0: Defensa solicitó la excarcelación.
1: Pero la justicia confirmó la prisión preventiva por tomar fotos y videos de un menor sin autorización durante un viaje en tren y que compartió esas imágenes en una conversación acompañada de mensajes racistas como "es negrito pero lindo" y remató diciendo "lo llevaría como esclavo".
0: En la ciudad, la temperatura 13 grados 4 décimas, humedad 8%.
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Imaginen por un momento que mañana desaparecen todas las computadoras, apagan los servidores, que Internet deja de existir, que los archivos se pierden y que ya nadie puede consultar una foto, una carta, una novela, una investigación científica o un documento histórico. Imaginen que de golpe el conocimiento humano queda suspendido sobre un abismo, porque hubo épocas en las que eso estuvo a punto de pasar. Si hoy conocemos a filósofos, poetas, científicos, teólogos, historiadores y escritores 1000 o 2000 años, no es porque los libros fueron eternos, es porque hubo hombres y mujeres que decidieron dedicar su vida a copiarlos letra por letra. No alojaban la intención de hacerse famosos, ricos, ni tampoco querían dejar su nombre inscripto en la historia, sino porque creían que conservar una palabra escrita era una forma de servir a Dios. Y mientras los reyes guerreaban, algunos imperios caían, Europa atravesaba siglos de violencia, hambre y epidemias, en algún rincón silencioso de un mundo, alguien seguía escribiendo, lentamente, pacientemente, como quien protege una llama en medio de la tormenta. Durante mucho tiempo imaginamos esos gracias a novelas, películas y pinturas. Novelas como En el nombre de la rosa, de Umberto Eco, cuya trama habla del tema y que algunos habrán visto también, la maravillosa película con Sean Connery. La imagen clásica muestra una gran sala iluminada por ventanales con filas de monjes sentados frente a pupitres perfectamente ordenados, el famoso scriptorium. Convengamos que la palabra mágico parece nombrar un templo de libros, pero la realidad es bastante distinta. Los historiadores descubrieron que en muchos monasterios ni siquiera acción específica para copiar manuscritos. Trabajaban donde podían, en pequeñas celdas, a veces en espacios comunes, porque más importante que el lugar físico era la tarea que desarrollaban. El escribir era una idea, era una misión, era el compromiso de una comunidad con la conservación del conocimiento. Allí, donde entonces aparece nuestro protagonista. Un hombre que no es un rey, no es un guerrero, no es un conquistador. Un hombre inclinado sobre una mesa, con mucho frío, los endurecidos y la espalda destruida de estar encorvado sobre sus páginas. Un hombre con los ojos agotados, copiando una palabra después de otra y otra y miles de palabras durante horas, días, durante meses, que finalmente se terminaban convirtiendo en años, porque un libro entero podía exigir un mental y cualquier error obligaba a corregir, a raspar el pergamino, a volverlo a escribir, empezar otra vez. Nos cuesta entenderlo porque vivimos rodeados de pantallas, pero para un monje medieval, cada libro era un objeto único, irrepetible, incunable. Cada ejemplar era una obra artesanal. Muchos de esos copistas dejaron mensajes escondidos en los márgenes, y gracias a ellos podemos escuchar sus voces a 1000 años de distancia. Algunos eran profundamente religiosos, otros sorprendentemente humanos. ¿Vos alcanzás a comprender la dimensión que tiene tener comunicación directa con un hombre que vivió en la Edad Media porque escribió al margen? Te está hablando. Uno de ellos escribió: el trabajo es aburrido, la mano me pesa, mis ojos están nublados. Otro rogó: por todos los santos, libradme de seguir escribiendo. Y uno de los más famosos, cuando terminó finalmente su tarea, ya lo he terminado. Por Dios, después de meses copiando un manuscrito, probablemente sentía que se había ganado más suerte que un poco de agua. Pasa que esos hombres no eran santos de vitral, sino personas, humanos de carne y hueso, aunque la distancia los convierta en animados. Se canjaban, se quejaban, se enojaban, tenían humor, mal carácter, y hasta tenían problemas con los gatos, sí, con los gatos. Los monasterios utilizaban gatos para proteger los libros de los ratones, pero a veces los felinos provocaban desastres. Hay manuscritos conservados hasta hoy, huellas de patas llenas de tinta caminando. Y existe el caso de un copista holandés que vio arruinado su trabajo.

por el meo de un gatito. Furioso, dibujó al culpable en el margen del manuscrito y lo acompañó con una maldición. Mil años después, siguió sus rastros y recordando al gato maldito. Pero detrás de esas anécdotas, mucho más profundo, para muchos monjes escribir era rezar. No era una actividad intelectual, era una práctica espiritual. Cada letra podía convertirse en una oración, cada página era un acto de devoción. Copiar las escrituras era acercarse un poco más a Dios. Y por eso, la paciencia no era solamente una virtud, era una obligación sagrada. Mientras la pluma avanzaba sobre el pergamino, el copista sentía que participaba de una obra que lo trascendía, que estaba construyendo algo que seguiría existiendo cuando él ya no estuviera. Y quizá por eso emociona tanto pensar en ello. Probablemente nadie eran hombres y aún así seguían trabajando. Aunque cuando es copista solemos imaginar hombres, también hubo mujeres extraordinarias que ilustraron, que decoraron manuscritos monumentales, que firmaron sus trabajos con orgullo. Una de ellas fue Ende. Vivió en León en el siglo X y firmó una de sus obras como pintora y ayudante de Dios. Maravillosa definición. No se describió como artista ni como maestra, sencillamente ayudante de Dios. Algo muy medieval, humilde, sumisión, frente a Dios, y al mismo tiempo algo poderoso, porque esas mujeres ayudaron a construir la cultura occidental tanto como muchos hombres cuyos nombres aparecen en manuales. Venía otra etapa, porque copiar era apenas el comienzo. Había que corregirlos, decorarlos, encuadernarlos. Y entonces el libro comenzaba a transformarse. Las páginas se llenaban de oro, de colores intensos, de miniaturas, de escenas bíblicas, dragones, santos, monstruos, mapas, flores. Y así los manuscritos medievales podían en auténticas obras de arte. Unos fueron encuadernados con cuero, otros con metales preciosos, otros con piedras incrustadas. Hacían tesoros, y en cierto modo lo eran, porque contenían algo más valioso que el oro, el bien más preciado, que contenían conocimiento. Y aquí aparece una de las grandes injusticias históricas que solemos cometer. Pensamos que los monasterios solamente conservaban textos religiosos. Sí, la Biblia ocupaba el centro, también los padres de la iglesia. Estaban los libros litúrgicos, las reglas monásticas. Pero junto a ellos vivieron Virgilio, Ovidio, Cicerón, autores clásicos, tratados de textos de astronomía, paz, bestiarios, enciclopedias, gramáticas, obras de historia. Buena parte de lo que sabemos del mundo antiguo llegó hasta nosotros porque alguien decidió otra vez. Si esos manuscritos se hubieran perdido, nuestra idea de Grecia y Roma sería muchísimo, y tal vez algunas obras habrían desaparecido para siempre. Por eso los monasterios fueron mucho más que centros religiosos. Fueron de memoria, fueron refugios del conocimiento. Fueron pequeñas fortalezas culturales en un continente que atravesaba transformaciones permanentes. Las bibliotecas medievales tampoco se parecían a las actuales. No imaginemos. Muchas veces eran simples armarios, arcos en las paredes, pequeños espacios donde se guardaban pocos volúmenes. Pero esos pocos libros podían representar los enteros de conocimiento. A veces me gusta pensar en la paradoja. Aquellos hombres que copiaban libros sin saber que estaban construyendo un futuro, no sabían que siglos después iba a haber universidades, iba a haber imprentas, bibliotecas nacionales, archivos digitales y mucho menos inteligencia artificial. Nada, nada de eso. Simplemente hacían el trabajo y, sin embargo, ladrillo en la construcción de la civilización. Porque aunque te la quieran contar de otro modo, solo avanza gracias a héroes que el paso de los años convierte en monumentos, sino que la mayoría de las veces avanza por tipitos desconocidos que ponen el cuerpo a cada hora y como en este caso, avanzó gracias a los espacios y los ojos rojos de algunos que, a pesar del frío, se quedaron sentados en edificios de piedra y sin calefacción, haciendo una tarea que a algunos podría parecer, pero que con el paso de los siglos descubrimos que sin ellos todo se habría perdido irremediablemente entre la bruma del tiempo. Y entonces uno entiende que aquellos manuscritos no son solamente objetos humanas, rastros de personas que tuvieron frío, hambre, se quejaron, maldijeron con gato, vino, rezaron y dejaron algo de sí mismo atrapado entre las páginas. Tal vez por eso los manuscritos medievales siguen conmoviendo. Me rasco la cabeza y te digo, si vas por París, métete en el Museo de la Edad Media. Vas a sorprender. Obras de arte, realmente. No son viejos, son atractivos porque están escritos en... ni porque tengan letras hermosas.

sino porque detrás de cada página hay una decisión profundamente humana. La decisión de no dejar que el conocimiento desaparezca. Una época que produce millones de palabras por ser. Aquellos monjes nos recuerdan algo que vale la pena conservar. Que escribir puede ser un acto de fe. Que preservar la memoria es una forma de amor. Y que la civilización muchas veces de quienes hacen ruido. Peña, no olvide.

0: me duele. Invisible, ¿no?
1: Imposible. Viste como que le hice una herejía.
0: Pues, es que es herejía, herejía pura. Perdóname.
1: Perdónanos.
0: Perdón. Los libros del Temazo. No, qué lindo programa que hacemos, chicos, por favor. Es un arte.
1: Esa historia que contaste, muy hermosa.
0: Ya, si muy tienen hermosa. Una moneda, una guinea y van.
1: Un alguito.
0: A pasear por París, hagan el favor, vayan. Sí, vayan sí. Ahí, vayan al Museo de Cluny.
1: Y al Museo Cluny, que tiene
0: están
1: unos
0: los tapices. Sí, es de la barrio. Dama del Unicornio.
1: Sí, en el.
0: Es una cobé, dice. Viven en el siglo X.
1: Sí, sí.
2: Bueno, si yo fuera un bromista, traería uno de esos tipos a la primera fotocopiadora.
1: Aparte, a la impresora.
2: Pero más, era, impresora láser. Comían pan relleno los tipos.
0: Los colores. Che, nena, esto que monasterio. Te decía, estaban en monasterios de piedra, claro, sin calefacción, tío, sin nada, no había un paracalentado. Lo tomaban. Se lo chupaban. En el nombre de la roma, vieron la película.
3: Claro. Sí. Che, vamos con. Cuando me invitan a almorzar, siempre pagamos a media. Porque los dos pensamos que la situación ahora está muy mal.
0: Un beso al equipo, no a la mesa ni al piso, como a veces es tan edificante que proponen. Les sugiero que cambien del libro de Manuel Cortázar. En el libro de Manuel Cortázar dijo cosas mucho más divertidas. Márquez creo que tiene una diarrea verbal. Alberto de Lanús, puro conurbano. Hola, gente linda, lo veo desde el primer día. Y a Seba lo sigo donde vaya desde mi descubrimiento en la radio.
1: Todo bárbaro, te siguen desde cemento.
0: Me pasa lo mismo que a él, porque me aguanto de orinar horas y cuando llego a mi casa no puedo ni sacarme la cartera antes de correr al baño. Sí, pero no aguanten el pis.
1: Claro,
0: hace mal.
1: Muy mal.
0: No, pero es increíble. ¿Qué me haces así vos?
2: La cuestión es la.
0: Que miren, me hace así.
2: Cuando
0: no es una seña de radio, pulpo. Sí, ya sé, pero eso no es una seña de radio, pulpo.
2: No.
0: A mí no me la enseñaron.
2: Te está diciendo que a él también le pasa lo mismo cuando pone la llave.
0: Para que decía, es increíble, los quiero. Gracias por acompañarme siempre, dale.
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0: Hola, Quique, ¿cómo va?
6: Hola, Marce, muy buenas noches. Hoy la noticia del tenis pasa y tiene nombre de mujer. Se llama Serena Williams. Volvió después de casi 4 años de ausencia. Sí, se había retirado allá por septiembre de 2022 cuando perdió en tercer Open y le pedía a los controles antidoping que ya no le hicieran más controles. Los sorpresivos o

0: que tienen que ver con el torneo, porque no iba a jugar más. De esa manera anunciaba su retiro del tenis, porque si no te controlan no podés jugar. Va de baja de los torneos y le decía adiós al tenis. Pero ahora ya ha superado los 40 largos, se le dio por competir. Y en octubre del año pasado le pidió justamente a esos mismos controladores, a la ITA, a WADA, que volvieran a hacer los controles. Son 6 meses, controles periódicos y continuos que tiene que pasar hasta volver a ser elegible para jugar. Y por eso se esperaba que en la temporada de césped volviera a jugar Serena Williams. Lo hizo, como te decía, junto a la jovencita canadiense Victoria Mboko sobre el césped de Queens. Hoy le ganaron a la dupla Rutliff Melichar Martínez por 7-6 y están en octavo de final. Para esta semana, la temporada corta de un mes de tenis sobre césped, habrá una sola participación argentina, también es mujer, es de Mar del Plata, Solana Sierra, que debutará mañana en Hertogenbosch enfrentando a la francesa Poisson. Te dejo un besito y nos reencontramos en cualquier momento con más tenis.
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4: Hola, Pierri.
5: Hola, ¿cómo andan?
4: ¿Le puedo decir Pierri?
5: Le puedo decir Pierri, pero que no se me confunda con los políticos.
4: No,
5: los,
4: no, no. Fue a la peluquería, ¿no?
5: Sí, porque estuve
4: medio... peinado. Ay, tiene razón.
5: Me dicen los rulos.
4: Sí, tiene como unos rulitos acá que está cambiando el corte.
5: Cristina en un momento dijo, no sé, me los hice ahora.
6: Pero está sin frizz hoy.
5: Estoy sin frizz, sin frizz. Sí, pero bueno, estoy un poco triste. Sí.
4: ¿Por qué está
5: triste? Porque yo era muy fanático de los redonditos ricota.
6: Muy ricotero.
5: Claro, Patricio Rey, los redonditos
4: ricota. Le recomendaría que fuera más, claro, recomendaría que fuera de los fundamentalistas del aire acondicionado, que menos quilombo.
5: Fundamentalista del aire acondicionado.
6: Sí, sí, pero no, el aire
5: a mí me gustaba, a mí me gustaba mucho.
4: ¿Y cuáles le gustaban?
5: No, muchas.
6: Ni a Fifrufi, Fifru.
5: Ni a Fifrufi, Fifrufi.
4: Sí. Está complicado.
5: Sí, sí.
4: Está complicado.
5: Supagológico también.
4: ¿Y usted cantaba así el poco más grande del mundo? ¿Participaba?
5: Sí,
4: me
5: imagino.
6: Sí. Lo está viendo, ¿eh?
5: El tema son los lentes.
6: Los lentes.
5: Vos sabés que vos cuando hacés pogo y tenés lentes, claro, tenés que andar buscando después.
4: Claro. Sí,
5: después,
4: claro.
5: No.
6: Se han perdido zapatillas, imagínense los lentes.
5: Pero imagínate. Una vez, esto es verdad. Esto en serio, casi me tiene que amputar un pie de lo que, ¿no?, se me quedó. No. Yo saltaba, se ve que a destiempo con la gente, entonces tenía los cordones desatados. Entonces, cuando yo saltaba, presionaba los cordones y me los iba ajustando.
6: Les cortó la circulación.
5: Cuando salí del recital de Patricio Rey, los redonditos ricos.
4: Le tuvieron que operar una zapatilla.
5: Casi me tiene que operar el pie derecho.
6: Terrible.
5: No, en serio.
4: Escuche, pero es raro.
5: Mogado.
4: Es muy raro porque es como un acorio el pogo claro, el pogo más grande. Es un acorio, parece más o menos.
5: Hay que saltar. Pero lo que pasa es que si a vos te desatas, hay que ir en mocasines. Al pogo mocasines.
6: Imagínense, se patina en el bar.
4: Pero escuche, mocasines que no tengan flecos, porque también puede ser un problema.
5: ¿Qué cosa linda el mocasín con flecos? Quiero que vuelva el mocasín con flecos.
4: ¿Le gusta el mocasín con flecos?
5: Me encantaba. A mí me encantaba hacer. Yo vi a una señorita, por ejemplo, le hacía. Le movía los flecos del mocasín y era como mi señal.
6: La canción de los
4: que bueno, mocasín.
5: Sí, claro. Bueno.
4: A mí me gustan los botines, los abotinados.
5: Sí.
4: ¿Se acuerdan cuando se usaban los abotinados?
6: Sí, pero sí. ¿Cuál eran? ¿Los de los tipos colares?
4: Sí, me gustaban los abotinados.
5: Los sneakers. Los sneakers.
4: No, son más nuevos.
5: Abotinados.
4: Abotinados de cuero.
6: Los canadienses.
4: Abotinados de cuero, chicos.
6: Pero
4: por favor.
6: Con suela de
4: tenían
6: vos.
4: Suela gruesa, claro, sí. Que me los compraban para ir al colegio.
5: Los sneakers, me acuerdo que en el talón tenía rojo y verde.
4: Los sneakers en el salón tenían
5: no para, Richie,
4: no me gustaban los sneakers a mí. ¿Siguen existiendo?
5: Sí, creo que sí.
4: Ah, no sé, no tengo ni idea. Pero bueno, escuche, Piercito, ¿qué lo trae por acá? Porque
5: bueno,
4: le quedan 2 minutos.
5: Bueno, nada, traje unos estrenos, como siempre, los estrenos de cine. Y esta es la primera historia que quiero traer hoy. Está basada en la historia, mira, de un conquistador que haya tenido el mundo.
4: ¿Cuál?
5: Pero en este caso no Carlos se Mann, trata. Alejandro.
4: Alejandro.
5: En este caso no se trata justamente de que fundara Alejandría.
4: Sí.
5: Este relato trae que deberá luchar contra el enemigo más poderosísimo que hay hoy, la inflación. Pero además cuentan con sus pocas armas para la lucha,

0: ya que su poder adquisitivo es cada vez más pequeño. Se trata de Alejandro Magro, el conquistador de precios. Su sueldo es magro, su poder adquisitivo es magro y debe aprender esta lucha para llegar a fin de mes. Es muy magro. Alejandro Magro, el conquistador de precios, la podemos ver en el cineclub El Ricotero, que es un cineclub del barrio.
1: Bueno, está bien.
0: El Ricotero, que es ahí en el barrio de Santa Rita.
1: Póngalo en otro barrio, tiene Coghlan.
0: Ellos viven en Bahía Blanca y en las localidades. Sí. Y a partir de ahora ya no recibirán más el subsidio por zona desfavorable. Ahora deben, sobre todo dentro con una bolsa de agua caliente a UPA las 24 horas. Ya no verán a los sillones, sino como leña para prender un fueguito para no congelarse. Para pagar la factura de gas, deberán vender al perro. Podría haber puesto otro animal.
1: Sí, otro animal podría
2: haber. ¿Qué argumento
1: al dogo podría haber dicho, ¿no?
0: Es distópico.
1: Y al dogo.
0: Van a tener que vender, bueno, la joya de la abuela, a la abuela. Llega a todos los cines un estreno dirigido puto. Se trata de Tiempo Friolento. Últimamente, ni les cuento.
1: Bueno, muy bien, me encanta.
0: Tiempo para una.
1: Una más, sí.
0: ¿Quién le doy?
1: Esa de hoy, con esa cerramos y vamos a las noticias con
0: el Centro Cultural El Paquetazo.
3: Sí, empezamos bien.
0: Paquetazo. Se llevará a cabo literatura erótica para picarones subidos de tono. Hablamos, En la primera jornada se presenta un clásico de la literatura helénica. En este caso, el autor no es Homero, sino que lo escribió Gomero. Es el Gomero burro, así. Se trata de El caballo le entró ya. Que cuenta con protagonistas como aquí les muestro mi cachipo ahora, París después de que te agarre y Agamenón se pibe.
1: No, es mucho.
3: Es un límite.
0: Y sí. el último personaje es hermoso, Patroclo.
3: Eso es para la calle Corrientes. ¿Sí?
0: Tratándose de literatura subida de tono.
1: Es esa fobiche.
0: Sí, bueno. Sí, tratándose, y más o menos, tratándose de literatura subida de tono, tiene un final abierto y un segundo libro titulado El Culises.
1: Qué falta de respeto. No falta de respeto. Escúcheme. Ahí está, mire, lo veo. Sanabria. ¿Estás solito? ¿Estás solo? No, ¿quién te acompaña?
0: Decime que no es Charlie D'Andrés.
3: Los eróticos.
1: Los eróticos. Son eróticos los dos, ¿eh? Son calentones, eróticos, machotes.
0: Pero mira lo que es.
3: A calentar Patroclo. El micrófono.
1: ¿Patroclo? ¿Quién es?
0: Veníamos a Patroclo. Y aquí les muestro mi cachipo. Y París después de que te agarre. Para Sanabria y D'Andrés, ¿por qué se dice López la puta?
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5: 9:30 de la noche, temperatura 13 grados 4 décimas. El ministro de Economía, Luis Caputo, admitió volatilidad y que el salario sigue rezagado.
6: ¿Qué ha pasado desde que cambiamos de modelo? Lo que ha pasado es que la economía se ha empezado a recuperar, las exportaciones están en récord, el salario todavía tiene que recuperar, el proceso de desinflación ha retomado, la inflación va a ir hacia la baja. El nivel de actividad va a ir cada vez ganando más momento, más allá de la volatilidad intermes.
5: En Estados Unidos, el Congreso otorgó 70 mil millones de dólares para el plan migratorio de Donald Trump para el resto de su mandato.
7: Los republicanos usaron su mayoría para sacar adelante el proyecto de ley financiando a dos agencias del Departamento de Seguridad Nacional durante los próximos 3 años. El proyecto de ley fue aprobado por una votación de 214 a 212.
4: Mundial 2026.
5: Scaloni confirmó el equipo para el amistoso que inicia al media hora.
7: Ante Islandia, Leo Messi no estará.
5: Saldrá con Jerónimo Rulli, Agustín Jai, Nicolás Otamendi, Lisandro Martínez, Facundo Medina.
7: Giovanni Lo Celso, Ezequiel Barco, Nicolás Paz, José Manuel López y Julián.
5: En la ciudad, la temperatura 13 grados 4 décimas, humedad 78%.
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0: Bueno, acá estamos, Universo Paralelo, La Conga con Nahuel Penici. Horas 35 minutos, pero a usted, Pierre, le gusta los redonditos.
1: No, le gusta más de leche.
2: Los redonditos, pero me gusta.
0: Pierre. Universo Paralelo. Bueno, tengo acá mi mensaje cachondo, dice, qué difícil para los que somos románticos empedernidos y creemos que el amor en lo cotidiano, ¿murió ese amor o forma de amar? Dice José, se puso cachondo.
2: Yo soy romántico también.
0: Usted que lee cachondeo.
2: A mí me gusta decir casi es cachorra.
0: Si Trebuk tuviese la significa lumpen, se privaría del comentario. No, lumpen lo hizo el Nicolás Márquez. Lumpen es el desclasado, egoísta, desleal, siempre buscando su propia ventaja y favoreciendo el poder real del que recibe sus migajas. Una radiografía del elenco oficial a la que él, Partiquino, celebra. Participo por las entradas, amigo.
3: Se ha creado una nueva manera de hacer política y en algunos casos periodismo, que es adjetivar, calificar,
0: sí,
3: calificar, sí, modificar.
0: Sí.
3: Y yo quisiera saber desde qué lugar, desde qué perspectiva lo han hecho. Tiene diversas lecturas según desde dónde se mire y se lo analice. Es lo más parecido a un copy-paste que vi en migrantes. Hay que tienen la opinión armada de antemano. No necesitan que les ocurra, ya saben lo que va.
0: Marce, gracias por Guaira Iglesias, ya visité el canal haciendo un picadito, a ver qué onda. Falta algo en blue, eso, Néstor. Hace 8 años estoy muy bien en pareja, pero con cama afuera. Pagamos a media de, estamos muy enamorados. Yo tengo 70 y él 61. Paseamos mucho, me lo dice
1: muy
0: el
1: bien.
0: Lindo. Se está comiendo un pebete, sí. Ah, torranta, dale.
4: No, yo Carpo, yo soy pagarín. Así que bueno, a ver, diga, a ver, ¿quién quiere a mí? Pago yo, José de Microcentro.
0: Marcela, tengo 67 años y uno de divorciado. Prefiero cagar en un balde que volver a convivir con un tipo que me rompa las pelotas todo el día por la misma guita. Cuando conozca a alguien, relación a distancia mínimo 300 kilómetros. Ah, me llamo Claudio y vivo en Almagro, dice. Hola, Marcela y equipazo. Yo vi por primera vez a Los Redondos con las By Biscuit. Sí, en un festival de la revista Expreso Imaginario. ¿Te acordás de la revista? Hermosa, ayer lloré con vos a lágrima viva. Abrazo inmenso. Hola, buenas noches. Hermosa compañía de despedida del Indio. Ay, la escuché en Marca... el sábado,
1: mira,
0: cuánta emoción.
1: Una radio amiga. Cariño. No, algunos me siguen en Instagram y la escuchan.
0: Está muy gracias, bien. ¿Por qué gracias. No? Cariños, Marce, y para cada uno, un beso. Mónica de Matadero. Charlie produjo a G de Morón.
1: Sí, claro. Lo dijimos.
0: Hola, equipo feudalísima. Hermoso escucharlos. Graciela de Mataderos. Chel para Cultural iba con Cacería Cuca. ¡Ah! Dale. 21 horas 38 minutos.
5: Bueno, pregunto a este equipo: ¿alguno o alguna?
1: A ver.
5: ¿Se ha psicoanalizado en un diván?
0: Yo.
1: No, pero
0: yo
1: no,
0: en diván no.
1: No diván.
0: Psicoanalizado sí, pero.
5: Yo
0: sí,
5: diván, yo. Muchos diván, años diván, yo. Diván.
1: No, no, diván, muchos diván. Años.
5: Bueno, tenemos acá un.
0: ¿En diván tirado?
5: Un representante. No, yo lo pregunto porque ya sabemos que el diván es el emblema del psicoanálisis. Y sin embargo, creo que la.

0: La mayoría de la gente que se psicoanaliza no se despacha, se sienta en una silla o sillón de cara al analista.
1: Claro.
0: Yo me psicoanalicé y no hubo caso. Bueno, no hubo caso, sí, no, podría haber seguido.
1: ¿Qué va a hacer? Es
0: varias
1: que
0: décadas más.
1: Ordenamos
2: no,
1: alguna...
2: ¿En qué sentido?
1: No, yo no. Nada, broma. Pero una es esto. Sí, o sea, claro, una es la que es, claro. Y ya está. ¿Qué va
3: tampoco
1: a hacer?
3: Iba.
0: Tuve muy pocas sesiones en las que me acostara en un diván. Es más, en esas sesiones tuve la impresión de que a mis espaldas el analista, que hacía unos silencios prolongadísimos, dormía a pata ancha. Por ahí de tanto en tanto te decía, continúe, para acomodarse por en su sillón y seguir torrando. Tuve durante un tiempo un psicoanalista de pelo muy blanco, casi albino,
1: ¿sí?
0: A quien incluso creo que alguna vez le escudito. Bueno, al menos mis traumas no le quitaban el sueño. Bueno, pero saliendo del consultorio, la verdad es que el diván para mí, para muchos, ha sido distintas cosas. Fue el lugar de muchos buenos momentos amorosos, obviamente.
1: Epa.
0: En tiempos de miciadura fue la única cama de la pareja. Se iba a la visita y rogabas que no se trabara el mecanismo del diván para que se pudiera abrir la cama. Si no, había que dormir.
1: Sí, claro.
0: En fin, también ha sido y es el lugar para mirar la tele.
1: Sí.
0: Todavía me acuerdo de esa propaganda, Gicovate no se duerme para asegurar su mejor dormir. Muy antigua.
1: Sí, sí, sí, sí.
0: Y eran divanes cama que muchos psicólogos usaron para sus pacientes. Pero lo cierto es que en la cultura occidental el diván, que viene del árabe diwan, es el gran ícono del psicoanálisis.
1: Sí,
0: está claro.
1: Es
0: y cuando en 2006 se conmemoraron los 150 años del nacimiento del padre del psicoanálisis, porque nació el 6 de mayo de 1856, entre las actividades de homenaje hubo una suerte de oda al diván. Justamente en Viena, esa ciudad que despreció a Freud, primero por haber roto los moldes y después por judío, terminó organizando conferencias, cine, lecturas, simposios y una exposición que mostró al diván como un ícono de una corriente de pensamiento que revolucionó la percepción del ser humano en el siglo XX. En aquel momento, el diario El País de España, con la firma de Julieta de Riddich, escribió sobre el diván como el lugar de la desesperación. Y contó que, según la historiadora Lidia Marinelli, curadora de la exposición El Diván sobre el pensar acostado, así se llamaba la exposición, de su paciente Freud percibió que el diván era el lugar del desplome. Ellas, sus primeras pacientes histéricas, provenían de la alta burguesía austríaca y solían tener un elegante diván en el salón de la casa, un sillón de vocación erótica sobre el que aprendían a sentarse según los buenos modales de la época para no parecer indecentes. Pero era también sobre ese diván de la casa donde, cuando estaban en crisis, una vez que estaban solas, se desplomaban llorando, desesperadas. Parece que en un principio el padre del psicoanálisis, nacido en 1856, como dije, ya usaba este mueble para el tratamiento mediante hipnosis, antes todavía de hacer psicoanálisis. Y no era una rareza, porque ya en los consultorios médicos del siglo XIX era normal encontrar un diván cubierto de tapices orientales como el que después usó Freud.
1: Ah, mira.
0: Yo he visto el diván de Freud en una exposición en Londres.
1: Ese es.
0: Sí. Hice una pequeña investigación y entiendo que el diván como mueble justamente se empieza a usar a principios del siglo XIX en ciudades como Viena, es decir, que era la capital del imperio, el
1: claro,
0: gran imperio austrohúngaro. En ese momento se empezaba a dar una mayor importancia a la vida doméstica y se hacía más vida social. Entonces, el salón se convierte en la habitación central de la casa y el diván pasa a ser la pieza fundamental, sin imaginarse que 50 años más tarde iba a ser para el pelado de barbita como una pantalla de cine de todos los ratones de sus pacientes. Bueno, pero volvamos a ese diván cubierto de tapices orientales que se usaba antes de Freud. Fue una costumbre que la medicina eliminó cuando surgió el miedo a las bacterias. Hubo una novedad, en ese siglo se descubrieron las bacterias y hubo un clima, viste, de angustia. Y resulta que el pionero de la cura fue hacia 1870 en Estados Unidos el precursor de la neurología. La inmovilización en posición horizontal se empezó a aplicar en muchos países para tratar la neurastenia, lo que definían neurastenia. Pero es de aquí que muchos expertos los consideraban arriesgada porque podía perderse fácilmente en fantasía. Y justo ese era el peligro que don Sigmund no quería evitar. Esas fantasías tan temidas del diván fueron las libres asociaciones que Freud apreció con explorar el mundo psíquico. Y no tardó mucho el diván en convertirse en ícono de

0: lo freudiano, y sirvió de promoción del psicoanálisis a raíz de su fácil representación visual,
1: sí.
0: que fue muy bien reciclada por Hollywood por caricaturistas. Y está claro que el uso del diván aparece asociado al psicoanálisis ortodoxo. El otro tipo de psicoanálisis, los otros tipos no apelan al diván. El diván vendría a ser una herramienta anal, ruidosas máquinas que se usan para perforar los pavimentos. Silencioso él, pero útil para atravesar las barreras de la conciencia que puede ser más dura que el empedrado. Sin embargo, como el psicoanálisis ortodoxo, al menos en la Argentina, cayó fuera de moda, muy costoso, y porque se cuestionan los largos tratamientos, muchos divanes psicoanalíticos deben estar hoy en venta en el mercado de pulgas de Dorrego, por ejemplo, y en infinidad de negocios de antigüedades. Y dicen los entendidos que cuando vos pasás cerca de uno de esos divanes, todavía se escuchan llantos, pero también las fantasías más retorcidas.
2: ¡Ay! ¡Ay! ¡Ay, muchachos, qué suerte que están acá! Mi chica me abandonó. ¡No! Y ando mal de salud. A cada rato me enfermo de otra cosa. Ayúdenme, por favor.

0: solo.
1: Tengo triquinosis.
0: Ya puedes estar solo.
2: Bueno, ahí estábamos con los Lelutier, sí, que hacían Dolores de mi Vida. Hermoso.
3: Como dijo una vez Hugo Fili, lo malo de hacer diván es venir después de que se hace pis en la cama.
2: Bueno, acá estamos. Che, tenemos mensajes, ¿no? Pero tenemos tanda antes. 21 horas, 46 minutos. Estamos hasta las 10 de la noche. Apurate, apurate, dale.
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0: Ale, lucite, querida.
1: Porque nunca es mucho indio.
2: No.
3: Redondo para siempre.
0: Pásame el balde.
1: Porque también los que hacemos necesidades en balde.
0: Sí, claro.
1: Ah, ¿no? ¿Sabés leer? Claro, leemos.
0: Ah, no sabía.
1: Sí,
0: no sabía.
3: Yo pensé que toda esa gente
0: que estaba ahí en la cola no sabía leer.
1: Les traje mis libros favoritos sobre el indio solar y los redondos. Hay un montón, muy buenos de verdad. Estos para mí son de los imperdibles. Y arranco por Indio Solari, el hombre ilustrado de Gloria Guerrero. Me parece...
0: Hablaron muy bien de ese libro.
1: No, este libro es una...

0: La Maravilla es un libro editado en 2005. ¿Sabés por qué es interesante también? Porque Gloria vivió toda esa parte.
1: Bueno,
0: toda
1: Gloria esa etapa puede hablar mucho.
0: De la cofradía de la Flor Solar, cómo se fueron bueno, esto, ¿no? Cómo se fueron transformando.
1: ¿Cómo la traemos a Gloria Guerrero?
0: En lo que después me encantaría.
2: A ver, redondo, Gloria Guerrero.
0: Está para bienes, Pierre. Bueno, y lo interesante también es que describe eso, ¿no? Como de la bohemia platense, de ese grupo de seguidores que eran todos artistas, intelectuales y demás, universitarios. Era casi como una banda de esto, ¿no? En La Plata, de universitarios, sí, claro. Jóvenes. Universitarios se terminó convirtiendo en este fenómeno masivo y todos esos procesos que fueron en el medio de enorme transformación. Hay muchísimos testimonios, por supuesto, dan testimonio Poli, Sky y un montón de otros artistas que acompañaron.
1: Sky no sé si dará notas porque es raro.
0: Ahora está dando pocas notas, pero él en algún momento dio un poquito más.
1: Yo le hice una nota acá en Mega. Cuando todo el tiempo que estuve en Mega,
0: Sky es un ser
1: de
0: luz.
1: Cuando sacó el disco Solís, el primer disco Solís.
0: Claro, el del Mar de los Sargazos.
1: Exactamente, que es hermoso.
0: Hermoso, bellísimo ese disco. Bueno, el hombre, y aparte me encanta el título, porque un poco define este perfil del Indio Solari que muchos descubrieron en este fin de semana, ¿no? Digo, Indio Solari, el hombre ilustrado, así se llama este trabajo de Gloria Guerrero, donde cuenta los intereses culturales del indio, cómo se convierte en ese referente intelectual, pero porque era un tipo que no paraba de leer, era una lírica, pero también porque él no paraba de ser un enorme lector, un consumidor de la lectura en general, de la poesía, un curioso, era un cinéfilo, ¿no? Era una persona interesada en distintas artes. Bueno, por eso después terminando también, ¿no? Como haciendo.
2: Leía en La Patriada también.
0: No, por eso, ¿no? Era.
1: Sí, hoy escuché un texto, claro, sí, sí. Pero se lo había hecho a.
2: No, él leía, venía, en La Patriada tenía Calamaro y
1: no, porque me parece que Tute fue el que subió, que le había hecho él.
2: No, pero él leía con el Mister, tenía un alias, tenía un montón de alias.
1: Sí, el Mister, sí.
2: Era muy, muy, muy lector, muy fanático.
0: Bueno, y en uno de los fragmentos de este libro dice, a nosotros, hablando de estas bandas que fueron creciendo años, dice el indio, chicos de barrios desangelados que no saben de discotecas para modelos y estrellas de rock, ni de autos locos, ni de navidades artificiales. Vienen pibitas embarazadas que lloran su dolor en una esquina. Chicos bombardeados, sin padres ni hermanos, con la esperanza arrodillada a los pies de la recaxi. Esta es la descripción del indio de su público ser cada vez más masivo. Es una joya. Y voy a pasar a otro que por ahí es.
2: Eterno ese.
0: Tómense su tiempo.
1: Ese debe estar bueno.
0: Telo. Bueno, este está muy bien. Es Indio Solari, Recuerdos que mienten un poco. Es la autobiografía, digamos, del indio, pero en formato de conversaciones con Marcelo Figueras. Es por ahí un poco más errático en el sentido de que, bueno, son muchas noches y charlas, whisky mediante, donde van charlando de cosas. A mí me parece igual hermoso porque es un Indio Solari en primera persona, contando algunas cosas y abriéndose a contar cosas que nunca contó en general, como por ejemplo, bueno, su vida familiar, ¿no? Fue siempre, no la vida familiar que sus padres, habla de esta idea, de este padre tanguero, de cómo él empieza, entiende también el uso del intra,
2: el lunfardo,
0: ¿no?
2: Del rock, ¿no?
0: Bueno, él le inventa como una jerga también, ¿no? Propia, que están a usar la gente que lo sigue, pero es como, bueno, esto es una jerga callejera, una actualización del lunfardo tanguero, pero él usa un montón el lunfardo tradicional. Bueno, hay más y hay ilustraciones del indio. Digo, me parece que en ese sentido es como el más personal, porque se rescatan frases que son muy hermosas.
1: Recuerdos que mienten un poco, es este, ¿no?
0: Sí, sí. O sea, y el último, sí, claro, tal cual, chicos, whisky mediante, los recuerdos pueden mentir un
1: claro,
0: poco.
1: Sí, claro.
0: Bueno, y
1: no, pero acá tiene que él habla de la memoria.
0: Sí.
1: Y él dice que la memoria está buena para cosas que pasaron, pero dice, uno cuando evoca suele ponerle algunos arreglos que no que realmente vivió.
0: Sí.
1: Es hermosa esa
0: definición. Es muy lindo, es muy lindo.
1: Entonces por ahí, bueno, lo arregla para que sea más atractivo.
0: Porque es así, ¿no?
2: Como agrapés.
0: Es la anécdota.
1: Y claro.
0: Tiene que garbar la anécdota.
1: Sí.
0: Bueno, Y este libro es un libro muy pequeño, pero es un libro muy significativo. Se llama La última noche de Patricio Rey, de Martín Correa, Hanfrincillo y Pablo Marchetti, tres periodistas que adoro y admiro. Me encanta

0: Los tres, con una etapa muy singular donde van abrazados, Polly, Sky y el indio, medio sosteniéndose de los otros dos. Bueno, la fecha de este libro, de donde se basa este libro, fue clave. 30 de octubre del 2001. Ellos tres van y le hacen una entrevista a lo que eran Los Redondos todavía, en un bar de Palermo. Cuando ellos, horas después de apagar el... horas charlando, tomando... Bueno, y ellos tres en un momento dicen, bueno, chicos, nos vamos yendo, y se van. Y ellos tres se quedan mirando a Los Redondos, a la trilogía ricotera, cómo se van yendo. Y se van a la casa de Sky y Polly. Esa noche tienen la discusión definitiva. Y terminan, terminan Los Redondos.
1: Nunca
0: esta misma noche.
1: Bueno, por eso nunca se supo en ese 2001. Libro... Sí. En ese libro está el porqué de la discusión, porque Mario Pergolini dice que en la nota que él le hizo, sí, el indio le contó en un determinado, sí, momento off the record, sí, qué era lo que había sucedido.
0: Hay un...
1: pero que él no lo va a revelar, claro, porque es la versión del indio y no la de Sky.
0: Bueno, hay un trascendido fuerte sobre la discusión de la separación, que tiene que ver con el material que lo tenían Polly y Sky, que en algún momento pidió copia el indio, y ahí hubo como una tensión. Eso no alcanzaría solo para una ruptura de tal magnitud.
1: Él habló de traición.
0: El indio, sí, sí, incluso en canciones, sí, en sus últimas, sí, canciones, sí. Lo que dicen acá ellos, que en esa última entrevista que dieron como grupo, no se ve eso. De hecho, esa misma noche, durante la entrevista, el indio discaba de llevar a Sky 6 nuevas canciones. Con lo cual, iba a haber Redondos para rato todavía. Y en el medio de esa discusión quebró todo.
2: ¿Qué habrá pasado?
0: Bueno, hay otros trascendidos que no quiero contar al aire, pero digo, sí es cierto que fue la discusión definitiva. Ellos tres, los periodistas, Correa, Insillo y Marchetti, no supieron durante años que esta había sido la última noche de Patricio Rey. Hasta que en un momento el indio empieza a contar.
3: ¿Pero por qué no se anunció la ruptura?
0: No, en un momento Polly dijo algo así como que se iban a tomar un año sabático. El año pasó. Polly volvió a decir, por ahí un año sabático no es un año, pueden ser dos o tres o los que sean necesarios. Hasta que un disco solista.
1: En el 2005, yo estaba, claro, acá en el Mega, fue el primero.
0: Y después el indio se empieza a conocer, que el indio empieza a trabajar en un disco solista. Entonces, bueno, ya está, la ruptura ya estaba. Y ahí empiezan los trascendidos.
1: Cuando yo le hice la nota, está, sí, ahí,
0: claro,
1: ¿no?
0: Obvio.
1: Vieron los dos acá en el fondo, fue.
0: Sí, claro, claro. Ah. El tema es que cuando se empieza a recordar de la última noche y de la noche de la discusión, dicen, no, nosotros les dimos una nota a tres periodistas en un bar de Palermo. Y contamos que no sé qué, y bueno, y después la discusión y ya está. Y ahí ellos se dieron cuenta que esta fue la noche de la ruptura. Mira. Y esta imagen, que es el disco, del libro, perdón, es la imagen que tuvieron los periodistas, la última imagen que tuvieron de ellos tres juntos. Nunca más se los vio juntos, de hecho, ni siquiera por teléfono. Bueno, chicos, canción
3: tocaron,
0: de indios,
3: perdón, por mi desconocimiento, no tocaron nunca de separado.
0: No, ni se hablaron.
1: No se hablaron. Es más, llamó la atención que Sky publicó un tuit.
0: Sky publicó un tuit muy amoroso.
1: Con una fotografía de ellos dos divina.
0: Sí, dos.
1: Divina.
0: Hoy publicó otro tuit y es cierto que cuando se conoció la enfermedad del indio, Sky, tanto en uno de sus shows como en Instagram, hizo referencia y lo mencionó como un amigo, un hermano. Pero la indiferencia del indio, o sea, no responde.
1: Él siempre dice, sí, él decía, sí, que no, sí, no perdona, no sé.
0: Ya
1: y
0: está.
1: Aparte porque hablaba de traición y que él decía que puede perdonar un montón de cosas, que si hubiese sido económico él lo hubiese perdonado, pero no, la traición.
0: Eso fue lo que le dijo. El tema es que, bueno, Sky nunca habló de este tema, nunca supimos su versión.
3: Tampoco su versión.
0: Por eso yo hablo de trascendidos.
1: Bueno, Mario dice saber la versión del indio.
0: Por eso digo, pero esa, siempre lo poquito que se supo fue porque el indio fue contando.
1: Tampoco importa.
0: Dio nada más, dio solo señales, no, nadie contó lo que pasó. Pero bueno, solo tenemos una versión de esa historia. Sky nunca habló.
1: Bueno, chicos, gracias, ¿vale?
0: No, por favor.
1: Chicos, tenemos de todos mensajes. Adrián Duca de Tucumán, Fabián de San Rafael Mendoza, Viviana de Caballito, Pablo de Mar del Plata, Ambur, Jorge de Morón, Kickers, Sneakers. Es una golosina, no sé, qué sé yo. Bueno, es lo mismo.
0: Es verdad.
1: Ezequiel de Villa Crespo, Susana Resnik, por acá alguien que no deja el nombre, y Enrique de Bursaco. Bueno, mucha gente llamando. Muchísimas gracias por estar, ¿eh? Sabemos que la pasan bien.

0: y los agradecemos porque nosotros también la pasamos muy bien. Los ganadores de las entradas para ir al cine multiplex son César Pintos, DNI terminado en 873, y Adriana Fabri, DNI terminado en 2661. Ha sido un verdadero placer. Gracias, Vale. Gracias.
1: No, por favor. Gracias, Marce.
0: Don Alpe, gracias, mi querido Sebas. Gracias, no, Pulpito. Vemos. Gracias, mi querido Santi. Nos encontramos mañana a partir de las 20 y hasta las 22. Déjamelo sonar un cachito. Chao.

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1: Es la hora 22 en Buenos Aires, temperatura 13 grados 4 décimas.
2: La esposa de Manuel Adorni ingresó al régimen de inocencia fiscal.
3: Bettina Angeletti se registró el 31 de mayo en el mecanismo que permite declarar ingresos y activos no exteriorizados previamente sin sanciones penales ni antecedentes impositivos. Se desconoce el monto.
4: Encontraron en Jesús María a Luciana sana y salva.
5: La adolescente estaba desaparecida desde ayer cuando había salido del colegio en Colonia Carolla.
6: Lo confirmó el ministro de Seguridad, Juan Pablo Quinteros.
7: Hemos encontrado sana y salva a Luciana, la hemos encontrado en la ciudad de Jesús María. Tanto el jefe como las personas que han estado con Luciana la han encontrado bien, en buen estado de salud, y ahora está atendiéndose. La familia pide respeto por su privacidad. Estamos hablando de una niña de 15 años, una menor, con lo cual vamos a preservar a partir de ahora que pueda recuperarse. Personalmente le di la noticia a la mamá. Luciana está viva, está salva, está bien, está con su mamá.
8: Elena, la mamá de la menor, dijo estar sorprendida por lo que hizo su hija.
9: Fue un, no sé, algo raro, porque Luciana siempre me espera en el mismo lugar. Lo que ahora yo pienso es una contención psicológica para Luciana porque algo está pasando. Yo me siento una buena madre, la acompaño en todo, pero tal vez algo. No somos perfectos, yo no soy perfecta, nadie somos perfectos. Entonces lo que hay que hacer aquí es dialogar, ver por dónde podemos ayudarla y para que ella se sienta tranquila y segura y yo como madre también.
10: Dalma Maradona declaró en el juicio por la muerte de Diego.
11: Confirmó que le había consultado al médico Leopoldo Luque si se considera darlo.
12: Que él hable mal de mí, habla de quién soy yo. Si él lo único que tiene es para criticarme, también habla de quién soy yo y cómo me manejaba con mi papá. Mostraron algunos audios en donde él decía, si la familia quiere yo me voy, para mí esto es un montón. Y eso nunca sucedió, siempre quedaba como de la boca para afuera, digamos. Y yo conté que tuve una charla con él específica en donde le decía que si él sentía que esto era mucho para él o que el caso Maradona, digamos, ese paciente era mucho y que él no iba a poder hacerse cargo, o mismo como se cansaron de decir infinidad de veces que mi papá era un paciente difícil, entonces yo le dije que si él sentía que eso lo iba a negar que él pudiera hacer su trabajo, que diera un paso al costado, y ahí él fue el mismo que me dijo, no, yo siento que puedo hacerlo y tengo el equipo para hacerlo, tanto él como Agustina Kosachov y Carlos Díaz.
13: Uno de los economistas que más escucha el presidente dijo, nunca vi un sistema en el que sobran divisas y falta empleo.
14: Ricardo Arriazo alertó al gobierno al expresar que la destrucción está avanzando más rápido que la creación y eso genera problemas.
15: Hay sectores que crecen y no crecen. El que crece es oferente de divisa y poco demandante de mano de obra, que es la agricultura, la minería y la energía. Y el que en el corto plazo cayó es demandante de divisa y demandante de mano de obra, que es claramente la industria, y en el corto plazo está la construcción y el comercio. Y esto plantea un problema que yo no he visto desde que soy profesional. Un sistema donde de golpe me sobran divisas y me falta demanda de mano de obra, que me genera varios tipos de problemas y de beneficios.
16: Desde la Cámara de la Construcción critican la falta de inversión en el sector.
17: Lo hizo su presidente, Gustavo Weiss.
18: El nivel de inversión en infraestructura

La estructura sigue siendo insuficiente. El deterioro de rutas, redes de transporte, sistemas energéticos, obras de saneamiento, vivienda e infraestructura urbana limita el crecimiento y condiciona la competitividad del país. Muchas décadas de baja inversión nos ha traído a la situación actual. Es imprescindible un marco jurídico y económico claro, estable y previsible. Sin reglas de juego claras,

0: Sayay, Otamendi, Lisandro Martínez y Medina.
1: En el medio, Lo Celso, Palacios Barco, Nico Paz, José Manuel López y Simeone.
0: En la ciudad, la temperatura 13 grados 4 décimas, humedad 78%.
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0: buenas noches, señoras, señores. Estamos dando comienzo a Esto es Todo, amigos. Ustedes saben que por las próximas dos horas las y los vamos a acompañar con cosas que tienen que ver con el día, con la vida, con las cosas. Como siempre está con nosotros Irene Córdoba. ¿Qué hace Córdoba? ¿Cómo estamos?
1: Ay, pero muy bien, Luchito, muy bien, muy bien. Ya esperando que llegue el jueves.
0: ¿Por qué, che?
1: Porque el jueves va a salir el sol.
0: Ah, es verdad, sí.
2: Pero sí, en serio, yo estoy podrido de ver los días grises.
1: Empieza el mundial y sale el sol, es así.
2: Ah, no, no, es una...
1: No, es
2: figurativo.
1: No, es
0: todo real.
2: Es real,
1: verdura. Esta coincidencia, justamente bueno. El día que comienza el mundial va a salir el sol, al menos aquí en la Argentina.
0: Sí, pero se viene la fresca, se viene la fresca importante.
1: Que venga, no me importa, pero sí. Que se lleve, porque la gente quiere lavar la ropa con tranquilidad.
0: Es verdad, sí.
2: Pero no, pero ¿qué?
1: ¿Qué?
2: ¿Qué pedestre? ¿Qué comentario?
0: La verdad que
2: lavar
0: sí,
2: la ropa, el
0: doméstico.
2: Sol es otra cosa, es como una cosa.
0: Sí, no, bueno, estuviste mal.
2: El sol tiene otro significado.
1: Explícale a tu esposa cuando se te termine toda la ropa.
2: Ella es mi sol.
0: Claro, ahí seca todo. Y
2: ojalá me esté escuchando. Para mí nunca se oscurece el día.
0: No, pero es verdad que, bueno, hay que...
2: Yo antes era un hombre melancólico y taciturno, y me gustaban los días de neblina, de llovizna.
0: A mí me gustan, che.
2: A mí me gusta un día, no los días. Ahora me gusta un día de neblina, ponerle de llovizna, uno.
1: El
2: y después que venga sol.
1: Sí. El fin de semana...
2: Ay, lo que fue.
1: Fue impresionante.
0: Sí.
1: Y si vos mirabas hacia el río... La neblina
0: era
1: de una belleza increíble. Para mirarla detrás de los vidrios, por supuesto.
0: Convoca mucho la pantufla, ¿viste?
2: Claro.
0: Convoca ahí las frazaditas estas tan lindas que hay ahora, ¿viste? Que no pesan nada, que cuestan baratas.
2: Las paletas.
0: ¿Eh? ¿Las qué?
2: Las paletas.
1: Esas pesan mucho.
0: No, esa no.
2: Que tienen agujeritos.
1: Sí. Ay, sí.
2: Con agujeritos en las paletas.
1: Y flequitos.
2: Es un color turquesa tengo yo.
1: Uy, sí.
0: No me acuerdo que era una marca de cubrecamas esa.
1: Sí,
0: ¿no?
1: Claro.
0: ¿Sigue siendo o no?
2: No sé. Sí,
0: pero era como muy, muy popular.
2: Pero era muy popular, no, pero porque fue la primera frazada liviana.
0: Ah.
2: De un material muy, muy, muy sintético.
0: Claro, claro.
2: Con agujeros y todo. Sí. Y eran calentitas. Eran más calentitas que la vieja frazada.
1: Estaban las arcoíris también frazadas, de grafa.
0: No, son un poco más coquetas.
1: Sí.
0: Las arcoíris. Estábamos hablando en realidad de un momento en el cual cambió mucho todo lo que sea abrigo, porque apareció la fibra sintética, el famoso Polar Tech, todas estas cosas, que fue en la década del 80 esa movida.
1: Sí.
0: No existía. Primero, es verdad, fueron las mantas, los cubrecamas, que yo te digo, pero después pasó a la ropa. Y fue como una movida muy... La lycra empezó a aparecer todo ese tipo de tejidos que antes no estaban, ¿no? Y algo parecido había pasado, digamos, a principios del siglo XX respecto de la fibra de cáñamo con la fibra de lana y de algodón. La fibra de cáñamo era la que más se usaba, ¿viste? Para hacer ropa, para... Pero no era para fumar.
2: Pegaba la frazada, ¿no?
0: No, pues se usaba la...
2: Sí, era... Bueno.
0: La fibra que se usaba era la de cáñamo para la ropa, que eso, la bandera, por ejemplo, era bandera argentina.
2: No.
0: Está hecha en fibra de cáñamo. Una discusión interesante, ¿viste? Entre el Monumento a la Bandera y el Museo Histórico Nacional.
1: ¿Dónde está la verdadera?
2: ¿Qué dicen?
0: No, la verdadera está acá en el Museo Histórico Nacional. Rosario, en el Monumento a la Bandera, la está reclamando, ¿viste?
1: Ajá, sí.
0: Porque quieren esta de acá, que fue la que se hizo en Tucumán, creo.
2: Ah.
0: Sí. Después voy a tener más detalles sobre el tema porque estoy investigando. Por ahí me voy a transmitir a Rosario para el 20.
1: Bien.
0: Sí, está bueno. A ver, hasta en el
2: momento. A reclamar la bandera. Sí. El rosarino siempre tiene que parecer quilombo. Le va a parecer reclamar la bandera.
0: No, bueno, pero fue en el siglo XX, es decir, del algodón y de la lana, sobre todo el algodón, desplazó a la fibra de cáñamo que había sido... La fibra sobre la cual gran parte de la humanidad había construido muchas de sus vestimentas y de sus ropas. Por supuesto que también estaba la lana, la seda, pero el algodón no era una cosa difundida como la vemos ahora. Bueno, es porque el algodón también lleva un proceso muy complejo que usamos nosotros.
1: ¿Cuál de los dos era más complejo?
0: No es mucho más complejo, ¿no? El cáñamo tiene una complejidad... Pero es mínima, digamos, secando lo que se llama.
1: Sí.
0: Hasta que logran que quede fibra así bien finita, bueno, hay que pasarla por unos clavos. Había todo un proceso.
2: Claro.
0: Que se hacía artesanalmente en la Revolución Industrial, digamos, ¿no? Pero se sigue haciendo, de hecho. La única utilización que tiene hoy por hoy el cáñamo, que la fibra de cáñamo en alguna ferretería, es para la plomería, para el mundo de la plomería, porque efectivamente, como se humedece y se inflama un poco, se hincha, es de los, ¿viste? Ninguno de los sintéticos le gana. Entonces, esto es muy bueno, porque la gente que trabaja con agua y con gas y cosas así, siempre tiene cáñamo.
2: Claro.
0: Y sacan la cola de caballo, que se llama. Cola de caballo, tiene una cosa de medio metro, más o menos, 60, que es fibra de cáñamo. Y te dura un montón. No se fuma, Barragán.
2: Pero no se fuma, no, Lucho. ¿Cómo me voy a fumar una cosa?
0: Una
2: que
0: cola
2: está prohibida, además.
0: Una cola de caballo te va a fumar.
2: La última me puedo fumar un algodón, eso sí.
1: es legal. Estoy pensando, en sastrería se utiliza algo que se llama crin.
0: Como, sí, claro, la crin, sí.
1: Que se usa, creo que, si no me equivoco, ya me olvidé porque hace mucho que no hago, pero creo que se usa para los para las solapas y sí, el cuello, la parte de atrás del...
0: Se plantó la computadora, Pulpo, fíjate qué pasó, se quedó la computadora muda. Perdón, sí, seguí.
1: Y no, y probablemente sea de esto, sea de cáñamo.
0: Puede ser, sí, si es crin.
1: Crin, se le dice crin.
0: Se usa, por ejemplo, los usos que todavía entiendo que tienen, todos los arcos de los instrumentos de cuerda, de contrabajo, chelo.
2: Sí, violín.
0: El violín, todos los el arco es lo que frota. Los pelitos que hay ahí son de cola de caballo. Siguen siendo de cola de caballo. No es sintético, no sé si ahora lo cambiaron o no.
2: Y sí, a lo mejor... ¿No llegaste a ver en la peluquería una cola de caballo que lo clavaba los peines?
0: Ah, sí, es verdad.
2: Se me vino.
0: Es verdad, sí.
2: Tenía la pared o colgado en el brazo, ¡tac! Sí. Y entonces enganchaba los peines ahí.
0: Claro, porque tienen una cosa que es como una especie de contrapelo.
2: Claro.
0: Cada pelo tiene un contrapelito que impide, digamos, por eso se usa para frotar las cuerdas.
2: Ah, claro.
0: Claro, porque le da un sonido, claro. Bueno, el sonido que conocemos.
2: ¿Rompió?
0: Se rompió la compu, ¿no? Me cuentan a ver qué hago.
2: Se levantó el pulpo. Díganme, y la rompió él, sí, para mí. Se levantó.
0: La pateó. Cuidado, que hace mucho ruido eso, Pulpo. Tenés cuidado. Se le caen las cosas. Parece que atrasca. ¿Qué anda pasando, chicos? Les pido, por favor. Ok. Ah, ok, ok. Tengo que preguntar. Llamalo al señor Sistemas.
2: Qué pena,
0: ¿eh? Son cosas que pasan, no pasa nada. Algunas cosas para contar. Che, esto me tiene impactado porque ya van dos de importantes de narcotráfico. A esto le dicen un hallazgo.
2: A ver, un hallazgo. ¿Como la arqueología?
0: De un camión con 1.100
2: ¿qué?
0: Litros de éxtasis. De MDMA, una droga dura.
2: Sí. Eso no es mucho.
0: Es muchísimo. Pero está bueno el tema, porque venía de Paraguay.
2: Ajá.
0: Era un,

0: camión de transporte de harina de girasol. Y como todo el mundo narco, había un doble fondo dando vueltas. Y los canas más o menos se dieron cuenta, pero se dieron cuenta muy... Estaba cargando un asta, ¿viste? Dijeron, sí. ese tanque no está conectado con... No, lo dejaron que se vaya al camión, empezaron a hablar entre ellos. Y cuando el chofer del camión con la droga se dio cuenta que había algo raro, que lo habían mirado raro, dejó el camión por ahí, se fue caminando, no lo vio nunca nadie más.
1: Se metió para el campo.
0: Entre lo suyo. A correr entre el maíz, ¿viste?
1: No, claro.
0: Es que el maíz te oculta bien.
1: Sí.
0: Porque es altito, ¿viste?
1: Buenísimo el maíz.
0: Sí, para esconderse, ¿viste? Está bueno. Así que, nada, parece que iba para Chile, a través del Paso Cristo Redentor. Pasó por el paso de San Ignacio de Loyola, que está ahí entre José Falcón y Clorinda, ¿viste? De un lado de la provincia de Formosa y de Paraguay. Uh-huh. Pero bueno, estamos en esta historia porque como se está desregulando todo, a lo mejor dejan pasar cosas ahora.
1: ¿Pero ¿sí? esto no lo dejaron pasar entonces?
0: Sí, lo dejaron pasar, pero lo agarraron en la provincia de Santa Fe.
1: Ah, pero después lo pararon.
0: Después lo frenaron, pero lo frenaron cuando el tipo ya se había ido. Claro. Más raro.
1: Sí, es raro.
0: Por eso lo quiero traer, porque... Vamos a ver de estas cosas todo el tiempo.
1: Gente ya no sabe qué está bien y qué está mal.
0: Exactamente, está desorientada.
1: No sabemos.
0: No, y ellos están desregulados, no se nos está mal.
1: Y no.
0: Sí.
1: Si vos, pues,
0: se va perdiendo. Sí, sí. Che, bueno, y otra noticia muy importante.
1: A ver.
0: Es la pelea de Roberto Piazza con el presidente Milei.
1: ¿Qué pasó? No, ¿qué si eran pasó? Amigos.
0: Eran muy amigos, sí.
1: Se requería.
0: Él tiene que hacer su desfile anual, que lo hace ahí en Señor Tango.
1: Ajá.
0: En ese boliche que hay caballos, ¿viste? Hay cosas raras. Caballos danzantes.
1: ¿Hay caballos que bailan sí, el tango?
0: Boludo, yo fui una vez.
1: No hagan eso. Sí.
0: Es como una Hollywood, ¿viste?
1: Claro.
0: Muy impresionante. Van muchos. De hecho, van camionetitas y cosas por el estilo.
1: Claro.
0: Pero bueno, va a ser ahí el 9 de junio su desfile. Entonces Milei le dijo, bueno, la quiero a Lilia Lemoine, la quiero a Fátima Flores, cantando conmigo, Memphis La Blusera. Y Piazza le dijo, no, che, no es la idea. Yo prefiero con Lilia Lemoine, no me gusta, y con Fátima Flores me llevo de horrores.
1: Ah, le dijo, ¿tampoco Fátima?
0: Y parece que el tipo lo llamó por teléfono a la madrugada y lo reputió, le dijo de todo. Y entonces, ¿qué hizo Piazza? Le invitó a Patricia Bullrich. Es genial. ¿Qué?
1: ¡No! ¡No!
0: Es genial, sí, sí.
1: ¿Qué?
0: La invitó a Patricia. Y capaz que le hace andar en el caballo y desfilar.
1: Sí, claro, canta. ¿Segura? Patricia Burri, desfila, sí. Anda a caballo, sí. Baila tango.
0: Esto ya es bullying. Esto es bullying.
1: Sí.
0: Esto es bullying contra
1: qué bravo que era Piazza. Sí.
0: La verdad que ya entramos en la etapa del bowling. El bowling. Bueno, siguen dando mal todos los números de la economía. La mayoría, qué sé yo. Estos son números que salen del Instituto de Estadística y Indec.
1: Ah.
0: La construcción cayó en un mes 4%. La industria 2,1%. Estamos hablando del mes de abril respecto del mes de marzo del 2026. No son números del mes de mayo, ¿sí?
1: Sí.
0: Números del mes de abril. Pero el tema es la caída, por ejemplo, en el ámbito de la construcción. Es brutal. No se vende nada. Mosaico, 20% menos. El seso, 17,5. Cales, 16,9. El asfalto, 15,5. El cemento Portland, ¿viste?
1: ¿En dos meses?
0: Sí, en un mes. Para el otro, sí. 12,7. El hormigón elaborado, 10,2. Los pisos, los revestimientos, 6,6. Los ladrillos huecos cayeron, 6,3. Las placas de yeso, 4,1. Sanitarios de cerámica, los sanitarios, 300. Impactante la caída del número de empresas, construcción, a la fabricación de maquinaria y equipamiento, 20 la caída. Y de las 12 de las 16 áreas o industrias manufactureras que hay en Argentina, de las 12 de las 16 están todas para atrás. 12 de las 12, hay 4 que les va bien.
1: Uh-huh.
0: Los productos textiles bajaron en un mes 22,2%, con una baja interanual del 35,5%.
1: ¿En la venta?
0: Sí. Y por lo tanto también en la producción, porque esto tiene que ver con producción.
1: Claro, bueno, producir.
0: Entonces las bajas están en las prendas de vestir, de cuero, calzado, todo eso 16%. Industrias metálicas básicas 11,2%. Vehículos y autopartes 10,7%. Aparatos, instrumentos, equipos 11,4%. Caucho, plástico 5,4%. Todo para abajo. No hay nada que esté... Hay algunas cosas muy puntuales.

0: Dale.
1: ¿Qué pero mejoró?
0: No.
1: Porque podemos invertir ahí, Lucho.
0: Sí, minería, cosas así.
1: ¿Las medias?
0: Las medias no.
1: ¿No se venden más medias?
0: No, por ejemplo, otros insumos.
1: ¿Hisopo?
0: Artículos sanitarios de cerámica.
1: ¿Cómo que?
0: Hierro redondo. Esto sí,
1: ¿jabón sale?
0: Jabonera, sí. Y los hierros redondos y acero aumentaron 5,3.
1: Bueno, ¿ves?
0: Está mal, ¿viste? Y eso está impactando también, hay un alcance de la situación económica al resto de las provincias. Hay un relevamiento del CEPA, del Centro de Economía Política Argentina, que en un rato vamos a profundizar porque vamos a hablar con el director del CEPA, que desde comienzo del año, de este año, hubo por lo menos 101 conflictos laborales en sectores provinciales de nuestro país. Básicamente se trata de los trabajadores de la salud, los docentes, empleados de la administración pública, los judiciales, la policía, los jubilados.
1: Uh-huh.
0: Más de la mitad de los ingresos que tiene cada una de las provincias proviene de transferencias que hace la nación, justamente a partir de la coparticipación, ¿no? Y durante el primer cuatrimestre de este año, que ya se cumplió, las transferencias que hace la nación a las provincias bajaron 5,6% y la coparticipación bajó 7,2%. O sea, ya no es solamente un ajuste a nivel nacional, sino que hay un ajuste muy fuerte con las empresas, con las provincias de nuestro país.
1: Bajó, ¿no?, respecto del año pasado, que ya se lo habían bajado.
0: Sí, es cada vez más, ¿viste? Cada vez más.
1: Igual les votaron. Es emocionante la confianza y la esperanza que tienen tanto gobernadores en Milei, ¿eh?
0: Sí, ayer hablamos con Kaufman un poquito sobre la confianza.
1: Ajá.
0: Y es interesante porque, bueno, es un gesto radicalizado ahora, ya a esta altura del partido. Sí. Ese 30-35% de la población que sigue creyendo en este modelo económico, no es que cree porque le va bien, o que apuesta porque le va bien, sino porque hay un, bueno, el rasgo antiperonista, ¿no?, que siempre definió y que siempre cortó en estos últimos 80 años un poco la sociedad argentina y el voto, ¿no?
1: Sí.
0: O sea, que es novedad que haya un 30-35% de la población que mantenga simpatía por un gobierno al que votó. El punto más importante es la caída de la simpatía.
1: Sí.
0: Pues ya se llevó 15-20 puntos, Milei, en caída. Y a ver, algo muy importante, yo creo que ya lo dije en el programa, pero me parece que hay que remarcarlo. La semana pasada salió una encuesta muy importante de uno de los encuestadores que el gobierno le gusta, que es Hugo Aime. Y lo que demuestra la encuesta no es solamente la caída de la imagen de Milei y todo esto que venimos hablando, sino que efectivamente los cálculos electorales no le dan por ningún lado. No hay forma. O sea, Milei no puede presentarse a elecciones y ganar en primera vuelta, y pierde sí o sí en un balotaje. Entonces, los dos escenarios electorales que se proyectan para el año próximo, las presidenciales, lo dejan a Milei afuera. Y por eso estamos viendo todo este movimiento que hay de Patricia Burri, de Macri, del peronismo. Empiezan a reagruparse las cosas, se empiezan a alejar los amigos, diría Milei. Se empiezan a acercar los enemigos. Empieza a haber una modificación muy grande de la dinámica del poder. Porque cuando pasa esto, la gente empieza a armar las valijas, ¿viste? Primero pone el cepillo de dientes, del peine, va poniendo el dentífrico, va poniendo de a poco, no ponen todos juntos y se van. Van de a poco. Para eso necesitan un armado político y necesitan una que son las que están llevando adelante en este momento, ¿no? Salió el número de UNICEF sobre la pobreza infantil. Hay más de 4 de cada 10 niños en Argentina que están en una situación de pobreza. Morfi. Ser pobre significa que no te alcanza para comer, ¿viste? A pesar de que el número respecto del año 2024 es un poco mejor. Estos son números del año 2025.
1: Ajá.
0: Por lo menos un poco mejoró la situación, aunque sigue siendo dramática. En ese contexto pasó algo que me pareció interesante, que yo no sabía que se estaba haciendo una colecta ya desde hace varios recitales de Ningún Pibe con Hambre, así se llama la campaña. Entonces, en el show de Lali Espósito del fin de semana, 4 toneladas de morfi conseguieron.
1: Mira.
0: 4.000 kilos de alimentos no perecedero, bueno, que van derecho a los comedores comunitarios y demás. Y además, no solamente en esta presentación de recital, viste, esta es batalla cultural, diría Milei, no solamente en el recital de Lali Espósito, sino en la presentación que hizo el grupo FA, ¿viste? Que hace,
1: ¿sí?,
0: ahí en el Movistar Arena.
1: Mex Ultivereda.
0: Claro, el de Mex. Barbie Recanati, Lucy

0: Patané, que estuvieron en el Teatro Flores, también recolectaron. Adrián Berra también en el Vorterix de Mar del Plata. Erbach en Vélez, Marinina Bertoldi en Armedia. Todos fueron juntando alimenteros y se llegó a una buena campaña, porque recordemos que el gobierno cerrado los galpones de Morphy para los comedores comunitarios. Entonces, ¿qué es lo que pasa? Esto es muy importante para mí. Un comedor comunitario no cierra, nunca. No hay forma de que cierre, porque tiene todos los días gente en la puerta. Entonces, de alguna manera, esa gente se las arregla para conseguir Morphy de alguna forma y cocinar algo de lo que sea, de alguna manera. Excepto que dice, bueno, no tenemos plan. No, no es así. En este caso, por eso lo cuento con este énfasis. Porque dicen, bueno, puta, no vino más comida.
1: No me mandó Petovelo.
0: No, van y se las van a buscar otro lugar, y así. No los cansás en una vuelta. Vos pensás que por correr 100 que tiene hambre. No, vas a ir buscando. Y esto es lo que está empezando a aparecer. Que efectivamente en la gran retirada del Estado, y sigue existiendo comunidad. Y eso es lo que me parece interesante. Lo que se vio también el fin de Solari, pese a la retirada del Estado, que no venga acá, no tengo nada, siga. Claro. Y esa comunidad se manifiesta, se quiere, esa está, ¿viste? Lo mismo está en relación a la alimentación, ¿no? Una cosa que ocurrió mucho en los 90, que fue cuando apareció Red Solidaria, y la palabra solidaridad empezó a tener una forma mucho más espesa, más contundente, frente a lo que estaba pasando en ese momento, que era también la llegada del neoliberalismo y el crecimiento del hambre general. Che, arrancó el juicio contra Cuéidar, porque yo tenía de... tenía chismes, sí.
1: ¿Cómo claro, anda?
0: Todavía. Cuéidar. Vale, empezó por hablando de divisas, ¿sí? Porque ustedes se acuerdan que lo encontraron después de haber votado la ley base acá, se fue a Ciudad del Este y lo encontraron con 200.000 en el auto, 4 millones de pesos... En serio, no, ¿de dónde sacaste eso? No dijo nada. Ajá. Esta es de corrupción importante porque empezó, y acá tiene un juicio de extradición, así que de acuerdo a cómo salga el juicio en Paraguay, veremos si se puede extraditar o no, para que rinda también cuentas acá en Argentina, desde dónde sacó la plata, ¿no? Y la última cosita también que tiene que ver con corrupción, esta vez le tocó a Luis Juez, fíjate.
1: ¿Qué?
0: Sí, porque su candidato a vicepresidente se llama Marcos, ¿se presentó él? Como compañero de formador.
1: En la él se va a presentar como candidato a gobernador, juez.
0: Juez en 2023.
1: Ah, se presentó. En
0: como candidato a gobernador.
1: Con un vice
0: que se llama Marcos Carazo.
1: Sí.
0: Bueno, se investiga sobre facturación al PAMI. Lo allanaron por las vinculaciones de una empresa de servicios médicos que tenía él, en General Cabrera, que es una localidad de la cual él también fue intendente, además de ser presidente de la Unión Cívica Radical en la provincia de Córdoba en ese momento, y le proveía prestaciones al PAMI, que están averiguando, por 1.400 millones de pesos.
1: ¿Mirá?
0: No joda esto.
1: Qué carazo.
0: Qué carazo, carazo.
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3: 10:30 de la noche en Buenos Aires, la temperatura 13 grados 2 décimas.
4: Causa Agostina, mañana sería indagado el principal imputado, Claudio Barrelier.
3: Recordemos su expareja Soledad, una filmación en donde la muestra junto a Barrelier limpiando el auto negro.
4: Su abogada Romano habló de la detención.
5: A este video se llega porque mi clienta aportó los datos de la ferretería, incluso solicitó que se fijaran en las cámaras y lo desafió el señor fiscal frente a este secreto de su filtrando videos, que cuando la declaración se pueda constatar en el expediente y podamos acceder, porque esta defensa todavía no puede acceder, mi clienta está en el psiquiátrico de la ciudad de Córdoba, vamos todavía, por supuesto, al expediente a que dé su indagatoria y ver cuáles son las pruebas que se vale para hacerle la imputación que le ha hecho de encubrimiento agravado.
3: En México murieron 3 personas en una fiesta de 15 años.
4: La celebración ocurrió en Puerto Valle y las autoridades presumen que faltó tequila. Otras 14 personas permanecen internadas.
2: Mundial 2026.
3: Con gol de Valentín Barco, la selección argentina vence en día previo al debut en la Copa el próximo 16 de junio.
4: 13 grados 2 décimas la temperatura en la ciudad de Buenos Aires, la humedad del 84%.
3: Más información.

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0: 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Tenemos un número de teléfono para que ustedes se puedan comunicar con nosotros y dejarnos allí un mensaje de manera oral o escrita.
4: Todo ha cambiado desde que recuperamos Entos 10. Ese es el número: 11-23-66-0710.
5: Es Irene Perón.
6: Es
5: Irene Perón, le puso una emoción.
6: Sí, sí.
5: Dijo ese número con La verdad que a mí, yo te espero todo el día para que llegue esta hora y escuchar este número. Me lo dice de vuelta a Córdoba.
4: 11-23-66-0710.
5: Sí,
6: levantó las dos manos así como a Perón.
5: Una cosa peronística.
6: Es una perona, una perona.
4: No.
5: Sí. Una perol.
4: A Perol puede ser.
6: Puede ser. ¿Con champán o?
5: General a Perol.
6: Con un sodazo.
4: No, con champán.
6: Con champán, sí, qué rico. Ese trago está bueno.
5: No lo probé nunca, me lo vienen comentando.
6: Sí, está bien. Bueno, si tienen trago para.
4: Podríamos traer un bartender.
6: Sí, yo me acuerdo en cualquier momento. Yo ya lo tengo, pero.
5: O bueno. Botellas.
4: Que venga, pero que prepare, claro, ¿no? Que porque para que nos cuente cómo se hacen los tragos, los busco en internet.
6: ¿Para qué trae el bartender?
4: Claro.
6: Traemos una botella y listo.
5: Armás vos, armamos entre todos.
6: Sí. Una de whisky, ¿viste?
5: Una cucharita, hielo y ya.
4: Pero hay gente que te. Hay muchos que saben mucho y te enseñan.
6: Yo en una época, viste, trabajé. Uno de mis primeros trabajos fue ser barman en un boliche.
4: Bueno, justamente.
6: Tipo a los 19, por ahí, 20. Y entonces había inventado
5: un trago. Nunca un trabajo decente, ¿no?
6: No, nunca, nunca.
5: De ahí hasta acá.
6: Antes le había limpiado la jaula a los monos en un circo también.
4: No te digo.
6: Pero tenía un trago. Había inventado un trago que se llamaba el despellejador. Que le metía cualquier cosa, básicamente.
5: Ajá.
6: Pero cuyo truco era nada y el licor de menta.
5: Ay, eso
6: después el resto mal.

0: Eran todas bebidas destiladas, ¿viste? Cuantro, le ponía cualquier cosa. El Cuantro ya no existe más.
1: Cuantro, sí.
0: Sacaron el Cuantro, mirá vos. ¡Epa, 80 lucas! Bueno, le ponía de todo, ¿viste? Cuantro, cualquier cosa. Vodka. Pero te daba un color así, espeso, y color gris como brilloso en la noche, ¿viste? De los boliches.
2: Y si tenía menta,
0: y hay algo que ustedes tienen que saber que pasa. Que es que a la noche, cuando un barman está trabajando, hay mucha gente que se acerca y dice: dame algo que me rompa la cabeza.
1: Sí, la gente.
3: Este se mama todo.
1: La gente nada.
0: Se viene a romper, ¿no? No es que dice: quiero tomarme una cervecita.
1: No,
0: claro.
1: Me caiga al piso. Sí.
0: Y el despellejador tenía esa condición.
1: Mirá.
0: Más o menos después de ser bebido, eran cuatro pasos. Era como la de Kill Bill.
2: Claro,
0: sí, cuatro pasos, así, trungo. Y venía el tipo que limpiaba los baños y se aparaba con el despellejador.
1: No, po, ay, Lucho, qué desagradable.
2: Lucho, tremendo.
1: Estabas enfermando a la gente.
0: Fue una etapa así, muy, muy innovadora en mi vida.
1: Ese fue el primer trabajo de Lucho.
0: No.
2: Así empezó.
0: El primero atendía el kiosco de un cine.
1: Ah, bueno. Ah, no, es verdad que había atendido. No, pero ese era
0: muy tiernito porque era un adolescente, tenía 15 años ahí.
1: Claro.
0: No, después ya había aprendido algunas cosas.
1: Después ya el despellejador, fue el primero que inventó.
0: Así que llamen a ver si tienen algún trago de esa naturaleza.
2: 11-23-66-0710.
1: Bueno. Muy buenas noches, bienvenidos y bienvenidas.
2: Buenas noches.
1: Pueden ocupar sus lugares.
0: Sí,
1: claro.
0: Ah,
1: está. Donde dice que no ve. El profesor Gargarela dice que te le pusiste adelante y que no ve. Bueno, Gargarela, nos vemos todos. Hace años nos venimos viendo. No se queje. Bueno, vamos, que tengo novedades del Mundial de Fútbol. La selección nacional de Suiza enfrenta un desafío inesperado en su preparación para el Mundial 2026. El equipo ha elegido como base de operaciones un moderno y lujoso complejo en San Diego, que incluye tanto el hotel donde se alojan los jugadores y el cuerpo técnico, como los campos de entrenamiento donde se llevan a cabo las prácticas diarias.
0: Es normal, sí.
1: Un desafío inesperado, ¿eh?
0: ¿Por qué?
1: No sé, porque el lugar es lujoso. No creo que sea lujo, no creo que sea un problema para los suizos.
0: No, están acostumbrados.
1: Salvo que como Suiza no le gana a nadie.
0: Sí.
1: Allá lo tengan en un rancho.
0: Claro, capaz en la
1: montaña.
0: Hay
1: un rancho en Suiza.
0: Arriba de la montaña.
1: Toda una tapera, arriba de la montaña, un lugar mugriento. El único lugar que tiene Suiza es para la selección de Suiza. Sí. Hasta que no ganen algo, van a estar ahí. Bueno, no lo sé. Una de las particularidades que ha llamado la atención es la proximidad de una extensa zona boscosa que limita con los terrenos de juego.
0: Epa.
1: Esta área ha sido identificada como un espacio de riesgo por la abundante presencia de serpientes venenosas.
0: No, pero no se puede estar entrenando mirando a ver si te va a picar una serpiente o no, si te va a morder.
2: Saltá.
1: No deben saber lo que es una mosca, una cucaracha.
0: Claro.
1: Los mandaron al bosquecito de las víboras. Pobre pibe, no le hagan esto. Ah, son muy tiernos. Eso hacéselo a la... ¿Qué es? A nosotros, a los gente de Honduras que saben.
0: Claro,
1: agarran la víbora así.
0: Un brasileño.
2: Claro. Los de la India.
1: El seleccionado de Formosa.
0: Egipto.
1: Del Chaco.
0: Sí.
1: No sé.
0: Pero los suizos no.
1: En Egipto está el Aspen. No, al suizo no le hagan esto.
0: Ah, claro.
1: Bueno. El apodo de Snake Area, o sea, área de víboras, no surge al azar. El propio equipo suizo decidió llamarlo así debido a la constatación de que en esa parte del bosque hay numerosas serpientes venenosas que representan un peligro real para los futbolistas.
2: Ante esta situación,
1: la Federación Suiza de Fútbol ha considerado fundamental tomar precauciones adicionales para proteger la integridad de todos los miembros de la delegación.
0: Sí, claro.
1: Vamos por en media salto, un par de medias.
0: De chapas, ¿no? Porque pasa lo mismo, ¿no?
1: No, sí, es de ella.
0: Con una canillera, con bota de
1: pasa
0: goma.
1: Pasa igual, también. Yo cuando voy a si es zona de víbora, me pongo dos pares de medias.
0: No, Oscar, no, barra, no, esa pelotuda. Te van a picarlo, te van a morder
1: un jean.
0: No, tienen que llevar bota de caña alta. Si no, no va.
1: ¿Van a jugar al fútbol con bota?
0: Y sí, con bota. Y pueden jugar en todo
1: caso.
0: Ya
1: los van a ver a los suizos, ¿eh?
0: Que usen la bota que usan.
1: Se van a comer

0: 70 goles, no van a poder correr.
1: Para mí tienen que usar las botas que usan los polistas.
0: Al después,
1: viste que va hasta la rodilla.
0: Claro, por las víboras.
1: Exactamente.
0: Para que no lo pique la víbora.
1: Exactamente.
0: Bueno, los jugadores recibieron la instrucción. ¿Y a qué vino la solución?
1: A ver.
0: La instrucción clara de no acercarse al sector bajo ninguna circunstancia.
1: Sí.
0: Es el espíritu no confrontativo famoso.
1: Sí. Claro.
0: De los suizos.
1: ¿Eh? De verdad. Sí.
0: No te acerques. Si la víbora viene, te pica y te morís, bueno, vemos.
1: Claro.
2: Hablamos con el seguro.
0: Vos no vayas.
1: Es cierto, pero
0: vamos a ver.
1: Es un espíritu ancestral, es cierto lo que vos estás contando.
0: No, no vayas. Sí. Ni van a matar la víbora.
1: No,
0: no,
1: no, no,
0: van a poner en...
1: Un
0: coach, no, no sé.
1: No, no, bueno, no puede pasar.
0: Así que si muere algún futbolista suizo picado por una víbora, están sabiendo de ahora, ya están avisados.
1: Está
0: porque aparte no piensan hacer nada para que
1: sí.
0: No los pique la víbora. Es, no se acerquen. Corran. Si hay una víbora, corran, chicos.
1: Pero las víboras también te corren, ¿viste?
0: Y si hay víboras que corren, ¿no?
1: Que corren,
0: y
1: sí.
0: Sin pies.
1: Sí, sin pies.
0: Sin pies.
1: ¿Cómo sería? Te reptan, qué sé yo.
0: Te hacen zac, zac, zac, con la, te hacen la S.
2: La velocidad que tienen.
0: Bueno, amigos, sí. Y ahora sí, vamos porque hay violencia, hay inseguridad delitos y robos. Vamos, Pulpo.
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0: En casa. Vamos, nos vamos a la ciudad de... Varias decenas de jóvenes y adolescentes. El preocupante episodio de violencia urbana en las afueras de un local nocturno, bailable, del barrio de San Vicente, de la ciudad de Córdoba.
1: San Vicente, conozco.
0: Mirá. Bueno, ahí afuera. Lo bueno es que las peleas siempre son afuera del... Afuera... Son afuera del bailable, ¿viste? Si vos te quedás adentro...
1: No pasa nada.
0: No pasa nada. Tenés que aguantarte la música, nada más.
1: Claro.
0: El reggaetón. Mueve la canengue, mueve, abajo. Pero me caguen la trompada.
2: Sí.
0: Yo digo, no, déjenme, va, péguenme, voy, ahí sí, voy.
1: No sabía que eras tan fanático del reggaetón.
0: No, el reggaetón.
1: La bachata, el reggaetón.
2: La profundidad reforma. De las letras.
0: No, la bachata es otra cosa.
1: Sí,
0: el reggaetón
1: verdad,
0: es una demencia.
1: Sí.
2: Vos porque no entendés las letras.
0: No, puede ser que no entienda las letras.
1: Claro, son muy profundas, ¿no?
0: Con el
1: autotune.
0: Con el autotune.
2: Dámelo. Eso, sobre todo eso. A eso apuntan siempre.
0: Vecinos del sector. No sé si será de ahí. Vecinos del sector describieron la escena como caótica y cuentan que se extendió durante varias horas. Fue atemorizante. Se escuchaban los cascotazos, las botellas de vidrio que reventaban en la vereda. Trompadas y patadas. Había corridas, palos, gritos e insultos. Era el bazar de la violencia. ¿Qué quiere, señor? ¿Quiere piedra? ¿Quiere botella? ¿Quiere palo? Todo eso durante horas.
1: Una debacle total.
0: Aparte del ruido también. Yo perdón que estoy con el ruido.
1: Sí, me imagino.
0: Porque bueno, se quieren pegar, que se peguen. Sí. Pero péguense sin hacer ruido.
1: Se puede
0: no
1: eso.
0: Se puede pegar
1: sí,
0: sin
1: se puede.
0: Hacer ruido.
1: Sí, se puede. Sí.
0: Claro, viejo. Bueno. También se escuchinos, promesas de balas.
1: Te voy a meter un balazo.
0: Sí, supongo. No, te voy a traer una caja de balas. No creo que sea eso.
1: Una vez escuché.
0: Te voy a regalar una caja de balas a vos.
1: Una vez escuché una muy buena barra. Que,
0: a ver,
1: tu cuerpo pide plomo.
0: ¡No!
1: Esa escuché una vez y dije, me voy de acá rápido.
0: Bueno, no sé si recuerdan al principio de todo, yo dije varias decenas de jóvenes, los vecinos. Cuentan, y los testigos dicen que había más de 150 personas peleando.
1: No, pero era una bataula, una verdadera.
0: La batalla de San Lorenzo hubo menos gente.
1: Sí, mucho menos.
0: Y creo que se pegaron menos.
1: Sí, duró menos tiempo también.
0: Duró menos. Bueno, la policía debió intervenir con más de 20 efectivos. Los uniformados efectuaron 200 disparos con armamento no letal. Y no hubo, y no, sí. Perdieron.
1: Y claro,
0: no, era 20 contra 150.
1: Sí. Pero 200
0: perdió la cara. 200
1: de bala de goma.
0: Sí, bala de goma. Claro. Mucha goma.
1: Claro.
0: Oh, salieron prácticamente dos banderas. Hasta el momento no hay detenidos ni imputados por este episodio, que fuentes oficiales calificaron como de alta gravedad. Tampoco fue clausurado el local comercial. Es de alta gravedad, pero no hay detenidos, no hay demorados, no hay imputados, no le pasó nada al local. Y te digo más, no sé si notaste el detalle.
1: A ver.
0: En la nota ni nombran al boliche.
1: Es verdad, no pasó nada entonces.
0: Y a ver si todavía el problema lo tenemos nosotros.
1: Es interesante.
0: Hay que ir a mirar este boliche.
1: Sí, claro, nunca pasa nada.
0: Ahí
1: sí.
0: Capaz que se llama así. Nunca
1: pasa nada.
0: Vamos a...

0: nunca pasa nada.
1: ¿Y qué te puede
0: no
1: pasar?
0: No dijeron, te juro. Qué va, no dije, no se dice ni dónde es, ni qué boliche es. Bueno, 150 pibes a las piñas durante horas, patadas,
2: qué feo,
0: trompadas,
2: qué feo,
0: de botellazo.
2: Qué feo momento, Carlos.
0: Pero vos conocés el barrio.
2: Sí, San Vicente, que sí, lo conozco.
0: ¿Y qué tal?
1: Oh, está bien, está bien.
0: Qué lindo. ¿Se puede ir a pasear?
1: Sí.
0: ¿Puede tomar un helado 10 de la noche a San Vicente?
1: Sí. Como poder.
0: No, no me digas.
1: Sí.
0: ¿Sí? Bueno, vamos que hay más.
2: Sí.
0: Vamos que hay más. Una más.
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2: Estás en casa.
0: ¿Viene el profe Romero?
2: Sí.
0: Un hombre fue a una fiesta de la Pachamama en Bolivia y denunció que se despertó enterrado y adentro de un ataúd.
2: No, no puede ser, se lo tomó muy en serio.
0: Esas son fiestas de verdad.
2: Sí, ya.
0: Que no sabe ni cómo ni dónde terminar. Esto es una fiesta, en serio, posta, ¿eh? ¿Sabe cómo terminé? ¿Dónde? Enterrado y adentro de un ataúd. Y ya me fui a la fiesta de la Pachamama. El joven de 30 años aseguró que aprovecharon su estado de ebriedad para utilizarlo como ofrenda a la madre tierra.
2: Ah, mirá vos, y claro, te emborrachás o boleta.
0: Yo no sé, sí, es como, que apareció en un chiste, para mí fue una joda. ¿Cómo va a ser ofrenda?
2: No, pero no, a la Pachamama no se le ofende así, no.
0: Bueno, me han querido meter de suyo, dijo el hombre. Explicó en declaraciones. La frase significa que lo quisieron utilizar como un artículo de ofrenda a la Pachamama. Este año le ofrecemos chicha, flores, maíz, hoja de coca, lana de alpaca, vino, cigarro, un borracho.
2: Sí, no, pero
0: todo enterramos todo
2: junto.
0: Enterramos todo.
2: Ah, claro, porque estamos en el momento de las promociones, barra. Es eso, hay muchas promociones en todos lados, ¿viste? Y esto forma parte de eso, me imagino, un plan de promoción a la Pachamama.
0: La estamos pasando mal también en Bolivia.
2: Sí, también, sí.
0: Así que a la Pachamama hay que darle buenas ofrendas, Lucho, más que el año pasado. Y este año le metemos un borracho.
2: Ah, muy bien.
0: Anoche era la preentrada de Villa Victoria con todo el hombre. Hemos ido a bailar. Yo soy guía, ya ni me acuerdo.
2: ¿De qué era guía?
0: Todavía está borracho. Hemos ido a bailar y ya ni me acuerdo. Lo único que recuerdo es que pensé que estaba en mi cama y me he levantado para ir a orinar. Ya no he podido moverme más.
2: Ah, sé que.
0: Y cuando he empujado el ataúd, apenas he roto el vidrio y por el vidrio ha empezado a entrar tierra.
2: Ah, la vida.
0: Y así he logrado salir. Me han enterrado.
2: Ah, lo habían enterrado, posta.
3: ¿De verdad?
2: Sí, pero qué bajó, che.
0: Lo enterraron, en serio.
2: Sí, pero con un poquito de tierra.
0: Él se despierta con ganas de hacer pis y dice, voy al baño.
2: Sí, y tenía.
0: Estoy en un. Bueno. Borracho todavía.
2: Y le entraba tierra.
0: Como, y le entraba tierra al ataúd porque le habían puesto ataúd con vidrio. Lindo.
2: También como Kill Bill le pasó, como a Emma.
0: Como a. Claro, ¿cómo se llama la de Kill Bill? Bueno, eso. Es como. Igual peor en la fiesta cuando te emborrachás y te meten cosas, ¿eh?
2: Es verdad. Sí, ¿qué pasa eso también?
0: Sí, porque viste, ay, pongámosle una pajita.
2: Sí, un autito de colección.
0: Empiezan, ¿qué hay? Una cucharita. Bueno, yo prefiero que me entierre con el ataúd.
2: Es verdad, tenés razón.
0: Pachamama, de última me lleva a la Pachamama. Muchas horas después, el joven seguía deambulando por la ceja del Alto.
2: Sí.
0: Cuando fue hallado por alguien que lo llevó a la Fuerza Especial de Lucha contra el Crimen de El Alto. Los agentes no quisieron denunciar, porque el joven, tantas horas después, aún se encontraba en estado de ebriedad.
2: Claro, no se va así de media hora, no, claro.
0: Yo no lo puedo creer.
2: Ah, sí.
0: Yo, a ver si nos entendemos. La botella dice beber con moderación.
2: Sí, no, pero no, la gente no sigue esa indicación.
0: No es para que no te mames con moderación.
2: Claro, exactamente.
0: Uno dice, no, es para que. No, mamate. Sí. Pero no así, hermano, que no sabés si te entierran vivo.
2: Sí.
0: Que,
2: está caminando por una ceja.
0: Un pedo tres días, tres días.
2: Es mucho, Carlos.
0: No, y este no resucita más, sigue borracho, se dice, guía, y no me acuerdo, ¿qué guía vas a hacer vos?
2: Lo van a enterrar de nuevo, Carlos, gracias enorme, gracias por toda la información, ha sido completísimo, como siempre.
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1: Y como todos los días martes, señoras y señores, nos ponemos en contacto con el queridísimo doctor Romero. ¿Cómo anda, Doc?
2: ¿Qué tal, Lux? ¿Cómo va, Irene?
0: Hola, Carlos, Doc.
2: ¿Cómo andan?
1: Hola, Romero. Bien.
0: ¿Cómo le va?
2: Bueno, hoy tenemos como protagonista a su mandril.
1: A ver.
2: Resulta que todos recordamos el momento en el cual la esposa de Menem fue expulsada de la casa de Olivos, la residencia, sí, de Olivos. Todos lo recordamos. Tengamos en cuenta esto, a ver con esta anécdota. Un día cualquiera me llaman a media mañana al Jardín Zoológico del Ard diciéndome: acabo de regalar al presidente Menem un mandril, o sea, un cinocéfalo, sí, o sea, un mono. En la voz, ¿puede venir a atenderlo? No, le digo, es al revés. Es un animal, tienen que traerlo al jardín zoológico, le de agradecer mucho el regalo, pero olvidarse de tenerlo, porque no es un animal para tener en ningún lado. Así ocurrió. Mandril hembra terminó en el jardín, había un mandril macho, y obviamente, como era muy pico, había ocurrido la expulsión de Zulema de la quinta presidencial, el personal del zoológico bautizó a esta hembra de mandril como Zulema. ¿Por qué?
1: No.
2: Porque la habían echado de la quinta. Entonces pasa el tiempo que tiene que pasar, y nace un bebé de mandril. ¿Cómo los pícaros del zoológico al bebé de mandril?
1: Zulemita.
2: Junior, que en ese entonces estaba Junior, vivo y sano,
1: sí,
2: y porque era hijo de Zulema.
1: Claro.
2: Todos ya normalmente, dentro de la íntima del jardín zoológico, todos hablábamos de Zulema, de Junior y de lo que el mandril había hecho, hasta que un día voy caminando con el doctor Sasa, un miembro del equipo, y comentando, un lunes que el zoológico estaba cerrado, lo bien que iba desarrollando Junior y qué sano estaba y qué fuerte estaba. 20 minutos después viene alguien corriendo y me dice: Junior está muerto. Fuimos, hicimos la correspondiente necropsia, que así se llama cuando se hacen animales, autopsia se llama cuando se hace en seres humanos, porque es un ser humano el que se la hace a otro ser humano, mientras que cuando la haces con un animal es necropsia, estás un cuerpo muerto, necromuertopsia, a ver. Entonces detectamos que había muerto por intoxicación con estricnina.
1: Upa.
2: Alguien había arrojado estricnina y habían dejado un papelito de los post-it que decía: chau Mateo, chau Junior, firmado Mateo. Chau Junior, firmado Mateo. Y la fecha, como la exponen algunas personas, en doble cifra: 02 del 04 del 82. Por decirte una cosa. ¿Qué había pasado? Yo trabajaba en un programa de televisión los días domingos, entraba a la televisión pública a la 1:00 p.m. con el tema seleccionado, y me tomaba entre la 1:00 y 7:00 p.m. para, junto con el editor, editar el tema de la noche. La participación fílmica de lo que era la noche. Ese día me estaba esperando alguien en la puerta del canal y me muestra una filmación en un NTSC. 8 es un tipo de formato, NTSC es un tipo de señal de emisión, que no es la Argentina. El personal de la televisión pública, entonces ATC, hizo todo lo posible como para que esa noche estuviera visible ese video que me acercaba. ¿Qué marcaba el video? El parto de una yegua de Mateos en la calle Uriarte, entre Charcas y Paraguay. Y lo tengo tan preciso porque yo viví en Charcas, en Uriarte, entre Charcas y Paraguay. Y este parto de una yegua que estaba arrastrando un Mateo ocurrió en la puerta de un jardín de infantes que estaba al lado de mi casa. Estos

0: alguien lo filmó con una vieja Hi8 y lo pudimos pasar en televisión. Obviamente, menos bonito le dijeron de todo al que conducía a los Mateos, y creo yo, y quiero creer, y todavía sigo pensando, no lo pudimos investigar, las autoridades del municipio de aquel entonces cortaron la investigación porque no, supongo yo que no querían dificultades con los Mateos que estaban autorizados en aquel momento. Lo cierto es que indudablemente ese lunes, con complicidad de alguien del zoológico, llegó la estricnina y llegó ese papelito que decía Chau Junior, firmado. Por eso te conté hoy la historia de Emma y su mandril. Zulema tuvo su mandril en el jardín zoológico.
1: Qué miedito todo, Doc.
2: Qué loco, ¿no?
1: ¿Viste? Gente loca. En principio lo de Turner, o sea, haber regalado un mandril, qué sé yo.
0: Claro que sí, o sea, pero fue así tal como te lo digo, ¿eh? Sí. Le regaló un mandril como nosotros, el presidente argentino regalaba un caballito de Falabella o un dogo argentino.
1: Sí.
0: Bueno, de la misma manera regaló un mandril como si fuera un presente muy deseado. Se usaba mucho que presidentes se regalaran animales. De hecho, en mi clínica llegó un caballito de Falabella que yo tuve que revisar, que se lo regalaron al rey de España, el famoso asesino.
2: Mira.
3: Qué miedo que me dio, no me gustó.
0: Tanto miedo.
1: No, trinina, o sea, un veneno fue súper. Sí, eso también.
0: Terrible, terrible. Claro. Una escarbadiente mojado en estricnina mató un caballo.
1: Epa. Y todo eso ahí entre mandriles y zulemas y uno...
3: Me da miedo, Doc, no quiero hablar más.
0: Bueno, no hablemos más. Lo espero, preparo el consultorio.
1: Prepara el consultantito, lo volvemos a comunicar porque la gente va a hacer preguntas sobre sus animales de compañía, sí. Y se la vas a responder en un ratito, ¿te parece?
0: Me parece, el miedo le da gangosidad, quiero decir.
3: Sí, muchas veces me pasa, sí, me da miedo. Chao, doctor, chao.
0: Hasta luego.
1: Dios, me dio miedo. ¿Historia de... Vamos a seguir con esos mandriles y perros. Actualizamos las noticias.
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5: 11 de la noche, 2 grados la temperatura, 13 grados, 2 décimas. Avanza la investigación de la mega causa Libra. Un informe técnico preliminar acerca del origen de la criptomoneda debilita la explicación de Javier Milei respecto al tuit con el que acusó al activo digital que acabó bajo sospecha de estafa.
6: El que la moneda no estaba enlistada en ninguna plataforma centralizada de compra y que solo un único actor tenía el control primario absoluto sobre de unidades de Libra creadas el 14 de febrero de 2025 a las 18:38 minutos.
5: Se trata de la cuenta que en la investigación fue identificada como una billetera fundacional del proyecto bajo control del equipo de Hayden Davis.
6: La línea D de subte se extiende en el horario por los eventos organizados para ver los partidos de la selección argentina en el Mundial.
5: También sumarán colectivos y taxis a las zonas de mayor concentración de público.
6: El principal punto será la FanFest en la plaza ubicada en Libertador y Sarmiento entre el 11 de junio y el 19 de julio.
5: El predio contará con una pantalla gigante para transmitir los partidos de la albiceleste y los encuentros más relevantes del torneo.
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7: Continúan las neblinas matinales en el área metropolitana, siendo el miércoles una jornada mayormente nublada e inestable, con una baja chance de lluvias aisladas, pero especialmente hacia la noche, con 16 grados de máxima. El jueves, mínima 10, máxima 18, neblinas matinales, pero a la tarde parcialmente nublado. El viernes, 7-18, con igualdad en las condiciones, neblina y cielo parcialmente nublado. Se anticipa un fin de largo que por el momento no presenta fenómenos significativos.
5: En la ciudad, la temperatura 13 grados 2 décimas, humedad 84%.
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1: Hasta la medianoche. ¿Escuchás? Esto es todo, amigos.
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6: Hola, compañero, ¿cómo están? Buenas noches. Prendas de algodón, algodón, es muy difícil conseguir, ¿no? Porque es lo mejor, el algodón no te hace transpirar y es muy fresco, tanto en verano como en invierno, pero no se puede conseguir un algodón bueno, así.

0: poco.
1: Exacto. ¿Hasta dónde modifica tu sueño?
0: Sí, sí. Bueno, eso le da, en Medio Oriente, por supuesto, le dan muchísima pelota a la textura, a las texturas de, sí, de las telas, sea lana, sea algodón, lo que sea. Todo el mundo toca las telas, además, ¿viste? Estás charlando y te vienen y te manotean. Te tocan así, a ver qué onda la tela que tenemos. Y nunca en mi vida vi una sábana como las que vi. Usé ahí esa sábana de hotel, digamos, ¿no? Pero que era como, bueno, una cosa que acá no tenemos, qué sé yo, no existe.
1: Una manteca, es el
0: algodón. Sí, sí, era, por eso me acordé de ese buen dormir, porque te invitaba a dormir, sí. Uh-huh. Uno que tenga así.
1: Bueno, comenzamos así. ¿Qué dicción y voz tan agradables tiene la locutora? Es un placer escucharla. La felicito, dice Amílcar.
0: Amílcar, que es Amílcar. Un tío tuyo, un vecino.
1: No lo conozco.
2: Habla Daniel de Mar del Plata. Sí, tenés razón, es el crin vegetal, también se usa acá, te digo porque soy del rubro ese, palo ese. El crin vegetal se usa también en tapicería, ¿viste? En el relleno de la silla, en los asientos y en los respaldos también. Se sigue usando todavía, pero especialmente en sillas antiguas, ¿viste? En material viejo, pero todavía se encuentra.
0: Mirá,
2: el
0: crin
2: vegetal. Bueno, que sigan bien, que estén bien.
0: Un abrazo, che, muchas gracias.
1: Las velas de Colón eran de cáñamo,
0: mira, dice
1: Verónica.
0: Sí, claro, no, por eso se utilizaba el cáñamo. Imagínate que el cáñamo tiene como 25.000 aplicaciones posibles. Ahora, por ejemplo, hay un emprendimiento grande que estoy viendo que tiene que ver con la construcción de ladrillos de cáñamo, de fibra de cáñamo.
1: ¿Y eso?
0: Es impresionante, y es mucho más económico y mucho mejor térmicamente, más liviano, más resistente, todo al revés, ¿viste?
1: Sí.
0: La verdad que son cosas que están buenas, sí.
1: Hola, compañeros radiales, soy Rubén de Lanús. Les cuento que el cáñamo también se usa para el calafateo de los barcos.
0: Claro,
1: el
0: calafateo es... Calafatear un barco es, lo tenés que sacar del agua primero y limpiar bien todo el casco.
1: Sí.
0: Y después se le pone una impermeabilización nueva. ¿Sí? Uh-huh. Y los barcos de madera se calafatean casi todos los años, cada 3 años, ¿viste? Hay que sacarlo y utilizar estas resinas y cosas que hacen que se vuelva más impermeable. Seguramente debe ser, claro, para rellenar lugares, me imagino yo, ¿no?
1: Sí. Tenés razón, Galende. En instalaciones sanitarias el cáñamo es mejor con el sellarroscas que el teflón. Ya no se dice plomería, ahora es todo plástico, ¿viste? Dice Santiago de Bernal Oeste.
0: Muchas gracias, che, sí. Muchas gracias por todos los mensajes. Estuvieron enviando ustedes al
1: 11-23-66-0710.
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0: Les contaba al comienzo del programa que hay un trabajo que hizo el Centro de Economía Política Argentina, el CEPA, que entre otras cosas da cuenta que desde comienzos de este año hubo por lo menos 101 conflictos laborales en distintos, digamos, en el sector público, pero de distintas provincias del país, de los cuales 2/3 todavía están abiertos. Tienen que ver con los conflictos con los docentes, por supuesto con la gente vinculada a la administración pública, trabajadores de la salud, judiciales, policías. Vamos a conversar un poco sobre este tema y sobre este informe con Hernán Lecher, que Hernán es magíster en Economía Política en Flaxo y es director de Política Argentina, el CEPA. Hernán, ¿cómo estás, Lucho, de este lado? Muchas gracias por atender,
5: ¿Qué tal, Lucho? ¿Cómo estás? Buenas noches.
0: Bien. Bueno, contanos un poco, a ver, entiendo que el relevamiento es que el ajuste a nivel nacional incluye a las provincias de una manera bastante grosera. Los temas como son la coparticipación y la distribución que habitualmente y por ley deben tener, ¿no?
5: Sí, a ver, vos tenés que el impacto de la motosierra en el orden nacional genera indefectiblemente, dándolo de manera muy concreta, una caída en la recaudación. Sobre todo en por las características de la motosierra, que entre otras cosas, pongo un ejemplo ilustrativo, congela el bono de los jubilados. Entonces, ¿qué pasa? Bueno, el jubilado consume menos. Si consume menos, lo que te cae es el impuesto al valor agregado, el IVA. El IVA es coparticipable, el 89% de hecho es va a las provincias, entre las provincias de la Nación, porque tiene justamente esa característica. Junto con ganancias son los dos impuestos que inyectan mayoritariamente, te diría, el 98% de los recursos de coparticipación. Así que esa motosierra que hace en el orden nacional Milei le pega también al erario provincial.

0: Y acá nosotros lo que fuimos a analizar es qué pasó con las provincias. Pues vos te acordás que al inicio de la gestión de Milei decía, bueno, las provincias tienen que ajustarse porque gastan su guita en recitales del ALI. Bueno, después no era eso, ¿no? Cuando vos mirabas el presupuesto prácticamente de cualquiera de las provincias, nosotros en el informe lo describimos, vos encontrás que entre el 70 y el 80% en los cinco sectores que vos mencionaste,
1: Los sueldos,
0: seguridad,
1: sí.
0: sí, básicamente sueldos, y en esos rubros, ¿no? En educación, seguridad social, y administración pública, fin. Es decir, entre esos cinco rubros tenés el 80% del presupuesto. Ponele 10 de obra pública al que le quedó y alguna cosita más y se te acabó el presupuesto. Con lo cual, cuando hay un recorte, una caída del impuesto al valor agregado, que hoy es del orden del 10%, en general los presupuestos provinciales, además, sus presupuestos también caen. Pero veamos solo el orden nacional en principio. Si te cae 10% el IVA y te pega sensiblemente sobre lo que reciben las provincias. Entonces la provincia se da vuelta y dice, bueno, ¿y a ver qué hago? Y tengo que recortar. Bueno, ¿dónde recorto? Y básicamente ha recortado en cualquiera de esos ítems, por decirlo de manera poco agraciada. Pero me refiero a que dentro del presupuesto dicen, a ver, bueno, recorto acá en educación. Claro, eso es lo que generó esa conflictividad, esos 101 casos de conflictos que ha habido desde el inicio de este año, en lo que va del 2026, menos de 6 meses, y tuviste al menos 101 conflictos computados por nosotros en esos sectores. Algunos muy paradigmáticos. Cuando vos repasás las provincias, al menos 10 provincias tienen conflicto con la policía. Es raro eso, no se suele ver porque vos no querés tener problema con la policía, pero evidentemente el salario no alcanza, particularmente en el sector público. Recordemos que el sector público nacional recortó los salarios a los trabajadores en el orden del 35%, es decir, le dejó el 65%. Bueno, las provincias han hecho un esfuerzo para tratar de que no sea de la misma magnitud, pero de todas formas ha caído el salario del sector público, ¿no?
1: Estaba pensando, Hernán, ¿qué vínculo existe entre esta malaria que están atravesando las provincias respecto del crecimiento económico? Y en ese punto, hace poco, hace alrededor de 10 días, salió un mapa muy claro, que además el gobierno, digamos, pero donde daba cuenta de que la actividad económica retrocedía en todas las provincias, menos en la provincia, agradablemente, ¿no?
0: Claro.
1: Que además lo aclaró, eso fue un informe de la universidad y lo tuvo que salir a aclarar y decirle, no, no, no, presidente, se está equivocando, totalmente al revés todo, ¿no? Ahora, estas dos variables, por un lado la actividad económica y por otro lado la retracción del Estado Nacional en los niveles de participación con la coparticipación de las provincias. ¿Cómo se entiende todo este ajuste en relación a el mundo de la negociación política que tiene también el gobierno nacional con las distintas provincias a la hora de votar leyes que también son ajustadoras en el Parlamento? ¿Cómo ves esa parte de explicación, Hernán?
0: Es absolutamente inexplicable. No tiene ninguna explicación racional, porque primero porque todo esto que estoy contando era obvio que iba a pasar, o alguien creía que si vos congelabas el haber de los jubilados o la parte del abono, digamos, de los jubilados, no te iba a caer el IVA. Lo sabíamos todos desde el inicio. No es que nosotros éramos súper lúcidos y al principio descubrimos la pólvora. De hecho, estamos arrancando la segunda ronda de ajustes, porque cuando vos haces un ajuste regresivo, como el que hizo Milei al inicio de su gestión, bueno, después para sostener el superávit, tendrá que ajustar. Ahora, yendo a la pregunta y a la relación con las provincias, decía que es absolutamente inexplicable, porque es algo así como, yo te hago caer la recaudación por 10, por una ley absolutamente antipopular, me pedís uno. ¿No? Es decir, te llevas un ATN, estoy exagerando con el 1, ¿eh? Yo suelo decir, te llevas para una rotonda, y en serio te llevas para una rotonda. Es decir, no solo no compensás ese 10%, porque después esos propios gobernadores que han votado, no sé, la reforma laboral, son los que tienen conflictos en su provincia porque les recortaron los salarios a los trabajadores. O sea que haber votado a favor no les ha significado ningún beneficio. Y como agravante o corolario, si querés, de esta cuestión, es que el último ajuste, ese que anunció Majul, ¿te acordás hace un par de semanas atrás? Las provincias pierden unos 300.

0: 320 mil millones aproximadamente, 330 mil si no me equivoco, que son ATN. Es decir, ni siquiera se los van a dar en los próximos meses esa rotonda que en otro momento se lleva. Conozco cómo van a hacer para aprobar las leyes, pero bueno, la verdad que los gobernadores para mí se equivocan sensiblemente. He tenido esta discusión con muchos actores, incluso del peronismo, dicen, bueno, tienen que gobernar. Mira, gobernadores, por favor, hubiesen votado esas cuestiones, por ejemplo, la reforma laboral en contra, la reforma laboral no salía. Con lo cual, cualquiera que hace política 2 segundos sabe que si eventualmente no salía, el gobierno nacional te quiere sancionar, difícil que te pueda sancionar de lo que quería era aprobar la ley. Así que en todo caso tiene que sentarse a negociar. Esto es aún más grave. La verdad que si hubiesen votado en contra, generaban mejores condiciones de negociación, no peores condiciones de negociación. Todo por una rotonda, condicionaron aún más a sus propias provincias y al resto de las provincias que en todo caso, de manera bastante más honesta, se paran de manos y no acompañan a este tipo de reformas.
1: Y también hay un rollo con los ATN, porque el gobierno lo que está haciendo es, se los da a quien quiere de la manera que quiere, cuando, y muy en función de esto que estás contando, digamos, ¿no? Que es la relación con con los diputados de cada una de las provincias para lograr la cantidad de votos suficiente para sacar las leyes que saquen, ¿no? Pero quiero decir, no está funcionando como venían funcionando antes del gobierno de Milei, la reparte el tesoro de la nación, ¿no?
0: No, y además no son para obras, no son para ninguna cosa propositiva. En realidad, la ejecución de los ATE, las 2 semanas previas a una votación X, ahí se activan los ATN para las 10 provincias que necesitan que los acompañen en la aprobación de una ley. Pero, de nuevo, son chaucha de palito, le dan dos mangos con eso. Claro, porque fíjate cómo es la cosa, como ajustado por la caída de la recaudación nacional que te pega en lo provincial, agarrás lo que te den. Y eso es suficiente. Después te negocian cada vez menos. De hecho, la provincia de Santa Cruz, por ejemplo, ya ni negocia ATN. La provincia de Santa Cruz le han dado adelantos de coparticipación. Entonces, ¿cómo funciona la cosa? Cada vez que tienen que votar, le dicen, no, ¿sabes qué? Te cortamos los adelantos de coparticipación. Ni siquiera le negocia una rotonda. Pero bueno, se metieron solos en este berenjenal, porque el gobernador Vidal de la Santa Cruz, y bueno, lo acompañó en todas, ¿no? Hizo campaña diciendo cualquier cosa y demás, y ahora no salir de ese escenario. De hecho, salió tercero en la elección el año pasado, así que vaya si no le salió mal. Pero bueno, la realidad es esta, es que se fueron entregando de pies y manos en estos días que homenajea al indio.
1: Sí,
0: Bueno,
1: está
0: él
1: claro.
0: decía, lobo suelto, cordero atado, ¿no? Se entregaron como corderos atados a que se los coma el lobo.
1: Escucha, Bernal, hay una situación particular en la provincia de La Rioja que ya empezó a pagar algunas cosas con una pseudomoneda, los chachos, ¿no? Esto es así. Contame qué sabes sobre el tema.
0: Sí, no le he preguntado a la gente de La Rioja últimamente. Las últimas veces que he consultado, me han dicho primero que en general es secundario, digamos, la magnitud de la circulación de la cuasimoneda y que tiene aceptación, que mientras tenga aceptación, problema no vas a tener a corto plazo, es decir, en una política que te pueda atajar los penales temporariamente. Ahora, fíjate, La Rioja es una provincia que no votó las leyes de Milei, no recibió ni ATN y le pega la caída de la recaudación, así que tiene la suma de todos los males, podríamos decir, y una provincia que ha hecho mucho esfuerzo por intentar desarrollarse, por promover la industria, por tratar de promover la industria vinculada a los recursos que quizás tiene la provincia, es decir, que ha hecho una muy buena gestión, sin embargo, ha sido condenada y perseguida, te diría, por el gobierno nacional, así que, bueno, lo de los chachos es el resultado de ese proceso. De nuevo, que me parece que en la medida que cambie la política nacional, la provincia de La Rioja tiene posibilidades de mejorar su situación. Ahora, mientras no cambie las políticas nacionales, la verdad que el devenir tiende a agravarse constantemente.
1: Hernán, te agradezco mucho tu tiempo y tus palabras, viejo. Te mando un gran abrazo para allá y seguiremos en contacto, ¿eh?
0: Abrazo grande.
1: Un abrazo. Era Hernán Lester, magíster en economía política de Flaxo, director del Centro de Economía Política Argentina, el CEPA, que hizo este trabajo respecto de.

0: La caída de la recaudación en las provincias de nuestro país, vinculado obviamente a la caída del consumo a través del IVA, a la caída del impuesto a las ganancias y además a la arbitrariedad del gobierno respecto de los aportes del Tesoro de la Nación o a los adelantos del Tesoro Nacional, que funcionan siempre como un regulador de las situaciones de cada una de las provincias. Y finalmente estábamos hablando de una situación financiera ya dramática que vive la provincia de La Rioja respecto de emisión de cuasimoneda, tal cual pasaba en el 2001, ¿no? Entonces, ¿se acuerdan los Bocanfor, no sé, todas las pseudomonedas que estaban por ahí? Los patacones, qué sé yo, había de todo. Y en este caso, en la provincia de La Rioja arrancó imprimiendo ya chachos, así se llama, y con eso anda tapando algunos agujeritos.
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Poppins y el desollinador. Desollinando por acá. Fabiana Cantilo, preciosa canción. Me gusta la Cantilo como canta, me gustan, sí, las cosas que hace. Tiene una canción con Fito que es muy linda también. Fue amor.

0: Ay, debe ser la primera desgracia que conocen los suizos en su vida, realmente. Entre esto y el despellejador, mamita. Bueno, les mando un abrazo enorme. Estar con ustedes hasta las 12, porque a las 12 comienza el día de mi cumpleaños. Quiero despedir hasta el último minuto de este año con ustedes, todos contentos. Un abrazo gigante.
1: Un gran abrazo, Marina. No, todavía no te vamos a decir feliz cumpleaños, porque si no da mala suerte, ¿viste? O te sacamos 30 minutos, 32 minutos, 31 minutos y medio. Así que mejor no te lo decimos. Es verdad, lo de los suizos, ponerle Snake Song. Qué feo, ¿viste?
2: Pero van a tener algo que contar cuando vuelvan. Imagínate, nunca pasa nada en Suiza.
1: Rajemos, dicen los tipos.
2: Hola Lucho, Irene, Carlos. El campamento del proyecto Vicuña en Iglesia Provincia de San Juan lo construirá una empresa china con módulos de qué laburo para sanjuaninos cero.
1: Sí.
2: O sea que laburo para sanjuaninos
1: cero. Sí. Tenés razón, José, son como 500 personas. Ahora tengo cosas para decir, ahora porque se termina, tenemos que pasar a las noticias, pero sí, ahora cuando retomemos, sí, quiero hablarles sobre eso, porque es un tema que conozco muy bien, te lo voy a decir así, porque viajé a los distintos lugares en donde hay grandes inversiones en las que hay que hacer estos grandes campamentos, entran 5.000 personas ahí, sí, ese, ¿no? Y la verdad es que los chinos tienen una tecnología impresionante sobre el tema. Y he visto tanto construcciones hechas por los chinos como construcciones hechas por empresas argentinas en este tipo de campamentos, vamos a llamarlo así, son lugares, en general son 21 días en el lugar, 7 días te vas a tu casa. Pero esos 21 días, ese es más o menos el régimen, ¿viste? De las empresas, las grandes obras que fui a ver, el gasoducto NK, la JC, la NK, las represas, digamos, del río Santa Cruz y demás, usan este tipo de tecnologías o este tipo de lugares, son containers modulares.
2: Sí.
1: Y es muy interesante y tengo cosas para contarles sobre eso porque hay una discusión ahí que está buena, ¿eh? Pero ahora son las 23 horas 30 minutos. Y es el momento de actualizar las noticias.

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1: 11:30 de la noche en Buenos Aires, la temperatura 12 grados 2 décimas. El Banco Central continúa comprando dólares. Hoy adquirió 121 millones y con este resultado las compras netas acumuladas a lo que va 2026 ascendieron a 10.298 millones por encima del piso de la meta anual de acumulación de reservas fijado en 10.000 millones de dólares.
2: Mauricio Macri marca más diferencias con el gobierno de Milei, en este caso por la obra pública.
3: Que la construcción o la obra pública es sinónimo de corrupción. Eso no es verdad. No es verdad en décadas anteriores y no es verdad hace muy poco tiempo. Entre el 15 y el 19, ustedes construyeron rutas y autopistas y todo tipo de obra en tiempo récord, a precios muy competitivos y sin una sola denuncia de corrupción en 4 años. En 4 años no hubo una sola denuncia de corrupción. O sea, quiere decir que si hay un sistema transparente de reglas, ustedes saben hacer lo que hay que hacer. Y saben lo que hay que hacer porque han hecho de forma frustrante muchos estudios de todo lo que falta y lo han venido repitiendo porque hace 20 años que se gasta y no se invierte.
1: Comenzó en Paraguay el juicio por contrabando contra Gado Cuéder, detenido por cruzar la frontera con dinero sin declarar.
2: El ex senador nacional y su pareja Yara Quincel se abstuvieron de declarar. La próxima audiencia será el martes 16 de junio a las 10:30 horas y el fiscal adelantó que evaluará agravar los cargos por contrabando.
1: En la ciudad, la temperatura 12 grados 2 décimas, humedad 86%.
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6: Señoras, señores, estamos retomando contacto con el queridísimo doctor Romero, que ya tiene absolutamente todo limpio, impecable, impoluto, para poder atender consultas que ustedes le hacen. Está todo bien, doctor, ahí, ¿no es cierto?
7: Está todo perfecto. ¿Le gusta el nuevo desodorante de ambiente que estoy usando?
8: Riquísimo.
6: Está bueno, sí.
7: ¿Vio?
6: Tiene olor a shampoo de perrito.
7: Claro, claro, claro. Y de esa manera no hay olor a perro en el consultorio, parece, ni a gatos, nunca.
6: Parece muy bien. La primera es de un tipo de Villa Crespo que dice, Doc, cuando los perros tienen pulgas, ¿suelen tener olor también? ¿O eso es una cosa que está concluyendo este tipo ahí de Villa Crespo?
7: Este tipo de Villa Crespo le voy a contestar. Los perros pueden tener pulgas. Y esto genera lo que se llama dermatitis alérgica por pulga, generada por la saliva de la pulga. La pulga es tan piola que cuando pica e inyecta una saliva que aumenta la circulación. Ah. ¿Para qué? Para tener mayor cantidad de sangre para comer. Obviamente siempre lo que pica es la hembra, tanto en la pulga como en la garrapata, porque es la que necesita picar para alimentar los huevos. O sea, sus crías. Eso genera rascado en el animal. El rascado en el animal es el que puede generar cualquier tipo de problema en la piel. Okay. Pero no la pulga en sí, sino, por ejemplo, los gatos no son tan sensibles a la dermatitis alérgica por pulgas, y usted puede tener un gato minado de pulgas y de repente pensar que como es negro y convive con un perro, que el perro es alérgico y el gato no, y los dos están siendo alimentados por las pulgas del gato.
6: Ah, ok. Perfecto, Doc, está contento, dice el tipo este de Villa Crespo. Mando un saludo. Tenemos el primer mensaje, la primera pregunta, consulta, es la siguiente.
9: Buenas noches, todo amigo. Le quería hacer una consulta al doctor Romero, si iba a salir al aire, de que mi perra en la cese tenía como arrocitos chiquitos blancos, que me parece que son parásitos. Si le puedo dar un diente de ajo entero o tengo que ir al veterinario. A ver qué opinas. Gracias, buenas noches.
7: Bueno, hemos retrocedido 300 años. El diente de ajo, mi bisabuelo decía que era antiparasitario. El ajo tiene aliina, que es un estimulante cardíaco, y en el perro tiene cierto nivel de toxicidad. Sí. Pero más allá de esto, los pequeños granitos de arroz que ve en la materia fecal del perro, si se mueven, si son realmente del tamaño de un granito de arroz, es porque su perro ha tenido pulgas. Y esas pulgas de su aparato digestivo llevan un parásito que se llama Dipilidium. Sí, tiene que llevarlo a un veterinario para que le indique el antipandicado y la forma de dárselo, digamos que, y desde ya sacarle las pulgas, porque si no es el cuento de la buena pipa.
6: Ah, ok. O sea, ajo
7: para
6: no.
7: Sacarle las pulgas.
6: Ajo no.
7: Ajo no. Pipeta mensualmente. Sí. Pipeta mensualmente en invierno y en verano. Es la manera de eliminar las pulgas al tiempo que lo desparasita con los antiparasitarios completos que hay en día. Okay. Para contra Dipilidium, que es un tipo de teña con un solo proglótido, una sola división.
6: Perfecto, Doc. Ahí está todo respondido. Vamos con otra que tiene Irene Córdoba.
10: Doctor, ¿puede hablar en gatos? Mi gata de 10 años...

0: Empezó con anemia, le dio positivo y empezó el tratamiento, pero no descartan leucemia. Por ahora está mejor.
1: Bueno, la hemobartonela, que en realidad es el nombre antiguo para una enfermedad que hoy recibe otros nombres, clamidiosis y otro tipo de nombres, llegó a la Argentina por una gata que llegó de París. Lo tengo tan en claro porque llegó a la Argentina con una gata que era clienta mía.
2: Mira vos.
1: Y que estuvo en París aislada porque sus dueños, sus tutores vinieron a la Argentina y ella vino un mes después en una casa donde hubieron pulgas. Las pulgas contagiaron de hemobartonela en aquel entonces a la gata. ¿Y qué hace esto? Destruye los glóbulos rojos y genera anemia. En aquel entonces las curaciones eran difíciles, hoy son más fáciles, se hace todo un tratamiento muy estricto, puede llegar a la transfusión de sangre, pero si no, bueno, si se hace un análisis profundo de sangre o un análisis de una punción de médula ósea, se puede llegar a diagnosticar una leucemia diferencialmente de esto que vos llamás hemobartonela o bartonela, que es una enfermedad grave de los gatos.
2: Perfecto, tenemos la última consulta, doctor.
3: Yo soy de Mar del Plata, mi nombre es Adela. Yo tengo una pizza chiquita de 2 años y medio y no la voy a cruzar, yo no quiero cruzarla, me da mucha pena, es muy chiquita. Quiero saber si sí o sí hay que castrarla, o si no tiene cría igual no la castro. Que me diga, por favor, porque yo no estoy de acuerdo ni en castrar cría. Que me aconseje, por favor. Gracias. Bueno, el nombre de la perrita es Luna. Hola a todos. Chau, chau.
1: Mi querida marplatense y tu perrita Luna. El acuerdo o no con la castración no tiene que ver con una cuestión ética, sino con una cuestión médica. Vos podés tener una cuestión ética, decir no quiero que tenga cría, por hasta con una cuestión operativa, práctica, porque no quiero el lío. Pero anterior, en mi clínica hemos operado 2 perritas de 16 y 17 con infección uterina grave. Esa infección uterina es una colecta de pus en el útero. El útero de la perra tiene 2 cuernos donde se nidan los cachorros, el cuerpo y el cuello, y estaban cargados de, para contártelo, una perrita de 2,6 kilos tenía un útero de casi 400 gramos de peso. Ay, que es una barbaridad. Todo lleno de pus. Entonces, si vos querés ese futuro para tu perra, no la castres, sino castrala en una operación programada con anestesia monitoreada, con todas las precauciones del caso, pero a esta edad vas a evitar 100% la infección uterina, si además de una ovario histerectomía, que es sacar ovarios, útero, también sacás el cuello del útero, para evitar lo que se llama una piometraroma, es decir, que quede un pedacito de útero, claro, y ese útero se infecte. Hacelo, castrala, sin duda.
2: Perfecto, Doc. Todas las respuestas a todas las preguntas. El próximo día martes nos volvemos a comunicar, ¿te parece bien?
1: Me parece bien, mándele muchos saludos a la gente de Villa Crespo.
2: Sí, te voy a llamar en estos días porque ando con algunos problemas.
1: Que llaman todos los martes, llaman.
2: Sí, sí. Ando con mire, Doc, me animé a poner una, por primera vez, una inyección a un pastor alemán, se la puse yo, me la aguanté. Ajá.
0: Sí.
1: Bueno,
0: sí.
1: Y el... llámeme, será bien recibida su llamada.
2: Sí. En cualquier momento. Un gran abrazo, Doc.
1: Un abrazo grande para todos.
2: El doctor Romero, como todos los días martes, compartiendo con nosotros una de sus historias magistrales. En este caso fue la de los mandriles, que me dejó impactado.
0: Genial.
2: Y también, por supuesto, respondiendo a preguntas que usted sobre sus animales de compañía, que lo pueden hacer a nuestro número telefónico.
0: Como siempre, el WhatsApp de Radio 10, 11 23 66 0710.
2: Y después nosotros se la pasamos al doctor y el doctor resuelve.
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5: Yo soy Daniel y estoy que no sé qué decirte. Saqué unos pasajes para Mar del Plata para julio porque yo tengo familiares allá y viajo en tren porque es lo más barato, en la categoría más barata, por supuesto. Pasaje hasta el mes pasado, ida y vuelta, valía 40 mil.

0: pesos aproximadamente, porque los jubilados teníamos un 40% de descuento. Sí. A partir de ahora los jubilados tenemos un 20% de descuento, nada más. Hubo un aumento monstruoso. Total que dos pasajes más baratos a Mar del Plata, con el 20% de descuentos, terminan saliendo 125 mil pesos. Y para el público en general, 155. No entiendo quién va a ir para vacaciones de invierno a descansar unos días allá.
1: No, se va a complicar, se está complicando todo, ¿viste? Se meten con la gente de menor recurso, hermano, todo el tiempo, gracias.
2: Bueno, por aquí nos dicen, buenas noches, amigos de la 10, desde Puente Alto, Santiago de Chile, los saludo. Los escucho en una noche fría, comiendo sopaipillas con un mate calentito. Un gran abrazo a toda la audiencia.
1: ¿Sopaipillas? La sopaipilla es una, tengo entendido, si no, a veces me va, para mí es como una torta frita la sopaipilla. Pero se me va, son las confusiones que tengo con los chilenos, discúlpenme.
2: Sí, es como una torta
1: frita. Es una torta frita, nada más que lleva, me parece un poco de calabaza la sopaipilla, o sea, un poquito más amarillenta. A ver. Capaz que si nos estás escuchando desde Santiago en este momento, nos podés aclarar bien esa parte. Porque suele haber, digamos, yo viajo habitualmente desde Santiago hacia la costa, digamos, y hay una zona por ahí, por Pomaire, por esa zona, que hay muchas mujeres que venden en los costados, al costado de la ruta, sopaipilla con, y las abanican así para que no se le vengan las moscas, ¿viste?
2: Claro, sí.
1: Están ahí, entonces son riquísimas, por eso me confundí un poco con el nombre, pero sí, estoy, a ver qué dice.
2: Según estoy viendo, tiene muchos regionales, sí. Pero básicamente es un tipo de fritura hecha a partir de masa de harina de trigo frita en aceite o manteca de cerdo.
1: Claro, sí, en grasa de cerdo, sí.
2: Se la llama así en Chile, Bolivia.
1: Sí, pues está perfecto.
2: Y buñuelos se les dice, ¿dónde más? En ciertos sectores de Bolivia.
1: Sí, pero me parece que justamente en esta zona que te digo, me parece que le ponen calabaza o zapallo o algo así para darle un color un poco más amarillento, no sé, tiene un colorete, ¿vio?
3: Yo me acuerdo haber cobrado laburos en Patacones, laburando en Provincia de Buenos Aires, en Chicolo. Y después había otros bonos, creo. El SECOR era de Córdoba, el bono federal de Entre Ríos, el BOFE.
1: El BOFE,
3: y sí. Había uno que no prosperó por el nombre, que era el bono de garantía de... Claro, Bogarcha, ¿no?
1: Sí.
3: Se sacaron la mierda, ¿sí? Habrá puesto otro nombre. Pero ese no prosperó. Bueno, un abrazo, Beto.
1: Un abrazo, Beto. Sí, me acuerdo de los Bogarcha. Es muy fuerte.
2: Es muy fuerte porque sentís que están haciendo eso.
1: Es ese punto, ¿no? Ay, Dios mío. Uno va a salir Córdoba.
2: Muy bueno el programa. Saludos desde Concordia, Entre Ríos, dice Martín.
1: Un gran abrazo, che, para todo Concordia.
2: Las noticias que trae Barra son un delirio y sus relatos son muy divertidos.
1: Sí. Che, una cosa respecto de lo que quiero aclarar sobre la cuestión modular de estas empresas que están comprando para poder hacer sus campamentos base, como sí. En el caso de que contaban de San Juan, ¿no? Uh-huh. Que es el caso más emblemático, porque además es una mina grande que va hace una construcción de para 5.000 personas. Lo que yo vi en dos lugares muy distintos. Por un lado, en la provincia de Santa Cruz, en Viena, o sea, el río Santa Cruz está, creo que es de los ríos más sureños que hay en nuestro país, que va desde el lago argentino, hasta el estuario de Comandante Piedrabuena, en el sur de la provincia de Santa Cruz, que es la más, bueno, no la más, porque la provincia más sureña es Tierra del Fuego, ¿no? Pero ahí vi algo muy interesante. Me quedé a dormir, además, no es que pasé, no hice una pasada. Que es la construcción de, ustedes saben que las represas, que ahora se reactivaron, la construcción de las represas del río Santa Cruz, son dos. Una que se llama Néstor Kirchner y la otra se llama Jorge Zepernik. La fueron modificando. La Néstor Kirchner finalmente ahora tiene tres turbinas, va a tener tres turbinas. La JC va a tener creo que cuatro turbinas. Una de ellas ya está desembarcada. Pero estuvo un tiempo en ese lugar y recorrí esos lugares, los dos campamentos base, con este régimen, ¿no? Que tenían, que les decía, de 21 días. Porque va mucha gente, imagínense, son 2.500 personas. Viaja mucha gente del interior del país, de las provincias de Salta, Mendoza, Santa Fe, Entre Ríos, porque van contratando gente para las distintas actividades. Y estamos hablando de un lugar donde hace donde nieva, donde hay mucho viento, el clima es... La construcción también tiene una serie de sofisticaciones muy importantes.

0: Antes yo no sabía que a un paredón de cemento, además de acelerantes para que se fragüe más rápido, se le ponen mantas eléctricas con calor. Porque si un concreto recién echado está en temperaturas bajo cero, no solamente no fragúa, sino que explota. Se hace arenilla, ¿viste? Se congela el agua y se hace una arenilla. Entonces les ponen estas cosas. Me quedé impactado cuando vi que tenían frazadas. Pero no una frazadita como la que usamos nosotros en la cama. Son frazadas que tienen centenares de metros cuadrados. Y van enchufadas, no sé, se funcionan con algún sistema eléctrico que les da calor. O sea que es un clima muy hostil, hace frío, hay alarmas por viento permanentemente, de acuerdo a la categoría de la velocidad del viento. Y en el medio de ese lugar totalmente inhóspito, porque no se llega de ninguna otra forma que manejando 4 o 5 horas. Claro. Tenés que volar hasta Río Gallegos y de Río Gallegos trasladarte hasta las represas. Lo que yo vi es que habían hecho módulos, por supuesto tienen la estratificación, ¿no? El módulo más caro es para los ingenieros más de más alto rango, toda esta cuestión existe. Pero eran unas habitaciones en containers de 2 pisos, los cuerpos eran de 6 containers, o sea 3 y 3. Eran 3 habitaciones, tenía cada uno de esos cuerpos, más un living comedor, cada uno con su baño, y una calefacción que andaba espectacular. Yo digo, ¿cómo harán para toda esta logística? Porque tenés que llevar todo ahí, y además, ¿qué haces con lo que hace la gente, la basura, las cosas del baño? Es muy complejo. Sí. Un salón comedor para 1000 personas, 1000 y pico de personas.
1: Claro.
0: Y además, como hay muchos chinos, casi todo el cuerpo, el grupo grande de ingenieros de esta gran obra que son chinos, ¿viste? Uh-huh. Entonces los chinos tienen, por supuesto, costumbres muy distintas a las nuestras, no solamente con la comida, sino también con los horarios de dormir, comer,
1: sí,
0: despertar. Totalmente. Entonces es impactante porque tiene como una especie de barrio chino adentro. Que están cerca de las 2 grandes represas que se están construyendo, en donde comen comida china, se despiertan a horarios, llegan al ping-pong todo el tiempo.
1: Sí, sí. ¿Tienen karaoke?
0: Todo chino. Y no se mezclan, ¿viste?
1: Sí.
0: Es como por eso un barrio chino.
1: Ah, sí.
0: Sí, sí.
1: Curten la segregación.
0: Mira, como son lugares temporarios, no hay gente que va a vivir ahí, es gente que va a laburar. Uh-huh. Viene de China a trabajar ahí. La empresa se llama Sangu, me acuerdo. De manera que tiene esa estructura, así logra, pero para eso tenés que construir esos enormes lugares donde hay montones de personas, como, qué sé yo, porque además no es, si fuera 24 horas de trabajo o 12 horas de trabajo, no sé, pero no, porque de pronto hay viento y estás 3 días al pelo,
1: sí,
0: metido adentro de un container. Entonces la idea es que haya espacio y no puedes salir del container porque te va volando.
1: Sí, es cierto.
0: Entonces hay que quedarse adentro y para eso construyen no solamente yo no podía creer el calor que hacían eso, porque tenés que tener una calefacción que aguante, ¿no?, esas temperaturas. Y después estuve, eso es lo que vi en la represa del río Santa Cruz, que son chinas. Después estuve en la construcción de una semana, estuve recorriendo el trazado del gasoducto Néstor Kirchner y estuve en los distintos campamentos que se hicieron para que estén los obreros que se estaban encargando de los pozos, de la soldadura, toda la logística que tiene una obra como como es la construcción de un gasoducto. Y también eran 2 empresas argentinas, eran SACDE y Techín, hicieron una unión transitoria de empresas. Y ya lo que había era distinto, era un container con 4 camas y un bañito. O sea, había menos infraestructura, era más barato. Es verdad, era más barato también porque era mucho más rápida la obra. O sea, una obra como el gasoducto se hizo en un año y unos meses. Una obra como las represas llevan muchos más años, probablemente lleven 10 años, 12 años. Encima con las paradas que tienen y demás, más todavía, ¿no? Pero quiero decir, los chinos desarrollaron tecnología sobre esto que es construcción en seco, construcción modular, que hasta ahora vienen ganándole a todo el mundo. Y te das cuenta solamente para ver estas casitas, para comprar las prefabricadas, prearmadas y demás.

0: Y acá en Argentina hay tecnología para este tipo de cosas, pero no llegamos ni a los tobillos, ¿viste? Chino, sobre claro. estas cuestiones. Pues no es fácil construir una ciudad, para un pueblito para 2.500 personas en un lugar en donde hace 15 grados bajo cero, el viento va arrachado a 120 kilómetros por hora, y donde lo único que sobreviven son los guanacos. Y una cosa que yo no sabía que sobrevivía tanto, está lleno de zorrinos. Sí. Y yo tenía la experiencia más litoraleña con los zorrinos, ¿viste? Más de por acá. Son bastante ariscos, ¿viste? Mm. Y de hecho, una vez, el zorrino se meando.
1: Dicen la ruta. Cuando vas al sur, se siente el olor porque los pisan.
0: Una vez vi un perro mío que lo meó un sobreperro. El perro se metía el hocico en el barro, ¿viste? Entero, así. Estaba desesperado. Pobre. Desesperado por... Bueno, está lleno en la zona del río Santa Cruz. Son mucho más chiquitos que los que hay acá. Ajá. Uh-huh. Y están muy amigables porque, claro, se fueron familiarizando con la represa. Entonces, ya medio que los llamás así, vienen, ¿viste?
1: Ajá, qué lindo.
0: No me gustan a mí.
1: ¿No te gustan? No, son simpáticos.
0: Sí, tienen una ondita.
1: Y el Pepe Le Pew.
0: Sí. Sí, pero, ¿viste? Cuando te ven venir, tienen un gesto que yo no se lo había percibido nunca, que te ven venir y se ponen de culo. Para apuntarte, ¿viste?
1: Claro, sí.
0: Ese sube. Levantan la cola como el zorrino, ¿cómo se llamaba el zorrino de los dibujitos?
1: El Pepe Le Pew.
0: Ah, el Pepe Le Pew. Levantan, hacen el... Y te esperan de culo, ¿viste?
1: Ya, por las dudas. Por las dudas.
0: Es como los dientes, este te muestra...
1: Bueno, está
0: te
1: bien. Mear, ¿viste? Está bien, porque los humanos somos bastante, bastante...
0: Depredadores.
1: Malos.
0: Es verdad. Eso es así.
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duermas. Vamos a escuchar esta preciosa canción de David Lebón, en este caso con Vicentico, Esperando Nacer. Si lo acentuamos como lo acentúa Lebón, es Esperando Nacer. Esperando Nacer. Siendo las 23 horas, casi 58 minutos. No te duermas. Todavía nos quedan 2 minutos, nos queda, mira. Un montón.

0: linda canción, ¿eh? Precioso para terminar esta noche, Córdoba.
1: Uy, sí.
0: Nos encontramos mañana, ¿te parece?
1: Pero claro, por supuesto.
0: Muchas gracias al Pulpo Díaz, que estuvo en la operación técnica.
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maravillosa canción para terminar el programa, gente. Pasen ustedes una muy buena noche. Sueñen lindo y mañana nos encontramos a partir de las 10 de la noche aquí en Esto es Todo, amigos, para compartir estas dos horas con un poco de información, un poco de humor, un poco de música. Hoy con el doctor Romero, un poquito de todo. Una botica.

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1: Es la hora 0 y 2 minutos. En Buenos Aires la temperatura 12 grados 2 décimas.
2: El gobierno retoma las negociaciones con gobernadores.
1: El ministro del Interior, Diego Santilli, recibirá este martes al mandatario de Neuquén, Rolando Figueroa, y al de Catamarca, Raúl Jalil. Ambos mantienen una buena relación en el ámbito legislativo.
2: El oficialismo busca sumar respaldo para eliminar o suspender las PASO y para la reforma electoral.
1: En Perú, el escrutinio presidencial podría demorar entre 2 semanas o hasta fin de mes.
2: Así lo afirman las autoridades en medio de un empate técnico en el conteo de los votos, cuando aún falta registrar los sufragios del extranjero y zonas del interior.
1: Keiko Fujimori recortó las diferencias con Roberto Sánchez. Con el 96% de los votos escrutados, el oficialista sumaba el 50,118% contra el 49,82% de Fujimori.
0: Mundial 2026.
2: Victoria parcial de la selección en el amistoso ante Islandia.
1: Gana 3-0 con goles de Barco, Messi, de penal y Almada.
2: 12 grados 2 décimas la temperatura en la ciudad, de la humedad del 86%.
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Señoras, señores, buen día, bienvenidos. Bueno, una canción que habla de la culpa. Sentimiento negativo, doloroso, inconducente, no resuelve nada la culpa. Pero está muy presente, mucho más de lo que todos creemos. Hay cierto arrastre de culpa también. A veces injustificado, inexplicable, o a veces que viene de algún arrastre en nuestro presente. Pero entre la culpa y el miedo, allí están dos de esas emociones que no solo no nos permiten avanzar, sino que nos paralizan. Repasar siempre esta cuestión hace bien. Para no cargar con culpas inventadas o con culpas adosadas por otros, o simplemente por culpas, como les decía recién, de arrastre. Una de las maneras de que esto no suceda es tratar de recuperar la alegría que muchas veces perdemos. Y para eso, qué lindo recordar lo que se conoce como las bienaventuranzas, y que son simples y sencillas, ¿eh? Pero que no sabes cómo reconfortan. Y algunas de ellas parecen como contradictorias. Vamos a repasarlas. Felices los que tienen alma de pobres, porque a ellos les pertenece el reino de los cielos. Felices los pacientes, porque recibirán la herencia. Felices los afligidos, porque serán consolados. Los que tienen hambre y sed de justicia, porque serán saciados. Felices los que son misericordiosos, porque recibirán, obtendrán misericordia. Felices los que tienen el corazón puro, porque ellos verán a Dios. Felices los que trabajan por la paz, porque claramente serán llamados hijos de Dios. Felices los que son perseguidos por practicar la justicia, porque a ellos les pertenece el reino de los cielos. Felices ustedes.

Es cuando sean insultados y perseguidos, o cuando sean calumniados, en todas las formas, a causa de mí. El texto continúa diciendo que hay motivos para alegrarse porque cada uno que encuentre la felicidad aún en lo difícil, tendrá una recompensa que es en el cielo. Bueno, algunas de estas bienaventuranzas, como les decía al comienzo, son difíciles de comprender y aceptar porque parecieran contradictorias entre sí. ¿Cómo podés lograr la felicidad cuando algo te está saliendo mal, cuando algo es muy adverso? Pero ahí está la clave. No importa lo que pase en el camino, si se sabe, si uno tiene claro hacia dónde va. Por eso empecemos este día, una vez más, con un corazón lo más grande posible y con deseos de andar, de caminar. Ayer hablábamos con una montañista. Bueno, imaginemos que somos de esas personas que suben una montaña. O imaginemos el esfuerzo de caminar lejos, aunque sea en el llano. Después de cualquier esfuerzo, experimentar esa linda sensación de llegar, sentarse, tomar algo, disfrutar de lo alcanzado es grandioso. ¿Quién más, quién menos ha vivido esa experiencia? Y si no lo hiciste, bueno, probá y vas a ver qué bien se siente. Después del esfuerzo, hacerte un regalo, simple, sencillo, un descanso, algo para tomar. Lamentablemente, en nuestra forma de vivir moderna, especialmente hoy, esto se perdió un montón. La pausa para disfrutar, o el tiempo para disfrutar. Y es bastante extraño que hayamos olvidado esto. Es un permanente andar. Y quien anda, quien camina, se cansa. Quien se mueve, quien sale, quien sube, quien trepa, quien hace un esfuerzo, llega a la meta, pero necesita descansar, y eso te llena de placer. Y si querés que hagamos una comparación sobre lo que todos buscamos, que es el bienestar o la felicidad, llámalo como quieras. Eso, la felicidad, no es cuesta abajo, es cuesta arriba. Aunque nos quieran enseñar lo contrario, vieron que está la cultura de lo fácil ahora, del no esfuerzo. Pero la experiencia de la vida es así. Todo requiere de su trabajo. Para todo, para lograr lo que te propongas, tenés que poner de vos. ¿Será que andamos también en nuestra vida ahora concretamente cuesta arriba, esforzándonos para llegar a la cumbre? Bueno, pero hay que tener en claro que si llegás a la cima, mirá que ahí arriba no te podés quedar para siempre. Pero quiero retomar esa idea, la de empezar el día con ganas adentro, en el corazón, aunque el cuerpo esté cansado. Dale también con ganas su reposo, pero no pierdas las ganas. Y podremos preguntarnos ahora,

volviendo a las bienaventuranzas, cómo comprender que seremos felices si somos humildes, pacíficos, pacientes, afligidos, deseosos de bondad, puros o perseguidos. ¿Cómo podríamos ser felices siendo perseguidos, por ejemplo? ¿Cómo explicarle esto a un mundo que cree que ser feliz es ser poderoso, implacable, perfecto, haciendo lo que uno quiere e incluso buscando confort a costa de los demás? Es difícil explicar que uno es feliz haciendo todo lo contrario a lo que el mundo hoy muestra. No tendría la locuacidad suficiente para poder explicar esto. Lo que sí te digo es que tengo la convicción de que no hay que renunciar, que hay que intentarlo, que hay que hacer el esfuerzo a subir la montaña. Porque es fácil quedarse abajo, tirado y no luchar. No lo vamos a lograr solo hoy, por supuesto, sino que, bueno, ir todos los días poniendo un granito de arena, un ladrillito, construyendo. Y para eso no hay tiempo. ¿Viste que nos sorprendemos diciendo, me ha pasado y se los he dicho a ustedes, Dios quiera que tengamos un buen día, Dios quiera que pueda hacer tal o cual cosa, Dios quiera que nos veamos? Lo decimos más como una expresión de deseo de lo que nosotros queremos, que a veces no es lo que quiere Dios. Y no tanto como una realidad, porque no sabemos siempre perfectamente lo que Dios quiere. Sí, de que en algunas cosas estamos muy seguros, pero en otras no tanto. Lo claro es que Dios quiere que seamos felices, eso está fuera de discusión. Que estemos bien y que tengamos, como nos decimos todos los días, un buen día. Dios no va a querer que tengamos un buen día si eso es lo único que Él quiere. Que paz, que seamos felices, que nos podamos amar de verdad. Pero muchas veces nos deseamos un buen día solamente en forma simbólica. Porque la frase está apoltronada en nuestro lenguaje y no está mal. Lo que está complicado es si no lo practicamos. Porque Dios siempre va a querer que vos y yo y que todos tengamos un buen día. Todos, absolutamente todos. Entonces vos te preguntarás, y bueno, ¿y por qué salen cosas mal? Porque cada uno acá es libre de hacer lo que le parece y de tomar las decisiones que quiere. Y hay que entenderlo eso. No le podemos estar echando la culpa a los demás, de todo, permanentemente. Hay personas que se quejan de lo que les pasa. Y cuando van a otros a quejarse de lo que les pasa o de lo que otros le hicieron, nunca, nunca cuentan en el mismo momento lo que han hecho. Las veces que les han pedido no hagas esto o tal o otra cosa, las veces que han recibido ayuda, no, cuentan lo que les conviene. Pero Dios siempre escribe derecho en líneas torcidas. De eso no escapa nadie. Y claro que Dios quiere que tengas un buen día. Aunque a veces el día... Dios quiere...

que te levantes con una sonrisa, que dejes de mirarte el ombligo. Dios quiere en ese buen día que mires a tu alrededor y que veas todo lo bueno que recibís cada día, todo el amor concedido. Dios quiere que escuches esa palabra que te va a consolar. Dios quiere que te sientas bien en la presencia de tu familia, de los que están y de los que no están también, a quienes nunca dejarás de amar. Ni por supuesto ellos tampoco. Claro que Dios quiere que tengamos un buen día. Un día en el cual podamos cumplir su voluntad. Un día en el que podamos descubrirlo a Él en todas las cosas y en todas las personas. Porque el que tiene fe de verdad, aún en lo malo, no se desprende de Dios. Y lo encuentra en cualquier cosa y en cualquier lugar y en cualquier persona. Y escuchar lo que nos hace bien es como cuando escuchás una bella canción. Mira, cuando uno escucha algo lindo, es como si adentro de tu cuerpo hubiera una autopista que eso lo lleva al corazón. Y cuando escuchamos, la autopista lo lleva al cerebro, a la cabeza. Así que yo sé que a veces vamos a tener que escuchar cosas feas, pero que no sean las únicas. Y cuando la mano viene bien, que la cabeza no se maree. Y cuando la mano viene al revés, que el corazón no se perfore. Porque cada uno de nosotros sigue siendo el mismo. Todos los sueños de nuestra vida, todos, pueden concretar alineados con lo bueno. No le pidamos a Dios nada malo, porque eso es como cerrar la puerta y dejar los dedos en el marco de la puerta. Te va a doler. No pidas lo que no está bien. Y a la hora de pedirle a Dios, hacelo venciendo la vergüenza, los miedos, las dudas. Y que la confianza vaya creciendo despacito, gradualmente. Porque el poder de Dios es infinito, inagotable. Y porque cada uno te puede bendecir de mil maneras distintas. Así que deseo para ustedes y para mí que todos nuestros sueños estén orientados para la mayor gloria de Dios y la nuestra. Porque si pedimos cosas buenas, lo que viene de vuelta es felicidad. Para nuestro bien y el bien de las personas que nos rodean. Y además, seamos conscientes de que nosotros somos canales, brazos abiertos para abrazar a quien lo necesite y para brindar ayuda a través de nuestro intermedio. Tengamos presente que el buen Dios ha pedido que todos nuestros dones estén al servicio nuestro y de los demás, que los podamos utilizar al máximo, ahora y hasta el último día, haciendo las cosas de corazón,

Porque Dios es bueno, como les digo al final, todo el tiempo, y porque nos ha hecho buenos a nosotros. Después la decisión es libre e individual. Pero no podemos hacer responsable a nadie de eso, absolutamente a nadie.

Una vez el padre Rodrigo Aguilar contó una... Me gusta leerlo a este cura porque habla bastante clarito y siempre las cosas las orienta a lo que nos pasa todos los días. Cuenta el cura que una vez le llegó un mensaje muy lindo en el que alguien proponía un grupo de WhatsApp como diciendo: escuchen esto, porque yo soy alguien muy practicante, anímense a escuchar, no soy demagogo, no estoy predicando, no me pongo como ejemplo, pero anímense a escuchar. Esto de lo que hablábamos ayer, del enorme valor de escuchar. Cuando uno deja de escucharse uno mismo, que es lo primero que debe ocurrir y lo primero que deja de suceder, dejas de escucharte a vos mismo, es ahí donde perdiste el camino. Escuchar al otro es como jugarse por el otro, es ponerle no solo el oído, le pones el oído y el cuerpo, incluyendo el corazón, el alma. Eso es jugarse por esa persona a la que estás escuchando. Y a veces sale mal, porque te devuelven una puñalada por la espalda. Ahora, ¿está mal que te hayas jugado? No. ¿Tenés que dejar de jugarte por el otro? Tampoco. Pero sí hay que ser astuto y no entregarse a cualquiera. Pero no dejes de animarte a entregarte a otros. Esa es la escuela de la vida. Escuchar, aprender, más que hablar, hacer. La vida es una infinidad de experiencias, muchas que pasan por dentro, otras ocurren a nuestro alrededor. A veces actuamos, a veces reaccionamos. Son distintas situaciones. Por eso, jamás olvidemos que cada día, este que está empezando ahora, es un aprendizaje. Y si lo vivimos despiertos, con una conciencia atenta para evaluar lo correcto, cada una de estas vivencias cotidianas son de enorme valor. Me animaría a decir que es la gran escuela de la vida, en la que se aprende mucho más fácilmente de lo que pensamos, donde a veces los exámenes son bravos y las pruebas de vida, bueno, lograr el aprobado en esas pruebas de vida no es lo más fácil. Pero jamás olvidemos que Dios cuida el camino de los justos y que siempre el camino de los malvados, de los que hacen el mal, de los que actúan con mentiras, de los que traicionan la confianza de

el otro, siempre eso termina mal. Y que no hay mentira que se pueda sostener mucho tiempo, por más que la dibujes de mil maneras distintas. Quien actúa desconociendo lo recibido, quejándose sin evaluar las oportunidades que la vida te entregó, quien habla mal del otro sin reconocer las macanas propias, desconociendo la generosidad recibida, esa persona no es que merezca nada, es menos que nada. Y eso no significa que seas malo, eso significa que es alguien que no tiene que estar en tu camino. Y si alguien así tenés cerca tuyo, antes o después, preferentemente antes, apartala o apartalo de tu camino. No es la mejor compañía. Señoras, señores, buen día y bienvenidos.

0: los adictos a emociones fuertes. Porque corren buenos tiempos para la gente marchosa. Claro,
1: me dice Ariel Mayorano, nuestro realizador artístico, ¿podías perderse, Joan Manuel Serrat, la canción, hacer una canción dedicada a los bienaventurados? Claro que no. Así que ahí está, escucha, escucha qué lindo. Qué bárbaro. Bueno, bienvenidos a todos, como decían las abuelas, bienvenidos, bendecidos, es te deseo lo mejor. Te deseo el bien. Y bienvenidos a aquellos que son capaces de honrar la amistad, de honrar el verdadero amor, de honrar la verdad, porque a ellos les pertenece no solo el reino de los cielos, sino les pertenece la tierra. Bien, bien mundano el asunto. Bueno, Ariel Mayorano, nuestro realizador musical, un fenómeno. Gracias, Ari, por el trabajo de cada día. Luciano Huentecura estuvo muy ocupado durante todo el día. Me sorprendió con el programa que preparó para esta jornada y está la señora Bravo para compartir con nosotros esta madrugada. Señora, bienvenida.
2: ¿Cómo estás, Jorge? Buenos días, buenas tardes, buenas noches a todos.
1: ¿La temperatura en la ciudad de Buenos Aires?
2: 12 grados, dos décimas.
1: Muy bien, ¿cómo venimos de humedad?
2: 4%.
1: ¿El pronóstico del tiempo dice para hoy?
2: Para hoy miércoles, mínima de 10 grados, máxima de 16 grados.
1: Bueno, ¿vieron a la madrugada de ayer? Qué fresquete, ¿no? Así que vamos a ver que no te agarre desprevenido eso. Y les recuerdo que hay mucha gripe por aquí y por allá. Una gripe que, bueno, en algunos casos, dicen los infectólogos, se parece, tiene algunos síntomas del viejo COVID, aunque no es COVID, no te alarmes, pero mejor no resfriarse, y para eso estar bien atento. El pronóstico del tiempo ya lo tenemos, ya te lo hemos contado, con o sin nieblas.
2: Madrugada y mañana con nieblas, y por la tarde nublado, y por la noche lloviznas aisladas.
1: Bueno, de vuelta en las lloviznas, no puedo creer. Bueno, les cuento que por de pronto el cielo tiene un poquito de nubes, tiene un poquito del azul noche extraordinario, divino, que nos fascina encontrar, y una luna llena de destellos, casi sin estrellas, y no pude encontrar el lucero. Pero quiero decirte que tenemos un cielo más lindo que ese de madrugadas atrás, totalmente cerrado y con nubes espesas, así que la mano viene queriendo. Me sorprendió esto de la vuelta de la lluvia, pero bueno, vamos a ver de qué se trata. Los números del WhatsApp.
2: El 1123-660710, que tiene doble función, llamadas y mensajes. Y las líneas directas, que son las siguientes: 44-73-1268 o el 51-22-63-32.
1: Bueno, ya vamos contándote de qué va el programa. Gracias a ustedes por participar. Gracias a los que suman sus comentarios, su cariño, su afecto, todo esto sirve, ¿sí? Bueno, vueltita de página, porque podríamos decir ya estamos casi en modo mundial, y acaba de terminar el partido que jugó su segundo amistoso previo al mundial, la selección argentina.
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0: Bueno, les recomiendo, hoy estamos cambiando el orden un poquito de las cosas, porque nos mueve la actualidad. Les recomiendo, después de la charla que voy a tener con Juano Rinaldi, escuchar en el comentario editorial dos fragmentos del doctor René Favaloro que son imperdibles. Miren, esas conversaciones tienen más de 30 años, pero son de un rigor, de una vigencia, de una actualidad increíble. Les estaré contando este gobierno que es tan farandulero, que Piazza parecía el mileísta de primera hora, que pelearon. Pero está Juano Rinaldi, muchos mundiales sobre sus hombros. Hola Juan Martín, ¿cómo estás?
1: Jorge, querido, buenas noches. Bueno, gracias por invitarme para charlar este ratito con vos y con todos los trasnochadores de Radio 10. Es un placer. Sí. Un día como hoy, como vos dijiste, ya en clima mundialista.
0: Sí, yo le contaba a Luciano que vos sos de esos periodistas jóvenes que más mundiales tiene sobre las espaldas. Escúchame, Juano, acaba de empezar la conferencia de prensa de Scaloni. ¿Qué te parece si la vamos escuchando y vamos viendo? Porque tengo algunas preguntas por afuera de lo formal para hacerte. Pero vamos a ver qué cuenta Scaloni, qué es lo que está... Se lo ve relajado de arranque, te digo.
1: Sí, está feliz, ganó Argentina 3-0, está contento. Nadie salió golpeado, que en estos amistosos es lo más importante. Capaz que hasta confirma quién es el reemplazante de Valeri ahora.
0: A ver, bueno, espera, no te vayas, vamos escuchando un poquito y conversamos, dale.
2: Disponible en el día 6 y hoy se notó que estaba bien, muy bien. Ese fue el jugador que juega en el combo todos los partidos y estamos contentos porque hizo un muy buen partido y nos da otra posibilidad más, así que... Qué bien, contento. Y en cuanto a quién va a ser el representante del Flaco, tenemos una idea, como dije ayer, pero ahora estuvimos hablando y capaz que un día o dos nos vamos a tomar porque la prueba de hoy me dejó satisfecho y me despejó muchas dudas en cuanto a qué le podía hacer falta al equipo y eso bueno, me ha ayudado incluso a tomar la decisión.
3: Leonel, buenas noches.
0: Déjamelo de fondo. Escúchame, mira, casi como si le conocieras la cabeza. Dijo que se va a tomar un par de días para definir el reemplazante Valerdi, que hoy muchos lo daban a Buendía, a este jugador que está de vacaciones.
1: Sí, a ver, cualquiera que llame de los que no están ahí, están de vacaciones. Más allá de que sé que algunos, Buendía, recibió un llamado para que esté atento. Pero bueno, sorprende, y además viste lo que dijo, la prueba de hoy me dio a entender por dónde puede ir, a mí hoy varios me dijeron, va a ser Guido Rodríguez, que fue uno de los campeones de Qatar, mediocampista central que surgió en River, pero hace tiempo estaba fuera del radar de la selección y eso me sorprendía, y es un mediocampista central, hoy lo puso a Palacios, el medio anduvo bien, Barco también jugó en mitad de cancha. Tal vez haya que pensar por otro lado, ¿viste? Tal vez haya que ir por el lado de Buendía, pero bueno, hasta el propio Scaloni se va a tomar unos días porque todavía no lo tiene claro.
0: O sea que la mano estaría, el reemplazante Valerdi sería o Buendía o Guido Rodríguez.
1: Claro, y encima no sería reemplazante natural. Valerdi es primer marcador central, defensor, pero indudablemente ahí siente que está cubierto y va a buscar por otro lado. Buendía tuvo un muy buen cierre de año en la Premier League y me parece que es uno de los que más se lo merece. Ojo, yo no descartaría, hoy jugó todo el partido Agustín Gia, y vos lo conocés bien, sí. El lateral que surgió en San Lorenzo y que juega en Palmeiras, jugó todo el partido y es un jugador muy versátil, viste, qué sé yo, tal vez pueda sorprender por ese lado y no llamar a nadie y quedarse con uno de los que él llevó como complemento de para jugar estos partidos amistosos. Creo que no debería salir de ahí.
0: Escúchame, a ver, un poquito más de Scaloni y seguimos comentando con Juan Martín Rinaldi, dale.
2: No está para inicio, podrían jugar los dos, pero ya te digo que seguramente juegue quien juegue, el otro lo merece también, y ese es un problema para el entrenador, pero también es algo bueno.
3: Lionel, Leo Paradiso para ESPN. Repetiste la mitad de la cancha del partido con Honduras, tal vez posicionalmente hubo algunos cambios con respecto a los nombres que elegiste nuevamente. ¿Qué conclusiones sacaste del mediocampo que probaste con Honduras y el que probaste hoy nuevamente?
2: Bueno, en principio darle rodaje a Lo Celso, a Barco, a Pala, que me parece que hizo un muy buen partido, nos está dando bastante en esa posición de volante más de contención. Y bueno, era confirmar un poco lo que vimos. Valentín puede jugar en cualquier posición del centro del campo, y el Mono Lo Celso también. En el caso del Mono venía con pocos minutos y haber dado la posibilidad de que juegue.
0: Bueno,
2: creo que,
0: escúchame, Juano, sí. Hace un ratito en el streaming Dos Reyes, donde vos tenías un programa fenomenal, yo te preguntaba si sabías algo de lo que dijo Walter Nelson, que es un mundial muy raro, muy complicado, y que había selecciones que no estaban tan entusiasmadas en este tipo de competencia, aunque del mundial nadie se quiere ir, pero que había 5 selecciones que si pudieran elegir se retirarían. ¿La ves tan así?
1: Y mirá, yo creo que hay algunas que están muy muy incómodas. Irán es la primera, ¿no? Por la situación que ya conocemos, lógicamente, incluso por estas horas que ha recrudecido un poco. Pero la verdad es que todo lo que significa y todo lo que rodea hoy a Estados Unidos, mezclándolo, porque no se puede evitar, con el gobierno de Trump y con todo lo que significa hoy en Estados Unidos, genera una incomodidad para muchas elecciones. Y yo creo que yo no conocía la información que dio Walter, pero obviamente que la contemplo y la respeto. Si bueno, lo dio Walter por algo es. Y indudablemente es un mundial incómodo, ¿eh? Es un mundial incómodo para muchos, no solo para los que participan como equipo, sino también para los espectadores, incluso para algunos que van a trabajar.
0: El tema de la seguridad en las últimas 24 horas ha sido escandaloso, porque hubo una selección que pasó un susto bárbaro con el personal de seguridad y una requisa, y un periodista argentino del Grupo América, mejor dicho, su camarógrafo, al quien alguien denunció anónimamente como una persona que supuestamente llevaba un rifle, y en verdad no era un rifle, sino era un trípode pequeño para sostener una cámara y planos no tan generales. Y pasó un momento horrible. O sea, está difícil la mano.
1: Está muy difícil. Yo entiendo que un lugar como un campeonato del mundo muchas veces puede ser un blanco perfecto para alguien que quiera llamar la atención a nivel mundial con un atentado, y por eso se extreman las medidas de seguridad como se extreman. Pero también creo que a veces Estados Unidos exagera ciertas acciones como esta que vos me estás contando del camarógrafo compañero de América y de la selección de Uzbekistán, que los frenaron casi como delincuentes haciéndoles un chequeo incluso a sus pertenencias cuando entraron para jugar un partido amistoso en Nueva York. Vamos a ver cuándo empiece el Mundial, porque esto todavía no empezó, va a empezar técnicamente mañana, el 11, el jueves. Pero bueno, es un Mundial difícil en muchos aspectos. Muchos equipos, sedes, 3 sedes, y dentro de Estados Unidos distancias complicadísimas, incluso para los hinchas argentinos que conozco, que están viajando, ¿viste? Es medio un incordio, 2 partidos en una

0: ciudad en Dallas, uno en Kansas, distancias complicadas. Siempre el mundial igual es atractivo, ¿no? Siempre después nos cautiva, pero es que no arranca tan cautivante.
1: Escúchame, la selección argentina, porque hubo un comentarista español de los más famosos que dijo que las mejores selecciones eran europeas y citó a España, Francia, Inglaterra y Portugal. Pero no mencionó a la Argentina. ¿La ves punto o banca la nuestra?
0: No, yo la veo siempre banca, siendo campeón mundial, estando Messi. Hoy Messi, a punto de cumplir 39 años, para los que no vieron el partido, entró un ratito, jugó menos de media hora. La primera pelota que tocó, metió un pase gol que terminó en penal de Lautaro, y la segunda fue un gol de tiro libre. Con esas pinceladas ya te muestra que es un jugador diferente. No va a ser el mismo Messi de tanta actividad como los mundiales pasados, pero va a ser un Messi importante y decisivo. Y es el campeón del mundo y me parece que hay que respetarlo. Creo que después pasa siempre. Yo no voy por el lado chauvinista de decir todos están en contra nuestro, ¿no? Pero sí que al haber sido campeón, viste, te miran con cierto resquemor y les molesta que un equipo sudamericano esté en ese lugar. Pero yo creo que Argentina está, sin dudas, entre los cinco posibles candidatos. Con esos que vos nombraste, yo siempre pongo a Brasil también, pero Argentina está entre los candidatos a poder volver a ganar la Copa, sin duda.
1: Bien, y te hago esta última pregunta. ¿Cuánto factura un Mundial, Juano?
0: Buena pregunta, Jorge. Creo que es un dinero que ni vos ni yo podemos imaginarnos siquiera. No tengo honestamente la cifra, pero estamos hablando de miles de millones de dólares, porque es probablemente el negocio más redituable. La FIFA es la corporación que más dinero recauda, obviamente, sobre todo en el año de los mundiales, más que las empresas que mejor cotizan en bolsa y que más éxito tienen. Es una multinacional que es la que más dinero recauda en el mundo, la FIFA, sobre todo por todo lo que genera una Copa del Mundo.
1: Bueno. Escúchame, Juan, ¿qué más decirte que gracias, que te respeto personal y profesionalmente, y que, bueno, este Mundial, que es raro porque se juega en tres países, viste, además en dos de los tres países hay problemas, en Estados Unidos y en México. Bueno, al final, por ahí Canadá es el más frío de todo, pero sería el más cómodo.
0: El más ordenado, seguro.
1: Y el más ordenado.
0: Bueno, para mí también, Jorge, sabes que es un placer, que te aprecio mucho y hemos compartido muchas cosas lindas trabajando y fuera del trabajo también. Y además un placer estar en una radio que como oyente permanentemente está ahí en mi dial.
1: Bueno, muchas gracias de verdad, de corazón. Gran abrazo y mis respetos a tu familia. Adiós.
0: Jorge, para todos.
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1: Bueno, los sorprendí a ustedes, ¿no? Oyentes de la 10. No por el tango, pero la voz es la de uno de los artesanos de la moda más exquisitos que tiene la industria argentina. Pero además, él delira, es una de sus fascinaciones cantar, y ha hecho un espectáculo de tango, bueno, muy irreverente él, desafiando todo tipo de prejuicios. Pero quiero saludar a Roberto Piazza. Hola, Roberto, ¿cómo estás? Buen día.
2: Hola, hola. La vez que te voy a pedir antes de que me den más retorno, porque te escucho lejísimo.

0: estoy en los camarines del señor Tango.
1: Sí.
0: Y te escucho lejísimo.
1: Bueno, vos sabés que estás terminando un desfile que me han dicho que estaba preparado para deslumbrar, y no sé si llegaste a escuchar que en la presentación te puse cantando tango y dije que además de ser uno de los más exquisitos artesanos de la moda en la Argentina, te fascina cantar tango desafiando todo tipo de prejuicios del mundo tanguero.
0: Sí, eso lo escuché y pusiste Garganta con Arena, que lo canté con Cacho Castaña, mi padrino, es que es mi padrino de casamiento. Sí, me encanta.
1: Bueno.
0: Sí, estoy acá. Mirá, ahora estamos terminando, recién terminó el desfile, están desarmando todo. Yo me vine para el camarín porque están enloquecidas las mujeres abajo sacándose fotos y toda esa historia. 2.000 personas, la locura, todo el mundo.
1: Ajá.
0: Y la verdad que contento, muy cansado, pero muy contento. La verdad que salió increíble.
1: Bueno, escúchame, además de haber sido noticia por este espectáculo que montaste a primer nivel del mundo, acá en Señor Tango, en la Argentina, fuiste hoy, gran parte del día, noticia, como dicen los chicos, trending topic, porque vos me dirás cuán cierto fue que te peleaste a los gritos con el presidente, porque Milei era Lemoine, que no sé qué debilidad tiene Milei con Lemoine, pero bueno, la quería incluir en el coro que iba a interpretar un tema de Memphis la Blusera con Fátima Flores, y vos dijiste no, Lemoine no, y que te peleaste a los gritos y que lo bajaste. O sea, si hiciste eso, te animaste a hacer lo que no hace nadie, cerrar ahí, viste que...
0: No, a ver, primero que yo con Javier no me pelearía nunca en mi vida, porque soy amigo, lo quiero, lo apoyo, y apoyo la libertad, mentira, eso está de él. Salió desde un diario de Mendoza y después se viralizó de una manera espantosa. A Lila Lemoine y a otra diputada más. No solo Lila Lemoine, que hablé con Lila, porque yo la conozco a Lila de hace un tiempo largo, y me dice, está indignada, enojadísima y mil cosas más. Y todo mentira, yo no me peleé de nada.
1: El relato de los hechos dice que vos preferiste tener en el escenario profesionales, mantener personas de carrera de décadas, y que, bueno, le habrías dicho que no a Milei, lo que nadie, viste que Milei tiene un séquito donde es sí señor, todo sí señor, claro. Y que le habrías dicho que no a Lemoine, y que eso habría despertado la furia de Milei, los gritos y los insultos.
0: Sí, lo leí. Y me reía mucho, después ya era tan bizarro y tan novela venezolana que no, todo es mentira.
1: Ahora, escúchame, esa mentira se sostuvo también en un hecho real. ¿Milei fue o no fue?
0: No, Milei no pudo venir, pero hace rato que...
1: Bien.
0: A ver, yo a Milei lo invité hace 3 meses, ponele. Sí, más o menos. Y después... hablé con Karina y él un día me dijo, voy a cantar, hace 3 meses ya. Después me dijo, voy a cantar La Flor Más Bella. Dije, bueno, genial, bueno, con eso cerramos, bueno, ¿qué pasa? Y después me dijo un día, quiero que esté Fátima. Bueno, como yo a Fátima la he vestido 1000 veces, dije, bueno, genial, sería brutal, pues normalmente un desfile de alta costura siempre se cierra con vestidos de novia, majestuoso, gigante, como cerré hoy. Digo, por un vestido de novia. Bueno, ella estaba todavía de gira en Mar del Plata.
1: Ahora,
0: y ahí quedó.
1: Escúchame, Milei no fue. Aparece esta versión de que vos le decís que no a Lemoine y que Milei te insulta, entonces lo bajás de la invitación. Y el cuadro cierra con que le invitaste a Patricia Bullrich, sabiendo el cortocircuito que hay, y era como la gran estrella política Patricia Bullrich. Hoy en Señor Tango.
0: Patricia la invité hace meses también y ella sí vino porque ella es la madrina de la Fundación contra el Abuso Sexual Infantil y es la que impulsó la ley Piazza número 3, que la presentó hace una en el Congreso. A ver, la ley Piazza número 3, la tercera extensión, la presenté yo antes de la pandemia a Cristina Fernández de Kirchner, que como yo me peleé con ella, así me peleé. La fondió.

0: Patricia, cuando asumió, la sacó del sótano, la volvió a presentar ahora con todas las listas de nuevas leyes, que hay un montón de cosas dentro de lo que es el abuso infantil y de la violencia doméstica, y la nombré hoy madrina de la fundación. Repito, porque mañana tiene que hacer un temita familiar con el marido, patatán, y se quedó al principio, sacaron un millón de fotos, pero ella ya estaba invitada de hace rato.
1: Escúchame.
0: No mandas nada que ver.
1: Bien, déjame preguntarte esto último, y para no robarte más tiempo, porque sé que además Luciano te rescató de todo el final del show y te agradezco que nos atiendas.
0: Ah, por favor.
1: Después del desastre que está ocurriendo, no solo en el orden de la industria textil, donde 7 de cada 10 máquinas están paradas, están en el récord de despidos, sino la tocada de traste que le hizo Toto Caputo a la industria textil, de la cual vos formás parte, cuando él dijo, yo me compro la ropa afuera porque sale más barata, o sea, un ninguneo horrible de gente que está...
0: Yo estuve en desacuerdo y se lo dije en televisión, lo que Caputo se fue al pasto diciendo eso, yo eso lo dije, yo te digo siempre la verdad, nunca te voy a mentir en nada.
1: No, es que no estoy desconfiando de vos, y te pregunto todo abiertamente, esta conversación es absolutamente espontáneo. Ni Roberto, ni yo sabía que lo iba a llamar a Roberto porque lo estuvimos buscando y claro, estaba en el medio del espectáculo y no había podido contestar el teléfono. Pero lo que yo digo es, sabiendo de tu dolorosa infancia, de tu sensibilidad por los que menos tienen, digamos, ¿no te jode de verdad cierta crueldad de la gestión de este gobierno con la gente del Garraham, con los jubilados, con los discapacitados, con los enfermos del cáncer? A mí cuando te vi bancándolo tanto a Milei, y te lo digo con mucho respeto, ¿sabes qué me sorprendió? Porque sé de tu sensibilidad.
0: Sí, bueno, mi dolorosa infancia quedó atrás. Yo hoy justamente hablé de mi dolorosa infancia, le di agradecía a Patricia Burri de que ella haya... me esté apoyando, es una de las pocas que me está apoyando en que la ley salga a beneficio de todos, la Argentina. Y después queda ahí, digamos, yo, antes de que vuelva el kirchnerismo, que fue peor que esto, para mí, en mi puta vida volvería a votar un peronismo de un kirchnerista.
1: Pero, que me mate. Sí, lo que te quiero decir es, podemos coincidir en eso que nadie quiere una vuelta al pasado, pero esto no te duele. Yo no te pregunté si volverías a votar al pasado. Digo, esto que está pasando, ¿te da como para bancarlo? Sabiendo que yo sé lo que vos hacés con la gente que trabaja contigo, que muchas veces por afuera de lo que es su salario ayudás, digamos, sé de tu trabajo social, digamos, todo lo que este gobierno está haciendo es expulsar a gente del sistema. Después darán la razón que quieran, pero el resultado es que cada vez más gente queda fuera del sistema. Por eso me sorprende que vos lo acompañes tan fervorosamente, sin que la pregunta sea un cuestionamiento. Pido por Dios que anda bien,
0: No, sí, lo banco. O sea, lo banco porque en realidad yo estoy mucho mejor que cuando estaban los Kirchner. No me va maravillosamente bien, pero no me va mal. Yo con los Kirchner me iba mal. De hecho, me fui de Argentina y la pandemia me mató y me volví acá. Perdí una casa. Y acá estoy. Va bien, digamos.
1: Pero que a vos te vaya bien no significa que uno no pueda ver lo que pasa alrededor.
0: Sí, bueno, está bien, pero si yo hoy tendría, si fuese millonario, hoy me iría a vivir a Madrid, eso no tengas ninguna duda. Pero no lo voy a hacer hasta el año que viene, veo cómo está. Pero bueno, por ahora apuesto a este gobierno y veremos qué pasa el año que viene y con todo mi trabajo y demás. Yo tengo 20 escuelas, tengo un montón de alumnos, tengo un montón de empleados, tengo un montón de cosas, y lo del Garraham y demás, bueno, es discutible, todo es discutible, ¿viste? Todo tiene una parte blanca y una parte negra. De igual modo, yo sigo bancándolo. Por ahora sigo bancándolo, sí.
1: Te mando un gran abrazo, Roberto, gracias por habernos atendido, es muy amable.
0: Bueno, muchas gracias, buenas noches.
1: Bueno, estamos a punto de ir a las noticias, pero ayer, cuando terminó el programa, con Luciano nos quedamos leyendo muchos de los mensajes que mandan ustedes a través de YouTube o de el número del WhatsApp. Y un mensaje que se repite mucho tiene que ver con lo que está pasando con las boletas de luz. Pagaba 20 mil pesos, me dio una boleta de 250 mil. A personas, muchas de las cuales, los que hemos leído, eran jubilados. O sea que, personas que viven solas en una casa. Vos decís, che, pero si gastaba 20, de 20 a 250, algo está mal. Entonces se nos ocurrió llamar a la Asociación de Usuarios y Consumidores de la Argentina, que para mí es la organización más seria para atender los temas de los derechos del consumidor, y ver qué está pasando. Está en línea Osvaldo Riopedre. Osvaldo, ¿me escucha? Buen día.
2: Sí, buenas noches. ¿Cómo le va?
1: Bien. Le tengo que pedir un favor. Mire, sonó el top de la una, estoy pasadito, y no quiero hablar a las apuradas con usted. ¿Me espera los dos minutos de las noticias?
2: Sí, cómo no.
1: Un fenómeno, gracias, muy amable. Carlos de Andrés, siempre noticias en Radio 10.
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6: 1:04 en todo el país, en Buenos Aires, 12 grados la temperatura.
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6: Con un gol de Messi, Argentina venció 3-0 a Islandia en su último amistoso antes del Mundial 2026. La Pulga los últimos 21 minutos y cambió la ecuación porque anotó el 2-0 y participó en el tanto de Thiago Almada. Valentín Barco marcó el primer grito. De Paul habló tras el partido y dijo estar ilusionado.
7: La verdad que trabajamos un montón para el club y para la selección. Estamos muy ilusionados. Un mensaje un poco de lo que es el vestuario, lo que es esta selección, que saben que vamos a dejar todo lo que tenemos y un poquito más seguramente, por darles alegría, porque se vuelve a ver esa unión que se vio en Qatar. A mí me gustaría ver a todos los argentinos otra vez unidos, como fue aquella tarde en el obelisco, ¿no? Que creo que quedó para la historia, así que bueno, ojalá lo podamos repetir, que lo vamos a intentar seguro.
6: Continúa el clima inestable en la ciudad de Buenos Aires. El informe de Javier Torrente.
8: Continúan las neblinas matinales en el área metropolitana, siendo el miércoles una jornada mayormente nublada e inestable, con una baja chance de lluvias aisladas, pero especialmente hacia la noche, con 16 grados de máxima. El jueves, mínima 10, máxima 18, neblinas matinales, pero a la tarde parcialmente nublado. El viernes, 7-18, con igualdad en las condiciones, neblina y cielo parcialmente nublado. Se anticipa un fin de largo que por el momento no presenta fenómenos significativos.
6: 12 grados, la temperatura en la ciudad, de la humedad del 86%. 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

0: A mi juicio, más intensa y seriamente trabaja sobre este asunto. Y la queja y la angustia ha sido recurrente, Osvaldo. Sobre persona, la mayoría de los casos que hemos recibido acá, no todos, jubiladas, más de la mitad cobra la mínima, gastaban de luz viviendo solas 20.000, 30.000 pesos y le vino en esta 250.000 y más. O sea, 10 veces más, o más de 10 veces más. Entonces, lo primero que necesito saber es si esto es correcto y a qué se debe.
1: Mire, nosotros en realidad son facturas que están llegando ahora y están venciendo mañana. Digo esto porque todavía nosotros estamos... Hay una explicación lógica, iba a haber un aumento, porque estaba pactado que iba a haber un aumento, ya estaba decidido. Hay un gran problema que no hay un ente regulador, el presidente del ente regulador, usted sabe que se unieron los del gas y los de la luz, y el ente regulador tenía un presidente, duró una semana, a la semana renunció y está céfalo, no se sabe dónde funciona, digamos, es un gran problema porque no existe dónde uno poder quejarse, primer punto.
0: Bueno, pero está bien, eso está bien, uno por ahí no sabe dónde tocar la puerta, pero lo primero es que hay que saber tocar la puerta por qué. O sea, ¿cómo es que una factura, la misma persona viviendo en el mismo lugar, la estación no ha cambiado, es otoño, o sea, otoño de abril, otoño de mayo, pero otoño al fin, ¿cómo es que la factura puede ir 10 veces más y en aumento? O sea, ¿cuál sería la razón de eso?
1: No, es que no le encontramos razón. Nosotros tenemos casos en donde no solamente le vino una factura, le vino dos facturas de Edesur, y no es el único de Edesur, en donde le pagaba habitualmente 30.000 pesos una casa en Florencio Varela. Pagaba 30.000 pesos. Le vino una factura de 250.000 pesos para pagar el 8, hoy. Y para pagar el 9 le vino una factura de 526.000 pesos.
0: Pero espera, déjame entender bien, Osvaldo. ¿Qué te estarían cobrando el 8? ¿Qué mes te cobran el 8? ¿Y qué mes te cobran con el 9?
1: No solamente qué mes, que no te lo no lo explican, sino que no hay ningún sentido de que no pueden venir dos facturas con un día de diferencia. La segunda cuestión...
0: ¿Pero las dos facturas estarían cobrando el mismo mes?
1: Exacto, un día de diferencia, una otra vencía el 9.
0: Bueno, vos sabés que me está pasando esto que observé. Yo no soy muy hábil con la tecnología, pero mis hijos me han puesto algunas cosas para que no me olvide pagarlas a través del home banking o del débito automático. Y me pasa que te llega la factura de gas, vos la pagás, por eso, por ejemplo, te dice la factura de gas vence el 8, vos la pagás antes del 8. Y el 10, entre los pagos por vencer, te aparece la misma factura.
1: Sí, exactamente.
0: Y vos decís, pero pues, desprevenidamente dije, uy, tengo otra más. La pagué, después pasa los premios.
1: No, seguramente. Digamos, devolver no devuelven nunca. A lo sumo lo acreditan para la próxima.
0: Claro.
1: Pero devolver, bueno, sí. No se lo van a devolver. Más allá de yo veo también, a mí también me llega eso. Me llega eso si trabajás con home banking y también porque Metrogas tiene mi correo y me manda el correo diciendo se vence la factura y yo la había pagado. Lógicamente, hay que acordarse, hay que ser ordenado, pero ese no sería, digamos,
0: sí,
1: sería claro. Un exceso a lo mejor de información que te están dando. El problema es cuando no te dan información y de repente vos pagás habitualmente, tenés un promedio de 20 o 25 mil pesos y te viene una factura de 250 mil que no sabes por qué. Y con un... porque lo que hay que fijarse es, primero, a la gente le decimos, fíjese el medidor, si le anda, si anda el medidor. La segunda cosa que tiene que fijarse es si el medidor que marca la boleta es lo que le marca a usted el medidor en su casa. La tercera es que es habitual que sobre todo Edesur lo que hace es decir, no, son malas lecturas, entonces ahora nosotros en una sola vez le cobramos todo lo que no le cobramos.

0: antes. Uno no sabe ni siquiera de qué tiempo es, por qué es, cuál es el problema, quién tiene la culpa de no leer la factura, porque esto es una obligación de quien brinda el servicio, no es una obligación mía. Entonces, todas estas cosas, cuando yo hablaba al principio de los entes reguladores, era que en realidad el ente regulador fue creado para que haya un equilibrio entre el usuario, que es el más débil, y la empresa, que es la más fuerte. Bueno, acá eso no funciona. No funciona, y cuando uno le reclama a la empresa no contesta. Entonces, a usted se le vence la factura, no contesta. ¿Qué hago? ¿Pago o no pago? Nosotros nunca decimos no pague, pero no, yo no le puedo hacer pagar a una persona que vive en Florencio Varela 750.000 pesos, porque si no le cortan la luz.
1: Ahora, escúchame, tal vez con menos precisión que vos, pero por lo que pude averiguar, la única vez que me atendieron en el ente regulador hace como 6 meses, me dijeron que la recomendación es no pague, porque solo te van a cortar el servicio, previamente tienen que intimar. Pero hasta tanto tenés el tiempo para que sin pagar no te corten y hagas el reclamo.
0: Exactamente, pero hay servicios que tienen un tiempo, por ejemplo la luz, que tiene un tiempo de no más de 20 días. Entonces, el problema a lo mejor lo dilatás o lo largás o lo prorrogás por 20 días, 30 días, pero después ¿qué haces? Uno ahora, no puede avalar ahora, ese tipo de situaciones. Y aparte es obligación constitucional. El artículo 42 de la Constitución Nacional habla del derecho a la información que tiene que tener no el usuario, sino el consumidor en general. Sí, ahora, y la Ley de Defensa del Consumidor también, pero acá no pasa nada.
1: No, es un viva la pepa. O sea, te piden todo y no cumplen nada. Te piden que vos cumplas como ciudadano todo, y está bien, pero ellos no cumplen nada. Ahora, una explicación que me dieron, pero viste, como todo en este gobierno es muy difuso, contradictorio, oscuro, ellos iban a sacar el subsidio y se combinaba un aumento, un reajuste en la tarifa.
0: Es verdad. Bueno, es verdad que
1: ahora, pero eso, aún en el peor cálculo, no puede multiplicar por 10 el valor de la factura anterior. Aunque después el gobierno se contradijo y dijo que el subsidio no lo iban a quitar porque eso iba a disparar la inflación. Al final, ¿querés que te diga una cosa? Ya no sé qué es lo que están cobrando.
0: Bueno, es que ese es el gran problema, porque en realidad el subsidio lo fueron recortando. No es que a todos no se lo sacaron. Pero ¿qué pasa? Ya no existe más digamos, la sigla que te daba el subsidio anteriormente, entonces ahora hay una nueva. Ahora, nadie sabe si vos, por ejemplo, en el caso que estabas hablando de los jubilados, generalmente el jubilado, por el que gana menos de 2 salarios, tiene, en la familia en general, tiene un subsidio. Ahora, no sabés si lo seguís manteniendo o no, porque no sabés si está el subsidio, tiene que estar en la boleta dicho subsidio o está subsidiado y demás, pero nunca te puede la lógica solamente no solamente de una empresa, sino de cualquier persona normal, es que a vos no te pueden cobrar 10 veces porque subieron la factura, porque entonces te están aumentando el 1000%. Hola.
1: Sí, decime, me quedé pensando, ¿y qué hace aquella persona a la que le llegó esa factura?
0: No, nosotros lo que le decimos a la gente es primero que, por supuesto, que reclame y que tenga número de reclamo, porque esto es muy importante.
1: Pero ¿se reclama cómo? Por ejemplo, a mí me dijeron que tenés que hacer una nota, sacar la foto del medidor.
0: Podés ir a la empresa y reclamar pidiendo que porque bueno, a vos...
1: Este es otro problema. Porque cerraron un montón de oficinas de Edesur, de Metrogas, pero especialmente de AISA.
0: Bueno, no solamente que cerraron, sino que hoy, por ejemplo, este caso, yo estoy, no es que sea el único caso que tengo, pero el de Florencio Varela lo tengo presente porque nos pasó hoy. Hoy, la persona que tenía, porque aparte hay que pedir hora para ir a la sucursal de esta de Florencio Varela, la señora le dijeron a la señora, vaya a

0: Parque Centenario. Va a Parque Centenario y resulta que dicen que no, tiene que ir a Florencia Varela porque no estamos en red. Pero cómo no, esto es, entonces la gente que atiende tampoco te da, no una solución, nadie pide una solución, pero sí una buena atención.
1: Pero escúchame, a ver, déjame entender este dislate. La señora vive en Florencio Varela. La mandaron a hacer el reclamo a Parque Centenario.
0: La mandaron a hacer, vive en Florencio, la casa la tiene en Florencio Varela, trabaja en Buenos Aires, fue a la calle San José, como vos decís, en el caso de Sur, está cerrada. Entonces, hay otras oficinas en la calle Cenillosa, fue a la calle Cenillosa, la calle Cenillosa no había sistema. Bueno, no la pudieron atender. Y le dijeron, vaya hoy a Parque Centenario. Fue a Parque Centenario y cuando le toca su turno que le habían dado para ir ahí a que la atiendan, le dicen, ah, pero esto es de Florencio Varela, no, nosotros no tenemos todas las notas que usted dice que presentó en Florencio Varela, porque eso es un problema de Florencio Varela, tiene que ir allá.
1: A ver, eso es, escúchame, ¿eso puede pasar o es para cansarte y que no reclames?
0: No, no puede pasar, pero aparte estamos hablando de que se está inventando la sociedad de inteligencia artificial, que no sé dónde vamos a terminar, y me van a decir que una empresa como que me brinda el servicio, que es monopólica en todo ese rubro, porque en esa zona es monopólica, me vas a decir que no tienen las computadoras en red. Entonces, ¿qué país vivimos?
1: Escúchame, Osvaldo, y te hago esta última consulta, porque ya estoy viendo que hay muchas personas que están llamando. Entonces, ¿podemos desviarlos hacia algún teléfono que vos me des de Adecua, como para que el equipo, que además todas son personas muy educadas y con mucha paciencia, especialmente para atender los reclamos de los jubilados y los pensionados, ¿los podemos derivar a algún número que vos nos des?
0: Sí, yo te pueden escribirnos y contándonos cuál es el problema, si pueden sacar una foto de su factura y de las cuatro anteriores, en el caso de que le hubieran cobrado de más, para demostrar de que está mal cobrada o que le antes pagaba 20 y ahora paga 200, quieren cobrarle 200, a reclamos.ar.
1: reclamos@adecua.org.ar. Bien, y si tenés un teléfono, porque viste que hay muchas personas mayores que no pueden pagar internet o...
0: No damos teléfono, pero porque el problema es que a veces están en la oficina o no están en la oficina y después las líneas no son, no tenemos, esto es una organización no gubernamental, y no tenemos líneas rotativas, entonces a lo mejor la gente piensa que no la estamos atendiendo o no hay nadie y lo que pasa es que estamos ocupado el teléfono, claro. Entonces, porque cada uno cuenta su problema y es lógico y que quiere que sea detallado, entonces preferimos habilitar, nosotros le contestamos en el día el correo, no tenemos ningún problema, no hay un solo correo que esté sin contestar.
1: Te mando un gran abrazo, recordemos entonces ese correo, es reclamos@adecua.org.ar, ¿correcto?
0: Exactamente.
1: El doctor Osvaldo Riopedre. Bueno, gracias por ayudarnos a ayudar. Créeme que intentamos durante varios días tratar de contener nosotros, pero es un reclamo de este tipo, ¿sabes?
0: Y te digo
1: lo mismo que le he dicho a la directora de Adecua. Estoy a disposición para que nos usen todas las veces que sea necesario de manera de orientar a los usuarios, a los consumidores en este tipo de dificultades, porque te repito, son casos de mucha, mucha angustia, Osvaldo.
0: Por supuesto, no es solamente, lamentablemente, los derechos del consumidor están siendo vulnerados en muchos casos, muchas veces por el propio Estado y por los particulares que también aprovechan situaciones. Lo mismo digo yo para ustedes, que siempre nos han tratado muy bien, por lo cual, y nos han difundido, que eso es lo importante, cualquier situación que tengan o duda, por supuesto. Me hubiera gustado decirte otra cosa, sinceramente, pero tampoco le podemos mentir a la gente.
1: No, es que, a ver, es lo que siempre pregono acá en el programa.

0: Cuando no se sabe, no se sabe. Y lo más grave de todo esto, además de que te cobran y te producen esa angustia, ni que hablar en las personas mayores, es que no hay una explicación. O sea, ¿de dónde sale ese número? Nadie te lo puede explicar, aunque la explicación sea una pavada. ¿Me entendés? Ni siquiera, a ver, estamos en el momento donde ni siquiera se molestan para decirnos una pavada. ¿Mm?
1: Exacto.
0: Te mando un gran abrazo, Osvaldo. Gracias por esto.
1: Hasta luego.
0: Muy amable, adiós.
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0: Bueno, estamos escuchando a Ricardo Montaner con su hija, con Eva Luna. Y el tema se llama La Gloria de Dios. Acabo de recibir un mensaje, es simpático, pero muy, muy demostrativo de la situación. Lo escribe el señor Miguel Alzalone. Bueno, digamos, no es muy ortodoxo el castellano, pero es bien ejemplificador. Dice: Jorge, es un quilombo como te vienen los servicios. Te cobran lo que quieren. Siempre tienen razón ellos. No me puedo dormir por culpa de ustedes. Y me manda una factura de Metrogas, que es una factura en la cual le están reclamando algo que él ya demostró que pagó y se la siguen mandando igual con más intereses. Y agrega que para hacer reclamos por AISA solo es la avenida Córdoba. Porque claro, la otra dirección es el ente regulador del agua, que no es lo mismo. Te pueden atender el reclamo, pero las oficinas de AISA, las que atienden los reclamos, están en la avenida Córdoba. O sea que si vos vivís en el conurbano, tenés que venir acá, a pleno centro de la ciudad, a hacer el reclamo. Bueno, les dije que había dos momentos increíbles, que tienen más de 30 años de antigüedad, pero que parecieran haber dichos ayer. Son entrevistas que le hicieron al doctor René Favaloro. Entonces yo les propongo primero escuchar al doctor Favaloro y después les voy a contar. Por eso digo, cada vez está más alejada la dirigencia política de lo que le pasa al ciudadano común, a vos y a mí. A lo que cuesta comprar la leche, el pan, llegar a fin de mes, cómo aumenta el colectivo, el subte, la luz y el gas. Y vos decís, ¿pero estos tipos en qué están pensando? Bueno, ahora te voy a contar, por ejemplo, en qué piensa este senador. Pero primero escuchemos a Favaloro.
1: Puede hacer todo lo que quiera la maestra, en la escuela, lo que sea, que después el chico llega a la casa, pum, prende el televisor y ve todo ese desastre. Lo único que le venden, ¿qué es? Que la guita es importante, cuanto más guita, ¿no? Todos los programas tienen premios, cosas, ¿no? Yo sé eso. Se ha demostrado estadísticamente que gasta mucho más hora en la televisión que en la lectura y en la educación. Entonces, ¿qué le da a la televisión?

0: la guita, y cuanto más guita mejor, los programas, todo, qué sé yo, y cuánto gana Maradona. No perdamos los grandes valores tradicionales, ¿entiendes? Ser honesto, con ser honesto basta, ser honesto, si llego o no llego, qué sé yo, a qué nivel, no interesa. Además, ser responsable con uno mismo, con la familia, con la sociedad, tener sentido de la solidaridad. Este es un momento en que falta tremenda solidaridad entre la gente.
1: Que hace 6 años que vimos desgastado, este saco está comprado en Estados Unidos en una liquidación con $35. Y voy a decir que los zapatos que tengo puestos tienen media suela, para que la gente entienda que hay que vivir así, pero no quiero el sufrimiento de los de abajo. Quiero el sufrimiento de la sociedad total. Y quiero que esta crisis moral, y volvemos a lo mismo, el diagnóstico final de todo esto que tengo escrito acá, es la tremenda crisis moral. Está todo podrido, señores. La economía está así por la amoralidad. Porque en Estados Unidos, ¿sabe? Cuando en Estados Unidos una compañía saca el 8% de ganancia, usted ha estado muchas veces en Estados Unidos, ¿no? Sale en el front page de New York Times, ¿no? Dice, la General Motors sacó 8% anual. ¿Sabe cuánto va del Producto Bruto al capitalismo de Estados Unidos? Entre el 8 y el 10%. En nuestro país, del Producto Bruto, ha llegado momentos en que el 80% fue a los señores dueños de la cosa.
2: ¿Vos podés creer que esto lleve 3 décadas de antigüedad? Y lo que está haciendo este gobierno, sin querer ser puntual para con este gobierno, pero en definitiva, ¿qué le quedaría a alguien que está haciendo esta tarea que no relatar la realidad con la mayor honestidad posible? Después, algunos la podrán tamizar para un lado, para el otro. Yo trato de que eso no me quepa. Quedé impactado cuando lo escuché a Favaloro sobre cómo hoy se privilegia la televisión y regalar guita o la guita fácil antes del trabajo y la educación. O este país que sigue siendo gobernado para los que más guita tienen. Y ojo que yo no soy anticapital. Lo digo una y otra vez para que ningún cortito de pensamiento lleve mis palabras para otro lado. Porque no hay desarrollo económico posible si no hay capital. Lo que no puede haber es un capitalismo salvaje. Lo que no puede haber es cada vez menos con más y más con menos. Ahora, mientras la Argentina de hoy se desangra en esta realidad, un senador peronista de Entre Ríos, que se llama Víctor Sanz Berro, con S inicial Z y B larga, Sanz Berro, presentó un proyecto para crear, escuchen esto porque yo no lo podía creer, para crear el programa provincial de registro de fenómenos anómalos, con la sigla PRFA. Es un programa oficial para registrar a los ovnis, con el objetivo de recibir, registrar, analizar y preservar reportes de objetos o fenómenos no identificados en el espacio aéreo, terrestre o en los cursos de agua de la provincia. La implementación se haría aprovechando recursos existentes sin crear estructuras burocráticas costosas. Está bien, pero plata para esto hay que gastar. Para crear, repito, el programa oficial para registrar a los ovnis. Entonces dije, che, ¿es broma esto o de verdad? No, no, es de verdad. ¿Y cómo se argumenta esto? Entonces me dijeron, no, bueno, porque la geografía de Entre Ríos, que tiene grandes extensiones del cielo, digo, sí, Buenos Aires también tiene grandes extensiones del cielo. El río Paraná, sí, Buenos Aires tiene el río de la Plata. El Delta, sí, también el Tigre tiene el Delta. Y el Uruguay, sí, el Uruguay está donde está. Pero para el senador, todas estas cosas, que ninguna son razones de peso, hacen necesario un marco institucional para ciudadanos, pilotos y navegantes que puedan reportar avistamientos de ovnis sin temor a ser calificados como ridículos. El sistema va a incluir canales digitales y telefónicos confidenciales, reserva de identidad. Habrá un responsable designado por el Ejecutivo y un consejo consultivo de 7 personas ad honorem para investigar los fenómenos. Porque lo que dice el senador es que la localidad de Victoria, reconocida a nivel nacional e internacional como la comunidad ufóloga, por ser considerado un punto de atracción para los ovnis, ya cuenta con un museo del ovni como parte del circuito turístico. Entonces, el senador Salsberro cree que en el país donde 7 de cada 10 jubilados cobran la mínima, 1 de cada 4 pibes hace las 4 comidas, donde el programa de entrega de medicamentos oncológicos y para las enfermedades graves está casi a punto de cerrar, en el país donde el PAMI no le entrega más medicamentos gratis a los jubilados y tienen que elegir entre comprar un remedio o comer, el bono sigue congelado, el Garraham tiene el área de trasplantes sin remodelar porque el gobierno no pasa el presupuesto, en el país donde el gobierno no cumple con financiar a las universidades, en el gobierno donde el 70% de la ruta está en mal estado, en el gobierno donde los comedores barriales reciben cada vez más gente con trabajo, ya no solo los que se quedan sin trabajo, en el país de el más del 2% de inflación, este senador interpreta que es necesario el programa oficial para registrar los ovnis. Bueno, bueno. Perdónenme por ir sin anestesia de Favaloro al senador de los ovnis.
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No puedo creer que el señor Buentecura tenga fascinación por Rocío Dúrcal, pero qué lindo canta Rocío Dúrcal esta canción que se llama La gata bajo la lluvia.

0: Bueno, ya tenemos unos cuantos temas. Mirá todo lo que ha pasado en este ratito de programa. El número del WhatsApp es el 11-2366-0710 y las líneas directas 4473-1268 o 5122-6332. Bueno, una buena noticia, porque apareció la niña que se había perdido en la provincia de Córdoba.
1: Así es, el Ministerio de Seguridad de Córdoba, Juan Pablo Quinteros, confirmó que la adolescente de 15 años desaparecida en Colonia Carolla fue hallada en buen estado de salud. La joven había sido vista por última vez el lunes cuando salía de la escuela. Fue encontrada en la localidad de Jesús María, 7 kilómetros de su casa. El ministro pidió en conferencia de prensa respetar la privacidad de la familia. Un dato llamativo había sido que la joven había eliminado sus redes sociales horas antes de desaparecer, borró los seguidores y todo el contenido que tenía en sus redes sociales. La policía cordobesa destacó que la localización demandó un importante despliegue de efectivos que trabajaron de manera coordinada y sin descanso.
0: Bueno, muy bien, una buena noticia, ¿eh? Ayer estábamos muy preocupados porque en la provincia donde engañaron, mataron, abusaron de Agostina, la descuartizaron, había desaparecido en menos de 10 días otra niña de más o menos la misma edad. A esta, gracias a Dios, la encontraron sana y salva. Bueno, segundo tema. Está pendiente la definición de un paro de choferes de colectivos. Ojalá no pase, porque esto afecta fundamentalmente a la sociedad de los trabajadores. Pero bueno, la posibilidad está latente por reclamos de orden salarial. Y la CGT volvió a hablar otra vez de la posibilidad de un paro general.
1: Así es. Bueno, la reglamentación de la ley 27.802 de modernización laboral impulsada por el gobierno de Milei profundizó el rechazo sindical y abrió la puerta a que la CGT convoque a un nuevo paro general. Desde la conducción anticiparon que seguramente la conflictividad va a escalar. Y en el marco de la Conferencia Internacional del Trabajo en Ginebra, el secretario general Jorge Solá presentó una denuncia contra el gobierno argentino por incumplir normas internacionales del trabajo, señalando un desmantelamiento sistemático de los derechos laborales.
0: Bueno, mientras tanto, la historia acá sigue siendo muy difícil, ¿no? Porque, bueno, este es el mes del aguinaldo. Hay muchas empresas que han dicho que tienen problemas para pagar el aguinaldo. Y hay muchos empresarios, especialmente pymes, que han dicho que no le quieren fallar a sus empleados y que van a contraer créditos, o sea, deudas. Después se hace cuesta arriba. Pero bueno, hay empresarios que ven en sus trabajadores personas de décadas que son como de su familia y que saben de sus necesidades y de la importancia del cobro del aguinaldo. Bueno, por eso ayer les habíamos adelantado esta consultora que da cuenta de la cantidad de personas, casi el 24% de los que cobra aguinaldo lo va a destinar a pagar deudas. Casi una cuarta parte de los que tienen trabajo formal. Y después van medio parejito comprar dólares para, a manera de ahorro, por si algún otro mes me cuesta llegar al día 30, y gastos generales, que habitualmente el aguinaldo se usaba para eso. Pero, bueno, ahora la situación es totalmente distinta. En fin, voy a dar una vuelta de página. Ayer les anticipé la historia de Maricel, una mujer muy joven que tiene un objetivo y que hace una tarea muy difícil, honestamente, para poder lograrlo. La historia te va a gustar.
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0: Bueno, y si vos ves el camión, en la parte de adelante la vas a ver a ella, a Maricel Reynoso. Hola Maricel, ¿cómo estás? Buen día.
1: Hola, buenas noches, no escucho mucho.
0: Ahora te vamos a dar un poquito más de vuelta, de retorno, ¿sabes? Pero bueno,

0: Decía recién que si uno mira la parte de adelante del camión te va a ver a vos, Maricel. Así
1: Ah,
0: que,
1: sí.
0: bueno, tenés un lindo nombre y ¿cuántos años de edad?
1: Me llamo Maricel y tengo 24 años.
0: 24 años. Bueno, sos joven, ya sos mamá.
1: Sí, de dos hermosos nenes.
0: ¿De qué edades?
1: 4 años más grande y 2 años más chiquito.
0: Bueno, ¿estás sola, en pareja? ¿Cómo es tu vida?
1: Estoy sola, por el momento sola, así que ahí le vamos llevando con los niños.
0: Muy bien. Ahora, es difícil, sos mamá joven, sola, no sé si el papá está presente o se borra, no sé, vos me dirás, pero hoy en día, viste, criar dos chicos es un gasto enorme y una responsabilidad que ni te cuento.
1: Sí. Bueno, el papá está, pero no me ayuda en situación económica, no me ayuda.
0: ¿No te ayuda
1: Así que
0: porque
1: estoy sola con eso.
0: no quiere o porque se borra?
1: Porque no trabaja y porque no quiere tampoco.
0: ¿Y por qué no trabaja? No entiendo.
1: No sé.
0: Ah.
1: Es músico y cómo era. Y creo que se dedica a eso nomás.
0: Escúchame, ¿y cuando vos lo conociste, así era o después se tiró a chanta? ¿Cómo es?
1: No, sí, ya era así, ya era así.
0: Bueno. ¿Y tuviste dos niños con él?
1: Sí. El
0: Bueno.
1: primero quedé embarazada y me dejó, o sea, nos separamos y a los 15 días me entero que estaba embarazada de 1 mes. Le hago llegar la noticia y bueno, y nadie se borraron todos. Me dijeron que me haga cargo solo.
0: Todos,
1: Seguí trabajando y
0: todos,
1: me sigue haciendo cargo yo sola.
0: todos quiénes son.
1: Su familia.
0: O sea, ni los abuelos, ni los tíos, nadie quiso.
1: No, nadie. Nadie, nadie, nadie, nadie. Totalmente sola.
0: Qué doloroso, porque. A ver, indudablemente si vos de arranque hubieras percibido eso, nunca hubieras llegado a tanto. O sea,
1: No, no, no. Exactamente.
0: te encontraste con esta realidad ya con el embarazo.
1: Exactamente. Fue difícil porque yo estaba trabajando y bueno, y no podía dejar de trabajar tampoco porque cómo iba a ser embarazada con una criatura y sola, digo, bueno, sigo trabajando. Seguí trabajando hasta los 8 meses de embarazo, pasé muchas cosas sola, lejos de mi familia. Los controles tenía que ir a Capital a hacérmelo porque en Cañuela no andaba la obra social y era un problema bárbaro. Tenía que salir a las 3 de la mañana caminando el tambo, hacer 17 kilómetros caminando hasta Vicente Casares para agarrar el tren, la chanchita hasta Ezeiza y de Ezeiza agarrar el eléctrico hasta Plaza Constitución, de Constitución bajarme y subirme al 59 que me dejaban a la puerta del Hospital Rivadavia.
0: ¿Todo eso embarazada?
1: Todo eso embarazada, hasta los 8 meses.
0: ¿Y tenías cuántos años ahí?
1: Y tenía 20.
0: 20 años, pucha.
1: 20 años.
0: Bueno, ¿cómo decidiste ser camionera?
1: Ya viene, lo venía arrastrando desde de chica, viendo, siempre me crié en el ámbito ahí, en el campo, viendo camiones, tomé la hacienda y siempre le decía, papá, qué lindo, yo algún día voy a manejar camión, cosa de chiquita. Y siempre venía con esa idea que lo quería hacer, pero lo veía imposible, lo veía medio difícil.
0: ¿Por qué?
1: Y porque no había muchas mujeres, como un ámbito muy machista. Yo estuve averiguando cuando estaba en el tambo, me acuerdo que había un muchacho que iba a descargar malta, y le había preguntado, ya le habíamos estado conversando en un galpón, y me dice, mirá, está re complicada la situación. Yo te paso los números si vos querés para que te hagas todo el tema, pero está complicado porque no agarra muchas mujeres en esta zona. Y como que me tiré para atrás ahí. Y seguí nomás, me digo, nada, me quedo quieta acá en esto, en lo que estaba haciendo, en el tambo. Como que siempre iba quedando para atrás, para atrás, para atrás.
0: Escúchame, ¿y cuándo te decidiste por el camión?
1: Cuando me separé en diciembre, cuando me separé del papá de los nenes, pues yo volví de nuevo con el papá del nene mayor, tuve otro nene más, y después
0: ¿Con
1: me separé en diciembre.
0: el mismo papá?
1: Sí, con el mismo.
0: O sea,
1: Me perdoné todo.
0: escúchame, sos reincidente. Bueno, ahora le perdonaste todo porque él te prometió cambiar o porque vos lo seguías
1: Claro.
0: amando y dijiste, bueno.
1: Sí, un poquito.

0: todavía estoy un poquito de aquello, o sea, yo lo amaba, lo quería, y me había dicho que iba a cambiar, que quería tener la familia junta, que hizo como toda tonta creí, pero bueno.
1: No, a ver, tonta no, enamorada.
0: Claro, sí.
1: Bueno, ¿y ahí ya tenías cuánto?
0: Cuando me separé, al otro día de mi cumpleaños me separé, tomé la decisión. O sea que tenía 24.
1: 24. ¿Y ya tenías el segundo bebé?
0: Sí, ya tenía el segundo nene.
1: Uh-huh. Escúchame, ¿y fuiste y sacaste el registro? ¿Ya sabías manejar camión?
0: Sí, ya sabía. O sea, saber en el sentido, yo había agarrado un 11-14 cuando tenía 12 años y ahí andaba haciendo, aprendí con eso. Después manejé un Iveco.
1: Escúchame, pero espera, el 11-14 era el de la trompa redonda, el Mercedes de la trompa redonda.
0: Claro, pero no es el de la foto, no en el que ando yo ahora. Era otro que no tenía el sistema alte-baja como en el que ando yo ahora, y era con volcador.
1: Está bien, pero espera, yo no sé lo que es el sistema alte-baja. Lo que sí sé, porque alguna vez en tiempo de la conscripción me tocó manejar uno de esos camiones, que no tiene dirección hidráulica, que el embrague, claro, que meter los cambios era, había que zapatear arriba del embrague porque todo duro, sí. Para frenar ni te cuento, o sea, no eran frenos con aire, o sea, claro, era todo muy mecánico, había que tener fuerza para manejar esos camiones, ¿me entendés?
0: Sí, y las hay que tenerla porque los frenos no son livianitos, hay que colgártele el freno.
1: Pero espera, y... pero vos me hablás de los frenos de hoy. ¿Hoy también?
0: Hoy también.
1: Mirá, yo pensé que los frenos aire hoy eran... Viste que manejar un camión parece como manejar un auto.
0: Sí. Ajá. Pero no lo es.
1: No lo es.
0: No, tiene sus complicaciones. Al ser un sistema viejo, creo yo, que se complica, que ahí se pone pesado.
1: Ajá. ¿Y qué trasladás con tu camión? ¿Qué es un camión semi acoplado? ¿Qué tiene?
0: Con acoplado, chasis acoplado y traslado de granos, soja, maíz.
1: ¿Lo trasladás al tope lleno? ¿Cuánto pesa?
0: Y de tara vacío tiene 12.000 y cargado siempre trato de ponerle 42, 43, a veces 45. Tratar de no exigirlo tanto tampoco porque es un camión chico.
1: O sea, 45, llevas 40 toneladas, digamos.
0: Claro.
1: Bueno,
0: y varía según los campos, los que uno va, los caminos también. Hay que fijarse si está pesado, fijarse si vas a salir cargada, más o menos a ojo, tirarle una cantidad estimada de peso.
1: Bueno, entre que salís del lugar de origen y llegás a destino, ¿cuánto tiempo pasa?
0: Y según los kilómetros que tenga.
1: Bueno, pero promedio, ¿cuánto?
0: A veces 40 minutos, una hora.
1: Ah, o sea, no es que te vas un día y volvés al otro.
0: No, por el momento no. Por el momento hago todo recorrido en la zona. Chacra Galpón.
1: Bien. ¿Y los chicos saben que mamá hace eso?
0: Sí, saben.
1: ¿Y qué dicen?
0: Cuando los dejo me dicen, chao mamá, el más grande. El chiquitito no entiende todavía. Pero el más grande me dice, chao mamá, cuídate mucho, que tenga mucha suerte en el camión.
1: Qué lindo. Bueno, ¿y hoy manejas un camión moderno o uno de esos viejos?
0: Sigo manejando ese, el 11-14, en el que salgo en todas las fotos.
1: Ah, pero eso, escúchame, tenés que ir al gimnasio para manejar eso, tenés que sacar el músculo.
0: Lo haces ahí mismo, arriba del camión.
1: Bueno. ¿Y para qué haces ese trabajo tan sacrificado? Un poco te gusta, pero otro poco, ¿por qué lo haces?
0: Y por ello, por mis hijos. Porque si yo no trabajo y no me sacrifico, ¿qué le voy a dar en la vida? Yo limpiando casa le podía dar el día a día, y era contado las cosas. Más que un plato de comida no le podía dar. Y elegí esto, una porque me gusta y otra porque era otra salida, otro futuro para ellos. Otro estilo de vida.
1: Y escúchame, ¿y te gusta de verdad o lo haces pura y exclusivamente por tus hijos?
0: No, me gusta, me encanta.
1: Bueno, no solo en tu vida, sino en esta elección, alguien me contó, que te quiere mucho, que tu papá es una figura trascendente.
0: Sí, mi papá es todo para mí. Mi papá fue es mi mayor inspiración en todo, fue mi mayor escuela. Mi papá es todo. Mi papá para mí es la palabra mayor que tengo en mi vida. Uh-huh.
1: Si te escuchara algún psicólogo diría, uy, esta chica tiene un Edipo gigante. Pero
0: yo le debo tanto a mi papá. Todo lo que sé me lo enseñó él. Como persona, cómo trabajar, cómo ganarme el peso de cada día. Todo con esfuerzo y sacrificio. Todo. Lo vi a él luchar tanto, trabajar tanto y copié su manera de ser.
1: ¿Y vos salís de casa a qué hora y con quién dejás a los chicos?
0: Y yo salgo 7:30, 8 de la mañana. A veces, hay veces que por ahí ni llego a mi casa. Y bueno, se lo dejo al padre, a la abuela paterna, o a mi comadre, la madrina del más chiquitito.
1: ¿Y cómo es tu relación con el resto del mundo camionero? Porque la mayoría son varones.
0: Yo, la verdad que no me puedo quejar. Yo tengo una relación con todos. A donde voy trato de entreverarme, conversar. Mi compadre es camionero. Mi mejor amigo es camionero. Uh-huh. Que me enseñó todo, que me abrió paso en todo esto. Así que yo no tengo problema con él. Trato de entreverarme. No me voy a andar haciendo la fina y ahí todo, porque estaba encajando.
1: Pero viste que las conversaciones de varones no son las mismas conversaciones que se puede tener entre chicas. O sea, ¿cómo?
0: Claro, bueno, sí.
1: Viste que además
0: el
1: camionero yo, tiene...
0: Mi manera de ser es como que siempre me río porque me dicen... Yo le digo, ¿cómo te llamaba? Yo soy Mari, la Mari, me dicen la Mari Macho. Y entonces todos empiezan a reír porque... Me identifico así.
1: Uh-huh.
0: Porque si están hablando de fútbol, me entrevieron y hablo de fútbol. Si van a hablar de carrera, hablo de carrera y todo me gusta.
1: Ajá. Ah, o sea que, digamos, hiciste como un curso para saber de qué hablar con tus compañeros camioneros varones.
0: No. Y yo siempre tuve mucha amistad de varones, ¿no? Casi nunca tuve amistad de mujeres, por eso como que también al criarme con mi papá y en el campo, todo, y agarré más el ámbito de hombre que de mujer.
1: Uh-huh. O sea, vos jugabas más con los camioncitos y la pelota que con las muñecas.
0: Exactamente.
1: Uh-huh. ¿Y te sentís varonera?
0: Sí.
1: Uh-huh. Bueno, Vos acabás de decir, yo hago esto por mis hijos, para darle un mejor futuro, pero ¿tenés un objetivo concreto?
0: Sí, tengo. Poder darle una casa, un techo a mis hijos. Ahora estoy viviendo en un techo prestado. Y cómo era, y me gustaría el día de mañana poder darle, o ni que sea así, alquilar una casa, sea para ellos.
1: Uh-huh. O sea que vos hoy estás... viviendo pura y exclusivamente para tus hijos.
0: Exactamente.
1: Y al ver tanta dedicación y tanto esfuerzo, el padre de los chicos no reacciona, ¿no? Dice, che, mira, mi ex mujer, mirá la garra que le pone, yo no puedo estar rascándome el higo.
0: No. No le importa a él. No le importa lo que yo haga, como él me dijo, vos arreglate la voz.
1: Ah, así nomás fue.
0: Sí. Así pasó cuando tuve que desalojar la casa, cuando nos separamos, y arreglatela como pueda, me dijo. Y así se me lo arreglé como pude. Yo te voy a pedir una sola vez las cosas, yo más no voy a pedir. Si no nace de él, no puedo andar atrás pidiéndole.
1: Bueno, ¿te hicieron el boicot alguna vez tus amigas por ser varonera o los camioneros por decir, che, no, mira, acá vamos a tener una conversación de tipos, de varones?
0: No, nunca. Sí me he sentido excluida en grupos de mujeres porque...

0: que me he juntado, porque no encajo, no tenemos la misma. Nos juntábamos a comer asado. Yo siempre iba a la parrilla a hacer el asado. Y ellas se ponían a hablar que de esto, de aquello, y cosa que a mí no me interesa, como quien diría el puterío. Eso de chico, de acá y allá. Y a mí, yo no vení, vamos a charlar de no sé, viste. ¿Viste lo que pasó allá en la tele o la carrera de tal? No sé. Diferentes cosas. Hablar de la vida. Me gusta eso.
1: Bueno. Che, la verdad, como muchas veces digo, tenés pocos años, sos joven, pero tenés una vida de vieja. Muchos años, pocos años, pero muchas vivencias.
0: Sí. He pasado, me he golpeado mucho de chica. No me arrepiento, ¿no? Porque todo eso me enseñó y me hizo la persona que soy hoy en día. De los golpes se aprende y uno se hace, como dice el dicho.
1: Y cuando los chicos tengan edad de poder asimilar mucho más, ¿qué les vas a contar de todo esto?
0: Y yo les voy a contar la verdad. Yo siempre, el día que ellos me pregunten, voy a tratar de responder siempre con la verdad y ser lo más sincera que ellos entiendan.
1: Bueno. Me resta decirte que realmente me conmueve, me entusiasma conocerte, que admiro la voluntad y la fortaleza que tenés, y le pido a Dios que te bendiga y te protege. Viste que la Virgen de Luján es como la patrona de los que van por las rutas.
0: Sí. ¿Mm? Unas cosas que me dice, la verdad que agradecida con todo lo que me está pasando. Yo nunca creí que me estuviera pasando todo esto. Y fue todo por esa foto que yo subí y que tuvo tanto alcance.
1: Te mando un gran abrazo y gracias por habernos atendido.
0: No, por favor, gracias a ustedes por haberme llamado y por haberse interesado en mi historia.
1: Bueno, y buen viaje cuando sale el próximo, ¿sabes?
0: Muchísimas gracias.
1: Adiós.
0: Que tengan buenas noches.
2: Hasta las 4 de la madrugada.
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0: 2 de la madrugada, 2 minutos en todo el país. En Buenos Aires, 12 grados la temperatura. Uno de los economistas que más escucha el presidente dijo que nunca vio un sistema en el que sobran divisas y falta empleo. Ricardo Barriazu alertó al gobierno al expresar que la destrucción está avanzando más rápido que la creación y eso genera problemas.
1: Hay sectores que crecen y no crecen. El que crece es oferente de divisa y poco demandante de mano de obra, que es la agricultura, la minería y la energía. Y el que en el corto plazo cayó es demandante de divisa y demandante de mano de obra, que es claramente la industria, y en el corto plazo está la construcción y el comercio. Y esto plantea un problema que yo no he visto desde que soy profesional. Un sistema donde de golpe me sobran divisas y me falta demanda de mano de obra, que me genera varios tipos de problemas y de beneficios.
0: Comenzó en Paraguay el juicio por contrabando contra Eduardo Cuéllar, detenido por cruzar la frontera con dinero sin declarar. El ex senador nacional y su pareja Yara Aguinzel se abstuvieron de declarar. La próxima audiencia será, recordamos, el martes 16 de junio a las 10:30 horas, y el fiscal adelantó que evalúa agravar los cargos por contrabando. Trenes Argentinos mejora la regularidad y los tiempos en la línea San Martín. Incorporó una segunda locomotora nueva en la línea con el plan dispuesto para mejorar la prestación del servicio. 12 grados, la temperatura en la ciudad, la humedad del 86%. 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

0: Bueno, hay muchos oyentes que han preguntado qué pasa con el paro de colectivos. No tiene fecha determinada, pero es un buen momento para recordar cuánto ha aumentado la tarifa del colectivo especialmente a partir de la llegada del presidente Milei.
1: Uh-huh. Según un informe del Centro de Economía Política Argentina, entre diciembre del año 2023-2026, las tarifas de transporte público en el AMBA superaron ampliamente la inflación acumulada del periodo, que fue del 300,3%. La tarifa del subte fue la que más aumentó, multiplicándose más de un 17 veces y pasó de 80 pesos a 1.414 pesos. Esto presenta un incremento real de 330% por encima de la inflación. El boleto de colectivo, por su parte, se multiplicó hasta por 16, con subas nominales de entre 1.221% y el 1.545% según la jurisdicción.
0: Bueno, hay que bancar aumentos del 1.500% solo en un rubro, el transporte. 4473-1268, 5122-6332. Buen día, ¿quién habla?
2: Hola.
0: Sí, buen día, ¿quién habla?
2: Buen día, Jorge, habla María de Citibel.
0: Bueno, bienvenida, María.
2: Qué lección que acabamos de escuchar.

0: Había que ponerle nombre. Y bueno, se hizo un sorteo, cada uno propuso un nombre, yo propuse el de René Favaloro y gané. Está
1: Bien.
0: justo frente al Teatro Argentino de La Plata. Así que tuve la suerte de conocerlo personalmente. No, una lección que no siempre tenemos la suerte de escuchar, como la de esta muchacha, luchadora, trabajadora, emprendedora.
1: 24 años.
0: ¿Te das cuenta? Yo tengo suerte de tener dos hijas también muy trabajadoras, las dos profesionales, y me hacía acordar, salvando las distancias, yo soy una persona mayor, pero trabajo desde que tengo 14 años y pude abrazar un título universitario gracias al esfuerzo, a la lucha, a la privación de un montón de cosas, al saber elegir, al saber administrar, al hacer economía de guerra cuando hubo tiempos feos, porque este país nunca fue derechito. En ese panorama de subidas y bajadas, donde a veces tenías y al otro día debías todo, hubo que darla muy fuerte. Con la diferencia de que antes, tal vez, más, no sé si yo pienso a veces que había más posibilidades, o tal vez ahora, cuando el camino de la vida se va afinando y no tenés tanto tiempo de rebamos, te da más miedo. Pero sigue siendo el esfuerzo, el trabajo y el mirar para adelante la mejor fórmula para salir a flote. Ojalá la hayan escuchado muchos y ojalá la imiten. Y
1: Ahora,
0: que el camión se transforme en otra cosa. Cada uno tiene lo suyo, ¿viste? En cada emprendimiento, en cada posibilidad que tengan.
1: es un camión que para manejarlo te tenés que correr, ¿eh? Porque no hay nada,
0: Sí, lo
1: no hay nada
0: conozco
1: de hidráulico, es todo
0: perfectamente.
1: mecánico ahí.
0: No, no, no, no, no, no. No, es admirable la valentía. Tuvo la suerte de tener buenos maestros, ¿viste? Pero a veces si te pones a pensar, Dios te pone al lado gente que te va llevando de la mano. En mi caso también, mis padres, bueno, te reitero, no era un camión, obvio, pero el trabajo, el esfuerzo, la dedicación, el estar todos a la mesa, el escuchar, el hacer caso, los ejemplos que nos daban día a día, todo eso se te mete en la piel, ¿viste? Es como que no podés salir mal, salir torcido.
1: Bueno, pero lamentablemente hoy vemos mucha gente torcida.
0: Tenés razón. Pero también es un quiebre importante en este momento de hábitos que antes, no digo que todo, que lo histórico siempre fue lo mejor, pero hay hábitos que hoy la vida han hecho que se pierdan, porque yo no veo, por ejemplo, mis hijas mismas, las hijas terminan sus clases a las 3 de la tarde, entonces el almuerzo no es el almuerzo de antes, que veníamos de la escuela, sacábamos el guardapolvo, lo colgábamos, lavamos las manos y a comer con el padre y la madre o con la madre y después venía el padre o la cena. Sí lo hacen en la cena, yo me doy cuenta que tanto la más grande que tiene 15 años como la chiquitita, no hay celulares, no hay televisión, se charla, se comparte la cena. Pero esos hábitos es como que se han perdido, no sé si la necesidad, también hay una necesidad que no sé de dónde viene, de tener

0: más y que nada te gusta, te termina de gustar, tenés un par de zapatillas, ya querés otra, y la ropa tiene que ser de marca. Yo me acuerdo que yo era grande, siempre y delgada, y tenía una tía que era prácticamente como yo, nada más que con muchos años encima. Pero la ropa de ella me la acomodaban, la modificaban y me la arreglaban para mí. A mí nunca me interesó estar vestida de última moda. Me iba, no sé, a la universidad, iba y venía caminando para ahorrar monedas. ¿Qué sé yo? ¿Viste? Son decisiones que la persona que quiere salir adelante es como que las hace, las elige, no se las impone nadie.
1: Bueno, lindos recuerdos.
0: La verdad que sí.
1: Hay
0: Y
1: cosas
0: vos
1: que
0: no te das una idea
1: sí.
0: cuánto y cómo. Esto te lo he dicho en varias oportunidades y no tengo la exclusiva, obviamente, porque tu trayectoria es muy vasta y siempre fuiste una persona de bien. Pero en este programa, que nació hace bastante, vos no te das una idea cuánto y cómo ayuda cada cosa que decís, cómo llega. Qué buena la decisión de poder acceder a los comentarios tuyos en Instagram. Yo mis hijas no lo escuchan el programa porque, bueno, no padecen de insomnio, por suerte, son jovencitas. Pero me preguntan, cuando yo comento, entre mate y mate a la tarde, en algún pedacito de tiempo, no sabés lo que dijo Jorge hoy, tal cosa. Contá, contá, contá. Realmente es muy válido, es muy, pero muy válido.
1: Te agradezco de corazón y
0: No,
1: si lo
0: los
1: pueden
0: agradecidos somos
1: y si lo
0: nosotros.
1: pueden compartir en familia mucho más.
0: Lo
1: Así,
0: hacemos. Lo hacemos.
1: gran abrazo para vos. Me hiciste recordar que muchas de las cosas que pasan en el programa, especialmente el comienzo, que es a lo que te acabas de referir, bueno, están en una parte dentro de mi Instagram que se llama Jorge Pizarro Periodista y que ahí, bueno, estamos desde hace unos días recopilando los comienzos del programa para que lo puedas escuchar en el momento que quieras y compartirlo con quien desees.
0: Sí, yo me puse re contenta cuando te escuché decir eso.
1: Te mando un gran
0: Así no se nos
1: abrazo.
0: pierde ni un renglón.
1: Te mando un gran
0: Un
1: abrazo.
0: beso muy grande para todo tu equipo que te ayuda y te acompaña. Son fabulosos.
1: Bueno, te mando un gran abrazo. 4473-1268 5122-6332. Buen día, ¿quién habla? Buen día.
2: Hola.
1: Sí, buen día, ¿quién habla?
2: Hola, buenos días Radio 10.
1: Sí.
2: Hablo con Jorge Pizarro.
1: Sí, soy yo.
2: Muy bueno tu programa, ¿sabes?
1: ¿Quién habla?
2: José de Luján.
1: Bueno, bienvenido, José, gracias por eso.
2: Justo todos los días y me hace una paz terrible al escucharte. Sos un genio total, ¿sabes?
1: Bueno, muchas gracias.
2: Te cuento lo que me está pasando últimamente. Bueno, estoy acá en una casa quinta. Sí, la verdad, pasándola bastante mal.
1: ¿Por qué?
2: Bastante mal porque lamentablemente la plata no alcanza. Tengo que ir a pedir ayuda a todo el mundo. Y bueno, no sé si puedo dejarte mi alias para que la gente me ayude porque me quedé sin gas, ¿sabes?
1: Sí, para eso ya creo que Luciano te contó que tenés que dejarle los datos para que podamos corroborar
2: Sí,
1: tu historia. Así que
2: sí.
1: te pido por favor que te contactes con él y nosotros
2: Obvio.
1: una vez por semana tratamos.

0: De ayudar a alguien, ¿sabes? Para no
1: Bueno,
0: cargosear,
1: bueno.
0: para no cargosear a los oyentes y también para estar seguros de que la historia que requiere ser atendida sea una historia de verdad.
1: Obvio, claro que sí, claro que sí. Pueden venir acá a mi casa y comprobar que no estoy mintiendo ni nada.
0: Tranquilo, te comunicas por WhatsApp con Luciano y él se encarga
1: listo,
0: de ordenar todo, ¿sabes?
1: Listo, listo. Gracias.
0: Te mando
1: genio total.
0: Tengan un gran abrazo y que mejore.
1: Igualmente para vos,
0: Y que mejore tu situación.
1: Igualmente para vos.
0: Adiós. 4473-1268, 5122-6332 o el 11-2366-0710. Buen día, ¿quién habla?
2: Hola, Jorge, buen día.
0: Buen día, ¿con quién estoy?
2: ¿Cómo te va? Te habla Raúl de Quilmes.
0: Bueno, lo escuchamos.
2: Mira, gracias. Gracias por el espacio. Mucho disparadores, el programa está creciendo de una manera impresionante. Te iba a decir que la señora esta que te llamó de Citibel, que sus hijas están durmiendo, yo creo que mis hijos están poniendo un vaso, ¿viste? Cuando vos querías escuchar algo o te escuchaban a vos del otro lado y ponías un vaso invertido para saber qué es lo que estabas hablando. Son así, son mis hijos también. Segundo, la mujer, a María, 24 años, me dijiste que era camionera.
0: Maricel,
2: me hizo acordar a
0: Maricel.
2: Andrea Rincón, porque Andrea Rincón, que era pareja de Alex Sergi, de Miranda, del grupo Miranda, vos no sabés lo que maneja esa mujer. Y ¿no? Vos la ves y es una bebé, pero la apariencia engaña.
0: No sabía que era camionera Andrea Rincón, que manejaba.
2: No sabés si el padre era camionero.
0: Mira, no sabía.
2: El padre le enseñó, y vos no sabés cómo le enseñó, Jorge. Maneja camiones como... Yo digo, no, es Andrea la que está hablando, no es esta chica María. Pero bueno, después dijo, llámenme, díganme, yo estoy acá. Eso me gusta, cuando uno da nombre, apellido, dirección, teléfono, todo. Y me hizo recordar esta señora de Citibel, estando cerca de La Plata, y lo traigo a colación a lo del doctor Favaloro. Al doctor Favaloro, vos te acordás, ¿no? Vos sos más o menos congénito conmigo en el sentido de época. Y le ofrecieron a Favaloro, el doctor Bernard, y a Estados Unidos le ofrecieron $1,000,000 por año, coche, casa, auto, impuestos libres, todo. Y el tipo bajó con un portafolio en Ezeiza y estoy al borde de las lágrimas. Y bajó acá a la Argentina. Él quiso ir de la manera que se murió. Por eso siempre me acuerdo de Cordera en la argentinidad al palo, que resume todo. Pero estaba el doctor Favaloro, Cristina Kirchner, que injustamente está donde está, después vamos a ver toda la verdad de la milanesa, y el indio Solari, los tres de La Plata, y los tres de hincha de Gimnasia.
0: Mira.
2: Es muy fuerte, Jorge. Es muy fuerte lo que está pasando y lo tenemos que asumir. Y de la única manera que lo tenemos que solucionar es estando en las calles. Porque si la gente se responde a través de las redes, ganó Elon Musk, ganó Jay Bezos, ganó, ¿cómo se llama el teñido este de mostaza? McDonald's, ganó Milei. Y no van a ganarlo.
0: Ayer Sergio Palazzo, tuve una larga conversación con él en la señal del streaming y dijo dos o tres cosas que me resultaron muy impactantes. Primero me dijo, Milei le tiene miedo a la gente en la calle. Lo otro que me dijo es, Cristina está injustamente presa porque acá se violó un derecho constitucional, que es que nadie puede ser juzgado dos veces por la misma razón y a ella la juzgaron dos veces por la misma razón. Después está la biblioteca que dice no fue juzgada dos veces, sino que se revisó el fallo. Pero hubo un fallo absolutorio y después se vuelve a abrir la causa y lo que alguien está diciendo es, bueno, pero ya había sido absuelta. Y después de lo tercero que me habló es del oro argentino que nadie sabe dónde está, de lo cual me voy a referir después. Pero bueno, acabás de hacer alguna buena síntesis y acabás de citar esta canción que me parece que cae como anillo al dedo. Te mando un abrazo.
2: Dos.
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0: Bueno, haber escuchado a la Bersuit me hizo recordar en qué quedó el cuerpo de el Indio Solari.
1: La justicia autorizó la cremación del cuerpo del Indio Solari. El juez de garantía, Jorge Rodríguez, autorizó la cremación del cuerpo del cantante, quien murió a los 77 años. La cremación se produjo tras dos resultados de la autopsia, que determinó que el músico sufrió un ACV no traumático. Si bien fue encontrado en la pileta de su casa, en Parque Leluar, el informe descartó que se haya ahogado e indicó que murió de forma inmediata. Y finalizado el velorio en el Polideportivo Gatica, Javier Alonso, el ministro de Seguridad bonaerense, confirmó que no habrá nuevas actividades públicas vinculadas al funeral del Indio.
0: Bueno, Luciano, ayúdame, ¿cómo fue el periodista que ayer te pedí que buscáramos sobre el tema de Adi? Y ahora les voy a decir quién y por qué. Fue realmente una patada ahí donde ustedes saben, no solo que el gobierno negara al Congreso, que claramente después del último funeral de un artista popular allí hecho, que fue el de Sandro, quedó probado de que eso se podía hacer y que se podía dar en orden. Después Juan Carlos Rodríguez me explicó que ese funeral, el del Indio, no tenía posibilidad en el Congreso por una cuestión ideológica, lo cual es de terror. Pero después, Marcelo Figueras, un periodista, escritor muy cercano al Indio Solari, muy cercano a la familia, contó la entretela de todo eso. Y dijo que durante horas se comunicaron

y del Congreso, y voy a repetir lo que él dijo textual. Nos boludearon no me acuerdo cuántas horas. Entonces le pregunta el periodista que lo estaba entrevistando, ¿boludear?

0: por qué? Y porque nadie nos contestaba, nadie nos llamó. Es donde después interviene Máximo Kirchner y se acuerda con las autoridades de la provincia el lugar de Villa Domínico. Un lugar que no sé si se dijo lo suficiente. ¿Quién lo cuidó? Lo cuidó nada más y nada menos que los bomberos. No había policías, eran los bomberos. Y uno de los organizadores estaba el organizador de la fiesta del Bicentenario. O sea, un tipo que claramente sabía cómo organizar y a qué estar atentos en eventos tan masivos como este. Bueno, 44-73-1268, 51-22-6332. Buen día, ¿quién habla?
1: Hola, Jorge, Katy soy.
0: Katy, ¿de dónde es usted, Katy?
1: De Caballito, te escucho todas las noches.
0: Bueno, me alegro mucho. ¿Katy es Katy así el nombre o es un apócope?
1: No, soy Catalina. Catalina. Catalina Concepción encima.
0: Mira, pero Catalina es lindo nombre, Katy.
1: Sí, ponele, ahora. Pero cuando yo era chica, yo tengo 66 años, cuando era chica, viste, no eran esos nombres, no eran Rosana, qué sé yo, Cecilia, ponele.
0: Bueno, ¿y a qué te dedicas, Katy?
1: Estoy jubilada actualmente y vivo con mi marido, mi pareja y mis perritas.
0: Ajá. Bueno, viven todos en el mismo lugar, marido, perritas, sí, todo.
1: Todo, bueno. Acá en Caballito. Mira, lamentablemente en esta oportunidad me gustaba hablar contigo por otra cosa más alegre, pero el día lunes tomé un Cabify porque mi marido acaba de terminar una terapia, una quimioterapia, gracias a Dios, y nos dieron la mejor noticia el lunes, ya no tiene cáncer. Así que
0: muy bien, muy bien.
1: Estamos muy felices toda la familia. Y viniendo con toda esa alegría y la verdad esa emoción, tomamos un Cabify en la puerta del Hospital María Ferrera, ahí en Barracas, ¿viste? En la calle Finocchieto. Porque él se atendió ahí todo, la verdad que excelente el hospital, siendo un hospital público, no tengo más que dar agradecimiento. Y bueno, llamé al auto de aplicación, vinimos hasta casa acá en Caballito, me bajo todo el tiempo estuve pendiente de la mochila donde yo tengo una carpeta con todos sus estudios médicos oncológicos, o sea, toda su historia de hace un año y medio. Y me olvidé de la mochila, al bajar me di cuenta y quise llamar y me taré tanto que no me pude comunicar conductor. Entonces estoy desde el día lunes 8 de junio, desde las 2 de la tarde que me bajé del auto, hasta hace unos instantes o la tarde de hoy, tratando de comunicarme con Cabify, ellos no me dan ningún tipo de respuesta, me dicen que no se pueden comunicar con el conductor, cosa que, o sea, prefiero que me digan, mirá, la verdad, acá no dejaste nada, no nos podemos comunicar, o yo qué sé, pero que me digan algo, pero no tenés un ser humano con quien hablar, todo esto que yo te digo es por chat, y automáticamente vos estás en la aplicación chateando y eso impacta en tu correo electrónico. Ellos todo el tiempo te bombardean lo mismo, porque no dicen nada, que están gestionando la situación. ¿Entendés? Es una carpeta que para nosotros es de suma importancia y a nadie le sirve. Y si alguien lo encontró, si algún pasajero que subió después que yo... Eso estoy pidiendo. Yo ya fui a hacer la denuncia a la comisaría ayer, porque como ellos no me contestan, de hecho en el chat le dije a la chica, le digo, mira, yo, la persona, no sé si es una chica o es un no sé qué, voy a tener que acudir a la policía a hacer la denuncia, y me dice, haga lo que le parezca pertinente. Y chau, y listo, y se lavan las manos, ¿entendés? Pero...

0: es una aplicación. Ellos tienen registro de todo. No me pueden decir que no se pueden comunicar con el conductor. Que me digan otra cosa, pero que no me mientan así descaradamente. Y para mí es de suma importancia. Viste, bueno, la policía me tomó la denuncia, ponele, no sé, por extravío, me hizo todo un papel, buscó la chapa del auto y resulta que la patente, ni siquiera, parece que el conductor es un trabajador de ¿entendés? O sea, alquila el auto, ni siquiera es el titular. Entonces
1: Bueno,
0: me da una
1: pero
0: dirección.
1: está bien,
0: Sí.
1: pero con el número, con el modelo del auto, la patente, el color, la empresa para la cual trabaja un servicio, la empresa, todos esos autos, las características de los autos las tiene registradas, con lo cual no sería imposible llegar a ese conductor.
0: Claro, no puedo comprender, te juro que se me... No sé, ya mañana voy a ir a la defensa del consumidor, pero como vos sos tan macanudo y tan, que siempre estás resolviendo tantas cosas con tanto amor, yo dije, bueno, le voy a escribir a Jorge a ver qué opinión le merece a él, qué...
1: No, acá lo que podemos volver a hacer es recordar cuándo fue, dónde lo tomaste, dónde te bajaste, y el tipo de auto, y bueno, estar atentos a ver si alguien tiene la bondad de devolverlo.
0: Que no le sirve a nadie, ¿entendés? Y para nosotros es de suma importancia. Yo sé que ahora ponele, con ese papel que me hizo la policía, voy a hacer todo el camino de vuelta, pero nosotros pasamos por muchísimos lugares, aparte del María Ferrer, que estaban haciendo estudios. Entonces me parece de suma maldad que alguien que lo haya encontrado no se haya... No, no, básicamente hago cargo a Cabify, que es la empresa. No puede ser que no me contesten. Estoy
1: Sí.
0: indignada, te juro, indignadísima.
1: Sí. No, no puede ser que no te conteste. Te mando un abrazo grande y acabamos de hacer el pedido. Recordá bien qué día fue, el tipo de auto, el lugar, la hora.
0: Fue el 8 de junio, lunes, me bajé del auto a las 14:20 aproximadamente, en Caballito, acá en la puerta de mi casa, en la calle Neuquén. El auto es un Volkswagen Virtus y la chapa es AH770JG. Y el chofer se llama Claudio. No me aparece el apellido.
1: Bueno, te mando un
0: Pero
1: gran
0: que
1: abrazo
0: estoy buscando esa carpeta.
1: te mando
0: Y
1: un
0: yo
1: gran
0: te
1: abrazo.
0: agradezco infinitamente, Jorge, infinitamente, y gracias por estar, por existir.
1: No, no.
0: Un abrazo grandote, grandote.
1: No,
0: Gracias. Y a Luján también, ¿eh?
1: te mando un gran abrazo. Adiós. 4473-1268 5122-6332. ¿Por qué está tan enojada la esposa de Messi?
2: Porque Celeste Nardanone, quien se presenta como médica especialista en armonización facial, publicó un video analizando los supuestos cambios estéticos de Messi. Esto a lo largo de los años, con la premisa de derribar el prejuicio de que los futbolistas no se hacen retoques. Según el análisis de ella, Messi se habría realizado una rinoplastia, relleno de mentón con ácido hialurónico, se puso botox ocasional, prótesis dentales, rellenos de pómulos, corrección de orejas. Bueno, entonces Antonella Roccuzzo, que raramente interviene en este tipo de debates, salió al cruce con ironía y sin rodeos y le publica en este video a esta señorita lo siguiente: no pegaste una, jamás se hizo una cirugía, y pone jajajaja. Ja, ja, ja. Y lo de los dientes se llama Invisalign, que es un sistema de ortodoncia invisible con alineadores transparentes y removibles para corregir la posición de los dientes. Lejos de retroceder y decir, ok, no respondo más o le escribo por privado a Antonella Roccuzzo, Nardanone defendió su trabajo y dijo lo siguiente: lo hice con absoluta seriedad y respeto, pensando en el beneficio que le hace a muchas personas saber que estos tratamientos son posibles. Hay mucho prejuicio.

0: juicio y muchos no quieren contar sus secretos. Y la respuesta de esta mujer también automáticamente tuvo muchas reacciones de muchas personas. Por hasta ahí nomás le respondió Antonella Roccuzzo, porque no siguió con el diálogo.
1: Bueno. Ahora hay muchos futbolistas con una cara, te diría yo, sugestivamente rejuvenecida. Pero no voy a ir más allá de eso. Me llama la atención alguno de ellos. Bueno, pero es un mundo, el de los futbolistas estos de élite, bien merecido, de multimillonarios, y estas cosas, estas coqueterías, no sé si están bien o están mal, pero son muy frecuentes entre ellos. Con esto no quiero decir que Messi se las haya hecho o no. Y si se las hizo, allá él. 44-73-1268, 51-22-6332. El tema de las redes sociales es un tema bastante curioso, porque pareciera ser que quien tiene una red social y es un personaje público, le tiene que dar cuentas a todo el mundo de todo. Y no es así. Aunque es muy moderno en estos tiempos decir, bueno, tal celebrity, porque así se lo llaman, un tipo o una tipa más o menos famoso, va a contestar preguntas abiertas que van por cualquier... Y a mí me parece que ni ser famoso, ni ser celebrity, ni nada te puede obligar a contestar lo que vos querés guardar. Y está bien que las personas dejen para sí algunos aspectos de su vida, para su intimidad. ¿Quién dijo que hay que mostrar todo? Nadie. Lo que pasa es que mostrar todo es un negocio increíble.
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0: Bueno, él es Benjamín Amadeo, es uno de los tantos adolescentes jóvenes que salió de los programas de Cris Morena, ¿no? Benjamín Amadeo, que acá lo presentamos en su faceta de cantante, haciendo esta canción que se llama Sálvame Ahora. Así nomás, como suena. 4473-1268 5122-6332. Buen día, ¿quién habla? Buen día.
1: Buen día, ¿qué tal, Jorge?
0: Bien. Usted tiene una radio encendida, señor, lamentablemente.
1: Sí, ahora la voy a bajar para que no haya ningún tipo de problema.
0: Bueno, ahora sí. Cuéntenos, ¿con quién?
1: Soy Héctor, de Héctor y Juana, ¿recordás? El abuelo bandoneonista.
0: Sí, sí. Tengo entendido que te llegó la donación de muchas personas.
1: Sí, yo quería agradecer profundamente a esta gente tan dadivosa que me ayudó en un momento tan difícil realmente, Jorge. Porque después se me empezó a agravar la diabetes y las piernas se me empezaron a hinchar. Pero lo que curioso que fue que yo tenía todo el entusiasmo para tocar en la calle, pero resulta de que los días nublados y lluviosos no me dejaron salir. Y ahora se me rompió un caño en la cocina, ¿viste? Entonces digo, pasaron 2 semanas, Juana me retó, me dice, no vaya a llamarlo por teléfono a pedirle. No, yo quería agradecer simplemente la ayuda que me dieron en su momento, que fue para ponerme a llorar de agradecimiento.
0: Bueno, primero nos alegramos de que estés mejor de salud y que cuando el tiempo lo permita puedas volver a hacer eso que tanto te gusta. Y está bien, no es la manera ideal de que te ganes unos pesitos para, ya que cobras la mínima, llegar a fin de mes, pero bueno, claro. Suerte que lo podés hacer. Así que nos va a dar mucho gusto saber que ya estás tocando bandoneón, que te da tanto placer.
1: Sí, quería hacerlo mañana, si estaba lindo el tiempo, tenía algunos temas de El Indio Solari que yo lo sé tocar, Jijiji, Perro Dinamita, Vamos Negrita, unos temas hermosos. De
0: ¿vos sabés tocar Vamos Negrita con el bandoneón?
1: Por supuesto que sé tocar Vamos Negrita.
0: Ah, bueno, escúchame. A ver, propongo un desafío en vivo, para nuestro abuelo bandoneonista. A ver si te animás. ¿Tenés el bandoneón a mano?
1: Vos me das que necesito 5 minutos para armarlo. Lo tengo todo armado, el bandoneón. ¿Vos podés hacer unas propagandas ahí y yo te vuelvo a llamar o me volvés a llamar?
0: Vos tranquilo.
1: Así, no te quito tiempo ahora.
0: Vos tranquilo, escúchame. Ahora cortamos. Nosotros hacemos un poquito del programa, seguimos haciendo el programa y Lucho te llama en un ratito a ver si ya tenés armado. Y vamos a poner el Vamos Negrita del Indio y el Vamos Negrita del abuelo del bandoneón. ¿Qué te parece?
1: Por supuesto. Bueno. Me vas a hacer llorar. Ahora voy. Lo
0: de alegría te voy a hacer llorar. Bueno.
1: Por supuesto. Bueno. Indio querido, no lo vamos a olvidar nunca, el indio.
0: Ajá. Bueno, qué lindo que alguien como vos, que tiene, bueno, más o menos la edad del indio tenés vos.
1: Yo tengo 79, pero estudié música a los 8 años y después quedé ciego y no pude leer más pentagrama. Así que todo el pentagrama lo tengo en la cabeza. Vos te imaginas la riqueza que yo tengo acá. Voy a la calle y toco Hey the World de Michael Jackson, toco Mama de Freddie Mercury, toco Coimbra Divina de Lolita Torres. Por una cabeza y todos tangos y folclores que tienen que ver con nuestros ancestros folclóricos de la tierra, ¿no?
0: Bueno, pero vamos a hacer una cosa entonces. Vamos con el bandoneón del abuelo y con el Vamos Negrita del Indio Solari en unos minutitos nada más. Y va a ser un buen momento de radio ese.
1: Te espero.
0: Te mando un cariño. Y mandale un beso a Juanita.
1: Sí, está durmiendo ahora.
0: Bueno, Te mando. Adiós. Este par de viejitos queribles se conocieron de grandes y se aman con locura y duermen todas las noches tomados de la mano y sonríen a pesar de que a veces la mano viene dura. Bueno, 44-73-1268, 51-22-6332. Antes de más oyentes, novedades sobre el caso Maradona, hoy, ahora.
2: Sí, declaró una de las médicas imputadas por la muerte de Diego Armando Maradona. La médica se llama Nancy Forlini, coordinadora de la prepaga Swiss Medical y una de las imputadas en el juicio por la muerte de Diego. Y apuntó directamente contra el neurocirujano Leopoldo Luque y dijo: debería haber estado al pie del cañón en el cuidado del astro. Durante una jornada clave del debate oral en lo tribunal, la médica aseguró además que Luque nunca pidió aparatología para la internación domiciliaria. Pero además, declaró Dalma Maradona, denunció que el equipo de Mer el contacto de las hijas con Diego Armando Maradona. Y durante el testimonio de Dalma se produjeron

0: O reprodujeron mensaje de voz donde Leopoldo Luque la insultaba llamándola gorda desagradecida. Eso por un lado.
1: Bueno, está transitando ante niveles de mucha agresividad y de expresiones muy desagradables entre las partes, ¿no? Porque debiera haber un poquito de respeto. Esa forma, yo no tengo ninguna cercanía ni la quiero tener con las hijas de Maradona, pero entiendo que son dos personas que han perdido a su padre en circunstancias altamente, con un médico a quien le preocupaba más que la prensa hablara de él como el cirujano que lo operó a Maradona, como alguien que lo cuidara como Maradona se merecía. Y repito esto que algunos podrán tomar como un hecho menor, pero Maradona está en una casa absolutamente impropia para alguien con su condición física. De hecho, tenía metido adentro de la casa un baño químico porque el baño principal estaba en un primer piso y Maradona no podía subir las escaleras. Con el cuadro tan grave de un corazón agrandado y debilitado, en la casa no había un desfibrilador. Y no había una guardia médica cercana. Ya con todo eso, estamos hablando de un cuadro de abandono o semiabandono bastante marcado. Así que no habría que ahondar mucho más. Aunque Luque tiene una buena defensa y hasta ahora la está sacando bastante barata. No sé si termina así. Pero por ahora, el tipo saca un empate. No es que la querella o la acusación tiene una gran diferencia. De pico se van todos. Pero en los hechos, Luque viene zafando muy bien. Con esto no estoy diciendo que tenga razón. Solamente estoy diciendo lo que quiero decir. Que zafa. Y que ya el solo hecho de zafar es un montón.
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Bueno, tengo delante mío. Esto salió publicado en las redes sociales. Estoy pidiendo hablar con el profesional a cargo. Es el doctor José Antonio Abásolo, que fue director del Hospital Neuropsiquiátrico Borda y que hizo un análisis sobre Milei. Es un perito psiquiatra de larga trayectoria, con 45 años de carrera, y que desnuda aspectos de la persona como hasta ahora nadie lo hizo. El informe es muy largo y muy fuerte. Y a mí me parece que antes de leerlo, habría que consultar un poco más.

0: Es un diagnóstico extenso y complejo que en principio da cuenta de que Milei no pasaría un psicofísico. Repito, este profesional se llama José Antonio Abásolo, fue director del Borda, hace un diagnóstico extenso y complejo y agrega que lo que cualquiera con medio dedo de frente sabe desde que apareció hace años, esto de que Milei no pasaría un psicofísico según dice el doctor Abásolo. Repito, perito psiquiátrico con 45 años de carrera. El informe arranca diciendo esto: mi opinión provisoria de diagnóstico es que nuestro presidente padece una psicosis. Tiene incontinencia verbal, no tiene frenos inhibitorios y esa incontinencia lo lleva a descalificar permanentemente al otro. Y este esbozo del informe, porque tengo como 4 hojas, el informe, esta primera parte tiene 2 conclusiones. La primera es que Milei, según el análisis del doctor Antonio Abásolo, ex director del Borda, su opinión es que provisoria de diagnóstico es que nuestro presidente padece de una psicosis y que tiene inteligencia verbal. No tiene frenos inhibitorios en esa incontinencia y que lo lleva a descalificar permanentemente al otro. Y remata esta primera parte diciendo: Milei es un compendio de psiquiatría. El resto no me animo a leerlo y estoy buscando poder encontrar al doctor Abásolo, ex director del Borda, para que él corrobore, cuente, afirme o desmienta si este informe lo escribió él. 4473-1268 o 5122-6332. Buen día, ¿quién habla?
1: Hola, Jorge, buen día.
0: Buen día. Buen día.
1: No te escucho, buen día.
0: Buen día.
1: Hola.
0: Sí, buen día. ¿Me escucha, señora?
1: Ah, ahora sí, Jorge. Perdona la voz porque tomé frío y no puedo hablar bien. Vos sabés que te estaba esperando y me quedé dormida. Y justo me despertó lo que estabas hablando. Y escuché la canción que te había regalado, La Gloria de Dios. Y para mí fue una cosa hermosa, como un regalo tuyo también. Y mira, dejando lo que queda atrás, yo prosigo al blanco. Te admiro, he aprendido con vos muchas cosas. Y yo no soy felpudo de nadie ni nada, solo de Dios. Pero mi prioridad, vos sabés que vos tenés la tuya y yo lo tengo a Cristo, porque vivo por sus fuerzas. Hoy fui al banco, tomé frío, pero no importa, visto que la carne es carne. Pero en el espíritu me tomé un regio café con leche, me compré unas zapatillas, una manta, y me acosté, me quedé dormida esperándote. Y te doy las gracias porque en tu programa ha habido un cambio hermoso, divino, y Dios te levanta mucho. Porque en lo poco le fuiste fiel, pero en lo mucho te pondré. Y te ha dado una sabiduría, llamo a todos los periodistas, pero sobresalir de, que nadie se ponga mal, pero sobresalir de todo por tu experiencia, por tu manera de ser, por tus impulsos, porque no escondes nada, sos como sos. Yo me identifico con vos, porque a veces uno es un poco cascarrabio, pero no por eso es malo. tenés un corazón de oro. Y quería eso nada más. Decirte que te amo mucho en Cristo Jesús y me hace muy bien escucharte. Escúchame. Hola.
0: Sí.
1: La radio está en Uriarte. ¿Cuánto? Como yo soy la gata de la lluvia, una capital con lluvia, quería llevarte para vos y todos tus compañeros y Luján una torta que arrolló de limón glaseada o de chocolate. ¿Me lo permitís?
0: Sí, por supuesto. Es un lindo gesto de amor. Vos sabés que lo que las manos con amor hacen en la cocina, el alimento hecho con amor, es uno de los mejores regalos que cualquier persona de bien puede recibir. Lo único que no quiero es que te pongas en gastos, pero...
1: No. Además, mira, yo cobro la mínima, pero bueno, Dios me multiplica los panes, los peces y el aceite. Pues yo que
0: Bueno, escúchame, celebro esa hermosa sonrisa, así que gracias por eso, es muy amable.
1: Bueno, gracias Jorge, te amo.
0: Un cariño grande y gracias por estar ahí. Bueno, 4473-1268, 5122-633-6332 o esta línea de WhatsApp.
2: El 11-23-66-0710, que tiene doble función, llamadas y mensajes escritos.
0: Bueno, el caso Libra vuelve a cobrar importancia, así que de eso te estaremos hablando, y la cosa está muy reñida en Perú, donde el candidato de la derecha y la señora Keiko Fujimori, bueno, están voto a voto, aunque Keiko estaría perdiendo, hasta el último dato que vi, por cerca de 20.000 votos. A ver qué tiene Luján.
2: Sí, con el 95,97% de las actas contabilizadas, Roberto Sánchez Palomino, de Juntos por el Perú, conserva el 50,057% de los votos válidos, mientras que Keiko Fujimori, de Fuerza Popular, mantiene el 49,943%. Y esta diferencia es, lo que decía Jorge, más de 20.000 votos sobre casi 18 millones de sufragios válidos.
0: Bueno, ¿está el abuelo de Londoñón en línea? ¿Estás?
3: Hola.
0: Abuelo, ¿estás ahí?
3: Hola, Jorge.
0: Sí, ¿tenés el Londoñón listo?
3: Sí, hice acá en el baño un estudio de grabación para no despertar a Juana. Bueno, está todo preparado.
0: Escúchame, voy a las noticias y a la vuelta hacemos este juego de radio, este momento de radio, cantando el Vamos Negrita del Indio Solari y escuchando tu interpretación en bandoneón. ¿Qué te parece?
3: La interpretación te la voy a hacer en jijiji.
0: Bueno, hazlo en jiji.
3: ¿Te gusta?
0: Sí, dale.
3: ¿Te gusta?
0: Sí, me encanta. Bueno, vamos primero a Carlos de Andrés y las noticias.
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7: 3 de la madrugada, 3 minutos en todo el país. En Buenos Aires, 12 grados la temperatura. Mauricio Macri marca más diferencias con el gobierno de Milei, en este caso por la obra pública.
8: Que la construcción o la obra pública es sinónimo de corrupción. Eso no es verdad. No es verdad en décadas anteriores y no es verdad hace muy poco tiempo. Entre el 15 y el 19, ustedes construyeron rutas y autopistas y todo tipo de obra en tiempo récord, a precios muy competitivos y sin una sola denuncia de corrupción en 4 años. En 4 años no hubo una sola denuncia de corrupción. O sea, quiere decir que si hay un sistema transparente de reglas, ustedes saben hacer lo que hay que hacer. Y saben lo que hay que hacer porque han hecho en forma frustrante muchos estudios de todo lo que falta y lo han venido repitiendo porque hace 20 años que se gasta y no se invierte.
7: Comenzó en Paraguay el juicio por contrabando contra Eduardo Cuéllar, detenido por cruzar la frontera con dinero sin declarar. El ex senador nacional y su pareja se abstuvieron de declarar. Recordamos que la próxima audiencia será el martes 16 de junio a las 10:30 horas y el fiscal adelantó que evalúa agravar los cargos por contrabando. 12 grados, la temperatura en la ciudad, la humedad del 90%. 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

0: Bueno, inauguramos esta nueva hora escuchando esta canción tan profunda, Aquellas pequeñas cosas, en la versión del grupo Ketama. Pero se viene, como les decía, un lindo momento de radio, cariñoso momento, porque al abuelito del bandoneón lo conocimos, como a tantos de ustedes, un día llamando a la radio, nos contó su historia de amor, que los sorprendió a ella y a él con más de 70 años, ella uruguaya. Hasta donde sé, ella lo encaró a él y hoy viven una hermosa relación de amor completo, y hasta incluso nos revelaron su secreto, que es irse a dormir todas las noches tomados de la mano. Hasta aquí, abuelo, la estoy contando bien, ¿no?
1: Sí, correcto. Y acá el bandoneón preparado también, que te quiere hablar.
0: Ah, bueno. Bueno, no sé si primero escuchamos Vamos, Negrita, del Indio, y después te escuchamos a vos con el bandoneón. ¿Qué querés? ¿Te parece bien así?
1: Me parece bien.
0: Bueno, el abuelo está en el baño para no despertar la Juanita, uruguaya. ¿Eh? Como cuando éramos chicos, ¿viste? Cuando eras adolescente, que te ibas al baño para que no te escucharan.

Espérame ahí, abuelo. Espérame un poquito ahí, ¿eh? Espérame un poquito ahí. Vuelvo a la versión del Indio Solari.

0: Vamos, vamos, muy bien. Escúchame, si el Indio Solari estuviera escuchando esto ahora, yo creo que te lleva al recital. Yo creo que te sube.
1: Seguro. No lo quise hacer porque me pareció un atrevimiento de parte mía, ¿viste? ¿Qué sé yo? Yo soy más humilde de lo que parezco.
0: No, no, vos sos querible. Bueno, ¿viste la abuela esa? Ayer contaba Luján, una abuela que cuando pasaba la multitud para ir a despedirlo, salió de su residencia geriátrica y los emocionó a todos.
1: Sí,
0: porque
1: la vi. ¿Sabés lo que me hizo llorar? La vi, sí. Escúchame, dejá tocar Jijijí un poquito.
0: A ver, esperá que buscamos el... Ahí va.

0: Muy bien, muy bien. Escúchame, es muy difícil. Escúchame, abuelo Tucho. Escúchame. Ay, ahora ¿quién lo desenchufa ahora, no? Bueno, escúchame. Recontra merecido este aplauso. Yo te felicito por la chispa, por la juventud en el alma, por las ganas de vivir, por meterle el pecho a esa realidad que a veces desde lo económico no te es real, por haberte animado a enamorarte con más de 70 años y por vivir esta historia bella de amor con tu Juanita querida. Así que cuando estés mejor, ¿en qué esquina te encuentran? Y yo invito a que todos vayan, no solo a escucharte, sino a dejar unos pesitos para que vos puedas hacer rendir un poquito más esa miserable mínima que tantos como vos cobran. ¿En dónde te pueden encontrar, abuelo Tucho?
1: Emilio Castro y Montiel. En mitad de cuadra, digamos, yendo por Emilio Castro hacia el centro. Está a la puerta un banco muy conocido, que no le quiero hacer propaganda, ¿no?

0: Muy bien,
1: Entonces,
0: eso es
1: hay como una
0: Mataderos.
1: calle. Eso es el barrio Nao, en Mataderos, sí,
0: Bueno,
1: exactamente.
0: Emilio Castro y Montiel, ahí me lo encuentran al abuelo Tucho con su bandoneón, haciendo de
1: Sí.
0: todo, no solo tango, sino se anima a canciones de Freddie Mercury y ahora a las del Indio Solari. Te mando un gran abrazo.
1: Nómbrame una. A ver, nómbrame una voz.
0: A ver, espera, voy a cederle hoy la elección a Ariel, que es nuestro realizador musical. A
1: Bueno,
0: ver,
1: ¿cómo no?
0: escúchame, Mama de Queen, de Rhapsody of Bohemia, ¿te animás?

Bueno, voy a proponer algo. Cuando te sientas bien, esta es la canción. Esta es la canción de Queen. ¿Eh? Esta que es la que recién acabamos de escuchar.

0: Bueno, esta es la versión de Mamas que el abuelo Tucho desde el baño de su casa para no despertar a su amada Juanita con su bandoneón nos toca. No es nada fácil tocar estas canciones porque el bandoneón no está preparado para este tipo de música, pero él lo hace hablar a su bandoneón y bien que habla. Así que, escúchame, Tucho, te mando un gran abrazo. Cuando te sientas bien, cualquier madrugada de estas, aquí te recibimos con un poquito de mate, algún cafecito.
1: Va a ser un gustazo porque es el regalo que yo quiero hacerle a ustedes, que se lo merecen, por hablarle claro al país, por no engrupir a nadie, por no regalar nada a nadie, por no tapar ninguna realidad, ¿te das cuenta? Y mi música, o sea que yo no me casé con ningún sistema, no quise que nadie me regale nada, salgo a trabajar a la calle como puedo, con mi alias, como sea, ¿viste? No alcanza, no importa, no te entregues, hermano, tenés 79 años, vos querés vivir, hacé lo mismo que todos los otros abuelitos que hacen lo mismo. Y ya me estoy emocionando.
0: Bueno, acá aprendimos a quererte, ¿sabes? Así que te digo lo de siempre, que Dios te bendiga y te proteja, te lo digo de corazón.
1: Gracias, Jorge, muchas gracias. Y gracias por todo, a vos, a tus colaboradores, a tu equipo y a toda la gente amorosa, dadivosa, que me ha sostenido hasta ahora.
0: Un gran abrazo, de corazón.
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0: Canta Shakira, que además va a ser una de las voces que anime el próximo mundial, que ya está tan, pero tan cerquita. Bueno, ¿se acuerdan de la empresa Peabody? Bueno, también capotó. Estas son las novedades.
1: Sí, el fabricante de los electrodomésticos, Peabody, solicitó la apertura de concurso preventivo. ¿Cómo se llama? Gold Moon, Sociedad Anónima. Solicitó su concurso preventivo y la deuda asciende a 40 mil millones de pesos con más de 450 acreedores comerciales, bancarios y fiscales. El pedido se hizo en marzo del 2026 y la justicia abrió el concurso a fines del mes de abril. Y la causa de este concurso son las fuertes caídas de ventas en el marco del mercado interno argentino, la apertura de importaciones a bajo costo y altos impuestos locales. La planta de La Tablada tiene tiempo hasta el 30 de junio de este año, que es cuando vence. Y la empresa, si bien quiere seguir operando, quiere mudarla al Paraguay.
0: Bueno, ¿qué es lo que están haciendo muchas empresas argentinas? Van a Paraguay, no te preguntan de dónde viene la guita, pagás mucho, mucho menos de impuestos y tenés regulaciones que tienen que ver con el mercado laboral. Es decir, básicamente tenés que contratar mano de obra paraguaya y lo que producís lo tenés que exportar. Reglas claras, tomás o dejás a otra cosa. Acá, los de acá se van para allá o cierran. La Argentina tiene los menores índices de expectativa de contratación de personal de toda América. Es una cosa increíble, dolorosamente increíble. Y otro dato que creo que hay que tener en cuenta es, atención, porque si vos manejás en la provincia de Buenos Aires y metés la pata, violás las reglas de tránsito, las infracciones están más que saladas, picantes, te diría.
1: Mira, por ejemplo, si cometes esta infracción de circular sin la BTV, vas a pagar entre 664.500 pesos y 2.200.000. Conducir con exceso de alcohol o alcohol en sangre, podés pagar desde 443.000 a 2.215.000 pesos.
0: Vamos de vuelta. ¿Cómo es conducir con exceso de alcohol
1: en sangre? 443.000 a 2.215.000 pesos.
0: Bueno, y vos te preguntarás, che, pero ¿por qué tanta amplitud? Y porque depende del exceso de alcohol que tengas en sangre. Yo creo que el país debiera unificar en tolerancia cero. Porque lamentablemente eso de la tolerancia, el 0,5...
1: Y tres cosas que pasan muy seguidas, Jorge. Por ejemplo, negarse a mostrar la documentación exigida, no usar el cinturón de seguridad o casco, o usar el celular mientras estás conduciendo, mira, van desde 200.000 pesos superando el 1.500.000.
0: Bueno, lo de usar el celular, te digo, siempre es una zona gris. Porque ¿cómo consiguen los viajes los que se manejan con aplicaciones? Están permanentemente tocando el celular.
1: Claro.
0: Y lo del celular no es solo si hablas. Y después está la otra, el celular y el altavoz. Lo cual nunca se aclara, porque según el controlador de tránsito al que vayas a ver, el tipo te dice, ¿pero usted estaba hablando o no hablando por celular? Sí, pero lo que pasa es que lo tenía en el portacelular y estaba en altavoz, no lo tenía con la mano sosteniéndolo en la oreja. ¿Estaba hablando o no estaba hablando? Sí, estaba hablando. Listo, pase por caja. Ahora, para otros no tanto así. Entonces, cuando quedan esos vacíos, es la interpretación de cualquiera. 4473-1268 o 5122-6332. Buen día, ¿quién habla?
2: Hola, buen día, Jorge Pizarro. ¿Cómo está, querido? Tarde, pero seguro. Te saluda Andrea por el Día del Periodista. ¿Cómo estás?
0: Muy bien, muy bien.
2: Ya en algún momento hemos hablado contigo, querido. ¿Cómo estás?
0: Bien.
2: ¿Todo bien?
0: Bien. Andrea, ¿de dónde sos?
2: De Ezeiza.
0: Bueno.
2: Yo soy tu abuela postiza, ¿te acordás?
0: Sí, me acuerdo, claro que sí.
2: ¿Cómo estás, Jorgito?
0: Muy
2: ¿Todo bien?
0: Todo muy bien.
2: Bueno.
0: Contanos.
2: ¿Qué tema el de hoy, ¿Qué tema el de hoy, Jorge? ¿Qué situación engorrosa la nuestra, no?
0: ¿A cuál de todas te referís?
2: En general, la vida diaria, la económica, la inseguridad, el desastre que no le veo solución, Jorgito. ¿Qué tenemos que hacer en este país, Dios mío? Es insostenible esta situación que tenemos con este gobierno que parece que...
0: En principio,
2: con su maldad.
0: En principio lo que se puede hacer es elegir mejor.
2: Sí, y es difícil hacerlo entender a la gente, porque realmente los sondeos que uno ve en las redes se desconciertan porque dicen, yo lo sigo votando. Bueno, lamentablemente si la mayoría va a pensar así, no sé en qué va a terminar esto. De terror.
0: Se te escucha preocupada.
2: Sí, Jorge, realmente. Mira, yo, como te comenté hace un mes creo que hace que hablé contigo, yo tengo 77 años, no me puedo quejar, soy una mujer sana, soy una mujer que tiene mucha fuerza espiritual, como todo en la vida, con 50.000 problemas de familia. En lo económico uno la pilotea, porque si no cosés, haces salsa de tomate y vendés y la piloteás, pero hemos llegado, es llegar a una situación límite donde si aunque vos ganaras 1.000.000 de pesos por día, tampoco te alcanza, porque ¿qué pasa en este país? Y me pregunto por qué hemos llegado a esta situación, no hay nadie que frene a este hombre. Obviamente que la preocupación te trae tristeza, desvelo, porque uno tendría que estar, está bien, agradezco que sos una persona que está a la medianoche para los que nos desvelamos, pero lo ideal sería estar, no sé, durmiendo cómodamente, porque no tenés una preocupación más que lo normal.
0: Esperemos que esto gire para el único lugar que nos conviene a todos, un presente mejor.
2: Hay que trabajar mucho sobre todo con la juventud, que tiene una mentalidad tan lavada de que no asientan cabeza, no, es como que ellos les da lo mismo que esté quien esté, para ellos es igual. Y creo que precisamente por eso hemos llegado también a este extremo, ¿no? Todo me viene bien.
0: A ver, hubo muchos jóvenes en la marcha a favor de la universidad pública y gratuita, y hubo mucha juventud en el velatorio del Indio Solari, que me parece que además de una despedida a un líder popular, me parece que ahí también hubo un mensaje político para el que lo quiera entender.
2: Bueno, ahí está el tema, que lamentablemente muchos de los jovencitos no quieren entender. Al menos yo lo veo así, Jorge. Pero bueno, la pobreza que uno está viendo acá, yo te digo, yo vivo en Ezeiza, en la zona céntrica, y lamentablemente cada vez veo más gente indigente, gente con problemas mentales, ancianos que están solos, y lamentablemente también mucho está fallando nuestro intendente en ese sentido, porque es como que mucho trabajo en la zona céntrica, la parte de arreglos de las calles principales, el ferrocarril es otro desastre, pero no ponen un algo, decir, bueno, a ver, ¿cómo hago una olla popular, por ejemplo? Es algo que también los municipios tendrían que trabajar, porque yo siempre digo, Jorge, La gente no es vaga porque quiere, la gente la está pasando mal porque eso es lo que se lo están dejando los presidentes que tenemos. Entonces, es una situación que estamos... todos en riesgo, Jorge. Uh-huh.

0: Probablemente. Me hubiera encantado, Jorge, sé que tengo poco tiempo, tener otra visión de este presente. Ruego a Dios que el futuro venga un poquito mejor. Pero bueno, estamos en la mano de Dios.
1: Te mando un gran abrazo. Gracias por estar ahí.
0: Igualmente,
1: y que no
0: un abrazo a la distancia, adelante. ¿Sí?
1: Y que no decaiga el ánimo.
0: Dale, besito para todos en la radio.
1: Un cariño grande. Adiós. Le mando un abrazo a Federico Martelli, que está volviendo de la provincia de Entre Ríos de dar una charla en la Bolsa de Cereales. Y que nos viene sintonizando en el camino mientras conduce. Bueno, de eso se trata este programa, ¿no? De hacer compañía, de escuchar al otro y de ir compartiendo esta realidad que muchas veces nos sorprende para bien y otras tantísimas para mal. Pero como decíamos al comienzo, es el camino, la vida es un camino. Y en ese camino tendrás momentos para transitarlo con mayor tranquilidad, con mayor comodidad, y otros con mayores inconvenientes. Bueno, ahí es donde uno se pone a prueba. Así que bueno, Fede, muchas gracias. 4473-1268 o 5122-6332. Buen día, ¿quién habla?
2: Hola, Jorge.
1: Sí, buen día, ¿quién habla?
2: Alfredo Pontevera, camionero.
1: Ah, ¿qué tal? ¿Cómo le va, Alfredo? ¿Por dónde viene?
2: No, estoy acá en Buenos Aires, estoy en San Justo, estoy en el lavadero.
1: Ah, bueno. ¿Cuánto cuesta lavar un camión?
2: Y yo creo que está algo de 130, 150 por ahí.
1: Miércoles. ¿Y llenar el tanque con gasoil de un camión cuánto está?
2: Y yo cargo un palo en la vuelta, así que...
1: Un millón de mangos. ¿Para hacer cuántos kilómetros?
2: 1200 kilómetros.
1: Bueno, ¿y qué llevas habitualmente?
2: Yo ando transportando menudencia.
1: Menudencia. ¿Menudencia que es lo que queda, el descarte de la carne, del pollo, todo eso?
2: No, menudencia de vacuno.
1: De vacuno, solo de carne.
2: Sí.
1: ¿Y eso a dónde va? ¿Se vende eso?
2: Sí, exportación.
1: ¿Pero qué es lo que se exporta? Pues yo entendí que con la grasa animal que se descarta, por ejemplo, se hace biocombustible y que eso sí se exporta. ¿Pero vos me decís que la grasa así nomás, sin procesar, se exporta?
2: No, la grasa no, se exporta lo que es riñón, rabo, molleja, todo lo que es tendones.
1: Mira.
2: Tendón también.
1: ¿Y quién compra eso y para qué lo compran?
2: Y la mejor creo que lo está comprando China.
1: Los chinos compran todo, ¿viste?
2: Sí, y después el mondongo verde se va todo a África, creo.
1: ¿Qué es el mondongo verde?
2: Mondongo verde, que no está procesado, no está lavado, porque veo que el que está en la carnicería es blanco.
1: Es blanco, por eso. ¿Pero el verde qué es? ¿Que tiene hongos o que se
2: no, puede...? No, verde. Verde que sale sin procesarlo, sin limpiarlo. Sucio.
1: Qué bárbaro.
2: Se le pega una lavada por arriba y se manda así.
1: Bueno. ¿Y todo eso lo compran los chinos?
2: Sí, compran chinos, África, Estados Unidos, de todo lado.
1: Bueno.
2: Está repartido para todo el lugar del país.
1: Ok.
2: Lo estuve escuchando a la chica esta de 24 años que...
1: A la camionera.
2: Sí, la verdad, tiene los ovarios bien, bien puesta la chica.
1: Porque, escúchame, no es fácil el ambiente de ustedes. Es machista, es bravo.
2: Y pasa que, como dice ella, hay que meterse en la charla. Y hay que entrar, hay que caer y, bueno, y hacer cara dura. Entre mate y charla salen. Y así conocé también. Yo cuando arranqué no conocía nada.
1: Pero ¿de qué hablan los camioneros, básicamente? ¿Qué hablan? ¿De mujeres? ¿Hablan de qué? ¿De aventuras? ¿De qué? ¿De qué hablan?
2: Sí, de todo, de anécdotas que le pasa a uno en la ruta. Algunas son contadas y algunas no. Yo cuento las ganadas y las perdidas, como siempre digo.
1: A ver, ¿cuál sería una ganada y cuál sería una perdida?
2: y una ganada que te salió algo bien, una vuelta, y una vuelta hiciste cagada, no sé, qué sé yo, te comiste un poste, no sé.
1: Ajá.
2: O te comiste un cordón y rompiste una cubierta, dos.
1: Ajá.
2: Te quedaste tirado.
1: ¿Cuánto vale una cubierta de camión?
2: Y yo creo que está bastante saladito ahora. La verdad que sí, está muy salado.
1: Bueno, ¿y la última buena que te pasó a vos cuál fue?
2: ¿Mm? La última buena, que terminé invicto todo el mes, ¿no? Gracias a Dios no pinché, no rompí nada. Esa fue la única vuelta buena. Por suerte, terminé el mes invicto.
1: Bien, perfecto. Pero si te pasa algo de eso, ¿lo tenés que pagar vos o lo paga la empresa?
2: No, paga la empresa. Por eso, en otra empresa que yo estaba, sí, te querían cobrar las cubiertas, pero te ponían muchas gomas recapadas y esas vuelan todo seguido.
1: ¿Y las rutas cómo? ¿Y las rutas cómo están?
2: Uf, hermosa. Hermosa de pozo. Ya el pozo de Adorni ya lo taparon, ya. Que yo le había nombrado la otra vez.
1: Claro, ¿y por qué le habían puesto el pozo de Adorni? ¿Por qué?
2: No, yo ese lo bauticé yo. Porque estaba en una subida ahí en Santa Fe. Cuando vení de aquel yo lado para, o sea, para Rosario, que es la subida para el puerto, para el aeropuerto. De Sauce Viejo.
1: Ese había un... ¿Y estás fuera de tu casa cuánto tiempo?
2: Toda la semana.
1: ¿Toda la semana?
2: Toda la semana, y por ahí, si te toca salir para afuera, y un poquito más.
1: O sea que vos ves a tu... ¿Tenés hijos, esposa? ¿Cómo es?
2: Sí, sí. Sí, tengo dos chicos, uno de 22 y otro de 27.
1: ¿Y vos ves a tu esposa y a tus dos hijos sábado y domingo?
2: Sábado y domingo. Yo hago una vuelta, hago... Una semana hago dos y una semana hago tres.
1: ¿Haces dos o haces
2: tres? Vuelta. Ahora me toca una vuelta más, todavía tengo. De ahora termino acá y me voy a la estación de servicio, cargo gasoil y voy a la descarga. Voy a la descarga, como puedo salir al mediodía, como puedo terminar a las 5 de la tarde. Y tengo que estar mañana a las 5 de la mañana, tengo que estar en Santa Fe. Sí o sí, para la faena.
1: Escúchame, ¿y dormís en el camión, en la cucheta o...?
2: Sí, en la cucheta. Da igual, yo tengo un camión grande y es cómodo. No tengo como una chica que dijo que tenía un 11-14, hijo.
1: Pobrecita, el 11-14 no tiene nada.
2: Sí, pero hay que estar en eso. Yo, gracias a Dios, me tocó un camión de eso.
1: Yo creo que el 11-14 no tiene ni aire acondicionado, ¿viste?
2: No.
1: Mirá.
2: No. Sí, no, hay que acostumbrarse a eso y la verdad que... No, es una buena decisión tomar también. Acá deja tu vida, deja todo, pero... en tu casa no te falta nada, gracias a Dios. A mí, de que me subí al camión, nunca me faltó nada.
1: Gracias a Dios, los chicos viven bien. Sobre las historias de los camioneros, ¿no? Que algunos te cuentan que ven fantasmas, otros que ven ovnis... o sobre los problemas familiares, viste que por ahí mucho camionero picaflor o mucho camionero... ¿qué pasa ahí? ¿Qué ruido?
2: No, es la hidro que está lavando.
1: Ah, escúchame, mucho camionero picaflor o mucho camionero cornudo, digamos, ¿de todo eso qué hay?
2: Y no sé, yo nunca vi nada, la verdad.
1: Ah, sí, vos tenés ganas de volver a casa y no tener las valijas afuera.
2: Sí, capaz que también por eso. Pero no, yo nunca vi nada, la verdad que esos fantasmas es todo mentira. Eso es, uno está pasado de sueño, a mí me ha pasado. Yo cuando hacía Tucumán Salta, a veces tenía uno directo a Salta y tenía que llegar sí o sí, estábamos haciendo frávega y teníamos que llegar. Perdón por chivo.
1: Escúchame, pero dicen que en la ruta entre Tucumán y Catamarca... Sí. Hay un cielo extraordinario, un cielo que parece muy cercano.
2: Ah, sí, la salina, ahí cerca de la salina.
1: Exactamente. Y que ahí
2: sí,
1: hay
2: re hermoso.
1: Y que ahí hay cosas raras, ¿viste? Y el otro lugar es ese, el senador que quiere hacer el programa de ovnis ahí en Victoria, en Entre Ríos, ¿viste? Que, o sea, hay
2: ese
1: zonas
2: terreno.
1: De hay zonas, ¿cómo?
2: Ese está re loco. Yo escucho el cable ese, pero como este tipo supuestamente tiene estudio, tiene todo, pero me parece que hoy también escuché una radio ahí en Santa Fe, que había uno de un ministro, no sé, Puyar, no sé, pero en todo lo que nombró, 20 preguntas, 20 palabras que dijo, la nombró las 20 a Puyar. Digo, este es un chupanalga.
1: Chupanalga.
2: Y, sí. Y le pregunta a la locutora, le pregunta del tema de las rutas. ¿Usted sabe que de una gambeta tuvo el desgraciado para esquivarlo? Digo, y no contestó, ¿eh? No contestó la pregunta esa. Digo yo, qué rápido que son estos, ¿eh? Este sí que es político de verdad.
1: Escúchame, si fueran rápido de hacer como son rápido para hablar, estaríamos sí. Mucho mejor, ¿no?
2: Sí, sí, eso es lo que yo decía. Pero bueno, qué sé yo. Algo de comercio era. Porque te estuvo en el frigorífico.
1: Bueno, te mando un abrazo, mi viejo, que te terminen bueno, de lavar el camión, ¿sabes?
2: Sí, bueno, Jorge, me alegro que me haya escuchado y dame este espacio y bueno. Sos un grosso, la verdad, como te dijo el hombre anterior. Sos un grosso y se escucha mucha gente en la ruta, ¿eh?
1: Bueno,
2: yo soy uno con ustedes, me llevan para allá y usted me vuelve. Bueno. Y de vuelta, ¿eh?
1: Bueno.
2: Así que te mando un saludo, un abrazo a tu equipo ahí que tenés, un equipazo, a las chicas que están también ahí, no sé, me acuerdo mucho, en Luján creo que.
3: Sí, hola, gracias.
2: Sí, bueno.
1: Te mando un abrazo, mi viejo, gracias. Muchas gracias.
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0: pasar.
1: Este ratito va dedicado a aquellos que, como el amigo camionero, como el señor Huentecura, que abrió la boca como un hipopótamo, bueno, son los que ahora están sintiendo el momento de la noche clave. A mí me pasó hace un ratito. Viste que hay un momento de la madrugada donde decís, y ahora Diego Torres, y arriba, vamos.
0: Aprendemos por amar.
1: Que todavía falta un montón y el día está arrancando.

0: El que cuenta, no sé hasta cuándo, hasta cuánto es Macri, ¿eh? Bueno, porque resulta que le preguntaron ayer a Macri, bueno, y volvería a hablar con Patricia Bullrich, y dijo, ¿de qué tengo que hablar con Patricia Bullrich? ¿Qué va a hablar? Después de todo lo que le hizo, ¿de qué va a hablar? Pero bueno, la conversación dio para más.
1: Sí, fue a la salida del evento anual de la Cámara de la Construcción, donde Macri dijo eso. Bullrich está lanzada en alusión a sus recientes diferencias con la Casa Rosada y un video en el que no descarta ser candidata. ¿Cuál es ese video donde la senadora se muestra muy viralizada? La senadora difundió un video musicalizado con la canción de Tita Merelo, Se dice de mí. Pero no cantado por Tita Merelo, sino por la Joaqui, que repasa escenas de su actividad política, donde una imagen generada con la IA muestra a Patricia Bullrich frente a un laberinto con tres destinos posibles: presidencia, vicepresidencia o jefatura de gobierno. Cuando le consultaron por esto a Macri, fue donde dijo, ¿de qué voy a hablar con ella? Ya está lanzada.
0: Bueno, el video es muy malo en términos generales. La única parte ingeniosa es esa de ella frente al laberinto. Ahora, luego de haber sido la inspiradora de la política tan controversial de seguridad de este gobierno, que no sabes a quién cuida, pues la verdad, lo único que ha hecho es sacar los piquetes de la calle, y bien que eso ha ocurrido, pero no tanto por mérito de la política de seguridad, sino porque Milei está repartiendo como 5 o 6 veces más de planes que lo que repartían los gobiernos anteriores. Sí hay que destacarle al presidente que haya limpiado a los gerentes de la pobreza, esos que se quedaban con un porcentaje de lo que tenía que llegarle a la gente pobre. Pero después, no hay piquete, no hay calle, porque hay un reparto inescrupuloso de planes sociales, que no es lo que Milei decía en campaña que iba a hacer, porque lo que él decía era, voy a producir cambios en la Argentina para que haya más trabajo. Bueno, mirá lo que está ocurriendo ahora. Nada de eso, todo lo contrario. Pero ella sigue con la inteligencia artificial que le divierte como si fuera una niña y hace estas cosas. A ver, ¿qué seré? Dime tú.
1: Ya hizo un video hace como 2 meses con El Diablo Viste a la Moda, que acá lo hemos hablado también, que también se viralizó muchísimo. Pero bueno, a ella le gusta hacer este tipo de videos.
0: ¿A ella qué parte le tocó? ¿Lo de la moda o lo del diablo?
1: Ah, no, no sé. Ah. Ella era, ahí era Meryl Streep en ese video.
0: Ah, bueno. Sí. Te diría que está como un poco años luz de Meryl Streep. Pero bueno, en fin, el otro tema, señora.
1: Caso Libra. Un informe de la Policía Federal debilita la explicación que dio Milei para tomar distancia de la maniobra. Un análisis técnico preliminar realizado por un organismo especializado en cibercrimen de la Policía Federal, ahora incorporado al expediente judicial, debilita la explicación que ofreció el presidente Javier Milei respecto al tuit con el que promocionó la criptomoneda. El informe indica que la moneda no estaba enlistada en ninguna plataforma centralizada de y que un único actor tenía el control primario absoluto sobre los 1.000 millones de unidades de libras creada el 14 de febrero del 2025.
0: Bueno, hace un ratito le hablamos del caso Agostina. Como ustedes saben, hay ya 3 detenidos. Barrelier, la persona a quien él después le manda un mensaje diciendo no vengas acá que tengo un asunto, y el asunto era Agostina. Y ahora estamos hablando de la dueña del 4K, que en principio dijo, uy, yo se lo presté porque como éramos amigos y novios y qué sé yo, y no sabía, pero yo no sé nada, dijo ella, como si fuera caída de un plato volador. Bueno, ¿qué es lo que apareció ayer? Un video con imágenes en las que se puede ver al principal acusado del femicidio del adolescente de 14 años, y también se la puede ver a Soledad Andriani, que es esta señorita tan ingenua que termina siendo la última detenida. Bueno, se conoció ese video Y esta señorita Andreani es la dueña de ese 4K. El video es posterior al descarte del cuerpo de Agostina. Y lo que allí se observa es cómo él saca la frazada, saca una frazada del vehículo y la sacude mientras ella habla por teléfono. Según informó El 12, que es un portal de noticias de Córdoba, la grabación es del lunes 25 de mayo, poco después de las 13, en el barrio Joffre de la ciudad de Córdoba. Y este material va a ser clave para que los investigadores reconstruyan lo sucedido y el rol que tuvo cada uno de los implicados, que según en el expediente figura, se cree que Barrelier no actuó solo, que usó el K negro para trasladar y descartar el cuerpo de Agostina entre las 10 y las 12 de ese mismo día. Hay que ver si esa colcha que sacuden es la colcha en la cual envolvieron la bolsa en la cual estaban los pedazos de la joven, ¿no? Una cosa macabra, tremenda, horrible.
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0: Bueno, a ver, me parece que ya he escuchado los pasos acelerados del señor Fantoni. Algunas cositas breves. Scaloni se reunió a solas con Montiel y le aclaró cuál es la situación, su situación, en la lista de la selección. El lateral es el único futbolista que genera dudas con respecto a sus condiciones físicas a una semana de la competencia. Scaloni espera la evolución tras el amistoso ante Islandia y va a decidir si lo confirma o no en la nómina. Por el otro lado, pareciera que hay un jugador que perteneció al plantel de Boca, en el medio de un escándalo por abuso sexual se va de Boca, termina siendo figura en Independiente de Rivadavia, en el medio lo quiso River, pero River por sus antecedentes después terminó desistiendo, y ahora parece que Villa volvería a Boca. Tómalo ahí como un apunte más. ¿Y se acuerdan del brasileño ese que estaba sacando fotos en
1: las cataratas?
0: En las cataratas, y se le cayó el celular y el tipo se tiró. Bueno, al final no era tanto la distancia, pero hizo mal en tirarse. Y ahora, bueno, parece que es contagioso eso, porque apareció otro.
1: Sí, en este caso dos turistas brasileños que fueron infraccionados por acceder a una zona restringida en el Parque Nahuel Huapi. Las actas de infracción se labraron el último fin de semana cuando se detectó y constató que un grupo de turistas descendieron hasta la costa de la laguna ignorando la señalización de prohibido cruzar. ¿Qué hicieron? Subieron la baranda, la atravesaron y bajaron hasta la costa donde estaba prohibida.
0: Bueno, uno podría preguntarse después de todo esto si son o se hacen, pero menos mal que llega este momento al programa.
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0: Esto sí que es un lujito para los oídos, ¿eh? 1931, el año para recibir a João Gilberto.
1: Nacido en Bahía, en Brasil, músico, compositor, uno de los creadores del género bossa nova.
0: Bueno, y esta mujer transpiraba seducción, además de ser muy bella. 1942 para la gran.
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1: Estamos escuchando a Graciela Borges porque un día como hoy, de 1942, nacía en Dolores, una de las grandes figuras del cine y la televisión argentina. Recibió más de una decena de premios y filmó unas 60 películas.
0: En 1980, podríamos decir, se produce un álbum que es un hito en la historia de este genial artista.
1: 1980, ahí vamos, guitarrista, compositor, estamos hablando de Bob Marley, publica Levantamiento, último álbum grabado por el músico jamaiquino, líder de la banda The Wailers y máximo exponente del reggae. El último álbum de Marley, que falleció en el año 81, contiene 10 canciones.
0: Bueno, tuve la oportunidad de compartir tertulia con los tres, mate en mano, largas horas. Uno, Ariel Ramírez. El otro, Jaime Torres. Y el último de ellos, el Samba Kipildor. Un encuentro de piano, charango y bombo que jamás olvidaré.
1: 1943. Nace en La Esperanza, en Jujuy, el reconocido cantante y guitarrista folclórico Gregorio Kipildor, célebre por sus interpretaciones de La Misa Criolla.
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0: Bueno, y nos quedamos en el folclore porque, bueno, es momento de recordar a un chamamecero de ley. ¿Te acordás de Juancito?
1: 2009, fallece el cantautor, compositor de chamamé Juancito el Peregrino, autor de clásicos como correntino hasta morir.

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0: ¿Cómo le va, Fantoni?
1: ¿Qué dicen? ¿Cómo están?
0: Muy bien.
1: La vida es una milonga. Yo venía pensando en que ya que nosotros no tenemos a esta hora streaming...
0: Arrancaste arriba. Bien.
1: Obvio, estamos a mitad de semana, ya estamos...
0: En 4.000, 5.000 vueltas.
1: Ingresamos en la... 4.000, 5.000 oyentes y un poco más. Porque parece que a veces no están dando bien los números. Bien, le decía que venía pensando...
0: ¿Qué?
1: Que ya que a esta hora no tenemos streaming... Podríamos hacer un videito con inteligencia artificial nosotros.
0: ¿Qué le parece?
1: Del pase. Bien. Así como hace Pato, podemos nosotros armar un videito. Entonces pensaba qué personaje tomaríamos, ¿no? Para eso.
0: ¿Se le ocurre alguno en especial?
1: Y yo a usted lo veo en una cosa onda tipo Tom Cruise, por ejemplo, ¿no? Un personaje así tipo Tom, una cosa, qué sé yo, alguna de esas películas.
0: Top Gun me va.
1: No, pero Top Gun no lo veo, no sé, ¿usted se ve como piloto?
0: ¿De avión? Sí, sí, me encanta.
1: ¿Me encantaría?
0: Me encanta.
1: Bueno,
0: volar.
1: Puede ser un Top Gun, por ejemplo.
0: Bien, ¿y usted?
1: Yo me veo más por el lado... No, me vería más para el lado de Shrek. Sí, yo no. Creo que estaría bien por ese lado. No. ¿Vos de qué te reís?
0: Escuche,
1: ¿vos de qué te reís? Quédate acá.
0: Escúchame.
1: ¿A dónde vas?
0: ¿Por qué algunos... ¿Qué? ¿Quieren insistir en que usted es un ogro? Si usted es un dulce de leche.
1: Pero es Rek es un ogro divino. Por eso,
0: hermoso,
1: es
0: hermoso Rek. Que se la conquistó a Fiona.
1: Claro.
0: ¿O Fiona?
1: No, yo... Pero, claro, yo tengo burro siempre.
0: Bueno.
1: Conmigo. Pero no, pero yo decía, porque está bueno esto, ¿no? O sea, que utilizamos la inteligencia artificial. Aparte, se ve que tenemos una gestión, No tenemos mucho que hacer, ¿no? Que nos dediquemos a estas cosas. No, como que no pasa nada, como para que nos ocupemos de temas importantes.
0: Usted dice,
1: ¿no?,
0: que estamos al pedalín y le podemos dar a la inteligencia artificial.
1: ¿Qué sé yo, digo, bro?
0: Bueno. Me volví a acordar de usted en el día de
1: hoy. No me diga.
0: Sí, sí, sí, sí.
1: Como si los hubiésemos visto durante el día.
0: Exactamente. Dios. Algo de eso pasó.
1: Ajá.
0: Bueno, ¿por qué razón?
1: Dígame.
0: En usted
1: sí.
0: Se mezcla la meteorología.

0: las emociones?
1: Y el clima tiene que ver con los estados de ánimo.
0: ¿En serio me decís?
1: Yo creo que sí.
0: Por ejemplo, ¿a vos el calor te pone de buen humor o de mal humor?
1: Depende en qué circunstancias. Si uno tiene que venir a trabajar. Si uno tiene que trabajar bajo 40 grados y condiciones desfavorables, y a veces fastidia un poco.
0: No, pero estamos hablando en términos generales.
1: No, a mí el calor me encanta, disfruto muchísimo el verano. A ver,
0: estar de mal humor.
1: Sí.
0: Muy bien, Leán. A ver, estar de mal humor depende de muchos factores.
1: A ver,
0: como por ejemplo,
1: dígame,
0: acontecimientos de la vida personal.
1: Y sí, depende de la energía que uno tenga, cómo te afecta, claro, obvio.
0: Bueno, que por ejemplo, planches mal una camisa, ¿te pone de mal humor?
1: Cuando no me salen las cosas, sí, me fastidio un
0: te
1: poco.
0: Te pones de mal humor.
1: Sí, sí.
0: Bien.
1: Sí.
0: Perfecto. Cuando pierde River, ¿te pones de mal humor?
1: A esta altura ya estoy acostumbrado.
0: Bueno. ¿Un problema en el trabajo?
1: Sí.
0: ¿Te pone de mal humor?
1: No.
0: No.
1: Lo resuelvo.
0: Sí.
1: Lo resuelvo.
0: Cambiaste de cara.
1: Lo resuelvo.
0: ¿Cómo lo resolvería?
1: Tomando las decisiones que hay que tomar.
0: Muy bien, muy bien. Vaivenes sentimentales. ¿Te ponen de mal humor con una pareja? ¿Un altercado familiar? ¿Inciden en tu estado de ánimo?
1: En estado de ánimo sí, pero no por el mal humor. Por eso te va a generar que estés más desanimado, estés más triste. Como te da satisfacción cuando algo sale bien.
0: Los aspectos medioambientales,
1: ajá,
0: por ejemplo. Sí. El entorno. Hoy nosotros nos encontramos ocasionalmente.
1: Sí.
0: ¿Te puso de buen humor eso?
1: ¿Qué sería encontrarnos ocasionalmente?
0: Bueno, no estaba previsto y nos vimos en un pasillo.
1: Sí, pues cuando vos te cruzás con alguien con que tenés una relación de afecto, que te cae bien, que te da gusto verlo y que claramente te va a poner de buen humor.
0: Bueno, la repentina ola de calor.
1: Sí.
0: O la semana pasada lluviosa de otoño.
1: Sí.
0: ¿Te alteran el humor?
1: No me afecta mucho. Para nada. No me va ni bien. O sea, a ver, lo que me parece que hay que tener en esto claro es que te tiene que afectar aquello en lo que vos realmente podés poner energía para cambiarlo.
0: Pero viste que la gente, por ejemplo, el verano se pone como más quenchi.
1: Sí, pero porque el verano, a mí me parece que el verano influye en el estado de ánimo. Pongo un ejemplo, a mí me pasa que venimos a trabajar a la radio.
0: Sí.
1: Salgo a las 6, es de noche. Vengo vuelta a trabajar a la radio. Salgo a las 6 de la tarde, es de noche. Es como que vivimos noche y parecemos murciélago, lechuza, como me decía yo un oyente. Es como que el verano.
0: Pero vas a la playa y ves.
1: Y bueno, pero el verano, que vos tenés más luz diurna, que tenés más tiempo de actividad, que de pronto volvés y estás más entusiasmado para salir a caminar, correr, hacer actividad física,
0: vas no tan retraído. Vas a la playa y ves cuerpos voluptuosos. ¿Eso te incentiva o?
1: A mí me gusta el mar. Yo soy muy del mar, muy de agua.
0: Está bien, ¿y la playa dónde está? ¿En el asfalto?
1: No,
0: en el
1: me ocupo del mar y de la arena y de la sombrilla y del churrero.
0: Nada,
1: y
0: vas con orejeras a la playa.
1: No, está bien,
0: ¿sabés que cuando
1: no hablo de los cuerpos
0: te pones
1: ajenos
0: en ese papel de
1: ¿qué?
0: De profe mancha papeles, no te cree nadie. Nadie. O sea, vos vas a la playa y no mirás los cuerpos ajenos.
1: Yo no sé quién es nadie.
0: Nadie.
1: Estoy hablando con usted.
0: O sea, vos vas a la playa y no mirás los cuerpos ajenos.
1: No te entusiasman
0: los cuerpos ajenos.
1: Todo entusiasma el entorno.
0: De varón y mujer te puede entusiasmar.
1: Uno puede ver un varón muy musculoso, muy elegante, muy buen formado y uno lo admira y no por eso tiene que despertar otro sentimiento.
0: ¿Regalaste flores a un varón?
1: ¿Cómo?
0: ¿Regalaste flores a un varón?
1: No.
0: Pero no está mal.
1: No, yo le dije que esté mal, pero no me preguntó si regalé, no.
0: No, bueno, pero me pusiste cara como que te estoy preguntando.
1: No regalé.
0: Como gesto de afecto, digamos.
1: No, aparte las flores, ¿para qué? ¿Para terminar dentro de un libro aplastada?
0: No, bueno, las puedo poner en un florero.
1: Sí, pero regale cosas más productivas.
0: Tengo que hacer una pregunta
1: a
0: los humanos.
1: Upa.
0: Te considero un humano.
1: Póngale.
0: Bien.
1: Sí. A ver.
0: Un reciente informe.
1: Upa.
0: Revela que solo necesitan ducharse cada 2 o 3 días.
1: Ah, podemos tener algunos ejemplos, sí, cercanos, sí.
0: ¿Vos decís que
1: hay
0: te das cuenta que hay gente que se...?
1: Sí, bueno, hay personas que tienen esa característica.
0: Pero,
1: sí.
0: ¿Por qué te das cuenta?
1: Por el olor.
0: No.
1: Sí, obviamente, no. Escúchame.
0: ¿Y qué haces cuando te encontrás con eso? ¿Qué le regalas, un perfume o lo mandás a bañar?
1: No, me trato de alejar.
0: Bien. Bueno.
1: Sí.
0: Los humanos, dice el informe, sí, necesitan ducharse cada 2 o 3 días.
1: Sí.
0: Porque una ducha diaria,
1: ajá,
0: atenti con esto.
1: Bien, sí.
0: Poné cara de serio porque te estoy hablando del informe.
1: Estoy atendiendo, sí.
0: De la Academia Americana.
1: Merece el último momento el informe, o sea, como para, sí, que rompemos.
0: Sí, sí.
1: Así.
0: Sí, yo, okay, creo que sí. ¿Podés, sí, ensayar el último momento?
1: ¿Academia Americana cuál es? ¿Massachusetts? ¿Massachusetts?
0: De, no. ¿Cuál es? No, esta, no, es la de dermatología.
1: Ah.
0: Señala que ducharse en exceso, sí, elimina, sí, los aceites naturales. O sea que vos sos aceitoso por naturaleza. Pará. Y debilita, la barrera cutánea, lo que puede provocar sequedad. Viste que vos sos medio seco. Por ahí te bañás muchas veces.
1: Te sorprenderías.
0: Bueno. Irritación.
1: Caramba.
0: A veces te irritas.
1: Sí.
0: Bueno.
1: Sí.
0: Y te altera la microbioma.
1: No me digas.
0: La microbiota.
1: Opa.
0: Y la microbioma.
1: Tengo la microbiota alterada, entonces.
0: Sí, sí. O sea que anda a Troyes y decirle que hoy.
1: ¿Por qué la metes? ¿Qué tiene que ver? La dejé la dormir. Está durmiendo, Troyes. Estuvo hasta las 6 de la tarde acá. Tú dejé la dormir. Está tranquila.
0: Pero es la que te puede alterar la microbioma.
1: ¡Ya! ¿Troyes?
0: No.
1: ¡No! No. No. Pero Troyes no le mueve el amperímetro, ¿no? Si
0: no.
1: Es un amor.
0: Bueno, no.
1: No, pero a ver.
0: Sí, ¿qué? A ver, ¿qué me querés mostrar?
1: Para mí es el estudio hecho por los mugrientos. ¿Qué quiere que le diga? Se lo respeto, pero es una mugre.
0: No sé.
1: Es como, no, feo, feo, feo. Hay que bañarse, hay que higienizarse, hay que tratar de mantener la pulcritud.
0: Lo veo yo a usted siempre rasurado. Cuando entra, deja un aura perfumada.
1: Tratamos de venir perfumado, una duchita antes de salir, con esta, o sea, pero bueno.
0: Bien.
1: Son hábitos.
0: Sí, pero encuentra usted en su sistema olfativo algún cortocircuito, algún aroma que le hace ruido.
1: Yo creo que hay personas que para mí son como tipo, ¿cómo le podría decir? Son como robots, deben estar hechos de chapa, piensan que se oxidan, porque realmente, ¿no? Esto es claro, ¿no? Tipos.
0: O sea que el baño es un tema.
1: Y es como complicado.
0: ¿Más sí, que sí, la ropa o el baño,
1: no,
0: y
1: no,
0: la ropa?
1: No, que va en conjunto. Si vos te bañas y te vas a poner la ropa que estuviste usando y no la lavaste,
0: bien,
1: traspasás todo lo, bien, que son las esencias.
0: ¿Usted?
1: Sucio. Que van quedando.
0: No,
1: sí.
0: No le digas eso.
1: No, sí.
0: No, no le digas eso.
1: Bueno.
0: Porque él está pintando un perfil totalmente distinto, no el de sucio. Sino
1: es
0: de
1: como,
0: un...
1: Pero es como que se tapa con perfume la mugre. No, tenés dos olores, mugre y perfume. Si te hace una combinación...
0: No, esa es explosiva.
1: Claro, es peor que el desodorante barato que le ponen a los bondis, es lo mismo.
0: Perfecto. ¿Cuántos lavarropa por semana consume usted?
1: Y estos días de lluvia también es muy complicado, porque es más, ven cuántos tachos se acumulan.
0: No, estoy hablando de lavarropa, no de tachos.
1: No, estoy calculando más o menos. Y depende, 2 o 3, depende cuántas veces lave.
0: 2 o 3 por semana.
1: Sí.
0: ¿Al tope?
1: ¿O? No, porque al tope reventas el lavarropa. Más o menos al 3/4. La cantidad de ropa mojada que aguanta, bien, en kilos.
0: Bien. ¿Le pone usted el suavizante o...?
1: Vinagre blanco.
0: Vinagre blanco.
1: Vinagre blanco.
0: ¿Sabe que el vinagre blanco, el bicarbonato, le sacan olor y además blanquean la ropa?
1: Exactamente.
0: Blanqueadores,
1: el bicarbonato es uno de los productos más amplios que hay para usar en la casa, que pero genera un montón de beneficios.
0: ¿Usted sabe que hay un sitio llamado Amo de Casa?
1: Sí.
0: Que el tipo dice, vos comprás... un detergente para lavar los platos. Un envase de lavandina.
1: Sí.
0: Bicarbonato y vinagre blanco y no tenés que gastar en más artículos para limpiar
1: el baño. Es verdad, es verdad. Combinaciones para limpiar el baño, para limpiar los pisos.
0: Sí. Lo del vinagre blanco a veces genera alguna resistencia porque algunos que no saben dicen el olor. Lo que pasa es que una vez que se le seca el alcohol al vinagre blanco, desaparece el olor.
1: Claro, exacto. Sí, sí, perfectamente. Y después hay una cosa que es lo que se extraña en estos días, que es el sol. La ropa secada al sol queda de una forma muy distinta que si la tenés con el ventilador,
0: o sea,
1: con la estufa, ¿no?
0: Hemos
1: con
0: descubierto, además de tu faceta de osito cariñoso,
1: sí,
0: una especie de experto en quehaceres domésticos.
1: Yo soy como la caja de Pandora. Usted me abre...
0: Sí.
1: Usted
0: no, me abre. Prefiero no abrirle nada.
1: No, no, usted me abre mi corazón, abre mi...
0: Su interior.
1: Puede bucear en mi interior.
0: Puedo bucear.
1: Es como usted me hace como una resonancia magnética y va encontrando muchas cosas.
0: Bueno.
1: Yo voy a decir una cosa, que tengo muchos comentarios de oyentes que insisten
0: en
1: que tenemos que hacer este teatro.
0: ¿Y yo?
1: Claro, pero lo que pasa es que yo les trato de explicar que ¿qué? Esto no debe ser guionado, porque no. Se piensan que... No, no, pero en serio, me han preguntado si nosotros no hablamos
0: ponga,
1: antes.
0: No me pongas cara de circunstancia, no, es que te lo suplico.
1: Me han preguntado si nosotros lo hablamos antes esto. No. Y les digo, no, yo llego.

0: Para allá. No, para allá no. Chao, Pizarro, chao.
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3: Bueno, la estoy llamando la señora Eli, que es la que se encarga de ordenar todo el desastre que nosotros armamos en el estudio, pero es muy vergonzosa. Entonces, tiene su alfajor, al igual que Jorge, que Oscarcito, pero ella teme que si entra acá yo la haga hablar. Algún día va a pasar. Bueno, saludamos a la señora Luján Bravo. Por supuesto, le agradecemos a Luciano Guentecura todo el trabajo produciendo el programa, que siempre le ofrecemos de corazón. Ariel Mayorano y Pedro Expresante son dos genios que hacen la realización artística del programa. La música la van eligiendo durante el día Marce Stacchiotti y Javier Fábregas. Durante la madrugada nos mantuvo informados Carlos D'Andrés. Cristian Bonet cuida que la radio salga pipí cucú, como dicen algunos. Claudito Díaz y Oscar Zambrano, dos genios que nos cuidan todos los días. Bueno, como les dije, Eli ordena todo, todito. Y gracias a ustedes, especialmente gracias por el cariño y por estar. Señoras, señores, hasta aquí llegamos. Será el tiempo de decirles que nos vamos a reencontrar dentro de algunas horas, cuando yo arranque el nuevo día. Hasta tanto, acordate que cosas hermosas pasan todos los días, porque Dios es bueno todo el tiempo.

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2: ¿Cómo les va? Aquí estamos arrancando el panorama Siempre Noticias de este miércoles 10 de junio, una madrugada que está transitando ya rumbo a convertirse en mañana no tan fría, 11 grados 4 décimas la temperatura, sigue alta la humedad, 93%, pero como había anticipado Javier Torrente, iba a comenzar a rotar el viento hacia el sector norte. Algunos modelos siguen dando la posibilidad de neblinas para estas primeras horas, no tan intensas como las que comentábamos en el panorama de ayer, pero también están dando alguna chance de lloviznas aisladas hacia la noche. Veremos si finalmente se está concretando este anuncio. Mañana estaría rotando finalmente el viento al sector sudoeste como se venía esperando y comenzaría a despejar y ya llevarse toda esta humedad que nos viene acompañando e ir mejorando con un leve descenso de temperatura que se va a sentir más hacia el fin de semana, donde ya se habla de un domingo con mínimas en torno a los 5 grados, pero con sol, y máximas que no estarían superando los 14, 15 grados, ya bastante adecuado para lo que va a ser la última semana del otoño que estaremos transitando. Varios títulos iremos compartiendo a lo largo del panorama Siempre Noticias, porque obviamente

0: Gran parte de los títulos de hoy están reflejando lo que fue el triunfo de la selección argentina en el último amistoso previo al comienzo del Mundial, pero han pasado otras cosas. Nuevamente Córdoba fue noticia por la búsqueda de Luciana, que finalmente fue hallada en Jesús María, sana y salva. Al mismo tiempo tenemos novedades en el caso Agostina, porque hoy se espera que sea indagado Claudio Barrelier, el principal imputado por el femicidio. Novedades en la causa por la investigación de la muerte de Diego Maradona, que ayer habíamos comentado, iba a haber nuevamente actividad en los tribunales de San Isidro. Muchas cuestiones que tienen que ver con la política, la economía, temas que han estado dando vueltas en estas últimas horas y que iremos repasando a lo largo de estas dos horas que tenemos para compartir información en nuestro panorama Siempre Noticias.
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4 de la mañana, 17 minutos, comenzamos la recorrida por los medios de nuestro país. Vamos al diario Hoy de la ciudad de La Plata, título principal: se encendió el sueño americano con la imagen de un sonriente Lionel Messi en lo que fue la victoria por 3-0 ante Islandia. También en la parte superior, provincia y nación vuelven a enfrentarse en la Corte Suprema. La administración bonaerense espera que el gobierno nacional presente una oferta concreta para cancelar los fondos reclamados por la caja jubilatoria. En datos de la economía, la construcción y la industria volvieron a caer en abril. Más sospechas por el direccionamiento en la licitación de la hidrovía aparecen como títulos de la portada del diario Hoy de La Plata. También la Universidad de La Plata participó del hallazgo de un depredador prehistórico. Aparece entre los títulos principales. Por el lado del diario El Día, también aparece la selección en su título principal. Argentina, con goles de Messi y Barco, goleó 3-0 a Islandia antes del debut en el Mundial. También denuncias cruzadas por usurpación de un predio de 200 hectáreas en La Plata. Otra vez ratas en el Colegio San Vicente de Paul. Padres con bronca y clases a medias, destaca el diario El Día. Posible acuerdo en el conflicto universitario. ¿Cómo continúa el reclamo judicial? Presenta como portada el diario El Día en sus principales títulos para este miércoles. Una ciudad de La Plata que está comenzando con 9 grados 7 décimas de temperatura, cielo ligeramente nublado. También hay alta humedad, 93%. Y pueden registrarse todavía algunas neblinas en las primeras horas del día. Se espera una máxima de 15 grados y, al igual que decíamos para la ciudad de Buenos Aires, hay alguna chance de lluvias hacia la noche, lluvias aisladas. Veremos si finalmente los modelos los terminan confirmando. Recorriendo algunos diarios del conurbano, aparece Perspectiva Sur, título principal: el Honorable Consejo Deliberante de Quilmes, el Fondo de Seguridad encendió una sesión cargada de confrontación política. También aparece la selección en portada, además de otros títulos: dolor en una escuela tras la muerte de un alumno en accidente de tránsito, esto es en Bernal Oeste, y el dato que comentábamos, ¿no?, la búsqueda de Luciana en Córdoba, que finalmente fue encontrada sana y salva, como lo plantea Perspectiva Sur en su portada, que además anticipa que se abrió la inscripción para la Policía de Prevención, esto es en Lanús, en la recorrida que hacemos también de medios del conurbano bonaerense.

Pasamos por Bolívar, 11 grados 8 décimas la temperatura, con cielo cubierto. Hay chances también de algunas lluvias aisladas hacia la tarde. La mañana de Bolívar tiene como título principal: la brecha salarial entre jerárquicos y empleados de carrera es enorme. Esto lo planteó Emilia Palomino al término de la reunión con Atramugo. También la victoria de Argentina, otra sólida victoria para alimentar la ilusión, está presente en la portada de La Mañana, y es un título que hace referencia a los refuerzos que está buscando River para esta temporada. Uno de los apuntados, Alan Lescano, el delantero, el jugador de Argentinos Juniors, que está buscando este mediocampista polifuncional, muy talentoso, de Argentinos, que comparte pase con Gimnasia. River, y lo pone La Mañana de Bolívar entre sus títulos de portada.

0: Nos vamos a Tandil en la recorrida, ¿eh? Allí Tandil está comenzando con 7 grados 2 décimas de temperatura esta jornada, con sol se espera, 13 la máxima. El Eco de Tandil, entre sus títulos principales, también tiene a Argentina, hizo su último ensayo rumbo al debut, también con cifras preocupantes en mano, retomaron la propuesta para instalar fotomultas en las calles calientes. El mapa del Observatorio Vial, el Consejo debe autorizar la instalación de cámaras, uno de los temas destacados de la portada del diario El Eco de Tandil. También los vecinos que protagonizaron incidentes en el tiro federal fueron imputados, y Economía pidió apoyar el crédito para infraestructura entre sus títulos principales para el inicio de este miércoles.
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4 de la mañana, 23 minutos, va llegando gente al baile. Claro, se van sumando oyentes a través del 11-23-66-0710. Allá anda por allí ya Ana en Barcelona preparándose para ir a trabajar. También aparece Ale, el pela de la estación de servicio, Juan 23 de Lomas de Zamora. Y como dice, todos los miércoles, hoy con los jubilados frente al Congreso. También aparece Gisela de San Martín, dice que le encanta el pase con Jorge, que está allá con el mate. Hola Marcelo, ¿qué tal? Dice, creo que soy una brasileña típica, porque no me gusta el calor, prefiero el fresquito del invierno. Que quede claro, no me gusta pasar frío, sino la comodidad que aporta el frío, nos dice Eliana desde Brasil. Bueno, es un poco lo que hablábamos con Jorge en el pase, ¿no? El tema de las condiciones climáticas y en qué situación nos encuentra. No es lo mismo el calor, pudiéndolo disfrutar en espacios que están confortables o cuando uno tiene la posibilidad de tener esparcimiento cerca de una pileta, cerca del mar, que cuando uno de pronto tiene que estar trabajando bajo el rayo del sol o en condiciones no del todo cómodas, o mismo en casa cuando no estamos del todo cómodos, sí, que el calor llega a un punto que uno ya no sabe qué hacer para mitigarlo, ¿no? Gracias a Eliana por el aporte, también a María Esther desde Don Torcuato, que dice su presente, a todos los que siguen sumándose a través del 11-23-66-0710.

0: Hablando de calor, hablando de verano, hablando de mar, nos vamos a Mar del Plata. Allí puedes escuchar Radio 10 en FM 105.5. El diario El Atlántico, en su portada, toma como título principal el informe que ayer daba a conocer UNICEF Argentina. Pobreza infantil cayó al 42,3% en 2025, pero prevén un rebote. También fiscal federal pide investigar la concesión del Minela. Lo pone El Atlántico en su portada. A punto, es el título que elige para mostrar el festejo de los jugadores de la selección argentina en su victoria ante Islandia. Además, anticipa otra situación que está preocupando mucho a Mar del Plata, conflicto con la carne por que afecta a despidos y suspensiones en un frigorífico. En unos minutos va a estar Samuel Zamorano, nuestro compañero, ampliando justamente este dato. Y también anticipa El Atlántico la presencia de intendentes que van a ir al Congreso justamente para tratar el tema zona fría con los senadores que tienen que tratar justamente este proyecto con media sanción de parte de diputados que modifica este régimen con beneficios para quienes están justamente residiendo en estas zonas donde más calefacción necesitan. Principales títulos de El Atlántico de la ciudad de Mar del Plata, una Mar del que está comenzando con 8 grados 4 décimas de temperatura, 7.8 la sensación térmica. Por acción del viento del noroeste a 6 kilómetros por hora, se verá una jornada mayormente nublada con 14 grados de máxima.
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0: quedamos en la zona de la costa porque nos vamos a Necochea, con 8 grados 9 décimas de temperatura. También una jornada mayormente nublada, la que se espera hoy, con 15 de máxima. Ecos Diarios, en su portada, tiene como título principal: hoy se realiza la subasta del complejo casino en el municipio. También anticipa Kicillof, espera una propuesta por la deuda de ANSES, esto que también está reflejado en algunos títulos de otros medios respecto del conflicto que se dirime en la Corte Suprema entre Nación y Provincia. Victoria de Argentina con el festejo de barco, justamente. Argentina goleó en el último amistoso, es otro de los títulos. Además de anticipar nueva iluminación en Puerto Quequén con recambio por LED, que está presentando en su portada Ecos Diarios, el diario de Necochea. A las 4 de la mañana, 29 minutos, la recorrida nos lleva hacia el Chaco. Nos vamos a ir hacia Resistencia. Si escuchás a Radio 10 en FM 92.9, y tengo en la portada de La Voz del Chaco, entre los títulos más destacados, mujer policía denunció abuso sexual, en la investigación a cargo de la Fiscalía Penal número 1. También título del ámbito internacional: Estados Unidos lanzó ataque contra Irán, entre los títulos más destacados de la portada de La Voz del Chaco. Por el lado de Primera Línea, entregan nuevo equipamiento para el hospital de Las Breñas, es el título más destacado. También apartaron de la policía a la policía de la investigación por la desaparición de Axel González, está entre otros los títulos que presenta el diario Primera Línea de Resistencia, que justamente comienza con 14 grados y medio de temperatura, 86% la humedad. Este top indicó las 4 y media de la mañana, sol para esta tarde, 21 grados la máxima para Resistencia Chaco.
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4 de la mañana, 33 minutos, nos vamos hacia Catamarca, una Catamarca que está comenzando este miércoles con 13 grados 8 décimas de temperatura en San Fernando, que anticipa a partir de esta noche lluvias, que se transformarían en lluvias intensas a partir de mañana jueves. De hecho, ya hay una alerta amarilla justamente advirtiendo por esta posibilidad para mañana jueves. El Ancasti en su portada tiene como título principal: una mujer y su hijo de 14 años murieron en un incendio, tragedia en Valle Viejo. También Argentina y Messi, goleada de Argentina en su último amistoso, aparece como título destacado. Un tema que venimos comentando, la tasa de morosidad no retrocede, cada vez más endeudados. Bomba de tiempo, pone el Ancasti como título. También una referencia que hizo Cáritas, advirtió sobre el desamparo. Está en la portada de el Ancasti. Y también declaraciones de Raúl Jalil, el gobernador, en Camargo, en la conferencia de la Cámara Argentina de la Construcción, que justamente estuvo charlando con el móvil que encabezó Bruno Guiso. Para Radio 10 tenemos testimonios del gobernador catamarqueño. El Esquiú también pone en portada esta situación horrible que ha pasado en Valle Viejo. Madre e hijo mueren en un feroz incendio, lo pone en portada también con el gol de Messi, que jugó pocos minutos. Argentina le ganó a Islandia 3-0. Universitarios analizan la oferta del gobierno y toman un textual de dichos de Federico Sturzenegger, que no para de sorprender con sus afirmaciones, porque en las últimas horas dijo que 1 millón de personas se van a mudar a Catamarca. ¿Dónde la van a meter, no? Es la otra cuestión. Si va 1 millón de personas a vivir a Catamarca, lo planteó con el tema del auge de la minería. Bueno, por ahí si tenemos algún oyente que quiera darnos algún dato, quizá nos da referencia de dónde podría vivir el millón de personas que va a ir para allá, según Sturzenegger. Portadas de medios de Catamarca para este miércoles 10 de junio.

Nos quedamos muy cerquita porque nos vamos a La Rioja, que está con 13 grados 3 décimas de temperatura, cielo cubierto, 17 grados la máxima para hoy. También se esperan lluvias para mañana, pero no hay alerta, como dábamos recién para Catamarca, por la intensidad de las precipitaciones. El Independiente complementa un poco los títulos que compartíamos con la portada del diario Hoy de La Plata, porque justamente decíamos que científicos de la Universidad de La Plata participaron en el descubrimiento de un animal prehistórico. Bueno, el depredador de Talampaya, eso es lo que se encontró. Esta nueva especie de reptil carnívoro de 6 metros de longitud, que vivió durante el período Triásico hace 237 millones de años. Esto fue hallado en la formación Chañares, en el Parque Nacional Talampaya. Aporta información clave sobre las grandes depredadores que dominaron la Tierra antes de la aparición de los dinosaurios carnívoros. Esto está en la portada del Independiente de La Rioja. También se realizaron 3 trasplantes de córneas en un mismo día. Está como título destacado. Entre lo principal que presenta el Independiente, Nueva Rioja descubrió un dinosaurio que habitó Talampaya, lo pone en portada, fósiles del período Triásico, y la formación de la selección argentina en la previa ante Islandia. Messi y compañía ya apuntan al Mundial, entre los títulos principales. Y además destaca que el árbitro argentino Chade fue elegido como asistente para Canadá-Bosnia. Lo pone en portada Nuevo Rioja para sus títulos de este miércoles 10 de junio.

La recorrida por el país nos lleva de La Rioja a Posadas, a Misiones, con 12 grados 6 décimas. Está iniciando este miércoles con chances de lluvia también para la tarde y noche, con 22 grados de máxima, precipitaciones que se extenderían como tormentas aisladas a casi todo el jueves, mejorando a partir del viernes. Primera edición en su portada tiene como título principal: Salud Pública está al límite en Misiones y otras provincias. El ministro había advertido que absorbe el 80% de las atenciones, la salud pública. También parte del informe de UNICEF conocido ayer, tras cerrar el año a la baja, prevé un fuerte rebote de pobreza infantil, está destacado. Y también esta oferta que hizo llegar el gobierno a los rectores de un aumento salarial que está en estudio y plantea, ¿no?, horas decisivas en el conflicto universitario, lo pone Primera Edición en su portada. El territorio, entre los títulos principales, pone a la selección. La escaloneta cerró con triunfo y gol de Messi. Pero fíjense este dato: descubrió un dinosaurio y aún no puede entrar al CONICET, ¿no? El paleontólogo de Oberá, Matías Mota, lideró la investigación que dio con el Kang Australia en la Patagonia. Tras años de trabajo, se trata de un raptor del tamaño de un ñandú. Su nombre refiere a la mitología tehuelche. Licenciado en biología y con un doctorado, es uno de los 800 científicos que entre 2024 y 2025 se sometió a concurso para formar parte del CONICET y todavía no recibió la respuesta. Estos descubrimientos son de suma importancia. La ciencia está siendo desfinanciada y atacada también. ¿Eh? Fíjense las cosas que estamos perdiendo, desperdiciando, por esta cuestión de una motosierra que pasa por cualquier lado, que no mira absolutamente nada. Ahí está el caso de Matías Mota. Entre los principales títulos de la portada del diario El Territorio, de Posadas, Misiones.

0: Seguimos viajando por la región Mesopotamia, que nos vamos a Corrientes, que está con 13 grados una décima de temperatura, 21 de máxima para hoy, con cielo mayormente nublado. El Libertador tiene como título principal: la justicia absolvió a un comisario, un fallo de la justicia que deja varias lecturas, dice El Libertador. Autovía, 14 meses de plazo, este dato que daba a conocer el gobernador Juan Pablo Valdés en las últimas horas. Anticipa el diario El Libertador: café correntino de alto vuelo, en otros los cultivos que se están desarrollando en esa provincia. República de Corrientes justamente hace también referencia a esto. Innovación, proyectan la primera cosecha de café en Empedrado, entre los títulos principales, al igual que los avances sobre la autovía. Vialidad ratificó que la obra de la autovía se reactivará el 1 de julio, anticipa República de Corrientes entre sus títulos principales. Nos quedamos en la región mesopotámica, pero nos vamos un poco más al sur, porque nos vamos hacia la provincia de Entre Ríos. Allí tengo la portada del diario El Heraldo de Concordia, una Concordia que no tiene demasiados cambios en la temperatura, se mantiene también en torno a los 13 grados, con una linda jornada. Puede haber algunas neblinas en estas primeras horas, luego con sol y 19 de máxima. El Heraldo de Concordia, entre los títulos principales: una nueva empresa avanza con la construcción de su planta en el Parque Industrial de Concordia, está puesto como título destacado. También un informe confirmó las filtraciones de agua que afectan instalaciones eléctricas de una escuela, la secundaria 2 del barrio La Blanca, lo pone El Heraldo en su portada. Comenzó el juicio oral contra el ex senador entrerriano Edgardo Cuéder, aparece también en la portada del Heraldo, al igual que el gobierno continúa involucrado en el conflicto que atraviesa la empresa Granja Tres Arroyos, junto con este dato de UNICEF, conocido ayer, de la pobreza infantil que descendió el 42,3% en el segundo semestre de 2025, pero la advertencia de que los números mostrarían una nueva suba de acuerdo a las estimaciones que se están dando para este periodo que venimos transitando. Y atención a este título que pone El Heraldo de Concordia: la tarifa eléctrica en Entre Ríos habría aumentado un 600%, hogar de consumo medio. Según el estudio, la factura promedio de consumo de 300 kilovatios pasó de unos 8.000 a 56.800 pesos en poco más de 2 años. Para hablar también, ¿no?, de los impactos en los bolsillos y los endeudamientos de las familias, que uno de los datos, ayer lo escuchábamos en el testimonio que poníamos del diputado Daniel Arroyo, ¿no?, estaba vinculado con el aumento de los gastos fijos que tiene cada familia en sus viviendas. 4 de la mañana, 43 minutos.
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0: 4 de la mañana, 46 minutos. Gracias a los oyentes que siguen comunicándose al 11 23 66 0710, como Liliana, que nos escucha rumbo a su trabajo. Es sorprendida con la noticia que damos del depredador de Talampaya en los medios de La Rioja. Ella lo asoció con la política, pero no. Era un fósil el que se encontró. Así que bueno, le mandamos un saludo grande a Liliana, yendo ya a su trabajo, y a todos los que están ya comenzando su jornada. Algunos en viaje, otros están comenzando a levantarse, algunos ya con el mate preparado mientras van ajustando detalles para salir hacia el trabajo, el estudio, hacia sus negocios. Algunos que están viajando, como los amigos camioneros que siempre están presentes también entre la audiencia de Radio 10. Los que ya siguen trabajando porque prolongan noche hasta las primeras horas de la mañana. Es muy variada la audiencia de la radio en estas horas. Nos vamos a Rosario, que está comenzando este miércoles con 12 grados de temperatura, con algunas neblinas que pueden registrarse en estas primeras horas, luego 17 grados de máxima. 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El diario La Capital, en su portada, anticipa que hay pocas certezas sobre la presencia de Milei en el Día de la Bandera, pese a la invitación formal, tanto en el municipio como en La Libertad Avanza, coinciden en que la llegada del presidente a Rosario para conmemorar un nuevo aniversario de la muerte de Manuel Belgrano es una posibilidad remota. Pero parece ser que el 4 de julio sí va a estar presente el presidente. También en la portada de La Capital, La Favorita, ahora se van los asiáticos de Mall China, presenta el Bazar del Subsuelo, con el que se pretendió potenciar el emblemático centro comercial de Rosario, deja el lugar, pero abrirá dos enormes nuevos espacios en la ciudad, uno en Rioja y San Martín. Está anticipando La Capital en la portada que la parte superior se le dedica a la selección, última prueba superada y todo listo para el debut, dice, respecto del Mundial que está a un día del comienzo. También anticipa que la justicia avanzó en un dato clave para la investigación de Manuel Adorni. Esto es porque lograron obtener los mensajes del celular del contratista de las reformas, de las propiedades de Manuel Adorni. Principales títulos de la portada del diario La Capital. El Ciudadano tiene en la portada Manuel Adorni con una remera con la imagen del Indio Solari, que dice, obviamente, indio. Indio Cuá es el título del Ciudadano, porque justamente dice que mientras el jefe de gabinete libertario termina de escribir la letra chica de su declaración jurada para presentarla a la Oficina Anticorrupción por estos días, con el Mundial de Fútbol, ¿no?, en el centro de la atención pública, la justicia se accedió al contenido del celular del constructor que remodeló su lujosa vivienda del country Indio Cuá, y se presume que con eso la causa por enriquecimiento ilícito sumó nuevas evidencias acerca de su envidiable nivel de vida. Lo presenta el Ciudadano en su portada, que además viene acompañado de la portada del suplemento El Hincha, que justamente pone a Lionel Messi, su festejo con sonrisa, llega afilada y feliz para hablar del 3-0 de la selección argentina ante Islandia, con el que coronó su preparación de cara al Mundial que comienza justamente mañana allí, en este Mundial que se llevará a cabo entre México, Estados Unidos y Canadá.
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3: De la mañana, 52 minutos, vamos a Córdoba, y en Córdoba Capital podés escuchar Radio 10 en FM 98.7. El diario La Voz del Interior tiene como título destacado: mayo tuvo 41 muertos en siniestros viales, la cifra más alta del año. También destaca a Luciana, que apareció viva en Jesús María. Qué tremendo los títulos, ¿no? Cuando el título es apareció viva, como si no fuese lo que debiera. Primero, no debieran desaparecer, más allá de la historia de Luciana, pero esto, ¿no?, de apareció viva. Estamos lamentablemente tan, entre comillas, acostumbrados a que estos casos terminan trágicamente, como es la investigación ahora del femicidio de Agostina, que el título, la noticia, es que apareció viva, cuando justamente debiera ni siquiera desaparecer, pero nos sorprendemos de esto, ¿no? Apareció viva. Bueno, está en la portada de La Voz. También aparece Sampaoli, que está muy cerca de ser el entrenador de Talleres de Córdoba. Algunos ya lo dan como confirmado al ex técnico de la selección argentina. Y exenciones condicionadas, sobre el tema del estacionamiento, en La Voz del Interior, con una imagen de vehículos estacionados en cualquier lado, literalmente aparece entre los títulos principales de portada del diario de la ciudad de Córdoba, que está comenzando con lloviznas, 10 grados 2 décimas, el inicio de este miércoles. Va a mejorar, pero posiblemente hacia la noche y también primeras horas del jueves vuelvan a repetirse estas precipitaciones. 17 grados la máxima para hoy.

Pasamos por Santiago del Estero, tengo la portada de El Liberal, el título para la selección argentina. Messi regresó con gol para volver a creer, el campeón está afilado, dice El Liberal. También Elías Suárez, el gobernador de Santiago del Estero, la educación es el pilar del crecimiento. Esto lo dijo al inaugurar obras en Río Hondo. En la portada del diario El Liberal también se vienen elecciones municipales y La Libertad Avanza presentó a todos sus candidatos, está también destacado. También el Frente Cívico presenta la candidatura de Benavente hoy a partir de las 16. También en la portada de El Liberal, la pareja de McAllister se bajó de Muchachas. Está destacado entre los títulos principales. Una Santiago del Estero que inicia este miércoles con 14 grados 4 décimas de temperatura. También presenta la chance de algunos chaparrones a partir de la noche que se extenderían a gran parte del jueves, pero sin alerta.

De Santiago del Estero nos vamos hacia La Pampa, Santa Rosa, allí podés escuchar Radio 10 en FM 99.5, 10 grados la temperatura allí en Santa Rosa con 8.8 de sensación térmica por acción del viento del noroeste a 10 kilómetros por hora, una jornada con cielo parcialmente nublado y 16 grados de máxima, la que se espera para este miércoles. El diario de La Pampa en su portada tiene la imagen de la selección previa a la victoria ante Islandia. También entre los títulos principales, el sector privado respaldó las medidas de alivio fiscal en la provincia. Desde la Unión Industrial de La Pampa y la Cámara de Comercio de Santa Rosa valoraron la exención de ingresos brutos y los límites al CIRCREV, entre los temas destacados. La Arena presenta como título principal: familias usarán el aguinaldo para pagar deudas. La Pampa es la provincia con menor porcentaje de morosidad. Este relevamiento que venimos comentando, según datos de Central, y cómo está dividido, ¿no?, este nivel de endeudamiento, que en algunos casos habla de deudas de hasta 90 días de atraso para muchas familias. Bueno, acá está el título principal de La Arena: entonces, familias usarán el aguinaldo para pagar deudas. Advierten por una suba en la pobreza. De acuerdo a este informe que se va a conocer UNICEF Argentina en la jornada de ayer, y también testimonios de las víctimas a partir de lo que se conocía ayer de la detención del cura Pernini, acusado por abuso sexual tras una confirmación de una condena, y justamente tarda, pero la justicia llega. Justamente lo dice desde España la víctima: la iglesia siempre lo encubrió, tenía 17 años cuando sufrió el ataque sexual. Así lo está presentando La Arena de La Pampa entre los principales títulos de portada de este miércoles. Cuatro de la mañana, 58 minutos, pasamos por la ciudad de Mendoza. Tengo la portada del diario Los Andes, que entre sus títulos más destacados está presentando: Universidad de Cuyo, Fidel se impuso para rector, pero habrá balotaje, es el título principal. También aliados y el gobierno sin acuerdo para eliminar las PASO, en otro de los títulos. Créditos del Banco Nación para pymes a una tasa de 18%, es otro de los títulos que presenta el diario Los Andes, destacado en su portada. Una ciudad de Mendoza que comienza este miércoles con 7 grados de temperatura. Se esperan algunos chaparrones para la noche y también la chance de algunos chaparrones, según nos viene anticipando el Servicio Meteorológico Nacional. Nos quedan unos minutos para pasar por Río Negro. Tengo la portada del diario Río Negro que dice: Caputo busca blindar pagos de deuda antes de la campaña 2027. También título del ámbito internacional: Estados Unidos lanza ataques contra Irán tras el derribo de un helicóptero. Y la provincia de Neuquén aparece en portada del diario Río Negro también, porque Rolando Figueroa, su gobernador, se reunió con Santilli y el eje fue la reforma electoral. Otro título del diario Río Negro: ¿saben cuántos egresados espera recibir Bariloche? 140.000, lo pone también como título de portada. General Roca, que comienza este miércoles con 11 grados de temperatura, se espera una máxima de 11 grados con sol. El top indica las 5 de la mañana.

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1: Encontraron en Jesús María a Luciana sana y salva. La adolescente estaba desaparecida desde el lunes cuando había salido del colegio en Colonia Carolla. Causa Agostina. Hoy será indagado el principal imputado, Claudio Barrilier. Dalma Maradona declaró en el juicio por la muerte de Diego. Confirmó que le había consultado al médico Leopoldo Luque si se consideraba capaz de atender al astro. Desde la Cámara de la Construcción critican la falta de inversión en el sector. Mauricio Macri fue categórico. Está lanzada, dijo sobre Patricia Bullrich, confirmando que la ve como candidata para 2027. Las dos CTA se movilizaron a Plaza de Mayo y al Ministerio de Economía reclamando unidad. El gobierno retoma las negociaciones con gobernadores. Avanza la investigación de la mega estafa Libra. Un informe técnico preliminar acerca del origen de la criptomoneda debilita la explicación de Javier Milei. La esposa de Manuel Adorni ingresó al régimen de inocencia fiscal. El gobierno propuso un aumento salarial del 24% a las universidades públicas. Se cumple un año de la prisión domiciliaria de Cristina Kirchner. Habrá múltiples actos, vigilias y banderazos en distintos puntos del país bajo la consigna Cristina Libre. Según el INDEC, en abril la construcción y la industria manufacturera profundizaron su caída. En el ámbito internacional, Estados Unidos lanzó ataques contra Irán. Elecciones presidenciales en Perú. Según especialistas, los votos del extranjero podrían definir el resultado. En el ámbito deportivo, la selección argentina goleó a Islandia en el último amistoso antes del debut en la Copa del Mundo. Se acerca Sampaoli a la dirección técnica de Talleres de Córdoba. El Real Madrid realizó una oferta mega millonaria por Julián Álvarez. La Juventus se acerca al Dibu Martínez. Cinco de la mañana, 2 minutos, le damos la bienvenida a los que se suman a partir de este momento al programa Siempre Noticias de Radio 10. Gracias a los que nos vienen acompañando desde las 4, cuando tras el pase con Jorge Pizarro comenzábamos a recorrer estas 2 horas de información. Una ciudad de Buenos Aires que está comenzando bastante agradable en cuanto al clima. No está tan fría, sí, sigue bastante húmeda, según lo que nos viene anticipando el servicio meteorológico. 10 grados 8 décimas, la actual, con cielo parcialmente nublado. Hay una leve brisa del sector oeste a 4 kilómetros por hora. Pueden registrarse todavía algunas neblinas en el comienzo en estas primeras horas, aunque por el momento es bastante normal la visibilidad, aunque siempre en zonas del conurbano puede registrarse. Por ejemplo, en Ezeiza ahora es de 7 kilómetros nada más. La disminución no es tan intensa, la disminución de visibilidad. Hay una ligera chance, según algunos modelos, de una inestabilidad hacia la noche, que podría presentarse con algunas lluvias aisladas. Ya mañana jueves comienza a ingresar el viento del sector sudoeste, el pampero, que vaya justamente limpiando y vaya despejando un poco esta humedad, nos dé un poco más de clima seco, aparezca el sol. Hablamos mañana de una temperatura de 18 grados, pero claro, esta llegada de viento del sur nos va a llevar a un fin de semana donde el domingo estaremos con una temperatura mínima en torno a los 5 grados, con sol 14 de máxima y, como decíamos, ¿no?, en el comienzo del panorama, más lógicas temperaturas para ya el último tramo del otoño. El otro domingo ya estaremos comenzando a transitar el invierno. Igual Javier Torrente nos había explicado, ¿no?, que con la llegada de junio ya comienza a lo que podemos hablar como el invierno propiamente dicho desde el punto de vista meteorológico, más allá de que el calendario no coincida con estas cuestiones. Las principales portadas que hemos ido repasando de diarios del interior y también los diarios de tirada nacional van mostrando, casi todos, imágenes de la selección argentina, porque es uno de los títulos destacados de estas últimas horas, la victoria sobre Islandia 3-0, y que justamente son lo que están destacando el último partido previo a la presentación del Mundial, que está previsto comience obviamente mañana con la primera de las fiestas inaugurales. Lo pone Clarín en portada. Messi volvió con toda su clase. Bueno, no está muy claro el título de Clarín, porque dice Messi volvió con toda su clase. Che, les quedó un su de más. Fíjense que tipearon apurados. Ayer teníamos error en la portada del día, hoy tenemos error en la portada de Clarín. Messi volvió con toda su clase. Uno de los sur lo sacamos. La selección ya está a punto para el Mundial, con fotos justamente del festejo. Aparece Lautaro Martínez, está también apareciendo De Paul, el propio Messi, también Thiago Almada, participando del festejo. El diario Olé también lo pone. La Islandia de la fantasía. ¿Se acuerdan del señor Ron, que el avión, de Tatú? Bueno, la Islandia de la fantasía lo pone Olé en su portada. Messi sonriente, imagen repetida en casi todos los diarios también. Lo pone La Nación, con Messi y la selección está lista para defender el título. Casi todos coinciden en este dato, ¿no? Lo que ha sido la selección argentina. Pero nos metemos en la información un poco más dura, porque otra vez Córdoba fue escenario de muchísima preocupación cuando todavía no estamos repuestos de lo que fue el femicidio de Agostina, la investigación que avanza para dar con todos los responsables de este crimen. Nos volvemos a conmover cuando empezamos a seguir de cerca el caso de Luciana, un nuevo alerta Sofía, esta vez parece que se movieron rápidamente y fue emitido a tiempo. Afortunadamente, decíamos, ¿no? Es raro tener que decir, afortunadamente apareció Luciana viva, pero lamentablemente estos hechos nos conmueven tanto que uno da como buena noticia algo que ni siquiera debiera ocurrir, ¿no? Bueno, lo cierto es que esta adolescente que había desaparecido cuando salía del colegio en Colonia Carolla, finalmente fue hallada sana y salva en Jesús María. Esto fue confirmado por el ministro de Seguridad, el cuestionado Juan Pablo Quinteros.
2: Hemos encontrado sana y salva a Luciana, la hemos encontrado en la ciudad de Jesús María. Tanto el jefe como las personas que han estado con Luciana la han encontrado bien, en buen estado de salud. Está en el hospital atendiéndose. La familia pide respeto por su privacidad, estamos hablando de una niña de 15 años, una menor, con lo cual vamos a preservar que pueda recuperarse. Personalmente le di la noticia a la mamá: Luciana está viva, está salva, está bien, está con su mamá.
1: Cuestionado Juan Pablo Quintero justamente por su actuación durante el caso Agostina, ¿no? Elena, que es la mamá de Luciana, finalmente pudo hablar y dijo estar sorprendida por lo que había hecho su hija.
3: Fue algo raro, porque Luciana siempre me espera en el mismo lugar. Lo que ahora yo pienso es una contención psicológica para Luciana, porque algo está pasando. Yo me siento una buena madre, la acompaño en todo, pero tal vez algo. No somos perfectos, yo no soy perfecta, nadie somos perfectos. Entonces lo que hay que hacer aquí es dialogar, ver por dónde podemos ayudarla y para que se sienta tranquila y segura, y yo como madre también.
1: Y justamente respecto a la causa del femicidio de Agostina, se espera que hoy sea indagado justamente Claudio Barrelier, el principal imputado. Y junto a esto hay que hacer mención a estas imágenes de una cámara de seguridad que muestran a Barrelier junto a Soledad, la dueña de el 4K en el que se habrían trasladado los restos de Agostina, limpiando con el baúl del vehículo, imágenes que corresponden al lunes 25. 5 de mayo, ocasión en la que ya habría ocurrido el descarte de los restos. Esto es obviamente una situación que complica aún más a Soledad, que fue la tercera detenida en el marco de esta investigación. Bueno, justamente Marina Romano, que es su abogada, esto decía al respecto.
4: A este video se... porque mi cliente aportó los datos de la ferretería, incluso solicitó que se fijaran en las cámaras y lo desafío el señor fiscal frente a este secreto de sumario que se están filtrando videos, que cuando la declaración se pueda constatar en el expediente y podamos acceder, porque esta defensa todavía no puede acceder, mi clienta está internada en el neuropsiquiátrico de la ciudad de Córdoba y no podemos todavía, por supuesto, acceder al expediente, a que ella se le tome su indagatoria y ver cuáles son las pruebas que se vale para hacerle la imputación que le ha hecho de encubrimiento agravado.
1: La ministra de Seguridad, Alejandra Montioliva, se refirió a las alertas Sofía. Habló que emitirla de forma prematura puede tener consecuencias negativas.
5: Pedidos de paraderos llegan por día a través del CIFCOP entre 35 y 40. Por día de esos pedidos de paraderos diarios, el 60% son menores.

0: quizá Agostina estaría viva, ¿no? Esta es otra cuestión que también hay que considerar, porque si hablamos de 24 horas ahora, 24 horas pueden ser suficientes para que una búsqueda termine con una persona muerta. Es bastante discutible en análisis esta cuestión de hablar de las estadísticas, el promedio en el mundo, cuando por lo que tenemos que hablar es de la situación social puntualmente en nuestro país y las estadísticas propias de aquí, ¿no? Respecto de situaciones que se generan bajo este tipo de hechos. Seguramente va a dar motivo de análisis las declaraciones de Alejandra Monteoliva, de gente mucho más capacitada y experta en temas de seguridad. Una nueva jornada se desarrolló del juicio, el segundo proceso que se está realizando por la muerte de Diego Maradona en los tribunales de San Isidro, y era una jornada en la que se esperaba justamente con mucha atención, porque entre los varios testimonios que se brindaron estuvo el de Dalma Maradona, y justamente al dejar los tribunales de San Isidro se refirió a que ella había consultado con el médico Leopoldo Luque si se consideraba en condiciones de atender a su padre.
1: Que él hable mal de mí, habla de quién soy yo. Si él lo único que tiene es para criticarme, también habla de quién soy yo y de cómo me manejaba con mi papá. Mostraron algunos audios en donde él decía, si la familia quiere yo me voy, para mí esto es un montón. Y eso nunca sucedió, siempre quedaba como de la boca para afuera, digamos. Y yo conté que tuve una charla con él específica en donde le decía que si él sentía que esto era mucho para él, o que el caso Maradona, digamos, ese paciente era mucho y que él no iba a poder hacerse cargo, o mismo como se cansaron de decir infinidad de veces que mi papá era un paciente difícil, entonces yo le dije que si él sentía que eso lo iba a negar que él pudiera hacer su trabajo, que diera un paso al costado, y ahí él fue el mismo que me dijo, no, yo siento que puedo hacerlo y tengo el equipo para hacerlo, tanto él como Agustina Kosachov y Carlos Díaz.
0: Cinco de la mañana, 12 minutos, saludamos a más oyentes como Andrea, que se va sumando al 11-23-66-0710, también allí presentes con el panorama Siempre Noticias. El diario Cronista, en su portada, tiene como título principal: el gobierno está más cerca de financiamiento para pagar a los bonistas, pero aún no logra domar al riesgo país. Caputo, si es por Vaca Muerta, la fiesta recién empieza, porque cada año va a generar más dólares. Frase del ministro de Economía. También ataques cruzados ponen en riesgo la tregua con Irán, pero el petróleo logra seguir debajo de los $100. Aparece entre los títulos destacados. También la información de UNICEF estima que bajó la pobreza infantil por el impacto de la AUH. Qué bueno, ¿no? Ahora la AUH parece que sirve, que funciona. Antes era más cuestionada. Lo que no dice el cronista, por ejemplo, pero que sí lo pone como título principal, va en negocios, es que la industria volvió a caer y acumula una baja de 5% con este gobierno. Los sectores ligados al mercado interno siguieron en retroceso por el menor consumo y la mayor competencia importada. Y hace justamente, acompaña este título con una infografía donde muestra los rubros, ¿no? Entonces, por ejemplo, ropa y calzado mostró un descenso del 17,7%, productos de metal y maquinaria 13,5%, autopartes y equipos de transporte 9,6%. Los que tuvieron un alza fue madera, papel e impresión 4,1%, 10,4% petróleo, caucho y plástico, también en su portada, el 2,8% el descenso a nivel general de la industria. Y también va en negocios, pone en portada entre esos títulos, la Cámara de la Construcción advirtió que no se crece sin infraestructura. Bueno, justamente ayer se desarrolló el Congreso Anual de Camarco, de la Cámara Argentina de la Construcción, y el presidente de la Cámara, Gustavo Weiss, hizo referencia justamente a esta falta de inversión.
2: El nivel de inversión en infraestructura sigue siendo insuficiente. El deterioro de rutas, redes de transporte, sistemas energéticos, obras de saneamiento, vivienda e infraestructura urbana limita el crecimiento y condiciona la competitividad del país. Muchas décadas de baja inversión nos ha traído a la situación actual. Es imprescindible un marco jurídico y económico claro, estable y previsible. Sin reglas de juego claras, sin

0: contratos que se respeten sin financiamiento y sin continuidad, la inversión se frena o se encarece y las oportunidades se pierden.
1: Y también hubo delegaciones de sectores industriales, de la UIA, de CAME, también de sectores sindicales que estuvieron participando de una actividad en Diputados, y allí expresaron justamente, por ejemplo, Jorge Pellegrini, referente de la UOCRA, el efecto de la paralización de la obra pública.
2: Todos sabemos cuál es el estado, no existe la obra generalmente. Nosotros tenemos dentro de UOCRA, entre las obras de infraestructura grandes, públicas y la vivienda, prácticamente el 50% de nuestro padrón. De ese 50% está de alguna manera a paso muy lento, con lo cual tenemos una caída de la cantidad de beneficiarios, de afiliados del gremio, de más del 20%, que en definitiva es el 20% que dicen las cuentas del producto de cada uno de los sectores de la industria.
1: Otro de los que estuvo presente fue el secretario de Obras Públicas de La Rioja, Ricardo Andalar, quien se refirió a la paralización de obras en la provincia.
3: En el año 2023 se decidió, con el nuevo gobierno, la paralización de la obra pública, del cual también nosotros hemos sido parte de un trabajo que hemos llevado adelante todas las provincias, en concordancia con la Nación, para lograr llegar a algún tipo de acuerdo, si se quiere, para con algunas obras que eran inminentemente necesarias y muy costosas.
1: Y otro testimonio lo brindó el ministro del área en La Pampa, Alfredo Intronati, que acá puntualmente habló del tema rutas.
4: La provincia de Pampa siempre va con una propuesta propositiva para hacerse cargo y resolver la problemática. Hay que saber que, al igual que rutas, hemos reclamado Procrear, hemos reclamado obras de acueducto, que hoy se encuentran neutralizados, suspendidos. Bueno, la provincia de La Pampa está reclamando lo que le corresponde a pampeanos. En ese reclamo nos van a encontrar y van a estar siempre defendiendo La Pampa.
1: En el evento de la Cámara de la Construcción participó también el titular de la Sociedad Rural, Nicolás Pino, y también hizo referencia a la falta de infraestructura, pero en este caso vinculada con todo lo que necesita el campo.
5: La infraestructura no solo pasa por rutas, estamos atentos a la privatización del Belgrano Carga, que es una herramienta fundamental para todo lo que es la producción. Estamos atentos a que todo esto también de infraestructura y de vías férreas, se puede trabajar de la mano de lo que es la minería, otra actividad que está en auge, que necesita de esa infraestructura, y es una infraestructura, digo, ferrocarril, que puede ser compartida entre la minería y el agro, y algo también fundamental que es la famosa hidrovía, que venía postergándose la licitación, y bueno, por lo que tengo entendido, ya es un tema adjudicado y tiene que empezar a funcionar, y eso va a estar funcionando a un precio más razonable para la vía que transporta casi el 80% de lo que producimos.
1: Otro de los que estuvo presente en el evento de la Cámara de la Construcción fue Mauricio Macri, y se diferenció del gobierno de Milei respecto al tema obra pública.
6: Que la construcción o la obra pública es sinónimo de corrupción. Eso no es verdad. No es verdad en décadas anteriores, sino es verdad hace muy poco tiempo. Entre el 15 y el 19, ustedes construyeron rutas y autopistas y todo tipo de obra en tiempo récord, a precios muy competitivos y sin una sola denuncia de corrupción en 4 años. En 4 años no hubo una sola denuncia de corrupción. O sea, quiere decir que si hay un sistema transparente de reglas, ustedes saben hacer lo que hay que hacer. Y saben lo que hay que hacer porque han hecho de forma frustrante muchos estudios de todo lo que falta y lo han venido repitiendo porque hace 20 años que se gasta y no se invierte.
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1: Y decíamos, ¿no?, que la selección argentina es protagonista en las portadas por esta victoria ante Islandia en el último amistoso antes del debut, y nos amplía Julián Quintero.
8: La selección argentina goleó a Islandia en el último amistoso antes del debut en la Copa del Mundo. Con goles de Barco, Messi de penal y Almada, la albiceleste le ganó al país europeo. La escaloneta jugó un gran partido y Lionel Scaloni pudo probar a los futbolistas que se recuperaron de sus lesiones. Ahora, la selección volverá a la concentración en Kansas, preparará el debut en el Mundial del próximo martes 16 a las 22 horas ante Argelia, y el cuerpo técnico deberá anunciar en las próximas horas el reemplazo de Leo Valerdi.
1: Justamente tras el partido habló el técnico de la selección argentina, Lionel Scaloni, y se mostró satisfecho.
9: Era un partido difícil porque más allá del rival, que el rival tiene su jerarquía, también era una semana del partido inicial y queríamos que terminen todos los chicos bien y por eso y repartimos los minutos y salió como se había pensado, a veces que no se puede y esta vez sí que salió, pudimos hacer los cambios y el equipo creo que estuvo bien, defendió cuando tuvo que defender y jugó cuando tuvo que jugar, así que sí, estamos satisfechos.
1: También se mostró conforme y dijo que están bien de cara al debut.
9: Estamos bien, eso no te asegura nada, pero lo que me están garantizando es que van a dejar todo y que van a seguir jugando como vienen jugando. ¿Qué sería esto? Que cuando juegan son un espectáculo y cuando tienen que defender también son un espectáculo, porque ver correr a jugadores de la categoría de Leo, de Almada, de Barco, de Nico Paz, correr como si no hubiera un mañana, eso te da la sensación de que el equipo está. Y después si la pelota entra o no, ya es secundario. Sí podemos pensar en que podemos animar, que podemos estar ahí, como ha hecho siempre Argentina, y que la gente se va a sentir identificada con este equipo, no tengo ninguna duda.
1: Y también fue consultado sobre quién gana el Mundial.
9: Ya sabemos que no lo gana el que juega mejor, muy pocas veces. En el caso de Argentina a lo mejor la última vez sí, pero hay muchos componentes que tendrían que ayudarnos y no es solo jugar bien. Garantizamos que vamos a luchar hasta el último momento y eso es lo que tengo claro.
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1: Otra vez nos... Porque Estados Unidos lanzó nuevos ataques contra Irán, nos amplía Fernanda Cornejo.
10: Estados Unidos comenzó a lanzar ataques de autodefensa contra Irán, según informaron las fuerzas del Comando Central de Estados Unidos, después de que Irán derribara un helicóptero militar estadounidense. La operación se ejecuta por orden directa del comandante en jefe y constituye, en palabras de Washington, una respuesta proporcional a la agresión injustificada iraní. Previamente, Donald Trump aseguró que Washington respondería a Irán tras el incidente.
1: También hubo un nuevo ataque de Israel contra el Líbano que mató al menos a 8 personas. Según Israel, el bombardeo estuvo dirigido contra posiciones de Hezbollah en el sur del país luego de una orden de evacuación emitida por las fuerzas de defensa israelíes. Pero el ámbito internacional también nos lleva aquí en Latinoamérica a Perú, porque se están definiendo los votos del balotaje. Hasta última hora el recuento con un 96% de actas escrutadas le daba una muy leve ventaja a Roberto Sánchez de apenas poco más de 20.000 votos sobre Keiko Fujimori, pero justamente sobre lo que está pasando allí nos amplía Fernanda Cornejo.
10: Histórica definición electoral en Perú. Al 96,3% escrutado, el conteo avanza a paso lento. La Oficina Nacional de Procesos Electorales, el OMPE, sigue con el conteo oficial de segunda vuelta presidencial entre Keiko Fujimori y Roberto Sánchez. El escrutinio del voto extranjero avanza lento y reduce distancia entre ambos candidatos. En este momento, el abanderado de Juntos por el Perú, Roberto Sánchez, obtiene el 50,12% de los votos y Keiko Fujimori, del Partido Fuerza Popular, el 49,88%.
1: Y justamente la portada del diario Correo de Perú pone como título principal 250.000 votos a la sala de espera. ¿Por qué? Porque corresponden a las actas electorales observadas e impugnadas en todo el Perú. Y justamente destaca Correo que al cierre de esta edición 1.251 constancias de votación pasaron de largo el proceso en las jurados electorales especiales antes de ingresar al cómputo. De cierto total, 770 pertenecen a Lima y Callao, con lo cual hay que estar muy pendiente de cómo se vaya desarrollando este escrutinio en lo que falta, este 4% y esta cantidad de actas que todavía faltan rever. Así entonces la situación del Perú ante el resultado de este balotaje, que de algún modo lo había anticipado la candidata Keiko Fujimori. Habrá que esperar varios días para tener el resultado definitivo, pero que muestra claramente un Perú dividido en dos en cuanto a las preferencias políticas. 5 de la mañana, 25 minutos.
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1: 5 de la mañana, 25 minutos. Ya hemos dicho que la selección está dominando gran parte de los títulos con fotos justamente de lo que ha sido el partido ante Islandia, el resultado 3-0. Pero por el lado de Página 12, el título principal es Nada lo libra, firma Irina Hauser. Se ve una imagen de un Javier Milei corriendo, asustado, porque lo persigue una criptomoneda, una libra, que viene rodando, como que lo va a aplastar. ¿Se acuerdan esos dibujitos animados donde solía caer una roca desde lo alto de una montaña y el protagonista iba huyendo tratando de no ser aplastado? Bueno, esa es la imagen que representa Página 12 en su portada, y justamente el título que firma Irina Hauser señala que un informe de la Policía Federal contradice el relato del gobierno en la causa Libra, confirma que el tuit de Milei con el cual publicitó la criptomoneda fue el primero en hacer público el contrato y por lo tanto fue esencial para que se consume la estafa. Esto implica que el presidente estuvo involucrado desde el principio en la maniobra, allí lo pone en portada. También un reportaje en lo que está presentando Rafael Correa, Página 12, que seguir luchando, la victoria será nuestra, es el título que elige. También en la portada, la industria afuera, firma nuestro compañero Leandro Renú, estos datos que se han dado a conocer, que curiosamente en la portada del cronista no aparecen, ¿no? Respecto de otra caída de la actividad industrial, destacado en la portada de Página 12 en la edición de este miércoles 10 de junio.
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1: Hablando de miércoles, ¿qué va a pasar con el clima, Javier Torrente?
12: Continúan las neblinas matinales en el área metropolitana, siendo el miércoles una jornada mayormente nublada e inestable, con una baja chance de lluvias aisladas, pero especialmente hacia la noche, con 16 grados de máxima. El jueves, mínima 10, máxima 18, neblinas matinales, pero a la tarde parcialmente nublado. El viernes, 7, 18, con igual en las condiciones, neblina y cielo parcialmente nublado. Se anticipa un fin de largo que por el momento no presenta fenómenos significativos.
1: Estaba leyendo mientras escuchaba a Javier Torrente el pirulo de tapa de Página 12 que se titula Manteca. Me llamaba la atención el título, Manteca, ¿no? Entonces dice, a veces una frase alcanza para resumir una época. Esta vez le tocó a la ex vedette y actual diputada nacional por Corrientes, que intentó defender el rumbo económico de Javier Milei y dejó una llamativa postal de la era libertaria. La escena ocurrió durante una reunión de la Comisión de Turismo de la Cámara de Diputados, mientras respondía a cuestionamientos de la oposición por la situación económica y la pérdida de empleo. Gallardo explicó que el gobierno busca generar inversiones privadas sustentables. Tenemos la capacidad de empatizar, afirmó antes de explicar el futuro que imagina y asegurar que las inversiones permitirán que los argentinos tengan una vacación y conozcan la mermelada y la manteca. ¿Escuchaste, no? Que los argentinos tengan una vacación y conozcan la mermelada y la manteca. ¿Qué tal, Virginia Gallardo? ¿Algún día puede llegar a aparecer en las figuritas? Bueno, ya no hay figuritas en las revistas infantiles para recortar cuando vengan los próceres, ¿viste? Por ahí un día aparece una figurita de Virginia Gallardo, no como su pasado de vedette, sino como diputada nacional. Así que, muchachos, ya sepan, además de tener una vacación, igual contradice, ¿no? Tener una vacación con la reforma laboral que quiere sacar un montón de derechos, no parece muy claro el tema, pero atenti, ¿eh? Mermelada y manteca nos están queriendo dar a probar. Si supiera que el rolito de manteca ya se conoce de hace bastante tiempo y que hemos disfrutado de vacaciones gracias a otras gestiones, en fin, bueno. Y el dulce casero, ni hablar, que se hace en muchas casas. Virginia Gallardo, pensadora contemporánea. El top indica a las 5:30 de la mañana.
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3: 5 de la mañana, 31 minutos, oyentes que se comunican al 11-23-66-0710.
4: Hola, buen día, Marcelo. ¿Cómo te va? Habla Daniel. Y te pido, por favor, no te olvides de los taxistas, que también existimos en tu audiencia. Y una pregunta, quería saber si hay alguna novedad de cuándo nos van a dar un aumento, porque la verdad que ya no damos más. Bueno, que tengas lindo día.
3: Un abrazo grande. Sí, es verdad. Cometí un error imperdonable o no recordar a los taxistas que andan circulando y que son el parlante de Radio 10, que nos llevan arriba del auto. Así que siempre nos da mucha satisfacción cuando subimos a un taxi y escuchamos la radio que estén allí acompañándonos. Un abrazo grande. No, por ahora novedades de aumento, lamentablemente, no te puedo comentar. Hablando de trabajadores, Julia desde la ciudad de Campana. Estoy trabajando de noche, enfermera laboral, nos cuenta. Gran compañía en Radio 10. Martín de Florencio Varela, camino a Mar del Plata, saben que es el que va con el correo de bandera justamente hacia La Felicia, ruta 2, kilómetro 103, bancos de niebla densas por sectores, circular con cuidado, nos dice Martín. Abrazo grande y buen viaje rumbo a Mar del Plata. Liliana de Villa Madero dice, pregunta, ¿Adorni qué espera para presentar sus cuentas? ¿El Mundial? Sí, está esperando el Mundial, Liliana, sí. Claramente, avínsele a Montoliva que la alerta Sofía se aplica a menores de edad, dice Elsa de Saavedra. Sí, por eso decíamos, ¿no? Iba a tener muchas repercusiones las declaraciones de la ministra. Gracias, a todos. Muy atentos los oyentes y rápida participación, y eso es lo que nos desafía constantemente cuando nos ponemos a dar información, porque sabemos que están allí prendidos a la radio y muy atentos a dar todas las respuestas. 5 de la mañana, 33 minutos. Decíamos que las 12T se movilizaron a Plaza de Mayo. Ya habían anticipado justamente que ayer martes iban a hacerlo al cierre justamente de lo que fue esta semana de ayuno propuesta por la mesa ecunémica. Hubo varios dirigentes que se dirigieron a participar, pero además de pasar por Plaza de Mayo para hacer este cierre, también se mostraron frente al Ministerio de Economía para llevar su reclamo por las situaciones que están atravesando los trabajadores. Uno de los que habló al respecto fue el dirigente Ricardo Peidro.
5: Para enfrentar a este modelo y tenemos que tener la unidad. La unidad es clave para nosotros. La unidad de la clase trabajadora, la unidad de las organizaciones sociales, la unidad de todos los que profesan, las religiones que profesen, pero tenemos que derrotarlo con la unidad de nuestro pueblo.
3: Otro de los presentes fue el dirigente de ATE Capital, Daniel Catalano.
6: Organización laboral para que haya paritaria libre, para que se reincorpore a los trabajadores. Así que una Argentina llena de angustias que hay que tratar de organizarnos para dejar de estar sufriendo tanto.
3: También estuvo presente Suteva y su secretaria Mariana Cataño adelantó que lo que buscan es la unidad de todos los sectores.
7: Tenemos como objetivo principal lograr unir las luchas. Por eso también avanzamos en el proceso de unidad de las 12TA. Por eso acá vas a ver representados también compañeros del Frente Barrial, de las centrales de los trabajadores, compañeros que tienen otras problemáticas, fundamentalmente que tienen que ver con la desocupación, que tienen que ver con el pluriempleo, que tienen que ver con la precarización laboral.
3: Pero hoy Plaza de Mayo será testigo de otra movilización que se espera masiva. Justamente uno de los gremios que va a marchar es el del neumático. Ustedes conocen el conflicto que hay con FATE, el conflicto que también se sumó la delegación local de Pirelli. Bueno, el secretario general del SUTNA, Alejandro Crespo, confirmó esta movilización.
8: Movilizamos a Plaza de Mayo con un montón de organizaciones, con el INTI, con los meteorológicos, con muchos trabajadores que la están pasando muy mal. Yo creo que en este momento la novedad es que estamos ya todos de acuerdo que la estamos pasando muy, muy mal.
3: Aquí en Radio 10 habló Roberto Fernández, el titular de la UTA, el gremio que nuclea a los choferes de colectivos. Circulaban versiones de posibles medidas de fuerza, pero las descartó Roberto Fernández porque se pagaron correctamente los sueldos de mayo.
9: No, porque ahora los empresarios, con su buena voluntad, dicen ellos, han pagado el mes de mayo. Lo que no podemos llegar a un acuerdo es el tema salarial de aquí a diciembre, ¿no? Debido empresario. Entonces están evaluando, le van a dar los subsidios, y eso lleva un tiempo, y después de ese tiempo conversarán con nosotros.
3: Cuando repasamos la portada del diario Atlántico de Mar del Plata, bueno, justamente hablábamos, ¿no?, de la preocupación por despidos y suspensiones en un frigorífico, y te había anticipado que íbamos a tener el informe de nuestro compañero Samuel Zamorano.
0: El Sindicato de la Carne de Mar del Plata se declaró en estado de alerta tras denunciar 15 despidos verbales en el frigorífico San Telmo, el antiguo Sadowa. Desde el gremio advirtieron que la planta está totalmente paralizado y que los empleados que siguen asistiendo sufren presiones y solo cobran un mínimo garantizado. La organización exige respuestas urgentes a los directivos ante la falta de actividad y el temor generalizado por el futuro de los puestos de trabajo y el pago del próximo aguinaldo.
3: La reforma laboral está generando mucho rechazo y el reclamo fue llevado justamente ante la Organización Internacional del Trabajo. Quien lo llevó fue Matías Cremonte, que es presidente de la Asociación Latinoamericana de Abogadas y Abogados Laboralistas, justamente en el marco de la conferencia anual del organismo internacional.
10: Pero uno de los retrocesos más profundos se produjo, indudablemente, con la reciente aprobación de la regresiva reforma laboral en Argentina. Se destruyó la razón de ser del derecho del trabajo, eliminando contrapesos creados para proteger a las y los trabajadores, aumentando la desigualdad real y el sometimiento. La llamada ley de modernización laboral es, en rigor, un verdadero retroceso al siglo XIX, que solo beneficia a los empresarios, aumentando su rentabilidad a costa del salario. Se perforó incluso el piso del Convenio número 1 de 1919, permitiendo jornadas de trabajo de 12 horas diarias o más.
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3: Y tenemos más testimonios de lo que fue la victoria de Argentina ante Islandia, entre ellos el de Rodrigo De Paul.
11: La verdad que trabajamos un montón para el club y para la selección. Estamos muy ilusionados. Un mensaje un poco de lo que es el vestuario, lo que es esta selección, que saben que vamos a dejar todo lo que tenemos y un poquito más seguramente, por darles alegría, porque se vuelve a ver esa unión que se vio en Qatar. A mí me gustaría ver a todos los argentinos otra vez unidos, como fue aquella tarde en el Obelisco, ¿no? Que creo que quedó para la historia, así que bueno, ojalá lo podamos repetir, que lo vamos a intentar seguro.
3: Se esperaba con mucha atención qué iba a pasar con Lionel Messi. Volvió en gran nivel, dijo que tenía muchas ganas de jugar, que se sintió bien el capitán de la selección argentina.
12: Tenía ganas de jugar para sacarme ese miedo, no pensar en... Porque por ahí en los entrenamientos pensaba cuando viene la jugada, cuando viene la pelota. El partido hace que no piense que juegue natural. Las reacciones, los movimientos son diferentes. Y bueno, como dije antes, nos queda una semana para seguir trabajando, llegar bien. Y sí, gracias a Dios me sentí bien.
3: Y también se mostró el capitán argentino con mucha ilusión.
12: Como siempre, cada vez que se empieza una competición oficial, y más cuando se trata de un mundial, ¿no? Con mucha ilusión, lo dije en su momento, que este grupo no lo iba a dejar tirado, y creo que lo demostró durante todo este año, que compite, sea cual sea el rival, sea cual sea la competición, y sigue demostrando que está con la misma ilusión, la misma gana de querer competir. Es un grupo muy, muy ganador, que quiere siempre más, y nada, iremos paso a paso como siempre, pero con mucha, mucha gana, ilusión y convencido de lo que somos capaces.
3: Y coincidió en el discurso con Lionel Scaloni y con Rodrigo De Paul respecto de que van a intentar hacer todo para volver a ganar la Copa del Mundo.
12: Y lo vamos a intentar como lo hicimos siempre, que la gente no tenga duda de que vamos a dejar todo como lo venimos haciendo durante todo este tiempo, como lo hicimos siempre, que me tocó estar a mí en la selección. A veces se da, a veces no. Tenemos la suerte de los últimos años tener resultados. Y la verdad que es difícil y cada vez cuesta más. Pero bueno, nos acostumbramos a eso, nosotros acostumbramos a la gente a eso. Y vamos a intentar repetirlo. Después se puede dar o no, porque es fútbol. Pero que no tenga duda, le va a costar a los rivales ganarnos, porque es una selección muy, muy competitiva.
3: Una situación muy particular se dio porque al aeropuerto de Miami, procedente de Estambul, llegó un árbitro procedente de origen somalí. Y resulta que Somalia es uno de los países que está dentro de lo que podríamos definir como lista negra de Estados Unidos. La cuestión es que no lo dejaban entrar y no va a poder ser árbitro del Mundial, nos amplía Julián Quintero.
13: La FIFA confirmó que el mejor árbitro de África no podrá dirigir el Mundial. Se trata de Omar Abdulkadir Artán, quien fue rechazado del Aeropuerto Internacional de Miami por problemas en el proceso de verificación de antecedentes y fue obligado a abandonar Estados Unidos. Además, Somalia, país de origen del árbitro, integra el grupo de países cuyos ciudadanos están sujetos a una prohibición total de viajar al país norteamericano. Por su parte, el colegiado agradeció a la FIFA y a la Confederación Africana de Fútbol por el apoyo, aseguró que tenía todos los papeles en regla y afirmó que se siente muy decepcionado por no poder cumplir el mayor sueño de su vida.
3: 5 de la mañana, 42 minutos. Bueno, por ahí habría que haberlo designado en un partido que se juegue en México-Canadá y quizá ahí sí podía, ¿no? El árbitro dirigir. En reciente comentaba el Pirulo de Página 12, que titulado Manteca, que señalaba que la diputada por Corrientes, Virginia Gallardo, había expresado en una reunión de la Comisión de Turismo que entre los objetivos de la gestión, explicando el futuro que imaginaba, era que las inversiones permitirán que los argentinos tengan una vacación y conozcan la mermelada y la manteca. Tenemos un excelente equipo de producción encabezado por María Sol Rivero, la edición de Leandro Escarzante y muy rápidamente...

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0: y después empezó a hablar sobre esta posibilidad de que pase al Barça. Bueno, claramente lo seguirá teniendo el Cholo Simeone.
1: Bueno, y seguramente cuando vaya a arreglar la paritaria, claro, Julián Álvarez va a sacar, ¿no? Claro, el comunicado, y va a sacar una muy buena paritaria, ¿no? Claro. Muy buena paritaria. Bueno, 6:41, vamos con otro título de actualidad, Juan.
2: En lo que no va a tener que pensar Julián Álvarez es en lo que van a tener que pensar los 10 millones de trabajadores que perciban aguinaldo. Apenas la mitad de la fuerza laboral en Argentina que está en situación de empleo formal. Fíjate lo que es la foto que deja Gato, este relevamiento que hace la consultora Focus Market. La mayor parte de las respuestas dicen al pago de deudas. Casi una cuarta parte, casi uno de cada cuatro trabajadores consultados dice, sí, lo voy a destinar, claro, al pago de deudas. Pasa a ser el primer destino de uso del aguinaldo. Hace un año era el 9% el que decía que lo iba a usar para pagar deudas. Ahora, con la morosidad en ascenso, con el sobreendeudamiento de los hogares, ya el 23,5%. Supera incluso la compra de dólares, que es la vía tradicional de ahorro de los argentinos. Y luego, en tercer lugar, con el 16% gastos generales. O sea, se va ni siquiera al gustito. ¿Vacaciones? Solamente el 10% dice que lo va a destinar a vacaciones. Es una foto fuerte de la economía familiar.
1: Bueno, este de la realidad, sí, de la dura realidad que viven las familias de la República Argentina. Mauro, vamos con otro título.
0: Bueno, les hablaba de esta maldición del ranking FIFA. Bueno, vamos a tratar de destrozar este mito. ¿Cuál es el mito? Desde el 1993, desde ese año, que se utiliza en FIFA el sistema de el ranking para selecciones. Bueno, selección que llega primero en ese ranking no sale campeona del mundo. ¿Y saben quién terminó primera en el ranking FIFA?
3: A ver.
0: La Francia. Selección argentina.
3: Ah. No, mirá.
0: Bueno, en el 93, que se inició este sistema, Alemania llegó primera en ese ranking en el 94, el campeón fue Brasil, que llegaba tercera. En el 98, Brasil llegó primero, el campeón fue Francia, que llegó 18. Francia después llegó primera en el 2002, el campeón fue Brasil, que llegaba segundo. 2006, en Alemania, Brasil llegó primera, la campeona fue Italia. Brasil llegó primera en 2010, campeón fue España. España llegó primera en 2014, campeón fue Alemania. Alemania llegó primera en 2018, el campeón fue Francia. Brasil llegó primero en 2022 y el campeón fue Argentina. Ahora la Argentina llega primera. Bueno, esperemos romper esa maldición.
1: Mira,
0: en este mundial.
1: Yo te voy a decir, para ahuyentar tus malos presagios.
0: No, vamos.
1: Para ahuyentar tus malos.
0: No maten al mensajero, ¿no?
1: Mira, sí, pero lo traes a colación. Hacete responsable, Mauro. Sí. Hacete responsable.
3: Hacete cargo, Mauro.
0: Sí, sí.
1: Escuchen. Sí. Sumó 10.000 veces el mundial. Predijo quién será campeón y arrojó un dato que llamó la atención. El nuevo vaticinio de una supercomputadora para la Copa del 2026. Un estudio elaborado en la Universidad de Reading, en Inglaterra, arrojó a la selección argentina como el equipo con más probabilidades de alzarse con el título.
0: ¡Argentina!
1: Y esto lo hizo, ¿sí?, esta universidad en Inglaterra.
3: Sí. Oh my God.
1: Un equipo bajo la dirección del economista James Reed posicionó a la Argentina como el equipo con más probabilidad de alzarse con el trofeo.
3: The best.
1: A partir del análisis británico, Argentina encabeza el ranking de probabilidades tras la simulación de 10.000 versiones completas del certamen, ¿eh?
0: Oh, bueno.
1: El modelo, que mide la fortaleza ofensiva y defensiva de cada selección en función de los partidos internacionales disputados desde enero del 2023, coloca a Francia y España inmediatamente detrás de la selección sudamericana. La diferencia entre estos equipos es mínima, lo que anticipa una competencia mucho más pareja respecto a mundiales anteriores. El propio economista dice, Argentina se alza con la victoria, pero lo que más llama la atención de esta simulación es la igualdad en la cima. Francia y España son prácticamente indistinguibles en el modelo e Inglaterra no se queda atrás.
0: Inglaterra cuarto en el ranking FIFA.
1: Dice, sí. Alemania presenta una defensa más vulnerable que ciclos anteriores, mientras que Portugal sobresale por su ataque.
0: Sí, bueno, otro gran candidato. Bueno, Argentina desde que finalizó el Mundial de Qatar hasta el partido de ayer, jugó 39 partidos, ganó 32. O sea, bueno, claro, estos números arrojan a Argentina como el gran favorito. Bueno, entonces yo ya voy a llamar a Mano Santa para que este ranking FIFA sí, se destruya antes de que arranque el Mundial.
3: Basta, totalmente. Basta, sí,
0: claro. Sí, que no sabemos cómo lo arman tampoco. Claro. No entiendo yo los puntos que juntan. Pero bueno, Argentina está primera, España segunda, Francia tercera, como decía vos, Gato. Inglaterra cuarta, Portugal quinta y Brasil está sexto.
1: Epa. Sí, Brasil pobre.
0: Está. ¿Sabes que ayer escuchaba a algunos brasileños? Hasta ellos dicen, no somos candidatos. No. Estamos por debajo. Y sí, eso no pasaba desde hace rato.
1: Y bueno, pero ya el último mundial también los encontró muy mal.
0: Y técnico extranjero.
1: Bueno, los brasileños no van a llevar un técnico. Bueno, pierde toda esa magia de un Brasil que siempre jugó con el corazón, claro, en la camiseta y con mucha idiosincrasia, ¿no? Vamos, Ariel.
4: Bueno, hoy va a haber movimiento en el Consejo de la Magistratura. Se está definiendo si salen las ternas de las que luego se va a nutrir del Poder Ejecutivo para designar jueces, por ejemplo, en dos lugares que generan mucha tensión. Las dos vacantes que hay en la Cámara Federal porteña, tribunal que revisa lo actuado por los jueces de Comodoro Py. Vacantes que hoy están ocupadas por jueces trasladados en su momento por Mauricio Macri, Pablo Bertuzzi y Leopoldo Bruglia, quienes estaban intentando que no avanzaran esos concursos. Están diciendo, che, ¿por qué a todo el mundo se le permite continuar en el cargo menos a nosotros? Esto es discriminación. En rigor lo que es un fallo de la Corte, una resolución de la Corte que en su momento dijo hay que hacer concursos para aquellos lugares que estén ocupados por jueces que fueron trasladados. Bueno, eso va a pasar hoy en el Consejo de la Magistratura. En el día de ayer hubo una audiencia interesante en el Senado de la Nación, donde se estaban discutiendo los pliegos de jueces que ya fueron propuestos por el Ejecutivo, por ejemplo, para continuar en el cargo. Uno de ellos, Víctor Pesino, que es el hombre que trató el tema de la reforma laboral, que estaba suspendida por un fallo de primera instancia y que le puso efectos suspensivos a un recurso del Gobierno Nacional, lo que le devolvió vida a esa reforma. El juez fue interpelado durante la audiencia de ayer por el senador nacional Eduardo Guado de Pedro, que le dijo, pero usted se reunió con el ministro antes de decidir sobre este caso. Bueno, lo dejó muy expuesto, tuvo que confirmar que efectivamente había tenido una reunión con el ministro Juan Bautista Madí, que dijo que no hablaron de nada vinculado a su trabajo, sino que le avisaron que se pondría en marcha el mecanismo que le podría permitir quedarse 5 años más en el cargo. Así están las cosas en la República Argentina.
1: 6:49, como todos los miércoles, también aquí información que en muchos casos es necesaria para nuestros queridos jubilados, con Bárbara Yarodowski. Buen día, Bárbara.
5: Hola, buen día, ¿cómo andan?
1: Todo muy bien, ¿eh? ¿Novedades?
5: Bueno, les comento que ANSES publicó el calendario de pagos para junio, que incluye el aumento de junio, justamente, el bono para el caso de la gente que le toque bono y el aguinaldo. En este caso, la jubilación mínima empezó a cobrarse a partir del 8, del lunes, y termina el 22, de acuerdo a la terminación del DNI, y la jubilación superior a la mínima empieza, DNI terminado en 0 y 1, te empieza.

0: el 23 de junio y termina el 27. La gente tiene posibilidad de acceder al calendario ingresando a la web de ANSES con clave y CUIL. Lo que está publicado es el haber, el bono y el aguinaldo. Obviamente el cómputo del aguinaldo no incluye el bono no está dentro del haber que va a cobrar la gente en concepto de aguinaldo a quien le toque. Bueno, y el aguinaldo es la mitad de un haber que se incluye en los 12 que cobra la gente, ¿no? Es la mitad del monto del haber de junio sin contemplar el bono. Así que bueno, la gente puede acceder al día que va a pagar, hay que tener en cuenta el lunes que es feriado, así que documentos terminados en 5, en lugar de cobrar el 15 van a cobrar el 16, el martes, y pueden ir chequeando el calendario publicado. Repetimos rápidamente el haber. Para junio el haber mínimo con el aguinaldo y el bono va a ser 674.977, el haber máximo con el aguinaldo 4.070.922, pensión universal al adulto mayor con el bono y el aguinaldo 553.982 y las pensiones no contributivas 493.484. Estos son los montos y fechas para junio.
1: Muy bien, muchas gracias, Bárbara.
0: Bueno, que anden muy bien, buen día.
1: Que tengas buen día.
2: Y le recordamos a todos nuestros oyentes, si tienen alguna consulta para la doctora Bárbara Yargorovsky, pueden comunicarse a su WhatsApp, el 15-31-19-80-22, o bien vía mail, info@jubilamosya.com.ar.
1: 6:51 en nuestros oyentes, que van reflejando otras realidades, que dicen...
2: Muchísimos...

0: Guaychú hoy está festejando su cumpleaños con la familia. Dice, vamos Argentina, que saldremos adelante. Abrazo para Xiomara y a pasarlo hermoso en su día. Buena jornada para todos. Abrazo sureño, dice Eduardo, desde Caleta Olivia, en Santa Cruz. También por acá, Sergio, desde Las Heras, dice, trabajadores piden comer. Gustavo, escuchaba ayer, hay que tener memoria y repaso de la historia. Talleres Bacena, ¿te acordás? Si no te gusta leer, hay muchos videos, para no repetir estas desgracias. Excelente jornada, dice Sergio.
1: Anoche, a mí me gusta, yo no chequeo con el riesgo a veces, que eso significa, ¿no? Digo, no porque desconfíe, sé lo que tenemos para presentar en Minuto Uno, pero me gusta sorprenderme al aire. Y anoche a mí me impactó, lo venimos contando aquí todas las mañanas, desde hace mucho tiempo, pero me impactó mucho el testimonio en el Parque Industrial de Aedo, de la fábrica nuestra de cada día con problemas a punto de cerrar, de un laburante que decía, tenemos que comer para salir a hacer nuestra tarea, que es muy pesada. Tenemos que comer. Tenemos que comer. Entonces yo de pronto digo, pero estamos muy mal realmente como sociedad. Primero, para lo que digo todos los días, que ya están cansados de escucharme. Que la sociedad argentina haya tolerado la reforma laboral que toleró, bueno, ya es un primer indicador de lo mal que estamos. Ahora, que haya laburantes que estén casi pidiendo, por favor, tenemos que comer. Y otra cosa, que esto se repite, no es uno, se repite en las distintas manifestaciones de fábricas cerradas o a punto de cerrar, que les pagan en cuotas, que hace dos o tres meses que no cobran. Y acá entonces donde decís, realmente hicieron esta ley porque quieren esclavos. Yo me preguntaba anoche, digo, no puedo creer, ¿qué quieren? ¿Que no cobren? ¿Que no coman? ¿Quieren volver realmente a la prehistoria en la Argentina? Yo tiro, se enojarán después algunos conmigo, pero realmente, muchachos, preguntemos, ¿no? ¿Qué marco de sociedad estamos formando, tolerando esto? Gente que diga, tenemos que comer. No cobramos desde hace dos meses. Y es un poquito para reflexionar. 6:55, ya volvemos.
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20: 7 de la mañana en todo el país, en Capital la temperatura 11 grados.
21: El oficialismo y la oposición dialoguista buscan un acuerdo parlamentario
7: para debatir modificaciones a la ley de venta de tierras a extranjeros.
20: En principio coordinaron una sesión en el Senado para el 18 de junio para discutir esa iniciativa y los pliegos de 7 jueces federales que ya tuvieron dictamen en comisión.
7: Preocupa el aumento del endeudamiento de las familias.
20: El presidente del Banco Provincia, Juan Cuatromo, sostuvo que es un problema de política económica.
11: El orden de magnitud del fenómeno afecta a todas las entidades, a todos los tipos de bancos, empresas fintech, otro tipo de productos de crédito y en todas las entidades y en todo el país. Entonces, por lo tanto, es un problema de política económica, es un problema donde las restricciones del mercado de trabajo lo que generan es que la gente tiene un problema de ingreso, las familias tienen menos ingresos, menos poder de compra, y cuando se usa el crédito para tapar un agujero de ingreso, realmente la situación es problemática. Y si además el ingreso sigue cayendo, o sea, no solo no se estabiliza, sino que sigue cayendo, tenemos un problema como el que se está observando hoy en Argentina.
7: Nuevo aumento para empleadas domésticas.
20: La Comisión Nacional de Trabajo en Casas Particulares confirmó una suba del 1,4% en julio, que se suma a los incrementos escalonados aplicados entre abril y junio.
7: Con el ajuste, el salario mínimo para tareas generales llegará a 458 mil pesos mensuales con retiro y 505 mil 300 sin retiro.
20: Los resultados oficiales del balotaje en Perú podrían estar dentro de 2 semanas.
7: Con el 96% de las actas escrutadas, Roberto Sánchez se impone por una diferencia mínima a Keiko Fujimori en una elección marcada por empate técnico.
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22: Se cargan los ingresos a la ciudad de Buenos Aires, muy complicada, General Paz. En el kilómetro 3, a la altura del empalme con Panamericana, un camión perdió su carga. Hay importantes demoras en la zona. Otro incidente vial sucede en la autopista Buenos Aires-La Plata, a la altura del peaje de Hudson. Está limitada la circulación en dirección a la ciudad de Buenos Aires. Hay marcha intensa en el acceso este desde la zona de Morón hasta Ciudadela y muy lento el ingreso a la autopista de Lepiane desde Richeri, mano al centro. Trenes subtes y el premetro están operando a horario. Central de Tránsito 710, Nora Acosta.
20: Cielo parcialmente nublado en la ciudad de Buenos Aires, a esta hora 11 grados, la temperatura 90% la humedad.
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0: 7 de la mañana, 3 minutos, seguimos avanzando en esta mañana silvestre, con mucha información en este miércoles. Temperatura en este momento
1: 11 grados, Gustavo, mucha humedad, 90%, viento del oeste a 4 kilómetros por hora, cielo parcialmente nublado, hoy esperamos 15 de máxima.
0: Un miércoles que tiene por delante con mucha información y donde, bueno, una vez más, realmente ya ni siquiera sorprende, pero cómo los casos de corrupción que acosan al gobierno de Milei se van poniendo cada vez más en el tapete de la información, porque en algunos casos haya avances, sino por los excesos que están cometiendo, por las avivadas. Bueno, lo último, lo que anoche se conoció, la esposa de Adorni, que pretende entrar dentro de el régimen de inocencia fiscal. Pidió la solicitud el 31 de mayo, está siendo investigada por la justicia por el presunto enriquecimiento ilícito de el jefe de gabinete, Manuel Adorni. Entonces, esto también abre otra vez la luz, lo desfachatado que son. Como humildemente les digo, ficha limpia piden, culo sucio. Cada vez esto se ve más. Este es un tema. Lo otro, lo de Españolo, el de la confesión de la matriz de corrupción de este gobierno, el que decía el 3% a Karina. La semana pasada se negó. Primero pidieron. Les voy planteando para que vean ya lo descarado de este gobierno, ¿no? Primero pidió Españolo que decían, no, los audios son editados, los audios de inteligencia artificial. Pidieron que se periten los audios. Le van a peritar los audios. No quiere Españolo. Y anoche, como adelantó y después lo va a comentar Ariel, pidió excluir los audios, ya ni siquiera se niega, excluir los audios en la investigación de la denuncia que él mismo hizo a través de las confesiones de la causa de corrupción en Andis. Es decir, ¿por qué lo hace? Y porque sabe que es su voz. Entonces no quiere complicar a la secretaria general de la presidencia, Karina Milei. Bueno, son realmente sin ponerse colorado, desfachatados, y veremos y esperemos la reacción de los jueces de Comodoro Pro, ¿no? Por lo pronto anoche lo decíamos, Ariel dijo que va a viajar con el ministro de Justicia a París, debería desistir de ese viaje, porque lo emparentan mucho al hijo, lo tienen como que este viaje es para ablandarlo un poco al hijo. Entonces, debería, si el hijo guarda independencia, debería desistir del viaje y ponerse a laburar en serio sobre estos casos de corrupción, ¿eh? Bueno, y hoy, por supuesto, vamos a hablar también de el año que se cumple de la injusta condena a la expresidenta Cristina Kirchner, ¿no? Porque la persecución política y judicial a Cristina comenzó el 10 de diciembre del 2015. No hay que olvidarse en esto, en memoria activa, ese día de abril de el 2016, cuando el inefable juez Bonadío, autor de la mayor cantidad de causas armadas en Comodoro Pro, la citó por 8 causas. 8 causas eran, ¿no?
2: 8 causas.
0: 8 causas.
2: 8 indagatorias en un día.
0: 8 indagatorias en un día, en un hecho inédito para la historia judicial de la Argentina. Háblame si no había ganas de persecución, de armado de causas judiciales. Bueno, Cristina, que siempre estuvo ley, no como Fabián Pepín Rodríguez Simón del PRO, de la derecha argentina, que se fugó al Uruguay y que estuvo prófugo de la justicia argentina y que ahora volvió con un nuevo gobierno de derecha como Pancho por su casa. Cristina siempre estuvo a derecho y hoy sufre, como lo hemos venido contando y Ariel lo ha contado en más de una oportunidad acá, las condiciones de presión, de prisión domiciliaria más duras que puede tener cualquier preso en la Argentina, ¿eh? Más que un narco, más que un violador. Ni hablemos de los que cometieron crímenes de lesa humanidad en la Argentina. La tengo en línea a la diputada nacional Vanessa Siley. ¿Cómo estás, Vanessa? Buen día. ¿Vanessa?
3: Hola, hola, ¿sí me escuchas?
0: Buen día, ¿cómo estás?
3: Hola, buen día, Gustavo, ¿cómo estás?
0: Bien, bien, bien.
3: Un saludo a toda la audiencia.
0: Muchas gracias, bien, todo bien. Bueno, ustedes vienen denunciando y han hecho una presentación que hemos comentado sobre estas condiciones de detención arbitrarias y discriminatorias cada vez más duras, como una forma también de persecución contra Cristina, ¿no?
3: Sí, como bien vos relatabas a lo que es el mamarracho jurídico de la causa Vialidad, uh-huh. que se ha explicado tan bien en varios lugares, se le agrega, o sea, a la violación de las garantías de lo que fue esta causa y a la violación del procedimiento en general o las pericias que nos hicieron, las apelaciones que no se tomaron.

0: como regla general, no tiene restricciones a las visitas. Como regla general, una prisión domiciliaria solo va a tobillera si esa persona tiene que salir o si tiene habilitados permisos de salidas de su domicilio. Y como regla general, además, bueno, son estas tres características, ¿no? Tobillera, visitas y salidas. Bueno, Cristina, como no era de extrañarnos, nosotros necesitábamos información objetiva. Bueno, 2.200 casos nos contestó el Consejo de la Magistratura, la verdad que contestaron bien en término, 2.200 casos de prisión domiciliaria en todo el país. Estoy hablando de trata de personas, narcotráfico, lesa humanidad, ese tipo de delitos federales, delitos gravísimos. Y fíjate que en el caso de narcotráfico, ¿qué nos arrojó? Que solamente tienen restricciones a las visitas narcos con domiciliaria un 0,8%. O sea, es nula la restricción a las visitas en un delito donde es un delito gravísimo que implica asociación ilícita, por ejemplo, también. Mirá, te agrego una cosa más. Recordemos que el fiscal Luciani a Cristina la había denunciado, la quería imputar por asociación ilícita. Finalmente, asociación ilícita quedó afuera de los delitos por los cuales se lo condenó a Cristina, quedó afuera. Pero, de este informe, nosotros dijimos, bueno, a ver, ¿cuáles son los detenidos por asociación ilícita en la Ciudad Autónoma de Buenos Aires? ¿Qué, dónde está Cristina? Con domiciliaria, ¿no? Son seis personas. Gato, son seis personas. Ninguna de ellas tiene restricciones a las visitas. Después vamos, por ejemplo, a los delitos que sí, donde sí, es uno de los delitos que se le aplicó en esta sentencia que hoy se cumple un año a Cristina, ¿no? Que son delitos que tienen que ver con la función pública, si querés, ¿no? Uh-huh. Bueno, en toda la República Argentina, con prisión domiciliaria por delitos contra la función pública, hay solo seis personas detenidas. Solo seis personas, en la República Argentina. Y sabes, la única que tiene restricciones a las visitas es Cristina. O sea, sin irme más lejos, a hablar del narcotráfico, de lesa humanidad, que son delitos que se siguen cometiendo, vamos a los delitos que se le han imputado, se le han querido imputar a Cristina, y en la particularidad situación de Cristina es la única que está en estas condiciones de detención. Y recordemos que ella pasa a cambiarle este régimen agravado de visita, es decir, que no la puede ver nadie, básicamente, puede tener una reunión con 9 economistas. Una reunión con economistas, pensando en el modelo económico que necesita la República uh-huh. Argentina para salir adelante. Esto fue el 17 de noviembre, no me olvido más, del año pasado. Uh-huh. Entonces, creo que lo que intentan hacer, Gato, es un mensaje aleccionador.
1: Sí, sí, total.
0: ¿Para quién? Para el resto de la política, para el resto de la dirigencia.
1: No, y no nos olvidemos, Vanessa, discúlpame, ¿no? Pero no nos olvidemos que la condena se apuró, si bien la apuraban desde los medios, ¿te acordás? El diario La Nación poniéndole plazos a la corte y la corte acató esa orden que le daban desde el diario La Nación. La condena se apuró cuando Cristina, en la última nota que dio, que me la dio a mí el año pasado, anunció que iba a ser candidata a diputada, y ahí apuraron todo, se pusieron como locos, y marcando una proscripción política también inédita, apuraron todo a partir de ese momento, ¿no?
0: Sí, sí, sí. Los tiempos no fueron nunca procesales, siempre fueron tiempos políticos. Total. En la causalidad. Uh-huh. Cada vez que se activaba el calendario electoral, pasaba algo en la causalidad, o empezaba el juicio oral, o recordemos en el 2019, uh-huh. O sea, Cristina siempre lo dice, al lunes siguiente que yo anuncié que Alberto era mi candidato a presidente, el lunes empezaba el juicio oral de la causalidad.
1: Sí, sí.
0: O sea, la persecución política se viene arrastrando hace
1: total.
0: Años.
1: Sí, sí. Desde el momento en que dejó el gobierno, estaba todo armado como ya por el macrismo, ¿no? Ahora, con todo esto que has descrito, ¿no? Y que se sabe y que es la única que está bajo todas estas realmente restricciones, ¿cuál es el próximo paso que les queda?
0: Bueno,
1: para
0: nosotros estas denuncias, primero queremos que sea una denuncia pública, que se conozca.
1: Obvio.
0: La presentamos ayer el lunes en la Facultad de Derecho de la UBA. Hicimos una presentación a aula llena y vamos a seguir presentándola. La hemos remitido a

0: todas las facultades de Derecho de la República Argentina. La mandamos a todos los colegios de abogados de la Argentina y vamos a empezar con una campaña también a nivel internacional denunciando las condiciones de detención de Cristina, que se agregan a las denuncias ya existentes.
1: Claro,
0: ¿no?
1: Totalmente.
0: Y al planteo de la inocencia de Cristina.
1: Obvio, claro.
0: Al planteo de la inocencia, porque vos fíjate que la persecución política que vos bien decís con Iguacel, con Vialidad, nació en el año 2016. También en el año 2016 te comenzaron a grabar las condiciones de vida de los argentinos y argentinas, no por casualidad. Porque la necesidad de Cristina presa es la necesidad que tiene el poder económico para poder hacer lo que quiera, como vos bien dijiste, con una reflexibilización laboral, con los despidos, con la situación de los jubilados, la situación de las personas con discapacidad. Cada vez que hubo persecución en la Argentina a lo largo de la historia, la gente vivió peor,
1: sí, no total, mejor. Total, total. Entonces, eso está claro y además
0: denuncia,
1: es muy aleccionador lo que buscan hacer, ¿no? No se les ocurra hablar de nacional y popular o de lo que tiene que llegar a la gente, eso está prohibido porque lo que les interesa es mantener este modelo económico. Bueno, Vanessa, gracias, realmente bueno, impecable como siempre todo el informe y todo lo que vienen denunciando. Muchas gracias, que bueno, tengas lindo
0: gracias,
1: día.
0: Muchas gracias, Gustavo. Chau, un abrazo a toda chau. La audiencia.
1: Vanessa Silley, diputada nacional. Un año de la condena, un año de una condena realmente totalmente direccionada. No nos olvidemos que el fiscal Luciani, que no encontró, esto me acuerdo, lo dice, bueno, Ariel, pero lo dice mucho y lo repite Tuni Colman, que siguió todo el juicio, ni una prueba, ni alguien, nadie que la nombre directamente, yo a Cristina fui, le di, nada. Que el fiscal Luciani, que viajó a Estados Unidos antes, que viajó a Estados Unidos antes de la lectura del fallo, habló de indicios, y así se condenó a una persona a la Argentina, por indicios. De la misma forma en que lo condenaron a Lula, con la diferencia que en Brasil hubo un superior tribunal de justicia que revisó y le dijo al juez Moro, marche preso usted, porque hizo todas las cosas mal. Acá lo defendieron en todo momento a Bonadío y a sus secuaces, en todo momento, en una causa claramente política de persecución política, porque desde el 10 de diciembre del 2023 a Macri, cuando asumió, le ordenaron, usted tiene que poner presa a Cristina Kirchner. Y no nos olvidemos después como La Nata, como Jorge La Nata públicamente dijo, lo que nunca le voy a perdonar a Macri es que no la puso presa a Cristina Kirchner. Estas cosas hay que tener memoria activa en la Argentina.
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4: Hola Gustavo, muy buenos días, soy Javier Belgrano. Bueno, saludos y felicitaciones. Mira Gustavo, falta muy poco para que la destrucción total de la República. Bueno, los responsables son el 56.5% que lo votó en el 23, 24, buena parte de dirigentes políticos, gobernadores, senadores, diputados, gremialistas, justicia, especialmente la Corte Suprema, que no ha puesto límite al desastre que nos lleva al demente y la banda, por un gobierno que está lleno de chorros incapaces y reverendo HDP.
5: Buen día, Gustavo Silvestre, soy Alicia de Morón. Quería decir que me entristece mucho este año que Cristina está presa, sin haber hecho nada malo. En cambio, estos asesinos están, porque otra palabra no me queda para decir, están libres, robándose el país.
6: Bueno, la condena a Cristina no solamente es contra Cristina, sino es un mensaje de círculo rojo, esta verdadera mafia mediática, política y judicial que hay en Argentina, contra todo aquel que quiera ir en contra de sus intereses, porque para favorecer al pueblo, como hizo Cristina, hay que ir en contra de los intereses de esta gente.
1: Muchas gracias a todas y a todos, y bueno, como siempre se pueden expresar libremente aquí en Mañana Silvestre. Hoy va a haber una conferencia de prensa en la Cámara de Diputados, justamente, entre otras, la diputada Vanessa Silley, para presentar este informe y esta denuncia. Y a las 4 de la tarde, se convoca también los laburantes, trabajadores con Cristina, San José 1111, San José 1111, 10 de junio, 16 horas. Y esta noche a las 20, en Minuto 1, va a estar Máximo Kirchner para hablar sobre este año de la condena de Cristina Kirchner.
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1: Bueno, y hoy tenemos la chapa de los miércoles, de la cocina de Ana Mellino, López de Vega y Tino Gasta, donde Antonito ya está laburando desde tempranito. La cena de mar, chapa de los miércoles. 7:22, Nacho, buen día.
8: Buen día.
1: ¿Cómo estamos?
8: Muy bien. Bueno, con los números de anoche del partido.
1: ¿Cómo fue?
8: Finalmente, bueno, la verdad que fue muy bien. Los números, mirá, 34,6 promedio entre Teis Sport. Mirá. Y Telespe. Sí, recordemos que D-Sport no es medido por Ibope, no tiene una medición individual. Así que bueno, queda también ese registro aparte que podríamos decir que habrá sido unos 40 puntos en total. Bueno, la verdad que bastante bien. 23-5 para Telefe, 11-1 para Teis Sport. Por lo general se va manteniendo siempre la misma brecha entre los dos canales. Siempre Telefe es el canal más elegido, obviamente por una cuestión de que es televisión abierta, versus...
1: ¿Cuánto hizo Telefe?
8: 23-5. Oh. Teis Sport 11-1, igual bastante bien para Teis Sport 11-1, que ha tenido Teis Sport partidos con promedios de 18 en el Mundial, en el Qatar 2022.
9: Y así es
8: que...
9: el canal elegido después cuando comienza el Mundial.
8: Claro, claro. Bueno, la previa de Teis Sport estaba en 5 puntos ayer a las 9 de la noche, y eso hizo que algunos canales tengan un promedio un poquito más bajo a la noche. Por ejemplo, anoche LAM tenía pisos de 1.9 a las 9 de la noche.
1: Bueno, arrasó todo la previa del partido.
8: La previa del partido se fue ahí en los 5 puntos donde estaba Teis Sport. Ahora, mañana arranca el Mundial y Telefe va a hacer algunas modificaciones en su grilla. Por ejemplo, 11:45, afuera Ariel en su salsa, no va. Va a ir de 9:30 a 1, Georgina Barbarossa. Otra que vuela mañana es Cortá por Lozano. Obviamente porque está la ceremonia de apertura y la previa del partido a las 2 de la tarde. A las 4 se va a emitir México-Sudáfrica. A las 6 el postpartido. A las 7 Bajar, esta novela turca. Sí. A las 8 Telefe Noticias. 21:30, afuera Pasapalabra, entra por el mundo mundial. A mí me parece que es un programa que quedó tan antiguo.
1: Antiguo.
8: Marley riéndose siempre de lo mismo.
1: No sabés si es una repetición, si es archivo. Ponen un programa de archivo y es exactamente lo mismo.
8: Bueno, este va a ser edición mundial, como fue en el 2022. Igual. Bueno, vamos a ver qué trae de novedoso. Va a estar Ian Lucas como co-conductor, que también hubo ahí como una interna de si realmente iba a ser el co-conductor, cómo iba a ser su participación. En su momento había dicho que se bajaba, después dijo que no. Bueno, vamos a ver cómo van a amalgamar esta dupla los dos. 21:30 por el mundo mundial y a las 10:30, porque dice 22:15, pero por lo general es 10:30, Gran Hermano, y vamos a ver cómo se va a comportar el rating de Gran Hermano ahora que arranca el Mundial, si repunta un poco, si se mantiene igual o si baja, porque también puede pasar, ¿no?
1: Lo va a afectar.
8: Así que vamos a ver qué pasa. Estos son los números del Mundial.
1: Muy bien, muchas gracias, Nacho. Bueno, 7 de la mañana, 25 minutos, tenemos una mañana cargadísima de información, de notas, mucho análisis. Hay muchos temas entre los judiciales, entre el año de la condena de Cristina, memoria activa, no hay que olvidar, y todo lo que viene significando, y bueno, también los temas económicos. Ya volvemos.
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19: 7:30 de la mañana en todo el país. En Capital la temperatura 11 grados 8 décimas.
20: Mauricio Macri marcó diferencias con Milei por la obra pública.
19: Esto dijo el expresidente y líder del PRO.
21: Que la construcción o la obra pública es sinónimo de corrupción. Eso no es verdad. No es verdad en décadas anteriores, sino es verdad muy poco tiempo. Entre el 15 y el 19, ustedes construyeron rutas y autopistas y todo tipo de obra en tiempo récord, a precios muy competitivos y sin una sola...

0: sola denuncia de corrupción en 4 años. En 4 años no hubo una sola denuncia de corrupción. O sea, quiere decir que si hay un sistema transparente de reglas, ustedes saben hacer lo que hay que hacer. Y saben lo que hay que hacer porque han hecho de forma frustrante muchos estudios de todo lo que falta y lo han venido repitiendo porque hace 20 años que se gasta y no se invierte.
1: Se notificaron nuevos casos de antivirus y en lo que va del año se han confirmado 47.
2: La región centro concentra el 54% de los casos, principalmente en provincia de Buenos Aires, y el resto se distribuye entre las provincias patagónicas y el noroeste argentino.
1: Intensifican la búsqueda de Axel González. Rastrillaron más de 45 hectáreas en el Chaco.
2: A casi un mes de la desaparición del joven de 21 años, las fuerzas de seguridad realizaron un amplio operativo terrestre y fluvial en Fontana y zonas cercanas.
1: Tras los ataques entre Irán y Estados Unidos, vuelve a subir el precio internacional del petróleo.
2: El crudo Brent aumenta un 0,22% hasta los $91.65 por barril, mientras que el West Texas, en referencia en Estados Unidos, se mantiene la apertura de los mercados en $88.25 por barril.
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4: Sigue complicada la circulación en el ingreso de Panamericana a General Paz en la curva de tránsito pesado. Un camión perdió su carga mano al Río de la Plata y hay importantes demoras. Además, en General Paz, a la altura de Galván, se produjo otro incidente vial mano al río. Está muy lenta la marcha desde la zona de Mataderos y hasta Liniers en dirección a Lugones. También lenta la conexión de Perito Moreno con la autopista 25 de Mayo mano al centro. El acceso este muy cargado desde la zona de Morón hacia Capital Federal y la conexión de Richeri con la autopista de Lepiane. Además, en el kilómetro 30, en la autopista Buenos Aires-La Plata, a la altura de Hudson, se produjo un choque en dirección a la ciudad de Buenos Aires. Desde Quilmes, el tránsito es muy intenso hacia Huergo. Central de Tránsito, 710, Nora Acosta.
1: Este nublado en la ciudad de Buenos Aires, se espera tiempo inestable con lluvias por la tarde-noche. La máxima llegaría a los 16 grados.
2: A esta hora 11 grados 8 décimas la temperatura, 90% la humedad.
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0: Momento, María Elena Walsh en Mañana Silvestre. Vamos, chicos, para ir a la escuela, al cole, con entusiasmo. Recuerden, hoy es el día de la reivindicación de nuestros derechos soberanos sobre las Islas Malvinas y demás islas del Atlántico Sur, ¿eh? A no olvidarlo, en un momento de la entrega de nuestro patrimonio por parte del gobierno de Milei.
1: Y los acompañamos, chicos, al colegio con María Elena Walsh en su momento. ¿Cómo se baila el show del perro salchicha? Esto es del país de No Me Acuerdo, el disco del año 1966.
0: 7:34. ¿Con qué temperatura estamos en este momento?
1: 11 °8, a abrigarse. 11.8 la temperatura, mucha humedad, 91%, viento del norte a 8 km/h. El cielo que está mayormente nublado, vamos a tener algo de neblina durante la mañana, nublado durante toda la jornada y hay una baja probabilidad, pero está de lluvias aisladas a la noche. La máxima, 15 °.
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0: Bueno, 50 años atrás, mientras la dictadura avanzaba en la Argentina, un 10 de junio de 1976, el diario Clarín decía: en la OEA propone Estados Unidos crear un ente de cooperación Videla con productores regionales. Indigaron a Lastiri y a Norma López Rega. Norma López Rega, que era la esposa de Lastiri, que había sido presidente de la Cámara de Diputados, ¿eh? Reseñó Bardi las anomalías halladas en Bienestar Social durante el ministerio de José López Rega. El diario La Nación decía: queda al tránsito en el microcentro porteño. 50 años atrás, la cooperación interamericana. Lastiri y su esposa fueron indagados. Habló Macera de la función del periodismo. Y bueno, bajaban niñas, los milicos, 50 años atrás. Ocupación militar de las minas en Bolivia y apertura política en el Uruguay, mientras que el diario Crónica seguía con el asesinato de Ringo Bonavena en tapa. Borraron las huellas del fusil usado para matar a Bonavena y el asesino dice que es inocente, ¿eh? Bueno, de esto hablaban hace 50 años atrás los diarios de la Argentina mientras avanzaba la dictadura militar.
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0: Vamos, ping pong, rapidito de información. Vamos, Juan.
3: La industria en general, Gato, cayó 2,8% interanual en el mes de abril, según los propios datos oficiales del INDEC, y 2,1 respecto de marzo, el mes del rebote que festejó el gobierno. Ahora, te pones a hacer zoom dentro del dato y adelante, realmente. Hay 6 ramas de la industria que están con caídas interanuales por encima del 10%. ¿Cuáles? Sector automotor, 10,7% de caída. Industria metálicas básicas, 11,2%. Otros equipos, aparatos e instrumentos, como por ejemplo electrodomésticos y artículos de electrónica, 11,4% de caída. Prendas de vestir, cuero y calzado, 15,9% de caída. Maquinaria y equipo, que son los bienes de capital que se usan para producir otros bienes, 20,2% de caída. Y productos textiles, 22,2%. Realmente son números de una masacre industrial en Argentina. De otra manera, no se puede entender los cierres de fábricas que estamos viendo, ya no todos los meses, todas las semanas, prácticamente todos los días, y las situaciones de despidos masivos que en el sector ya... Ayer me compartían este dato que es importante. En el último año se perdieron más de 50.000 puestos de trabajo directos. Ahora, si se toman directos e indirectos, ya son casi 80.000 en el sector industrial.
0: Bueno, datos de la realidad, nada tiene que ver con el relato mentiroso del gobierno de Milei, ¿eh? Acá hay un tema que estamos hablando hace tiempo en este programa, ¿no? Invisibilizado y no tratado, que es el aumento de los suicidios en la República Argentina, sobre todo en los jóvenes. El fin de semana, en el diario Perfil salió un muy buen informe sobre esto. Y el amigo Gonzalo Ruanova me manda una síntesis realmente, porque me dice: mira, lo que vos hablás siempre, cómo se va reflejando, ¿no? En el 2025, el año pasado, fíjense la comparación. Homicidios dolosos hubo 1.676. Suicidios, 509. Hay cada 100.000 habitantes 3,6% de homicidios y cada 100.000 habitantes hay 11,6% de suicidios en la Argentina de Milei. Esto está, Entre Ríos va a la cabeza con un porcentaje del 20,8%. Yo les he comentado, una ciudad como Concepción del Uruguay en estos últimos 2 años sorprende la cantidad de jóvenes que se

0: se suicidan.
1: Con un crecimiento muy grande también de la pobreza en esas ciudades, en esos conglomerados.
0: San Luis tiene 18,9% de suicidios y Salta 17,4%. Aumenta algo que no se visibiliza y esto tiene que ver con frustración, falta de esperanza, desesperación en muchos casos. Acá me pone muy bien, porque esto también hay que analizarlo. En el 2001, frente a la peor crisis política, económica y social que vivió la Argentina, la falta de representación política derivó en la búsqueda de una salida colectiva. Eran las asambleas barriales, era el club del trueque, solidaridad, la gente intercambiando, pero solidaridad. Había juntadas para ver cómo se salía. Hoy, 2026, frente a esta crisis económica, hay individualismo. Hoy competís por el Rappi. Hoy competís por el Uber. Hoy hay una búsqueda lamentable y penosamente de individualidad en esta sociedad argentina. Y esto es lo que los obliga a competir en la tarifa, en lo que dentro de lo mismo, en lo que veíamos el otro día en el Consejo Deliberante de Mar del Plata, agarrándose a las trompadas, los de Uber con Cabify contra tacheros, todos contra todos, pobres contra pobres. Pero esto también es lo que te marca los gobiernos de derecha, egoísmo absoluto. Antes la salida era una búsqueda colectiva, ahora buscan la individualidad. Ojo, otro dato de qué sociedad estamos construyendo. Paremos a tiempo.
1: Cuando el gobierno habla de la batalla cultural, entre otras cosas, habla de eso que estás mencionando vos. Quieren que penetre cada vez más.
0: Total, el individualismo, no la salida. Ignoran y matan todo lo que sea colectivo. Hay que tenerlo en cuenta. Mauro, vamos.
2: Bueno, Gato, la selección argentina ya está en Kansas. Estará allí hasta el debut del día martes frente a Argelia. Guido Rodríguez parece que se puede llegar a meter en la lista en lugar de Valerdi, pero ayer Scaloni todavía no lo confirmó, se va a tomar unas horas más. Nico Paz está ok, está en condiciones obviamente, lo demostró en el día de ayer. En dos días van a exigir al Dibu Martínez, recordemos de la fractura de uno de los dedos de su mano, ya va a ser exigido. Y Leandro Paredes vuelve a entrenarse a la par de sus compañeros el fin de semana. Estas son las principales novedades de una selección argentina que en un ratito vamos a escuchar a Lionel Messi, a Scaloni y a Nico Paz.
0: Bueno, Ariel.
3: En su momento dijo la defensa de Diego Spagnuolo, esa no es la voz de Spagnuolo, esos son audios creados con inteligencia artificial, tienen microcortes. Había, viste, una cuestión rara porque o era él con microcortes o era inteligencia artificial. Después intentaron instalar que era una mezcolanza de todo eso. Finalmente pidieron un peritaje. Muy bien. Se dispuso el peritaje por orden de la Cámara Federal porteña, lo dispuso el juez Ariel Lijo, el fiscal Franco Picardi, en el marco de la causa Andís, que investiga corrupción en el Estado, dijo, muy bien, vamos a hacer lo que dicen las autoridades judiciales, pedimos como primera instancia, como primera medida, que se convoque a Diego Spagnuolo para que hable largo y tendido, para ser grabado por la Gendarmería Nacional y se le tome un cuerpo de voz. Luego compararemos este cuerpo de voz con la voz que se escucha en los audios para saber si fue inteligencia artificial, si fue su voz cortada o si simplemente es él hablando de corrido y se interrumpe la grabación cada vez que aparece su interlocutor. Todo parecía encaminarse por ese lado y primero pusieron el grito en el cielo y dijeron no, de ninguna manera vamos a permitir que cree un cuerpo de voz Diego Spagnuolo porque eso podría llevarlo a la autoincriminación. Y en los próximos días vamos a hacer otra presentación, dijo la defensa de Diego Spagnuolo. Finalmente llegó ayer, lo anticiparon acá los colegas en periodistas después de minuto uno cuando conseguimos la información. Lo que está haciendo ahora la defensa de Diego Spagnuolo es pedir que se excluya por completo las grabaciones de Spagnuolo en las que él hablaba del 3% que llevaba para Karina Milei. Bueno, ahora, sí. En rigor, esto figura en el expediente solo como noticia criminal. No se basó en esto el fiscal para pedir procesamientos. Pero ¿por qué puede estar haciendo este movimiento la defensa de Spagnuolo? Porque lo adelantamos nosotros hace un tiempo ya. Si esos audios eran comprobados como audios de Diego Spagnuolo, cuyo contenido estaba dicho de corrido, rápidamente el efecto iba a ser que iba a complicar la situación de Karina Milei y, por supuesto, la de Lule Menem y la de sí mismo, porque ingresaba como prueba al expediente una grabación que hablaba directamente de la secretaria general de la presidencia cobrando un 3%.
0: Ahora, perdón, ¿pero no se va a hacer la pericia con la voz de Spagnuolo?
3: Se va, por ahora se va a hacer el peritaje.
0: Sí. Digo, porque este es un
3: peligro.
0: Lo
3: que por ahora puede no ocurrir es que le tomen cuerpo de voz, porque existen claro, materiales indubitables. Obvio. Le di una entrevista de como 50 minutos a Fantino, donde hablaba.
0: Por eso.
3: Nadie duda de que esa es la voz de Spagnuolo, entonces se puede comparar con eso.
0: Digo, pero pueden seguir pidiendo lo que quieran. Lo importante es lo que haga el juez y el fiscal en esta causa.
3: Correcto, pero tienes, digamos, simbólicamente te está diciendo algo.
0: No, cada movimiento obvio, que hace. Por parte de Spagnuolo.
3: Exactamente.
0: Que tiene el traste sucio, que reconoce obviamente que es su voz y que enchastrará a todo el mundo si va y se quieren estirar, pero obviamente están hasta las manos, que vayan y que demuestren y que la justicia cada vez se meta más. Están hasta las manos. Lo mismo en el caso Libra. Con la pericia de ayer, que Tayano la tiene hace tiempo y se sabe, están hasta las manos. Que Comodoro Pro no actúe rápidamente es otra cosa, pero están hasta las manos.
3: Vos imaginate, esto es hipotético, no es real, pero vos imaginate alguien del equipo de Karina Milei llamando a los españoles diciéndole: ¿vos te pensás que vas a pedir que tu voz se perite para que se den, por bueno, cierto, pero los audios de lo que me nombrás? ¿Qué estás
0: pero
3: haciendo,
0: eso es
3: loco?
0: Lo que pidió, eso es lo que pidió. Entonces ahora que se periten. Que se periten los audios, que digan es la voz de Spagnuolo y que Spagnuolo reconozca que contó la matriz de corrupción que tiene el gobierno de Milei. No le queda otra, muchachos, y bueno.
3: Eso es lo que está pasando, bueno. La información es exclusiva nuestra.
0: Gracias Ariel. Bueno, estamos hablando hace tiempo también acá denunciando el pésimo estado de abandono de las rutas nacionales. Cada vez peor. Les agradezco a todos a lo largo y a lo ancho de la Argentina que me mandan videos. Ayer me mandaban de la ruta 7 que une zonas productivas muy importante. Espantoso, tremendo, en 2 años lo que se ha destruido. Y ayer la Comisión de Obras Públicas de la Cámara de Diputados estuvo hablando de esto. Lo tengo en línea al diputado nacional Martín Aveiro, que además es ex intendente de Tunuyán y preside la Comisión de Obras Públicas. ¿Qué tal, diputado? Buen día.
4: ¿Cómo están? Buen día a toda la audiencia, un placer.
0: Bueno, llegó ahí, ¿no? El estado de las rutas nacionales, que cada vez de abandono y de desastre, lo estuvieron analizando ayer.
4: Sí, tal cual. Ya en un mes llevamos 3 jornadas de trabajo. Ayer estuvieron presentes ministros de La Rioja, Tucumán, de Obra Pública, de La Pampa, de gente del equipo de Catopodis, de la provincia de Buenos Aires, de la UOCRA, gente representantes de consumidores viales, bueno, un sinfín de actores que tienen que ver con la vida cotidiana de la gente y que todos estamos en lo mismo, ¿no? El reclamo permanente de 2 temas fundamentales. Primero, el abandono total y las contradicciones en gobierno nacional, que por un lado dice quiero el río, pero por otro lado abandona por completo la obra secundaria o de planificación que tiene que hacer un Estado nacional para que esto suceda, ¿no? De verdad, conectividad, saneamiento, rutas, acceso, factibilidad energética y demás. Y por otro lado, ¿qué hacen con la plata? ¿Dónde está la plata de los ICL, de los impuestos a los combustibles líquidos, que son 400 pesos por litro? 400 pesos por litro es el impuesto que se reparte en 2 o 3 partes, pero entre ellas vialidad nacional y obras hídricas. Por ejemplo, obras relacionadas con desagüe, con asuntos locales, con orientación del agua, lo que significa el salado en Buenos Aires, lo que puede haber salvado el desastre que hubo en Bahía Blanca. Digo, un sinfín de cosas.
0: ¿Y a dónde va esa guita?
4: Se la guardó, bueno,
0: la ¿dónde pregunta. Va? Se la guarda el Toto Caputo.
4: La timba, timba claro. financiera y ahí los está. Argentinos terminan después. Les entregan las obras a las provincias.

0: están fundidas, ahorcadas por el propio Estado Nacional, porque ellos cuando plantean dicen no hay déficit, sí, sí hay déficit. Se lo trasladan en primera instancia a las familias, se lo trasladan en segunda instancia a los municipios de todo el país y se lo trasladan en tercera instancia a los gobiernos provinciales. Y termina el vecino, vos, yo, cualquiera, pagando cuatro veces el arreglo de una obra nacional, porque lo pagás cuando pagás el litro de nafta, porque lo pagás cuando pagás IVA, cuando generás el presupuesto, lo pagás cuando pagás ingresos brutos, impuestos provinciales, y lo pagás en cada momento y ahora lo vas a pagar dos o tres veces en cada peaje que te pongan para recuperar, dicen ellos, obras viales. En realidad lo único que van a hacer es bacheo y cortar el pasto del costado. Las obras no se van a mejorar y después va a ser imposible recuperarlas.
1: No, y además de los accidentes que se han multiplicado, la rotura de ruedas, de gomas, producto de los baches y los cráteres que hay en las rutas abandonadas por Milei, todo eso que habría que demandarlos, ¿no? Habría que demandarlos, además de lo que ustedes denuncian. ¿Tienen
0: Hace poco metimos un documento con firmas de más de 400 intendentes de todo el país. Lo llevamos personalmente al Ministerio de Economía y estamos haciendo formal con una interpelación también en el Congreso, juntando obviamente, vos sabés que nos cuesta mucho desde que cambiaron las mayorías a partir de la última elección, gracias al susto y al apuro que hizo dar Trump al pueblo argentino la última semana previa a la elección. Bueno, cambiaron las cosas, cuesta mucho, pero vamos a empujar, vamos a lograr. Ayer mientras se exponían la cara de diputados libertarios, que la verdad que hicieron silencio toda la comisión, tenía que ver con esto. Ellos mismos asimilaban, agachando la cabeza en cada palabra que se decía, como diciendo, y sí, es verdad. Te voy a mandar una foto de una ruta nacional de La Rioja, que tiene que ver con el acceso al Parque Nacional de Talampaya. Sí. Vas a ver lo que es eso. Va a ver, y te estoy hablando de un acceso a un parque nacional donde además hay una concesión y demás. Y el privado es privado, no es Papá Noel. Esto de que los privados van a hacer rutas, las únicas obras que van a hacer los privados es aquellos que le generen los determinados porcentajes de ganancia que el privado, que las empresas quieren. Y eso va a pasar solo en el 1% de alguna obra relacionada con lo que significa la decisión de desarrollar un país federal. Que se una y que genere oportunidad e igualdad para todos, ¿no?
1: ¿Tienen un porcentaje, un promedio en estas reuniones del grado de rotura en rutas nacionales, de abandono que ha hecho el gobierno?
0: Mirá, no solamente eso digo, porque además estamos con el problema de también que todo el personal técnico calificado, esa mano de obra especial que tiene Vialidad, que tiene los Ministerios de Obras Públicas y demás, que vienen desguazando, como sucede en otras áreas como el INTA, el INTI y demás, a nivel nacional, en cada una de las jurisdicciones regionales que tiene Vialidad Nacional, cuesta mucho completar con eso. Yo les mando, para que lo tengan ahí un dato, un informe que preparamos con la gente, inclusive la Federación de Gremial de Vialidad Nacional, y que mostraba no solamente los datos, y también la plata. Son 3,5 billones de recaudación de impuestos a los combustibles del 2024 a la fecha. 3,5 billones, y solo se han ejecutado 400,000 millones en estos 3 años. Total. Es una locura lo que viene pasando. Lo peor de todo es que recuperarlas después, no tengo dudas que el gobierno va a tener que cambiar. Va a ser mucho más caro. Total. Mucho más caro. Total. Y el otro dato, tenemos créditos internacionales aprobados se han construido, que no se usan, pero que además la Argentina paga los intereses de esos créditos. Claro. Digo, no solamente no se usan, sino que estamos pagando intereses por esa deuda asumida, que tranquilamente les podría servir también porque les entraría dólares, ellos pagarían en pesos y un sinfín de cosas. Bueno, es una desidia total, es una decisión política abandonar, y las contradicciones, insisto, hablan de RIGI, de Super RIGI. Bueno, quiero saber por qué rutas van a sacar los minerales que desean sacar, porque no va a haber por dónde transitar ni un puente para pasar, ¿no?
1: Bueno, Martín, gracias, gracias, y hay que seguir. Mándeme todas las fotos que tenga de las rutas nacionales, por favor.
0: Te lo mando ya mismo, gracias, un placer.
1: Gracias. Abrazo enorme. Martín Aveiro, diputado nacional, ahí el tema desastre rutas nacionales tratado en la Comisión de Obras Públicas. 7:55, me voy al encuentro de uno de los móviles de Mañana Silvestre con Gustavo Romero, ya en la casa de Cristina, a un año de la condena. Gustavo, buen día.
2: Buen día, Gustavo, así es. Mientras está saliendo el sol, la luz del sol en estos momentos, aquí se esperan, bueno, que vayan llegando los militantes de a poco para digamos, hacerle el aguante a Cristina al cumplirse un año de la condena. Sí se puede ver aquí fuera, en San José 1111, muchos carteles que también hacen identificación con el indio Solari. Por ejemplo, hay un cartel que dice "mi única heroína en este lío", con una imagen del indio. De ATE, otro cartel que dice "si esta cárcel sigue así, todo preso es político", y varios carteles más, ¿eh? "Mi amor, la libertad de fiebre", "docentes privados con Cristina". Bueno, hay muchos carteles aquí montados, se espera para que dentro de un rato comiencen a llegar los militantes para saludar a Cristina Kirchner aquí al cumplirse un año desde su condena, Gustavo.
1: Muy bien, Gustavo, ahí nos quedamos, gracias, cualquier novedad nos volvés a llamar, ¿eh?
2: Por supuesto, hasta luego.
1: A las 4 de la tarde, movilización de trabajadores frente a San José 1111, además de los militantes que van a ir pasando para brindar su solidaridad. Les recuerdo, esta noche en Minuto 1, en C5N, Máximo Kirchner, a un año de la detención de Cristina, en la peor persecución política de los últimos tiempos, armada por Macri y Comodoro Pro. 7:57, no 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
1: para oyentes de Mañana Silvestre. ¿Con qué temperatura estamos?
3: Ahora con 11 grados 8 décimas en Capital Federal, 91 el porcentaje de la humedad, algo de viento del norte, a 8 kilómetros por hora el cielo, parcialmente nublado.
1: Bueno, un programa que tenemos por delante con mucha información, está cargado con todo lo que deja la selección nacional, todo lo que va dejando y que estamos comentando, causas judiciales, el bochorno de Adorni, que no puede presentar su declaración, y ahora la mujer intenta blanquear lo que no han blanqueado, es decir, ellos hacen las leyes para ellos. No nos olvidemos que Mauricio Macri, ¿se acuerdan cuando hizo la ley de blanqueo? Que incorporaba a los familiares y se lo bochó, hubo una denuncia hasta el día de hoy de Felipe Solá en la justicia, pero después por decreto el caradura incluyó a sus familiares y su madre y su hermano blanquearon. Una vergüenza la derecha, ¿eh? Ficha limpia, culo sucio. 7:58 se arma la galleta de las 8 para el tránsito porteño y los accesos a la capital federal. Nuestro GPS en la mañana, Nora Acosta. Vamos, Norita.
4: Gracias, Gustavo. Se arma la galleta y con todo, porque un camión perdió su carga, bolsas de arena, en la General Paz, a la altura de Panamericana, en la zona de curva de ingreso para pesados, mano al Río de la Plata, así que hay muchísima demora. La Panamericana desde Don Torcuato, frenada hacia la ciudad de Buenos Aires, General Paz, con muchísimo tránsito desde la zona de Mataderos hacia el río. Otro choque se produce en la autopista 25 de Mayo, a la altura de Huergo, mano a Capital Federal, dos camiones y una camioneta involucrados, choque múltiple, así que atención porque está muy complicada la zona. También la autopista Buenos Aires-La Plata por un choque a la altura del peaje de Hudson, mano a la ciudad de Buenos Aires, y desde Quilmes la marcha muy intensa en dirección a Ingeniero Huergo. El acceso este cargadísimo desde la zona de Morón hacia Capital Federal y muy lento el cruce de Richeri hacia Delepiane por la reducción por obras que hay en dirección al centro. En cuanto a los servicios, trenes, subtes y el premetro están todos funcionando a horario, Gustavo.
1: ¿Cómo está la zona sur, Norita? No te olvides de la
4: tremendo
1: zona sur.
4: No, por eso te decía recién, el choque en el peaje de Hudson del kilómetro 30 que dejó una demora bastante importante, lo estamos contando desde hace una hora aproximadamente que ocurrió.
1: Muy bien.
4: Y desde Quilmes el tránsito frenado hacia Buenos Aires.
1: Gracias, Nora.
4: A vos, hasta luego.
1: Luego. Vamos arriba. Los de las 8 en punto en toda la República Argentina, pues 10 de junio del 2026, día de la reafirmación de nuestros derechos soberanos sobre las Islas Malvinas. y demás islas del Atlántico Sur.
3: Con 11 grados 8 décimas de temperatura en Capital Federal, 91 el porcentaje de la humedad, el cielo está mayormente nublado.

0: Hoy, 15 la máxima.
1: 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Ya volvemos.
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0: 8 de la mañana, un minuto en todo el país. En Capital la temperatura 11 grados 8 décimas.
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4: Javier Milei no irá a Córdoba para presenciar ejercicios militares conjuntos con Estados Unidos.
0: Desde la Casa Rosada amplía Gabriel Sanfilippo.
5: En su lugar, el acto será encabezado por el ministro de Defensa, Carlos Presti. Al mismo tiempo, se supo que el presidente planea viajar para estar presente el 4 de julio en la Casa Blanca, donde se van a estar desarrollando los festejos por el Día de la Independencia de los Estados Unidos, y también tendrá un nuevo encuentro con el presidente Donald Trump. Gabriel Sanfilippo, Radio 10, siempre noticias.
4: Se cumple un año de la detención domiciliaria de Cristina Kirchner.
0: Sus seguidores ya comienzan a concentrarse frente a su departamento en San José 1111 para culminar en un acto a las 4 de la tarde.
4: Por otro lado, los bloques de diputados y senadores peronistas darán una conferencia de prensa a las 13 en el Congreso.
0: Diputados debaten super rigi, la ley del lobby y la situación de las prisiones domiciliarias.
4: Habrá 3 plenarios de comisiones en la Cámara Baja a partir de las 11 de la mañana.
0: Axel Kicillof tendrá una nueva audiencia en la Corte Suprema por la deuda de la ANSES.
4: El gobierno bonaerense irá con la expectativa de que los representantes nacionales presenten una propuesta concreta para comenzar a saldar una deuda que, según cálculos oficiales, asciende a unos 2.2 billones de pesos.
3: Mundial 2026.
0: A un día del Mundial, luego del amistoso contra Islandia, se espera que Scaloni anuncie las nuevas convocatorias.
4: La lesión de Valerdi dejó la posibilidad de un refuerzo y también hay dudas en torno al recambio en los laterales.
0: Guido Rodríguez, Emiliano Buendía y Marco Senesi están entre los candidatos a sumarse al plantel.
3: El tiempo.
6: Miércoles muy nublado, húmedo y algo inestable, especialmente hacia la noche, con una máxima de 15 grados y luego baja chance de lluvias aisladas. El jueves, mínima 10, máxima 17, a la mañana con algo de neblina, pero luego algo nublado. Y el viernes, 8-17, con cielo parcialmente nublado. Fin de semana con mañanas frías y tardes frescas.
4: La temperatura actual en la ciudad de Buenos Aires, 11 grados, 8 décimas, la humedad, 90%.
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querría tirar, pero muy buenos días, gente. ¿Cómo le va, señora? ¿Cómo le va, señor? Día nublado. Nuevamente, día nublado, feo. Nuevamente, día horrible aquí en la ciudad de Diamante. ¿Cómo están todos ustedes? ¿Cómo han amanecido el día de hoy? Con una temperatura de 11 grados, ¿no? Con una máxima de 17 para el día de hoy. Bastante feo, ¿no? ¿Qué dicen ustedes? ¿Todo bien? Y así arrancamos, ¿eh? Así arrancamos. Señoras y señores, con mucha...

Seguimos. Y bueno, tenemos un problema, tenemos un problema técnico con la antena, por eso estamos acá con internet, estamos acá saliendo por internet. ¿Cómo le va, señora? ¿Cómo le va hoy? Justo estábamos dando el pronóstico y se cortó. ¿Qué le vamos a hacer, Justo estábamos dando el pronóstico y se cortó la transmisión. Qué lástima, Pero bueno, en un ratito seguramente se va a estar solucionando el tema de la transmisión. ¿Cómo están ustedes? ¿De dónde nos están escuchando? A través de internet, Mucha gente escuchándonos a través de internet también. Acá dice la amiga Blanca, ella nos escucha por internet igual, pero bueno, qué macana, Qué macana, es como que se cortó el sistema, pero bueno, esperemos a ver que vuelva, dice, ¿no? Me parece, pero bueno, acá me dicen sobre la situación económica del país. Y bueno, estamos mal, ¿no? Estamos mal, vamos a ver lo que va pasando, ¿no? De a poco. Y lamentablemente estas son las cuestiones que pasan, ¿no? Uno viene bien, otro no. Y bueno, acá dice no hay plata para nada. Y bueno, viste cómo es el tema, ¿no? Lamentablemente es así, ¿no? Hay gente que uno puede salir adelante, uno puede realmente tratar de buscar la manera, pero bueno, acá dice es imposible, es imposible, el dinero no alcanza, dice alguno, realmente el dinero no alcanza, otros dicen, y bueno, es lo que hay, ¿no? Es lo que hay. Otros dicen, hay que seguir teniendo fe en este gobierno. Yo creo que este gobierno le va a ir bien, dicen muchos. Otros dicen, no, esto realmente va para atrás, dice. Esto cada vez peor, dice. Bueno, y otros te dicen, no, che, mirá que la situación económica del país está mejorando. De a poco el dinero va alcanzando. Pero bueno, lamentablemente es así, ¿no? Hay gente que le va bien, otro que no tanto, es la verdad. Hay gente que no le... La va remando como puede, pero el dinero no alcanza, señora. Esa es una realidad, El dinero no alcanza, No alcanza, pero bueno. Acá dice, ahí te estamos escuchando, dice, por internet. Bueno, por internet ahí nos están escuchando. Hay un problema ahí en de luz, ¿no? Ahí en la central, ahí hay un problema de luz. Seguramente en unos minutos se va a estar arreglando este problema de la luz ahí en la central. ¿Qué dice Claudia? ¿Cómo andan ustedes? Bueno, con una temperatura bastante bien, ¿no? Agradable, ¿no? Agradable la temperatura en el día de hoy. Hoy vamos a estar hablando de todo. Lo de Milei. Ayer Argentina, señora. Realmente ayer Argentina anduvo bien, Parece que anduvo bien la selección argentina ayer. Anduvo bastante bien, 3-0 Argentina, ¿qué le parece a ustedes? Para mí bien, 3-0 realmente bien por la selección argentina, che. Bien por la selección que ganó 3-0, 3-0. Ahí le dejo un temita, ahí vuelvo, A ver.

Bueno, gente, ¿cómo le va, señora? ¿Cómo le va a todo el mundo? Tuvimos ahí un percance, ¿no? Tuvimos ahí un percance en el día de hoy. Pero bueno, por un tiempo vamos a ver si salimos, ¿no? Vamos a ver si salimos. Hay unos pestañeos de luz acá en la zona de la costa, ¿eh? Ahí en la zona de la costa. A ver si salimos bien, ¿no? Si salimos, ahí estamos regulando los micrófonos. Ahí estamos al aire nuevamente, ¿no? Unos pestañeos de luz, algo sucedió, ¿no? Justo cuando estábamos acá por salir y bueno, ahí estábamos. ¿Cómo le va, señora? ¿Cómo le va, señora? Arrancando nuevamente. Vieron que arrancamos y se cortó la luz, y empezó la música, pero volvimos. ¿Cómo están todos ustedes? Se cortó. Bueno, ahí estamos nuevamente al aire. ¿Cómo le va, señora? ¿Cómo le va, señor? Estamos todo bien, contento. ¿Qué dicen ustedes? ¿Bien? Más o menos. Pero bueno, es así, ¿no? Es así. ¿Qué le vamos a hacer? ¿Qué le vamos a hacer? ¿Dejamos música?

La gente que nos está escuchando, tenemos problema ahí de conexión, ¿eh? Tenemos problema de conexión, saltan las térmicas, ¿eh? Que si tenemos un problema, no sabemos, vamos a ir y venir, ¿no? No sabemos si es un problema de electricidad de afuera o de acá adentro, ahí en la zona de donde está el parquecito, la barranca, ¿no? Ahí donde está la zona del parquecito, ahí la barranca. Hay un problema ahí de conexión. Pero bueno, no importa, gente. Ya se va a solucionar, ¿eh? Ya se va a solucionar. Estamos ahí. Ahí el amigo que está limpiando la ciudad me estaba mandando mensaje. A ver, lo vamos a escuchar.

Bueno, ahí sacaron el camión que estaba ahí en la plaza. Me dijeron que hoy lo comienzan a plotear, ¿no? Me dijeron que hoy lo comienzan a plotear. Vendría a ser a ponerle las calcomanías de la municipalidad de Diamante. Eso, hoy comienzan con eso. Eso es lo que me dijeron, ¿eh? Eso es lo que me dijeron. Comienzan a plotear el camión ahí de la municipalidad. Eso es lo que me dijeron. Por eso lo habrían sacado ya de ahí de la plaza. Bueno, ojalá y así comienza a trabajar el camión, ¿no? Es lo que quieren todos, ¿no? Es lo que quieren todos, que comience a trabajar. A trabajar el camión ahí de la municipalidad de Diamante. ¿Cómo están ustedes? ¿Cómo está Silvia? Nosotros con problema de luz. No sé cómo están ustedes en los diferentes barrios. ¿Se corta la luz? ¿No se corta la luz ahí en los barrios? ¿Vieron el partido de Argentina? ¿Se corta, va y viene la luz? ¿Se apagan y vienen los equipos? Realmente una suerte tremenda, ¿no? Aquí, me están diciendo que ahí en mi casa no se corta la luz. A donde estoy yo, doctor López, no se corta. No hay bajones de luz. El problema es allá. El problema me están diciendo que es allá en la zona de la costa, ¿no? Ahí en la zona de la costa, ahí está el problema de energía, ¿no? Ahí está el problema de energía. Debe haber baja tensión, algún cable. Debe ser alguno de esos problemas, ¿no? ¿Qué dice acá Silvia? ¿Cómo anda usted? Bien, yo bien. Todo bien. La gente se sigue quedando sin trabajo, dice. Eso tenés que decir. Lo decimos todos los días. Eso lo decimos todos los días, señora, ¿eh? Mirá que lo decimos los días que la gente se queda sin trabajo, ¿eh? Todos los días decimos que la gente se queda sin trabajo. Pero bueno, ¿cómo te va, Bonora, también? ¿Todo bien? Y Tres Arroyos, y bueno, Tres Arroyos está ahí de vuelta, ¿no? Peleándola, ¿no? Peleándola. Realmente, Tres Arroyos viendo a ver lo que sucede, ¿no? Pero bueno, vamos a ver lo que pasa. A ver, le dejo un tema y escucho un audio.

0: No, sí, ahí estábamos escuchando los audios de la gente, ¿eh? Estábamos escuchando los de la gente, bueno, la gente protestando, sí, que dice este gobierno de atrás para adelante, dice, ¿eh? De atrás para adelante, remándola, pero nosotros cada vez peor, dicen acá, nosotros cada vez peor, dice, y bueno, la situación económica del país es esta, ¿no? Ayer fui a comprar verduras, ¿no? Y aumentó de vuelta, che, aumentó todo de vuelta. Era verdad lo que me dijo la señora, que había aumentado la papa, que había aumentado todo, ¿viste? Ahora chusmeo a ver cuánto es lo que sale el tema de las compras para saber, a ver, después hablar acá en el programa. Ahí me dijo el verdulero, aumentó la papa, la zanahoria, aumentó la banana, bueno, aumentó todo, me dijo, ¿no? La verdad que una locura. Vamos ahí a ver lo que decía Colelo, vamos a ver lo que decía Colelo sobre el tema de Granja Tres Arroyos, una de las fábricas que está en crisis aquí en la provincia de Entre Ríos.
1: Seguimiento de los distintos temas de cada uno de los ministerios, entre los cuales hicimos un seguimiento puntual de la situación de la empresa Tres Arroyos, una empresa que está pasando por una situación delicada y que compromete trabajadores. Hay que decirlo, es una situación puntual de la empresa Tres Arroyos, sino del sector. El sector avícola viene creciendo exponencialmente a lo largo y lo ancho de la provincia, pero particularmente por situaciones bien personales de esta empresa, está atravesando por un duro momento y desde el gobierno provincial estamos acompañando en ese proceso. Estamos acompañando a la empresa con reestructuraciones de deuda que tiene con ENERSA, con reestructuraciones de deuda que tiene con ATER. También estamos acompañando a las personas empleadas que están en una situación difícil, dándole tarifa social de la energía, no cortando la luz, asistiéndola con alimentos y asistiéndola también con subsidios personales y en definitiva colaborando para que este duro proceso pase de ser duro para poder sanear la empresa y que estos trabajadores puedan seguir en sus funciones y que la empresa se sume a una ola de crecimiento que está teniendo el sector. También hicimos seguimiento de las distintas obras y proyectos de obras que estamos haciendo a lo largo y ancho de la provincia, puntualmente en lo que tiene que ver con las obras que vamos a hacer a través de fondos de organismos multilaterales, obras que tienen décadas de espera en la provincia. Hablo, por ejemplo, de la Ruta 1, la 2, la 6, que es la integración de todo el norte entrerriano, la circunvalación de Nogoyá, obras que son muy esperadas en la provincia, el Hospital Bicentenario en Gualeguaychú. O sea, en fin, seguimiento a todas las obras que sentimos que van en un plan de desarrollo para la provincia.
0: Bueno, hay un plan de desarrollo para la provincia, dice, ¿eh? Un plan de desarrollo para la provincia. Acá me dice Claudia, en mi zona también se cortó la luz, ¿eh? Bueno, por eso les digo, acá se cortó la luz, no acá, ¿eh? No, no a donde vivo yo, no en Doctor López, sino se cortó la luz en la zona del Parque Paz Carrera, como que hubo un bajón de luz, va y viene la luz. Pero bueno, debe ser algún desperfecto, gente. ¿Qué le vamos a hacer? ¿Qué le vamos a hacer en la zona ahí? No sé si al amigo Borgia también le debe pasar lo mismo. Hay cuadras y cuadras. Debe ser la tensión del cable, ¿no? Debe ser la tensión de a dónde está enganchado cada vivienda. El gobierno de Alberto, el superministro Massa, fruta, verdura, también aumentó, morrón, llegó a 9 mil pesos, dice. Se olvidaron cuando no podían comer ni tomates. Era, sí, la verdad que no, en todos los gobiernos, en todos los gobiernos. Pero que ha aumentado, ha aumentado. Pero lo que ha dicho el gobierno y UNICEF también que ha bajado la cantidad de niños pobres, ¿no? Que hay menos niños en la indigencia. Eso es lo que dijeron, ¿no? Eso lo que dijeron. Y ayer también estuvieron reunidos, ayer estuvieron en el foro de empresarios de la región, estuvieron reunidos funcionarios, empresarios, estuvieron hablando sobre el comercio, sobre Entre Ríos, los empresarios para reactivar las empresas aquí en la provincia. Bueno, acá en Diamante, en dentro de muy pocos días. No sé si hoy o mañana se estaba por firmar con esta empresa de paneles solares, otra empresa que también estaría llegando aquí a Entre Ríos. Vamos a escuchar lo que decían ayer en el foro regional centro.
2: ¿Cómo está, Región Centro?
3: Buenas tardes, vamos a pasar ahora, digamos, que van a presentar el informe, así que desde Entre Ríos, desde el gobierno de la provincia, expectante para el informe, conocemos un poco el mismo, pero bueno, ansiosos por escuchar y poniendo de relieve la importancia de que nada más nada menos que el sector privado esté participando en la elaboración de estos informes, de estos estudios, estos análisis que permiten echar más luz sobre cómo se financia el Estado en la Argentina.
2: Las tres provincias son centrales en la República Argentina, ya que la mayoría está con lo que es la zona rural.
3: Así es, nosotros desde la región centro, un motor, digamos, productivo de la Argentina, y creemos que somos fundamentales, por supuesto, en el desarrollo equilibrado que tiene que ser del país.
4: Ministro, faltan los resultados, por supuesto, del informe, pero ¿qué se puede decir sobre la relación de la producción de la región centro y lo que recibe en contexto de coparticipación?
3: Bueno, particularmente creo que analizarlo desde ese lugar me parece que podemos caer en equivocaciones en el análisis. Me parece que lo fundamental es que se ponga sobre la mesa nuestro sistema tributario, las relaciones y responsabilidades de los distintos niveles de gobierno, y en función de eso definir qué es lo que queremos y a partir de ahí del volumen del gasto que definamos, cómo se financia el mismo. Me parece que pasa por ahí la cuestión.
2: Bueno, Atilio Benedetti, al respecto.
5: Bueno, la verdad que agradecer en primer lugar la presencia del ministro de Economía de Santa Fe, también Pablo Olivares, de la representante de la región centro de Santa Fe, de Claudia Giacone, bueno, por supuesto nuestro ministro Fabián Boleas, que nos está acompañando, y a mí me parece que es muy importante lo que va a ocurrir hoy en Entre Ríos, un trabajo serio, profesional, altamente profesional, donde hace un análisis de qué es lo que ocurre con los impuestos que paga nuestra región y cuánto regresa desde el Gobierno Nacional. Así que, bueno, también me parece que está bueno escuchar a los profesionales para poder luego sacar conclusiones, pero solamente desde un conocimiento serio de la realidad se puede luego llevar las propuestas, las alternativas, las necesidades de reequilibrio que podamos tener para que el sistema tributario sea lo más justo posible. Y también para desmistificar, a veces escuchamos voces que piden el esfuerzo a los gobiernos provinciales, incluso a los gobiernos comunales. Bueno, también está bueno tener los datos claros de cómo inciden sobre la actividad económica y la actividad productiva los impuestos nacionales, que es lo que vamos a ver ahora en este informe.
2: Está también el ministro de Santa Fe, donde ya se presentaron estos resultados. Informe, ¿qué nos puede ir adelantando?
6: Bueno, creo que este informe es un trabajo que se ha impulsado desde los gobiernos provinciales. Cuando se discute federalismo fiscal en nuestro país, usualmente son los gobiernos los que ponen la narrativa, los datos, y creímos superador que esa discusión la demos con información que sea las propias entidades de nuestra región centro quienes elaboren de una manera técnica, de una manera apartidizada, como soporte para cuando tanto la sociedad civil, las entidades productivas, los gobiernos, y con independencia de qué actores, de qué va a hablar en un concierto nacional de federalismo fiscal, contemos con los mismos datos. No está bueno que a veces se hable sobre si una región aporta tanto 100 pesos al país y vuelven 70 o 60, por información que maneje un gobierno en particular. Los gobiernos cambian, lo importante es que haya un sustento metodológico para que una región, en particular, cada vez que tiene que discutir cuánto aporta a una bolsa común o a un bolsillo común de nivel federal y cuánto es lo que realmente recibe, se cuente con datos fidedignos y con una metodología que no sea patrimonio de un gobierno, ni una metodología que un gobierno de turno trae, sino que una metodología que esté consensuada con las instituciones y que le permita, como decía anteriormente, sea la sociedad civil, sean las entidades productivas del agro, de la industria, del comercio, sean los propios gobiernos los que se planten en un concierto nacional, exigiendo lo que entienden que les corresponde, hablemos todos con la misma información.
4: ¿Este tipo de estudios hechos desde las provincias, de tres provincias en conjunto frente al régimen nacional?
6: No, había por supuesto estudios que se habían hecho a nivel de provincias, pero estudios que tenían que ver con una coyuntura breve, de un año, dos años. Esto tiene un alcance largo y por lo tanto es una metodología que permite ir analizando cada año que pasa y teniendo una mirada de largo plazo. Inclusive este termina en el 2023, pero podemos en breve tener información al 2025. Y es la primera experiencia, y lo que vemos positivamente es que no sean ni los tres gobiernos que se juntan a poner un dato, sino que sean las entidades productivas o entidades del tercer sector, que son de las tres, como fue el Foro Económico de la Región Centro. Esto lo desarrollaron instituciones que integran el Foro Económico de la Región Centro, con un soporte de una metodología que tiene su respaldo, que por supuesto puede haber otro enfoque metodológico, pero es un respaldo serio y que entendemos que le puede dar continuidad y estabilidad a lo largo del tiempo para que una región cuente con instrumentos concretos de cómo hacer valer o el peso que verdaderamente tiene y el trato que tiene en un concierto nacional.
2: Y Claudia Giaconi, un paso adelante, por favor, para hacer mención, ¿no?, a este encuentro y la importancia del mismo.
7: Bueno, realmente es relevante porque estamos empezando a presentar en las demás provincias este informe que se hizo a nivel de equipo interprovincial, pero que se presentó en Santa Fe hace muy poco. Próximo lo vamos a hacer en Córdoba también, pero creo que clarísimo lo decía nuestro ministro, el dato es que el dato mata el relato, y acá hay una región que tiene una institucionalidad tan fuerte donde las mismas entidades proponen este estudio que ya venían haciéndolo años anteriores, pero estas tres gestiones de tres gobernadores, que fíjense, tienen alineamientos totalmente distintos, pero que coinciden en la defensa de los intereses de nuestra región, apoyaron, estamos acompañando y haciendo seguimiento, como cosa de que poder que este estudio continúe incluso más allá de nuestras gestiones, para que tengamos ese soporte en el método y en los datos fehacientes para discutir cualquier debate tributario. Tiene la legitimidad que nos da un equipo de las entidades, distintas entidades de tres provincias distintas, con el monitoreo de nuestras gestiones. Así que el valor que tiene es enorme, y hoy presentarlo aquí, la verdad que gracias a Atilio, a las gestiones de Atilio, obviamente de las bolsas y las entidades que participaron acá, y con la presencia del ministro de Economía de esta provincia, nos parece sumamente importante.
2: Una consulta, ¿estos resultados se van a hacer públicos después?
7: Sí, terminan siendo públicos. Ustedes saben que fue financiado por gestiones que hizo nuestro ministro.
0: Bueno, ahí hablaba, ¿no? Desde el foro, que esto puede mejorar, ¿no? Bueno, ojalá que los empresarios de la región haya más laburo. ¿Ustedes le creen ahí a los políticos? Atilio Benedetti, ¿no? Atilio Benedetti, ¿no? Bueno, qué sé yo. Decir Atilio Benedetti es de la vieja política, ¿no? Pero bueno, qué sé yo. Capaz que se puede lograr, ¿no? Se podrá lograr, y todos dicen que sí, ¿no? Se podrá lograr realmente eso. Y algunos dicen que sí. Esperemos la reactividad, reactivar económicamente el país, ¿no? Reactivar económicamente el país. ¿Ustedes qué dicen? ¿Esto puede funcionar? ¿Esto puede andar? Hoy vamos a hacer un repaso de lo que dijo Caputo. Ayer a la noche, mientras Argentina jugaba, un rato antes que Argentina gane 3-0, antes que Argentina gane 3-0, Caputo estuvo hablando, sí, ayer, antes que gane Argentina. Vieron que ustedes seguro vieron, ¿no? Creo que Messi hizo un gol de penal, ¿no? Yo no lo vi, vi un poquito el partido, el gol del Colo Barco que hizo. Después me dijeron que hizo un gol Messi y otro jugador más que ya no. Después le vamos a leer a quién hizo el otro gol. 3-0 ganó Argentina. Pero mientras tanto, Caputo hablaba y decía esto. Escuchemos, 2 segundos.
8: Y la raíz de nuestros problemas siempre fue el déficit fiscal. En los últimos 124 años, 113, tuvimos déficit fiscal. ¿Sí? Y sufrimos 22 crisis. De esas 22 crisis, 20 fueron justamente de origen fiscal. O sea, más o menos sufrimos una crisis cada 5 años. Entonces, de vuelta, nunca hubo un compromiso, ni siquiera en esos programas o en esos años que algunos suelen creer que sí los hubo. Pensemos en la convertibilidad mismo. La convertibilidad nunca tuvo equilibrio financiero. ¿Sí? Apenas tuvo un par de años de superávit primario, producto de las privatizaciones. Pero, en cuanto se terminaron las privatizaciones, afloró el déficit. Y cuando afloró el déficit, empezaron a aflorar los problemas obvios. Sobre todo en un sistema con tipo de cambio fijo, ¿no? Tipo de cambio fijo y déficit fiscal no son compatibles. No funciona en Argentina y no funciona en el mundo. No funcionó en la Unión Europea tampoco. Grecia tuvo, digamos, que marginarse y el resto de los países, digamos, había un prestamista de última instancia. Pero la realidad es que ahí arrancan los problemas. Y justamente, digamos, los problemas se exacerban una vez que el país empieza a quedar sin crédito y al no poder emitirse, porque era una caja de conversión, las provincias empiezan con las cuasimonedas. Empieza el lío ya cada vez más grande. Y a eso le agregamos el desequilibrio que había en el sistema financiero. Un sistema financiero que estaba totalmente quebrado, descalzado en moneda y en duration. Bancos grandes que llegaron a estar apalancados 17 veces a uno su capital en bonos argentinos. O sea, ni siquiera el hedge fund más alocado podría apalancarse 17 veces en un solo crédito. Y esa era la situación nuestra. Entonces, naturalmente, llegaste a una crisis. Si vemos los años post-convertibilidad, esos primeros años de Néstor Kirchner, donde había superávit gemelos, aclaremos que, digamos, eso en parte se daba por dos cosas. Uno, estábamos en default. Dos, pasamos de los términos de intercambio peores de los últimos 100 años a los mejores de los últimos 100 años. Pero de vuelta, no había un compromiso por el equilibrio fiscal. Al poco tiempo llegó Cristina y convirtió ese superávit en un mega déficit, aún subiendo impuestos. ¿Sí? Entonces, nunca se dio un caso de llegar a tener este orden por decisión gubernamental. Y la única persona que garantiza eso es este presidente, porque si fuera fácil, obviamente lo hubieran hecho muchos en los últimos 124 años. Entonces no se hizo justamente porque es muy difícil. Y la otra cosa que es muy importante aclarar es que lo que lo hace muy diferente es que en general todos esos programas surgieron después del país gatillar una crisis, ¿no? La convertibilidad surge después de un plan Bonex y dos hiperinflaciones, ¿no? Y los años post-convertibilidad, después de un default, una especificación asimétrica, corralito y todo lo que recordamos. Entonces, eso también es bien diferente con respecto a ahora, y es fundamental.
0: Bueno, pues eso decía el ministro de Economía. Después lo vamos a repasar, ¿no? Él sigue evaluando y sigue diciendo que esto va a ir mejorando, ¿no? Que esto va a ir cambiando. Bueno, esperemos que sea así, ¿no? Esperemos que sea así. Que todo empiece a mejorar, que todo empiece a cambiar. Muchos dicen todo después del mundial. Se viene todo después del mundial. Veremos a ver qué pasa después del mundial, ¿no? veremos a ver qué pasa después del Mundial. Vamos rápido con los títulos. Antes de ir a la tanda, Argentina registró un récord mensual de donación de órganos en el mes de mayo. Impresionante, felicitaciones. Felicitaciones, Argentina registró un récord mensual en donación de órganos en este mes de mayo. La verdad, hay que sacarse el sombrero, de toda la gente que, más allá del dolor que implica perder un ser querido, han donado los órganos para dar vida a otra persona. Reforma previsional con la presencia de Vacnat y los gremios docentes, empiezan las audiencias en el Senado. Comienzan las audiencias en el Senado. Vamos a ver qué pasa. Ayer hablábamos con la gente de ACMER, vamos a ver qué pasa después de estas reuniones, ¿no? ¿Qué va a pasar después de estas reuniones? Caso Andis, Españolo pidió anular la pericia de su voz y denunció que los audios fueron editados. Reconoce que los audios son de él, pero que fueron recortados, dice. Y no quiere estar ahí con las pericias. ¿Recuerdan que él fue que acusó a Karina Milei, que pedía el 3% de todos los negocios que hacía? Karina Milei pedía el 3%. Bueno, ahora Españolo dice que no pongan esos audios porque fueron recortados. Vaca Muerta y la minería ya generan casi tantos dólares como el campo. Eso afirmaron, que Vaca Muerta y la minería ya generan casi tantos dólares como el campo. Es el futuro, dice en el sur, ¿no? Dice que en pocos años va a haber más de 1 millón de habitantes nuevos en esa zona, ¿no? En el sur de nuestro país se irán a vivir casi 1 millón de personas por el trabajo. El trabajo, dice, va a haber mucho trabajo en el sur de nuestro país. Informe de UNICEF, la pobreza infantil bajó al 42,3% en la Argentina a fines del 2025. Bajó al 42,3%, bajó unos puntos la pobreza infantil en la Argentina.

Vamos con la noticia ahí en Mar del Plata, ¿no? La disculpa del rugby que empujó a un joven y provocó que fuera atropellado, ¿eh? Lo empujó, ¿recuerdan? Y un auto que iba por el costado lo terminó atropellando, ahora pidió disculpas. Yo creía que ya estaba detenido esta persona por intento de homicidio. Pero vieron cómo es la justicia en nuestro país, ¿no? Lo empujó, venía un auto, lo atropelló al muchacho y el que lo empujó sigue libre. Y sigue libre, ¿no? Qué locura, ¿no? Qué locura. La selección argentina goleó a Islandia, che. Ayer vieron el partido. Ya se prepara para comenzar el Mundial la semana que viene, ¿no? La semana que viene comienzan a jugar ahí el

¿Qué dice Ivana en Argentina, ¿Qué dice? Pero bueno.

Ganó 3-0. Entonces la selección argentina, ¿ustedes qué dicen? ¿Gana el mundial o no gana el mundial la Argentina? Los que saben de fútbol, ¿no? Nosotros que no sabemos nada del fútbol, poco y nada, ¿no? Nosotros que no sabemos nada del fútbol, poco y nada, pero bueno.

¿Qué dice Laura? ¿Cómo le va a usted? Yo creo que bien, estamos todos bien, ¿no? O más que bien, ¿qué dicen todos ustedes? ¿Qué dice Nora acá? Ojalá que la Argentina pueda salir adelante, dice. Y si ganamos el Mundial, mucho más.

Acá dice, ¿qué me va a importar el mundial si no llego para comer? No tengo para comer. ¿Vos te crees que a la gente le importa lo que le va a, o lo que está pasando en el mundial? Y bueno, yo pienso que sí, ¿eh? Yo pienso que sí, ¿eh? Ahí me quedé pensando. Yo pienso que sí, que la gente le importa, ¿eh? Yo creo, yo pienso que sí, ¿eh? Yo pienso que la gente le importa al mundial. ¿Por qué cree que los políticos esperan que pase el mundial para empezar a alargar la campaña política? Porque sabe que la gente le importa mucho el mundial y van a estar todos pendientes del mundial, ¿no? Sabemos que es así, ¿no? Sabemos que es así. 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

0: 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Y recordá que podés poner paneles solares y empezar a reducir el costo de la energía. ¿Qué dice? ¿Qué pasa? A ver qué dice Feynman.
1: Del ejército, sí. Habría bajado una orden a la oficialidad prohibirles trabajar en aplicaciones. En Uber, en Rappi, en Didi o en cualquier otro tipo de aplicaciones.
2: Esa,
1: ¿eh? Porque están viendo que los suboficiales están trabajando porque no les alcanza la guita. Los sueldos están tremendos en las Fuerzas Armadas y en las Fuerzas de Seguridad. Y me contaron que en la Armada hay mucho personal de la Armada en actividad. Yo, rango de teniente, ponele. Rango de teniente, ponele. Siendo Uber, como no le alcanza el salario en la Armada, sale a laburar de Uber,
2: lo que hace
1: no de Rappi. O sea, vos te das cuenta que el deterioro salarial...
0: El deterioro salarial, decía. Después vamos a hablar de eso. Después vamos a hablar también de los barrios. ¿Cómo están hoy los barrios de la ciudad de Diamante? Vamos a estar hablando de todo esto, ¿no? Vamos a hablar de todo esto. Acá dice, a nadie le alcanza la plata. Ni a las Fuerzas Armadas, ni a las Fuerzas de Seguridad, ni a un maestro. Es el peor gobierno de la historia, por eso estamos así. Vamos a la tanda, 2 minutos y volvemos.
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Acá estamos nuevamente. Y bueno, debatiendo ahí. Y acá me dicen, la policía siempre estuvo mal, dice, por lo que decía Feynman recién, ¿no? Que el ejército está peor que nunca, ¿no? Jubilados del ejército también dicen que están peor que nunca con este gobierno. Es raro porque el gobierno de Milei lo que más quiso es que mejore el sueldo a las fuerzas de seguridad, ¿no? Acá me dicen, ni hablar de la obra social de la fuerza de seguridad, dice, ni hablar de la obra social de la fuerza de seguridad. Bueno, ahí está eso, otro tema, ¿no? El tema de la obra social de la fuerza de seguridad. Se debate, dice, quién come y quién no come en este país, dice. Antes se debatía si los jubilados iban al sur, iban al norte, iban al centro de la provincia a pasear. Hoy lo que están haciendo, están ahí, dice, viendo a ver qué van a hacer para llegar a fin de mes. Fíjate la diferencia que hay de una cosa con la otra, dice. Bueno, una de esa es la diferencia, dice. Antes la gente ahorraba para comer y ahora, ¿qué están haciendo? Dice. Nada, dice. Esa es la verdad, porque no están haciendo realmente nada. Es una vergüenza, dice, lo que está sucediendo, dice, en el país. Y sobre todo que muchos no lo quieren reconocer, dice. Muchos no lo quieren reconocer, dice. Lo mal que estamos, decís vos que no lo quieren reconocer. ¿Qué es lo que no quieren reconocer? A ver, decime.

Y acá, bueno, acá me dice, no quieren reconocer que el país está en crisis totalmente, dice. Eso es lo que no quieren reconocer y eso te da bronca y mucha impotencia, dice. Realmente da pena que la gente defienda a estos tipos que le está haciendo tanto daño, dice. Bueno, que le está haciendo tanto daño, dice, al país. Vos decís tanto daño que le está haciendo al país, dice. Acá dice, no digas que las fuerzas de seguridad antes estaban mal. Yo pertenezco a la prefectura, dice, hace más de 25 años pertenezco a la prefectura. Nunca estuvimos tan mal como estamos ahora, dice. El que habla, habla porque no sabe. Te lo digo como miembro de la prefectura, estamos peor que nunca, dice. Estamos peor que nunca.

0: tenemos algún...
1: Bueno, ahí estuvimos hablando, che, bueno, pido disculpas porque estuvimos, me llamó ahí un oyente, estuvimos hablando más de lo necesario. Bueno, necesitamos hablar, también una señora que es jubilada de las fuerzas de las fuerzas, ¿no? De las Fuerzas Armadas. Me llamó una señora que no quiso salir al aire, pero me explicó que realmente lo que están pasando las Fuerzas Armadas nunca lo pasaron. Dice, ella jamás votaría a Cristina ni al peronismo. Yo jamás lo votaría, dice. Pero lo que estamos pasando con Milei nunca lo pasamos, dice. Ojalá que vuelva Macri, me decía la señora. Ojalá que vuelva Macri, pero lo que estamos viviendo con Milei no lo hemos vivido nunca las Fuerzas Armadas, dice. Ni jubilados, ni pensionados, ni activos de la fuerza. El que habla que estamos bien es porque no conoce lo que estamos pasando la gente de las Fuerzas Armadas. Acá dice, el ejército no tiene jubilados, no tiene retirado. Es un régimen especial, sistema previsional de la fuerza. Sí, por eso, sí. Pero bueno, la gente común le dice jubilado, las pensionados son pensionados, sí que es un régimen común, pero por eso ellos mismos dicen, ¿no? Que no la están pasando bien con ese régimen que tienen, ¿no? Pero bueno, son ellos los que saben, ¿no? Son eso ellos los que saben. Que dice que nunca han vivido lo que están viviendo ahora. Acá dice Nora, acá, yo veo que la gente se queja mucho, pero después las ves comprando y comprando y comprando. No sé de dónde sacan plata, pero las veo comprando siempre sin ningún problema. Por favor, decile al intendente que arregle las luces de calle Colón. Hay varios barrios de la ciudad, varios barrios de la ciudad totalmente a oscuras. Por favor, decile que lo arreglen. Bueno, ahí lo está.

0: Acá también dice, no te olvides de Strobel, dice, venimos pidiendo que arreglen o cambien las luces, tanto el barrio Progreso como el consorcio, lo que es también calle Soberanía. Estamos pidiendo más iluminación también para Strobel y arreglos de las calles, por favor, dice. Y arreglos de las calles también están pidiendo acá, por favor, que lo arreglen. A ver qué me pasó acá con el WhatsApp, a ver si lo puedo agrandar. Se achicó acá el WhatsApp en el teléfono y no sé qué pasó. A ver si puedo reiniciar el teléfono. ¿Qué pasó? No sé. Acá volvió. Porque si no, no podía leer los mensajes. Acá dice, al ejército lo dejaron tirado. Culpa de Pietri, de Petri y Milei, me dicen acá. Que es culpa de Petri y Milei. Acá dice la señora de la Armada que se joda por... No sean malos, che. No hay que ser malo. Mucha gente del ejército acá en Diamante, mucha gente, muchos pensionados del ejército, así, viudas. Hay muchos, ¿eh? Hay que ser respetuoso con todos, igual.
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0: Acá dice, no te olvides también de lo que es la zona del Cristo. Dice, pareciera que estuviéramos olvidados, por favor. Lee este mensaje, dice, todo lo que es la zona del Cristo olvidado, totalmente oscura, cero limpieza. Necesitamos que hagan una recorrida por barrio Urquiza y la zona del Cristo, dice, olvidados totalmente. Le mandamos un saludo a los muchachos que están limpiando, a los maquinistas, a todos, dice, por fin sacaron el camión recolector de Plaza San Martín, dice, por fin espero que lo pongan en funcionamiento y lo hagan andar, dice. Re bueno, ya no está el camión en Plaza 9 de Julio, ya no está más el camión. Bueno, me dijeron ayer una persona, que no voy a decir quién, pero una persona me dijo que hoy capaz que le ponían las calcamonías que le tienen que poner, vieron que le tienen que poner calcamonías ahí al camión, y ya podría ponerse a laburar. Pero bueno, ya después el camión saldría a laburar. La semana que viene ya seguramente va a estar el camión laburando. Bueno, también me dijeron que trajeron unas cajas de cambios nuevas, me parece, si no me equivoco, después voy a leer bien el mensaje. Pero unas cajas de cambio nuevas para una máquina o un camión, no sé bien, ahí en el corralón municipal para que se ponga en funcionamiento. Bueno, ojalá que se pongan en funcionamiento los camiones, todo lo que tenga que funcionar, que empiece a funcionar de una vez por todas, ¿no? Así realmente la ciudad está bien, bien limpia, ¿no? Y que los vecinos colaboren, ¿no? Y que los vecinos colaboren también, ¿no? Porque si los vecinos no colaboran, gente, estamos en el horno también, ¿eh? Acá me dice, ¿cuánto gana de promedio? Y acá la señora dijo que gana 1.550.000 pesos. Pensionada, ¿eh? 1 millón, porque me dice, ¿sabe cuánto gana? No tengo ni idea. ¿Cuánto gana un retirado de las Fuerzas Nacionales? La señora dijo que gana 1.550.000 pesos, que es el sueldo más bajo que ha tenido. Es el sueldo más bajo, dice. Con los que no la puede ni ver ni al peronismo ni a Cristina, ella le alcanzaba la plata, ahora no le alcanza para nada, dice. Con 1.500.000 y pico. Eso es lo que me dice acá la señora.
1: Por eso

Bueno, acá estamos, y ahí estamos escuchando a otros audios que también dicen lo mismo, ¿eh? Gente de prefectura también está diciendo que están escuchando, ¿no? Gente de prefectura. Un saludo a la gente de prefectura, che, que estuvieron de operativo este fin de semana, ¿no? Dice, yo pertenecía a la prefectura y me di de baja porque realmente no cobramos nada. Es una vergüenza. Con 8 años en la prefectura me di de baja. Soy de Diamante y vos me conocés. Ah, ya sé quién es. Ya sé quién sos. Ya sé que se dio de baja. Sí, sé quién sos. Pero, qué sé yo. Bueno. Creo que igual los sueldos están bajos de todo, no solo de la prefectura, ¿no? Sino que todo está bajo. Porque acá dice, no, yo creo que todo.

Acá dice Blanca de Protestante. Blanca de Protestante dice: si con 1.500.000 no vive la señora, imagínate que los que vivimos o tenemos pequeños campos, vivimos muchas veces con mucho menos, dice. Está bien, hay que respetar la calidad de vida de cada persona, ¿no? Pero la gente del campo también la estamos pasando mal. Los pequeños productores la estamos pasando mal, dice. Los grandes productores, por supuesto, se están haciendo millonarios, pero los pequeños productores cada vez peor.

0: Acá dice, te estoy escuchando, dice, ponelo de Caputo ayer. Bueno, esto fue Caputo ayer, 2 segundos, ¿eh? Ahora seguimos con el tema de la fuerza. Escuchen lo que decía Caputo, a ver si lo entienden, a ver.
1: Que eso es lo que atenta contra la industria. Y lo que es peor es que le hacen creer a la gente que ese es el modelo pro gente, cuando en realidad es exactamente lo opuesto. Porque, ¿qué creen que hacen los empresarios ante esa incertidumbre? Ante la incertidumbre cambiaria, ante la inflación, la suba de impuestos, el aumento de regulaciones, la falta de crédito, ¿qué creen? ¿Que ellos asumen ese riesgo? No, se lo transfieren a los consumidores, se lo transfieren a los 46 millones de argentinos. Por eso terminaban pagando neumáticos $400, cuando el sueldo promedio en ese momento eran 300. Por eso iban al supermercado y había desabastecimiento. Recordemos que podías comprar dos harinas, no podías comprar, no sé, tres, un aceite. O sea, parece que estoy hablando de la prehistoria, pero esto pasó hace muy poco tiempo, ¿sí? La ropa valía 10 veces lo que valía en el mundo, los autos valían el doble de lo que valían en países vecinos. Es decir, la gente era la que pagaba ese costo. Ahora bien, ¿la industria se desarrollaba con eso? No, la industria no crece hace 15 años.
0: ¿Y qué dice? ¿Qué dice? ¿Lo entienden a Caputo o no lo entienden? A ver, vamos a seguir.
1: Por ejemplo, miremos la actividad económica en los últimos 15 años y nada, no se movió, lógicamente. ¿Qué pasó con las exportaciones? Nada, no se movieron. ¿Qué pasó con el nivel de empleo? Nada, no se movió. ¿Qué fue lo único que subió en estos años? Estas dos curvas, la inflación y la pobreza. Ese es el modelo, el gran modelo industrialista. ¿Sí? Entonces, vayamos ahora a lo que es el cambio de modelo. Se habla entonces de, no, una apertura indiscriminada, ¿no? Bueno, veámoslo. Argentina tiene un porcentaje digamos, de comercio sobre producto bruto de apenas 28%. Paraguay, por citar un país vecino, tiene casi 80, 77%. ¿Sí? Entonces, el primer punto es, ¿está habiendo una apertura alocada e indiscriminada? No. Pero lo más importante que hay que preguntarse ¿es mejor una economía abierta para los argentinos? Y hay sobrada evidencia empírica que muestra que sí. Por el lado de los países que se abrieron, como veíamos en ese gráfico, pero acá podemos verlo también. Fíjense que los países que se abrieron al mundo, su ingreso per cápita creció de una vez y media a dos veces en los últimos 20 años. Y Argentina, con una política de una, digamos, de una economía absolutamente cerrada, no creció nada. Lo cual es totalmente obvio y entendible. Porque ¿cuál es el incentivo a invertir en un país que está totalmente protegido y en donde te presentan todas esas incertidumbres? Ninguno. Entonces, ¿cómo haces para crecer? Digamos, tenés que ser competitivo. ¿Y cómo haces, digamos, qué incentivo había a ser competitivo? Ninguno. Ninguno.
0: Ninguno, dice, ¿no? Ninguno. No había competencia, no podía ser competitivo. Según él, bajaron el valor de oro. Están más competitivos el tema de los valores de los autos. Pero bueno, que la Argentina está mejorando, que la Argentina antes podías comprar, o te decían, podés comprar hasta dos o tres aceites, podés comprar una dosa de harina. Eso es verdad, igual lo que dice Caputo, ¿eh? Eso es verdad. Hoy creo que no pasa eso, ¿no? Creo que hoy no pasa eso. Volvemos con el tema de la fuerza. Los de la fuerza se creen superior de otra clase, que se jodan, dice. No, lo mismo que decía Martínez de O, dice. Está diciendo Caputo lo mismo que decía Martínez de O. Lo de la fuerza siempre fueron mal pagadas. Macri hizo la diferencia, blanqueó los sueldos y repercutió en los retirados. Y el kirchnerismo pagaba en negro, dice. Bueno, acá dice, la fuerza se ingresa por vocación, no por un sueldo, similar a los maestros. No, eso es una estupidez. Decir que uno entra a un lugar por vocación es una estupidez, porque para mí eso la mayoría sabe que no es así. A los maestros, si se reciben por vocación, sabiendo que siempre van a tener problemas con los salarios, también aplica al personal de salud. No, no, ¿qué vocación? ¿Qué vocación tiene el político que quiere estar ahí? El que hace un laburo, el que hace un gran laburo, tiene que tener un sueldo bien merecido, sea fuerza de seguridad, sea de salud, sea educación. Ese discurso lo dicen los políticos. No, ¿por qué de vocación? ¿Vocación de qué? ¿Vocación de qué? Pero no, tienen que estar bien pagos y los gobiernos se tienen que hacer cargo de esos sueldos, ¿no? No sé si me mandaron mensaje, porque la persona que me mandó un mensaje que termina el documento. Mira, el teléfono 1800, no me sale el mensaje, me sale restringido, pero en la computadora sí me sale. ¿Por qué será, che? En el celular me sale restringido. Y en el otro sí me sale, en la computadora sí me sale, y en el celular dice esperando mensaje. Esto puede tomar más tiempo. No sé por qué no me sale. Pero igual, en la computadora me salió tu mensaje. Dice, buen día, esos HDP, cómo le mienten a la gente, dice, en la cara. Pero bueno, la gente tiene la culpa, ¿para qué lo votaron?, dice. Bueno, ese mensaje en el celular no me sale y sí en la computadora. Raro, ¿eh? Está todo muy raro el tema de la tecnología. Mirá, escuchá esta parte de Caputo. Hay que escuchar esta parte de Caputo y vos me decís qué pensás. Escuchá.
1: No, el problema es que en Argentina no hay dólares. No hay dólares, porque somos un país que tiene, no sé, un virus, y entonces no, el problema es ese, no es el modelo. El problema es que no hay dólares. Entonces no había dólares para importar. Entonces, ¿cómo ser competitivo si no podés importar, no? No había dólares para repatriar dividendos, si alguna empresa quería, había invertido y quería repatriar dividendos. No había dólares para la gente. Si quería ahorrar, tenían que refugiarse comprando en el mercado negro dólares y poner y negrearlos, ponerlos abajo del colchón. Es decir, no había dólares para nadie, ¿no? Ahora, fíjense que en este nuevo modelo hay dólares para todos los que quieren importar. Hay dólares para los que quieren repatriar dividendos. De hecho, ayer el anuncio que hice de la inversión de 400 millones de Dreyfus, el CEO global me dijo que fue por la decisión de, no fue por el RIGI en este caso, sino por la decisión de poder repatriar dividendos. Entonces, fíjense en lo que termina una buena decisión económica, que es en una inversión muchísimo más grande de lo que efectivamente había repatriado en dividendos. Una inversión de 400 millones de dólares que definitivamente le va a cambiar la cara a una gran ciudad como Bahía Blanca. Y también hay dólares para todos ustedes, para todos los que quieran ahorrar en dólares.
0: Hay dólar para todos, dice.
1: Tantos dólares que el Banco Central ha venido comprando a razón de 100 millones de dólares por día. Entonces, no hay un problema de restricciones externas, hay un problema de modelo. O sea, vos estás incentivando un modelo donde naturalmente, si cerrás...
0: Bueno, después seguimos escuchando, vamos a ir por parte. Esto decía, hay dólares para todos, dice. ¿Qué piensan ustedes? ¿La gente puede comprar dólares hoy? ¿Hay dólares para todo el mundo? Para todo. ¿Ustedes creen que hay dólares para todos o creen que estamos medio complicados con el tema de... ¿Hay dólares o no hay dólares para todo? Acá dice, qué vergüenza me da, dice el ministro de Economía, el tipo que más endeudó y que hizo la guita a costilla de la Argentina con la bicicleta financiera, te dice que la industria no es competitivo, ¿no? Chorro de guantes blancos, dice. Acá yo no puedo creer escuchar a este tipo mientras un jubilado no puede comprar remedios, te dice que hay dólares para todo. Yo son unos caraduras. Ahí estaba escuchando en un canal a nivel nacional que la mujer de Adorni quiere entrar a blanquear los dólares que tiene, ¿no? Quiere blanquear los dólares que tiene. Nos toman el pelo, dice. Quiere blanquear los dólares que se afanaron en estos 2 años y medio. Y los argentinos estamos quietos, nos están robando, nos están saqueando y no estamos haciendo nada, dice. Bueno, acá dice lo que dice Caputo es verdad. Ojalá que esto empiece a caminar y los argentinos salgamos de esta crisis. Lo de Adorni y la mujer son unos caraduras, porque adhirieron al régimen simplificado de ganancia, dice, lo confirmaron las agencias oficiales y los noticieros recién, para blanquear los dólares que tenían, dice. Yo no puedo creer que un país apoye a estos funcionarios tan delincuentes, dice, son unos delincuentes. No tenía ni para un par de zapatos, no tenía para hacer un asado. Y ahora van a estar en el régimen simplificado de ganancia. No, yo la verdad que esto no puede continuar, dice. ¿Cómo nos están robando en la cara? Dice. ¿Cómo nos están robando en la cara? Y acá dice, viste, te dije, dice acá. Nos roban, pero la gente aplaude, dice, la gente aplaude a estos delincuentes que nos endeudaron todo. Vamos a ver un tramo más de lo que decía ayer Caputo.
1: Importancia de equilibrar las cuentas fiscales, porque les hubieran hecho creer que la culpa de la hiperinflación era haber equilibrado las cuentas. Entonces hubiera sido un desastre. Ahora bien, para haber podido tener tasa de interés real negativa, ¿sí? Se te tenía que haber ocurrido diseñar un bono como el BOPREAL. Ahí empiezan de vuelta las interrelaciones entre las diferentes políticas. Y para diseñar un bono como el BOPREAL, se te tenía que haber ocurrido diseñarlo de manera tal que sea más valorado que lo que era en ese momento un bono del Tesoro nuestro, que valía 30, $35, porque a nosotros no nos servía si valía 30 o $35. Entonces, además, tenías que saber diseñar un instrumento financiero que, de alguna manera, lograra tener un valor más alto que lo que era el de los bonos del Tesoro Nacional. ¿Y por qué? Porque eso cumplía con tres objetivos. Por un lado, podíamos compensar a los importadores, porque recuerden que heredamos una deuda de más de 40 mil millones de dólares del Banco Central con los importadores, producto de la restricción externa. Entonces, cancelábamos esa deuda al mismo tiempo que absorbíamos pesos, ¿sí? Y al mismo tiempo, ese bono hacía de amortiguador para cualquier eventual suba del tipo de cambio libre. Entonces, si vos no entendías cómo funcionaba esto, naturalmente ibas a creer que si ponías tasa de interés real negativa y el dólar se te iba a ir a 3.000 o 4.000, que es lo que pensaban todos. Entonces, nada de lo que se dio por casualidad. Estuvo diseñado así y funcionó porque estaba bien diseñado y porque todas estas políticas se conectan. ¿Y por qué les traigo esto a colación? Les traigo esto a colación porque ahora de vuelta insisten con que este tema de la energía y la minería es, digamos, es para la energía, la minería y nada más. Y no es así. Lo que estamos viendo del boom, en particular en energía y en minería, ayuda a sostener el equilibrio general. ¿Se entiende? Que hoy haya esta estabilidad cambiaria, aún en pleno shock externo, que en cualquier otro momento nos hubiera sacado de la cancha en una semana, ¿sí? Eso no solo favorece a esas industrias.
0: Bueno, ahí sigue, ¿no? Después seguimos con el debate. Todavía Caputo, sí, acá dicen es un mentiroso, dice. La verdad que yo no puedo creer lo que está diciendo. Mientras la gente no tiene para comer, para los remedios, para viajar, este tipo nos sigue mintiendo en la cara. Gracias a la estabilidad económica estamos sanos. Hice estado el peronismo, el kirchnerismo, hicimos estado mucho peor, dice. Acá hicimos estado mucho, pero mucho peor. Aguante Milei, es el único que puede hacer que el país salga adelante. 3 veces fueron a votar, votaron a un loco, dice, que hablaba con los perros. Nos merecemos la extinción acá. Si estaría el peronismo, te aseguro que hicimos estado mucho peor. 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Y empezá a ahorrar energía. 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No te vas a arrepentir. No te vas a arrepentir, empezá ya a ahorrar energía, señora. Empieza a ahorrar energía y no te arrepentís. 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

0: antes de irnos al corte, escuchen esto de Caputo y después nos vamos al corte por 3 minutos, pero escuchen.
1: Favorece a los transables, favorece a los no transables, favorece a todas las industrias. ¿Se entiende? Entonces, más allá, además de que es incorrecto decir que es solamente la energía. Ayer escuchaba, veía un tuit, mejor dicho, de un economista que decía, bah, esto es nada más que Vaca Muerta, así que esta fiesta se termina pronto. Bueno, si es por Vaca Muerta, habrá que avisarle a este economista que en todo caso la fiesta recién empieza. Porque cada año Vaca Muerta va a generar mucho más dólares, como están viendo acá. ¿Eh? Entonces en el 2026 son 13, pero en el 27, 19, 22, 28, 36. Y esto no tiene en cuenta todas las últimas presentaciones que se han hecho en el RIGI y las que van a venir, que ni les cuento. Entonces, todos estos números están totalmente subestimados. Entonces, esto contribuye al equilibrio general. ¿Se entiende? Pero, como dije, no es solo la de energía y combustibles, que efectivamente es importantísimo, subieron 80% desde diciembre del 2023. Pero si miramos la exportación de productos primarios, también desde diciembre del 23 subió 70%.
0: Bueno, después vamos a hablar de Vaca Muerta, ¿no? Después vamos a hablar, dice Caputo. Acá un oyente me decía, cuando Caputo habla de Vaca Muerta, que se acuerde del peronismo y el kirchnerismo. Vaca Muerta estaba totalmente desactivada. Tuvo que volver Néstor y Cristina para que Vaca Muerta vuelva a surgir, dice. Gracias al peronismo, hoy ese lugar está trayendo dólares a nuestro país. Parece que se olvidan, dice. Vamos a la tanda y después seguimos discutiendo.
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bueno, venimos, ¿eh? Después vamos a estar siguiendo escuchando lo que es ahí lo que hablaba Caputo, ¿eh? Pero acá me están diciendo algunos oyentes que no te olvides, dice, no te olvides de decir Barrio La Montada. Barrio La Montada, también necesitamos en Barrio La Montada que me pases, dice, ¿eh? También Barrio La Montada, necesito que me pases este mensaje y que digas que no tenemos buena iluminación, ¿eh? Buena iluminación están pidiendo también en el Barrio La Montada. Qué bárbaro, ¿eh? En varios lugares están pidiendo, ¿eh? Sí, seguramente el municipio se va a tener que poner ahí las pilas y ponerse ahí en el tema de lo que es arreglar las luces en los diferentes puntos de la ciudad, ¿no?

Acá también dice, yo lo escucho a Caputo y me repugnan, eso te digo la verdad, dice, no puedo creer que este tipo esté diciendo las barbaridades que dice, dice. La verdad que escuchar a gente encima que defiende un gobierno que nos está matando de hambre, un gobierno que está haciendo que el laburante no pueda llegar ni siquiera a los primeros días del mes, ¿qué podés esperar, no? ¿Qué podés esperar? Realmente una locura, dice. No puedo creer que haya gente que esté esperando que esto comience. ¿Cuándo? ¿Cuándo va a comenzar realmente? Hace una, dos, ah, no, hace 2 años y medio, casi ya vamos a ir para 3 cuando querramos acordar y todavía nada, dice.

todavía nada, dice. Todavía nada. Mirá vos, che. Voy a decir que todavía no ha dicho nada. Yo creo que el tema de los piquetes y todo lo que ha sacado el gobierno realmente que ha mejorado bastante, ¿no? Yo creo que ha mejorado, ¿o no? Yo creo que en ese sentido, creo que el gobierno mejoró la protesta, estabilidad, ¿o no? Vos me decís que no, que esto realmente no es así. Pero bueno, acá yo creo que la estabilidad, por más que uno vea que aumentan las cosas, hay un poco de estabilidad, ¿o no? O vos me decís no hay nada. Puede ser, ¿no? Puede ser que no haya... Dice, ¿de qué me sirve la estabilidad si no llegamos a fin de mes? Eso es una tontería, me dicen acá. Es una tontería lo que estás diciendo, me dicen acá. ¿De qué te sirve decir que tenemos estabilidad si uno no llega a fin de mes? Acá dice, estabilidad para los que tienen plata, para los laburantes. No hay estabilidad, dice. Realmente es así, dice. Bueno, puede ser. No hay estabilidad. A ver, voy a escuchar este audio.

0: te estoy escuchando y la verdad que no puedo escuchar algunos mensajes, dice, de algunas personas diciendo que vamos bien. Se ve que esa gente no camina a la calle, dice. Se ve que esa gente no camina a la calle. Recorre Diamante y te vas a dar cuenta. Anda atrás del campo Martín Fierro y te vas a dar cuenta cómo está. Los municipales no tenemos. Bueno, hoy se reúnen los municipales, ¿no? Hoy, si no me equivoco, ustedes, los municipales, se van a estar reuniendo hoy a la tarde para ver cómo sigue, si sigue o no esta protesta. Vamos a escuchar lo que decía Caputo un minuto más. A ver.
1: Si miramos las manufacturas de origen industrial, la industria, también las exportaciones subieron un 20%. Si miramos la industria del conocimiento, récord de exportaciones. Entonces, no es solamente la energía, son muchísimos los sectores que están impulsando este cambio. Al punto, como digo, que hay dólares para todo el mundo, para los que importan, que es fundamental porque es la forma de ser más competitivo, o sea que es absolutamente necesario que se pueda importar, para las empresas que quieren repartir dividendos, para los que quieren ahorrar y así todo, como digo, el Banco Central compra a razón de 100 millones de dólares por día. Y acá aprovecho para tomar un poquito de agua.
0: Bueno, ahí hablaba Caputo, ¿no? Ahí vuelve Caputo.
1: La meta. Meta hay una sola, ¿sí? Que son estos 10 mil millones de dólares que hemos ya comprado, que es la primera vez que Argentina, digamos, cumple esta meta, ni hablar con esta anticipación, 7 meses antes. Conceptualmente, la meta en realidad son 8 mil millones de dólares de acumulación de reservas. Esos 8 mil millones de dólares de acumulación de reservas es el equivalente a comprar 10 mil millones de acuerdo al programa financiero que le hemos presentado al Fondo Monetario. Por eso nosotros lo ponemos como si fuera compras, pero técnicamente son estos 8 mil millones. Entonces, la línea que ven ustedes de 24 mil millones ahí no es otra cosa que la proyección de lo que, digamos, compraríamos si el ritmo actual se mantuviera hasta fin de año, cosa que obviamente nosotros no esperamos que pase eso. Si pasara eso, bueno, sería una cosa increíble, pero no, claramente no es lo que nosotros esperamos, ni mucho menos, pero digamos que hoy por hoy esa es la situación. Quiere decir que esto viene mucho mejor, digamos, viene dando mucho mejores resultados de los que esperaba aún el más optimista, y de vuelta, esto es particularmente importante porque estamos en pleno shock externo. Y de vuelta, Argentina era un país que ante cualquier shock externo siempre era el país que más sufría. No importa en dónde era el shock, de dónde viniera. ¿Sí? Pudo haber sido desde el tequila hasta el COVID, se los puedo nombrar todos. El long term capital, la crisis asiática, Rusia, la burbuja del dot-com, la crisis financiera, todos, en todos esos eventos, cada vez que venía un shock de este tipo, el tipo de cambio se disparaba, era una pesadilla y demás. Hoy somos el país que el Fondo Monetario mismo, en las reuniones del G20, ¿sí?, la Managing Director del Fondo Monetario, Cristalina Georgieva, nos ponía como el país que más preparado estaba, que mejor preparado estaba para absorber este tipo de shocks. ¿Por qué? Porque teníamos superávit financiero y superávit energético. Imagínense que, digamos, si nos hubiera agarrado esta situación hace 3 años. Entonces, nada de lo que sucede en economía, insisto, es casualidad, todo es causalidad. Y por eso nosotros somos tan optimistas en el equipo económico. Acá me acompañan varios del equipo, como el gran José Luis Daza, el Halcón, y a él, y ahí veo a algunos otros. Pero lo que quiero decir es, nosotros somos tan optimistas? Porque claramente vemos que la inflación, digamos, el proceso de desinflación ha retomado, la inflación va a ir hacia la baja, el nivel de actividad va a ir, digamos, cada vez ganando más momento, más allá de la volatilidad intermés, que hasta para nosotros es sorprendente, debo decirlo, por eso nosotros miramos siempre la tendencia ciclo. La tendencia ciclo lo que hace es corregir la serie original del MAE por estacionalidad y por lo que llamamos el ruido en la economía, que el ruido en la economía es, puede ser desde un paro hasta lluvias o lo que sea. Entonces, la tendencia ciclo es lo que permite, digamos, ver más puramente la tendencia. Y nosotros esperamos, como digo, un escenario muy diferente al que espera, digamos, la mayoría de los colegas y el mercado mismo. Sobre todo, yo en lo personal espero un 2027 muy diferente. No sé por qué les molesta a algunos periodistas que lo diga, pero sí, yo espero, digamos, a ver, no lo diría probablemente si fuera consenso. Yo sé que no es consenso, pero justamente la razón por la que lo digo es porque sé que no es consenso, pero supongo que a la gente le interesa saber lo que pienso. Y yo le voy a decir siempre lo que pienso. O sea, si no vengo directamente, pero no vengo a decir algo que no pienso. Entonces, la realidad es que sí, yo creo, no voy a usar la frase que la economía se va a llevar puesta a la política porque se enojan. Así que no la voy a decir. Digamos que yo creo que la economía va a prevalecer. Entonces, como veo que la economía sigue mejorando nosotros y sé lo que vamos a seguir haciendo, yo...
0: La economía sigue mejorando, dice Caputo, ¿no? Sigue mejorando. Según él, vamos bien, gente. Dice, vamos bien, la economía va a ir paso a paso mejorando. ¿Ustedes qué piensan de esto? ¿Ustedes creen que realmente esto va a reactivar? ¿Que vamos a estar quizás un 2027 mucho mejor? ¿Ustedes creen en esto? Ojalá, todos estamos esperanzados que eso pase, vamos a decir la verdad. Todos estamos esperando que esto no se dispare, que esto... Aunque se está disparando de a poco, se está disparando, ¿no? Estamos disparando, ¿no? Realmente, ¿no? De a poco esto, peso a peso, cuando uno va al supermercado, se da cuenta que las cosas van aumentando. Cuando va a la verdulería también se da cuenta. Cuando uno va a comprar ropa se da cuenta que está más cara, pero bueno, otros dicen que tranqui, esto está estable y que vienen meses mucho mejores, ¿no? Otros te dicen es otro cuento más de este gobierno, ¿no? Y uno ya no sabe realmente a quién creerle, ¿no? Escucho este audio, ahí vuelvo.

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1: Dice, ¿por qué no habla de lo que está pasando en Barrio La Merced? Dice, Barrio La Merced, cada vez más chicos con crisis por droga, cada vez hay más droga en el Barrio La Merced, dice, el gobierno ni nadie está haciendo nada, los chicos se ven desamparados, solos, no hay un incentivo, no hay trabajo en Diamante, que hace que los chicos, los jóvenes entren en esa porquería que se llama droga.

0: Y bueno, ahí está, ¿no? También eso es verdad, ¿no? Lo que dicen acá, ¿no? Pero bueno, vuelvo a lo mismo, ¿no? Yo creo que el tema de la droga hay que hablarlo, hay que decirlo, pero también es una responsabilidad de los políticos, ¿no? Que muchos miran para otro lado, ¿no? Vamos con la última parte de Caputo, así cerramos con este tema. A ver qué decía.
1: Entonces, sé lo que vamos a seguir haciendo. Obviamente, soy muy optimista con lo que se viene. Entonces, ni por broma espero un 2027 clásico electoral argentino. Yo creo todo lo contrario. Y obvio que puedo estar equivocado, pero yo creo todo lo contrario. Yo creo que tanto la gente como el mercado se va a dar cuenta antes del 2027 que el 2027 no va a ser ese año que muchos creen. Porque va a ser una obviedad, y esto no lo digo desde la soberbia, es tan difícil decir lo que uno piensa, porque basta que digas algo para que traten de. Yo me acuerdo el año pasado cuando en esta misma charla, ustedes no sé si se acuerdan, hablábamos del déficit de cuenta corriente, nos torturaron con el déficit de cuenta corriente, ah, el déficit de cuenta corriente, teníamos un punto y medio, esto se va al demonio. O sea, nos cansamos de explicar que no iba a ser mucho más que un punto y medio, nos cansamos de explicar además que era absolutamente razonable que que en este contexto vos tengas ahorro externo financiando inversión privada, era muy razonable y que era un tema de privados. Y sobre todo dijimos que no se iba a agrandar ni mucho menos. Bueno, un año después, ¿sí? Están debatiendo si la cuenta corriente va a ser cero o positiva. Entonces, todas estas cosas, de vuelta, cuando nosotros las decimos, podemos tener razón, podemos no tener razón, pero cuando las decimos porque tenemos un fundamento atrás. Yo también hace 2 meses que vengo adelantando que los números iban a mejorar y demás. No lo decía porque, digamos, porque era un deseo. Entonces, digo, no me creo digno de la verdad, ni mucho menos, pero sí creo que es mi obligación decirles efectivamente lo que nosotros creemos. Entonces, para nosotros la economía solo va a mejorar. Y en realidad, lo que para mí, yo lo veo al revés de lo que dicen muchos. Yo creo que hay soberbia o no sé cómo llamarlo, digamos, en consultores, en encuestadores y demás, porque hay una subestimación fenomenal hacia ustedes. Hay una subestimación fenomenal hacia los argentinos. O sea, ¿alguien cree realmente que el año que viene la gente va a querer volver a esos números, a los números del 2023, en vez de a lo que van a ser los números del 2027? ¿En serio creen que la mayoría de la gente, pues por supuesto que va a haber gente, pero en serio no, quieren hacer creer a las personas que, por ejemplo, Kicillof es un potencial candidato a presidente? Yo creo literalmente que toman a la gente por boluda, perdón que lo diga así. O
0: Lo toman por tonto, dice, a la gente que está pensando en no votar a Milei, ¿no? Aquellos que piensan en no votar a Milei.
1: cómo les vaya, si no les va muy, muy bien. No, es que si no les va muy bien. La prueba más contundente la tuvieron en octubre del 2025, ¿sí? Cuando se generó susto, ¿sí? ¿Cuál fue la reacción de la gente? Ganó el presidente por 17 puntos. O sea, el kirchnerismo no es refugio. O sea, digamos, más bien lo contrario. Entonces, no existe esa posibilidad. Más allá de que el mercado pricee que el riesgo Cuca existe, sí, para el mercado hay entre un 10 y un 15% de probabilidad de que eso pase. Por eso hay un diferencial de spread importante entre los bonos que vencen en el 2027 y los bonos que vencen en el 2028. Efectivamente, el mercado piensa que hay entre un 10 y un 15, depende de los supuestos que tomemos, de probabilidad de que eso pase. Ahora, tomar eso como que es el escenario base, podemos discutir si es 10 o 15 o como yo que pienso que es cero, pero está todo bien. con eso. Pero digo, hacerle creer a los argentinos que realmente hay una posibilidad de que la gente vote por volver al infierno, realmente me parece que es al revés. Me parece que ellos están subestimando a la mayoría de los argentinos. Y yo no lo hago. Entonces lo digo desde el conocimiento de lo que vamos a seguir haciendo en lo económico y desde el sentido común. Y desde el confort que me da trabajar con un equipo económico súper profesional, con un grupo de ministros súper profesional y sobre todo con un presidente que es la persona que garantiza que todo esto efectivamente siga. Y no nos comamos el cuento de que viene cualquiera y mantiene el equilibrio fiscal. Lo hablábamos antes de entrar con José Luis. Por favor, o sea, no me hagan reír. Realmente sí. No conozco ningún candidato, y los conozco a todos, que haya ni siquiera una mínima probabilidad de que pueda sostener el equilibrio fiscal. El nivel de compromiso, conocimiento, carácter que tenés que tener para mantener, para soportar las presiones del día a día y mantener esto, solo lo puede garantizar una persona, y ese es nuestro presidente. Por eso nosotros todos, desde el equipo económico, nos sentimos tan cómodos con lo que hacemos, porque sabemos que tenemos el respaldo de alguien que piensa, digamos, exactamente así. No hay que convencerlo de nada, y estén seguros, no tengan ninguna duda que es el camino correcto. Como digo siempre, hay momentos en la historia en que la historia cambia, y créanlo porque es así, y este es uno de esos momentos. Entonces, como diría el viceministro Daza, no tenga ninguna duda que Argentina va a ser el país que más oportunidades va a generar, el país que más va a crecer por los próximos 30 años. Muchas gracias.
0: Es el país que más va a crecer en los próximos 30 años, el que más trabajo va a generar, y los argentinos no van a querer volver al infierno. Los argentinos no quieren volver al infierno, dice Caputo. ¿Qué piensan ustedes? Acá dice grande Caputo, dice grande Caputo. Es realmente lo que va a pasar. Acá la gente que no se da cuenta, dice, que la Argentina está cambiando para bien, son los cucas, dice. Los famosos cucas, dice, que salieron a despedir el otro día al Indio Solari, dice. Esos son los cucas que realmente son los que no quieren salir. Pero bueno, eso es lo que están diciendo acá. Este muchacho es un sinvergüenza literal, dice acá el amigo. Si queremos volver al 2014, Cristina Libre, dice acá. Cristina Libre. Acá dice, la verdad que yo no puedo creer que haya gente que defienda a este tipo. Nos miente en la cara. Yo creo que el gobierno de Milei de a poco va a ir cambiando las cosas. Vamos a mejorar. Debemos tener paciencia, dice. Debemos tener paciencia. Si esperamos tanto tiempo con el gobierno de los peronchos, dice, ¿por qué no podemos esperar con este gobierno? Dice, si esperamos tanto con el gobierno de los peronchos, ¿por qué no podemos esperar ahora? Dice, bueno, acá dice, lo escucho Caputo y realmente no puedo creer, dice, es un cínico. O no se da cuenta de lo que está pasando los jubilados, de lo que está pasando la gente. Es una vergüenza, dice. Es un tipo que realmente le ha hecho tanto daño al país. No se olvidan, o ya se olvidan de lo que hizo en el gobierno de Macri, dice. Qué poca memoria que tenemos los argentinos. Dice acá, qué poca memoria.

0: Bueno, recuerden que hoy los funcionarios exponen ante el Senado la reforma previsional en la provincia de Entre Ríos que se está debatiendo. Ayer hablábamos con la gente de ACMER que están acampando ahí en Plaza Mansilla. Hoy estos funcionarios ante ahí el Senado van a estar exponiendo sobre el tema de la reforma previsional. Vamos a escuchar a ver qué decían. Dos segundos.
1: ¿Cuál es su opinión?
2: Bueno, muy buenos días para todos. Creo que se está dando el debate abierto que se merece cualquier legislatura en un tema muy necesario, en un tema que está diagnosticado, que es nuestro sistema previsional. Así que decirle a la población de Entre Ríos que la Cámara de Senadores está con las puertas abiertas para recibir en estos días a más de 25 asociaciones e instituciones para seguir construyendo una herramienta para hacer más eficiente nuestro sistema previsional. Recordar que nuestra caja es una de las 13 cajas no transferidas al sistema nacional y es la más deficitaria en la República Argentina. Y algo tenemos que hacer, ese es el diagnóstico, para preservar sobre todo a los 67.000 beneficiarios que tiene y pensar en los 120.000 trabajadores activos para poder garantizarles sus beneficios previsionales el día de mañana cuando puedan acceder.
1: Senador, ¿cuál fue la consulta que hizo usted en esta ronda de audiencias que comenzó hoy con el presidente de la Caja y el ministro de Hacienda?
2: Una consulta que hizo Antonia Saldaña, una jubilada de Nogoyá, cuando fuimos al centro de jubilados diciendo ¿qué va a pasar con los jubilados y pensionados luego de esta reforma? La respuesta la dio el presidente de la Caja de Jubilaciones, que su sueldo va a seguir siendo el mismo y se va a actualizar el sueldo con una paritaria oficial para todos. Va a seguir el efecto espejo, pero con una sola paritaria. Actualmente los jubilados se les aumenta de 94 formas su sueldo de acuerdo a las paritarias de los 57 municipios, o a la paritaria de NERSA, o a la paritaria del túnel, o a la paritaria de los empleados del Banco Entre Ríos. Queremos unificar, homogeneizar para que sea más previsión, pero el 70% de la masa jubilatoria y pensionada de la provincia de Entre Ríos va a seguir aumentándose de la misma manera y no se le va a tocar absolutamente nada su beneficio previsional, porque entendemos claramente, y lo ha dicho el gobernador, es un derecho adquirido.
3: Cabaña, ustedes obviamente como oficialismo respaldan este proyecto. Ahora, ¿hay algún punto en el cual ustedes mismos tengan algún tipo de duda o algo que ustedes quieran sumar a este proyecto?
2: Por supuesto, y así lo ha hecho nuestro gobernador con los distintos actores, y nosotros también como bloque queremos ver el tema del haber inicial, de calcularlo en los 20 años, ver si lo podemos reducir. Queremos ver la edad. Me parece que es un tema para discutir, si la paridad se aplica en este caso a 65 y 65 varones y mujeres, me parece que hay que darlo al debate, hay que escuchar. Muchos actores de la justicia hablan de inconstitucionalidad, lo hemos llamado para ver qué herramienta podemos encontrar entre todos. Porque, insisto, esto es un problema de la entrerrianía que tenemos que resolver, si no se resuelve hoy se va a resolver mañana y las medidas van a ser mucho más duras. Entonces me parece que ponernos a trabajar entre todos, reconocer, y trabajar en una norma perfectible, me parece que es nuestra obligación, como lo ha dicho el Ministro de Economía.
1: Senador, recién comentaba que le habían acercado una preocupación de una vecina. ¿Le han comentado algo con respecto al 82% móvil?
2: Sí, indudablemente es uno de los temas, 82%, haber inicial, edades son los temas candentes que generan desconfianza en la población, y nosotros tenemos que dar la responsabilidad de comunicarlo de la mejor manera. Es un tema el 82, sobre todo con los regímenes especiales que van a seguir aportando. Entonces te dicen, pero Rafael, ya no es el 82 si vos me estás descontando. Bueno, estas cuestiones son las que tiene el proyecto y tenemos que charlarlas entre todos, digamos. Pero el 82 para los jubilados y pensionados que tengan los requisitos de edad ordinaria está garantizado por la ley. Con los regímenes especiales ya había un artículo anterior que decía que tenían que seguir aportando. Bueno, vamos a ver, vamos a trabajar en eso para ver, obviamente, qué es legal, nunca se cuestionó la legalidad de ese artículo, así que vamos a seguir trabajando en eso, buscando una mejor herramienta, pero está establecido en la ley con anterioridad.
4: Senador, emergencia que va a estar en comisión tratándose, ¿cuánto tiempo?
2: Lo necesario para que tengamos una media sanción perfectible, que no sea atacada judicialmente, que sea consensuada entre todos los actores. Así que si el gobernador nos dice que tiene que salir mañana, yo le voy a decir al gobernador que no, porque tenemos que escucharlo a todas las partes, tenemos programadas los presidentes de las comisiones, insisto, 25 más o menos audiencias dadas, así que el debate está garantizado.
4: emergencia.
2: Perdón, decía, no, esto va a ser tratamiento express, tendrá los votos, ¿qué va a hacer Meca Domínguez? ¿Qué va a hacer esto? Y no sabemos qué vamos a hacer. Me parece que lo que sí tenemos que garantizarle a todos es que tenemos que consensuar el trabajo y receptar las voces que quieran sumarse a este problema que tenemos los entrerrianos. Insisto, somos la caja más deficitaria de la República Argentina. Si un empleado de Santa Fe se jubila a los 65 años, ¿por qué no pensar en Entre Ríos si está bien o no llevar la edad de los varones a 65? Me parece que hay que darle a la discusión, hay que animarse.
4: En cuanto a la emergencia, digamos, muchos juristas ya han advertido de que este artículo es inconstitucional. ¿Hay voluntad real, digamos, de modificar el proyecto del Ejecutivo o va a ser un texto que va a salir como se envió y no se tocaría este artículo que delega facultades de la legislatura al Ejecutivo y a integrantes de la caja?
2: Bueno, el órgano competente para determinar una emergencia no es el Poder Judicial, es la legislatura. Eso está claro y hay que esa competencia legítima la brinda la Cámara de Legisladores. Que hay voluntad, claramente hay voluntad, salieron los vectores con determinados parámetros, en el medio hubo recepción de propuestas, se trasladaron en un proyecto que salieron totalmente distinto y confiamos en que todos puedan arrimar herramientas, sobre todo la justicia, que es un actor importante también en el sistema previsional, para tener una norma perfectible. Si no, yo no quiero hacer una norma que estén esperando todo el mundo para hacer amparo, digamos. Me parece que tenemos que ser lo suficientemente inteligentes los entrerrianos para conquistar una herramienta que sea más eficiente en nuestro sistema previsional, sin cesar ningún derecho y obligación.
0: Bueno, ahí estaba, ¿no? Ahí estaba hablando Badap, ¿no? Ahí estaba hablando entonces sobre el tema de estas reuniones. ¿Qué va a pasar, no? Sobre la reforma previsional. Pero bueno, ¿qué irá a pasar, no? ¿Qué irá a pasar con los jubilados y los futuros jubilados de la provincia de Entre Ríos, no? Un gran debate, ¿no? Un gran debate. ¿Qué irá a pasar acá? Dice, lo que vamos a perder escuchándolo a estos tipos son más y más derechos, dice, pero anda a hacerle entender a la gente de lo que estamos perdiendo. Están totalmente ciegas, dice, de lo que está pasando en nuestro país. Dice, están ciegos totalmente, dice.

Acá dice, no te olvides de decir que arreglen las plazas, dice, las veredas de las plazas, la vereda de la ciudad necesitan arreglos, por favor, dice, no te olvides de eso, decir que necesitan un arreglo y pronto, dice, están destruidas, dice, caminás por las veredas de la ciudad. Bueno, pero también son los frentistas, ¿no? Un poco es también el frentista que puede llegar a arreglar el tema de las veredas, ¿no? Sé que algunos lugares es culpa del Estado y es verdad, pero es así, ¿no? Es así. Pero bueno, acá dice la situación cada vez económica es mucho más difícil. Yo no entiendo cómo hay gente que defiende a estos tipos, dice, que realmente lo único que hacen es empeorar, empeorar de lo que va a estar sucediendo. Pero bueno, de la reforma previsional, ¿no? El proyecto de lo que se viene, algunos dicen unas cosas, otros dicen otros. Bagnat, que estaba hablando hoy, ayer dijo también que no iba a haber ningún cambio. Estamos hablando de la reforma a nivel provincial, ¿no? Pero bueno. Mientras tanto, la esposa de Adorni quiere limpiar. Mientras tanto, la esposa de Adorni quiere limpiar los dólares que tienen guardados de la corrupción, dice. Es una vergüenza este país. Acá dice, bienvenido a los municipales a la pobreza, porque es lo que va a pasar si no se unen, dice. Le van a tirar dos mangos y van a terminar como los docentes, policía, enfermeros de la provincia. Bueno, sí, puede ser. Bueno, hoy se reúnen, ¿no? Los trabajadores municipales, ¿eh? Hoy se reúnen después de las 19. Después de las 19, hoy se reúnen y veremos a ver qué deciden, ¿no? Los trabajadores municipales. Se verá, ¿no?

vos tirás para arriba, tirá, dicen acá. Pero por supuesto, vamos a tirar, gente, ¿o no? Tiremos para arriba, ahí sí. Seamos positivos, ¿no? Seamos positivos. Acá dice Claudia, ¿cómo te va, amiga? La gente de Valle María, es verdad, dice, ya no saludás más a nadie. Un saludo a la gente de Valle María. También un saludo a la gente de Las Masitas, de Las Cuevas, de Libertador San Martín, de Spasencúter, de Alvear, bueno, a todos los que nos mandan mensajes, es verdad, yo los saludo, pero ustedes saben que lo estamos, que leemos su mensaje, saben que leemos su mensaje.

0: Entonces, ¿cómo andás? Me dicen acá, y la gente sigue y sigue y sigue, dice, esperando que este loco acomode el país. Yo no puedo creer, dice, este loco lo único que va a hacer es derramar sangre en el país. Acordate lo que te digo, dice.
1: Si yo fuese tú, no lo celebraría.
0: Acá dice, los dólares de los hijos de Cristina no se blanquearon nunca, dice, son millonarios sin haber trabajado en su vida. Le tienen miedo a Bernie porque les gana en las elecciones. Ya le metió una cachetada y falta la piña en las generales, dice. Y yo no sé, en eso no estoy de acuerdo. Yo creo que a Adorni le está haciendo mal al gobierno de Milei. Yo creo que Adorni tendría que haber dado un paso a costado. Le está haciendo mal al gobierno de Milei. Es claro que esa plata que hizo en estos 3 años no la hizo con un sueldo de 3 millones de pesos, ¿no? Estamos hablando de una persona que era un laburante, un periodista que se ganaba el mango peso a peso, era empleado de Babi Echecopar y se hizo millonario desde que entró a la función pública, ¿no? Eso realmente, esas cosas tienen que cambiar, pero bueno.

Acá me dicen, te estamos escuchando, y si no puedo creer que realmente estos tipos sigan diciendo las pavadas que dicen. Dice, te estábamos escuchando, no te pude mandar mensaje hoy, pero te mando mensaje sobre lo que decía Caputo. Dice, es el tipo que se robó todo con el gobierno de Macri, dice. La gente no se da cuenta de eso, dice, no tiene memoria de todo lo que se robaron estos tipos, de lo mal que dejaron el país. Son todo lo mismo que pasó en los 90, siguen siendo todo lo mismo. Dicen acá, me da tanta bronca, dice, tanta impotencia todo esto, dice.

Dice, ¿qué pasa con el tema de las luces? Dice, volví a repetirlo, por favor, calle Colón necesita más luces. Es una oscuridad total. Hay chicos que van a la escuela, estudian, y volver ya a las 6:30 o 7 de la tarde realmente es totalmente oscuro. Dice, por favor, a los responsables de las áreas, a ver si pueden hacer algo para mejorar el tema de la luz, dice. Falta de luz en las calles de la ciudad de Diamante, dice. Hoy miércoles, recuerden que hoy miércoles 10 de junio está la Feria Verde, de emprendedores y trabajadores de la tierra, productos de granja, hortalizas, verduras de estación, entre otros. Todo eso hasta las 12 del mediodía. Todavía tienen una hora.

Bueno, ahí te estamos. Bueno, ahí me pasan fotos de cómo está de noche calle Colón. Realmente, sí, es verdad, ¿no? Ahí calle Colón está totalmente oscura, ¿no? Totalmente oscura, mirá vos, che. Totalmente oscura. Bueno, ojalá que lo puedan arreglar lo más rápido posible. Che, qué lindo que estaba. Qué lindo que está quedando con la rotonda la bajada hacia el puerto, ¿eh? Qué lindo que está quedando, qué lindo que está quedando la rotonda, ¿eh? Ahí la rotonda, la verdad que está quedando bastante bien, ¿eh? Está quedando bastante bien. Estoy mirando acá algunas fotos que también sacaron ahí con el dron. Bastante lindo, che, bastante lindo.

Acá me dice Graciela, fíjate si habrá crisis, dice, entras a los grupos de WhatsApp, a los grupos de compra y venta, y la gente vende hasta los televisores, parlantes, todo lo que le costó adquirir con el gobierno peronista, hoy lo están vendiendo para pagar deudas, para poder comer, pagar remedios. Si eso no es crisis, ¿a dónde está la crisis? Dice, ¿no? Claro, acá dicen, ¿no? Si eso no es crisis, ¿a dónde está la crisis? ¿No?

0: Y la gente sigue defendiendo a este gobierno, de no creer, dice. La verdad que ya no sé qué más creer, dice. 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

Acá te dice el amigo, nunca faltaron dólares, las reservas son de 48 mil millones de dólares, al fondo le debemos 57 mil millones, ¿no? 250 mil, mirá, 57 mil, perdón, 57 mil 250 millones le debemos al fondo, tenemos un déficit de 8 mil millones, pero Caputo dice que venimos bien, ¿eh? Si hoy lo estaban escuchando a Caputo, dice que venimos bien, venimos... Él dice que vamos bien, gente, ¿eh?

Es como la reforma previsional, todo dice que vamos bien y que va a mejorar mucho, ¿no? El tema de la reforma previsional, después veremos, ¿no? Después veremos si sirve o no sirve. Bueno, los vecinos siguen pidiendo entonces arreglo de calles y acá me estaban diciendo focos, nuevos focos, sean LED, lo que sean, pero para calle Colón, por favor, que coloquen nueva luminaria.

0: la última tanda del día de hoy y ya volvemos. Tres minutos y vuelvo,
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0: Continuamos aquí en la 93.5, continuamos aquí en la 93.5. Y bueno, señora, señor, acá estamos peleándonos y viendo a ver si vamos bien, vamos mal. Lo que quiera usted, ¿no? Que dice acá Javi, ¿todo bien ustedes? Acá no hay plata, dice. ¿A dónde está el amigo Maximiliano? Dice acá el amigo Maxi. El amigo Maxi debe andar por ahí en el taller, debe andar ahí. El otro día, la última vez que llamó, se nos cortó la luz, ¿verdad? Justo cortábamos con Maxi y se nos cortaba la luz. Y hoy a la mañana se nos cortó, no a mí, no se cortó, de donde yo salgo, no se cortó, sino que se cortó la luz allá cerca de lo que vendría a ser FM Río, toda esa zona, se había cortado ahí, desbloqueado algo. Pero bueno, es así, ¿no? Es así. ¿Qué dice acá? Acá estamos, dice. El amigo Miguel debe tener plata. Ahí el amigo Miguel que me mandó plata, dijo plata, no, mensaje, debe tener plata, ¿no? Debe tener plata. El amigo Miguel tiene plata. Es como si vos ganaras 2 millones y no pagás a nadie. Dice, te sobra plata, pero es mentira. Bueno. Bueno, y el debate también está acá a nivel municipal. Vieron que el SOEN, la gente del sindicato, está pidiendo una recomposición salarial. Creo que hoy hay reunión a las 10. No, creo no. Hoy hay asamblea a las 19 horas en el SOEN y se verá. Acá el intendente la otra vez dijo que va a haber una recomposición salarial. En julio va a haber una recomposición salarial. Es más, ahora creo que cobran el aguinaldo, ¿no? La semana que viene van a cobrar, antes del Día del Padre van a cobrar el aguinaldo, que sí, todo cerrado y todo bien. Veremos a ver qué hacen los empleados municipales, ¿no?
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0: Sí, ese plan ya sabemos, el final del cuento y quienes terminamos pagando la velada paqueta, dice. Ya sabemos, dice el plan, dice el final de este cuento. Y algunos dicen eso, otros dicen no, no es tan así. A ver, ¿qué dice el de la fuerza de seguridad? Ya lo pasamos ahí. A ver qué me pasó acá el amigo. Que dice acá, lo de Adorni, me dice, lo de Adorni es una vergüenza. Lo de Adorni dice, es una vergüenza, dice. Quieren blanquear los dólares de la corrupción, dice. Y a vergüenza, dice.
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0: mirá vos, che, quieren.
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0: Los dólares de la corrupción, dice.

Bueno, pero van a blanquear los dólares, por lo menos. Acá dice la gente, bueno, por lo menos va a blanquear los dólares. Vos decís, che, por lo menos va a blanquear los dólares, dice. Qué grande Adorni, ¿no? Va a blanquear los dólares. Quédense tranquilos, dice. Quédense tranquilos que Adorni blanquea los dólares y el país arranca, dice.

0: Y el país arranca, dice el amigo. ¿Vos decís que el país arranca?
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0: El país arranca, dice Laura, ¿eh? El país arranca.

¿Cómo te va la gente de Valle María? ¿Cómo la está pasando la gente de Valle María, eh? No, la gente de Valle María no es de quejarse mucho, ¿no? Digamos que la gente de Valle María no se queja. Acá la amiga Estela de Valle María, la Estela de Valle María dice lo que le está costando mucho es mandar su hija a estudiar a Paraná, cada vez más caro el boleto. Tengo que decir, yo a este gobierno lo voté, como dice Estela siempre, yo a este gobierno lo voté, pero hoy me cuesta un montón, dice. Hoy me cuesta un montón. Hoy me cuesta un montón pagar el boleto, dice. Y bueno, ahí está el tema, ¿no? Qué bárbaro, qué bárbaro. Ese es el tema, ¿no? Los chicos poder ir a estudiar, el viaje en colectivo. Y me cuenta, imagínate, dice, en el 2023, en el 2023, el colectivo a Paraná valía 800 pesos, me dice. A Paraná valía 800 pesos. Hoy está 7.500 pesos, me dice. Hoy el boleto está 7.500 pesos. Fíjate si aumentaron las cosas. 500 pesos. Una locura, ¿viste? No alcanza, dice. Esa es la verdad. Esa es la simple verdad, me dicen acá. Que no alcanza el dinero. Bueno, ahí tienen que sacar el balance ustedes, señora, señor. Usted tiene que decir, ¿esto va, reacciona o esto va para atrás? Esto es así. Vamos a ver qué dice. Escucho un audio mientras escuchamos el tema y reflexionamos. ¿Ustedes creen que estaban mejor en el 2023 o están mejor ahora? ¿Qué piensan ustedes? Como dice Estela de Valle María. Hoy le cuesta pagar el colectivo para que sus hijos, sus hijas, no sé bien, vayan a estudiar a Paraná. Estela dice que ella votó a este gobierno. Estela de Valle María dice que ella votó a este gobierno. Pero realmente que le cuesta hoy hasta pagar el colectivo. ¿Qué opinan ustedes? ¿Qué opinan? Mientras le dejo este tema, escucho tres audios que tengo acá que todavía no pude escuchar. Reflexionemos. ¿Qué dice usted, doña Rosa? ¿Qué dice usted, don Carlos? ¿Estamos mejor ahora o estábamos mejor en el 2022-2023? ¿Qué dicen ustedes? Después de una pandemia, ¿no? ¿Qué dicen ustedes?

El final, ¿no? El final, los políticos, sí, bueno, hay políticos que quieren mejorar. Acá me dicen como diamante, dice, yo estoy mucho mejor con el gobierno de Ezio Gieco que con otros gobiernos, dice. Ha arreglado la ciudad de Diamante, ha hecho pavimento en la entrada de la ciudad, dice, ha mejorado mucho. Lo que es la zona céntrica, te repito, nos podemos quejar de Milei, nos podemos quejar de Frigerio, pero si empezamos a pensar un poquito, digamos que la gente de trabajo, la gente de laburo, está mejor con este gobierno. Lo que la pasaban bien antes eran los que vivían de arriba, dice. Hoy se le ha cortado a muchos, dice, ese negocio. Por eso yo sigo apostando a Milei, dice, sigo apostando a Milei.

0: Bueno, acá también dicen que a Bernie acaba de desmentir, a Bernie acaba de desmentir que no va a entrar en ningún blanqueo, ¿eh? En algunos medios dice que adhirió al régimen y ahora Bernie dice que no, ¿viste? Vamos a ver que, a quién le creemos, ¿no? Lo confirmaron fuentes oficiales, dice Noticias Argentina. Y a Bernie del otro lado dice que no va a entrar. ¿Quién es el que dice la verdad? A ver, vamos a ver quién dice la verdad. Acá está la nota oficial. Bueno, el que miente a Adorni, entonces. El que miente a Adorni. Porque acá muestra Noticias Argentinas que entró en el régimen simplificado también de ganancia. Bueno, sería entonces Adorni que estaría mintiendo. Qué raro, ¿eh? Qué raro todo esto. Pero bueno. Acá dicen, esto es lo único que quieren hacer, su negocio, estar 4 años, hacerse millonario e irse, dice. Esa es la pura verdad, dice, y muchos no lo quieren reconocer. Eso no lo quieren reconocer. Bueno, y estuvieron ahí entonces defendiendo la reforma previsional, vieron que estuvieron defendiendo ahí la reforma previsional, lo que va a pasar, qué va a pasar ahí, lo vimos al senador Vergara también que estuvo ahí hablando de un lado y del otro. Bueno, me parece bien, che, me parece, vamos a ver qué pasa con la reforma, quién tiene la razón, ¿no? ¿Quién tiene razón en eso, ¿no? ¿Quién tiene razón para la reforma previsional? O quizás ambos si pueden llegar a un acuerdo, ¿no? Acá en la provincia de Entre Ríos, ojalá que sea de esa manera. Case Laura, buen día, ¿eh? Buen día para vos. Buen día para vos también, dice Laura. Yo realmente con este gobierno no la estoy pasando nada bien, pero cada vez que veo al peronismo reunirse me da pánico, dice. Si piensan volver lo mismo que estuvieron siempre, van a volver a perder, dice. Van a volver a perder. El peronismo necesita cara nueva, dice, como el doctor Felipe Talet, dice, como el doctor Felipe Talet. Mirá, se están acordando del doctor Felipe Talet acá, ¿eh? Se están acordando del doctor Felipe Talet. Vos decís, che, cara nueva como el doctor Felipe Talet, me dice acá la amiga. Bueno, puede ser, ¿eh? Puede ser. Acá dice, el acceso al cruce se está empezando a romper, obvio, solo fueron parches. Sí, eso lo dije el otro día. Yo fui a Libertador San Martín y hay que, cuando venís de Libertador San Martín, tenés que esquivar ese pozo porque si te lo llegás a comer es un desastre. Dice, esos emparches. Muchos decían, no, se hizo en el gobierno anterior. No, no, no, lo hizo. No sé si fue el año pasado eso, ¿eh? No sé si fue el año pasado. Pero bueno, me parece que fue el año pasado. También fueron arreglos, parches, ¿no? Pero bueno, ojalá que lo puedan arreglar rápido antes que se vuelva a romper del todo, ¿no? Esperemos que sea así, ¿no? ¿Qué pasó? Ahora, última noticia que dice acá con la esposa de Adorni. ¿Qué pasó con la esposa de Adorni ahora? Ahora escuchen a lo que dicen, a ver.
1: Vamos. Información que publica a esta hora el colega Hugo Alconamón en el diario La Nación y que indica que la esposa de Manuel Adorni, Bettina Angeletti, se habría acogido al régimen de inocencia fiscal. Según los registros a los que hace alusión el diario La Nación, esto habría ocurrido el 31 de mayo pasado. Estamos hablando del mecanismo que permite declarar ingresos y activos no exteriorizados previamente, obviamente sin sanciones penales ni antecedentes impositivos. Aclara la nota que hasta el momento no se conoce el monto comprometido, pero información obviamente muy pero muy relevante la que está publicando el diario La Nación a esta hora. El 31 de mayo entonces Bettina Angeletti se habría acogido al régimen de inocencia fiscal que promovió el gobierno de Javier Milei. Insisto, la nota hace alusión a los registros de ARCA, de la Agencia de Recaudación y Control Aduanero, a los que accedió el diario La Nación. Vale la pena aclarar que en los prácticamente todos anteriores blanqueos que hubo en Argentina, porque este régimen de inocencia fiscal oficia un poco como un blanqueo permanente prácticamente, en general los blanqueos venían limitados por tiempo, este régimen apunta a ser algo de largo plazo, tenían esa limitación de que los funcionarios no puedan ingresar en este tipo de regímenes. Obviamente la mujer de un funcionario opera como un funcionario, ¿no? Porque veníamos hablando de las personas expuestas sí, políticamente.
2: Ahora, lo que...
0: Bueno, ahí está, ¿no? Sí, La Nación lo confirmó, ¿no? La Nación, que es un diario que está aliado al gobierno, ¿no? Es un diario La Nación, o La Nación Más, es un medio de comunicación muy cercano al gobierno de Javier Milei, ¿no? Y lo confirmó, lo están confirmando, ¿no? Pero bueno, veremos a ver qué pasa, ¿no? No lo podrían haber hecho, dice. No lo podrían haber hecho porque es la esposa de un funcionario, ¿no? Es la esposa de un funcionario, no podría haberse adherido a este régimen, ¿no? No se podría haber adherido. Pero bueno, vieron que en este país todo se puede igual, ¿eh? Vamos a decir la verdad, ¿no? Así no nos asombremos ni tampoco nos asustemos, ¿eh? Mirá que todo, en este país todo se puede, ¿eh? Realmente todo se puede. Acá dice, sería la culpa también que en el acto del sábado parecía una heladera peronista, dice el acto, dice, parecía una heladera peronista. Pero bueno. Aunque Adorni en estos momentos dice, está desmintiendo Adorni a través de las redes sociales, a La Nación Más. ¿Qué problema con La Nación Más, no? Porque La Nación es donde está Majul, está toda la gente que defiende a Adorni, y es La Nación Más que publica estos documentos que Betiana, la mujer de Adorni, se había adherido a este régimen, ¿no? Raro, ¿no? Raro. Son medios de comunicación cercanos al gobierno, ¿no? Acá dice, ahí te das cuenta que son unos delincuentes, dice. No es otra... No...

0: Dice, ahí te das cuenta que estos tipos se vinieron a robar todo. No hay otra, dice, se vinieron a robar todo. Los que no quieren reconocer eso son realmente lamentables, porque seguro que van a la casa y ni siquiera tienen gas natural, van a la casa y seguro viven en calle de tierra, pero defienden a los ricos. Eso es realmente lamentable, dice. Lamentable. Bueno, dice, eso es realmente lamentable, dicen acá, ¿eh? Pero bueno, ahí están hablando de lo que se dijo en el Senado. Acaban de salir, ¿no? Acaban de salir. Vamos a escuchar lo que decían ahí en la Casa de Gobierno de la provincia de Entre
1: Creo que
0: Ríos.
1: muy productiva. Tuvimos la oportunidad de transmitirles a los senadores cuál es la visión del gobierno, los motivos que han llevado a presentar este proyecto de ley, que nosotros creemos que es fundamental para la sanidad de las cuentas públicas de Entre Ríos y sobre todo, pero fundamentalmente, para garantizar la sostenibilidad del sistema previsional y garantizarle a los que aún no se han jubilado que puedan jubilarse y cobrar esa jubilación, ¿no?
2: ¿Puede comentarle a la gente en su casa cuáles fueron las principales preocupaciones que le plantearon los senadores?
1: Sí, creo que fundamentalmente versaron sobre los tres o cuatro puntos centrales del proyecto, que tiene que ver con la edad, tiene que ver con las particularidades para los regímenes especiales y la situación de los municipios.
2: ¿Y cuánto dinero aporta actualmente el Tesoro Provincial para sostener el sistema previsional?
1: Bueno, si quisiéramos ubicarlo a valores de mayo del 2026, específicamente en mayo del 2026 fue de 40 y aproximadamente de 46 mil millones por mes, ¿no?
2: ¿La provincia espera recibir fondos de parte de Nación para esto?
1: Nosotros venimos trabajando, hemos hecho el reclamo, inclusive ante la Corte Suprema, por los fondos no transferidos, por el déficit no pagado de años anteriores, que no tienen que ver ni siquiera con los periodos de la gestión nuestra. Estamos trabajando en eso, trabajando desde la caja, por supuesto, Gastón, con el tema de las auditorías para determinar ese stock de deuda que habría a favor de la provincia. Eso es un aspecto eso no es la solución del problema, ¿no? Acá esta ley lo que trata es sobre solucionar en parte, en la medida en que se puede, que creemos que es la medida en la que se puede en este momento solucionar en parte, como decía, los problemas estructurales del régimen previsional.
2: Bueno, también estamos aquí con Gastón Bañat, presidente de la Caja de Jubilaciones y Pensiones. Bueno, preguntarle cuál fue su mirada respecto de los planteamientos del día de hoy. ¿Cómo le va? Buen mediodía.
3: Bueno, la verdad es que también lo tomo como algo sumamente necesario y positivo. Es la instancia clave. El sistema jubilatorio se rige por una ley y este es el ámbito en el cual se va a definir esa ley. Nosotros hemos podido respaldar y ampliar todo tipo de inquietudes que tienen que ver con un diagnóstico muy claro de una distorsión estructural muy importante que ha llevado a una situación grave, pero que consideramos que tiene arreglo y que precisamente estas medidas son las que plantean que el sistema pueda sobrevivir, pueda ser sustentable a futuro y con todos los informes y disposición de medidas y de datos que hemos hecho y que son públicas y que están subidas al portal de la caja, todo lo que tiene que ver con lo actuarial, no deja ningún tipo de dudas de dónde potencialmente vamos a estar parados de acá a 10 años. Y bueno, esa es la preocupación que motiva todo esto, ¿no? De cómo la realidad de los datos nos indican a qué punto se va a llegar y de qué cosas hay que hacer para ayudar al sistema para que pueda sostenerse.
2: ¿Existen posibilidades de que se introduzcan modificaciones al texto?
3: Entiendo que este ámbito es el que propicia que haya propuestas concretas y enriquecedoras y que piensen a largo plazo y que piensen en el sistema y no simplemente consortear una responsabilidad de corto plazo que tiene que ver con por ahí la presión que tiene que ver tomar una medida en este momento que va a ser beneficiosa para el sistema durante muchos años. Así que en esa línea entiendo que todos los legisladores van a estar predispuestos a recibir sugerencias y, repito, que enriquezcan y mejoren y que nos garanticen de que dentro de 10 años el sistema va a poder seguir funcionando, ¿no?
2: ¿Y qué porcentaje del déficit podría reducirse con las medidas propuestas?
3: Estas medidas no buscan un ajuste ni un achique. Lo que buscan es que el sistema no empeore en la medida en que todos los datos dicen que va a empeorar y que lo ayudemos a que pueda seguir jubilando. No se olviden que hay 120.000 trabajadores activos de la provincia que van a necesitar la caja porque en algún momento se van a jubilar. Entonces se trata de eso, se trata de saber con la mayor exactitud dónde vamos a estar parados dentro de 10 o dentro de 20 años para que el sistema pueda seguir honrando con este sistema, con estos jubilados. Entonces, más que nada apunta a eso. Las medidas no son de impacto económico inmediato, son graduales y están planificadas sobre las altas nuevas. O sea, a ningún jubilado de la provincia se le va a tocar absolutamente nada, ni ningún derecho, ni económicamente nada de lo que figura en el recibo de mayo si la ley saliera en junio o en julio. Eso hay que ser totalmente claro, no alarmar y no angustiar a la gente, porque muchas reformas sí fueron sobre el pasado y sobre ello, no es el caso. Hay una decisión muy firme del gobernador de que absolutamente ninguna medida afecta a los actuales jubilados.
2: Y quería preguntarle a Bolívar, ya que estamos hablando del ajuste, ¿qué piensa respecto de aquellos que creen que realmente va a generar un ajuste?
1: Que están equivocados, como dice el presidente de la caja. Nosotros no modificamos este proyecto de ley, no intenta modificar ningún derecho adquirido por los jubilados actuales, no se les altera la jubilación que tienen hasta el momento, por el contrario, lo que intenta hacer es fijar los nuevos parámetros de este régimen previsional acorde a la realidad, a la evolución demográfica y poder garantizar la sustentabilidad de este sistema.
2: Y aquellos que tienen preocupación, por ejemplo, con respecto al 82% móvil, estuvimos hablando con algunos gremios.
1: Mire, nosotros hoy en la parte introductoria acá exponía sobre qué intenta modificar y qué no intenta modificar. Y entre las cosas que no intenta modificar, que no quiere modificar, es el 82% móvil sobre el bruto. Lo que sí les decimos es claramente que sí creemos que se necesita modificar. Expusimos sobre cuáles serían las otras alternativas, que son las tradicionales, aumento impositivo y demás. Y sí queremos siempre, en todo momento, poner en claro que este es un problema de 1,5 millones de entrerrianos, ¿no? Esto no es un problema solamente de los jubilados y potenciales jubilados a la caja de la caja provincial, sino es un problema del 1,5 millones de entrerrianos.
2: Muchísimas gracias.
0: Bueno, ahí estaban, ¿no? Estaban hablando de lo que se vivió, ¿no? Lo que se vivió ahí en casa de gobierno con el tema de la reforma previsional, ¿viste? Que están todos ahí atentos a ver qué sucede, qué no sucede, si va a mejorar, no va a mejorar, si esto va a cambiar, no va a cambiar. La verdad que toda la gente ahí viendo realmente qué va a pasar con los jubilados a nivel provincial, ¿no? Bueno, recién ahí salían, entonces aclaraban de qué se trató hoy, ¿no? De qué se habló hoy ahí en la Casa de Gobierno, que ayer nos decía Antivero, que estuvimos haciéndole una nota acá en la 93.5, Antivero nos decía que hoy se iban a estar reuniendo, y bueno, después seguramente vamos, o mañana, porque ya está por terminar el programa, vamos a tener a ver la palabra de los sindicatos, a ver, ¿no? ¿Qué dicen los sindicatos? ¿Qué les pareció, no? ¿Qué les pareció las explicaciones que dio el gobierno sobre esta reforma previsional, ¿no? Si le gustó o no le gustó, seguramente los gremios no van a estar de acuerdo, ¿no? Por más todo lo que se haya dicho, los gobiernos no van a estar de acuerdo. Acá me dice, tanto a nivel nacional, provincial como local, es lo mismo, dice. Estos se quieren quedar con toda la plata. No hay realmente nada que beneficie al laburante. Esto solamente se la quieren llevar toda, dice. Esa es la realidad. Se la quieren llevar a todas, dice. Bueno, se la quieren llevar toda, dice. ¿Será Che que se quieren llevar toda la plata? Y bueno, puede ser, puede ser. Se quieren llevar toda la plata, dice acá. A ver, escucho estos tres audios. No, cuatro audios. Cuatro audios tengo. A ver, los escucho. Los que son largos no los escucho. Voy a escuchar los primeros, ¿no? A ver. Y ahí vuelvo.

0: Bueno, ahí estaba escuchando algunos audios ahí que pasaron, reclamos del barrio La Montada, me decían barrio San Javier. Barrio San Javier, algunos reclamos. Mañana vamos a seguir con estos reclamos, ¿eh? En Strobel me están diciendo que también en la zona del parquecito que han puesto juegos lindos, dice, está todo, acomodan tan lindo, hay cámaras de seguridad, todo en ese lugar, pero la gente va y rompe. No es una crítica contra el gobierno, es una crítica contra los vecinos y los muchachos que dicen que van en moto a la noche ahí en el parque en Strobel y terminan rompiendo todo, ¿no? Bueno, ahí está, ¿no? La falta de educación. La falta de educación, lo que venimos diciendo, ¿no? ¿Cuántas veces venimos diciendo? La falta de educación, gente. Realmente es una lástima, ¿eh? Realmente una lástima que no cuidan nada, ¿eh? Esa es la verdad. Gente, quien les habló, Alejandro Leonel, nos estaremos encontrando nuevamente mañana de 8 a 12 del mediodía. Pásenla bien, sean felices, estén con la gente que los quiere, disfruten de la vida. Hoy estamos, mañana no sabemos, y así estamos, ¿no? Como decimos, tirando para no aflojar, tirando para no aflojar. La vida es así, no te hagas problema ahí, que nos mandaban hoy unos mensajes a Analía. La plata, por supuesto que es importante. El dinero, no vamos a decir que no, es importantísimo. Pero si no tenés salud, no tenés nada. Por eso creo que eso es lo principal. Gente, nos encontramos nuevamente mañana. Sigan peleando por sus derechos. Que nadie les diga que no van a poder lograr sus sueños. Solamente los fracasados hacen que vos quieran que vos no progreses. ¿Viste? Los fracasados son los que no quieren que vos progreses. Vos seguís adelante, vos seguís peleándola, y es así, gente. Vos seguís peleándola. Nos estaremos encontrando entonces nuevamente mañana de 7 de la mañana, ¿eh? Ya a las 7 de la mañana estamos acá informándolos, y sean felices, sobre todo eso, sobre eso, sean felices. Nos encontramos mañana y no le den bolilla a la gente que seguramente a ustedes los quieren ver mal. No, ustedes tiren siempre para adelante. Viste que hay gente que dice, no, pero ojalá que le vaya mal. Ustedes no, ustedes traten de tirar siempre para adelante. A la gente mala onda la hacen a un costadito y listo. Nos encontramos mañana, sigan peleando por sus derechos, para eso pagan los impuestos, reclamen siempre en los lugares que corresponde y con respeto. Nos encontramos mañana, pero siguen con la información, ¿eh? Siguen con la información hasta la 1 de la tarde, ¿eh? Siguen hasta la 1 de la tarde con información. Y vuelvo a decir,
1: social gigantesco.
0: Sigan luchando por su derecho, gente.
1: Eso no tiene solución.
0: Sigan peleando por su derecho. Chau. Nos encontramos.
1: ¿Por qué la gente lo va a elegir? ¿Comprando mañana? ¿Qué? ¿Qué argumento? ¿Qué me vende Milei hoy que alguien puede comprar? Yo no lo veo. Y el mismo gobierno lo reconoce. Bueno, mediodía, señores, en la ciudad de Buenos Aires.
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3: Es la hora 12, un minuto en todo el país. En Capital la temperatura 14 grados, 2 décimas.
4: Adorni aclaró que no adhirió al esquema de inocencia fiscal.
3: El jefe de gabinete y su esposa ingresaron al régimen simplificado de ganancias.
4: Además, Adorni explicó que no declararán dólares debajo del colchón mientras espera la presentación de sus declaraciones juradas.
3: Sigue llegando gente.

0: Del domicilio de Cristina Kirchner a un año de su detención.
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2: En San José 1111 se comienzan a convocar militantes al cumplirse un año de la condena a Cristina Kirchner. En el lugar se destacan banderas con la imagen del indio Solari, recientemente fallecido, y algunas de sus frases para pedir la liberación de la expresidenta. Se espera que con el correr de las horas, esta esquina de Constitución se comience a llenar de manifestantes que esto opinan.
3: Hoy es un momento bastante, diría, para reflexionar. Yo creo que la dirigente más importante de la política argentina, detenida injustamente por una corrupción judicial cómplice de los mercenarios del mercado.
4: Soy acá un fiel seguidor de Cristina por todo lo que nos dio, los años que estuvo tanto ella como Néstor. Y bueno, venimos a reivindicar que es injusta lo que está pasando con ella. Y aparte de todo eso, que no estamos en un buen momento, tenemos un gobierno que nos está ahogando.
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0: Ordenan suspender provisionalmente a Gustavo Petro como presidente de Colombia hasta después del balotaje electoral.
1: Lo resolvió la presidenta de la Comisión de Investigación y Acusación de la Cámara de Representantes, Gloria Arizabaleta.
0: Petro está siendo investigado por su presunta participación en la campaña electoral.
1: La medida regirá hasta el próximo 21 de junio a las 4 de la tarde, hora local, cuando se cierren las urnas de la segunda vuelta de las elecciones presidenciales.
5: Tránsito.
6: Se registran demoras en General Paz desde la zona de Villa Lugano hasta Liniers en dirección al Río de la Plata. Hay un choque en Castro Barros entre Constitución y Autopista 25 de Mayo. Dos vehículos están involucrados. En Humberto Primo y de Anfunes chocó un colectivo de la línea 53 y un auto particular. Está limitada la circulación. Por operativo de bomberos en Monte, entre La Raza y Larrazábal, el corte es total. Se incendió una vivienda y están trabajando en el lugar personal del exame de bomberos y de defensa civil, ya que perdió la vida una persona de 80 años. En cuanto a los servicios, la línea B sigue operando con demoras por conflicto gremial, circula con retrasos entre Alem y Rosas. Central de Tránsito 710, Nora Acosta.
0: Cielo cubierto en la ciudad de Buenos Aires, se espera tiempo inestable con lluvias. A esta hora 14 grados 2 décimas, la temperatura 84% y la humedad.
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0: 12 y 8 minutos. ¿Cómo sigue el tiempo, Anita, en Buenos Aires?
1: 14 grados, 2 décimas la temperatura, humedad 83%, el cielo sigue cubierto.
0: Hay algo que me dice un amigo contador y tiene toda la lógica. Sería la única explicación coherente para que Adorni y su mujer se metan en la inocencia fiscal, atraigan toda la atención, parezca que quieren zafar de algo cuando no van a zafar de nada. Y es la siguiente, me pareció una muy buena explicación. Atenta Rosario Yerdi, que está escuchando. Me dice, la declaración simplificada de ganancias la presenta solo, sin firma de contador. Y si no consiguen contador para hacer la declaración de ganancias, porque nadie quiere firmar, porque es de una inconsistencia tan grande, que bueno, esto te ayuda, la presentás vos solo, es un régimen simplificado, te lo arma un contador, pero no firma el contador, lo firmás vos. Bueno, es una explicación, tiene bastante, bastante lógica. Hasta ahora la única explicación que me conforma. Hola Rosario Yerdi, bienvenida, ¿cómo le va?
2: Bueno, ¿sabés qué? Ahí estaba leyendo a Berco, que otro de los que se adhirió a inocencia fiscal, claro, están todos buscando los quits, es José Luis Espert, ya está, ¿no?
0: Sturzenegger también.
2: Claro, por eso, cerrá todo, ya que Espert se adhiere a inocencia fiscal, bueno, están todos dejando los dedos pegados, ¿no? Todos diciendo somos culpables.
0: Es genial, qué gobierno lamentable, por Dios. Van a tener muchos problemas. Sí. La gente no es tonta, la gente no es tonta. Bueno, ¿repercusión de nuestra bomba?
2: No, me escribió todo el mundo diciendo, ¿podés contar más detalles? No, bueno, más detalles los va a dar Dugan, que le gusta meterse en la vida privada de los funcionarios, del presidente.
0: Pero perdón, dimos bastante detalle. Dimos bastante detalle. Pero después detalle quieren, chicos. Algo está pasando. Claro.
2: No, ahí lo que queda saber es si el presidente tiene ganas de blanquear.
0: Tal cual, esa es la pregunta. Esa es la pregunta.
2: Porque que están viviendo un romance, sí, pero quizás el presidente lo quiere dejar a Venta de Olivos y por eso quizás Santillán está gritando fuerte para que se sepa, porque el propio presidente no lo quiere blanquear, por lo que puede pasar con su hermana y con sus

0: Ex.
1: Claro, y acá ya sabemos igual, si de dos uno quiere blanquear, terminás blanqueando.
2: Y sí,
0: Sí,
2: decíselo a
0: se termina
2: Monty.
0: sabiendo como se supo, como lo contaste vos. Ya está. Eso.
1: Claro, ella está
0: ¿Hablaron de mí
1: hablando.
0: cuando hablaron de mí sin mí? ¿Ustedes? ¿Al aire?
1: No,
0: No.
1: eso jamás. Somos
0: Ah.
1: incapaces.
2: No, jamás,
0: No,
2: jamás.
0: porque
1: Somos
0: me
1: incapaces de
0: preguntaban.
1: hacerlo o de volver a hacerlo.
0: Claro, me preguntaban por Santillán y me decían, ¿qué te hiciste en la carita? Me preguntaban a mí.
2: Claro.
1: No, sí tenemos el mensaje críptico de... Lo tenemos lo del viernes, chicos, porque cambiamos... Maxi, lo del viernes te pido. Viernes
3: María
1: de Juliana
3: Laura.
1: Santillán. ¿Lo tenés?
3: Ajá.
1: No, María Laura Santillán. Por favor, no
3: ¿Ustedes
1: nos
3: sabían que la
1: metamos.
3: felicidad se inventó un viernes?
1: Según Toto Ibáñez, nuestro amigo en común, Rosario, este es un mensaje que le mandó Santillán. Hay que ver cómo lo mandó. Está muy, como,
3: Producida.
1: sí, producida y muy sexy. Se lo manda, es un mensaje críptico para el destinatario secreto que es Milei.
0: Y
1: Sí.
0: yo si tuviese que decir ese mensaje es porque mi primera cita fue un viernes, ¿no?
1: O porque se van a ver en un día
2: O porque
1: viernes.
2: se ven
0: Claro, por
2: los
0: eso.
2: viernes.
1: O porque se ven los
0: Hay un
1: viernes, muy
0: encuentro los
1: bien.
0: viernes, claro. El encuentro es los viernes, o fue un viernes, o será un viernes. Está claro.
1: Entonces, no
0: Sí,
1: es un
0: sí, sí.
1: mensaje político, claramente.
2: No, no.
1: Parece que no.
0: No, porque viernes, felicidad, y este gobierno
2: No
0: no encontramos
2: encaja.
0: nada.
2: No encaja porque no tenés un
0: Encontramos,
2: mangana.
0: no. No, no encontramos nada. No, no, no, no, no, no, no,
1: Bueno,
0: para
1: vamos a
0: nada.
1: ver si el presidente tiene ganas de contarlo, que tiene todo derecho a mantenerlo en la intimidad, o a contarlo, o a blanquearlo, ¿no? Me parece.
0: Sí, sí,
1: Igual
0: sí,
1: ella
0: sí,
1: ya
0: sí,
1: va a
0: sí, sí.
1: reclamar qué viaje oficial, qué lugar, qué... Esto ya la vivimos, viejo. Ya la
0: Todo
1: vimos
0: ya
1: esta.
0: vivimos.
1: Pero es la primera con una funcionaria.
0: Bueno,
1: Este
0: sí, es
1: caso
0: verdad,
1: legislativa, pero bueno.
0: porque cuando hubo un romance no tenían ninguna función pública ninguno de los dos, que estamos hablando de la actual diputada Lilia Lemoine y Milei, pero ahí ninguno era funcionario.
1: Y después ni Fátima ni Yuyito tenían responsabilidad política, ni estaban en política, ni tenían ganas de estarlo.
0: Sí.
1: Esto
0: Ahora,
1: es
0: ¿cómo le debe
1: distinto.
0: haber caído a San Milei haya querido cantar con Fátima Flores?

0: pelearse con Piazza, a insistir, a romper los nervios para que esté en una cosa tan... ¿Por qué el presidente estaría perdiendo el tiempo? Y me dice, claro, es Julián Santillán. Bueno, ahí uní los dos, las dos puntas, después empezaron,
1: claro,
0: los otros
1: Lilia
0: datos.
1: De Moyne, ¿no? De última iba en el paquete si es que había show, porque ella toca con su banda, ponele, ¿no?
0: Podía, no era raro, no era raro. Esto sí es raro,
2: Sí.
0: No sé.
2: Vamos a...
0: Para mí está bueno, está claro. Después no vinieron las versiones por otras fuentes y se fue completando el panorama. Se había jugado a pelearse con Piazza por Juliana Santillán, cuando tampoco se le conocía ninguna cercanía al presidente con Juliana Santillán, la verdad. No sé, no, yo no...
2: No había nada que nos hiciera sospechar, nada.
0: Sí, totalmente. Sí. Totalmente.
2: Salvo que los dos están solteros y que pueden hacer lo que quieren.
1: Absolutamente.
0: Eso desde ya. No sé qué más nos quiere contar, Rosario.
2: No, a ver, hoy obviamente igual la mirada política va a estar sobre San José 1111, ¿no? Con Cristina Kirchner, un año de la condena. No va a hablar Cristina Kirchner, lo máximo que puede llegar a hacer es asomarse al balcón. La verdad que hay un perfil bajo de la expresidenta en las últimas semanas que tienen que ver con un reclamo en la justicia. Sabés que sus abogados todo el tiempo están reclamando en la justicia por las condiciones de detención que sufre Cristina Kirchner. Hay dos datos que son muy llamativos, porque incluso en el Consejo de la Magistratura, los consejeros que responden a Cristina Kirchner le pidieron, hicieron un pedido de informes, y de información oficial, yo me quedo con dos datos. Cuando vos ves las restricciones que sufren de detenidos con prisión domiciliaria por lesa humanidad y por narcotráfico, tienen mejores condiciones que Cristina Kirchner, porque en las causas de narcotráfico, de los 1.280 detenidos, apenas el 0,86% tiene restricciones de visitas. O sea, de los detenidos por narcotráfico, es decir, todos pueden recibir visitas, algo que no puede recibir Cristina porque tiene
0: control.
2: 4 horas a la semana, si tiene un control total. Los de lesa humanidad, los detenidos por el delito más grave quizás en la Argentina, no tienen restricciones de visitas. O sea, y es más, el 56% tienen permisos de salida por razones médicas o caminatas autorizadas y demás. Esto habla de que claramente...
0: ¿Y tobillera?
2: Tobillera también es muy llamativo porque como a 76% tiene tobillera, es decir, casi ninguno de los detenidos, ¿no?
0: Y en el caso de Cristina es todavía más ridículo, porque como tiene custodia oficial sobre sus movimientos, que digamos eso generaría la no necesidad de una tobillera, no tiene ningún sentido, ¿no?
2: No, y además, pero además no solamente tenés custodia, imagínate Cristina queriendo escapar del país, hasta los propios militantes se sacarían una foto si la ven en algún lado diciendo,
0: claro,
2: con Cristina, ¿no?
0: O si se escapara, o sea, a caminar, ¿viste? O algo así, la escrachan en dos minutos.
2: Y lo que dicen al entorno de Cristina es que el que se les puede escapar a ustedes es Manuel Adorni, no Cristina. Está claro que Cristina Kirchner no se
0: escapar. Creo que eso lo van a cambiar, eso creo que lo va a ganar Cristina, me parece.
2: Bueno, pero por eso, porque hay una autocrítica en el entorno de Cristina Kirchner de lo que fue esa foto con economistas de 9 personas, que es la que provocó, entre comillas, que le cortaran las visitas, ¿no? Le restringieran las visitas. Entonces, a partir de ahí sí hubo una Cristina Kirchner con perfil bajo, que ya no mandaba mensajes, que ya no habla tanto a través de las redes sociales, pero porque, primero, lo que dice es intentar en la justicia que estas restricciones sean más leves. Y segundo también, y en este pedido de Cristina Libre, que uno dice, ¿por qué copa tanto la agenda, si está bien o está mal? Hay una discusión de si tiene que ser parte de la campaña. También es cierto que Cristina Kirchner dice que el que ella esté presa también tiene que ser un mensaje para el próximo presidente peronista, porque lo condiciona sin lugar a dudas. Cristina está presa por lo que hizo. Entonces es un mensaje claro al próximo presidente peronista que no va a poder avanzar contra los intereses que avanzó Cristina, y que por eso todos, más allá de que no sea hoy un reclamo de la ciudadanía, tienen que tener en claro que no puede estar detenida Cristina Kirchner.
0: Clarísimo. ¿Y la manifestación qué se espera? Antes cuento que Máximo Kirchner creo que va a hablar por Cristina, imagino.

0: Hoy en Minuto 1 con el gato.
1: Sí, hoy Máximo Kirchner, por eso, a las 4 de la tarde empieza la manifestación en San José 1111. Lo máximo que vamos a ver es Cristina quizás saludando a los militantes desde el balcón, y Máximo Kirchner ya en Plaza Lezama, pero es el 20, que es el día que ya la detuvieron, ¿no? Hoy es la condena y el 20 el día que ya la detuvieron.
0: Perfecto. Bueno, Rosario, bastante daño hemos hecho por el día de hoy. Llamémonos a silencio.
1: Llamémonos a silencio.
0: Hasta,
1: supongo
0: hasta
1: que, un ratito.
0: Supongo
1: hasta
0: en Argenzuela van a ser bastante... No quiero ni anticiparme. Debe haber bastante información para Argenzuela. Tienen para ser dulce, ¿o no?
1: Tenemos un programón hoy.
0: Sí, manteca y mermelada, diría Virginia Gallardo. Sí. Bueno. Quedó la frase. Rosario, beso grande. Gracias.
1: Chau.
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0: Señores, Diego Arvili, cuando lo vimos partir a Pablo Ladaga...
6: Sí, de traje.
0: De traje en C5N con una gigantesca valija rosa.
6: Sí.
0: Raro.
6: Bueno.
0: Permitime creer que
6: fue una... Se lo prestó la mujer.
0: Fue una escenificación, porque no creo que viaje con esa...
6: Ah, creería que no, pero
0: creería que no.
7: ¿Por qué no? ¿Por qué no?
6: Si la señora quiere que viaje con esa...
7: Pero ¿por qué no?
0: Me pareció que no.
7: El color no cambia nada.
6: Capaz que no tiene otra.
7: No, siempre puedes decir que es del Inter de Miami, ¿no?
6: Ah, no está mal eso, ¿eh? Bueno,
7: la de Messi.
6: Pablo viaja esta noche, mañana ya va a estar al aire de Radio 10. Y mañana
0: con
6: alrededor
0: nosotros,
6: de las
0: con
6: dos,
0: nosotros también, ¿eh?
6: Exactamente, mañana alrededor de las 2:30 de la tarde va a comenzar la ceremonia inaugural allí en el Estadio Azteca, en la Ciudad de México, con Shakira, con Alejandro Fernández, que va a estar cantando el himno, con Maná, con J Balvin, con Ryan Castro, con Lila Down, entre otros tantos artistas que van a estar presentes previo al partido que va a dar comienzo a esta Copa del Mundo en Estados Unidos, México y Canadá. La realidad es que mañana la primera inauguración será en México, luego el día viernes será en Canadá y el mismo viernes por la noche será en Estados Unidos. Mañana, 4 de la tarde, México-Sudáfrica. Viernes, 4 de la tarde, Canadá, Bosnia y Herzegovina. El viernes a las 10 de la noche, Estados Unidos-Paraguay. Los tres partidos que tendrán inauguraciones en tres países diferentes. Ayer ganó Argentina. Un buen síntoma para Lionel Scaloni porque todos rindieron realmente muy, pero muy bien. En las próximas horas se especula que no más tardar de mañana Scaloni va a decir quién es el jugador 26 que va a ser el reemplazante de Leonardo Valerdi. Dos nombres que pican en punta. Uno es Agustín Giai, el ex jugador de San Lorenzo que jugó los dos partidos de estos años. El otro es un campeón del mundo que está en la lista de 55, que no estaba en la lista de 26 y que aparece en estos momentos con bastantes posibilidades. Hablamos nada más y nada menos que de Guido Rodríguez.
0: Bueno, perfecto, señores. Cerramos.
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0: Bueno, vuelvo por un minuto porque tenemos ahí más, más memes que están circulando. Y esto lo difunden las Fuerzas Armadas. Las Fuerzas Armadas difunden estos memes. Lo tenemos, Maxi, para mostrarlo porque es muy fuerte. Ayer hubo un montón de memes, un montón de Presti haciendo Rappi, del jefe del Estado Mayor Conjunto haciendo Uber, de insignias militares de la Armada con detrás un Uber o un Rappi. Y es esta de Granaderos que vamos a ver ahora, Milanesa Caballo le pusieron. Es un granadero haciendo Rappi. Pero es muy grave lo que está pasando con los sueldos militares y el malestar que hay. La noticia ayer no es exacto que se permitió hacer Uber. Nunca estuvo prohibido.
6: Claro.
0: Nunca estuvo prohibido.
6: Claro.
0: Las horas libres vos haces lo que querés.
6: El problema es que tienen que hacer Uber porque no les alcanza la guita, ¿no?
0: Y el problema es que también hay otros que tenían emprendimientos privados que empezaron siendo una changa para ser militar y además tener una changa y hoy es el ingreso principal, claro. Viene de lo que hacen fuera del horario en el que son militares. Complica mucho los traslados. Acuérdense que los militares tienen muchos traslados, pero claro, si vos tenés un traslado a un lugar, generaste un negocio ahí,
6: claro,
0: o algo para sobrevivir,
6: claro.
0: Después no crees que te vuelvan a trasladar porque no se puede,
6: porque
0: no,
6: te
0: no
6: saca
0: podés.
6: Uno de los dos ingresos.
0: Exacto. Prefieren darse de baja.
6: Tremendo.
0: O piden por favor no ser trasladados. Es muy grave lo que está pasando. El malestar es muy grave. Para que el

0: Presidente, suspenda su viaje a Córdoba, donde hay un operativo, hay unos ejercicios militares con Estados Unidos, con lo que a Estados Unidos le importa a Milei, no fue porque el ministro de Defensa Presti le dijo que podía encontrarse con alguna sutil muestra de descontento. No grave, no grosera, alguna sutil muestra de descontento. Que lo hay, es muy grande, mucha bronca. No sé qué va a pasar. Sé también que hay fuerzas provinciales, no voy a decir nombre, no voy a decir provincias, hay fuerzas policiales provinciales también en negociación que no encuentran una solución, que están lejísimos. En una fuerza están pidiendo 3 millones, le están ofreciendo 1 millón y pico. Están lejísimos. Y creo que vamos a vivir de vuelta momentos complicados como los que vivimos con la protesta policial en Santa Fe.
1: Sí.
0: Esta vez en otras provincias. Ojalá que sea de manera lo más tranquila posible. Pero no soy optimista. Realmente está todo muy, muy complicado. Estas imágenes de lo que contaba Rosario, contó Berkovich, de un régimen creado por este gobierno siendo aprovechado por Adorni, por Spert, por Sturzenegger y demás, aunque no lo crean, son golpes muy fuertes en el imaginario popular. Mientras todo el mundo está hambreado, mientras todo el mundo está complicado, mientras nadie gana lo que tiene que ganar, no te alcanza para llegar a fin de mes, ver cómo la casta se reparte privilegios entre ellos, como quien reparte caramelos entre ellos, da mucha bronca. El gobierno no es consciente del golpe político que significa Adorni, Spert, Federico Sturzenegger, y vaya a saber cuántos más están adhiriendo al régimen de inocencia fiscal. Estoy seguro que va a salir Caputo ahora a tratar de defenderlo, pero guarda, porque esto pega muy fuerte en la gente. La gente no es tonta. Además, este gobierno prometió ser anticasta, antiprivilegios, prometió luchar contra la corrupción. Está haciendo todo lo contrario. Lola, una tuya.
2: Bueno, vamos a hablar de algo que la verdad que por momentos uno decía, ¿qué pasó con el cuerpo del Indio Solari, no? Y no muchos saben, así que vamos a contarles que se autorizó la cremación de los restos del Indio Solari y finalmente en una ceremonia privada se proba su cremación. Todo esto ocurrió en el cementerio municipal de Lanús, esto lo informaron fuentes oficiales general de Morón, y lo que se sabe es exactamente esto, ¿no? Un servicio en esta necrópolis donde algunos de los fanáticos querían saber dónde era, pero evidentemente había que preservar el derecho a la privacidad de la familia. Estuvo presente solamente su mujer, su hijo, los más íntimos. Fue a las 16:30 ayer en el cementerio de Lanús. Los resultados de la autopsia lo que habían determinado era que falleció como consecuencia de este accidente cerebrovascular, hemorrágico del que habíamos hablado el primer día.
0: Claro, no había nada raro, entonces.
2: Nada raro.
0: Ningún problema para proceder con eso, ¿eh? Bueno, por ahí intentamos con la odontóloga, no sé si quiere hablar o no quiere hablar.
2: ¿Querrá?
0: A ver si la conseguimos, porque resulta que...
2: Mira qué dato.
0: Cercano nuestro, y entonces, bueno, aprovechamos para llamarla y ver cuánto quilombo podemos armar, pero me pareció un personaje interesante.
2: Ella es divertida. Y por lo menos el video de TikTok era divertido, pero bueno, claro, cuando señalas directamente a alguien... Y bueno, no sé, prácticamente sale de tu boca que se hizo todas esas operaciones, el susodicho, en su caso, su mujer, también tienen derecho a contestar si es cierto o no.
0: Pero, ¿qué te parece? Más bien, eso desde ya.
2: Antonella lo desmintió y dijo que lo único son esos brackets invisibles alineadores, ¿lo dije bien? Para no meter la pata como la otra vez.
0: Sí. A Messi no creo que le importe
2: para
0: demasiado.
2: Corregir. Sí.
0: No le importa nada.
2: No, a Messi está más allá de todo, no le importa absolutamente nada, olvídate, no le importa nada.
0: Sí, totalmente. Bueno, ¿alguna cosita más para después?
3: Sí, por supuesto, porque vamos a estar contando lo que se viene para la selección argentina y cuál puede llegar a ser el equipo, el 11 titular para enfrentar a Argelia el próximo martes 16 de junio a las 10 de la noche, cuando la selección argentina esté debutando en Kansas, el primero de los partidos, recordando que luego el lunes 22 a las 2 de la tarde enfrentará a Austria en Dallas, y en esa misma ciudad jugará el tercer partido del grupo J el sábado 27 a las 11 de la noche frente a Jordania.

0: Un dato. En las próximas horas tiene que resolver si es Agustín Giai y lleva tres laterales derechos, ya tiene a Nahuel Molina y también a Montiel, o si va por Guido Rodríguez, campeón del mundo, que puede jugar de volante central, pero también de marcador central. Esta vez, por ahora, tiene siete defensores. En la anterior Copa del Mundo llevó nueve. Veremos por quién se decide Scaloni en las próximas horas.
1: Gracias, señor. 12:30, noticias en Radio 10.
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3: Entonces, 12:30 en todo el país, en Buenos Aires, la temperatura 14 grados 4 décimas.
4: En Diputados repercute la decisión de Manuel Adorni de adherir al régimen simplificado de ganancias.
3: Amplía desde el Congreso uno de nuestros acreditados, Gabriel Sanfilippo.
5: Conocida la noticia que el jefe de gabinete Manuel Adorni se inscribió en el régimen simplificado, fue consultado por Radio 10 el diputado nacional y ex titular de la AFIP, Carlos Castañeto, quien indicó que esto no lo exime de la causa por enriquecimiento.
6: Lo exime de la penal tributaria, es decir, tiene que declarar todo lo que no declaró. La parte administrativa sigue, pero no la penal tributaria, porque se aumentaron los montos, no le corresponde la penal tributaria, pero con la causa penal no tiene nada que ver, es por enriquecimiento ilícito, y tendrá que demostrar del origen de los fondos de los bienes que él está declarando en estos momentos a Arca.
5: Gabriel Sanfilippo, Radio 10, siempre noticias.
4: En Perú continúa el recuento de votos.
3: Roberto Sánchez lidera con 50.075% frente al 49.925% de Keiko Fujimori cuando se llevan contabilizadas el 97.03% de las actas.
4: La diferencia entre ambos candidatos es de apenas 27.004 votos.
3: Además, hay 250.000 alas que llevarían a la apertura de urnas.
4: Detuvieron a una mujer que intentó ingresar drogas a la cárcel de Las Flores en Santa Fe.
3: Durante la requisa detectaron 7 envoltorios plásticos que contenían sustancias compatibles con cocaína y marihuana.
2: Mundial 2026.
4: Inicio, se juegan los últimos amistosos.
3: Se enfrentarán Pakistán, Afganistán, Portugal, Nigeria, Inglaterra, Costa Rica y Bolivia, Argelia.
4: En Buenos Aires, alrededores, 14 grados 4 décimas la temperatura, 84% la humedad.
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0: 36 minutos en toda la República Argentina. Y atenti con nuestra columna de salud. Para los que viajan al Mundial, los que tienen suerte de viajar al Mundial, nuestros periodistas y demás, atenti a las recomendaciones, porque es un desafío también, desde el punto de vista de salud, juntar gente de todos los países del mundo, ¿no? Está Ramiro Heredia para eso, por supuesto, nuestro doctor, nuestro médico clínico del Departamento de Medicina del Hospital de Clínicas. Hola Ramiro, bienvenido, ¿cómo estás?
1: Buen día, ¿cómo están? ¿Bien?
0: Bien, fantástico. ¿Vos cómo andás?
1: Bien, muy bien, muy bien. Ya estamos premundial. El mundial más grande y más largo parece que va a ser.
0: Más largo, más raro también, por un montón de razones, sí. Pero bueno, también un desafío desde el punto de vista epidemiológico, ¿o no tanto?
1: Y sí lo es, además, uno cuando... Esto es medicina del viajero, o sea que es las prevenciones y las recomendaciones que hacemos a la gente que va a viajar a algún lugar. Lo ideal es siempre que, por lo menos la mayor parte de la gente que viaja, tenga, aunque sea, revise las recomendaciones de cada lugar. Y esto sí es un desafío hoy también epidemiológico. ¿Por qué? Porque hay muchas enfermedades emergentes, como por ejemplo el sarampión, hay brotes en muchos lugares del mundo, y los países que participan en el mundial no son la excepción, ¿sí?
0: Claro.
1: O sea, siempre ahora hablamos, ¿sí?, de sarampión, ¿sí?, en estos eventos que se cruza gente de todos lados durante muchas horas, son eventos en los cuales suele haber más contagios. Hablamos de enfermedades respiratorias, que siempre están presentes, por más que sea verano ya, como siempre el virus de la gripe, que generó una epidemia bastante grande el año pasado en el hemisferio norte, y nos está empezando a apretar ahora acá en nuestro país, en la región. Siempre el COVID está presente. También otras enfermedades que tienen que ver con los países que participan. Por ejemplo, hay sedes que son en México. México tiene enfermedades transmitidas por mosquitos.
0: Dengue.
1: Como el dengue,
0: claro,
1: chikungunya, que nosotros ya nos olvidamos en invierno acá.
0: ¿Fiebre amarilla hay en América?
1: En América sí, en los países que participan, que son sede del mundial, no. Otras situaciones también aumentan en estos eventos grandes, donde se junta gente de todo el mundo. Hay más consumo de alcohol, hay más consumo también de distintos tóxicos, y también aumenta el riesgo de enfermedades de transmisión sexual en las recomendaciones.
0: Es verdad.
1: Entonces, es a tener en cuenta toda esta variedad de cosas a las que nos exponemos para prevenir.
0: Sí, igual prevengan y vayan con alegría, pero vacúnense, tomen las restricciones, las recomendaciones.
1: La vacunación, ya estamos encima, pero es fundamental. Y en nuestro país es fundamental la vacunación también.
0: Sí, total.
1: Fíjense que también tuvimos brotes de sarampión, y son enfermedades directamente relacionadas con la vacunación, y estamos en medio de una gran epidemia de gripe. Sí, que no es una gripe más grave que otras en general, pero sí hay muchos casos, muchos contagios.
0: Totalmente.
1: En circulación, estamos a tiempo de vacunarnos.
0: Ramiro, muchísimas gracias. Un abrazo como siempre,
1: Gracias a ustedes. Que estén muy bien.
0: Un gran gusto. Ramiro Heredia, médico clínico del Departamento de Medicina del Hospital de Clínicas. Y seguimos, por supuesto, sumando bienestar con Indalo Well.
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0: día llevar.
1: Pablo, yo la verdad que coincido con vos. Para mí Milei, él no quiere ser más presidente, ni reelegir, ni tener un segundo. Ya se llenó los bolsillos de todos sus amigos y él se quiere ir. No tiene más nada que perder.
2: Pablo, no tiene ninguna importancia que reelijan o no a Milei. Van a seguir con el modelo. Vendrá Patricia o vendrá alguien. Está todo muy bien organizado. Lo que importa es el país que tienen en la cabeza los que mandan. Aníbal de Palermo.
3: Me gusta tu pelo. Bien, señores, 12 del mediodía, 46 minutos. 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
0: Sí, señores, y los chipás son de Anita.
2: Sí, que acompañan al mundial. Chipanas OK, Chipanas OK. Nos encontrás en Instagram.
0: Perfecto, señores. Lola tiene algo para la despedida.
3: Ayer Ulises Bueno lanzó la canción oficial de la Asociación de Fútbol Argentino, de la AFA, titulada...
0: ¿La oficial?
3: Sí, oficial. Escaloneta Mundial, compuesta por él, junto a Pablo Rodríguez Medina y María Laura Rossi Pietronade, así se llama.
1: ¡Qué apellido largo!
3: Sí, largo.
0: Vamos a escucharla, que el nombre
3: vamos a escucharla, a ver qué opinan. A ver, Pietro.

0: cara de duda. No,
1: está bueno, está bueno.
2: La hizo con inteligencia artificial.
3: No. No, no te gustó, parece.
0: Está buena, está buena. Cantar un poquito más y vas a ver que después te
2: gusta. Ah, después voy a escucharla 25 veces por ahí.
0: Te va a gustar, te va a gustar.
2: No, no la entendí.
3: No le gustó.
1: Me gusta más la música que la
2: letra.
1: Mirá
2: que a mí me gusta, Rodrigo.
3: Sí,
2: Ulises. No, Ulises, perdón, me gusta
1: mucho. Tengo que decir que la música es mejor que la letra.
3: Sí. No es pegadiza.
2: Yo te diría al revés.
3: La letra.
2: La música no me...
1: ¿No? Pero es un cuarteto.
0: Está bueno, está bueno.
1: Cuarteto clásico.
2: Sí, pero hay buena.
0: Es más cumbia, es más cumbia que cuarteto.
3: A ver, la de Shakira.
0: Cumbia, vale, es más cumbia.
1: Va, ponele la de Shakira, a ver si le gusta. Bueno. ¿Prefieres la de Shakira?
2: Sí, yo prefiero la de Shakira.
3: No, la verdad que no. Basta de Shakira en los mundiales. No se aguanta
0: igual
3: más.
0: Igual la de Ulises es una cumbia, no es tanto cuarto.
3: No se aguanta más Shakira en los mundiales. Que cante otro, viejo.
0: Cállate.
2: Chicos,
3: son todo lo mismo.
2: No es Italia 90.
1: ¿No?
2: Ah. No es Italia 90.
0: El paraguayo diría,
2: no
0: va,
2: es Italia 90.
0: Pico.
2: No es Italia 90.
0: Ahí está.
1: No, estamos bailando, ya está.
2: Por ahí me termina gustando. No,
0: no va a decir nada. No me voy a hacer.
2: No me voy a hacer. No me voy a
3: hacer.
2: No me voy a cerrar.
3: Ahí está, mirá.
2: Ahora sí.
1: Y ahora, sí.
0: Ahora vamos, Bárbara.
3: No se sabía pone que loco. Le iba a pedir.
0: Sos el mejor, Bárbara, mira cómo la puso.
1: Le sale el bailarín del color arugan del cuerpo.
3: El paso del mundial.
0: Como, se estira.
1: ¿Cómo era el paso del mundial? Repetilo.
0: No, porque le hace el paso del mundial.
3: Es el paso del mundial que hizo Virginia Gallardo.
0: Virginia Gallardo, ¿no? Pero lo hizo con perreo, Virginia, claro. Gallardo. Te faltó el perreo.
2: Esta es la canción de todos los mundiales, debería ser. Sí, completo plenamente.
3: Esta es Gianna Nannini.
1: ¿No?
3: Yo le quise poner Gianna a mi hija.
0: Claro.
2: Ay, boludo, me dejaste.
3: Nos mataste,
2: sordo, boludo.
0: Para Mauro.
3: Sí, no, es la de la Champions.
2: La Champions. Guarda con el callback, chicos, que va. Tenemos oídos sensibles. El mundo en una giostra di colori. Esto es mundial.
3: Y Diego puteando a los Tano.
2: Esto
0: qué linda
2: mundial,
0: canción,
2: señores.
0: Loco, qué linda que es.
2: Y entra Nancy Paso. No está. ¿Dónde está Nancy Paso?
0: Está al paso.
1: Si
0: de
1: querés,
0: esta
1: tenemos un audio por ahí de Patricia Bullrich hablando de Fátima, que al final canta. A lo mejor te gusta más.
2: Ponelo.
1: ¿La querés escuchar a Patricia Bullrich hablando de la candidatura de Fátima?
2: No,
1: y
2: necesariamente
1: canta
2: quiero.
1: Ahí va,
2: canta
1: al final.
2: No quiero, pero la vamos a poner igual.
1: Pero ¿qué dice Pato acerca de la posible candidatura de la que se habló en su momento de Fátima Flores? Y al final, la increíble voz de Patricia Bullrich.
4: No tengo ni idea, depende de cada uno. Es decir, a ver, la gente hace el cargo. Tenés que tener personalidad, tenés que tener coraje, tenés que entender, por supuesto, de las cosas que se hablan. No tengo ni idea, nunca escuché eso de Fátima. No la veo, yo la veo mucho en lo suyo. Lo que pasa es que como es capaz de hacer tantos personajes a la vez, vos la podés ver como ministra, viste, como vedette, como todo. Fátima es una genia.
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0: Julieta Merelo.
1: Se no. dice de mí.
0: Gracias, Patricio.
2: Fue bueno, cortito, pero...
3: ayer fue todo lo que dijimos que iba a pasar.
4: Modo
3: pasó.
4: Candidata, claro.
3: Acá lo supiste antes que nada, que iba a estar todo el puterío, todo por Fátima. Era atrasar un poco, porque hoy Fátima ya fue destronada.
4: Claro.
3: No en lo artístico, que es número uno y que es una genia, sino en algo bien que dejé ella, que era el amorío con Milei.
4: Claro.
3: ¿No? Así que ahí quedó medio antiguo. Bueno, veremos qué repercusiones hay. No sé si sabe, Nancy Paso, lo que contamos del nuevo romance del presidencial. Se lo contaremos ahora, la enteraremos de esta, la pondremos en autos sobre esta situación. Mientras tanto, nos vamos con qué temperatura y qué pronóstico, Anita, para lo que resta del día de hoy.
2: Bueno, 14 grados 4 décimas la temperatura, humedad 81%, sigue alta, el cielo está nublado, la máxima para hoy es de 15 grados que llega en poco tiempo, mañana mínima 10 grados, máxima 17, acuérdense que hoy hay pronóstico de lluvias aisladas desde la tarde a la noche.
3: No me diga.
2: Puede pasar, sí.
3: No me diga, sí, no me extraña. No sabía, 17 días sin ver el sol.
2: 17, por eso te
3: un
2: dije.
3: Un montón.
2: Lo dije tempranito, ¿eh? Casi
3: lo
2: 20
3: primero.
2: Días. Sí, 20 días sin ver el sol, es un montón.
3: Es mucho, ¿qué quieren que les diga? Pronóstico para la llegada de la señora Nancy Pasos. En un minuto está con
4: mientras
3: nosotros.
4: Mientras tanto, destaquemos lo que pasó ayer en el partido de la selección argentina, que cuando terminó, Messi jugó 20 minutos, se lo vio bien. Cuando fue a la sala de prensa, habló, paró tres veces, estaba de buen humor, estaba contento, tenía ganas de charlar.
3: Qué bueno.
4: Y en un momento le preguntaron, che, ¿quién era el 22 que te saludó y te dijo algo en la mitad de la cancha? Es el hijo de Uchonsen, un islandés que jugó con Messi en Barcelona en el año 2004-2006. Y el hijo de Gudjonsen nació con Messi.
3: Gudjonsen.
4: Gudjonsen.
3: Gudjonsen.
4: Gudjonsen.
2: ¿De dónde?
4: Como bueno. Islandés.
2: Islandés, claro.
4: Y le dijo, ¿te acordás de mí? Messi lo miró y dijo, no, la verdad que no. Claro, tenía 4 años cuando Messi lo vio por última vez, ahora tiene 24 y juega en la selección de Islandia. Ayer se enfrentó a Lionel Messi, que supo ser compañero del padre en Barcelona.
3: Muy bien, señor.
4: Llegó la Pantera Rosa.
3: Gracias,
4: ¿no?
3: Llegó sin pasos.
5: Fucsia.
2: Claro,
5: fucsia.
3: Bienvenida, Nancy. ¿Qué trajiste comida ahí?
5: Sí, porque estamos de festejo.
2: ¿Otra vez?
5: ¿Qué rating, querido?
2: ¡Va! ¡Ah! Mirá cómo trae comida. Qué
3: hemos subido todos. Muy buena.
5: Yo subí.
3: Muy buena noticia. Subiste mucho.
5: Yo subí un escalón que está, era durísimo. Claro. Hace tres años que estamos
3: Qué pisito
5: esperando.
3: Que te estamos dejando, ¿no?
5: No sé.
3: ¿No te lo querés adjudicar todo vos o te estamos dejando un pisito más lindo?
5: No sé.
3: Parece que te estamos dejando un pisito más lindo.
5: Sí,
3: tanto
5: hacemos,
3: que vos...
5: hacemos un lindo pase.
3: Lo hemos charlado esto, ¿no?
5: Bueno, te puedes quedar el festejo.
3: Claro.
5: Te puedes quedar el festejo, no hay problema.
3: Escuchame, tiramos la primicia.
5: ¿Cuál de todas ahora?
3: El romance... Está muy chequeado. Nuevo romance presidencial.
5: ¿Milei está de novio de nuevo?
3: Bueno, está con algo, está en una, que veremos si termina con un blanqueo o no. Pero al nivel que va blanqueando el resto del gabinete, sus bienes, por ahí blanquea él su estado sentimental.
5: Matrimonial.
3: Van por el blanqueo todos, ¿viste?
5: Escúchame, pues es que hay algo que me asombra, ¿no? Porque viste que hay edades para todo. Yo creo que Milei, ¿cómo se llamaba esa
3: infancia?
5: Película? No, esa película que el protagonista iba para atrás de edad.
2: Brad Pitt.
5: Bueno, que iba para atrás.
3: Benjamin Button.
5: Ahí está. En términos arrancaba así amorosos,
3: viejo.
5: ¿Entendés? Milei parece ir retrocediendo.
3: Te lo tiro.
5: Porque esta cosa de tener un novio o una novia, cada dos por tres es muy de adolescente. A nuestra edad ya no te pones de novio, ¿viste? Curtís un rato, después va bien. Anuncia, se pone.
3: Juliana Santillán.
5: No, la diputada. Qué momento. Bueno, buen gusto.
6: ¿Usted inventó un viernes?
3: Mensaje críptico que dicen las buenas fuentes.
5: ¿Cuándo fue?
3: Que se lo mandó el viernes a Milei, ella, por sus redes.
5: Mirá vos.
3: Hay gente que ya lo vio, ella... también lo manifestó, es decir, hay muchas fuentes, ¿eh?
5: No, me parece.
3: No es una locura, ¿eh? Es en serio. Después es una, ¿viste? Están en una, no sé.
5: Peor sería.
3: Si blanquean o no, no tiene nada de malo igual, ¿no?
5: No, peor
3: ¿Están
5: sería.
3: Libres?
5: No sé.
3: Yo no quiero decir eso.
5: Miriam Breckman, ¿me entendés lo que te digo?
3: No.
5: Claro, por eso estoy diciendo.
3: La verdad, no, esto no,
5: no me
3: sorprende.

0: bien,
1: me parece todo bien. Bien, no pasa nada.
0: Totalmente, que lo disfruten, que la pasen bomba.
1: Quizás lo calma.
0: Con alegría. Y demás. Mientras que nos enteramos que casi todo el gabinete ya se metió en la inocencia fiscal. Es genial, ¿no? Bueno, Adorni.
1: La esposa de Adorni.
0: La esposa de Adorni. Adorni. José Luis Espert.
1: ¿Era para ellos?
0: Sturzenegger. Y están mirando
1: aparte
0: algunos
1: el nombre
0: más.
1: De esa inocencia fiscal. Están mirando ¿qué algunos hijos más? De puta, boludo.
0: Igual no tiene efecto para Adorni. Él mismo lo aclaró y es verdad lo que él dice. No tiene efecto. No tiene efecto ninguno. La única explicación que yo le encontré a por qué se presentó, me la dio un contador. Me dijo, no consigue contador
1: que le firme
0: la anterior, la firmó un contador, esta nueva. La presentación al régimen de simplificado de ganancias te la arma un contador, pero la firmas vos, no la firma un contador.
1: O sea, sale la responsabilidad del contador.
0: Sí. Sí,
1: para
0: sí.
1: De la declaración, claro, jurada
0: porque,
1: del año.
0: Porque el cálculo te lo hace la FIP, no lo hace un contador. O sea, con el sistema simplificado vos lo firmás y la FIP, el ARCA, es quien te dice qué tenés que pagar. En la otra, no, sos vos el que pone todo y qué sé yo. Pero no lo beneficia en nada a Adorni. En nada. No le cambia nada.
1: Me encanta
0: nada.
1: El título de ese 5. Inocencia fiscal, no penal. Es claro. Genial.
0: No, por eso. No lo salva de ningún delito, no lo salva de que lo miren. Nada, es la nada misma.
1: Igual
0: no sé
1: ya
0: para
1: está,
0: qué lo
1: ya
0: hizo,
1: la puede presentar porque ya entramos en ritmo mundial, querido, con el 3-0 de ayer.
0: Mira, hoy decían que finalmente la presentaba hoy a la tarde, decían
1: sí,
0: los colegas.
1: Sí, a mí me dijeron que
0: ¿tenés
1: hoy
0: la misma versión?
1: No, no
0: pero
1: sé si hoy a la
0: después
1: tarde.
0: Del ruido
1: dijeron...
0: que hicieron hoy con esto, más ruido todavía, la verdad.
1: ¿Ruido con qué?
0: Y con lo de que se presentó la inocencia fiscal.
1: Bueno, por eso mismo, en el medio de todo este equipo.
0: Ayer hasta hoy no se habla otra cosa, pero eso es la historia de nunca acabar. La verdad
1: que es muy impresionante todo, ¿no? Digo, todo es muy impresionante. Yo, de todas maneras, de todos estos días, sigo con una cosa interna muy fuerte de esperanza. A mí te juro,
0: Lo del indio te genera esperanza, a mí también.
1: Me genera esperanza, me genera... Ayer hubo, no me acuerdo qué colega... lo resaltó en Twitter, yo leo tantas cosas, después me termino olvidando, no es que no quiera dar el crédito, al contrario, de hecho lo retuiteé y todo, pero alguien levantó una carta de lectores de la Nación, en donde el lector lo que era básicamente de dónde salieron debajo de las piedras, como cuando murió Perón, o cuando apareció Perón, perdón, cuando apareció
0: cuando
1: Perón,
0: a buscar a Perón.
1: Cuando fueron a buscar a Perón. Entonces digo, me parece que algo de eso hubo, y está emparentado con lo que venimos hablando. No es poca cosa que haya sido en un funeral. Yo vengo diciendo que la gente está deprimida, y abrazarse en un funeral es poder llorar juntos de alguna manera. Entonces digo, me parece que el fenómeno callejero atrás de la muerte del indio fue algo que realmente
0: mirá qué interesante. Sí, comparto.
1: Los asombró. ¿Viste
0: sí,
1: que
0: señor.
1: Yo pienso, o sea, no, al pedo no estoy, digamos.
0: Nunca pensé eso. Nunca pensé eso. Jamás pensé eso, ni nadie que te conoce piensa eso.
1: Pero por eso te digo, me parece que viene por ahí. Estoy con una vuelta de tuerca a esto. Que además se va a volver a manifestar ahora en el recordatorio de el año de Cristina presa. Reaparece
0: sí,
1: Máximo hoy, ¿eh?
0: Sí, hoy con el gato y demás. Tengo una invitación para hacerte después, no me quiero olvidar.
1: Ay, ¿a dónde?
0: Que no me voy a fallar. A un cumpleaños.
1: Sí, obvio, voy.
0: ¿Venís?
1: Sí, yo me encantan los cumpleaños.
0: Infantil.
1: No este sábado.
0: Infantil.
1: Sí, más todavía, me cago la risa.
0: No es este sábado. No,
1: este sábado pues. Tengo ya otro cumpleaños.
0: Bien, señora, que tengas gran programa. Se quedan con Nancy Pasos, a pasarla bien. Van a festejar. No vi el alcohol todavía, pero...
1: Ya llega.
0: Ya
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0: 1:02 en todo el país, la temperatura 14 grados 4 décimas.
1: También en el Senado repercute la decisión de Manuel Adorni de adherir al régimen simplificado de ganancias.
0: Amplía desde el Congreso.
2: El senador nacional Martín Soria de Río Negro también se refirió a la situación del jefe de gabinete Manuel Adorni.
3: No me extrañaría que en las últimas semanas con su equipo de contadores estén tratando de arreglar sus declaraciones juradas que ya deberían haber presentado desde hace mucho, pero mucho tiempo atrás. Es un gobierno de delincuentes. Estos son los que venían a combatir la casta, ¿no? Vos recordarás que fui uno de los que dije que al único argentino que Milei sacó de la pobreza es a su jefe de gabinete, Manuel Adorni, ¿no?
2: Gabriel Sanfilippo, Radio 10, siempre noticias.
1: Otro de los que adhiere a los beneficios es el ministro de Desregulación, Federico Sturzenegger.
0: Amplía el periodista Alejandro Berkovich.
4: Este régimen, que es un régimen de amnistía fiscal y tributaria, es una forma de blanqueo permanente que implica que la AFIP no le reviste las cuentas a la gente que está él. Bueno, esto que estén adhiriendo personas del gobierno, personas expuestas políticamente, ya es cuestionable, pero que encima lo hagan los que están investigados en causas de corrupción y hasta de lavado de dinero, como el propio José Luis Espert, bueno, francamente choca a cualquiera, ¿no? Incluso a gente que pueda simpatizar con estos aspectos del gobierno.
1: A un año de la prisión domiciliaria de Cristina Kirchner, Axel Kicillof la consideró una infamia.
0: Esto dijo el gobernador bonaerense en Radio 10.
5: Un año de una infamia, esa condena particularmente, si se habla de esta causa, la de Vialidad, no solo estamos ante un fallo profundamente injusto, una persecución, sino que es absurdo el argumento jurídico, se hizo famoso lo de no podía no saber, es como una especie de acto de fe, no hay ninguna prueba que muestre ningún tipo de sobreprecio, ni que las obras no se hicieron, y además sobre eso, que no hay ninguna explicación jurídica para que recaiga sobre Cristina, que era entonces presidenta.
1: Perú sigue a la espera de conocer el ganador de la segunda vuelta.
0: Roberto Sánchez le lleva 27.004 votos de ventaja a Keiko Fujimori, contabilizadas el 97,03% de las actas.
1: Pero el voto en el extranjero podría inclinar el resultado presidente.
0: Lo explicó el titular de Ipsos Perú, Alfredo Torres.
6: Falta ingresar en la mayor parte del voto del extranjero al cómputo que hoy tiene la OMPE. El voto del extranjero, tanto en nuestro conteo rápido como también como referencia en la segunda vuelta de hace 5 años, favoreció a Fujimori. Pero por supuesto necesitamos que ingresen esas actas para saber 2 cosas, ¿no? El grado de participación electoral que hubo. La primera vuelta fue más o menos un tercio los peruanos del extranjero que votaron. En la segunda vuelta parece que ha sido un poco menos.
1: En medio de estrictas medidas de seguridad, toma examen la Facultad de Medicina de la UBA.
0: Allí trabaja Paula Larruz.
7: Quienes se anotaron para acceder al equipo de salud y las especialidades posbásicas ya hacen fila sobre Paraguay al 2100. Comenzarán la prueba a las 14:30. Una postura de 10, los controles que comenzaron a implementarse luego de la denuncia por fraude durante los exámenes del año pasado.
8: Mandaron una resolución, por ejemplo, para los celulares van a haber unas bolsitas tipo Faraday que inhiben las señales. No puedes ingresar con lentes inteligentes, solo ingreso con el DNI, con viromes negras.
7: Paula Larruz, Radio 10, siempre noticias.
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1: En autopista Buenos Aires-La Plata, reducción de calzada en el kilómetro 4, sentido a Huergo, por un camión detenido.
0: Continúa cerrado el metrobús de Avenida San Martín entre Juan B. Justo y Donato Álvarez.
1: De Ramírez de Velasco y Acevedo por obras.
0: 14 grados 4 décimas, la temperatura en Buenos Aires, humedad 84%.
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2: Una del mediodía, 7 minutitos, 14 grados, 8 décimas. A ver, paren un poco. Sí. Estamos bien. Pero el día está horrible, chicos. Sí, un espanto.
3: Estaba lloviendo. No,
2: aparte ya está todo mojado en todos lados. Es un horror realmente. 15 grados la máxima. Yo tengo miedo de transformarnos en londinenses, porque hay que decir, este es el clima que tiene Londres. Cada vez que alguien te diga, ay, no sabes qué lindo Londres y divino Londres, pero el clima es una mierda. Realmente, viven, o sea, aparte, no sé cuántos meses del año el sol se va a las 4, el sol se va a las 4 de la tarde y vuelve a aparecer y al otro día...
4: A las 8 de la mañana.
2: A las 8 o 9 de la mañana, ¿no? ¿Qué 7 y media?
4: ¿Cómo lavan la ropa?
2: Un horror. Así que nada, que si te ofrecen ir a casarte y ir a vivir a Londres, decirle que no. quédate acá. Pero estamos transformando, digamos, porque estos días te ponen... Aparte, vos vas a fijarte una cosa. Sí. El clima influye mucho en la manera de ser.
4: Sí.
2: Por eso los brasileros se la pasan, viste, que son todos pepe, sol, palmera, playa. Y nosotros tenemos mezcla, pero tenemos el famoso, lo que nos vendieron cuando éramos, los cuatro climas, chicos.
4: Claro.
2: Son los cuatro climas, no es ninguna pelotudez esto. Los cuatro climas tenés que atravesar. Ahora estamos terminando el otoño para empezar el invierno, que se nos adelantó un poco con esta cosa de... Pero bueno, nada, esperemos... Y si no te vas a La Rioja, que como yo les conté, no llueve hasta marzo del año que viene, más o menos.
4: Bueno,
2: así que no está nada mal. Bueno, es lo que hay. Una al mediodía, 9 minutitos. Acá nos quedamos hasta las 3 de la tarde. 11-23-66-07-10. Comí sanguchito de miga, como bien merezco, sí, por haber nacido en Soldati, de... salame y queso. Exacto. Pedí de salame y queso. Ya abrimos el champán. Estamos como queremos. Vamos.

día, buenas tardes, buenas noches, buenas madrugadas. Bienvenidos a El Amor es Más Fuerte. Una del mediodía, 10 minutitos de este miércoles 10 de junio. Y yo tengo algunas cositas para charlar con ustedes y quiero realmente empezar así.

0: Bueno, el hombre propone y Dios dispone. Uh-huh. Empezó la conferencia de prensa, iba a hablar de algunas cositas, pero vamos a enganchar un minutito. Está el titular peronista hablando sobre el apoyo a Cristina. A ver, escuchemos.
1: Respecto de un documento que vamos a poner no solamente a disposición de ustedes, sino también vamos a llevar en forma presencial a la Corte Suprema de Justicia y al Consejo de la Magistratura, y que tiene que ver con la relación

0: de este fallo, de esta condena, de esta persecución contra Cristina con la plena vigencia de la democracia en nuestro país. Nosotros lo dejamos en claro siempre, no hay, a nuestro criterio, plena democracia con jueces parciales. No hay plena democracia cuando se impide el derecho de la ciudadanía a elegir libremente sus representantes. No hay plena democracia cuando se impide participar de la vida institucional y política a una dirigente de la talla de Cristina Fernández de Kirchner. No hay plena democracia cuando la injusta y arbitraria detención de Cristina se ve agravada, además. Vamos a hacer referencia especial a eso, y lo han hecho nuestros consejeros de la magistratura, por condiciones absolutamente excepcionales y restrictivas. Lo dejaron claro en la presentación que hicieron el día lunes, hoy en una reunión del Consejo de la Magistratura, y lo decimos claramente, ni los genocidas ni los narcotraficantes tienen condiciones de detención domiciliaria como las que se le aplica a Cristina Fernández de Kirchner.
1: Bueno, iba a empezar el programa hablando de otra cosa, pero voy a tomar, obviamente, parte de lo que está pasando en esta conferencia de prensa. Se vienen unos días muy especiales, porque claramente se está por cumplir un año del momento en el cual a Cristina Fernández de Kirchner le dictaron una sentencia y se le hicieron cumplir, obviamente, de una prisión que empezó siendo una prisión como puede ser la de muchos otros que tienen, obviamente, algo que pagar para esta justicia, pero que no tiene, y como bien decía Martínez recién, no tiene ni siquiera un genocida en la Argentina, tuvo las restricciones que está teniendo Cristina Fernández de Kirchner hoy. Ayer hablé, voy a hacerlo público porque en realidad lo voy a hacer público. Hablé un rato con Rafael Bielsa. Yo hacía unos días con Cristina y una de las cosas que me dijo fue justamente esta. Me dijo, una aislada absoluta, 2 horas por semana puede recibir visitas. No le exigieron eso ni a un violador ni a un genocida. O sea, cuando vos estás en la cárcel, en una cárcel común, te pueden entrar a ver quien pida visitarte la cantidad de veces que quiera. No hay una restricción de solo 2 horas, etcétera, etcétera. Cristina tiene esa restricción. Claramente, de esa manera, y por más que quieras o no, ella tenga el título de presidenta del PJ, lo que está impidiendo la justicia es que Cristina haga política. Yo no sé, esto lo podría decir un abogado, pero sí una restricción como la que puede tener alguien que está purgando una pena, llega al límite de, por ejemplo, exigirle que no pueda estudiar, exigirle que no pueda hacer política. Digo, me parece que realmente va más allá. Y además está decir que la derecha argentina quiso poner a Cristina en donde está como un ejemplo. Digo, yo se los dije en más de una oportunidad, no me metí ni en esta ni en ninguna de las causas judiciales que relacionan la política con hechos de corrupción, básicamente porque en realidad realmente no creo en la justicia, no creo en esta justicia. Y

lo que dicen o dejan de decir las encuestas empieza a estar relativizado absolutamente. También es cierto que esta Cristina, callada la boca y ahí encerrada, empieza a crecer en las encuestas de una manera exponencial. Entonces, la Argentina se va a enfrentar el año que viene a una elección presidencial en donde una de las referentes más importantes de la política argentina no puede ser candidata. Esto es una realidad. ¿Está proscripto el peronismo? No. Está proscripta la principal dirigente del peronismo. Porque digamos como digamos las cosas, es la principal dirigente del peronismo. No hay otra manera de hablar de Cristina siendo o no siendo kirchnerista, pero esto es una realidad. No lo pueden dejar de reconocer ni propios ni extraños. Por historia, por haber sido dos veces presidenta, una vicepresidenta. ¿Es futuro Cristina? Y bueno, claramente hoy, así vista las cosas, no. Pero lo concreto es que claramente Cristina no pudo ser domada por el sistema de poder de la Argentina. Esta es una realidad. Yo tengo no una, 10.000 diferencias, con un montón de cosas que dijo, que hizo, etcétera, etcétera. Pero no fue domada. De eso no tengo absolutamente ninguna duda. Después podemos diferenciarnos en un montón de otras cosas, pero no fue domada. Y el sistema doma. Doma. El sistema está queriendo domar también a Milei en alguna de las otras características que tiene parecidas a Cristina. Aunque ustedes no lo puedan creer, pero digamos, realmente el sistema que tiene su pata y cada vez más fuerte en el Poder Judicial argentino baja determinadas líneas. Ya no para Cristina, que hizo lo que hizo durante la historia, sino para los que vengan. Sino para los que vengan. El otro día, en una charla con un grupo de dirigentes políticos, algunos que ya están de vuelta, otros que están como empezando, alguien dijo en la mesa, yo la verdad me gustaría intentar en la política. ¿Saben lo primero que le preguntaron? ¿Tenés todos los papeles en orden? ¿Pero por qué? Porque claramente lo que para cualquier hijo de vecino es una tontería, más o menos, o lo que fuera, cuando te convertís en alguien que disputás poder y te convertís en alguien que no puede manejar, necesitas manejarte de alguna manera. El encerramiento de Cristina es claramente ejemplificador para los que vengan. No hay otra manera de calificar lo que aconteció ni lo que está sucediendo, porque, insisto, Menem se murió libre. Menem libre, listo. A comerla. No la puede refutar esta ni Feynman. Con eso le digo todo. Entonces, volviendo a esto, hay que estar realmente muy impregnado en todo para los tiempos que se vienen. Primer detalle, y esto me parece que es súper importante, lo dije hace un ratito, el funeral del indio tuvo un mensaje que fue más allá del indio solar y sus letras y lo que significó él. Un montón de gente que salió para lo que es la burguesía nacional, de abajo de las piedras, y que ¿dónde estaban todos estos? ¿Dónde estaban? Se preguntaban. Y se siguen preguntando. Ahora bien, ¿quién va a estar dispuesto y quién puede canalizar esa energía que está dando vueltas y que exige nuevamente un cambio en la Argentina, pero un cambio para bien, no un cambio para la crueldad? Es la gran pregunta para lo que viene. Es la gran pregunta para lo que viene. Sí es cierto algo. Este gobierno, desde el blanqueo de fondos, ahora que se supo en las últimas horas de todos los integrantes que salieron a hacerse los inocentes fiscales, porque se ve que todos tenían guita negra escondida en algún colchón,

0: perdido una de las características que fue más legítima en la campaña electoral de Milei. Milei se mostró como un tipo genuino, un loco. Pero vieron que los locos tienen esa característica de decir siempre la verdad. Bueno, Milei tenía eso que no tenía ningún dirigente político. Hablaba y la gente sentía que decía la verdad, su verdad. Podías estar a favor o en contra. Hoy Milei es una sombra de eso que fue en la campaña. Básicamente, porque hasta actúa sus situaciones de irascibilidad. Hoy Milei es un gran cínico. Un gran cínico. Esto es lo que se transformó Milei. Y cuando vos perdés la genuinidad, la perdés para siempre. No es que la podés recuperar. Un ser genuino es genuino, aunque le cueste. No puede consigo mismo. Dice lo que lo digo porque en ese sentido me siento súper identificada con eso. Yo digo muchas cosas muchas veces que no son no solo que no caen bien, sino que no me hacen bien a mí. Y sin embargo, no puedo evitar decir lo que pienso. Es una característica de determinados seres humanos que posiblemente por alguna razón se nos cortó ese deber ser de evitar decir cosas que al otro lo ofendan, de evitar decir cosas que te terminen nada, escupir para arriba. La típica frase del escupir para arriba le pasa a mucha gente que tiene esa manera de ser que no puede consigo misma. Y ya a esta altura, chicos, yo en mi caso, olvídate, no, ya no tengo tiempo ni de cambiar. Pero digo, Milei perdió eso que fue fundamental. Así que los estrategas, si es que todavía están con ganas de pergeniar una campaña electoral para el año que viene, van a tener que elegir otros ítems, queridos. Porque si el año que viene el eslogan de campaña es vayamos contra la casta, y vamos todos, yo también. Porque la casta son ellos, queda clarísimo. Que además legislan leyes a su beneficio. A su propio beneficio. Ustedes recuerden con esto del blanqueo de todos los funcionarios, recuerden cuando Macri era presidente, se lo lleva a Sergio Massa en el avioncito a Davos, invitado, y lo trata de convencer de que le firme, le vote en ese momento en la Cámara de Diputados, él y sus diputados, el blanqueo fiscal que pretendía Macri fuera también para amigos, familiares. ¿Recuerdan esto? El famoso Ventajita, la hija de putés más grande que hizo Macri, que es un gran destructor, se la puso Macri enojado porque Sergio Massa no quiso votar un blanqueo para funcionarios, para políticos, para presidentes y amigos. Dijo, vayamos a un blanqueo, como se hizo históricamente en la Argentina, pero la clase política tiene que quedar afuera de esto. Lo lamento por los hermanos, por los padres, por los tíos, por los cuñados, pero lo concreto es esto. Bueno, ahí están. Ahí están blanqueando todo. Peor que Macri resultaste, Javo. Y mira que es mucho, ¿eh? Mira que es mucho.
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0: Tumba, tumba. Me vuelven a mis 15 años, señores. Ajá. 1:26, a ver si Renu nos tira todos los temas del día que tiene para hoy.
1: Muchas cosas. No, estaba viendo lo de, ahí charlábamos con Lucas del tema de los detalles de la ley de inocencia fiscal. Después, si querés, explicamos.
0: Sí, vamos a explicar porque va a ser uno de los temas del día, obvio. Claro.
1: A ver, otro de los temas. Habló el ministro de Economía, Luis Caputo, volvió con su idea recurrente. Él sueña con una persona. Que es el gobernador de la provincia, Axel Kicillof. Ayer en el semana semanal lo volvió a nombrar. Y además dijo que se viene una fiesta en Vaca Muerta. Bueno.
2: No pregunta qué fiesta.
0: Bueno, ayer dentro de los datos que surgieron y que a mí me dieron, te juro, me tocaron el corazón. De los datos de actividad, ¿no? Obviamente dicen que energía y minería ya levantan en dólares lo mismo que el agro, claro, y que el campo en la Argentina. A ver.
1: Está muy bien eso, ¿no?
0: Está muy bien, claro, pero ya el campo daba poco trabajo. Sí, sí. Minería y energía, claro, mucho menos. O sea, si la Argentina como tal se va a hacer rica con minería y el campo, chicos, nos primarizamos de una manera fatal.
1: Lo que contamos de Arriazu ayer, lo que decía Arriazu ayer, que de la Rúa, había un spot de la Rúa que decía que se te va a terminar esta fiesta por unos pocos.
3: Decía, mira, bueno, ahí lo tenés.
1: Justo así no es el mejor ejemplo, exacto, claro. También habló Gustavo Weiss, en un ratito lo vamos a compartir, el presidente de la Cámara de la Construcción, está dando datos que son muy, muy fuertes de caída en la actividad, que ayer se confirman con el mes de abril. Nosotros ya lo habíamos adelantado acá. Pero en un ratito vamos a compartir además un informe que hizo el ex economista jefe de la Unión Industrial, que se fue de la UIA precisamente porque diagnosticaba distinto a lo que diagnosticaba la cabeza de la UIA, que muestra en perspectiva histórica en dónde está hoy la situación industrial en relación a los últimos gobiernos. Vamos a ver datos de eso. Y también vamos a hablar de los mercados. La novedad del día es que el riesgo país de nuevo arriba de los 500 puntos, 502 puntos, va y viene. Recordemos que también está el mundo muy convulsionado. Hoy salió el dato de inflación de Estados Unidos, que dio 4.5% por el tema del impacto de la nafta por el tema de la guerra. Así que seguimos en un 4.2. Seguimos anual. En un mundo anual, sí, claro. Sí, era 3.8 y ahora subió a 4.2. Para nosotros es la nada, ¿no? Pero para ellos es muy importante.
0: Es un montón.
1: Ese y otros temas.
0: 1:29. Empezamos, obviamente, con el triunfo de la Argentina, querido. Dale. ¿Sí o no? Sí, dale, sí, que va.
2: Triunfazo de la selección.
0: Yo me fui a dormir con el 1-0. No vi el resto, no lo vi, pero bueno.
2: Te perdiste lo mejor, Nancy.
0: Sí, seguramente. Me fui preocupada, te digo, con el 1-0.
2: Porque debo decir algo. Scaloni, el día anterior al partido, sí, probó una formación que para mí va a ser la titular con Argelia.
0: ¡Epa! Ya tiene todo el pibe.
2: Con
0: sí,
2: algún que otro cambio. Y yo creo que ayer empezó con suplentes para ver el rodaje. Y después, viste que entró De Paul, sí, entró Alexis, entró Nico González. Bueno, se va perfilando ya el equipo que va a jugar frente a Argelia. Ya está en Kansas la selección argentina. En un rato vamos a estar.
0: Y anoche cenaron y se volvieron.
2: Y al toque ya la noche llegaron a Kansas. Ya la concentración donde están ellos. Para pensar en el próximo martes. Y Scaloni que deberá
0: mucho
2: pensar.
0: Mucho yankee mirando el partido, chicos. Sí, se movieron las tribunas, se movieron. No les importaba tres cominos lo que pasaba. No. Van a comer y a chupar. A los
2: era el primer
0: digamos
2: partido,
0: todo.
2: El primer partido de fútbol que se jugaba en ese estadio porque era un estadio de fútbol
0: pero
2: americano.
0: No,
4: pero todos
0: nada,
4: con camisetas
0: no
4: de la selección, Nancy, eso es lo importante. Hinchan sí, por Argentina. Sé, después, como hincha,
0: pero no saben por qué están ahí.
1: Estamos ganando la batalla cultural.
0: No, con eso nos conformamos. Me parece muy bien. Vamos a las noticias.
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6: Una y media de la tarde en todo el país, en Buenos Aires. La temperatura 14 grados 8 décimas.
7: El interlocutor de senadores de Unión por la Patria se expresó a un año de la condena a Cristina Kirchner.
6: Germán Martínez, presidente del bloque en la Cámara Baja, anticipó que presentarán un documento ante la Corte Suprema y el Consejo de la Magistratura.
8: Vamos a llevar en forma presencial a la Corte Suprema de Justicia y al Consejo de la Magistratura. No hay, a nuestro criterio, plena democracia con jueces parciales. No hay plena democracia cuando se impide el derecho de la ciudadanía a elegir libremente su representante. No hay plena democracia cuando se impide participar de la vida institucional y política a una dirigente de la talla de Cristina Fernández de Kirchner. Ni los genocidas ni los narcotraficantes tienen condiciones de detención domiciliaria como las que se le aplica a Cristina Fernández de Kirchner.
7: Que el gobierno no puede tapar los efectos de la política económica.
8: No van a poder tapar el desempleo que el miedo a perder el trabajo que carcome a los argentinos. No van a poder tapar la caída de los salarios de los trabajadores. No van a poder tapar la falta de medicamentos y las condiciones de miseria en las cuales tienen a nuestros jubilados. No van a poder tapar la situación de endeudamiento angustiante que sufren miles de familias. No van a poder tapar la situación dramática de las pymes, de las industrias, del comercio.
6: Por su parte, el presidente del Bloque de Senadores, José Mayans, recordó que la condena se conoció una vez que Cristina Kirchner anunció que iba a ser candidata a diputada provincial.
9: La decisión de ser candidata por nuestro espacio político para luchar contra el gobierno cipayo y antipatria de Milei. Esto fue la propuesta. Ella se postuló prácticamente el 5 de junio. Esto lo ratifica en el partido el día 9. Y ustedes ven la Corte con la celeridad que sacó el fallo. Una causa que estaba viciada en nulidad y que obviamente estaba apuntada directamente para poder proscribirla por temor al nivel de encuesta que tenía. Y se postulaba simplemente para diputada provincial. ¿Aceptaba el puesto de lucha?
7: Donald Trump asegura que Estados Unidos atacará hoy nuevamente con dureza a Irán.
6: Lo expresó durante un acto en el despacho oval de la Casa Blanca, en un momento marcado por las especulaciones sobre una posible ruptura de las conversaciones para poner fin al conflicto.
7: Tránsito. En la autopista Buenos Aires-La Plata, reducción de calzada en el kilómetro 4, sentido Huergo, por un camión detenido.
6: Continúa cerrado el Metrobús de Avenida San Martín entre Juan B. Justo y Donato Álvarez.
7: Corte total de Ramírez de Velasco y Acevedo por obras.
6: 14 grados, 4 décimas, la temperatura en Buenos Aires, humedad 84%.
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3: Hola, hola, hola, mis pequeños buñuelines, ¿cómo están? Esta semana estoy muy cantor, muy cantante, muy cantero, muy cantoro. Aquí el genio de la lámpara, nuevamente con ustedes, contento y feliz. Frotadita y afuera el genio. Aquí estoy con un nuevo acertijo, ¿estáis atentos? ¿Qué pasa si arrojas una pelota al mar negro? ¿Qué sucede? Algo raro debe pasar con la pelota, ¿no es cierto? ¿Qué pasa si arrojas una pelota al mar negro? A pensar, en un rato vuelvo para...

0: borrárselo. Mientras tanto, Malacanseira y adiós.
1: ¡Ay, Dios mío, Dios mío, Dios mío! ¿Qué pasa si tiras una pelota al Mar Negro?
2: Hay que traer la pelota de ayer y tirarla.
3: El Mar Negro no es el que...
1: La devolví.
3: El de la sal que
1: flotas. Sí, que flotas. Exactamente. Ese es el Mar Negro. Estuve.
4: ¿Ese
1: es el muerto, no el negro? Bueno, me parece que ya estamos dando un montón de cosas. No sé qué pasa.
4: Malacanse.
1: 1:00 a.m, 37 minutitos, 11:23:66:07:10. Y acá ya estamos brindando, señores. Dale, estamos como, dale. Ayer el aplauso, soy brindis, vamos.
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0: 2:40, ya tenemos todos los temas de Renú. Tenemos a la obviamente, empezaste con el partido de anoche. Sí. ¿Y qué otros temas para hoy? Bueno, ¿algo más o nada? Nos quedamos con el Mundial.
1: Sí, nos quedamos con eso, con el Mundial y con algunas novedades que tienen que ver con las medidas de Estados Unidos, porque ya están echando, ya echaron al mejor árbitro.
0: Sí, impresionante. Sí. Lo vi volver a su país, así que bueno.
1: Y hay una sorpresita con el cuerpo técnico del Vasco Arrobarrena. Un rato te lo voy a
0: contar. Ay, pero qué momento, qué lindo, voy a saber. Bueno, vamos entonces, señor Lucas Mella, con sus temas para hoy.
2: Un informe de la Policía Federal complica a Milei en la causa Libra porque ratifica que mintió en uno de los puntos de lo que había dicho hasta ahora. La CGT empieza a moverse. Vos sabés, Nancy, que técnicamente la velocidad es un fenómeno relativo, ¿no? Hay algunas cosas que se mueven muy rápido y no parecen, y otras que se mueven muy lento y parece que se mueven mucho. Bueno, la CGT no sé, creo que es más bien algo lento, pero empieza a moverse hacia una nueva medida de fuerza contra el gobierno.
0: Ah, de a poco, vamos armando.
2: Sí, porque la semana que viene se van a juntar a hablar. Bueno. Y de ahí veremos qué sale. Pero empieza a moverse un poquito la montaña. Hay que decir también que se cumple un año, como lo decíamos al comienzo del programa, de la decisión que terminó en que Cristina termine presa. Lo que escuchábamos hace un rato dentro de la Cámara de Diputados es un pedido que se va a elevar a la Corte Suprema, y hoy también va a haber militantes que marchan a San José 11-11. ¿Qué es lo que se plantean? Datos que te voy a contar en un rato.
0: Pero la gran marcha es la semana que viene, ¿no?
2: Sí, el banderazo que se hace por el Día de la Bandera y también la libertad de Cristina. Pero en un momento te voy a contar algunos datos que demuestran que la prisión de Cristina tiene condiciones muy distintas, os anticipabas algo, Nancy, a el resto de los presos que están en prisión domiciliaria. Un régimen muy distinto, casi exclusivo, te diría, en términos negativos, para

0: La expresidenta. Y además, el gobierno parece sumar votos de cara a la eliminación de las PASO. Empieza a caminar el asunto de cara al 2027. Y el tema que mencionaba Lean, todos los funcionarios que empiezan a figurar dentro del régimen de inocencia fiscal.
1: Todos inocentes. Tenemos un gabinete de inocentes.
0: Y de héroes, porque si declaran lo que no tenían declarado previamente, es que lo evadieron. Por lo cual, según el presidente Milei,
1: héroes.
0: Son héroes.
1: Héroes, sí, totalmente. Vamos a ver con los temas para hoy.
2: Bueno, un poco retomando el dato que trabajamos ayer sobre la baja en la pobreza infantil, bajó al 42,3% en 2025, uno de los niveles más bajos en los últimos años, pero, UNICEF proyecta que puede volver a subir en lo que queda del 2026. Así que vamos a estar charlando un poquitito de eso. Además, un tema que vos decís, uy, me queda re lejos, no sé qué tiene que ver con mi vida. Bueno, más de lo que pensás. El filósofo israelí Harari, vamos a hablar un poquitito de él y de la respuesta que le dio a Milei en su nota en el Financial Times, donde habla de liberar a la inteligencia artificial. Bueno, vamos a explicar por qué este filósofo dice que hay que hacer todo lo contrario. Y si tenemos tiempo, les voy a contar el ejemplo de lo que pasó en Honduras, que fue, digamos, que una suerte de práctica de lo que Peter Thiel probablemente esté pensando hacer en Argentina.
1: No es por eso se mudó. Sí. No se mudó así nomás.
2: No se mudó acá porque no quiere pagar impuestos en California. No nos quedemos con esa narrativa porque hay mucho más y es muy parecido a una película de terror. Y por último, me encanta la pampita, esto lo digo desde siempre, el consejo de belleza que le dio a Martita Fort, que dijo que se quiere hacer de pies a cabeza toda de nuevo.
1: ¿Qué momento? En un ratito me... Una de mediodía, 43 minutos.
3: Cuando se

0: día, 44 minutitos. Vamos, Renu, que tiene demasiadas cosas.
1: Sí, vamos a empezar con... nosotros venimos recogiendo testimonios de gente más o menos famosa, de rubros que no tienen que ver ni con la economía y con la política, que hablan de estos temas. Vamos a compartir lo que dijo. Estuvo Ricardo Darín en un programa en España.
0: ¿Las empanadas, no?
1: No, me parece que esto es más fuerte que lo de las empanadas. Seguramente cuando lo escuchen a Darín se van a sentir...
0: Ahora sí. va a hacer 5 funciones en Barcelona.
1: Ah, mira. Bueno,
0: debe haber ido para visitar a su nieto.
1: Claro. Digamos,
0: y obviamente dice, bueno, le pego 5 funciones.
1: Sí, lo que tiene acá Darín, y cuando lo escuchen se van a dar cuenta, es que el diagnóstico que hace es el que hace la mayor parte de la gente. Escúchenlo.
2: Es un momento de reflexión funda. Yo creo que ya la gente está reflexionando muchísimo al respecto, porque también hay que decirlo, porque hay que decir todo, que este señor ganó las elecciones.
3: Sí, sí.
2: Ganó las elecciones.
3: Sí, sí, sí, completamente.
2: Hubo mucha gente que lo votó.
3: Sí, sí, sí.
2: Entonces, se acercan las elecciones, ellos se basan y se amparan en que cierta realidad los ayuda en términos económicos, que a mí me gustaría entender esos parámetros porque no los termino de entender, porque veo gente que la está pasando realmente muy mal, muy mal. Argentina es un país muy cíclico en ese sentido, porque salimos de una y entramos en otra, salimos de una y entramos en otra. Esto nos ha dado una gimnasia de crisis que está en nuestro ADN. Tenemos esa gimnasia, entonces no nos terminan de voltear nunca.
1: Bueno, ahí estaba Darín.
0: Somos sobrevivientes, dijo Darín.
1: Y que dice algo interesante, que es primero, él observa que la gente está reflexionando sobre el voto, lo dice concretamente, y después dice, a mí no me cierra mucho el diagnóstico de que la economía crece, porque yo no lo veo. A ver, Darín es un tipo que tiene una carrera espectacular, que no tiene ningún problema económico, que no está en necesidad de decir una cosa así, pero evidentemente percibe, estando en núcleo de gente común, mismo dentro del rubro de los actores, que hay una situación que no condice con lo que el gobierno
0: aplica. Igual vos sabés que Darín tiene desde hace un tiempo, no mucho, menos de 10 años, y es más, yo diría que menos de 5, una productora. Él antes, digamos, hacía las películas que lo convocaban, le pagaban como el actor que es, etcétera, etcétera, y estaba desentendido de lo que es la dinámica económica atrás de una película. Hace un tiempo,

0: tiempo no, no muy lejano, digamos, se creó una productora que creo que tiene con el hijo y con otros socios. Y a partir de ahí, obviamente, su mirada, si se quiere, sobre lo que es
1: Cambió.
0: la dinámica de la economía, no sé si cambió, él,
1: Ya
0: le
1: la
0: hubiera
1: venía
0: dicho.
1: teniendo, sí.
0: Pero que en realidad, digamos, él sabe lo que, por ejemplo, debe tener un montón de proyectos que, digamos, cuestan en Argentina 10 veces más caro que lo que pueden llegar a costar en
1: Sí.
0: otro lugar solo porque el dólar está como está.
1: Sí. Bueno, nada, quería compartir eso porque, bueno, hay un montón de gente que está empezando a ver del ámbito público, algunos incluso ya habíamos mostrado que habían apoyado a Milei, que están viendo que el escenario económico cambia. Después, cuando veamos los números, se va a ver.
0: Tírame dos numeritos,
1: Bueno,
0: por lo menos
1: vamos
0: riesgo
1: a
0: país,
1: industria.
0: dólar y todo eso
1: No,
0: que...
1: vamos rápido con industria y construcción. Ayer INDEC. Industria caída, estamos hablando de datos de abril. Yo hago una aclaración. Nosotros venimos contando acá datos adelantados. Recordemos que estamos a mitad de junio, casi a mitad de junio, y está el INDEC dio datos de abril. Por lo tanto, tengamos en cuenta que es una
0: Pasó
1: foto que
0: todo
1: nosotros ya
0: mayo.
1: contamos, digamos. Y después vamos a contar qué pasa en mayo y más adelante, porque hoy veo una tapa de un diario que habla de datos de abril y digo, che, estamos a mitad de junio. ¿Qué está pasando? Digamos, no hacemos más periodismo de anticipación con datos. Bueno, un problema. Industria, el INDEC, caída intermensual. En abril, recordemos que en marzo había crecido 2,1%. Contra el año pasado, caída de 2,8%. La construcción, caída interanual de 2,8%. Y
0: Esto
1: contra
0: fue un
1: marzo.
0: escándalo ayer, ¿eh? Yo quiero
1: Sí.
0: decir, como los datos se dan a la tarde, digamos, esto realmente eclosionó en las redes sociales, en todos
1: Exactamente.
0: lados, porque realmente los datos son
1: Y
0: contundentes.
1: la construcción, si la medís contra marzo de este año, te da una caída de 4%. Hay 11 de 16 sectores industriales cayendo. Y acá viene lo más interesante, que es la información que vamos a agregar para adelante. Diego Coats es economista, era economista jefe de la UIA. Ustedes saben que la Unión Industrial viene muy asociada al gobierno en los
0: Total.
1: diagnósticos, lo que la lleva a una interna feroz. Coats, que es un histórico, está desde prácticamente, no desde que
0: Se
1: nació,
0: creó
1: pero es
0: la
1: más
0: UIA.
1: vieja, pero es un tipo joven, pero está hace un montón. Se fue repentinamente hace 2 o 3 meses, se armó una consultora. Y empezó a publicar datos de diagnóstico real. Entonces, el informe que publica ayer tiene dos o tres particularidades. La más importante es que mide en perspectiva histórica cómo está hoy la industria. Nosotros venimos comparando contra el 23. Según el cálculo de él, casi 11 puntos abajo hoy la industria contra el 23.
0: O sea, Alberto Fernández y Cristina Fernández de Kirchner dejaron la industria 11 puntos arriba
1: Mejor que la que está
0: de
1: hoy.
0: lo que tenemos
1: Ahora,
0: ahora.
1: el dato más fuerte de todo es que Macri, que fue un tipo que despreció a la industria, está mucho mejor, pero mucho mejor que lo que está Milei hoy con la industria. De hecho, si vos agarrás hoy la industria, según el informe de Coats, está 15,1 puntos abajo del 2017, que fue el año en el que Macri ganó las legislativas, y a finales de ese año empezó a empeorar muy fuerte la situación económica, después terminó en el Fondo Monetario en el 18. Pero está 15 puntos abajo del macrismo, para que se entienda la gravedad. Pues si vos me decís, bueno, comparemos con Alberto Fernández, que era un gobierno con los errores que tenía más proindustria, uno podría decir, bueno, es lógico. Ahora, si lo comparás contra Macri, que era un destructor de la industria, y está 15 puntos abajo de la época de Macri, o sea, acá hay un problema estructural que es bastante más fuerte.
0: Pero entonces estuvo peor la industria con Alberto Fernández que con Macri.
1: Estuvo peor estadísticamente al final de ese periodo. Y lo otro que agrega Coats es, ojo, no se ilusionen, porque el año va a terminar cayendo 1,9% y los datos adelantados de mayo son bastante malos también. Entonces digo, está bien mirar abril, pero miremos para adelante la comparación histórica y además qué es lo que pasa en mayo y junio, que ya más o menos se va viendo. Yo siempre digo, la estadística es un reflejo de lo que pasa. O sea, las
0: Total.
1: cosas pasan antes que la estadística.
0: Increíble, 1 del mediodía, 50 minutitos.

0: Mediodía 51. Me volvieron a los 80, chicos. O sí, sea, ¿no? Me volvieron a ni siquiera a los 90, puedo decir, ¿eh? Creo los 80 y me quedo ahí. Escúchame una cosa, estoy desesperada por saber todos los blanqueadores de este país.
1: Oh. Sí, bueno,
0: te pido por favor, alteré todo el orden porque estoy curiosa, curiosa.
2: Sí, bueno, lo que sabemos hasta ahora por lo menos es que el propio Manuel Adorni y su mujer, Bettina Angeletti, son dos de los que adhirieron a este régimen de ganancias simplificado, que es básicamente lo que te permite el acceso al esquema de inocencia fiscal. Sí, también lo que se empieza a hablar ahora es que, claro, vos qué tenés que hacer para saber quién está adherido. Es muy fácil, la verdad que son los periodistas que han descubierto esto, es muy bueno. Es entrar a hacer la acción de ARCA o la ex AFIP. Tienes el quit de la persona, te aparece si la persona es responsable inscripta, si es monotributista, etcétera, etcétera. Pero hay un listado de diferentes regímenes a los que está inscripto.
0: Sí.
2: Y ahí figura. Claro, esto saltó no porque hubiera algo en la justicia, sino porque alguien se...
0: El quit de cada uno.
2: El quit de Angeletti, el quit, por ejemplo, de la jefa de asesores de Santiago.
0: La jefa de asesores de Adorni también se metió en el blanqueo.
2: Meme Vázquez.
1: Sturzenegger.
2: Bueno, Sturzenegger.
1: Fede.
2: Santiago Oría, el...
0: Filmmaker.
3: ¿La hizo expert?
0: Filmmaker. ¿Cómo? Filmmaker.
2: Sí, no solamente la hizo expert esta ley.
3: Que está metido en el blanqueo.
2: Sino que, bueno, también aparece Guillermo Francos, un ex, obviamente, integrante del gobierno. Lo interesante no es el hecho de que ahora vaya a coger a través de esta ley o cualquiera de ellos blanquear dinero. Lo siguen teniendo. ¿Qué quiero decir con esto? Si vos, suponete que golpes a dólares.
1: Epa.
2: Pero vos no tuviste nunca ningún tipo de justificación de que tu patrimonio sea $800,000.
3: Claro.
2: Blanqueo no es que vos de golpe pasás a poder blanquear plata del narco, por ejemplo. Alguien saca del bolsillo 10 palos verdes, los pone arriba de la mesa y nadie lo va a investigar. No. No pagas ningún tipo de impuesto y no tenés ninguna penalidad sobre ese monto. Ahora bien,
3: con tu declaración de ingresos,
2: obviamente que te van a investigar. Ahora, ese por el cual esta gente se inscribe a este régimen. Porque en definitiva, no van a blanquear plata, muy probablemente. Sino porque la ley de inocencia fiscal que se aprobó en FEMITE es bloquear que el ARCA no puede mirar los datos de la persona entre el año 2022, 2024 y el pasado 2025.
0: Eso pasaba también con el blanqueo.
2: Exacto.
0: O sea, mucha gente que obviamente, digamos, tiene empresa o personalmente lo que fuera, terminaba blanqueando nada, una boludez, solo para que, no me acuerdo si eran
2: tapón
0: 5 años, se llama
2: tapón fiscal.
0: O citaban blanquear. Decía, bueno, hago como que tengo que blanquear, no sé, claro, nada, algo mínimo.
3: La ley lo que invierte es la característica de la prueba, digamos. Antes tenías que probar, ahora tenés que probar, el que tiene que probar la inocencia es el
0: culpado. Y es que vos sos culpable, digamos. Esta es la inversión de la prueba.
2: Por eso digo que no es blanquear plata. Lo que va a saltar en la declaración jurada es criptomonedas. No van a blanquear plata ahora, digamos, sacada del colchón, sino que van a justificar algo que está por fuera del sistema financiero directamente y que se puede haber multiplicado porque el mundo cripto da ese lugar.
3: De hecho, la justicia ni siquiera, o sea, la causa de la justicia avanza en paralelo a esto.
2: Totalmente, no tiene una cosa,
3: no tiene,
2: digamos,
3: nada que ver.
2: Exactamente, lo que sí demuestra es que... ¿Por qué digo esto? Porque demuestra algo interesante, que es que la mujer de Adorni, por ejemplo, se inscribió el 31 de mayo de este año.
0: Ahora.
2: Es decir, después de que saltó
0: todo el escándalo,
2: empezaron a buscar alternativas y se ve que alguien le recomendó, anótate acá, porque de esta manera haces este tapón fiscal y por lo menos no van a poder revisar tus declaraciones o tus ingresos anteriores el ARCA. Lo que no implica que
0: la justicia puede investigar todo lo que quiera.
2: Y que vos puedas tener preso, digamos, eventualmente, o con un delito,
0: totalmente,
2: sea el que fuera. Por lo cual, veremos cómo avanza, pero empezamos a conocer. El tema es conseguir los quits de las personas. El que yo no tengo dudas de que hoy debe estar sentada
0: pero
2: gente.
0: Pero el quit vos agarrás con el... Te digo fácil.
2: No,
0: vos le pedís a Google, le decís el quit, y de hecho, ¿sabés quién te da el quit rápido de las personas? Esas gnosis y todas esas que se dedican a venderte más información. ¿Querés más información? Yo te doy el quit, pero ¿querés más información? Yo te lo doy.
2: Entonces,
0: al toque, digamos, te tiran todo.
2: Si te sentás a poner uno por uno, te vas a encontrar seguro con un montón. No descartamos, y lo hablábamos con Lea también fuera del aire, que no sea parte de una estrategia también esto, del gobierno. Es decir...
0: O sea, somos todos
2: sospechosos. Todos anotarnos.
0: Para que Adorni se blanquee,
2: Cosa de que, no es Adorni, somos
0: todos.
2: Entonces
0: hay que mirar rápidamente, sí, miremos rápidamente Patricia Bullrich. Mirá rápidamente Patricia Bullrich.
3: Patricia, no creo
0: y
3: que
0: sí, por eso te estoy diciendo. Entonces digo, a ver, ahí queda.
3: Recordemos que la ley tiene otra particularidad, que es que no
0: Petri.
3: Excluye...
0: Busquemos Petri. A ver, la producción también le pido. Búsquenlo a Petri, búsquenla a Patricia Bullrich, a los políticos, a los...
1: A Felipe los... Núñez también está.
3: Sí.
1: Otro
0: a los integrantes del gabinete más por no.
3: Que la ley dice, tiene otra particularidad, que es que no hace diferencia.
0: No, no voy a buscar al papá de mis hijos, discúlpenme, pero no.
3: Bueno, no hace diferencia entre un ciudadano común y un político. Pues viste que ahí claro. Se está preguntando, esa es otra de las modificaciones.
0: Pero es una locura, esto es lo que te digo. En su momento,
3: cuando lo hizo
0: o
3: Macri,
0: sea, cuando,
3: se
0: Macri,
3: bárbaro,
0: cuando claro. Macri quiso hacerlo de esta manera, se armó un escándalo. Esto es lo que yo conté en el editorial.
3: Sí. Carrió le había pedido en su momento.
0: Le agarró una historia impresionante, ¿sí? Pero él creía que lo tenía dentro porque lo llevó de paseo a Sergio Massa y digamos, debe ser el peor.

0: peor viaje de su vida de Massa, porque ahí cuando volvió le puso ventajita.
1: Sí.
0: ¿Entendés? O sea, esta historia, miren lo que te digo, porque es realmente Macri, es malo. Uh-huh. Pero por eso estoy diciendo, digo, me parece que en realidad esta situación, igual perdieron justamente la inocencia. En el medio de toda la historieta, de decir, son todos inocentes, muy gracioso, perdieron la inocencia, chicos. Perdieron lo que tenían ellos para vender de nuevo, lo genuino, sí. ¿Me entendés lo que te digo? O sea, porque vos, mal o bien, yo no lo voté, pero digo, la gente veía a un tipo que es distinto, que, bueno, un loco, ¿me entendés?
1: Patricia Bullrich no está, ¿eh?
2: Ya lo confirmado.
0: Confirmado no está. Petri.
1: Ahora buscamos
0: a Petri. Buscame a Petri porque obviamente tiene. Patricia, tampoco no está. Él ya lo buscó.
1: Y no, porque pasa que tienen que ser los claro. más cercanos al gobierno ahora, te diría, pensando
0: ahora,
1: en
0: sí,
1: el
0: ahora,
3: boludo. Si Toto Caputo se mete a la inocencia fiscal ahí.
2: No, listo. Listo.
3: Bajamos la presión.
0: No, boludo, sí. Tiene toda la plata afuera. Déjame echarle que no.
1: 11.000 millones de pesos tiene afuera.
0: Bueno, de dólares.
3: No,
0: de pesos, claro, ahí está. Porque es la declaración jurada.
3: En el ministro de Economía.
0: Obviamente, no confía. Él pretende que vengan las inversiones, que la gente saque los dólares del colchón y él no los trae. No los trajo en la anterior. Ya lo venimos cargando a Caputo de cuando era ministro de
3: Macri. A él no le preocupa mucho, pues
0: no, le chupó un rato.
2: Acá
0: lo que sí está es enloquecida la esposa de Toto Caputo por conseguir la ciudadanía de los hijos. Está, pero como loca, y por te juro, o sea, más de una vez de los viajes al exterior, tienen que ver con papeles que le piden para tener residencia, ciudadanía, no me acuerdo qué. Así que como loca con eso.
2: Acá hay un tuit del 26 de diciembre del año pasado de Manuel Adorni que dice: la ley de inocencia fiscal probablemente sea una de las leyes que quede en la historia grande de nuestro país. Aún no se toma la real dimensión de todo lo que implica. Dios bendiga a la República Argentina.
0: Obviamente, Dios bendiga a la República Argentina, que me puedo blanquear, boludo. No, una cosa realmente impresionante. Me quedé caliente con lo de Boca, rápidamente.
4: Bueno, a ver, el Vasco Arrobarrena está armando su cuerpo técnico, lo va a acompañar Marquich, que fue compañero suyo de Boca, como ayudante de campo principal, pero además se va a traer a un egipcio. Recordemos que no, en serio, un ayudante de campo del Vasco Arrobarrena va a ser uno de los egipcios con los que trabajó en el Pyramids de Egipto, justamente, y se lo trae para Boquita, se lo va a traer
0: del
4: para
0: Boca. Cairo traemos un egipcio.
1: Exacto. La verdad que para momia estaban los jugadores, ¿no? Y no hacía falta.
4: Se llama Amr Mokhtar, oriundo de Egipto.
0: Ramsés III, digámosle, no hay problema.
3: Escuchá, me hicieron unas pirámides y nadie sabe cómo pusieron tanto ladrillo.
0: Yo fui a Egipto una vez sola, absolutamente sola. La cantidad de camellos que me gané, te digo, me tiraban camellos por la te quieren comprar por camellos. Te quieren comprar. Tienen mucha pasión por las mujeres occidentales. Igual no sabía cómo traerlo yo. Aparte, yo tenía que traer el camello y quedarme yo allá, porque era la calle. Lo que no sabía era, como yo iba sola, digamos, no sabía a quién ofrecerle el camello para que yo me quedara.
3: ¿Qué se hace con el camello?
0: No tengo idea, pero es muy divertido. Lo pongo en el fondo de casa, que coman pasto. No,
4: si tenés que ir a hacer las compras.
0: Aparte, para Reyes lo alquilo, boludo, olvídate.
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6: Dos de la tarde y un minuto en todo el país. En Buenos Aires, la temperatura 14 grados 8 décimas. El gobierno sigue sin explicar cómo le pagará la deuda previsional a la provincia de Buenos Aires. No llevó ninguna propuesta a la audiencia convocada por la Corte Suprema. El gobernador bonaerense Axel Kicillof adelantó que avanzarán con una cautelar.
7: La deuda total del gobierno nacional, nuestro último cálculo alcanzaba más de 16 millones de millones. Y después hay otro cálculo que le agrega a eso, los recursos perdidos de recaudación nacional, provincial, etcétera, por la crisis económica. La pérdida total de recursos en el último cálculo da 22 billones. Eso es la mitad de todo el presupuesto de este año.
8: descartan contaminación masiva en el lago Lacín de los Andes.
6: Así lo estableció una mesa de trabajo convocada por el gobierno de la provincia de Neuquén.
8: La crisis escaló a fines de mayo con una denuncia de la intendenta del Parque Nacional Lanín, Ana María de las Nieves Aquín.
6: La funcionaria advirtió sobre vertidos de efluentes sin tratar.

0: En los arroyos Boca Ulio y Calbuco.
1: Además, acumula antecedentes críticos como las roturas de cañerías en 2024 y 2025 que obligaron a clausurar playas céntricas por riesgos para la salud pública.
0: Bancos públicos y a quienes están en mora por 2.500 millones de pesos.
1: Así surge de un informe de la consultora EcoGo en base a datos de la Central de Deudores del Banco Central desde abril.
0: La tercera parte la de una entidad privada nacional, el Galicia, que fue el que más refinanció.
1: En segundo lugar se encuentra el Banco Provincia, en tercero el Santander y recién en el cuarto puesto figura el Banco Nación.
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0: En autopista Buenos Aires-La Plata, reducción de calzada en el kilómetro 4 sentido a Huergo por un camión detenido.
1: Continúa cerrado el metrobús de Avenida San Martín entre Juan B. Justo y Donato Álvarez.
0: Corte total de Ramírez de Velasco y Acevedo por obras.
1: Para usuarios de subte, la línea A no se detiene en la estación Congreso.
0: En Buenos Aires, alrededores 14 grados 8 décimas, la temperatura 84%, la humedad.
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13: Hola, hola, hola, mis pequeños buñuelines. Aquí para de paso para recordaros este acertijo que no es muy difícil de recordar porque es pequeño, es cortito, pero es conciso. ¿Qué pasa si arrojas una pelota al Mar Negro? Científicamente hablando, ¿verdad? ¿Qué pasa si arrojas una pelota al Mar Negro? Sobre el final, nos volvemos a encontrar. Mientras tanto, mala canseira y adiós.
14: 2:06, 11:23, 66:07:10. Pasamos de los sanguchitos de miga a la torta, a la chocotorta, chicos. Bien,
15: Se la quedamos en la guardia. Sí, la verdad que sí. Y bueno, ameritaba, viejo.
14: Ameritaba. Sanguchito
15: de miga, champán, chocotorta.
14: Todo, todo, todo, todo. El champán no lo pagué todavía.
15: ¿Cómo no todavía?
14: No lo pagó.
15: ¿Cómo?
16: Uy, lo durmió. Un aplauso para Seba.
14: ¡Un aplauso para Seba!
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0: 2 de la tarde, 9 minutitos, 15 grados ya. 15,
1: máxima.
0: ¿O no? Muy bien, llegamos a la
2: máxima. A la máxima.
0: De tanto
1: no
0: comer.
1: Puede pasar.
0: Llegamos a la máxima, chicos, del día de la fecha. 15 grados no está nada, nada mal. ¿Qué dice el pronóstico a todo esto? Pará, yo lo tenía
1: hoy
0: por acá.
1: Hoy va a llover. A la tarde, tardecita, noche.
0: Yo voy a Avellaneda, a la Universidad de Avellaneda, a dar una charla a las 6 de la tarde.
1: Ah, mira qué bien.
0: Mañana 17 de máxima, mira vos, neblina por la mañana y algo nublado por la tarde. Y el viernes 17 de máxima, 8 de mínima, lo mismo, neblina por la mañana y parcialmente por la tarde-noche. Me parece súper, súper bien. 2 de la tarde, 10 minutitos, estamos muy desordenados hoy, pero... No
1: bien
0: se
1: comidos.
0: Bien no
3: comidos, bien bebidos.
0: Vamos, Vera, ¿con qué sigue usted?
3: Un temón al que hay que darle mucha continuidad. ¿Recuerdan ese artículo que hace poquitos días publica Milei en el Financial Times?
0: Lo contó el señor Lucas Mella, que te va a ayudar seguramente.
3: El compañero, claro que sí, en el marco, bueno, de la presentación en el
0: estamos con
3: en
0: Chocotorta el Congreso. Nosotros, pero bueno.
3: Y necesitamos seguí, ¿eh? Un poquito de dulzura para esta noticia, ¿eh? Porque es realmente apocalíptica. Bueno, resulta que a este artículo en el Financial Times, que básicamente, bueno, hay que abrirle la puerta y hay que liberar el poder que tiene la inteligencia artificial.
0: Y hacer, eran empresas que solo por, fueran...
3: Por eso, en el gracias. Marco de la presentación, en el entiendo que fue en la Cámara Alta, en el Senado, de sociedades, todo el marco del RIGI, el Super RIGI, para que se puedan hacer empresas con una personería, como una empresa de inteligencia artificial, ¿no? Sin necesidad
0: ningún ser
3: de que
0: humano
3: la tenga
0: en el
3: que
0: medio.
3: Liderar un humano. Bueno, a esto le responde un tal Yuval Noah Harari, que yo te digo el nombre así, pero es un filósofo, bueno, súper renombrado, tiene varios bestsellers, es autor de muchísimos libros, y justamente lo que dice él es todo lo contrario, no debemos otorgar personalidad jurídica a los agentes de inteligencia artificial. Y él, esto lo voy a contar muy, muy, muy rápidamente, pero lo que dice él básicamente es que hay varios problemas. El primero tiene que ver con una inteligencia artificial, un directorio de CEOs con inteligencia artificial sin que haya una persona. ¿Cómo paga las consecuencias de los exacto. actos de esa empresa? ¿Va a ir a la cárcel? ¿Va a ser multado? En el caso de que la empresa vaya a la bancarrota, ¿cómo va a operar el agente de la inteligencia artificial? Esto lo explico brevemente. Cuando uno promptea o le da una orden a una inteligencia artificial, esa inteligencia va a hacer todo lo posible como para poder cumplir con el pedido que le estás dando. Si esa empresa va a la bancarrota, ¿qué cosa puede hacer legal o incluso ilegal? Claro, exactamente. Para evitar que la empresa se vaya a la bancarrota. Y acá quiero mencionarles, y un poco relacionándolo con la presencia de Peter Thiel en, Ar-

0: Argentina. En 2017, en realidad, hay que irnos a Honduras, donde Peter Tilt justamente lo que intentó hacer es, en realidad lo logró, es instaurar un estado dentro de un estado. Esto lo probó en Honduras
1: Compró terrenos, se armó como una especie de barrio con leyes propias, chicos.
0: Claro,
1: estamos hablando del que está viviendo acá en Barrio Parque.
0: Exactamente.
1: Que pasás y le tocas timbre.
0: Bueno, esa ciudad, digamos, que es como una zona de empleo y desarrollo tecnológico, se le llama sede, se llama Próspera, y una de las características es que además de tener sus propios marcos jurídicos, también tiene sus propios marcos fiscales que no le devolvían nada al Estado de Honduras. Y esto le trajo muchísimos problemas. Esto siempre en el contexto de un gobierno con mucha corrupción, sostenido por el gobierno de Estados Unidos, que es el gobierno electo
1: que asumió en enero.
0: Pero antes de eso, la expresidenta Xiomara Castro había intentado derogar esta ley que permitía estas empresas...
1: Exenciones.
0: Sí, claro, sin una personería jurídica humana, digamos. Bueno, ¿qué fue lo que le pasó a Honduras y por qué es un caso que hay que tener muy en cuenta? Ahora lo estoy explicando muy, muy rápidamente, pero pueden ir a buscar la historia de Próspera en Honduras. Bueno, Peter Thiel demandó al Estado de Honduras por 10 mil millones de dólares, que incluso es más que la deuda externa que tiene ese país, ¿sí? Por violar tratados comerciales con otras empresas. ¿Qué quiero decir con esto? Que una vez que nosotros permitimos, mediante estas leyes, que las empresas, incluso las empresas de inteligencia artificial, tengan personalidad jurídica, es muy difícil de destrabar después, sobre todo pensando que Argentina ya tiene una deuda bastante grande con el Fondo Monetario Internacional. Así que entre la ley de sociedades que presenta Sturzenegger en el Senado, el artículo del Financial Times de Milei, que dicho sea de paso, le responde a este filósofo Harari y le dice: no, bueno, mirá, yo voy a investigar el tema y te voy a dar unas respuestas, así calmamos tus temores. Fíjate lo bien que le responde. Bueno,
1: pero bien, ¿quién le responde eso? No entiendo.
0: Milei responde vía Twitter a Harari.
1: Bueno, entonces por lo menos lo tomó en serio.
0: Sí, lo tomó en serio. A este le responde con mucha educación.
1: Porque el tipo tiene un nivel y porque le contestó en el mismo final.
2: No, y porque Harari es el filósofo de la derecha.
1: De la derecha en el mundo.
0: Pero, bueno, incluso siendo así, le dice, no, bueno, tiene que haber un límite porque después es muy difícil retroceder. Hablan de un caso en el 1600 de Ámsterdam y, bueno, lo perjudicial que fue un acuerdo comercial. Pero, bueno, todo esto para poner en contexto este tipo de noticias que tienen que ver con empresas, con legislaciones, con inteligencia artificial, que dan una sensación de avance, pero que en realidad nos pueden dejar muchísimo más desprotegidos. No es lo mismo tener que ir para atrás de una legislación que no involucra la inteligencia artificial, cuando sí tenés que ir para atrás en una que la involucra. ¿Y por qué está Peter Thiel en Argentina? Bueno, probablemente tenga que ver con este proyecto que se instauró en Honduras de Próspera, intentar hacerlo en Argentina. Y la verdad que esta gestión le está dando todo servido para que lo pueda hacer y por eso somos un experimento a cielo abierto.
1: Esperemos. 2:00 p.m, 16 minutitos. 11-23-66-0710. 11-23-66-0710.

Bueno, se cumple un año de la condena a Cristina Fernández de Kirchner, hoy exactamente, miércoles 10 de junio. La Cámpora y otras organizaciones kirchneristas en San José, va a haber actividades también en otras partes

0: por la provincia de Buenos Aires, secretaria general de EPTA y amiga, obviamente, de Cristina. ¿Cómo estás, Tere? Nancy Paso te saluda.
1: ¿Qué tal? Buenas tardes, ¿cómo te va?
0: Bueno, primero te abro el micrófono para que digas, obviamente, lo que sentís, lo que pensás y lo que crees en esta fecha.
1: En este día, mira, dentro de 2 horitas se va a cumplir 1 año que le fuera comunicada la sentencia a Cristina, estaba en la sede del Partido Justicialista, sabía ya que iba a pasar y la recibió y la leyó con una hidalguía pocas veces vista. Cuando uno ve como contraimperio esto, como vos presentaste la nota, ¿no? Las acciones del gobierno, en el caso de la inteligencia artificial, la presencia de Peter Thiel, la ley de sociedades que quieren aprobar. Ahora dentro de un minuto tengo comisión de constitucionales con la presencia de Amchan. Esto es como un juego de encastre, y para que ese encastre funcionara, Cristina tenía que estar presa. Así que tanto los jueces como los fiscales que intervinieron en la causa armaron una causa muy amañada. Ayer tuvimos una reunión en el PJ Nacional en el marco de las charlas que hacemos con Juan Martín Mena y Doñate sobre el funcionamiento de la justicia, sin hacer mención muy muy directa, porque eso va a merecer otra charla de esta causa, pero sí viendo las tribulaciones que tuvo el armado de esta causa. Así que yo tengo una mezcla, para contestarte sintéticamente, de mucha indignación, de mucho enojo, pero de mucho orgullo por quien es nuestra conducción, ¿no?
0: Eso queda claro. ¿Y qué se prevé? Yo tengo entendido que esta tarde, tengo entendido, no, lo anunció hoy el Gato, que va a estar Máximo en C5N esta tarde. ¿Y qué se prevé para, digamos, el cumplimiento efectivo, ¿no?, de la condena, que es dentro de 10 días?
1: Bueno, nosotros lo que pretendemos es desparramar, militar las razones por las que Cristina está presa. La gente no tiene por qué entender las argucias judiciales, ¿no? Sobre todo cuando la derecha y algunos medios de comunicación instalaron como premisa Cristina chorra. Está presa porque es chorro. Y lo que me parece que le faltó al peronismo es explicación de las razones por las que está presa, ¿no? Recién ahora algunos sectores están advirtiendo ¿cuáles fueron las razones? Pues justamente la razón principal es que Cristina se enfrentó al poder real. Si no, no estaría presa. Si fue para el poder real, Cristina no estaría presa como no están otros dirigentes. Esto por un lado. Y cuando uno ve lo que ha pasado hoy con la causa de Adorni, con la causa de la mujer de Adorni, con Esther mismo, con Sturzenegger, que se va a acoger al beneficio, la verdad que es... pareciera que estamos viviendo un sainete. Por otra parte, está la dirigente política con más adhesión de la oposición, está presa con tobillera y restricciones absolutas para recibir gente. Es la verdad que es una locura.
0: Vos sabés que hoy justamente, abrí el programa contando un poco esto, ustedes tienen fundamentado, ¿no?, que no hay esas mismas condiciones de detención ni siquiera para líderes narcos.
1: Exacto.
0: O para ex genocidas.
1: Exacto. La situación es tan inequitativa, tan injusta, que uno ve que hay represores que pueden festejar su cumpleaños invitando a un artista famoso, otros que pueden salir de compras, narcotraficantes que no tienen ninguna limitación ni tobillera electrónica. Pero esta argumentación es cierto que es siniestra, digamos. Acá lo que hay que discutir es la libertad de Cristina desde su inocencia. Digamos, es cuando yo ayer escuchaba los pormenores de la causa y me entero, yo no lo sabía, mirá qué brutalidad la mía, pero me entero que el perito que determinó el sobreprecio de las rutas en Santa Cruz era un único perito que tomó como base la revista El Constructor de la provincia de Buenos Aires, comparando los precios con las rutas en la provincia de Buenos Aires. Y en la causa fue tomado como palabra mayor. Un solo perito había disponible para esa causa. Digamos, si tiene pico de pato, pata de pato y cola de pato, es pato, ¿no? Así que a mí me parece que la responsabilidad militante nuestra, Nancy, es explicar todo el tiempo esto, todo el tiempo, y construir hacia adelante en la respuesta.

0: El día que nos va a tocar, que este país va a quedar desarmado, absolutamente destrozado, si nos toca la responsabilidad de gobernar, el camino hacia ese momento tiene que poder ser discutir el acuerdo con el Fondo Monetario Internacional, porque es impagable, ya lo dijo Boutelier, y el tema de la justicia, porque nadie va a poder gobernar con esta justicia, del partido que sea, del sector que sea, es imposible, va a tener la espada de Damocles en la cabeza cuando ponga la firma en un expediente.
1: La verdad que es complejo todo.
0: Así es.
1: ¿Vos hablaste últimamente con Cristina? ¿Qué se sabe de ella? ¿Cómo está?
0: Hablé hace unos días por las acciones en el partido. Está muy bien. La verdad que esto vos me vas a entender porque sos mujer como yo. Me da esta vergüenza decir que me duele la cabeza porque tiene una fortaleza única. Y la cabeza puesta en la situación del país, no se le ha escapado una sola cosa. Y bueno, de algún lado surge esa fortaleza. Yo siempre creo que quienes son conducción y líderes que han liderado procesos tienen una fortaleza parecida. Así que yo la veo bien.
1: Una de las cosas que a mí me llamaba la atención, yo la he ido a visitar, he charlado con ella en su mismo lugar de detención, es, digamos, que ese departamento, más allá de que estos días no hay sol, digamos, ese departamento no tiene un patio, no tiene un lugar, solo puede salir al balcón, pero el balcón tampoco es que tiene sol todo el día ni nada por el estilo. Le habían dado permiso para subir a la terraza. ¿También los horarios en donde puede subir a la terraza están reglados?
0: Sí, está todo reglado. La última vez que estuve con ella, menos 5, vino Mariano, que es su secretario, a decirme, Teresa terminó. Es exactamente una hora, no puede ser más de una hora, los horarios de visita, que incluyen abogados también, no es solamente que vaya, podamos alguno ir a hablar, y los horarios de la terraza lo mismo, digamos. Hay un encarnizamiento con esta detención de Cristina, claramente, ¿no?
1: Teresa García, te mando un beso grande, muchísimas, muchísimas gracias.
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0: estás jodiendo. Living la vida loca, chicos, vamos. Impresionante, impresionante. Anoche soñé y me acordé del sueño y es un montón. Sí, totalmente. Soñé con mi psicoanalista, chicos.
1: Muy bien.
0: Y no era erótico el sueño porque lo hubiera estado bien.
2: ¿Contaste qué significa?
3: Hay un análisis.
0: ¿Eh?
3: ¿Se lo contaste?
0: No, no, tengo mañana, estoy esperando.
1: Está bien que se soñe con tu analista, es una buena...
0: Pero soñé con el analista analizándome.
1: Mejor.
3: Como bien. Meta, fue un meta sueño.
1: O sea,
3: sueño dentro de un sueño.
0: Súper meta, ¿me entendés? Lo pedo, porque, o sea, en el sueño queda como que él me influenció mal.
1: No, bueno, pero no es su responsabilidad, sos vos la que está
0: hablando.
1: No,
0: no, no, es que ahora voy, no mañana, ¿me entendés? Si hay algún amigo de mi
1: psicoanalista. Esto es como cuando tu pareja se enoja porque vos tuviste un sueño con otra mujer. No, claro. No es infidelidad eso.
0: No, para nada. No es infidelidad eso ni nada.
1: No, está bien, Nancy, pero deja de lado tu versión de eso, que es una versión muy particular.
0: El marco jurídico es el que es.
1: Por eso, pero
0: no. De una a tres... Sí. La palabra infidelidad no existe.
1: Bueno, para el mundo sí.
0: ¿Queda claro? Bueno, ¿qué mundo?
1: El mundo piensa
0: que... ¿Cuál es el mundo?
3: Para. Si vos sos infiel durante el horario del amor es más fuerte, ¿fuiste infiel?
0: No, no, bueno, existe la infidelidad.
3: Ojo, la gente que
1: sí, andá a tu mujer, Carlos, dale. Andá a decirle que
3: tuviera con otra mina.
1: Pero dijo que podía.
4: Darme quilombo familiar.
0: A mí me siguen muchas mujeres, así que nada, solamente para decirles eso. Pero eso sirve para las mujeres.
1: No importa, lo que vos digas, Nancy, lo que te digo es que pasa mucho de que la gente, su pareja tiene un sueño con otra mujer o con otro hombre.
0: Eso.
1: Y es ridículo. O por ejemplo, que vos tenés un sueño y la persona que en la vida real existe, te hace algo malo y te enojas con esa persona.
4: Pero me no ha pasado.
1: Pero vos qué hiciste, no hiciste nada, fue la persona del sueño.
0: No, no
3: y
0: sé,
3: bueno,
0: no sé cómo
3: generó
0: es.
3: Enojo.
1: No, bueno, no funciona.
0: Totalmente, yo voy a ir mañana a explicarle todo, ¿eh?

0: respeto al tipo, ¿viste? Y que no me cobre la sesión. Claro. Porque además, encima yo, claro. Un poco de todo, dale que va. Bueno, escuchen una cosa, rápidamente sí. Renu, vamos.
1: Habló Luis Caputo, presten atención y lo charlamos, dale.
0: Pasamos de Ricardo Darín a Luis Caputo. El tipo tiene una amplitud de criterio, pero que acá es impresionante, es vamos.
2: Yo creo que hay soberbia en, o no sé cómo llamarlo, en, digamos, en consultores, en encuestadores y demás, porque hay una subestimación fenomenal hacia ustedes. Hay una subestimación fenomenal hacia los argentinos. O sea, ¿alguien cree realmente que el año que viene la gente va a querer volver a esos números, a los números del 2023, en vez de a lo que van a ser los números del 2027? ¿Quieren hacer creer a las personas que, por ejemplo, Kicillof es un potencial candidato a presidente? Yo creo literalmente que toman a la gente por boluda.
1: Opa. Se puso.
0: Me dio alergia.
3: Se emocionó Nancy. Sí,
0: me dio alergia.
1: Bueno, está con una verba inflamada el ministro de Economía,
0: ¿una qué?
1: ¿No?
0: Ah. ¿No va a ser candidato en la ciudad de Buenos Aires?
3: ¿Quién lo va a votar?
1: Bueno, acá
0: no, a mí lo que me dio esa imagen, sí, volviendo al sueño mío, pero que no tiene nada que ver con, sí, esto, uh-huh, pero me dio la imagen de el que se está preparando para disertaciones, viste que le paguen después que salió del locuro, del loquero, y que con el PowerPoint ahí, alguien cree y miraba el PowerPoint, ¿no?
3: Sí, sí, pero
0: toda una...
3: A ver, es lo contrario a la seguridad que le indica todo el tiempo. ¿Alguien cree que esto va a pasar? ¿Alguien cree que esto va a pasar? ¿Alguien cree? Ya está, o sea, ¿cuántas veces vas a hablar de Kicillof y cuántas veces vas a hablar de que no puede ser candidato? Porque aparte, falta tan poco tiempo para que Kicillof diga voy a ser candidato a presidente,
1: espere,
3: que se rompe todo lo que está diciendo.
0: Ah, no,
3: públicamente no lo dijo. Cantan a Axel presidente en un acto y él está ahí, mueve la mano, pero no dice soy candidato a presidente. No hace falta, es obvio que va a ser candidato.
0: O sea, no dice voy a ser candidato, va a ser precandidato.
3: No, porque Uñac lo dijo, Nancy, por ejemplo, es una forma
0: de... Bueno, si no lo dice, nadie sabe ni quién es.
3: Ya sé, Nancy, pero lo que te quiero decir es que todos sabemos que va a ser candidato. Entonces, que Caputo diga...
0: Yo también.
3: No va a ser candidato.
1: Ah, eso es una locura.
0: Sí, ya lo anunciamos 80 veces.
1: Bueno, pero se va a cumplir. Vas a la interna.
0: No pasa nada. Sí, voy a la interna.
4: ¿Sí?
0: Voy a la interna.
4: ¿Y de vice?
0: Total.
1: O sea, vas...
0: Ayer hablé con otro precandidato también. Le dije, mirá que vas a tener que enfrentarte conmigo.
1: Por eso, Kicillof, Uñac, Massa...
0: Y Nancy Pasos.
1: Y Nancy Pasos.
0: Y ahí eligen.
1: Sí, y Grabois.
5: A pasos del 2026.
0: A pasos 7. Del 2026.
4: Ahí va.
0: Qué lindo, mirá vos.
5: Ya tenés logo de campaña.
0: ¿A quién votás, boludo? De hay todos que... esos. A ver, ya, decilo.
1: No, el voto secreto.
0: Tiene miedo. Dale, tiene Nunca. Miedo. Epa, epa, epa. Dale que va. Vamos a las noticias.
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7: Dos de la tarde y 30 minutos en todo el país, en Buenos Aires, la temperatura 14 grados 8 décimas. No hay respuesta desde el gobierno a la provincia de Buenos Aires respecto de cómo le va a pagar la deuda previsional de 22 billones de pesos. No llevó ni a la audiencia convocada por la Corte Suprema. Amplía desde tribunales Juan Pablo Pérez.
8: Terminó la reunión conciliatoria ante la Corte Suprema entre el Gobierno Nacional y la Provincia de Buenos Aires. Al retirarse el gobernador de la Provincia de Buenos Aires, Axel Kicillof, señaló falta de propuesta de pago. Avanzarán con una cautelar por este reclamo.
9: Hoy veníamos a encontrarnos en esta audiencia porque lo que se comprometió la audiencia pasada era que se iban a tomar un tiempo para venir con una propuesta, como ha pasado con otras provincias, de una transferencia de adelanto hasta que se terminaran de hacer todos los cálculos, todas las auditorías. Y no, hoy vinieron a faltaba que tenían que llevar adelante más trabajo técnico. Conclusión, seguimos con el problema de que no nos transfieren, no le transfieren a la provincia. Nosotros decidimos avanzar por la vía cautelar.
8: Juan Pablo Pérez, Radio 10, Siempre Noticias.
7: El interbloque de legisladores del peronismo presentó un documento al cumplirse un año de la prisión domiciliaria de Cristina Kirchner.
1: En el Congreso de la Nación trabaja Gabriel Sanfilippo.
10: En la conferencia de prensa brindada por el interbloque de Unión por la Patria en diputados y Senado acerca de la postura que exhibe hasta el momento el gobernador Axel Kicillof en relación con Cristina Libre. De esta manera respondía el jefe del bloque en diputados, Germán Martínez.
11: Cristina no ha sido la primera perseguida políticamente.

0: presidente del peronismo, y tampoco va a ser la última, porque cuando uno ve, hablaba José del modo operandi, las cosas que han sucedido en la Argentina en reiteradas oportunidades, y uno ve cómo está el gobierno en articulación con sectores de la justicia, en articulación con algunos poderes económicos, en articulación con sectores de los servicios de inteligencia, apuntando y direccionando determinadas acciones en contra de otros dirigentes del peronismo.
1: Gabriel Sanfilippo, Radio 10, Siempre Noticias.
2: Se viene una bomba antártica. En el fin de semana, previo a la llegada del invierno, ingresará una masa de aire frío a partir del viernes 12 de junio y se extenderá hasta el lunes 15.
3: Proyecta heladas para Buenos Aires, Córdoba y el sur del litoral.
2: Mientras que las ráfagas en varios sectores de la Patagonia podrían superar los 100 kilómetros por hora.
4: Tránsito.
3: En la autopista Buenos Aires-La Plata se mantiene la reducción de calzada en el kilómetro 4, sentido Huergo, por un camión detenido.
2: Continúa cerrado el metrobús de Avenida San Martín entre Juan B. Justo y Donato Álvarez.
3: Hay corte total de Ramírez de Velasco y Acevedo por obras.
2: Para usuarios del subte, la línea A no se detiene en la estación Congreso.
3: 14 grados 8 décimas, la temperatura humedad 84%.
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10: Hola, hola, hola, mis pequeños buñalines. Aquí el genio de la lámpara. De paso, para recordaros este acertijo que no es muy difícil de recordar porque ese pequeño es cortito, pero es conciso. ¿Qué pasa si arrojas una pelota al Mar Negro? Científicamente hablando, ¿verdad? ¿Qué pasa si arrojas una pelota al Mar Negro? Sobre el final, nos volvemos a encontrar. Mientras tanto, mala canseira y adiós.
11: Minutitos, vamos, que quedan minutos nada más. ¿Y qué se llevan hoy, Cari?
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11: ¿Grite como recién? ¡11! ¡Entradas! ¡Entradas!

0: recién.
1: Sí.
0: 11-23-66-0710. 11-23-66-0710. Vamos a hacer una cosa a partir de la semana que viene.
2: Me encantaba.
0: Lo quiero avisar porque si no... Nosotros vamos a ir al corte porque la gente tenemos que vivir de algo.
2: Claro, claro, claro.
0: Pero en el YouTube vamos a seguir con el micrófono abierto.
2: ¿Se puede hacer?
0: A ver si ustedes se animan a repetir todas las barbaridades que dicen en los cortes. Ellos, porque
2: este
0: yo digo lo mismo.
2: Medio particular.
0: Yo digo lo mismo.
3: Sí.
2: Vos también tenés
0: yo,
2: que contar.
0: No sabés sí, la
2: vos también tenés que decir.
0: Yo digo lo que quiero, yo no tengo ningún problema.
3: Yo me voy al baño.
0: Yo digo lo que sea, este se va al baño.
2: Nos vamos al pasillo. Chico.
0: Vamos a hacer así. No, el que es más a Greta y todo esto es Renault, que se cuida en público y en privado.
2: Las cosas que dice esa boquita. Con esa boquita te dice Riego País.
3: Nada que ver.
0: La semana que viene, estate atento a YouTube, que van a empezar a aparecer cosas que acá no aparecen, por las dudas. 2:38. Vamos, que quedan pocos minutos para que le ganes al genio. 11-23-66-0710.
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0: dice el señor musicalizador, andando descalzo el camino. ¿El grupo es el camino o andando descalzo? Ah, perfecto. Bueno, mi amor, yo no sé.
1: Me gusta, pues estamos conociendo artistas.
0: Bueno,
1: nuevos.
0: Arriba, abajo, adentro y afuera.
1: Y afuera, salud.
0: Es lo que hay. Empezó Renú, ya terminó Renú. ¡Vamos!
2: Bueno, contamos la historia hace unos días de Omar Artán, que es el... Sí, que fue deportado, llegó a Estados Unidos. Yo creí que no había llegado a Estados Unidos.
0: Llegó
2: al aeropuerto internacional de Miami y ahí lo demoraron un par de horitas.
0: Él tenía visa, porque si no, no se
2: él
0: sube
2: tenía
0: el avión.
2: Todo, claro. Él tenía todo, en regla.
0: ¿Y cuál es, qué alegaron?
2: En realidad,
0: nada, no le gustaba Trump.
2: Un poco así. Somalia está dentro de los países que tiene Estados Unidos como para no dejar entrar gente, digamos. Eso
0: ¿pero qué tenía miedo? ¿Que se quedara a vivir?
2: Y... supongo que sí, pero...
0: ¿Y la FIFA no hizo nada?
2: La FIFA dice que en esas cosas no se mete.
0: Ah, bueno,
2: la concha. O sea, la FIFA estuvo demorado en el aeropuerto de Miami y llegó a Somalia hoy.
0: Como un héroe.
2: Llegó como un héroe, lo recibieron ahí en el aeropuerto. Lo que sí se mete en la FIFA es en que puede sancionar a Irán. Irán que la está pasando bastante, Irán.
0: ¿Por qué?
2: Recordemos que está en México cuando juega en Estados Unidos. Bueno, cuando llegaron a México se bajaron con los trajes y en el traje tenían un pin dorado que decía 168, con el número 168, en homenaje a las víctimas del atentado que niños en una escuela en Irán.
1: Escuela de niños.
2: Exactamente.
0: Las nenas.
2: Bueno, exactamente. Irán puede ser sancionado por la FIFA

0: Obviamente no va a ser ninguna sanción a jugadores, cuerpo, sino una cuestión económica o una multa, pero bueno, la FIFA dice que no se pueden realizar actos políticos y demás mientras le da un premio de la paz a Trump.
1: Pero perdóname, sorteo, tengo una sola pregunta, que es, o sea, ¿es un acto político sacarte de encima a un, o sea, que la sancionen también a Estados Unidos?
0: Claro.
1: ¿Se entiende? O sí, sea, sí, si sí. Estados Unidos, por razones políticas, no deja
2: pasa
1: entrar...
2: Que no es la federación, el tema, lo que se argumenta ahí es que no es la Federación de Fútbol estadounidense la que está cometiendo eso. En cambio, el 168 claro. Se lo pone la Federación de Fútbol.
0: Eso es lo que alega la FIFA, que bueno, eso es en lo único que está trabajando. Después, en el tema de los visados, Irán ya lo resolvió en el sentido de que va visa a ir los días de partido.
1: Exacto, es visa de 24 horas.
0: Sí, y en las próximas horas hay que estar atentos porque Omar Artán, este árbitro somalí, volvió a su país, pero se está haciendo las tratativas Canadá para recibirlo Canadá
1: y
0: que
1: pueda
0: dirigir... En Canadá, alguno de los partidos. Recordemos que todos los partidos no tienen...
1: Bien esto. Canadá, lo podría ser México también.
0: Lo podría ser México también, sí. Y el primer partido de Canadá lo va a dirigir un argentino.
1: Mirá vos.
0: El partido inaugural.
1: ¿Cuántos llevamos argentinos allá? Hablo de...
0: ¿Cuánta gente?
1: No. Árbitros. ¿Cuántos árbitros?
0: Tres árbitros. Javier Falcón Pérez, Tello y Darío Herrera. Son los tres con sus asistentes, obviamente.
1: Ah, van de atrás.
0: Van con
1: los secretaria privada o asistente de campo.
0: No, asistente de línea.
1: Asistente de los que están en los laterales. Cada árbitro se lleva los suyos, no es que tiene un asistente de línea de otro lugar.
0: No, los asistentes no. Generalmente el cuarto árbitro es de otro país y el VAR está Hernán Mastrangelo, que también creo que va a ser el VAR de todos, supongo.
1: Mira vos, interesante. 2:44. Vamos, Lucas.
2: Un informe preliminar, Nancy, en este caso de cibercrimen de la Policía Federal, confirma que el tuit de Javier Milei del 14 de febrero de 2025 fue el primero en hacer público el contrato de Libra.
1: O sea, es el hacedor de Libra.
2: Exactamente. ¿Vos te acordás,
1: Nancy? Casi es el autor, digamos.
2: Sí.
1: Esto es lo que significa.
2: No, básicamente que le pasaron y claro. Copió y pegó. Pero quiero decir que nunca estuvo publicado en internet de manera pública.
1: Es que él lo agarró y dijo, ay, bueno, retuiteo.
2: Como él dice. Él dijo en la entrevista con Jonathan Viale.
1: Total.
2: Que él había simplemente, y de hecho fue lo que dijo por chat también esa misma noche, él dijo que copió y pegó un código que le pasaron, el contrato, que él no lo había publicado enteramente de su propiedad, sino que alguien lo había encontrado en internet. Bueno, la pericia, el informe técnico, justamente, que fue enviado por la Dirección General del Cibercrimen a la Fiscalía de Eduardo Tayano, señala que no hay ningún tipo de evidencia que pueda demostrar que en algún lugar de internet existió registro de ese contrato, que es un código de 25.000 números y letras, por lo cual es muy específico, o sea, no hay manera de que no salte si existía en otro lado, y nunca estuvo. Por lo cual, la realidad es que la primera persona en publicar la estafa Libra es el presidente de la Nación. Esto es un dato tremendo, porque la Policía Federal depende del Ministerio de Seguridad Nacional.
1: Totalmente.
2: Por lo cual depende de Alejandra Montoliva.
1: Sí.
2: Por lo cual, en algún momento dependía de Patricia Bullrich.
1: ¿Ah?
2: Es decir, que uno se tiene que preguntar, porque conociendo este gobierno con lo corrupto que está supuestamente siendo, ¿no? Voy a decir supuesto porque no se comprobó por la justicia. Pero parece raro que alguien de una orden policial, de la orden federal, que depende de ese ministerio, sea el que colabora con una prueba, te digo la verdad, principal, porque...
1: Sí, hoy por hoy es la prueba más importante que tiene la causa. O sea, la prueba más importante que tiene la causa la da la Policía Federal, que depende de la ministra que dejó Patricia Bullrich ahí.
2: Sí.
1: Ahora, te voy a contar una cosa que charlé con alguna gente cercana al oficialismo en los últimos días. Alguien que está dentro, pero que es bastante crítico de lo que está aconteciendo, haciendo análisis sobre... ¿Dónde está parado Milei?
2: Sí.
1: Es la misma persona a la que le pregunté. A ver, ¿Milei es o se hace? ¿No? Y me dijeron, se hace.
2: Okay.
1: O sea, el que me dice, ¿se hace en qué sentido? En el sentido, ¿no se da cuenta que Bullrich va por él? Sí se da cuenta, pero no le conviene en este momento patear el tablero, claro. Entonces sonríe. Esta es un poco... Que yo quiero explicarles algo. No es tan sencillo hablar con los libertarios en este nivel de...
3: general.
1: No es sencillo hablar con los libertarios, punto. Está claro.
0: Claro.
1: Digo, menos en este nivel de sinceridad. La misma persona, indago un poco.

0: Gomas, una fuente que yo la tengo como, como sensata, para decirlo de alguna manera, me confiesa que otra de las cosas que le llama la atención es, no sé si tildarlo como ingenuidad, porque no sería ingenuidad, pero la poca conciencia que tienen los Milei de lo que puede acontecer el día de mañana cuando ya no estén en el poder con respecto a la justicia. Si yo fuera, digamos, Milei, estaría mirando la, digamos, la imagen de Cristina como diciendo, el próximo soy, puedo ser yo, ¿se entiende? Pero no solo por lo que tiene la justicia, sino porque uno sabe que esta justicia, digo, a cualquiera, chicos, le tiene que dar, después de lo que ha pasado con Cristina y qué sé yo, digamos, miedo ocupar un cargo de poder. Y obviamente no hacerle caso a los poderosos, ¿me entendés? Porque te terminas presa aunque no hagas nada. Esta es la sensación que uno tiene. Al parecer, Milei, más que la hermana, ¿no? Milei, no, porque no pregunté por la hermana, pero Milei tiene bastante poco claro eso. Como si hubiera una sensación de omnipotencia, de que va a poder con todo y también con eso. Como si no tuviera la sensación de esta, bueno, que no tiene la, no, sino que no tenga la sensación de divisoria de poderes, la tenemos claro, porque se cree emperador. Sí. Entonces, no tiene eso como algo en este el análisis cotidiano de los hechos.
1: Bueno, la designación de jueces del otro, de los 70 y pico de jueces, algo debe tener que ver también con eso.
0: Pero vos fijate que en la designación de jueces se termina enterando a postrimerías, el hermano de, la esposa de, el otro día apareció una esposa, no, es que también no, ayer.
2: Es que evidentemente
0: alguien que estuviera obsesivo con a ver si mañana me meten preso a mí o no, estaría con los nombres, a ver, son todos amigos míos, lo quiero yo, quiero que me hable antes de que lo nombremos, ¿me entendés lo que te digo?
2: De hecho, hay enojo dentro del gobierno con el tema Maíquez, en el sentido de que hay gente que dice, che, Milei, te están pasando por adelante todos los jueces que quieren nombrar otro.
0: Digo. Pero por eso estoy diciendo, digo, me parece como que no lo tiene como un punto del análisis, que no es loco esto, ¿eh? O sea, no es loco.
2: Tampoco sabe de eso, probable que no.
0: Sí, bueno, pero que no sepa no quiere decir, boludo, que no tenga, a ver, le tiene que dar cierto chuchi, ¿no? Las cosas. Él, lo que creo que en algún punto es realmente que el tipo no tiene, bueno, esa noche vos chateaste con él y yo también, la noche del delito, digamos, los dos chateamos con él, porque estábamos en el chat del programa, en el WhatsApp del programa empezaron, che, ¿viste esto? ¡Qué locura! ¡Que esto, que el otro! Yo estaba cenando en Montehermoso y de Día de los Enamorados, cena hermosa, divina, en el mejor restaurante de Montehermoso.
3: Arruinado.
0: Y le escribo a Milei para preguntarle, le digo, Javier, ¿esto qué es? Porque parece muy trucho. No, todo para nada, control. Divino, todo bajo control. Ahora la empresa va a dar un comunicado, ahí está.
2: Sí, sí. Estábamos al aire, yo trabajaba en la gerencia de un canal en la que trabajaba Leandro, y estábamos al aire ese día, la noche, lo que estaba pasando, yo en ahí porque de todos los que estábamos ahí era el único el que le contestaba, hasta ese momento, y evidentemente es toda la lectura que él hace del asunto es extraña teniendo en cuenta lo que terminó pasando y lo que se termina comprobando, por lo menos ahora.
0: Muy, muy loco. En fin, es lo que hay. 2:51.
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14: Llega el mundial y vuelven los rituales para ganar, pero siempre se necesita una manito más de arriba. 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
19: Hola, hola, mis pequeños buñuelines. Aquí el genio de la lámpara sobre el final para recordaros el acertijo de hoy. ¿Qué pasa si arrojas una pelota al Mar Negro? ¿Arrojaste la pelota al Mar Negro? Ve y devuélvela. ¡Ah! ¿Lo habéis acertado?
20: Hola, equipo. Respuesta para el genio. Si tiras la pelota al Mar Negro, se moja.
21: No más. ¿Quién es la ganadora, Cari?
22: La ganadora es Paola Colli. Felicitaciones, te vas a cines múltiples.
21: Paola. ¿A dónde va?
22: ¿A cines múltiples?
21: Excelente, muy bien. Se va al cine, nada más.
22: Sí, se va a estrenar la de Esteban Spielberg.
21: La de Esteban Spielberg.
22: La del día de la revelación. Los animales son aliens. Es la tesis de.
21: Puede ser que sean todos extraterrestres. Yo conozco varios extraterrestres, así que puede ser que los animales también lo sean, ¿no? Digo, más de uno parece fuera de este planeta. Como por ejemplo, Leandro Ranu, que cierra con qué.
23: Bueno, mañana, atención, va a salir el número de inflación nacional. 16 horas lo va a dar a conocer el INDEC, entre 2,3, 2,4. Algunos en el gobierno están diciendo 2,2. A mí me parece que un 2,2 con la ciudad en 2,1 sería un número medio... que amerita una lectura del dibujito, ¿no?
21: Vos decís que el Dibu Martínez ataja.
23: Sí, puede ser que el Dibu, sí, hoy se puso los guantes, creo, así que capaz que mañana.
21: Es parte libertaria, así que podría atajar. podría atajar el INDEC.
23: Vamos a ver qué pasa. La inflación de la ciudad había sido 2,1. Vamos a ver qué pasa con la nacional de mañana.
21: Ahí está, entonces. Ustedes saben que los extraterrestres, hay un chiste, no sé si lo conté acá alguna vez, que para mí es el mejor chiste de la historia.
23: A ver.
21: Que resulta, y aparte encaja perfecto con este momento económico de la Argentina. Es un chiste socioeconómico.
22: Para toda la familia.
21: Resulta que hay dos amigos que están ahí y le dice, ¿podés creer que el otro día estaba haciendo un asado? Y pasa un plato volador. Pasa otro plato volador. Es muy viejo, dice acá del otro lado. Seba, te leí los labios. Es viejo el chiste, pero buenísimo. Pasa un tercer plato volador. Y yo no podía creer, estaba haciendo el asado y ahí pasaban. Y el amigo le contesta, que vas a estar comiendo asado. Y claro, la pobreza de este país. Es muy bueno el chiste. Bueno, no se rió nadie, pero bueno.
22: Por suerte sos un hijo político. Aplauden igual, Aplauden.
21: Si yo te cuento a vos que es extraterrestre o asado, ¿qué me crees que estoy haciendo? ¿Me crees renuevo?

0: Es economía, vos lo tenés que entender el chiste, vos te tenés que reír.
1: Ahora, si viene un extraterrestre, le haces leer el boletín oficial.
2: Es verdad.
1: Otro concepto que nos
0: queda. Muy bien, Julián Quintero, ¿con qué cierra?
3: Bueno, la justicia ratificó el sobreseimiento a los exjugadores de Vélez que fueron acusados de abuso
0: sexual. Ah, Tiago Almada,
3: No.
0: Los de Vélez del Norte, estamos hablando.
3: Exactamente,
0: del caso
3: el caso que pasó en Tucumán. Sí. El Tribunal de Impugnación de Tucumán, Patricia del Valle Carugati, confirmó la absolución de Sebastián Sosa, Brian Cufré, Abiel Osorio y José Florentín. En ese momento eran jugadores de Vélez, hoy ninguno de los cuatro ya está en el Fortín, incluso algunos juegan en el exterior.
0: Muy bien, Vera Ferrari, ¿con qué cierra?
1: El consejo que le dio Pampita a Martita Fort. Yo quiero que escuchemos y que reflexionemos antes de irnos.
0: A ver.
4: Vos no tenés miedo, como el resto de tu familia, a las operaciones y esas cosas, ¿no?
5: No. Mi familia tiene miedo de mí, que es al contrario. A mí me encantaría hacerme de todo.
4: Por favor, no lo hagas, te lo suplico.
5: No, ya sé, o sea, yo, viste, tengo como este fantasma en mi cabeza, que me deshacete entera.
4: ¿Qué es entera? ¿Qué?
5: De pies a cabeza, sí. Todo, me haría una abdominoplastía, me haría una rinoplastía.
4: No, Dios mío. No te hagas nada, no te toques nada. Hoy hay una tendencia, viste, las chicas jóvenes tienen la misma nariz, la misma boca, y son como clones de la misma persona.
5: Por eso me bajé.
4: ¿Te das cuenta lo linda que sos?
5: Sí. Como que siempre tuve muy buena autoestima, siendo gorda, flaca, alta, baja. O cuando era más chica, que me decían, por ejemplo, que haga dieta. Entonces yo me fui del otro extremo, hice mucha dieta, nivel anorexia, tuve un montón de problemas.
1: Bueno, ahí está. ¿Vos te das cuenta de lo linda que sos, Lucas?
0: Sí,
1: no te toques la cara. Gran consejo de Pampita. Si alguien que le ponga Pampita un freno. Sí. Porque tienen toda la plata del mundo y no se salvan de los mandatos de belleza, es viejo. Complicado. No se toquen más la cara.
0: Basta del ácido hialurónico, chicas. Nos vamos y volvemos mañana, por supuesto, a la 1 de la tarde en el éxito radial de las tardes de la radiofonía argentina, que es El Amor Es Más Fuerte, que gracias a ustedes cada día lo escucha más gente. Chau, chau.

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1: Tres de la tarde en todo el país, en Buenos Aires, la temperatura 14 grados 8 décimas.
2: Manuel Adorni solicitó ingresar al régimen simplificado de ganancias que habilitó la ley de inocencia fiscal.
1: El pedido entró a la ARCA junto con el de su esposa.
2: Esto generó repercusiones en el Senado de la Nación, donde aún esperan que cumpla con los propios presidentes respecto de la presentación de la declaración jurada.
1: Allí trabaja Gabriel Sanfilippo.

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0: Yo tengo una adicción por la chocotorta. Yo no sé quién la dejó. La dejó Nancy. Nancy. ¿Por qué estaba comiendo esto, Nancy? Hay champagne también.
1: Sí, no, el champagne lo traje yo.
0: Ah, lo trajo usted. ¿Cómo le va?
1: ¿Cómo le va? Los
2: ¿cómo le va?
0: Fírmelo a él, fírmelo. Dale.
1: ¿Cómo le va?
0: ¿Por qué volvió? ¿Qué pasó?
1: Bueno, traje champán porque hoy es un día. Estuve con Luciani. ¿Cómo?
3: ¿Una
1: interferencia? Y bueno, para brindar por la Argentina, por la democracia, perfecto. Y porque van a llover dólares. Estoy muy entusiasmado, Fernando, con el 2027. Y cuando digo 2027, digo lo que siga el 2026. Y si digo 2026, digo lo que siga el 2025. Y así puedo estar hasta el 1810. Porque creo que desde Cornelio Saavedra hasta este momento es el lugar que la Argentina tenía que ocupar. Y lo estamos ocupando ¿con qué? Con satisfacción, con alegría. Y como diría Scioli, que antes era peronista, con esperanza.
0: Con esperanza.
1: Pero estamos muy entusiasmados,
0: Fernando. Así que usted trajo champagne.
1: Traje champagne.
0: ¿La torta esta?
1: La hace Zulma.
0: No, mentira. Esto era de Nancy. ¿Qué cumple años, Nancy?
1: No,
4: en abril cumple Nancy.
0: ¿Cumple años? ¿Está bien? ¿Nadie sabe nada?
1: No, chicos, la hizo Zulma. Es una chototorta.
0: No, chocotorta.
1: No, esa es la que se hace con chocolinas. Es una comida uruguaya, en base es una torta uruguaya.
4: Ustedes saben que hay como un debate fuerte con que si la chocotorta es una torta o no es.
1: No es.
4: Para
1: no,
4: mí lo
1: ¿cómo?
4: Es.
1: No es.
0: ¿Cómo no va a ser una torta esto?
1: No es. ¿Existe tras la cordillera de los Andes esta maravilla llamada chocotorta?
5: No, y me fascina. Yo estoy del lado de Borrón y de la vida.
0: Agarra, come.
4: Sí, claro, es una
5: adicción. Yo hubiera preferido no probarla porque no puedo parar.
1: Sí. No, ¿cuál no, es la torta más rica? Y estamos hablando de postres. La torta más rica que hay en Chile.
5: Hay muchas. Mi favorita es la milhoja frambuesa.
1: ¡Oh! ¡Y alcurnia!
4: Que es como la milhoja nuestra, pero sin dulce de leche. O sí, con
5: manjar.
4: Con manjar.
5: Claro, que es
4: ¡qué rico!
1: Y quiero decirle a la gente que vengo de la Fundación Virginia Gallardo. Y vamos a estar hoy enseñándole a la gente lo que es la manteca y la mermelada.
0: Increíble, lo vi eso.
1: Así que, Uriarte y Nicaragua, hasta las 6 de la tarde vamos a tener panes de manteca y cucharas con mermelada para que la gente viva la experiencia que el justicialismo, el peronismo y todos esos partidos políticos que se llaman progresistas no le han dado. Vacaciones, mermelada y manteca, Fernando.
0: Muy bien, qué lindo verlo aquí otra vez,
1: Sí, para mí también,
0: Siempre.
1: Estamos fingiendo locura igual, Estamos fingiendo demencia.
0: Ya lo sé, finja demencia.
4: Sí.
0: Colectivamente la fingimos.
4: Igual
0: nadie
4: rico.
0: Me puede explicar por qué era torta, chicos, no puedo más.
4: Es muy rica la torta. Pero ya te la voy a llevar.
0: Un sándwich de miga.
1: No, pero no me
0: celebró algo.
1: No
4: alguien cumplió años.
0: No, vino re bien. Sí, lo que estaba preocupado es porque hoy Marcos nos mandó un mensaje y nos dijo, che, tengo un dolor de muela bárbaro.
1: Es real.
0: Me tuve que ir al odontólogo.
2: El mensaje. Yo notaba cierta angustia, imagino el dolor de muela.
6: Porque me dolía un montón.
0: Dejá de hablar a Pato, vamos.
2: Digo, porque pasé por eso y digo, pobre Marcos, entiéndanlo porque es muy difícil.
0: Perfecto.
2: Te contractura la nuca, te roba los pensamientos, es espantoso.
0: El dolor de muela.
2: ¿Sí o no?
4: Es el peor dolor del mundo, el dolor de muela.
0: ¿Y entonces?
4: Después del dolor del parto, ¿no? Obviamente.
1: Hay otros dolores que son tremendos.
0: No. Bueno, entonces.
2: Entonces, yo digo, hoy no viene, pobre pibe, la verdad, es un ser humano, ¿no? Apareció, finalmente apareció.
0: Dijo, hola, ¿qué tal?
2: Pero estaba muy presentable, digo, no le duele la muela. Me tomé, me medicaron, estoy súper medicado, dijo, en el medio de la reunión.
4: Chicos.
2: Bueno, ingresó y dice, lo que sí, siento un poquito de languidez, voy a comer un poquito porque ni siquiera desayuné. Pues sí,
6: no como desde anoche.
0: No importa,
2: no como desde anoche. Entonces, bueno, Fernando, muy
0: yo me imaginé, perdón, Pato, cuando dice esa frase, dijo, tomé calmante, qué sé yo, porque voy a comer algo porque tengo cierta languidez. Dije, va a comer de un costado despacito porque le duele la muela.
1: La ejercitó, lo exigió el músculo.
2: No, lo que digo, cómo avanzó la medicina bucal, ¿no? Y por otro lado, en otro orden de cosas.
1: Una semana del mundial se exigió.
6: Pero ustedes, en vez de.
0: Sí, la tomó hace 10 minutos, estaba tan bien que se devoró 3 empanadas en domingo.
6: Ustedes en vez de celebrar que
2: salió a probar.
6: Los analgésicos funcionan muy bien en la Argentina, porque me siento bárbaro ahora, me gastan, se dan cuenta.
4: Pero ya pedías, podías comer, ¿no tuvieron reposo o algo? Viste que te dicen que no tenés que comer no sé por cuánto tiempo después de que te hacen algo en la muela.
6: Es que no me hicieron nada, me dieron el analgésico nada más y el
4: te drogaron y punto.
6: Claro.
2: Bueno.
0: Ahí estamos.
2: Se te ve bien.
0: Gracias, eso es lo importante.
2: Saliste a probar y probaste.
0: Fer, te agarraste todos los virus, pero estás bien, por suerte.
5: Todos los virus habí por haber, estoy bien. Cuídense mucho, porque las gripes están más fuertes que nunca. Y mi máxima, si es que pueden, por supuesto, hay veces que la vida nos pasa por encima, pero hagan el reposo correspondiente, porque uno nunca sabe a quién tiene al lado, en qué situación está la persona de al lado, y contagiar a alguien y que le agarre fuerte, esta gripe es terrible.
2: Le mandamos un saludo a quien te contagió.
5: Sí.
2: ¿Quién te contagió?
0: ¿Quién te contagió? Nombre y apellido.
5: No, lo voy a tirar al frente, porque es un compañero de trabajo.
0: ¿De acá?
5: No.
0: Ok, perfecto. Bueno, muy bien. Aquí estamos todos. En un momentito llega Vanessa Petrilla, que tiene mucha información. Me gusta ese tapadito largo que trajiste.
4: ¿Viste? Muy bien. Está lindo. Hoy tengo ventito de vuelta. Estaba pensando, hablando de lo que decían recién del pan, qué sé yo. Sí. ¿No hay nada más rico que el pan calentito con manteca y azuquita arriba?
0: Por supuesto.
4: Cosas tan
0: ese gran recuerdo que tengo de mi abuela.
1: No, pero hay cosas más ricas. La centolla es mucho más rica.
4: No, pero cállese, estoy hablando de lo simple.
0: La centolla yo nunca comí. Hay mucho en tierra, en Ushuaia, ¿no?
1: Es rica.
5: En Chile está lleno.
0: A mí no me gusta nada que nada, nada. No.
4: ¿Nada que nade?
0: Nada. No me gusta nada.
5: Con mayonesa, exquisito.
2: Fuimos al mejor restaurante de mariscos de Mar del Plata y pidió milanesa napolitana.
1: Una vergüenza.
0: Lo contamos mil veces esto.
1: Un menú infantil. Un menú infantil para el conductor y después traemos
0: rabos. Pero terrible.
4: El tipo fue a Chichilo y pidió milanesa con papas fritas.
0: ¿Saben qué pasa? ¿Saben qué? Nos estamos repitiendo.
1: Sí, ¿por qué?
0: Lo noto.
1: Sí.
3: Cambié.
0: ¿Qué pasa?
2: Estás muy Sergio Denis.
1: Yo le quiero decir una cosa. Recién caigo en este look moderno que tiene.
6: Un abrazo.
1: Es muy bien. Está bien. Yo no lo voy a juzgar.
0: Está jugando.
1: Casi. Con sentencia. Pero cada uno elige su camino. ¿Habló con los nenes ya?
0: Me tengo que...
6: No, eso no.
0: ¿Qué tiene de malo? No, me voy de acá a una nota que me va a hacer el querido Lautaro Mailín en uno de sus programas de streaming.
1: Sí.
0: Tengo un debate después.
1: ¿Con qué?
0: Con Aracre.
1: No sé. Prepárese.
0: Me puse una camisa y como tenía frío, pero ¿qué es esto? Muy qué.
4: Hippie. Un poco hippie.
6: No, medio Sergio Denis. No,
0: está bien, bueno.
1: No, está bien, cada uno elige.
2: A mí me da muy Plaza Francia, domingo 14:30 horas.
1: Sí.
2: Vos paseando Fernando con esa vestimenta, con un caniche, entrando a tomar un café a la biela.
6: ¿Tienes sandalias puestas?
1: Sí. Tiene sandalias puestas. Franciscanas.
4: Se puso la.
1: No, pero está muy bien. Vos sabes que la gente. No te lo saques,
0: ya está. Se acabó.
1: Se enojo.
0: 12 minutos.
4: Se puso.
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9: Se equivocan además los que piensan que de esta manera van a llegar a sus objetivos, que es el seguir con procesos de destrucción y expoliación a los argentinos. Creo que se equivocan porque se pueden meter presa, pero la gente cobra salarios de miseria o pierde el trabajo. Me pueden meter presa, pero las jubilaciones van a seguir sin alcanzar y no van a llegar a fin de mes. Me pueden meter presa, pero los medicamentos cada vez están más caros y más inaccesibles, no solamente para los jubilados, sino para cualquier compatriota. Me pueden meter presa, pero los padres van a seguir creyendo que sus hijos tienen derecho a comer 4 comidas por día.
0: Bueno, por supuesto que ya todos y todas saben que hoy se cumple un año de la condena a Cristina. La detención vino días después. Y seguramente hoy las voces se van a multiplicar exigiendo la libertad de Cristina. Suele pasar esto, que cuando se cumple un año de cualquier instancia importante en la Argentina, en términos políticos, sociales, deportivos, todos nos detengamos a decir, bueno, ya hace un año. Y sí, ya hace un año que Cristina Kirchner ha sido condenada y en pocos días será un año que está presa. Hace un año que algo que ya saben, ¿no? El Poder Económico Nacional e Internacional dictó sentencia. Porque estaba claro que condenar a Cristina era el último eslabón de la cadena con la que luego se iba a volver a esclavizar al pueblo. Y así fue. Y así es. cuando se dice que precisamente el encierro, la prisión política a Cristina es por aquello que hizo bien, es cierto. Cuando se dice que su prisión es para adoctrinar a quienes siguen, es cierto. Y cuando dice que su prisión es para poder encerrar a la líder del movimiento popular más importante, es cierto también. Por lo tanto, la cárcel de Cristina es el precio por ser la muestra más acabada de que se puede construir un país para todos, un país con derechos, con oportunidades, con justicia, con independencia, con soberanía. Y muchos dirán, bueno, son todas palabras que se suelen decir, que sí, sí, claro, se suelen decir, y que a menudo suenan abstractas. Yo les digo soberanía, les digo independencia, justicia, derechos, oportunidades, suena a una idea abstracta, casi idealista. Pero si Cristina está presa, entre otras cosas, es porque ella demostró que esas palabras, que en la mayoría de los momentos de nuestra historia fueron abstractas, durante sus gobiernos fueron realidad. Y esto es lo maravilloso que puede hacer la política, ¿no? Si tenés el coraje de algunos dirigentes políticos como Cristina de hacer esas palabras que pueden quedar en lo abstracto, de hacerlas realidad. Yo lo vengo diciendo hace mucho tiempo y lo sostengo aún hoy, que el pueblo argentino seguirá eternamente en deuda con Cristina, todos y todas, ¿eh? Intentaron matarla e hicimos bastante poco con eso, ¿no? A los dos días la Argentina seguía como si nada hubiese sucedido. La persiguieron, la dañaron en esa persecución a ella y a su entorno familiar, e hicimos poco con eso. La encerraron, se cumplirán en unos días un año, y tampoco estuvimos a la altura. Entonces, hoy podríamos reflexionar acerca de por qué Cristina está presa y denunciar lo que significa que Cristina esté presa. Por supuesto, y seguramente vamos a coincidir, pero hay algo más. Hay algo más. También es un buen tiempo para pensar cuánto de lo que nosotros pudimos hacer no hicimos. Quiero decir, hoy se cumple un año de la crueldad odiante del poder y al mismo tiempo se cumple un

Cristina es del pueblo. Cristina no es ni de una organización, ni de un partido político, y no necesita ni intermediarios ni voceros. No lo necesitó ni cuando estaba en el pleno gobierno, no lo necesitó cuando tuvo que enfrentar el poder y no lo necesita ahora que está injustamente presa. Por lo tanto, creo que a priori en este deber moral, ético, personal, político, patriótico que tenemos para con Cristina y para con la libertad de Cristina, debe sin duda comenzar corriendo el escenario que rodea a Cristina todo tipo de internas y todo tipo de tironeos en torno a su nombre. La figura de Cristina es una figura de unidad que excede las disputas propias del peronismo, y eso es lo que hoy tenemos que reivindicar. ¿Saben por qué Cristina siempre debe ser una pieza de unidad? Porque Cristina fue la que a partir de su lucha fue capaz de construir derechos, y los derechos nos igualan y los derechos nos unen. Y los derechos automáticamente ponen en la vereda de enfrente a aquellos que detestan todo esto que somos. Tenemos que perder el pudor de sintetizar en pocas palabras lo que queremos para Cristina. Yo una vez dije, y se enojaron algunos que hablaba de peronismo conmigo, cuando yo dije, no puede ser que el peronismo no se ponga de acuerdo en una campaña detrás de Cristina y exigiendo su libertad. Y no hablo de la cámpora o del kicillofismo, eso está claro, se ha expresado Axel más de una oportunidad sobre la libertad de Cristina, como lo ha hecho el Cuervo Larroque, como lo han hecho los intendentes, está fuera de discusión. El peronismo como tal, organizarse articuladamente para exigir la libertad de Cristina. No puede ser que no se haya podido resolver todo esto en un año. No puede ser. Entonces creo que lamentablemente, como pueblo y cada uno de nosotros nos podemos incluir, no hemos estado a la altura. Y aún estamos en una enorme deuda con Cristina. Con Cristina. No con las organizaciones de su entorno, ni con los partidos políticos que lo componen, ni con los que están enfrentados, con las organizaciones cercadas a Cristina. No. No seré jamás parte de una interna. Mucho menos si es para reclamar la libertad de Cristina, si es para exigir la libertad por Cristina. Entonces, cierro con esto. Libertad a Cristina, gritar libertad a Cristina es, casi les diría, que un grito de autoestima de todo pueblo que se quiera digno. Si nos creemos, si nos queremos un pueblo digno, debemos exigir la libertad de Cristina, debemos militar por la libertad de Cristina y dejar de especular si sirve o no sirve, si suma más votos o menos votos. Ojalá algún día estemos a la altura como pueblo de lo que Cristina fue como presidenta. ¿Esto quiere decir que no la podemos criticar? Sí, yo la he criticado en más de una oportunidad, con una mirada humilde, por cierto, que puede estar equivocada. Pero no nos podemos detener. Entonces, a un año de que el poder haya sacado sus garras, en la misma velita que sopla ese poder, quizás nosotros soplamos esa velita que nos devuelve lo poco que hemos hecho. Al menos es lo que me parece a mí.

0: Muy bien, 23 pasaron de las 3. Les presentamos el programa, ¿les parece? Con el indio de fondo que está. Vane Petrillo, ¿cómo va?
1: ¿Qué tal? Muy buenas tardes. Bueno, ahí mucho judicial porque vamos a hablar de Manuel Adorni y su solicitud para ingresar al régimen simplificado de ganancias. ¿Cómo influye esto en la causa judicial, la causa que venimos contando, la causa del enriquecimiento ilícito? Vamos a explicar un poco este tema judicial y también vamos a hablar, obviamente, de la embestida judicial contra Cristina Kirchner, ¿no? También me parece vale la pena señalar, viene pidiendo también su prisión domiciliaria absolutamente negada, ¿no? Y manteniendo las mismas restricciones. Bueno, vamos a hablar de esta embestida también.
0: Muy bien, y en el orden político, Marco Cittadini.
2: Bueno, también, por supuesto, la repercusión política de lo de Adorni es contundente, y porque además lo que se empieza a ver por detrás es todos los que pidieron adherirse a este régimen y a la inocencia fiscal. Entre ellos el mismo que lo promovió, José Luis Espert, insólito. Bueno, en un rato obviamente hablamos de eso, y también ayer Macri estuvo hablando de Bullrich y Bullrich estuvo hablando de Milei.
0: Mucha información internacional con Fer Cornejo.
3: Voto a voto, Fer, la elección presidencial en Perú. Está de infarto. Acabo de actualizar y solo 5.000 votos separan a Roberto Sánchez de Keiko Fujimori, y falta todavía el 2% del conteo, que solamente votó en el exterior. Esto podría beneficiar favorablemente a Keiko Fujimori.
0: Muy bien, y por supuesto, se viene el Mundial. Con el columnista del Gato Silvestre, no. Marcelo Palacios.
4: No, ¿cómo, Marcelo?
0: Mauro. No era Marcelo, era Mauro. Ah, ¿cómo le va?
4: Bien, Fer. Bueno, mañana comienza el Mundial, pero ganó la selección argentina en el día de ayer. Vamos a estar escuchando a los protagonistas. Ya el árbitro, uno de los árbitros argentinos, tiene designado su primer partido. Vamos a estar con la agenda tanto del jueves y del viernes, y una columna especial. Nah, la gente hoy me paró por la calle y me dijeron, ¿esta columna vas a hacer? ¿Pero en serio me decís? No, en serio. Nah, si quieren, la verdad, podemos ir hasta las 7 hoy si quieren.
0: ¿Título?
4: Ese, la columna.
0: Ah, perfecto.
4: Tremenda columna.
0: Sí. Señor Patricio Blanc.
5: Pero ¿cómo le va, Borrón? Y buenas tardes. En un ratito hablamos del desfile de la polémica. ¿Sí? Tiene como protagonista a Piazza, la ausencia de Milei, la voz de Patricia Bullrich y la presencia estelar de Mirta Legrand.
0: Se juntaron todos, los imanes, viste cómo son. Vero Carelli.
6: Son medio de borrón y se juntaron. Bueno, dos cositas. Ayer tuve la posibilidad de ver Charlie la fábrica de chocolate.
0: Ajá.
6: Con el amigo Rada. Después les voy a contar bien de qué se
0: espectacular,
6: trata.
0: Espectacular, ¿no?
6: Espectacular, sí. Vamos a hablar un poquito de su origen, ¿no? El cuento y las adaptaciones cinéfilas de este personaje tan particular que es Willy Wonka. Y por otro lado, ayer se dio una situación chistosa durante el partido. La llama que llama volvió el año pasado, ¿recuerdan? Lanzaron nuevos capítulos.
0: Lo vi porque vos me dijiste que estaba así.
6: Tipo serie. Bueno, durante el partido apareció un spot particular. Cortito, directo, conciso. Sí. Después se los cuento.
0: Bueno, muy bien. ¿Lo vieron ayer el partido todos?
4: Sí, claro.
6: Claro.
5: Sí, medio embole.
0: Manzana.
5: Un embole.
0: Sí.
5: Pero ¿sabés cuánto midió?
0: ¿Cuánto?
5: Y entre los dos canales, 35 puntos. 25 metió Telefe y el resto se lo llevó Taizé.
0: ¿Cómo defender una jugada donde había 74 islandeses? ¿Se dice islandeses? Sí. Islandeses.
4: Está muy bien.
0: Pateando la pelota y pifiándole uno detrás del otro.
4: Y el tercer gol de Argentina, lo que fue para uno, es un cuadrito. Argentina tiene dos equipos, Dos equipos.
0: Sí.
4: Pero tranquilamente, Scaloni puede usar 11 u 11 para los partidos que quiera.
0: Muy bien. Bueno,
5: Perdón, Fernando. No, porque ya es como que...
0: No, es como
5: taxi.
0: Nada.
7: Inocente.
0: ¿Qué es esto?
7: Me has contado.
0: Me molesta, ¿sabe qué? No, espere. No, me molesta que le hagas una seña así al operador y el operador tira. No lo puedo creer. Bárbara, es increíble igual lo tuyo.
5: Le quería decir una cosa.
7: Inocente.
0: ¿Qué va? Sí,
5: maneja todo.
0: Sí, todo.
7: Inocente.
0: Bien.
7: Me has contado.
5: Manuel Adorni, que se adhirió a la inocencia junto con la mujer, me
0: qué
5: parece.
0: ¡Qué vergüenza!
5: ¿Por qué vergüenza? No, pará. ¿Por qué qué vergüenza? ¿Por qué qué vergüenza?
0: Pero, a ver, ¿crearon una ley?
5: Sí,
0: crearon. Sí. Claro, crearon una ley para defender, para encubrirse ellos mismos.
8: Bueno, una sociedad crea las leyes a medida de sus necesidades, Fernando. ¿Y qué es una sociedad?
0: ¿Qué?
8: Es la organización de una comunidad. ¿Y qué hace una comunidad para organizarse? Elige a sus representantes. Y estos representantes de este momento histórico sintieron que tienen que declarar la ley de inocencia fiscal y sacarle los derechos a los trabajadores. Es un momento histórico. Entonces, ¿qué vamos a ir contra la historia? ¿Vamos a ir contra el voto popular? ¿Qué es la democracia, pibe? La democracia es dejar gobernar. Entonces,
0: no, eso no es
8: si este momento histórico por estos representantes elegidos por el voto popular elige que una persona como Manuel Adorni, que cantaba con una biblioteca llena de whiskies baratos, con el hermano Samba de mi Esperanza, tenga la oportunidad de decir, sí, chicos, yo siempre tuve guita, lo de antes fue una simulación que la tenía que hacer porque no existía la inocencia fiscal. Ahora sí se puede asumir como millonario, ¿por qué no? Chicos, ¿vos sos millonario, Marco? Bueno, no. Qué lástima. Tampoco, Vanessa.
1: No.
8: Bueno, ¿qué te voy a preguntar? Acá la única que...
0: Acá la única que...
8: Sí, no, pero...
0: Trasandina, claro.
8: Te cuidé. Esto es lo... ¡Ay, ya viene el informativo, la puta madre!
0: No, hombre,
8: porque quería leerle el titular, lo que es lo importante para la nación.
0: ¿Qué pasa?
8: A un año de la condena... Se puede leer llorando también esto, ¿eh?
0: ¿El Diario de la Nación?
8: Sí. Esto es la tapa del Diario de la Nación. Ya estamos con vos, este informativo de Radio 10, el mejor informativo de la radiodifusión.
0: Bueno, dile.
8: A un año de la condena, a Cristina no le pudieron decomisar nada. Hay noticias para elegir y formas de narrar lo que uno quiere informar. Esto es... Con puchero, brazo cerrado, ceño fruncido, parezco piñón fijo de las noticias. Ceño fruncido. A un año de la condena, a Cristina no le pudieron decomisar nada.
0: Qué bárbaro.
8: Titula sin llorar La Nación. Ahora sí, Fernando.
0: ¿Clarín dice algo o no?
8: No, Clarín anda por otro lado. Flaco.
0: Sí, claro. Está bien.
8: Sí, para Clarín lo más importante es que se frena la recuperación de la industria y de la construcción que cayó. Ah, no, agarré página 12. Ah, no, Clarín. Clarín es hábil también, ¿eh? Es un besito, un chirlo. Un besito, un chirlo. Es una forma de amar.
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10: Tres de la tarde, 31 minutos en todo el país. En Buenos Aires, la temperatura 14 grados 8 décimas.
11: Manuel Adorni solicitó ingresar al régimen simplificado de ganancias que habilitó la ley de inocencia fiscal.
10: El pedido entró a la ARCA junto con el de su esposa.
11: Esto generó repercusiones en el Senado de la Nación.
10: Allí trabaja Gabriel Sanfilippo.
12: Y el escándalo con el jefe de gabinete Manuel Adorni también sobrevoló la conferencia de prensa de los bloques de Unión por la Patria en el Senado y en diputados. Y de esta manera respondía el jefe del bloque en la Cámara Alta, el senador formoseño José Mayans.
13: El jefe de gabinete, aparte de echar al periodismo por hacer preguntas impertinentes, y uno de los voceros centrales era el jefe de gabinete. Y ahora, lo que dije, que el Poncho no aparece, iba a hacer su manifestación de bienes hace 10 días, hace 20 días, hace 30 días. Obviamente que no puede justificar su enriquecimiento ilícito. Tanto el presidente, como la hermana, como el jefe de gabinete, otros cuantos por lo que están haciendo en el gobierno.
12: Gabriel Sanfilippo, Radio 10, Siempre Noticias.
11: En las afueras del Congreso vuelve a manifestarse un grupo de jubilados.
10: Allí trabaja Martín Pared.
14: Nueva protesta de jubilados como todos los miércoles. El tránsito está parcialmente interrumpido sobre avenida Rivadavia y la avenida Entre Ríos absolutamente vallada, sin acceso al Congreso de la Nación por avenida Rivadavia. Los autos pueden circular por uno de los carriles libres sobre la calle Soler. Martín Pared, Radio 10, Siempre Noticias.
11: El riesgo país sigue sin darle la razón a Toto Caputo.
10: Pese a que el ministro de Economía estimó que la medición del JP Morgan debía estar en 200 puntos, se ubica por encima de las 500 unidades.
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11: En autopista Buenos Aires-La Plata, reducción de calzada en el kilómetro 4, sentido a Huergo, por un camión detenido.
10: Continúa cerrado el Metrobús de Avenida San Martín, entre Juan B. Justo y Donato Álvarez.
11: Corte total de Ramírez de Velasco y Acevedo por obras.
10: Para usuarios de subte, la línea A no se detiene en la estación Congreso.
11: 15 grados, la temperatura en Buenos Aires y alrededores, 84% la humedad.
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4: Y Facundo Tello ya tiene confirmado su primer partido en el Mundial que comienza mañana. Será este viernes, cuando Canadá, por el grupo B, enfrente a Bosnia y Herzegovina. Juan Pablo Velati lo va a acompañar, al igual que Gabriel Chade, como asistentes. Y Hernán Mastrangelo estará en el VAR. Todo lo mejor para el equipo arbitral argentino que va a debutar este viernes en el Mundial de Fútbol, Fer. Canadá frente a Bosnia-Herzegovina.
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0: parece importante comentar algo que es una estafa que anda circulando por internet. Habla del Indio Solari y de que la herencia que dejó el Indio Solari es su intervención en plataformas digitales para invertir dinero con inteligencia artificial que se va generando dinero solo todos los días. Es una estafa, que no entre la gente en eso porque es estafa total. Se creen que somos estúpidos.
1: Lo que no se puede entender, Fernando, es como todo el peronismo unido en un solo partido no pide la libertad de la máxima líder que tenemos.
2: Están diciendo que la gente no sale a la calle. El silencio nuestro es grito, grito, desesperación, implosión. El silencio nuestro es hambre. El silencio nuestro es bronca. Estamos esperando a alguien de los nuestros, no un parche, que nos digan vamos. Y ahí vamos a estar. Que no se confundan, Para saber
3: lo que es amar. ¿Y qué crees con este pueblo? Si la tocan a Cristina, que el quilombo se va a armar. No se armó ningún quilombo. ¿Y los que los obreros? No me debe un abril, me debe mayo, me debe junio, me debe julio. Y no podemos comer. ¿Y qué crees con ese pueblo? ¿Y qué crees con esa CGT? ¿Y qué crees con el tipo que está en la parada del colectivo y dice, los perjudicados siempre somos los laburantes? ¿Qué querés con ese pueblo, papá?
4: Te quiero dar calor. Gracias por los mensajes. Es fuerte los mensajes, me gustan, ¿eh? Marcando ahí territorio cada uno con lo que piensa. ¿Qué número, Vero?
5: Al 11-2366-0710.
4: Muy bien. Nos metemos de lleno con el tema Adorni, por supuesto, porque ahí no nos deja de sorprender. Hay algo que es importante aclarar, lo hablábamos fuera del aire, que es esta inocencia fiscal, que a mí a priori me parece que está, a mí no me gusta. Yo estuve siempre en contra de la inocencia fiscal y de, ¿cómo se llamaba antes? O algo que es similar.
6: Blanqueo
5: de capitales.
4: Blanqueo.
6: La inocencia fiscal es un tipo de blanqueo.
4: ¿Sí? Claro, es un tipo de blanqueo. No me gustó nunca, ni cuando lo hizo el kirchnerismo, porque un monotributista cuando debe, debe. Sí, te damos cuota, pero nunca te dijeron, no la ponen, olvídate. Quiero decir, en términos de impuestos, en términos de, nosotros ahora con unos pequeños ahorros intentamos ir a comprar, un departamentito de un ambiente y no tenés cómo justificar los dólares, no avanza nada. Son medidas que siempre están pensadas para los sectores del poder. Esto está claro. Ahora, ¿se puede usar una vez que es ley? Se puede usar una vez que es ley. Claro. Lo usaban San Marco, Verónica, yo, en el caso que tendríamos, lo podemos usar. Ahora, que lo haga un gobierno y cuyos funcionarios del gobierno se adhieran o ingresen dentro de los beneficios de esta ley, ya no saben cómo. Es otra manera de afanarnos.
5: Lo que pasa es que la ley justamente no los excluyó. Ese es el tema.
4: No, ya sé.
5: Ahí pasa por ahí. La ley no los excluyó.
4: Está bien.
5: Hoy la noticia pasa justamente por esto, de que se conoció que Manuel Adorni adhiere al régimen de simplificación o régimen simplificado de impuesto a las ganancias previsto en esta ley de inocencia fiscal. ¿Qué es lo que le permite esto? Facilidades a la hora de la declaración de del impuesto a las ganancias y no ser perseguido o sancionado en el ámbito tributario, o sea, a nivel tributario. Esto es justamente solo por el tema impositivo, porque hoy, justamente yo preguntaba a los investigadores de la causa de enriquecimiento ilícito, ¿afecta en algo a la investigación? Y me decían, no, a la investigación en rigor no la afecta, porque una cosa es el tema tributario y otra cosa son delitos como enriquecimiento ilícito, posible lavado de activos, obviamente la ley no ampara un esquema delictivo de, por ejemplo, un enriquecimiento ilícito. Es decir, la justicia sigue esperando que Manuel Adorni presente su declaración jurada, se está esperando un informe de un organismo técnico, que es la AFI, que hace todo el análisis de lo que gastó Adorni, que suman casi $890,000, que no sé si va a poder justificar, eso se verá, eso lo tiene que hacer, sí. Pero esta adhesión a este régimen simplificado no afecta a la causa. la causa penal que está en Comodoro Pi. La causa sigue, adelante, o sea, el tema es tributario, o sea, no le alcanzarán las sanciones tributarias correspondientes, pero el tema de un posible enriquecimiento ilícito, posibles dádivas con los viajes que también se investigan, esto la ley no lo ampara.
4: Pero si él, con la inocencia fiscal, de pronto, corríjame si me equivoco, porque, a ver, si con la inocencia fiscal él blanquea $2 millones... ¿Sí?
6: Sí.
4: ¿Termina justificando las compras?
5: No, no lo justifica.
6: A los fines tributarios nada más.
5: Claro, no.
4: ¿A los fines tributarios sí?
6: Sí. A los fines tributarios sí. Es el menor de los problemas que tiene.
5: No, porque no le importa. No le importa el tema tributario. El tema tributario arreglás los temas tributarios supuestamente con multas, con sanciones económicas. Acá estamos hablando de delitos en la causa del enriquecimiento ilícito.
6: La evasión fiscal es un delito menor al lado del
5: enriquecimiento ilícito. No lo van a perseguir las multas de lo penal tributario, digamos, de lo que es impuestos. Eso va a quedar al margen y queda amparado. Pero la ley no lo ampara respecto de figuras delictivas como un enriquecimiento ilícito. No ampara, por ejemplo, no es el caso porque no está imputado de lavado, pero tampoco alcanza las figuras de lavado de activos, no alcanza los delitos de dádivas. Uh-huh. O sea, sí. Te ampara a nivel tributario, pero no a nivel delito como el enriquecimiento ilícito.
6: Yo le sumo algo desde el punto de vista político, porque uno podría pensarlo en términos políticos, ya no de la justicia, por supuesto, no de la cuestión fiscal o tributaria, que es casi todo lo contrario. Es una asunción de culpabilidad de lo que acaba de hacer. Porque si vos no podés explicar de dónde sacaste la... Vos eras un tipo de clase media, muy parecido a nosotros. Cualquiera de nosotros, más o menos, tiene el mismo poder adquisitivo que tenía Manuel Adorni antes de ser funcionario. Y de repente tenés viajes a Aruba, tenés viajes en jet privado, tenés que gastar en un country, en un departamento. Y resulta que en vez de decir, che, miren, no, acá está... Esto fue una herencia o tal cosa o tal otra. Lo que haces es adherirte al régimen simplificado, adherirte a la inocencia fiscal. Casi que estás declarando tu culpabilidad. No lo digo en términos, de vuelta, judiciales. Allí habrá un camino. Sino político. Absolutamente político.
4: Claro.
6: ¿Por qué? Porque cuando uno mira quiénes están adhiriendo a esta inocencia fiscal, estoy hablando de los funcionarios, hay un montón de periodistas, hay un montón de gente que se ha adherido, tiene todo el derecho del mundo porque la ley fue votada. Pero cuando uno ve que el primero es Luis Espert, y que está Federico Sturzenegger, y que por supuesto está Manuel Adorni, uno lo que dice es, la hicieron a medida, muchachos.
5: Claro, lo que tendría que haber hecho es haber excluido a los funcionarios públicos de la ley. Pero bueno, no era la idea, parece.
6: Como en otros blanqueos,
5: claro.
6: ¿No?
5: Claro. Uh-huh. Esto incluso, en realidad no es un blanqueo, pero claro, es un blanqueo encubierto, claro. De alguna manera.
4: Además de todo esto, Adorni mudó a su madre a un barrio privado. Mm. Y le dijo a lo del barrio privado, escuchame, me traje a la vieja acá, yo las expensas te las puedo pagar en efectivo, en cash. Esto salió hace unos días, entiendo que fue en un barrio privado de Berazategui. La pregunta es cómo se hace para tener tanto efectivo sin ningún registro en ningún lado, porque no, el problema es
5: bueno,
4: si vas al cajero.
5: Todo lo pagaba cash. De hecho, las refacciones en su casa en Indiocuá, el contratista que declara, Matías Tabar, dijo que le pagó los $245,000 que gastó, se los pagó cash.
6: Yo le pregunté a alguien que sabe más que yo, muchísimo más que yo, de él, el tema de fondos reservados de servicio de inteligencia. Y me decía, no mueves tanta guita. Hay algo más. Que probablemente esté vinculado a lobby, no sé, situaciones de enriquecimiento, uh-huh, de presunto enriquecimiento ilícito.
4: ¿Y
6: pero
4: libra?
6: No, bueno, por eso digo, no mueves
4: tanta...
6: Los
4: millones de libras se repartieron un toco grande cada uno y lo empezaron a gastar. ¿Qué querés que te dé? Una mirada

0: Sin, porque sí, ahí les entró todo, hay mucho y todo junta, quiero creer.
1: Y que el dinero le proviene de algún otro delito. Podemos hablar de dádivas también por la
2: Sí, bueno,
1: relación
2: el
1: que tenía
2: caso.
1: con Marcelo Grandío, que
0: Sí,
1: es el
0: no,
1: dueño
0: y
1: de la productora
0: aparte,
1: Mía.
0: al ser un gobierno que tiene, que todas las medidas que tomó fueron en pos del poder concentrado y de las empresas, no sería nada raro. ¿Se acuerdan cuando en un momento en este país nos horrorizábamos por la ley Banelco?
1: La Banelco, sí.
0: Ya está, ¿no?
2: Sí, hubo una discusión de muchas semanas por el intento de blanqueo de los familiares durante el gobierno de Macri. ¿Te acordás
1: También.
2: que
0: Claro.
2: Macri manda una ley? En la ley estaban excluidos los familiares de los funcionarios. Eso sí era un blanqueo. Después él mismo lo corrige eso por decreto y hay un gran escándalo. Elisa Carrió finalmente va para atrás con ese tema. Pero eran los es cierto que era un blanqueo. Esto
1: Eso
2: no
1: era
2: es
1: un
2: un blanqueo.
1: blanqueo, esto no es blanqueo,
2: Pero
1: claro.
2: estaban los familiares de los funcionarios. En este caso son los funcionarios que pueden adherirse a un régimen como este, inocencia fiscal.
0: Macri nunca fue preso, ¿no?
1: No, preso no.
2: ¿Adorni? Y me animo a decir que
0: Tampoco.
2: no va a ir nunca tampoco.
1: Adorni no.
0: ¿Schwarzenegger? Tampoco.
1: No, tampoco.
0: ¿Tienes nariz Caputo?
1: No, tampoco.
0: ¿Cristina? Sí.
1: Cristina sí.
0: Un año, ¿no? Muy bien.
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0: Muy bien, vamos a ver qué está pasando por fuera de nuestras fronteras, no la de la patria grande, no la de nuestro continente, sino la de nuestro propio país. En Perú están contando poroto por poroto,
1: pero acuérdense ustedes que en la primera vuelta se demoró un mes en saber quién iba a ser la persona que pasaba junto a Keiko Fujimori al balotaje, que fue Roberto Sánchez Palomino, el candidato de Juntos por el Cambio. Acá, para ubicarnos en qué representa cada uno, primeramente, Fer, ¿te parece que repasemos un poco quién es Keiko Fujimori? Es la hija del expresidente Alberto Fujimori, que el otro día, lo cito al ex canciller Tayana, dijo: lo mejor que le puede haber pasado para esta campaña a Keiko Fujimori es que su padre se haya muerto, porque la carga simbólica de su padre era gigante y es un apellido que tiene mucha fuerza. De hecho, la posibilidad constitucional que se tiene en Perú de estas mociones de censura para remover a los presidentes, que hizo que en 10 años hubiera 8 presidentes, es de Alberto Fujimori. Eso ahora cambió. Y en el caso de Roberto Sánchez Palomino, el candidato de Juntos por Perú, él hizo la campaña con el gorrito, el sombrero del expresidente Pedro Castillo, pero la segunda vuelta empezó a hablar de algunas definiciones que tenían mucho más que ver con la gobernabilidad. Por ejemplo, se instaló un manto de dudas sobre él, que decían: va a quitarle la autonomía al Banco Central. Mentira, salió a aclarar todo eso una persona que va a gobernar como el progresismo lo ha hecho, por ejemplo, Gustavo Petro, que incluso llevó a mejores cifras macroeconómicas que lo que está haciendo Javier Milei acá en la Argentina. En este momento, Fer, el escenario es el siguiente: 97.8% de las actas ya han sido escrutadas y hay 5.000 votos de diferencia.
0: ¿5.000?
1: 50,16% para Roberto Sánchez y 59,9% para Keiko Fujimori. Esto es algo que lo anticipábamos en la venta de este programa, Fer, que faltan solamente los votos del exterior. Y según señalaron en Ipsos, el titular de Ipsos, esto podría ayudar a Keiko Fujimori a tomar la delantera en la intención de voto. Y tenemos el audio del titular de Ipsos que aclaraba este fenómeno.
0: Bien, porque es importante, porque se estuvieron diciendo de un lado y del otro, se estuvo diciendo gana Sánchez, gana Fujimori, y esto que vos marcabas muy bien, Fer, las zonas, ¿no? Claro. Las zonas donde mayoritariamente se acompaña más una candidatura y la otra. Yo hasta ayer creí que iba a ganar con comodidad Sánchez, pero escuchemos el audio que decías. Dale.
2: Falta ingresar la mayor parte del voto del extranjero al cómputo que hoy tiene la OMPE. El voto del extranjero, tanto en nuestro conteo rápido como también como referencia en la segunda vuelta de hace 5 años, favoreció a Fujimori. Pero por supuesto necesitamos que ingresen esas actas para saber 2 cosas, ¿no? El grado de participación electoral que hubo. La primera vuelta fue más o menos un tercio los peruanos del extranjero que votaron. En la segunda vuelta parece que ha sido un poco menos.
1: Votó menos gente que en la primera vuelta, pero aún así la derecha siempre se ve favorecida con el voto en el extranjero porque tiene que ver mucho con la diáspora, y la diáspora la apoya a Keiko Fujimori. Ahora, ¿alcanzará este 2% restante del voto en el extranjero para que gane Roberto Sánchez? Hay que ver, porque no es que el 100% de los votos, por ejemplo en Vietnam, fue 100% de los votos para Roberto Sánchez. No le llegó ni un solo voto a Keiko Fujimori. Ahora tendré que sacar casi la totalidad de los votos que restan para poder imponerse por sobre Roberto Sánchez. Y lo que decías tú sobre esta radiografía de Perú, el voto rural le llegó muy fuerte a Roberto Sánchez, por eso costó que cuando se dio el primer conteo de votos, él lograra pasar a segunda vuelta y llegaran esas mismas actas. Hoy el escenario es incierto, Fer, esperemos que se dé de manera expedita y que no haya impugnaciones, porque ya se instaló una retórica de fraude en la primera vuelta. Fue Roberto López Aliaga, Porky, el ultraderechista.
0: ¿Porky?
1: Porky, fanático de Donald Trump.
0: ¿Y qué se ríe?
3: Me acuerdo de la peli.
0: No.
3: De Porky.
0: Estamos hablando del tema serio.
3: No quería interrumpir, no, pero continúe, porque después le quiero decir una pregunta, le quiero hacer.
1: No, bueno, y ese señor dijo que había fraude porque él tenía que haber pasado la segunda vuelta, entonces ya se instaló una retórica de fraude. Ahora, la fecha final donde la Junta Nacional Electoral va a determinar quién es el presidente electo es a mediados de julio.
0: Bien.
1: Pero estos días ya tendremos certeza sobre quién es.
3: Ahora sí, perdón que me meta.
1: Pregunta usted nomás,
3: Fernández,
1: por favor.
3: ¿Qué gana, no?
0: ¿Quién?
3: Tanto Sánchez como Fujimori, ¿qué ganas?
0: ¿Por qué? Bueno, ¿quién?
3: Porque todos los presidentes van en cana en Perú.
0: Sí, eso es.
3: Entonces digo, ¿qué ganas? Porque ¿quién gobierna Perú en realidad? Si después a todos los presidentes más allá del mandato, o en el mandato los meten en NACA.
0: Aparte, todos terminamos mal. Fujimori terminó mal. Tuvo dos elecciones, creo, Fujimori. Terminó mal. Toledo terminó mal.
1: Claro, PPK.
0: También terminó mal.
3: Alan García, ¿no?
0: Alan García. Humala.
1: Humala. No, todos mal.
0: Humala era una esperanza importante.
1: Y sí, y es un poco también... Gran parte del equipo de Humala está ahora trabajando con
3: ¿Y Boric, con hablando de esperanza?
0: No, pero eso es Chile.
3: ¿Y Alberto?
0: No, bueno.
3: ¿Hablando de esperanza?
0: Sí, sí, bueno.
3: ¿O no?
0: Sí.
1: No, la verdad. Sí. Igual, ojo, ahora dice mucho como da lo mismo que engane porque los van a mover inmediatamente. Sí. Ahora hay bicameralidad, pero con similares atribuciones a las que se tenían antes. Antes había solamente un Congreso, por eso era mucho más, o sea, una sola cámara dentro del Congreso. Por eso era mucho más fácil presentar las mociones de censura. Ahora hay un poquito más de burocracia.
0: Bueno, pero es cierto lo que dice Magallanes, ¿eh? Yo me pregunto eso, ¿qué vocación puede tener ser presidente sabiendo que de ahí vas?
3: Terminas en NACA.
0: Sí, sí, sí, sí. Bueno. Aparte no durás nada, no puedes tomar ni dos medidas. Qué raro que es el sistema que tiene Perú, ¿eh? Qué raro.
1: ¿Fujimorismo?
0: Que... Fujimorismo, claro, le llamó el padre.
1: Es la herencia de Fujimori.
0: Ah, mirá. Sabés que ayer lo escuché a Fujimori, a ella, decir que Petro no meta su nariz roja en nuestro país.
3: Sí. ¡Opa!
0: Fuerte.
1: Y a Petro no le tembló la mano en responderle.
0: ¿Qué le dijo?
1: Le respondió Peso, le puso a través de X, por acá lo tengo, ya lo encuentro.
3: Si roja tengo la nariz, no sabes cómo...
0: Algo que
3: a la altura.
1: Le dijo, señora Fujimori, usted intervino en política en Colombia con su internacional fascista y usted misma. Si usted pierde las elecciones en el Perú, no es por mi color de piel. Si usted pierde, es porque su padre fue un criminal de lesa humanidad.
0: Ah, bueno, es cierto.
1: Suavecito.
0: Es cierto.
1: No le dijo
0: es
1: ninguna cierto. Mentira.
0: Bueno, muy bien. Así estamos, así están las cosas. ¿Cuándo se sabe esto? No sabemos.
1: Puede tardar durante las próximas horas.
0: Horas, que pueden ser meses. Bueno,
3: che, ¿y si salen empatados?
0: No puede ser.
3: No, ¿por qué no?
0: Porque hasta por un voto de diferencia.
3: Chicos, ¿en la AFA?
0: ¿Qué?
3: Todo puede ser en las democracias latinoamericanas.
0: En la AFA. Viernes 12 de junio, este viernes, los espero, 7:30 de la tarde, para presentar Coronados de Odios, en el Museo Municipal Malvinas. Esto es en Avenida Mitre 3033, en Sarandí, en Avellaneda, todos y todas invitadas. Anoten también, así lo hago ahora y después no lo hago más, ya voy con vos, Patito. El viernes 19 de junio, al otro viernes, para los que están por Capital, en el Teatro del Alambique, ahí pueden hacer las reservas, la entrada es gratuita, llevar un alimento no perecedero, eso sí, sería muy bueno, las reservas por Alternativa Teatral. Y al otro viernes, les digo todos los viernes de junio, y al otro viernes, Rosario, en el Complejo Cultural Atlas, Mitre 645, allí vamos... ahí está. Bueno, el título del señor Patricio Blanc.
4: Bueno, en un ratito vamos a estar escuchando la palabra de Mirta. Como habíamos anticipado, el desfile de la discordia fue en un punto, porque al término del mismo hubo empujones, hubo gente de seguridad.
0: No la empujaron a Mirta, ¿no?
4: De casualidad, Fernando, porque fue un momento bastante tenso que se vivió. Estuvo Patricia Bullrich, como lo había anticipado el audio que me dejó Roberto Piazza en el día de ayer.
0: Tuvo mucha repercusión el audio, lo vi en
4: bueno,
0: otros medios.
4: Bueno, en un ratito, si querés, lo podemos compartir. No, estuvo muy bien Mirta reconociendo cómo se equivocó. En su momento, con comentarios en su programa.
0: Estaba Bullrich, Mirta, Piazza.
4: Sí.
0: Qué lindo, ¿quién más?
4: No, Milei finalmente no fue. Era la figura central del espectáculo junto a Fátima Flores.
0: Estaba Fátima Flores
4: por
0: también.
4: Por lo cual me parece a mí que finalmente sí hubo una discordia ahí. Él se excusó diciendo que el momento del país no era el adecuado para estar haciendo un evento festivo o estar haciendo una participación musical. Eso lo dijo Milei.
0: Está muy bien.
4: Y no fue. Bien. Pero bueno, esto es el un título. Poco de color. No, me gusta desarrollar hasta que suena el pip.
0: Bien, ahí está, entonces.
4: No, no puedo hablar, me callo ahora.
0: Noticias en Radio 10.
4: Ahora no puedo.
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6: Cuatro de la tarde en todo el país, en Buenos Aires, la temperatura 15 grados.
7: Sigue llegando gente al domicilio de Cristina Kirchner a un año de su detención.
6: Allí trabaja Bruno Aguiso.
8: Gremios y autoconvocados se congregan en las inmediaciones de la casa de la expresidenta de la Nación con el objetivo de mostrarle apoyo a un año de su detención.
9: Me parece una mala maniobra de la oposición porque no la puede ver libre. Porque saben que Cristina está libre, hoy sería la candidata número uno.
10: Totalmente injusto, serían otros los que tendrían que estar presos y no Cristina. Serían otros. Para mí Cristina le dio al pueblo lo que el pueblo necesitaba, justicia social, defendió a los pobres. Para mí yo me siento totalmente identificada y orgullosa de ser contemporánea a una estadista como es Cristina.
8: Bruno Aguiso, Radio 10, siempre noticias.
7: En las afueras del Congreso, en tanto, concentran jubilados.
6: Amplía Martín Pared.
11: Comienza la ronda de los jubilados en los alrededores de Plaza Congreso, como todos los miércoles, en medio de un fuerte operativo de seguridad, sin incidentes en estos momentos. Jorge viene todos los miércoles desde Wilde. Se refirió al hecho de que funcionarios del Gobierno Nacional puedan adherirse a la ley de inocencia fiscal.
12: Todo el dinero que están usando son los dineros de los discapacitados, de los jubilados, de la gente despedida, de los congelamientos de los salarios, del robo que están haciendo y la corruptela que hay en PAMI.
11: Martín para Radio 10, siempre noticias.
7: Condenan a una ex jueza tras confesar que ofreció dinero en expedientes de adopciones.
6: Alejandra Claudia Velázquez recibió una pena de 3 años de prisión.
7: Pero no irá a la cárcel debido al beneficio de la libertad condicional.
6: El veredicto se logró luego de la confesión de la magistrada destituida.
7: Confesó que reclutó empleadas para que buscaran a mujeres embarazadas o niños en condiciones de adoptabilidad en Pilar y así poder beneficiar a matrimonios de alto poder adquisitivo de los country de la zona.
5: Tránsito.
6: En autopista Buenos Aires-La Plata y reducción de calzada en el kilómetro 4200 sentido a La Plata por un camión detenido.
7: Camino del Buen Aire tiene un accidente a altura José León Suárez sentido autopista del Oeste y está balizado el carril rápido.
6: Continúa cerrado el metrobús de Avenida San Martín entre Juan B. Justo y Donato Álvarez.
7: Corte total de Ramírez de Velasco y Acevedo por obras.
6: Para usuarios de subte, la línea A no se detiene en la estación Congreso.
7: 14 grados 8 décimas la temperatura, 84% la humedad.
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8 minutos pasaron de las 4 de la tarde. Bueno, muy bien, arrancamos el programa. Por supuesto, de lo que significa este año que hoy se cumple de la condena a Cristina. Yo planteaba un poco también que

0: ¿Qué nos cabe a nosotros como pueblo, como sociedad? Y no digo a nosotros solo la dirigencia política, como decía en la editorial, sino todos en general y todas, porque al fin y al cabo el gobierno de Cristina no construyó derechos para la dirigencia política, por decirlo de una manera, sino para un pueblo en su conjunto. Y hoy particularmente leía el tuit de Florencia Saintú, ustedes la conocen a Florencia, hoy en día es presidenta del Instituto Cultural de la Provincia de Buenos Aires, y en su tuit decía: ¿qué pasó desde que metieron presa a Cristina? Y convocaba a las 6 de la tarde en el Club Polideportivo Chacarita, Platense, creo que se llama así. Me quedé con la pregunta: ¿qué pasó desde que metieron presa a Cristina? Porque me imagino que las respuestas son muchas. Flor, querida, gracias por atendernos. Buenas tardes.
1: No, buenas tardes a vos, buenas tardes a ustedes. Gracias por llamar y por hacernos esa pregunta, por convocarnos a preguntarnos algo que creo que todos los argentinos sabemos, que es que la persecución política, Cristina, no fue una solución para los argentinos. Es más, es parte del problema, porque vemos, como dijo ella, el día que se ratificó su condena, los argentinos, los padres van a querer en la Argentina que sus hijos sigan comiendo las cuatro comidas, porque las tarifas van a ser cada vez más elevadas, porque el saqueo del país va a ser cada vez más profundo, porque la deuda va a seguir fugándose, como ha pasado durante todo este año, este tremendo año, va a seguir profundizándose los niveles de deuda y se van a fugar porque van a costar pagar los alquileres. Bueno, lo que venimos viviendo a lo ancho y a lo largo de toda nuestra patria, yo lo veo claramente en mi ciudad, que es la ciudad de La Plata, donde la situación de cada uno es cada vez más penosa. Entonces tenemos que poder hacer la conexión entre la prisión de Cristina y las políticas más impiedosas para el pueblo.
0: Ahora, ¿qué uno piensa también, por supuesto, que cuando pensamos en el poder económico nacional e internacional que puso presa a Cristina, uno eso lo tiene claro y hay que seguir denunciándolo? Ahora, ¿en qué entendés, así, que hemos fallado como pueblo, como dirigencia? No sé si la palabra es fallado, quizá a mitad de camino.
1: Mira, yo creo que errores tenemos, por supuesto, hemos tenido como pueblo, como dirigencia, tenemos todos, eso existe. A Cristina no la persiguen por los errores, la persiguen por los aciertos, digamos, la persiguen por haber recuperado las jubilaciones para los que habían trabajado toda la vida y no se habían podido jubilar, la persiguen porque los trabajadores tuvieron cada vez más parte de la riqueza que producían, la persiguen por las 17 universidades, bueno, la lista es infinita. Y es muy reciente también como para que nos lo olvidemos, ¿no? Es una lista que nos permite pensar que podemos volver a hacerlo. Después yo creo que en ese eso es un punto que siempre me parece que hay que señalar, no para decir no tuvimos errores, ¿no? Después yo creo que también tenemos en este momento tenemos muchas discusiones, algunos vos sabés que está esta hipótesis, esta idea de que hay que ganar el gobierno para liberar a Cristina. Sí. Yo creo que si no luchamos por la libertad de Cristina, nunca vamos a tener un gobierno que se pueda enfrentar a los poderes más siniestros, ¿no? Que han hecho cosas terribles a lo largo de la historia y que hoy lo están haciendo, porque fíjate que es tan siniestro esto que le pasa, que pasa cotidianamente. Yo no quiero expenderme esto, pero más es lo que Cristina nos dice permanentemente. No nos perdamos en discusiones entre dirigentes, veamos y estemos, pasa como pueblo para poder encontrarle una salida. Y en lo que nos pasa es, bueno, todo el mundo, los que nos están escuchando, todo el mundo tiene una deuda más grande, que además piensa muchas veces que por su culpa, que porque administró mal, ¿no? O porque, no sé, o porque, qué sé yo, tantas explicaciones. Bueno, lo que está pasando es que se están fugando una deuda a la cual no nos llega nada. Los niveles de deuda son impresionantes, equivalen la deuda de la Argentina a la deuda de los 10 primeros deudores, pero además los niveles de fuga también son impresionantes, y eso lo hacen en nuestras narices mientras luchamos por el segundo trabajo, el tercer trabajo, por pagar el alquiler, por ver cómo se le pide prestado, en el mejor de los casos, al hermano, peor a los bancos, mucho peor lo que pasa a algún

0: unos lugares que se le pide al narco de la esquina. Entonces yo creo que acá nos ordenar un año de su prisión nos tiene que ordenar el horizonte de liberarla, de luchar por su liberación. Después los resultados nunca están asegurados, jamás, pero que hay que luchar por eso. Y eso exige mejores niveles de organización, profundizar en los niveles de conciencia de la discusión, en los medios, digo, el periodismo, por supuesto, instancia política, la dirigencia, hasta en las parroquias, ¿no? Que la
1: Claro.
0: discusión se cae más profunda.
1: Ahora, Flor, recién decías algo que me pareció muy interesante, que decías, hay un planteo político que es, bueno, hay que ganar el gobierno para que Cristina sea libre. Y vos decís, en realidad hay que pelear para que Cristina sea libre y de esa manera vamos a hacer gobierno. Que creo que te entendí bien. Que profundizame, me
0: Sí.
1: pareció muy interesante ese planteo.
0: Sí, mira, a ver, de esa manera vamos a hacer gobierno, vamos a hacer un tipo de gobierno, que es un gobierno
1: Un
0: que
1: tipo de
0: pueda
1: gobierno. Okay.
0: enfrentarse a los poderosos, ¿no? Si nosotros no peleamos porque Cristina esté libre, si nosotros lo asumimos como parte del paisaje, o peleamos a medias, o levantamos la mano bueno, como también lo han hecho sectores del peronismo en este tiempo, levantar la mano para votar en contra del pueblo porque se dan por vencidos de mínima, con una mirada. Casi te diría rozando lo complaciente, uno podría decir, bueno, ya se dan por vencidos y entonces es muy complaciente esa mirada, ¿no?
1: Sí,
0: Pero bueno, pero
1: claro.
0: si nosotros naturalizamos la idea de que está presa, jamás, aunque ganemos las elecciones, con el candidato o la candidata que sea, ese candidato va a estar tan limitado, tan extorsionado, va a estar sus condiciones de porque no te olvides, vos empezaste preguntándome por qué hicimos mal. Vos no te olvides que vamos a tener la oportunidad de gobernar gracias esencialmente a la conducción de Cristina y a tantos compañeros y compañeras que se la jugaron. Hemos acordado, yo creo que en casi todas las fuerzas del campo nacional y popular, que no fuimos a fondo cuando tendríamos que haber ido.
1: Sí.
0: Entonces, al peronismo no se le va a perdonar nunca dar explicaciones de lo que no puede. El peronismo tiene que hacer a fondo y tiene que hacer escuchando y resolviendo los problemas de la gente. Vos imaginate que una dirigencia que hoy levanta la mano para votar en contra del pueblo o que se hace la distraída frente a lo que está pasando, ¿cómo va a poder gobernar si ganara? Que yo creo que no va a ganar igual si gana. Con la conducción del peronismo, lo que para nosotros es la conducción, o con Cristina, lo voy a decir de esta manera, para que suene más fácil, con Cristina presa, y aceptando que el poder nos haga esto, aceptando que un día dicen, Cristina anuncia que va a ser candidata, e inmediatamente se desatan los demonios, la persigue, o sea, la habían intentado matar, no la pudieron matar, la meten preso, un poder judicial mafioso, un poder judicial que nunca está para la resolución de la vida de la gente, o sea, pensemos en estos días, ¿no? Cada 30 horas matan a una piba, la justicia no existe para los sectores populares, no existe para las pibas, no existe para nadie, ¿no? Pero sí existe para hacerle la tarea a los que están saqueando. Entonces,
1: Florencia.
0: ¿cómo vamos a permitirlo?
1: ¿Qué tal,
0: Perdón.
1: Florencia? No, por favor, Marco Citadini te saluda, ¿cómo estás?
0: ¿Qué tal, Marcos?
1: En esta línea que vos decías, digo, de peronistas que levantan la mano a favor del ajuste o a favor de la expoliación de las mayorías, ¿hay ahí también un componente disciplinador en la condena a Cristina?
0: Yo creo que vos ahí le das totalmente, coincido, digo, es una pregunta, pero le das en
1: Sí,
0: la
1: sí.
0: tecla, porque, claro, y esto no es porque el poder disciplinador actúa muchas veces incluso en niveles, están los que especulan, los que no se animan, los que son temerosos, pero también en los niveles casi inconscientes de nuestro pueblo, no hablo de un dirigente particular, ¿no? Sino en esto de que, bueno, hasta acá llegamos, ¿no? Hasta acá llegamos y no se puede. Néstor y Cristina comenzaron a gobernar, la mayoría pensaba que no se iban a poder hacer las transformaciones que se llevaron adelante, ¿no? Por eso era como casi una sorpresa, íbamos detrás de ellos a festejar la mayoría de las veces, incluso poniendo el cuerpo, la cabeza, el corazón, como hace siempre el pueblo, ¿no? O sea, porque el pueblo se la juega todos los días.

0: lucha, vuelven los esfuerzos por disciplinarlo, que nunca más vuelva a ocurrir esto que sucedió en la Argentina, ¿no? Y sobre todo que no lo protagonice, además, que no lo haga una mujer que dice 20 veces haría lo mismo, ¿no? No me arrepiento, 20 veces lo volvería a hacer, 20, 200 veces lo volvería a hacer. Entonces, bueno, yo creo que eso hay que prestarle mucha atención, porque a veces decimos se disciplina aquel que es, no sé, que tiene una alta responsabilidad. También se disciplina el concejal más desconocido, el delegado de un barrio. No, disciplinarlo y nos vamos resignando también, porque hay quienes se disciplinan, hay quienes especulan, están los mediocres, los timoratos, los que se venden, pero también están los que se resignan. Y fíjate que esta prisión de Cristina, después de años muy impiedosos con el pueblo argentino, va también, tiene como deriva que cada vez hay menos creencia en la posibilidad de que la política pueda transformar las cosas.
1: Flor, yo te agradezco mucho este rato, siempre es un placer escucharte, la característica claridad que tenés para hablar y para expresarte. A las 18 entonces hoy en el Club Polideportivo Chacarita Platense.
0: Y en muchísimas ciudades de todo el país se va a hacer. Nosotros en La Plata vamos a estar en este club, en un club de barrio, con los compañeros, compañeras abiertos, denunciando y explicando también por qué su detención tiene que ver con el padecimiento de nuestro pueblo en este momento y pues la tenemos que dar vuelta, pero en todo el país. Muchísimas gracias,
1: A vos,
0: ¿eh?
1: Florencia, a vos. Florencia Saintú, presidenta del Instituto Cultural de la provincia de Buenos Aires, muy clara en su planteo y en entender qué significa Cristina presa hoy, un año ya de la sentencia. Estaba viendo aquí, hubo muchos mails, muchos tweets, también solidarizándose, si alcanza o no. A un año del fallo contra Cristina, dice Axel Kicillof, un año atrás se consumó una enorme infamia a la vista de todos, la condena de Cristina dictada por sectores de poder judicial tan alejados de la justicia como cercanos al poder real. Cristina fue víctima de una larguísima persecución que desembocó en una condena arbitraria, desprovista de pruebas y, por supuesto, hechos que ni siquiera estaban entre sus competencias, usando un argumento jurídico absurdo. El argumento era no podía no saber. Continúa el tuit extenso del gobernador y dice: a un año de aquel fallo, ratificamos lo que verdaderamente no se puede no saber. Cristina es inocente y continúa injustamente detenida. Frente a cada injusticia y a cualquier intento de disciplinar al campo popular, tenemos la obligación de defender la democracia y el derecho de nuestro pueblo a vivir dignamente. También se expresó Ferraresi, intendente de Avellaneda. Pongo el espíritu de justicia por encima del poder judicial. Entiendo que la justicia, además independiente, ha de ser eficaz y que no puede ser eficaz si sus ideas y conceptos no marchan al compás de un sentimiento público. Esto lo dijo Perón en el 46, también sigue el tuit. Bueno, me parece muy interesante lo que planteó Florencia Saintú. Es para pensarlo, es para debatirlo. Porque algunos creemos, lo hemos dicho, que siendo pragmáticos, uno dice, bueno, hay que ganar las elecciones, y una vez que se ganan las elecciones, se indulta a Cristina. Más allá de que la indulta, estuvo una discusión. Por eso le dije a Florencia, volvé a repetir lo que dijiste, porque me parecía interesante. Ella dice, no, a ver, nosotros tenemos que pelear ahora por la libertad de Cristina para tener un tipo de gobierno determinado, ¿no? Precisamente para dar un volumen de entender que quien gane va a representar a esto mismo que representó Cristina. Bueno, esta es la discusión que hoy está dada dentro del peronismo. No sé cuánto se puede dilucidar esto. A veces parece un poco confusa, porque yo creo que tiene que. Me voy a parar un poco en el medio de esto. Yo creo que es acertado lo que dice Florencia, en términos de que vos no podés no hacer nada y esperar una elección y a partir de ahí decir. Y tampoco creo que nada que no sea hoy en día un instrumento legal, nacional o internacional, deje en libertad a Cristina. Entonces ahí me pongo pragmático y digo, listo. Que se ganen las elecciones, Axel presidente, y a los 10 minutos de que asumió firma el indulto. Es lo que creo yo. Bueno, hay otro que dice, no tenía que empezar antes. No sé.
2: Sí, este es un problema en el que nos metió la Corte Suprema de Justicia de la Nación. La Corte Suprema es la responsable de esto, porque la judicialización de la política adaptable
1: claro.
2: Y es la que ha generado esta democracia
1: Claro.
2: de baja intensidad, ¿no? Eso que vos decís, ¿eh?
1: Sí, sí, sí, sí, sí. Bueno, así estamos.

0: Muy bien, 24 pasaron de las 4. Vamos a ver cuánta fuerza le pone hoy, porque yo te escuché en la mañana con el gato, con Ariel Sack, con todo el equipo, con Vale. Una polenta le pusiste.
1: Imagínate si tengo polenta a las 6 de la mañana, lo que soy durante el
0: contento,
1: día.
0: Contento, anunciaba, gato. Te preguntaban cosas y daba respuestas. Sí, ya te lo busco, todo maravilloso.
1: Todo. Bueno, Argentina ganó 3-0.
0: Y acá pones un audio atrás del otro.
1: Pero porque la radio es audio, es magia. Y bueno,
2: voces.
1: Claro, bueno, claro. Y yo soy todo
3: testimonios.
1: Eso. Yo soy todo eso. Magia, voces y audio. Argentina ganó 3-0 con el gol de Barco, el de Messi de penal y el de Thiago Almada frente a Islandia. Después del partido habló Lionel Messi. Sí,
3: audio.
1: Claro. Porque vamos. Primero habló sobre. Pero a la gente le interesa escuchar a los protagonistas, a quién les habla ahora.
0: Perdón, en este te juro que me callo. Sí. 1, 2, 3, 4, 5, 6, 7, 8, 9, 10, 11. Hay 11 audios a nombre de Mauro.
1: Para eso me paga. Sí.
0: Dale.
1: Sí. Bueno, Lionel Messi habló de estas modificaciones de reglamento para el Mundial, que después le voy a explicar algunas, pero mejor escuchen al 10 de Argentina.
4: Porque casi siempre hablas con la boca tapada, en este caso te vas a tener que cuidar un montón.
5: Sí, hablamos un poco, nos estuvieron comentando. Algunas nosotros tenemos en la MLS también, que ya la veníamos usando. Pero sí, hay algunas que son raras.
1: Bueno, esto de taparse la boca, por ejemplo, es uno de los cambios del reglamento, amonestan al jugador que lo haga. Yo creo que apuntan directamente para evitar algunos casos de racismo. ¿Se acuerdan que Prestiani, el jugador argentino del Benfica, dicen que algo le dijo al jugador brasileño a Vinicius en el partido frente al Real Madrid? Bueno, para evitar estas cosas, para que digan me insultó o algo y que no pueda haber obviamente forma de chequearlo, jugador que se tapa la boca para hablar, amarilla. Este es uno de los cambios en el reglamento. Otro, por ejemplo, si hay cambio y vos tenés que dejar la cancha, Fernando... vos que sos medio bilardista y querés tardar minutos para dejar el campo de juego, si tardás más de 10 segundos en salir de la cancha, bueno, salís, pero tu reemplazante va a tener que estar un minuto afuera sin poder ingresar. Entonces vas a estar un minuto jugando con 10. Eso,
0: toda la picardía perdemos.
2: ¿Por qué cambian el deporte que estaba lleno de esa cuestión que no tiene explicación?
1: Hay que achicar el abanico
2: de
1: los
2: tramposos. Y que lo definió Maradona.
0: No, no es eso.
2: En algún momento, ¿cómo?
1: Hay que achicar el abanico de los tramposos.
2: No, porque el juego es como jugar al truco sin hacer truco.
1: Sí.
2: ¿Me explico?
0: Sí, clarísimo.
2: El truco mentir, se llama... Sí. Bueno, no es sin mentir, pero el fútbol tiene la mentirita.
0: Sí. La picardía.
2: Perdón, no es que sea un fair play esto. Al contrario, estoy a favor del fair play.
1: Sí.
2: Un codito a escondidas en el área, una manito...
0: No se alcanza pelota.
2: Es el mensaje.
0: Que te choreaba la pelota faltando minutos, es genial.
6: Es un mensaje horrible que está dando Patricio Blanca, es un mensaje horrible.
0: No,
6: mire, señor, yo en la época que no existía VAR, asistía a un partido del ascenso, no lo quiero interrumpir porque tiene un montón de audio.
1: Sí, sí.
6: Pero en un córner, chicos, un defensor mañoso, horrible. Sí. ¿Sabe la táctica que utilizó?
0: ¿Cuál?
6: Estaban, vio que se agarran todo, que se están marcando. Vio lo que son los córner en este momento.
0: Sí, sí, sí,
6: son tremendos, son trifulcas, pequeñas
1: guerras.
6: Entonces, ¿sabe lo que hizo este defensor de un equipo del ascenso, reconocido defensor de este equipo del ascenso? Que de los que le gusta a Pato Blanc. Antes, dos pasos antes de que el delantero patee desde el punto del córner, este señor, con su mano derecha, como si fuese una tarjeta de crédito, la pasó por la zona indebida de su propio cuerpo y se la pasó en la nariz del delantero. Hizo así. ¡Tum!
1: No.
6: Lo desconcentró para todo el partido.
2: No es full.
6: Porque le quedó.
2: No es full.
0: Perfecto, no es full.
1: No,
0: bien, Maris. Pato.
2: No es full.
0: Me gusta eso, no es foul.
6: El VAR es amarilla.
0: Ahora. Maris.
6: ¿Sabe lo que es andar con el bigote?
0: No, el bigote no diga eso.
6: Chicos, pero pasó.
0: Yo le creo que pasó.
6: Fue famoso, es una anécdota del fútbol del ascenso. Discúlpenme que
1: no
6: se
1: interrumpió. No,
6: pase los audios,
1: está
6: que es un minuto y medio.
1: Y después otra, por ejemplo, vieron que un jugador con amarilla.
0: Sí.
1: Segunda amarilla es expulsión. Bueno, si algún árbitro, por ejemplo, deja pasar esa segunda amarilla y en el VAR creen que es segunda amarilla, pueden llamar al árbitro e indicarle, mira, esta jugada también es para amarilla, debes expulsar al jugador.
6: ¿Sabe lo que va a
1: hacer? O al revés, hay una segunda amarilla, bueno, Después también tenemos
0: ya me mola que paran porque el para, cooling break, hay minuto.
3: Eso porque es un auspicio de una marca, bueno, decilo.
1: Sí, claro, hay marcas obviamente que auspician eso. A los 22 minutos de cada tiempo se va a parar durante 2 minutos el partido. Esto va a transformar que sean 4 tiempos ya cada de 20 y pico de minutos, claro. Y ni hablar si hay alguna tormenta eléctrica en Estados Unidos. Paran el partido.
3: O sea, no van a jugar al fútbol.
1: Desagotan
2: son techados,
1: todo el estadio.
2: Son techados.
1: No, desagotan todo el estadio y hasta que no pase esas nubes de tormenta eléctrica, bueno, no vuelve a ingresar la gente.
3: Tormenta todos los días.
1: Y bueno, podemos tener partidos de 4 o 5 horas como nos ha pasado en el Mundial de Clubes en los Estados Unidos.
2: Bueno, eso no es ilógico.
1: No, pero ojalá que no suceda porque...
0: Juega bajo de la lluvia.
3: Acá juegan bajo la lluvia.
2: Sí, no, pero allá las tormentas, viste... Claro,
3: allá te llevan, viste.
2: No sé si te cae un rayo estamos hablando de otra cuestión.
1: Obviamente, te vas a otro lado. Bueno, pero Lionel Messi habla de lo vamos a intentar, esto de ganar nuevamente la Copa del Mundo. ¿Es así, Leo? ¿Lo van a intentar?
0: Pero no se le entiende, a ver.
5: Sí, lo vamos a intentar como lo hicimos siempre. Que la gente no tenga duda que vamos a dejar todo como lo venimos haciendo durante todo este tiempo. Como lo hicimos siempre, que me tocó estar a mí en la selección. A veces se da, a veces no. Tenemos la suerte de los últimos años tener resultados positivo y la verdad que es difícil y cada vez cuesta más, pero bueno, nos acostumbramos a eso, nosotros acostumbramos a la gente a eso y vamos a intentar repetirlo. Después se puede dar o no porque es fútbol, pero que no tenga duda que nos va a costar, le va a costar a los rivales ganarnos porque es una selección muy, muy competitiva.
1: Muy bien, Leo. Eso me gusta escuchar así al capitán de la selección. Después del informativo, Fernando, te prometo Scaloni, Nico Paz, el gol de Gareca, Argentina-Bulgaria, Carlos Bilardo, Johan Cruyff. No. Bueno, muchísimo.
2: Es buenísimo.
0: Bilardo, sí. Bilardo en México, me encanta.
1: No, es que es una columna, la columna del miércoles.
0: Por eso tenías tanto.
1: Le he pedido por la gente, Fer.
0: Sí, me imagino. Bueno, muy bien. 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
8: Cuatro de la tarde y 31 minutos en todo el país. En Buenos Aires, la temperatura 15 grados.
9: José Luis Esper también ingresó al régimen de inocencia fiscal.
8: Presentó la solicitud ayer.
9: Otro que figura inscripto es Federico Sturzenegger, ministro de Desregulación.
8: Su pedido ingresó al ARCA con fecha 7 de junio.
9: También Núñez, actualmente director cercano a Luis Toto Caputo.
8: Es el mismo Nación, le dio un crédito hipotecario de 373 millones a tasa subsidiada.
9: Se suman a Manuel Adorni y a su esposa, que también obtuvo un certificado de ganancias que habilitó la ley de inocencia fiscal.
8: Al respecto, el gobernador Axel Kicillof planteó la doble vara con la que se maneja la gestión libertaria.
10: Luego de participar de una audiencia ante la Corte Suprema de la Nación para la deuda del Estado Nacional a la provincia de Buenos Aires, billonario, el gobernador Axel Kicillof se refirió a jefe de gabinete Nacional, Manuel Adorni, investigado por la justicia.
11: Doble vara, me preguntaban. Obviamente veremos cómo sigue la cuestión judicial con cada una de estas denuncias. Sí, por supuesto, porque hemos visto que muy rapidito para encarcelar, para condenar en algunos casos, dilaciones en otros, que esperemos que se subsanen, pero en los dos sentidos.
10: Juan Pablo Pérez, Radio 10, Siempre Noticias.
8: Avanza la investigación por el femicidio de Agostina Vega.
9: Realizan un nuevo allanamiento en la casa del detenido Claudio Barrelier.
8: Los peritos buscan nuevos elementos, en particular en un baño de la vivienda del barrio Cofico, en la ciudad de Córdoba.
9: Se cumple un año de la prisión domiciliaria de Cristina Kirchner.
8: Por Radio 10, la diputada Teresa García sostuvo que el peronismo debió explicar mejor por qué al poder le interesa que esté en esa condición.
12: Lo que pretendemos es desparramar, militar, las razones por las que Cristina está presa. La gente no tiene por qué entender las argucias judiciales, ¿no? Sobre todo cuando la derecha y algunos medios de comunicación instalaron como premisa Cristina chorra. Entonces, está presa porque es chorro. Y lo que me parece que le faltó al peronismo es explicación de las razones por las que está presa, ¿no? Recién ahora algunos sectores están advirtiendo cuáles fueron las razones. Pues justamente la razón principal es que Cristina se enfrentó al poder real. Si no, no estaría presa. Si fuera inocua para el poder real, Cristina no estaría presa como no están otros dirigentes.
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9: En la autopista Buenos Aires-La Plata y reducción de...

0: Atravesada en el kilómetro 4200, sentido La Plata, por un camión detenido.
1: Camino del Buen Aire, accidente altura José León Suárez, sentido autopista del oeste, está balizado el carril rápido.
0: Continúa cerrado el metrobús de Avenida San Martín entre Juan B. Justo y Donato Álvarez.
1: Corte total de Ramírez de Velasco y Acevedo por obras.
0: Para usuarios de subte, la línea A no se detiene en la estación Congreso.
1: 14 grados 8 décimas, la temperatura en Buenos Aires, humedad 84%.
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10: Continúan los ecos de la partida del querido Indio Solari y hoy casualmente se publicó una foto inédita. La foto la publicó Gastón Daus, un íntimo amigo y compañero indio durante los últimos 20 años, juntos compartiendo esta amistad y esta lealtad. Gastón agradeció cada uno de esos años con una frase: vivir 26 años de los más lindos de mi vida.
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0: no hablas, Borroni, del desastre ambiental que se viene, porque eso también es importante, aparte de Cristina, obvio. Va a llegar un momento en que ni agua vamos a poder tomar. Es una cosa grave que está sucediendo. Yo leo cada informe del sur que te querés cortar la vena.
1: Se trata de leyes delivery hechas a medida.

0: de determinados funcionarios que se libran cada vez de más obligaciones en desmedro del espíritu de la democracia, que entre otras cosas es la igualdad ante la ley y no la confección de normas que le solucionen los problemas a los que tienen poder en el día de voto.
1: Ya, el refrán lo dice, ¿no? Si no puedes con tu enemigo, únete a él. Y lo digo por muchos peronistas, no por todos, pero por muchos peronistas que en este momento tendrían que estar convocando a la gente a movilizarse. Y me acuerdo de Cafiero cuando decía, ¿qué peronista no es traidor?
2: A Adorni le cargaban la sube los compañeros de trabajo de otras radios para que pueda ir. No hace falta más nada. Claudio, taxista.
3: Ronin, ¿sabés qué bronca me da esto? De que todo queda en la nada. Yo ando por todo el país y veo la miseria, veo el hambre. Y estos tipos roban a más no poder y el argentino sigue como si nada. Somos ovejitas que van camino al corralito, nada más. No somos otra cosa. Osvaldo, chofer de
4: diferente. Gracias a todos y a todas por los mensajes. Vero, ¿a qué número llegan?
5: Al 11-23-66-0710.
4: Bueno, muy bien. Vamos a sumar voces para que, a ver si le encuentran alguna explicación a que Adorni, que no presentó la declaración jurada, ¿no?
6: No, muy bien.
4: Bueno, como todos suponíamos, pero ya la va a presentar.
6: ¿Qué presentó?
4: Nada, la cascada. Pero la verdad que esto de haberse sumado a,
6: al régimen
5: de inocencia fiscal de ganancias.
4: Sí. La verdad que es vergonzoso. Es cierto, vos lo marcabas, Vane, la ley no se lo prohíbe. Ahora, hay una cuestión ética, política, como decía Marco, y tenemos en línea al diputado nacional de Provincias Unidas, Pablo Giuliano, para compartir su mirada sobre... Sobre estos hechos. Pablo, gracias por atendernos. Buenas tardes.
7: Buenas tardes, ¿cómo están?
4: Muy bien, muy bien. Bueno, a ver, ¿qué opinión le merece esto que se dio a conocer, que Adorni y su esposa se adhirieron a este perdón fiscal?
7: Es un bochorno más que se suma en el listado de vergüenzas a las que nos está acostumbrando, mal acostumbrando Adorni a todos. Yo escuchaba con muchísima atención ahora mientras esperaba para entrar al programa la opinión de la gente y creo que agrega a una sentencia que excede a lo judicial, que excede a lo legal, porque acá nos van a venir a hablar de legalidad de ellos. O sea, cuando vos te comprometiste con el pueblo argentino a terminar con la casta, que era una serie de privilegios, es que básicamente renunciabas a esta situación que ahora estás apelando.
4: Claro,
7: porque esto en definitiva termina siendo un privilegio de aquellos que te dicen, no, bueno, es simplemente un trámite para que sea más simple la declaración jurada. No, que no mienta más, porque Adorni fue al Congreso y literal dijo que las declaraciones juradas tienen un componente público y uno reservado. Y en el componente público se encuentran los detalles de todo, dice, los bienes que componen mi patrimonio, y nunca existió ocultación alguna. Y si no existió ocultación alguna, ¿para qué vas a un régimen simplificado ahora?
4: Claro.
7: Aragán de turno, Aragán de cuarta, que le dijiste a toda la Argentina que tenía que esforzarse, que tenía que llegar, que esto iba a ser difícil. Porque eso es lo que te pasa. El nivel de indignación, porque hoy un colega de ustedes me decía, pero ¿qué hace el Congreso? Y chicos,

0: La verdad que algunos no damos abasto. El 17 de diciembre estábamos en el Congreso.
1: José Luis Espert, recordemos, es insólito esto, pero José Luis Espert presenta esta ley de inocencia fiscal mientras ya era sospechado de tener vínculos con alguien que es cierto que negoció con la justicia norteamericana y entonces hoy no es considerado narco, pero sí considerado lavador de dinero. O casualidad, ¿no?
2: Pablo Giuliano, ahí lo recuperamos. Nos decía...
0: No, les decía que el 17 de diciembre estábamos tratando el presupuesto, estábamos tratando el régimen penal juvenil y no dábamos abasto porque advertíamos lo del capítulo 11 y pasó esto también. Fíjense que en ningún artículo de esta simplificación se coloca un límite a las personas políticamente expuestas.
2: Claro, claro.
0: O sea, es un bochorno porque que esté en la ley, que lo puedas hacer por la ley. Ley que te mandaste a hacer a tu medida.
2: Bueno, perdón la interrupción, Pablo. Este es el punto, ¿no? Vos lo decís muy bien. El no haber puesto que estaban por fuera de estas leyes funcionarios demuestra que te hiciste la ley para esto. Uno podría decir, y corre como impuesta, te hiciste la ley para poder blanquear lo que te robaste.
3: La votaron.
0: Esto es un eslabón esencial, porque, les vuelvo a repetir, chicos, si bien hay topes, montos y demás, es de una bajeza que no se merece la gente que confió en vos. Yo no te digo que toda la Argentina, pero vos recordemos que esto fue el 17 de diciembre. No llevabas ni 2 meses del triunfo electoral del año pasado. Que saliste corriendo a prepararte como un sastre a tu medida, con un sastre a tu medida, una ley que le fuera permitiendo a todos tus funcionarios. No, es una vergüenza que aparezcan los primeros beneficiados con los créditos del Banco Nación, funcionarios. Los primeros que van y acuden ahora... A este régimen simplificado, la verdad que no tienen cara. Lo que le han hecho a la Argentina y lo que le siguen haciendo no tienen cara.
3: Ahora, diputado, una pregunta, ¿no? ¿Cuál sería la estrategia de Adorni de hacer esto hoy cuando él, al haberse adherido a un régimen simplificado o inocencia fiscal, no lo ampara de seguir siendo investigado?

0: Para justificar todo esto, quiero decir, para justificar. Y la verdad es que es cierto que a veces uno se pregunta, Pablo Juliano decía, a ver si lo volvemos a recuperar, lo intentamos que sea por última vez, por su voluntad de atendernos. ¿Está ahí, Juliano?
1: Sí, perdón, chicos, voy
0: No,
1: en ruta y se me
0: no,
1: fue,
0: no. Le hago la
1: me quedo
0: última,
1: a la mitad de la
0: le
1: argumentación.
0: hago la última porque quedó muy claro todo el planteo que hizo hasta ahora. Usted decía recién, bueno, como oposición no damos abasto. ¿Qué está faltando? ¿En qué la oposición se está quedando a mitad de camino? Porque este gobierno roba pornográficamente, hace este tipo de cosas y a veces parece que no podemos alcanzar a ponerle límite, ¿no?
1: No, vos lo que tenés también es que hay que decirlo a los cuatro vientos. Vos, a ver, a mí, ¿cómo decirlo? Los libertarios salen, se asoman al balcón y dan la cara. Lo hacen a cara descubierta.
0: Sí.
1: Van, son los regímenes simplificados, son los primeros que aparecen en la foto con algunos narcotraficantes. No les importa nada, un
0: Nada.
1: grado de impunidad total. Ahora, ¿quiénes son los que alimentan esa realidad? ¿Quiénes son los cómplices que le prestan tantos votos callado la boca porque la
0: Claro.
1: provincia, porque mi realidad, porque mi partido?
0: Bien, claro.
1: Ahí hay que apuntar. Porque lo que están haciendo le entregan toda la soberanía a la Argentina, porque mientras estamos nosotros acá atragantados, yo lo escuchaba a Osvaldo, a Jorge, a la gente que manda los mensajes a la radio, recontra indignada, mientras manejan y están laburando todo el día, ¿qué está pasando mientras ahora estamos todos indignados? Porque Adorni siempre manda primero a la mujer adelante a ver si le pegan o no le pegan, o si le va a doler o no le va a doler.
0: Claro.
1: ¿Sabés que lo que está pasando? Se está tratando el RIGI, el super RIGI, que nada tiene que ver con los sectores que vienen a invertir, ni mucho menos, sino con aquellos sectores amigos del poder que te prometen más y más ganancias.
0: Increíble.
1: Eso es lo que hay que mirar. Entregan la soberanía de la Argentina. Hay una escalerita armada de un proyecto tras otro. Mirá, yo ese mismo día acompañé el presupuesto. También acompañé el régimen de penal juvenil. Es decir, no hay margen para la racionalidad con estos tipos. Entonces, lo que digo es, una vez que lo estamos descubriendo, mientras nosotros estamos indignados por esta declaración, este régimen simplificado, del otro lado no paran de meter negocios, negocios, y entregan a cambio ¿qué? La soberanía argentina, la
0: Clarísimo.
1: soberanía de nuestro propio país.
0: Pablo Juliano, muy claro como siempre. Muchísimas gracias, por este rato.
1: Un abrazo enorme, chicos.
0: Pablo Juliano, diputado nacional por Provincias Unidas. Es esto, ¿eh? Es esto, es impúdico todo. Mientras uno se está preparando, como lo decía, para ver si puedes parar el RIGI, exigiendo y marchando por la reforma, por la ley de financiamiento universitario y tantas.

0: visitante, estos tipos en pala, no solamente en pala y en efectivo, ¿no? Recursos, nuestros recursos también. Pasaron de las 4.
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0: Muy bien. Señor Patricio Blanca, a ver, sacanos un poquitito de todo esto.
1: Bueno, para meterte también en otro lío, ¿no? Porque hay una unión a veces. La alfombra roja une distintos puntos cardinales. El mundo del espectáculo y el mundo de la política siempre tienen un encuentro, ¿no? También desencuentros. Pero bueno, claro, en esta oportunidad vamos a hablar de encuentros y desencuentros, porque el desencuentro se produce, la gente no asiste al evento que todos los años realiza Roberto Piazza, que ya había pasado por allí en la temporada anterior, que en esta estuvo Mirtha Legrand, que para mí fue la figura más importante de la noche, se llevó todas las miradas, lógicamente. También estuvo Patricia Bullrich, en un evento en donde Roberto es darle una mano al que más necesita, y lo cierto es que el evento salió muy bien, pero el factor sorpresa no estuvo, y eso opacó un poco la noche. De todos modos, estuvo Mirtha Legrand, muy aplaudida, y se expresaba la señora de esta manera.
2: Le deseo a Roberto lo que es santafesino, igual que yo. Nada más que soy de Villa Caña.
3: No me parece todo, por favor.
2: Viene de Santa Fe Capital. Y desde entonces iniciamos una amistad muy grande. En algún momento tuvimos una diferencia por un comentario mío que hice en televisión del que me arrepentiré toda mi vida. Pero la amistad se reinició y aquí estamos. Es el segundo año. Yo mañana tengo una grabación, temprano. Y aquí estoy, chicos.
4: ¡Bravo!
2: Aquí
4: estoy.
5: ¡Grande, Mirtha! ¡Grande, Mirtha! ¡Bravo!
1: Bueno, ahí estaba Mirtha, como lo hace asiduamente, participa de distintos eventos culturales, de teatros y demás. Y también estuvo Patricia Bullrich, ¿sí? No quiero decir en el lugar de Milei, pero estuvo en el palco, recibió un ramo de flores, fue muy bienvenida por parte del anfitrión, lógicamente, y después la prensa la esperó afuera. De Mirtha te puedo hablar y demás. Ahora de Bullrich, después de que la escuche, Fernando, seguro alguna opinión vas a tener.
6: Hoy va a venir Javier acá, no vino finalmente, dicen que se peleó con Roberto.
7: No tengo ni idea, y Roberto lo desmintió recién, públicamente. Yo lo conozco a Roberto hace mucho tiempo, yo se lo presenté a Roberto a Javier, así que no creo que se haya peleado. No.
6: ¿Les entusiasmaba esto que cante hoy acá con Fátima?
7: Bueno, siempre es divertido escucharlo cantar al presidente, ¿no? Es como una cosa, una anomalía interesante, es como un presidente distinto.
6: Por ahí se dijo que él para venir hoy quería subir a dos diputados al escenario.
7: No tengo ni idea, no. La verdad que me enteré de todo eso por ustedes. Así que háganse cargo ustedes porque yo no tengo la más mínima idea.
1: Bueno, ahí estaba, ¿no? Una Bullrich que estaba muy festiva, hablando con las cámaras. Cuando se presentó en el evento dijo, hoy no vengo a desfilar. Estaba bastante simpática, ¿no? En un momento
0: empezando a construir otro perfil.
1: Sí, aparte habló de esa situación, de que se empezaba a hablar muchísimas cosas, de dónde va a estar, de dónde no, dónde se va a presentar, si se va acá. Bueno, todas estas cuestiones
0: está
1: que se vienen hablando.
0: Otro perfil, digo que solo un imbécil se lo puede creer, ¿eh?
1: Claro.
0: Es Bullrich, ¿no? Ya. Claro. Por más gala que vaya, más simpática que se quiera mostrar.
1: Bueno, hizo un repaso por sus recreos con sus nietos y dijo que le encanta compartir.

0: partir y comprar figuritas y elegir y que ve todo el mundial, un perfil diferente, es verdad,
1: Claro.
0: y ahora escuchándote entiendo un poco. Pero bueno, hubo empujones afuera del teatro, eso también no estuvo bueno, justo cuando salía Mirtha, imagínate lo que se puede producir si la señora cae en el medio de la calle con los empujones, los cronistas. Mirtha siempre atiende a todos, ¿no era?
2: Forcejeo para llegar a
0: Sí,
2: ella.
0: sobre todo un desubicado de seguridad apodado Cebolla que quiso agredir. Ya es conocido en el medio porque participó de seguridad de programas de Tinelli en el Bailando, en el Cantando, ha estado en realities y demás. Fue muy desagradable el momento porque nadie intenta faltarle respeto a Mirtha Legrand cuando está con un micrófono en la mano, solo pretende una pequeña declaración, nada más que eso. En un rato, Borroni,
1: ¿Qué?
0: vamos a escuchar a Darín.
1: Ah, sí, estuvo
0: Estuvo en la
1: hablando
0: televisión española,
1: española.
0: Ricardo Darín. Me resulta muy interesante compartirlo con ustedes. Se metió en el caso Agostina Vega. ¿Cómo está la sociedad argentina? Tuvo tiempo para hablar del gobierno actual. Bueno, no esquivó nada, ¿eh? Un
1: Muy bien.
0: Darín realmente muy sincero. Así lo noté en esta entrevista en la televisión española.
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1: Bien, ¿qué pasa con la causa Libra? ¿Qué
5: Y
1: se
5: vos la
1: sabe? ¿Qué hay de
5: nombraste,
1: nuevo?
5: claro, vos la nombraste con todas las sospechas, ¿no? Del dinero de Libra. Bueno, hay una prueba importante que se incorporó a la causa, que es un informe de cibercrimen de la Policía Federal, que señala algo que en realidad ya los investigadores más o menos lo saben, es que una única billetera creó la criptomoneda Libra y pertenece a esta empresa de Hayden Davis, Kelsar Ventures, y que se infiere que el tuit de Javier Milei del 14 de febrero del 2025 fue el primero en hacer público este contrato para comprar Libra. Esto contradice obviamente lo que viene diciendo Milei o sea, Milei nunca pudo saber que de la existencia de Libra si no hubiera estado involucrado desde el principio en este contrato.
1: Claro.
5: Con su entorno, con los que compraron de antemano, bueno, después cayó la moneda y se produce lo que se conoce o lo que se investiga en la estafa. Pero este informe de la policía que dice que todo partió de una única billetera, viene a confirmar un poco todas las sospechas. O sea, lo que es difícil es por ahí seguir la ruta, pero si vos hablás con los querellantes, esto de la creación de la única billetera, de que el tuit de Milei fue el impulsor de la publicación. ¿Quién publicó el contrato
1: Claro,
5: primero? Fue
1: claro.
5: Milei en su cuenta, tildada con el tilde gris, de su cuenta como presidente. Bueno, lo hizo él y este informe de cibercrimen viene a confirmar estas sospechas en la causa. ¿Es importante? Sí, es importante. Todavía faltan más elementos y vos decís, pero no pasa nada, porque ni siquiera llamaron todavía a declarar a Mauricio Novelli, al que, bueno, le encontraron un montón de prueba en su teléfono. De hecho, en su teléfono se habla de un contrato de 5 millones de dólares con Hayden Davis. Bueno, la verdad viene lenta la cosa, pero bueno, es un expediente que sigue sumando y sigue sumando cada vez más pruebas que van contra el relato de Milei y de los imputados en la causa.
1: Muy bien, y afuera se sigue investigando, ¿no?
5: Afuera se sigue investigando, pero apuntan más a la recuperación del dinero de la estafa. Acá lo que
1: Claro.
5: se apunta es a ver quiénes son los responsables, ¿no? De esto.
1: Muy bien, título para dentro un ratito, Vero.
6: Bueno, volvió La Llama que Llama el año pasado y volvió con un spot muy relacionado a lo que estábamos hablando recién.
1: Yo lo vi, ¿te acordás cuando vos nos contaste que había estado, que
6: Sí.
1: estaba creo que en Netflix o en Flow, no me
6: En
1: acuerdo,
6: Flow.
1: que son capítulos cortitos? Yo vi tres o cuatro.
6: No te causan gracia como
1: Pero me
6: antes.
1: parece que en esa época
6: En esa
1: causaron.
6: época causaban gracia. Igual
1: A mí, digo, qué sé yo.
6: el de anoche un poco de gracia.
1: Bueno, en un ratito entonces nos contás todo eso. Marcos, ¿qué nos queda de
7: En
1: política?
7: un rato vamos a estar hablando también de, porque no habló solo Bullrich de Milei, sino habló Macri de Patricia Bullrich. Estuvo en la Cámara Argentina de la Construcción. Interesante, no solo lo que dijo Macri, sino lo que dijeron otros. Lo vamos a repasar un poco.
1: Es como era el juego, yo con todo, yo
7: Sí.
1: con vos, yo con, ¿no? Era
7: Y
1: eso.
7: bueno, es que la derecha está buscando a ver
1: Y
7: si.
1: sí, claro. ¿Y el show de los audios?
2: No, ¿el fútbol une al mundo o Estados Unidos lo rompe al fútbol? Les voy a estar hablando
1: ¿Cuál es el
2: cuatro o
1: título que
2: cinco
1: se tiró?
2: puntos,
6: Ah, pala,
2: cuatro o
6: pala.
2: cinco puntos de discriminación que se están dando en
1: Me
2: Estados Unidos.
1: gustó.
2: La

0: Eran todos, jugadores, árbitros, hinchas, todos.
1: Muy bien, esto después de las 5. Ah, ¿y yo qué les voy a contar? Les voy a contar un dicho de Caputo. ¿En serio quieren hacer creer que Kicillof es un potencial candidato? Toman a la gente de boluda, dijo. Mirá, en un rato a las 5, noticias.
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0: 5 de la tarde en todo el país, en Buenos Aires, la temperatura 14 grados 8 décimas.
1: Desde la oposición cuestionan a los integrantes del gobierno que adhirieron a la inocencia fiscal.
0: El diputado Pablo Giuliano sostuvo que se hicieron una ley a medida.
2: Si bien hay topes, montos y demás, es de una bajeza que no se merece la gente que confió en vos. Yo no te digo que toda la Argentina. Esto fue el 17 de diciembre. No llevabas ni dos meses del triunfo electoral que saliste corriendo a prepararte como un sastre a tu medida, una ley que le fuera permitiendo a todos tus funcionarios. No, es una vergüenza. Los primeros beneficiados con los créditos del Banco Nación, funcionarios. Los primeros que van y acuden ahora a este régimen simplificado, la verdad que no tienen cara. Lo que le han hecho a la Argentina y lo que le siguen haciendo no tienen cara.
1: Escándalo en un Rosario.
0: Acusan al portero del establecimiento de abusar de nenes de jardín.
3: Se supone que los traemos para que hagan amiguitos, para que aprendan, no para que le pasen estas cosas a los chicos. No los traemos para eso.
4: Cuando el tipo entra en septiembre del año pasado, ya tuve un sexto sentido y dije, ese hombre no me agrada. Cuando pasó lo del nene, yo soy creyente y perdónenme la situación que estoy, pero soy madre también. El nene sale 2 horas nomás, a 2 horas está en el jardín. Cuando lo vengo a buscar a las 2 horas, escucho que el tipo con estas palabras le grita a un autista que tiene problema de audición. ¡Anda para allá! Así le grita.
5: Mundial 2026.
1: El presidente de FIFA, Gianni Infantino, sorprendió con un saludo a Enrique Macaya Márquez.
6: Enrique Macaya Márquez, de Argentina, un periodista que este año va a celebrar su Mundial número 18. Empezó a hablar de mundiales en el 1958. Es increíble. Querido Enrique, no está con nosotros hoy, pero sí va a estar al Mundial. Un gran abrazo de parte de todos.
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0: En autopista Buenos Aires-La Plata y reducción de calzada en el kilómetro 4-200, sentido de La Plata, por un camión detenido.
1: Camino del Buen Aire, accidente a altura José León Suárez, sentido autopista, avalizado el carril rápido.
0: Continúa cerrado el metrobús de Avenida San Martín entre Juan B. Justo y Donato Álvarez.
1: Hay corte total de Ramírez de Velasco y Acevedo por obras.
0: Para usuarios del subte, la línea A no se detiene en la estación Congreso.
1: En Buenos Aires y alrededores, la temperatura 15 grados, humedad 84%.
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0: no hay nada mejor que el asado de vaca argentino, las costillitas, el vacío, un matambre. Ni hablar de los chinchulines. Pascual de Comodoro.
1: Soy Ricardo de Versalles. Estoy escuchando que tranquilamente Scaloni tiene dos equipos titulares para poder jugar este Mundial. Están pasando la música de Inocente, y me parece que la parte de es un poco inocente y un poco ingenuo. Para jugar con Islandia y con Honduras puede tener dos equipos titulares. Después no.
2: Lo que sucede en Perú, 8 presidentes en 10 años, es un ejemplo claro de cuando dominan los sectores de poder. Por eso acá Caputo quiere ir al sistema peruano. Los sectores de poder dominan absolutamente todo y le va a pasar lo mismo a la señora que está ahora disputando el balotaje o al señor. Si no le hacen caso a los sectores de poder, se van a tener que ir, los van a echar.
3: Cerraron un árbitro argentino dirigiendo a una selección local. Pasó en España, en México 86, en Estados Unidos 94, en Corea y en Rusia. ¿Será que son buenos árbitros o que son muy localistas?

0: Bueno, se viene el clima mundialista en un rato. Mientras tanto, el gobierno sigue haciendo todo aquello que rompe con nuestra memoria, con nuestra tradición política, con nuestra lucha popular. Ya sabemos que este gobierno es negacionista, por supuesto. Sabemos también que hizo lo imposible por recortar todo lo que tiene que ver con presupuestos destinados a políticas de derechos humanos, con el Banco Genético de Datos, en el caso de abuelas. Y hay una provocación más, entre medio de tantas. Ingresaron a la ex-ESMA, ingresaron militares armados. Entiendo que fue hoy, sí, creo que fue hoy temprano, uniformados con armas al hombro, ingresaron al espacio de la memoria. Ya sabemos lo que es el espacio de la memoria, ya sabemos lo que significa la ex-ESMA. Y la verdad es que entiendo que lo que se dijo es que tenía que ver con un acto, un homenaje que había allá adentro, en el Museo de Malvinas, pero está claro que los organismos de derechos humanos no lo entendieron de esa manera, todo lo contrario, lo entendieron como una provocación. Verónica Castelli es integrante de Hijos y está en línea. Verónica, ¿cómo estás? Buenas tardes.
1: ¿Qué tal, Fernando? ¿Cómo te va? Buenas tardes.
0: Muy bien. ¿Nos contás bien qué pasó, por favor?
1: Sí, hoy recibimos la información por parte de algunos compañeros que, bueno, Hijos tiene una casa dentro del ex-ESMA, la casa de la militancia, o sea que sí, hay compañeros nuestros todo el tiempo ahí adentro. Recibimos la información que en el Museo de Malvinas, ingresando militares armados, uniformados, además, yo no sé si es el uniforme oficial, tenía más aspecto como un uniforme más del 82, de la época de la guerra, a un lugar que es un espacio de memoria. Y digo, no corresponde que ingresen militares armados, primero porque ofende la memoria, porque se sabe lo que pasó ahí adentro y quiénes lo hicieron, digo, hay hasta sentencias judiciales, pero además es un lugar que es permanentemente visitado por menores de edad, por escuelas, es un espacio educativo. ¿Qué hace gente armada dentro de un espacio educativo?
0: Increíble, increíble. Y hubo... el museo también, en su estacionamiento, dicen que había vehículos verdes del ejército.
1: Sí, por la entrada del Museo de Malvinas.
0: Exacto, por la entrada del Museo de Malvinas.
1: Para el que nunca visitó el espacio de memoria ex-ESMA, es un predio de 17 hectáreas, tiene 34 edificios, o sea, tiene varias entradas. Esto sucede en una de las entradas.
0: Sí, aparte en el contexto, ¿no? Uno lo podría tomar como un hecho aislado si no fuese en el contexto de un gobierno que ha expresado un enorme repudio por las políticas de derechos humanos, por lo que sucedió en la dictadura, una negación a todo esto, ¿no? Todo ese contexto, por supuesto, que lo hace mucho más peligroso esto que vos denunciás.
1: Bueno, yo soy una de las despedidas de la Secretaría de Derechos Humanos de la Nación, donde me desempeñé durante 21 años y entiendo que fui muy eficiente en mi trabajo, por eso estoy despedida. Sí, no solamente redujeron todo lo que tenía que ver con políticas públicas de memoria, verdad y justicia, sino la paradoja de querer reivindicar una fecha como esta y reivindicar la soberanía sobre las Malvinas cuando es un gobierno que no para de entregar soberanía, que justamente reivindica una dictadura militar que si algo hizo fue ser cipaya y entregarnos a todos, entregar el futuro de todas y todos los argentinos.
0: Exacto, exacto. Bien, ¿ustedes van a elevar una denuncia, van a hacer algo en relación a esto?
1: Ya está presentada, se hizo una denuncia con Abuelas de Plaza de Mayo y el CELS, bueno, que la acompaña todo el directorio de organismos de derechos humanos de ahí del ente público ex-ESMA, y ya está presentada la denuncia.
0: Bien, ustedes, insisto con lo que hablábamos al principio, lo entienden claramente como una provocación, ¿no? Como todo un mensaje.
1: Sí, y vuelvo a repetir, y además no corresponde que en un espacio educativo ingrese personal uniformado y armado.
2: ¿Pero quién autorizó el ingreso, la irrupción de estos militares armados?
1: La verdad no tengo claro si habrá sido el director del museo, pero lo que yo entiendo es que para que militares se movilicen hasta el lugar, también tiene que haber una autorización de defensa, al menos es lo que en mi escaso conocimiento puedo deducir.

0: Entiendo que en quien maneja además el Museo de Malvinas y Atlántico Sur es un militar retirado, ¿no?
1: Es un militar retirado que,
0: Claro.
1: bueno, yo en rigor de la sinceridad no estaba en conocimiento previo de esta parte, lo leí hoy en una nota de Luciana Bertoia, que además está
0: Sí, sí, sí, sí,
1: implicado
0: sí, sí.
1: en la toma del copamiento de Tablada, donde hay un montón de denuncias de violaciones a los derechos humanos, torturas.
0: Ah, clarísimo. Verónica, gracias, ¿eh?
1: No, no hay de qué.
0: Verónica Castel, integrante de Hijos, ¿eh? Hoy ingresaron militares armados con la vestimenta propia a lo que es el Museo Malvinas Argentinas. Era un acto. Sí, está claro, te van a argumentar eso. Bueno, en un acto no tenían necesidad para ir armados de ninguna manera, y tiene razón lo que dice Verónica Castelli, menos en un espacio que además es un espacio educativo, ¿eh? Pero también le contamos qué está pasando por allí, en la ex ESMA, espacio recuperado para la memoria por el gobierno de Néstor Kirchner, y luego sostenido por las políticas de Cristina Kirchner. Cristina Kirchner, que está presa en San José 1111, con cada vez con menos derechos de los que tiene un genocida. Ahí está nuestro colega Bruno Guiso en San José 1111. Bruno, ¿cómo va?
2: Hola Fernando, ¿cómo estás? Bueno, aquí estamos trabajando ya en las inmediaciones de San José 1111 desde hace rato y salió Cristina, ¿eh? Salió Cristina al balcón y generó, bueno, mucha euforia en toda la gente que está aquí esperando. Una impresionante la cantidad de gente que hay en este momento, que ha ocupado toda la traza, por supuesto, de la calle, bueno, de la calle San José y, por supuesto, de Humberto Primo. La vemos ahí, de hecho hay como una especie de iluminación que justamente, bueno, ilumina, valga la redundancia, toda la esquina de San José y Humberto Primo. Ahora vemos llegar por justamente por la calle San José, vamos a llegar a algunos jubilados, los habituales manifestantes de los miércoles. Realmente, bueno, impecable la imagen aquí. Lo que también ahora estamos presenciando es justamente el final del himno nacional, que se está cantando con Cristina justamente en el balcón.
0: Sí.
2: Y lo más importante hasta ahora van a ser todas las organizaciones que se suman, Fernando. Lo más importante, sin dudas, es ahora la imagen de la expresidenta de la Nación vestida de verde con la mano derecha en su corazón mientras canta el himno y la gente, por supuesto, muy feliz a la espera de lo que va a ser la gran convocatoria en Parque Lezama el próximo 20 de junio, pero sin duda podemos advertir que la cantidad de gente ahora en este momento se diría que no se veía hace rato, y no es para menos, ya que bueno, se cumple justamente un año de su detención.
0: Ahí nosotros ya podemos ver en el stream aquí de Radio 10. Ahí está Cristina saludando desde el balcón. Se ve también que, por supuesto, hay mucha cantidad de gente. Bueno, enseguidita volvemos en cuanto lo indiques.
2: Dale, dale, Fernando.
0: ¿Cómo está la causa, Vane, de Cristina?
3: Bueno, justamente Cristina cumple prisión domiciliaria, una causa en la que tiene condena firme, condena confirmada por la Corte Suprema de Justicia a 6 años de prisión por administración fraudulenta, pena que tiene que cumplir, que cumple en su arresto domiciliario, que cumple con tobillera electrónica.

0: podría salir en libertad. El tema es que Cristina viene siendo hackeada por la justicia desde la época que, ¿te acordás?, tuvo que ir a declarar a Comodoro Py en 8 causas de manera simultánea cuando la citó, ¿te acordás?, Claudio Bonadío, en 8 indagatorias para un mismo día. Las causas contra Cristina van a seguir. De hecho, actualmente está siendo juzgada en la causa Cuadernos, una causa en la que ni siquiera la nombran a Cristina, porque la verdad no la han nombrado nadie en el juicio que se está
1: La
0: llevando a
1: causa
0: cabo
1: Cuadernos es
0: en
1: un
0: la causa
1: mamarracho.
0: Cuadernos. Sí, que todos los que vienen
1: Un
0: declarando hasta
1: mamarracho.
0: ahora te muestran un poco que comenzó de una manera absolutamente irregular, eligiéndolo al fiscal Stornelli como investigador. Y bueno, la tiene a Cristina también sentada en el banquillo de los acusados. Pero bueno, la causa por la que estaba ahora cumpliendo condena es la causa Vialidad.
1: Muy bien.
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0: Muy bien, y como cada miércoles le traemos a la gente esta columna, esta sección, obviamente en todo este mes de junio y julio, siempre volcado para el Mundial, que mañana comienza a disputarse en Estados Unidos, México y Canadá. Hace 36 años Brasil derrotaba a Suecia en el Mundial de Italia 90, en una zona de grupo que Brasil la pasó de manera sencilla, pero que después en octavos se tuvo que topar con la Argentina y quedó eliminada. Víctor Hugo así relataba el gol de Careca, el compañero de Diego en el Napoli.
1: Franco cruza la línea central, marcado por el número 10, Ingerson. Escapa bien Franco, profundo para el chicano de Careca.

0: área, escapó al arquero, intentó del arco para él, la tocó de zurda por el medio. Cuando llegaba desesperadamente el número 4, Peter Larsson, sin poder alcanzar la pelota, teniendo que conformarse con ir al fondo del arco para buscarla. La pelota puesta para Careca, la protesta por una presunta posición adelantada que para nosotros no existió. La fiesta que se desata en Turín.
1: La velocidad y la claridad del relato, pero bueno, es como analizar una jugada de Maradona o de Messi, ¿no? O sea, es no descubro nada. Año 1986, la selección argentina iba de menor a mayor. Recuerdan a Corea, después el empate con Italia, que venía de ser campeón del mundo, y después tenía que enfrentar a ganó la Argentina 2-0 y terminó muy bien esa zona de grupo. Víctor Hugo relataba de esta manera los dos goles de la selección de Carlos Salvador Bilardo.
2: La pelota sobre la derecha, corre Cuchufo, ahora para su Cuchufo, el puesto de Garré, se lleva la pelota Cuchufo, viene como puntero, ahí trabó, ganó, está el gol de Valdano, está el gol de Valdano, viene el centro de Valdano, está la arranque de Argentina, que revive y va Burruchaga por el medio, va a ver el ataque por el costado de su marcador, sigue Burruchaga por el segundo gol, tiene el centro Burruchaga, gol. Golazo de Argentina, Burruchaga.
1: Sabés que estábamos hablando acá con Marcos recién si teníamos recuerdos de este Mundial. Yo lo he contado, con 6 años recuerdo mucho los partidos de este Mundial. Hasta en momentos de dónde estaba, y quizá usted

0: Ustedes, con otra edad, también lo recuerdan, el año 86, creo que nos marcó a todos. Hablando sobre pero algo específico, escuchen y después lo analizamos.
1: Sé que vos duda es válida porque es ejemplo para todo, ¿no? Yo te digo que yo le estoy enseñando a mi hija, que es grande, es abogada. Es difícil. No hay que hablar. No se enojen, ¿eh? Ni los mozos ni los choferes del taxi. No tienen que enojarse. Pero saben todo. Entonces me levantaba todas las 6 de la mañana por ahí y me iba a Constitución o a Retiro. Entonces estaba en la cola de taxi, de tanto y tanto y tanto, y tenía 5 o 6 amigos. Entonces uno le decía, che, escuché de Carlos que dijeron esto, y le contaba. Escuché que dijeron esto, y le contaba. Y tenía 4 o 5 restaurantes de lo que sabía que iba gente fuerte. Y el mozo viene, está así. Habla, uno habla, se cree que el mozo es sordo, ¿viste? Vos seguís comiendo. Entonces habla, el mozo sirve un poquito, limpia un poquito, se va, porque son vivos, se va. Viene otro mozo, te corre el plato, te corre las cosas y escucha todo. Entonces escuchaba y después yo pasaba por los restaurantes a las 3 de la mañana, así cuando cerraban, a las 2 de la mañana, y me decían, Carlos, hay algo, Carlos, hay algo, Carlos, no hay nada, me llamaban por teléfono, Carlos, hay algo, Carlos. Y bueno, y así peleé, y así sabía todo, me enteré de todo lo que decía el gobierno.
0: Bueno, en la época de Alfonsín, que lo hemos hablado, querían limpiar a Carlos. Bueno, él se fue enterando por mozos y por taxistas que fue haciendo amigo, comentarios que iban haciendo, y bueno, fue verdad, por eso esa selección viajó mucho antes para México. Cerramos con Johan Cruyff, con una gran diferencia, de jugar bien a disfrutar de jugar al fútbol. Mirá cómo lo resumía.
2: Yo disfrutaba, hasta lo he dicho siempre a los jugadores, nunca se sabe si juegas bien o mal. Disfrutar, se puede disfrutar siempre. Después ya veremos si has jugado bien o mal. Mientras que tú vas al 100% y haces lo que puedes, más no se puede pedir. Es imposible. Cuando Barcelona en esta época jugaba a Premier Champions que ganamos con Guardiola, disfrutar. Ostras, vas a jugar quizás una vez en la vida. Al final de Champions, mejor disfrutar que no. Si no disfrutas, eres lo que he perdido.
0: Bueno, ante todo, disfrutar. Johan Cruyff, que fue un maestro para tipos como Van Gaal, como para Pep Guardiola, para Bielsa y para tantos otros, ¿no? Que revolucionó el fútbol de todas las maneras, adentro de la cancha y después fuera. Bueno, protagonistas que hicieron historia en los mundiales. No todos ganaron, pero hicieron historia igual.
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0: Bien, Toto. No, Toto Ibáñez no. Toto Ibáñez viene dentro de un rato. Toto Caputo. Miren lo que tiene para decirnos.
1: Yo creo que hay soberbia no sé cómo llamarlo, en consultores, en encuestadores y demás, porque hay una subestimación fenomenal hacia ustedes. Hay una subestimación fenomenal hacia los argentinos. O sea, ¿alguien cree realmente que el año que viene la gente va a querer volver a esos números, a los números del 2023, en vez de a lo que van a ser los números del 2027? ¿Quieren hacer creer a las personas que, por ejemplo, Kicillof es un potencial candidato a presidente? Yo creo literalmente que toman a la gente por boluda.
0: Sí, nos toman a la gente por boluda. Hablaba de él, hablaba de Sturzenegger, hablaba de Milei. A ver, si Axel Kicillof será o no será candidato, es otra cuestión. Que es un potencial candidato, no hace falta creerlo, es una realidad. Después puede que lo sea o no, no lo sabemos. Lo que está claro es que, a mí, ¿saben lo que me sorprende? ¿Cómo, desde dónde se puede parar cierta gente para decir que otros se toman de boludo? ¿No? Les queda como vergüenza ajena. ¿Desde qué lugar se para Caputo a acusar y a señalar a otros tantos diciéndole, mira, esos tantos te toman de boludo? ¡Caputo!

0: impunidad.
1: Desde la impunidad, pero claro. Si hay alguien que nos ha tomado y nos toma de boludo, este, el Toto Caputo. Es Sturzenegger. Lo mismo que ya nos estafaron una, dos, tres veces. Y se paran desde el lugar de la impunidad y te dicen, vamos, Kicillof, ¿cómo va a ser potencial candidato? ¿Qué nos toman de boludo? No, los que nos toman de boludo es este gobierno. Y nosotros tenemos nuestra parte de boludos, o algunos, como para haberlo votado.
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4: Cinco y media de la tarde en todo el país, en Buenos Aires, la temperatura 14 grados 8 décimas.
5: Las universidades.
4: En un comunicado que se estableció una recomposición salarial del 24,33% que se aplicará 21,30% en junio y un 3% en octubre.
5: Además, se incrementarán en un 20% los fondos destinados a gastos de funcionamiento de las universidades públicas.
4: Y se sumarán 50 mil millones de pesos para los hospitales universitarios.
5: Continúa cerrado el cruce a Chile por el Cristo Redentor.
4: Nos amplía nuestro corresponsal Cristian Morón.
6: Las condiciones meteorológicas continúan siendo adversas en la zona cordillerana y el tiempo no muestra que vaya a mejorar en las próximas horas. Ya alcanza los 20 centímetros en sectores de alta montaña y esto es lo que complica la circulación y mantenimiento, como también la atención sobre el estado de rutas internacionales. Autoridades y organismos de control están monitoreando la situación mientras persisten las nevadas en un escenario marcado por la baja temperatura y la poca visibilidad en toda la zona cordillerana de la provincia de Mendoza. Es por esto que el paso se encuentra cerrado para todo tipo de vehículos. La Nación de Fronteras se evalúa día a día para poder realizar la reapertura. Desde Mendoza, Cristian Morón, Radio 10. Siempre noticias.
5: Se mantiene la protesta de un grupo de jubilados frente al Congreso.
4: Allí trabaja Martín Pared.
7: Continúa la manifestación de organizaciones de jubilados y jubiladas como todos los miércoles, con el tránsito interrumpido sobre Avenida Rivadavia a la altura de Callao y de Entre Ríos. Y hace minutos acaba de culminar la ronda. Por el momento no se generan incidentes, aunque hay una fuerte presencia policial con la valla instalada, como todo, sobre la Avenida Entre Ríos, frente al Palacio del Congreso de la Nación. Martín Pared, Radio 10. Siempre noticias.
5: Buenos Aires y alrededores, la temperatura 14 grados 8 décimas, humedad 84%.
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5: Muy bien, 35 minutos pasaron de las 5 de la tarde. Vamos a ver cómo está el tránsito en el día de hoy.
6: ¿Cómo está, Fernando? Buenas tardes. Buenas tardes. Un tránsito muy complicado. Tenemos en las autopistas, sobre todo, casi todas con un choque mínimamente, así que precaución porque está lento el regreso. En la autopista 25 de Mayo, a la altura de José María Moreno, mano a Liniers, vehículos, esto genera complicaciones desde la zona de Entre Ríos. En la autopista Buenos Aires-La Plata, a la altura de la Usina del Arte, mano a La Plata también, se produjo un choque. Está muy lenta la salida desde Capital Federal. La autopista 9 de Julio Sur, sin choques, pero cargadísima hacia el puente Pueyrredón y la avenida 9 de Julio, con un tránsito prácticamente detenido hacia Constitución. Nos vamos al norte de la ciudad, Candilo desde Aeroparque, con muchísima circulación, General Paz cargada hasta ingresar a Panamericana, que está lenta por tres choques, uno a la altura de Hipólito Yrigoyen, otro a la altura de Ugarte, este es sobre colectora mano a Capital, el anterior es mano al norte, y también hacia el norte a la altura de Paraná. Así que a tener en cuenta porque está muy lenta Panamericana, la zona de Banca Lari. En camino del Buen Aire, en el kilómetro 4, se produjo un choque, mano al oeste, está muy complicado para quienes quieren circular desde Panamericana hacia el acceso oeste, que por su parte tiene retrasos hasta la zona de Palomar. Autopista Perito Moreno con un choque a la altura de Avenida Rivadavia, y otro llegando a Liniers en la zona del Club Vélez Sarsfield. Así que a tener en cuenta, la Perito Moreno muy lenta, de Lepiane también por las obras, y la salida a Camino Negro por Puente La Noria también bastante complicada. Los subtes de la línea A se vuelven a detener en la estación Congreso, y el resto de las líneas, subtes, premetro y trenes a horario, Fernando.
5: Muy bien, 37 pasaron de las... Gracias por la información, Nora.
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0: muy bien, Memphis La Lucera, ¿no?
1: Exactamente.
0: Muy bien.
1: La
0: bueno,
1: más bella.
0: Contanos esto de la llama, quien, de la llama que llama. ¿Qué onda?
1: Sí, ayer salió un spot en el medio del partido. Nuevamente, La Llama que Llama, como les cuento, está en flow, con capítulos tipo miniserie, muy cortitos, con el humor que los caracteriza, quizás no muy, quizás quedó un poco en el tiempo. Sí. Pero ayer fue particular. A ver, escuchemos lo que salía al aire.
0: A ver.
2: ¿Qué promesa hiciste si sale bebé?
3: Declaro la casa del country.
2: ¡Ah!
1: ¿No la vieron? No, porque eso salió ayer en televisión. O sea,
0: cómica no es, pero por lo menos es de la coyuntura, ¿no?
1: Es una declaración de la coyuntura. El bebé, recuerden, es el que decía, aguante, gimnasia. Porque es el que siempre se sacaba el chupete y tiraba algún facto, ¿viste? Siempre se sacaba el chupete y tiraba. En este caso, tiro que prometía declarar la casa del country. No sé, me pareció claro, simpático para traérselo. Sí.
0: Pero bueno, ¿le va bien en Flow? ¿Le fue bien en Flow?
1: Sí, le fue bien en Flow. Es una serie cortita, digo. Está bien.
0: El tema es a ti, te digo lo que pasó a mí. Cuando yo me enganché, a ver, si vos ves de a una, no te reís. Tienes que engancharlas una tras la otra, total, son muy cortitas.
1: Sí.
0: Y ya cuando entras en la tentada, entraste en la tentada.
1: Sí,
0: sí. ¿Por qué pelotudez te hace reír?
1: A mí lo que más me divirtió fue cuando apareció Vicuña.
0: Claro, sí lo vi.
1: Ese fue un gran momento. Eso está bien. Eso está bien. Humor simple, eso está muy chicos.
0: Bien.
1: Eso está
0: muy bueno, bien. Muy bien. Mañana nos contás bien con más tiempo lo de
1: Charlie, la fábrica de chocolate.
0: Sí, impresionante.
1: No, Rada se come todo.
4: Todo bien hace ese muchacho. Todo es.
1: Y aparte, que mañana les voy a contar bien la diferencia que tiene cuando hizo Escuela de Rock, que hizo el protagonista de Escuela de Rock. Bueno, ahí desplegó toda su acrobacia. Acá desplegó un poco de magia. Que Rada es mago.
0: Claro.
1: Ante
0: claro,
1: todo. Claro. Y entonces es más Rada que nunca.
0: Bueno, y nosotros ahora le vamos a proponer un poco de música.

Bueno, muy bien. La canción que quiero que escuchen está cantada por el madrileño, ese Madrid, ¿no? Sí, él es de Madrid. Ismael Serrano es de Madrid. Y Rosalén, bien, una española que no sé de dónde es, ya lo vamos a averiguar. Esta canción contó Ismael Serrano, madrileño, ¿viste? Ismael es madrileño. Porque yo digo, Ismael es madrileño, Víctor Manuel es de Asturias, Serrat es de Barcelona y Sabina es de Úbeda. Eso es lo que sé. Y Ana Belén creo que es de Madrid. Aute, no sé. Estoy pensando en los españoles que escucho. Aute, no sé. Bueno, les decía, Ismael Serrano, madrileño él, y Rosalén cantan esta canción que nació cuando el Partido Popular perdió las elecciones ante Zapatero. Cuenta Ismael que vimos un discurso que tenía que ver con agitar banderas, aunque en aquella ocasión era sobre las negociaciones con la ETA. ¿Se acuerdan de la ETA? Esta tendencia a la sobreactuación de la derecha cuando pierde el poder es algo recurrente en España. Y la sobreactuación que hay de la derecha cuando pierde el poder, por lo general ha tenido tintes dramáticos. Esta canción, más allá del motivo por la cual la haya escrito, bastante confuso por cierto, es una canción que puede servirnos para tanto y para todos los tiempos. Se llama Si se callase el ruido.

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0: Escuchen esta parte.
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0: Los que votaron a Milei, ¿qué votaron? Para que no haya más corrupción, porque ellos eran transparentes, por etcétera, etcétera, etcétera, era algo nuevo, no a la casta. Bueno, la casta la tienen metida ahí. Y ahora yo digo, ¿esos votantes avalan esto? Un votante que quería un gobierno transparente, sin corrupción, sin casta, ¿avala que el gobierno haga una ley acorde a los robos que están cometiendo y que todo su gabinete adhiera a esa ley? ¿Realmente los votantes van a avalar esto?
1: Esto llega al colmo del caradurismo. Se está calumniando a nosotros, no somos boludas. Está calumniando a Kicillof, porque no sabemos ni si va a sacar candidato y ya lo está calumniando. Aparte no puede hacer campaña en contra. Que haga las cosas bien y sería la mejor campaña a favor de Milei.
2: Bueno, muchísimas gracias a todos y a todas por los mensajes. Ya llegó el joven. Y le damos la bienvenida de esta manera.
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0: Todo tiene una costumbre.
1: ¿Cuál?
0: Conmigo.
1: ¿Cuál de todas?
0: Todos me quieren explicar todo el tiempo.
1: No puedo
0: contar una anécdota que cuando la voy a empezar a contar me dicen, no, espera, yo te cuento. Bueno, perfecto.
1: No, yo no soy así. Hola, Fer.
0: ¿Qué pasa? Quédame mis anteojos.
1: Ah, no, pensé que no se había dado cuenta, pero sí, no me dijo nada. Sí, no, tampoco se había dado cuenta igual. No se había dado cuenta.
0: ¿A qué edad se empieza a perder la...?
1: No me digas eso.
2: Yo tengo 46.
0: No, vos no te estoy gastando.
2: Tengo 46 y veo a cuadras, ¿sí?
0: Vos bien, Juan.
1: Sí, por ahora. La otra vez yo dudaba. Viste cuando uno piensa que ve bien y cuando le hacen el examen para manejar, por ejemplo, ahí te agarra, ¿viste? ¿Yo veré bien? Y sí, me saqué 9 de 10, 10 de 10, no me acuerdo.
0: ¿Vos sabés que una vez yo fui a renovar el examen y me lo renovaron por 6 meses nada más?
1: No, ¿qué?
3: ¿6 meses?
1: No, 6 meses no existe.
0: Un año, no sé.
3: ¿Pero por qué?
1: Un año,
0: supongo. Y yo hacía unos dibujitos y me dijeron que no.
3: ¡Uy, psicológico!
4: Sí. Re loco.
0: Ahora, qué choreo ese, ¿eh?
1: No lo cuente.
0: No, claro, yo lo cuento, sí, si me importa la vida. El problema era la mina, no era
3: mía. Era fácil los dibujitos.
0: No, con dos dibujitos de mierda me vas a decir que tengo problemas psicológicos.
1: Yo no sé si el problema
0: era
1: la mina.
0: Pero déjese de robar.
3: No copiaste bien
0: Vero.
5: Me parece un montón.
0: Un montón.
5: Un montón.
0: Un montón.
1: A mí me parece un montón que te reboten, amigo.
0: No me rebotaron, me lo dieron por un año.
1: ¿Pero cuándo? ¿Hace poco?
5: Pero por un test psicológico es lo que no entiendo.
0: No sé, yo fui, veo bien, sí, qué sé yo, el sonidito, viste, que te ponen. No sé ahora cómo, porque es un montón. Y no sé ni si lo tengo vencido. No.
1: ¿En qué?
5: Ojo con
1: ¿En qué parte?
5: Borrón,
1: ¿en qué parte
5: aire?
1: Te rebotaron cuando hiciste los
0: dibujos?
1: Cuando
0: hice los dibujos.
3: Cuando tuvo que copiar los
0: en juntos. Realidad.
1: Y mirá que te dan varios, te
0: no,
1: dan
0: en
1: chances,
0: realidad no fue por los dibujos, fue porque en un momento la muchacha entendió que yo le contesté mal. Y evaluó entonces que había cierta agresividad en mí.
4: Mal manejo de la ira.
0: ¿Eh? Una especie de cosa así. Ponele. No sé, ¿vieron los dibujos que se hacen? No sé qué me dijo, bueno, acá, qué sé yo. Y yo
5: tipo psicológico.
0: Dije, yo le dije, bueno, son 3 dibujos.
3: Tenés que copiar nada más.
0: No, si te hacían hacer los dibujos de, primero, el paraguas, que la lluvia.
1: ¿Tanto? ¿Pero dónde sacaste?
0: Y los palitos, sí, de todo hicieron.
1: ¿Dónde sacaste?
0: No, y los palitos.
3: Yo copié unos puntitos.
1: Que eso, me claro, no, te hacen no, hacer
0: pero
1: eso.
0: Eso es cuando vos vas a sacar el registro.
1: No, cuando
0: lo renovás en la ciudad, yo tuve que hacer el dibujo.
1: No, pero te hicieron una emboscada. El gobierno de la ciudad te hizo una emboscada.
3: Sí, dijeron,
0: y es más, para volver a renovarlo, tuve que ir con una psicóloga que me hizo 100 preguntas. ¿Nunca les pasó, chicos?
1: ¿El silencio?
3: No, la verdad que no.
0: Me Bárbara, te necesito, ¿te pasó?
1: Como que vos pensás que es normal y no es normal lo que
4: estás haciendo literal con 100 preguntas o es
0: No, estoy haciendo literal. Te mandan una psicóloga de... A ver, alguien tiene que saber. Bueno, se pueden comunicar y nos pueden ayudar hoy o mañana, no lo pueden decir. Mandan a un lugar en particular. Bueno, a mí me mandaron a un lugar en particular con una psicóloga que me hizo hacer varios trabajos, dibujos, cosas y 100 preguntas.
1: ¿Te pusieron un chaleco o no?
3: Nunca lo escuché.
0: Boludo.
3: No, y sí, no.
1: Yo lo renové el año pasado.
0: Están poniendo en duda mi credibilidad, pero te aprobaron de entrada, a mí no.
1: Claro, eso.
0: Y me mandaron a un lugar con limitaciones, qué sé yo.
1: Sí, claro, está bien.
2: Si te rebotan en un momento,
1: claro, capaz pasaste. Claro,
0: por eso no es que vos volvés. Te mandan a alguien, no es que le traes un certificado de un psicólogo.
1: No, yo te digo que lo del manejo de la ira creo que lo podemos... En función de tus respuestas ahora, yo creo que lo podemos profundizar.
0: No. Yo testé algo que no le gustó porque me lo dijo.
1: Ah, bueno, pero... ahí está entonces.
4: Pero pará, ¿cómo se va a bochar porque no le gusta
0: sí,
4: lo bochó, que le dijiste?
0: Me bochó. Seguramente, algunos
1: no es
0: van
1: un lugar
0: a
1: para contestar mal ese.
3: No.
0: ¿Qué cosa?
1: Por lo general no hay que contestar mal, pero digo, justo ahí vas a contestar
4: eso
1: mal.
4: Eso es una prisión turca, no son lugares para contestar mal.
3: Hay que ser empático, simpático.
1: Claro. A ver, haceme de nuevo el dibujo, pero por supuesto, señora.
0: No, pero no me acuerdo que me había dicho sobre un dibujo, le dije, bueno, son 3 dibujitos, como diciendo por
1: No.
0: Fue una cosa así.
5: Castigado.
0: Y la tipa me siguió preguntando y dijo, ¿usted reacciona así siempre? No, porque aparte, le digo, no reaccioné mal. Bueno, para mañana voy a averiguar dónde me mandás y averiguó, ¿no? Les importa un huevo.
1: Perdón, si sos la señora que atendió a Fernando Borroni en el registro, queremos escuchar tu testimonio, igual.
0: Pero quiero averiguar bien Llamanos. A dónde es que te envían.
1: Bochoni, dicen acá.
0: Bochoni.
5: Tengo como... ¿A dónde te
0: Julita,
5: mando?
0: Julita, averigua a mí... vos. Julia se fue a las mierdas.
1: A mí sí me pasó una vez que me dijeron... Creo que la primera vez que lo saqué. Me dijeron, a ver, repetí este dibujo. lo volví a hacer. Y me dijo, a ver, hacelo otra vez. Y no sé, a la tercera que lo hice, me dijo, ah, es que estabas nervioso, ¿no? Yo dije, sí, estaba.
3: Se olvidaste un puntito, seguro.
1: No sé por qué, pero sí me pasó una.

0: que como
1: pero
0: que
1: los
0: me
1: que están
0: atención.
1: Sentados ahí son psicólogos.
0: Sí, claro.
2: Sí. Ah, los tipos que ahora,
0: sí, claro.
1: Ahora.
0: Va, entiendo que sí.
3: Yo los vi hace
1: ahora, tiempo, si vos te recibiste, si vos estudiaste 5 años en la universidad, para
0: no,
1: sentarte
0: no.
1: A descifrar dibujitos.
3: No, hay médicos
0: no,
3: también.
0: No. Pero pues, es fundamental, Fernando. Sí. Si no, le hace registro a cualquier persona.
1: Bueno, pero yo lo que estoy diciendo es.
0: Bueno, claro.
1: Esto se niega. Yo no estoy diciendo eso. Yo estoy diciendo, vos estudiaste 5 años para estar sentado diciéndole el dibujito
3: pero,
1: está bien.
3: Pero hay gente que te revista la vista y son médicos también. Y... Es una especialización claro. En psicología. No, cualquiera toma test.
1: No estoy siendo claro con lo que
0: Roger
1: quiero plantear.
0: ¿Nunca lo hiciste? ¿El de qué ves?
1: Sí.
0: ¿De cómo te fue?
1: Bien, me fue siempre bien.
3: En todos tus trabajos te tomaron.
1: Yo lo que te digo es, si vos estudiaste psicología y, de,
3: sí.
1: Y lo
0: no,
1: que
0: no,
1: y
0: no.
1: Estás...
0: No.
3: No, no,
0: no, no. No. Me gustaría que te contesten.
3: No,
0: te
3: es como, no. No. Es como decirte, estudiaste licenciatura en comunicación y estás en una radio. No,
0: no, no. Claro, no, no, no.
1: Bueno, chao. Retiro lo de. Creo que sí. Por eso no me lo digo.
0: Claro, sí, claro. Está clarísimo ya. Chao, Fernando. Hasta mañana. Quédense que ya llegó un día perfecto, ¿eh?
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7: Seis de la tarde en todo el país, en Buenos Aires, la temperatura 14 grados, 2 décimas.
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8: José Luis Espert también ingresó al régimen de inocencia fiscal.
7: Presentó la solicitud ayer.
8: También Federico Sturzenegger y Felipe Núñez, actualmente director del BICI, cercano a Luis Toto Caputo.
7: Se suman a Manuel Adorni y a su esposa, que también optaron por adherir al régimen simplificado de ganancias que habilitó la ley de inocencia fiscal.
8: Al respecto, el gobernador Axel Kicillof planteó la doble vara con la que se maneja la cuestión libertaria.
9: Doble vara, obviamente veremos cómo sigue la cuestión judicial con cada una de estas denuncias, porque hemos visto que muy rapidito para encarcelar, para condenar en algunos casos, dilaciones en otros que esperemos que se subsanen, pero en los dos sentidos.
8: El interbloque de diputados y senadores de Unión por la Patria se expresó un año de la condena a Cristina Kirchner.
7: Germán Martínez, el presidente del bloque en la Cámara Baja, anticipó que presentarán un documento ante la Corte Suprema y el Consejo de la Magistratura.
10: Vamos a llevar en forma presencial a la Corte Suprema de Justicia y al Consejo de la Magistratura. No hay, a nuestro criterio, plena democracia con jueces parciales. No hay plena democracia cuando se impide el derecho de la ciudadanía a elegir libremente su prestante. No hay plena democracia cuando se impide participar de la vida institucional y política a una dirigente de la talla de Cristina Fernández de Kirchner. Ni los genocidas ni los narcotraficantes tienen condiciones de detención domiciliaria como las que se le aplica a Cristina Fernández de Kirchner.
8: Por su parte, el presidente del bloque de senadores, José Mayans, recordó que la condena se conoció una vez que Cristina Kirchner anunció que iba a ser candidata a diputada provincial.
11: La decisión de ser candidata por nuestro espacio político para luchar contra el gobierno cipayo y antipatria de Milei. Esto fue la propuesta. Ella se postuló prácticamente el 5 de junio. Esto lo ratifica en el partido el día 9. Y ustedes ven la Corte con la celeridad que sacó el fallo. Una causa que estaba viciada en nulidad y que obviamente estaba apuntada directamente para poder proscribirla por temor al nivel de encuesta que tenía. Y se postulaba simplemente para diputada provincial. ¿Aceptaba el puesto de lucha?
7: A todo esto sigue llegando gente al domicilio de Cristina Kirchner a un año de su detención.
8: La expresidenta salió a saludar a quienes concentran en San José 1111.
7: Allí trabaja Bruno Guiso.
12: La expresidenta saludó desde el balcón a toda la militancia que vino a reclamar su libertad. Minutos después se entonaron las estrofas del himno nacional y sonó la canción Jijiji en homenaje al Indio Solari. Por último, los dirigentes peronistas Paula Penaca, Mariano Recalde y Sergio Palazzo dieron un breve discurso alentando la convocatoria a Parque Lezama el próximo 20 de junio. Mientras algunos gremios comenzaron a desconcentrar, varias agrupaciones permanecen en la esquina de San José y Humberto Primo. Bruno Guiso, Radio 10, siempre noticias.
8: Por Radio 10, la diputada Teresa García sostuvo que el peronismo debió explicar mejor por qué al poder le interesa que esté en esa condición.
13: Lo que pretendemos es desparramar, militar, las razones por las que Cristina está presa. La gente no tiene por qué entender las argucias judiciales, ¿no? Sobre

0: cuando la derecha y algunos medios de comunicación instalaron como premisa Cristina Chorra. Está presa porque es chorro. Y lo que me parece que le faltó al peronismo es explicación de las razones por las que está presa, ¿no? Recién ahora algunos sectores están advirtiendo cuáles fueron las razones. Pues justamente la razón principal es que Cristina se enfrentó al poder real. Si no, no estaría presa. Si fuera inocua para el poder real, Cristina no estaría presa como no están otros dirigentes.
1: Avanza la investigación por el femicidio de Agostina Vega.
2: Lleva más de 3 horas un nuevo allanamiento en la casa del detenido Claudio Barrelier.
1: Los peritos buscan nuevos elementos, en particular en un baño de la vivienda del barrio Cofico, en la ciudad de Córdoba.
2: Perú sigue a la espera de conocer al ganador de la segunda vuelta.
1: Roberto Sánchez le lleva una leve ventaja de 5.000 votos a Keiko Fujimori, contabilizadas el 97,88% de las actas.
2: Pero el voto en el extranjero podría inclinar el resultado hacia la gente.
1: Lo explicó el Alfredo Torres.
3: La mayor parte del voto imputado que hoy tiene la OMPE, tanto en nuestro conteo también como referencia en la segunda vuelta de hace 5 años, favoreció a Fujimori. Pero por supuesto necesitamos que ingrese en esas actas para saber el grado de participación electoral que hubo. La primera vuelta fue más o menos un tercio de extranjeros que votaron. En la segunda vuelta parece que sí.
2: En Buenos Aires, alrededor es 14 grados, 2 décimas, la temperatura 84%.
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1: Hola, hola, ¿qué tal? Muy buenas tardes para todos y todas. Bienvenidos, bienvenidas. Esto es un día perfecto. El regreso a casa de Radio 10. Una verdadera... ¿Qué me robaste?
2: Una hoja.
1: Me roba la rutina, pero la cara para, me lo roba.
3: Te dice los nombres de los columnistas. ¿No sabés cómo se llaman tus columnistas?
1: Déjamelo a mano. O sea, sí, pero déjamelo a mano.
3: Sí. ¿Quién eras vos?
1: Martín, devuélveme la hoja.
3: Tiene la hoja con los nombres de los columnistas.
1: No son los columnistas.
3: Son los... No, dice columnista. Mauro Federico, Toto Ibáñez, Polo Constantino, Diego Arbilio, boludo.
1: Bueno, ese es Alem Bullock que no me tiene fe.
3: Yo no lo puedo creer.
1: Así piensa de mí nuestro productor, ¿te das cuenta?
3: No te pusieron nombre al locutor, no, así que no lo vas a saber.
1: Perdón, y no pusieron mi nombre.
3: El nombre de él, claro.
2: Vos tenés que saber tu nombre.
1: Acá dan por sentado todo, ¿viste?
3: No te vas a acordar el nombre de Anita Budiño.
1: Anita Budiño, ¿cómo no lo voy a saber? Si la escucho todos los días. Bueno, señoras, señores, un poquito de prolijo el arranque, pero estamos haciendo un día perfecto, estamos en la 10, por supuesto.
3: Estamos muy contentos,
1: lo dijimos ayer.
3: Pero hay que repetir porque el público se renueva.
1: ¿Por qué estamos contentos?
3: Porque estamos creciendo cada día más en las tardes de Radio 10.
1: Vamos todavía.
3: Un día perfecto es cada día más perfecto.
1: Cada día más escuchado, ¿viste? Y eso es perfecto para todos. Así que gracias por ser parte de esta gran y enorme banda, cada vez más enorme.
3: Todo porque estoy yo, ¿sabías?
1: Hasta, vos sabés que hasta el número uno no paramos, ¿eh?
3: Olvidate, tiemblan los de allá arriba.
1: Pero sí,
3: le estamos tocando los pies.
1: Están preocupados.
3: Anita se asusta.
1: Mirá, sí. No te digo. Bueno, tarde muy picante hoy. Yo les sugiero que no se despeguen de Radio 10 porque desde el principio y hasta las 20 horas... No, sí, claro, no se peguen tanto tampoco. Menos si tienen las manos mojadas. Hasta

0: Las 20 horas. Quack. Tenemos un día muy agitado, muy cargado en términos informativos. Ayer por la noche, cuando terminaba este programa, nos enterábamos que Bettina Angeletti había adherido al régimen simplificado de ganancias dentro de la ley de inocencia fiscal, ¿sí? Bueno, y hoy por la mañana nos enteramos que un tal Manuel Adorni anda en la misma, en horas donde se supone, el jefe de gabinete va a presentar su declaración jurada. Vamos a ver qué pasa con eso. Se va a estar sumando Mauro Federico también en un minutito nada más. Viene la Colo Constantino. Vamos a profundizar respecto de lo que es un escándalo. Se aprobaron una ley, un traje hecho a medida directamente. Los nombres de los funcionarios, porque no es solo Adorni, Cantidad de personas políticamente expuestas que entraron en la inocencia fiscal que ellos mismos promulgaron, que ellos mismos impulsaron y que ellos mismos, y acá me estoy refiriendo al Congreso, votaron, ¿sí? Habrá que repasar quiénes levantaron la mano, quiénes terminaron adhiriendo a un régimen que se votaron y, bueno, y en el caso de Adorni, habrá que ver qué pasa con los aproximadamente 890 mil dólares. Sí, 890 mil dólares que lleva entre deudas y gastos desde su ingreso a la función pública. Un tipo que primero se la pasó haciendo bandera de la crueldad de este gobierno con las personas con discapacidad, que nos quería hacer creer que estaba lleno de falsos discapacitados la Argentina, que mostraba la radiografía con la cola de un perro sabiendo perfectamente que esa pensión no se había otorgado para generar en la sociedad una suerte de mirada de reojo y bueno, está lleno de pensiones truchas, que se burló del financiamiento universitario, que se burló de los despidos de decenas de miles de trabajadores del Estado. Ese hombre que la moral como política de Estado y que ahora anda adhiriéndose a la ley de inocencia fiscal que él mismo firmó para promulgar. Es una vergüenza lo de Adorni, por donde se lo mire. Es una vergüenza que aquellos que levantaban el dedito de la moral estén en esto, sin poder justificar cientos de miles de dólares. Un tipo que según sus propios compañeros, ¿sí?, colegas en otras radios, decían que no se podía poner dos medias iguales directamente o que se compraba un traje en 12 cuotas. Como le pasa a cualquier hijo de vecino, ¿eh? Yo si me compro un traje también probablemente lo pague en 12 cuotas. Ahora, si en dos años me ven viajando a Aruba y pagando miles y miles de dólares en efectivo y viajando en primera y comprándome una casa en un country y refaccionándola nuevo por 245 mil dólares que pago en efectivo, y sospechen. Bueno, Adorni hizo eso. Ingresó a la función pública y previo a eso se quejaba en Twitter de que le habían llegado unas salchichas vencidas y que le había mandado un paté de Provenzal como compensación. Ahora viaja a Aruba, paga todo en efectivo, maneja cientos de miles de dólares cash y nos quiere hacer creer que ya tenía este nivel de vida y que simplemente no lo había declarado. Por favor. Además, se cumple hoy un año de que quedó confirmada la sentencia contra Cristina Kirchner en el marco de la causa Vialidad. Ayer les contábamos y profundizábamos respecto de las condiciones de detención a Cristina Kirchner. Dábamos algunas cifras comparados con, por ejemplo, personas que están detenidas por narcotráfico y que no tienen estas condiciones. Represores detenidos que no tienen tampoco las condiciones que sí se le exige a Cristina Kirchner. Bueno, hay en estos momentos una manifestación de apoyo a la expresidenta en San José. 11-11, salió Cristina al balcón y estamos en vivo en el móvil con Bruno Guiso. Bruno, buenas tardes.
1: Juan, ¿cómo estás? Así es, en dos oportunidades salió la expresidenta de la Nación a saludar a toda la militancia que vino a demostrarle su apoyo y a exigir su libertad. También a dar la convocatoria para el próximo 20 de junio en Parque Lezama, así como fue el año pasado, va a ocurrir lo mismo este año. Aquí en Parque Lezama, a partir de las 15, va a haber una gran convocatoria bajo el lema Cristina Libre, que es, por supuesto, básicamente el lema que viene llevando a cabo todo el peronismo, todo el justicialismo, para justamente exigir la libertad de Cristina Kirchner. Bueno, hubo un momento muy emotivo. Primero se entonaron las estrofas del himno nacional y luego sonó jiji, se armó un pogo impresionante aquí entre la gente en homenaje a Lidio Solari, que por supuesto no podemos

0: podía faltar en esta oportunidad. Y hablaron algunos dirigentes, le tocó hablar a Paula Penaca, a Mariano Recalde, habló también Paco Manrique, le tocó hablar también al referente de la bancaria, Sergio Palazzo, entre otros, pero lo cierto es que ya está por terminar. Quedan algunas agrupaciones por aquí, unos también ya han desconcentrado, como es el caso, por ejemplo, de la bancaria, y otros gremios siguen aquí en la esquina de San José y Humberto Primo, pero lo cierto es que la expresidenta salió en dos oportunidades al balcón a saludar a toda la militancia. Vamos a ver si podemos hablar con alguna de las personas que están aquí. ¿Cómo estás? Buenas noches. Bueno, estamos en vivo para Radio 10. ¿Qué análisis haces de lo que sucedió esta jornada a un año de la detención de Cristina? Bueno, no quiero hablar, no hay problema. A ver, vamos a ver si podemos hablar con alguien de los que están aquí esperando. Hola, ¿qué tal? ¿Cómo estás? Te hago una consulta. ¿Qué reflexión haces de...? Bueno, no quiero hablar tampoco. La gente no quiere hablar en general, pero lo cierto es que aquí hay mucha gente, Juan. Se escuchan los bombos de fondo, te podrás imaginar. El balcón ya figura cerrado, te diría, pero muchísima gente que permanece aquí en la esquina de San José y Humberto Primo, como decíamos, en una antesala a lo que va a ser la gran convocatoria en Parque Lezama.
1: Bueno, muy bien, Bruno. Por supuesto, tenés prioridad en el móvil de Radio 10. En instantes regresamos allí a San José 1111. Gracias.
0: Dale.
1: Nosotros ponemos primera, señoras y señores, arrancamos. Esto es un día perfecto en Radio 10.
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0: 17 minutos pasaron de las 6 de la tarde. A todo esto, Anita Gudiño, muy mal educado de mi parte. Buenas tardes, hola. ¿Cómo le va? Bienvenida. Primera vez en un día perfecto.
1: Primera vez en un día perfecto, sí. Bueno, buenas tardes a todos. Gracias por llamarme, por invitarme.
0: Vino hoy en reemplazo de Pato.
1: En reemplazo de Pato. Pero está buenísimo, me encanta. Así que es la envidia de una amiga que tengo.
0: ¿Sí?
1: Sí. Tengo una amiga que me estaría envidiando en este momento muchísimo de que estoy acá al lado tuyo.
0: ¿Quién es? Claro.
2: No, para menos.
0: Nombrémosla.
1: Se llama Karina.
0: No. No es la Karina.
3: No. ¿Es la del 3?
0: No, no, pero yo no tengo para aportar. No tengo para aportar.
1: No es pastelera, no hace torta.
0: Ok, perfecto. ¿Cómo sabe el sol, Anita Gudiño?
1: Ay, no lo sé. Hace 17 días que no lo vemos. Hace un montón que no vemos el sol. ¿Lo veremos mañana? No
3: creo. ¡Que alguien haga algo!
1: Y sí, no.
3: Esto antes no pasaba, ¿eh?
0: No.
1: Esto antes no pasaba. Mira, mañana la mínima va a ser de 10 grados, máxima 17. Lloviznas en la madrugada. A la mañana neblina. A la tarde alguito de sol, como para que complacerte nada más. Después se va a volver a ir, el sol se va a esconder, el cielo va a estar parcialmente nublado y así estarán los próximos días, ¿eh? No hay mucho para ofrecerte.
0: Muy bien, sí, tengo entendido que se viene el frío con todo y que recién el domingo vemos el sol así con un día con contundencia.
1: Bueno, el domingo sobre todo, 4 grados sobre todo, mira qué lindo, para un día muy frío.
4: Que ya torne, ¿eh? Qué
1: lindo. 4 grados para el domingo.
0: ¿Te gusta el frío?
4: A mí me encanta.
1: No,
4: el frío.
1: No.
4: Vení, dejámelo todo a mí. Ya,
0: sí, por la cucharita y esas cosas. Olvidar,
1: bueno, vos porque tenés para hacer
4: te cucharita. Claro, mismo ahí, claro. Ustedes búsquense la sopa correspondiente. Yo estoy acá muy bien.
1: Jódanse.
5: Hay que admitir que a veces el frío también viene con viento sur que despeja. Puede ser que

0: Adorni, ¿sí? Promovida por el propio gobierno, votada también con votos de la oposición, también hay que decirlo. ¿Cómo lo ven? Pues no es solo Adorni, tengo entendido, Toto y Mauro. No,
1: hay una cantidad de funcionarios que se fueron inscribiendo.
2: Funcionarios.
1: Hay un registro de... Claro, vamos a hacer eso. La ley de inocencia fiscal, el régimen de inocencia fiscal, que sobre todo el régimen de ganancia simplificada, es abierto para una serie de condiciones. Por ejemplo, no pueden ser empresas grandes contribuyentes. Hay un tope mínimo y un tope máximo donde se puede declarar. Dentro de esa variable no hay prácticamente otra limitación. Por ejemplo, no hay limitación de que sean funcionarios ni tampoco que sean familiares de funcionarios. Es uno de los alertas que hay en torno a la ley cuando vos decías, che, es una ley armada, traje a pedido para los funcionarios. Eso ha hecho que muchos funcionarios de primero, segundo, tercer orden, diputados nacionales, senadores nacionales, se hayan inscrito a este régimen, empresarios, periodistas y demás. Lo que te quiero decir antes de esto, que es el dato que me están pasando ahora de Casa Rosada, habrá que ver qué ocurre en las próximas horas, es que...
0: Sí, se viene, eureka.
1: Luego de toda la polémica que se generó en torno a Adorni y a su mujer, aunque hay registro, ambos se registraron a inocencia fiscal, no se van a acoger a ese régimen. Es decir, vos te podés
0: pensé inscribir. Que se venía la declaración jurada.
2: Se viene, ya está. La presentada.
1: Se viene.
0: ¿Ya está?
1: Sí, sí.
2: A mí decir que ya estaba presentada, por supuesto, todavía.
0: La deben estar escaneando.
2: Después no está publicada.
0: Se está adjuntando el PDF.
2: Y que esta noche Adorni va a presentarse públicamente en un programa de televisión a contar.
0: ¿Con el gato silvestre en minuto uno?
2: No creo. Me suena más para el lado del río.
0: Está bien.
2: Pero bueno,
0: no creo.
2: Quiero esperar la confirmación.
0: Si ya dio nota ahí.
2: Bueno, pero no con ese.
0: Ok, perfecto.
2: No con ese. Okay. Que está más cerca del río. Pero bueno, es lo que estaban diciendo por ahí, que iba a hacer una presentación pública anunciando que ya la tenía. Incluso, no sé si escuchaste esto, a mí me lo pasaron esta mañana y creo que algún periodista lo deslizó en Twitter. Parece que Adorni encontró una vieja wallet que tenía perdida.
0: ¿Una vieja qué? Habla bien.
2: La famosa vieja wallet.
0: ¿Qué?
1: La vieja wallet. Es lo que le dicen cold wallet, que es como decir una especie de wallet.
0: Parece Sarvini con el latte macchiato.
1: Una billetera electrónica. Bueno, ya que lo pedís, si haces el chiste, es una billetera electrónica.
0: Ahí está, digan billetera virtual,
1: dicen,
0: loco.
1: Bueno, lo que pasa es que cold wallet le dicen porque es como si fuese una billetera que vos tenías y que no la declaraste, como que la tenías perdida, guardada, claro, escondida, secreta.
2: La encontré.
1: Y tenías
2: 8 gamba verde.
1: Un montón de guita y te apareció.
0: Mentira.
2: 8 gamba verde.
0: No va.
2: Un enano pijudo. 4 amaretis seco del verano pasado. Sí. Es tremendo.
1: ¿Cómo es lo segundo? Repetímelo porque no me quedó.
2: Pregunto.
1: Entendí mal.
2: Sí, yo creo que es una joda. Pero si llega a ser cierto.
0: No, tiene que ser joda.
2: Si es una joda.
0: Pará, yo hice el chiste ayer en este programa y dije: a esta altura Adorni tiene que decir que se encontró un palo verde en la calle y va a ser más creíble.
2: Es más o menos.
0: Es
2: más o menos.
0: Más o menos lo mismo, ¿eh? ¿En serio? ¿Nos quiere hacer creer que se encontró $800,000 en un pendrive?
1: Hoy hablé con una persona...
0: No puede ser.
1: Hoy hablé con una persona que conoce mucho el tema tributario y me decía que lo que puede ocurrir, porque para detenernos en el tema de inocencia fiscal, llegado el caso, si te adherís, te resuelve la cuestión, valga la redundancia, fiscal. Es decir, lo que hace Arca, pone un tapón, dice, de acá para atrás no te miro más, todo bien, ya está. Ya pasó. No me tenés que pagar las multas que me tendrías que haber pagado, evasión, elusión, claro. Lo que no declaraste. Eso va por un lado. Ahora, después, y sobre todo ocurre con Adorni, con un funcionario que tiene una denuncia y una investigación por enriquecimiento ilícito, eso no inhibe la causa judicial. Es decir, la investigación judicial de che, no importa lo que vos le decís, Arca, vení a explicarme cómo, de dónde sacaste este dinero, es otra historia. Y ahí se abren dos carriles. No es si vos decís yo no que es la variable de la billetera es no, yo no lo declaré, bueno, está bien, no hice una declaración en su momento

0: que evadí fiscalmente. Ahora, una cosa es decir, evadí fiscalmente, y otra cosa es decir, me enriquecí en la función pública, ¿entendés? Claro. Por eso esta alternativa.
1: No, yo de verdad quiero, creer que
0: la doble ventanilla.
1: Quiero creer que el tipo no se tomó 3 meses, pues hace 3 meses que nos está
2: para inventar
1: boludeando a todos, a toda la sociedad argentina, mintiendo alevosamente, le saltaron todas las mentiras una por una, cada cosa, dejó de hablar a Adorni. Porque cada vez que abría la boca se mandaba una cagada peor que la anterior, sí. Y le saltaban por todos lados los viajes, los rones, que apretaba testigos, como el caso de Matías Tabar y demás. Quiero creer que no se tomó todo este tiempo para decir que se encontró un pendrive con no sé qué, billetera virtual. Pues realmente yo estaba buscando mi mochila a ver si encuentro un pendrive o algo.
0: No, pero vamos a entender todo. Esto. Vamos a entender
1: Dame
0: esto.
1: Un minuto, Toto, ya la seguimos, porque lo suma Maximiliano Fabro a la conversación, diputado de la coalición cívica, denunciante de Milei también en la causa Libra, y él entonces presidente de la Comisión Libra. Maximiliano, buenas tardes, ¿cómo estás?
3: ¿Qué tal? Muy buenas tardes, un gusto estar hablando con ustedes, ¿cómo les va?
1: Bien, bueno, la verdad interesados en escuchar repercusiones por parte de la oposición con esto de Adorni.
3: Mira, los escuchaba atentamente. Yo creo que Adorni, La Libertad Avanza, nos está tomando de bolo sociedad, que claramente Adorni puede llegar a ser un vergonzante inocente en materia fiscal, pero que no va a zafar de lo que es la inocencia en materia penal, porque claramente se lo está investigando por enriquecimiento ilícito, por dádivas, y vaya a saber si la investigación avanza, aparece algún delito precedente con respecto al lavado de dinero. Entonces, creo que...
1: No zafa, decís vos.
3: Nosotros,
1: No zafa, decís, de la investigación igual. Ay, a ver... Creo que se nos cortó.
3: Hola, hola.
1: Ahora sí.
3: ¿Me escuchan?
1: Sí, yo te preguntaba, no zafa Adorni. Ay, a ver, bueno, estamos
2: con problemas.
1: Con un temita técnico. Dejémoslo para después del infocino, chicos. Sí. No pasa nada.
0: Así completamos. Digo, lo que vos advertís tiene que ver con la dimensión de carácter político. Lo que le ocurre a Adorni, y esto hace mucho tiempo, Juan, lo hablamos. Sí. En un momento Adorni empezó a escuchar a sus abogados, no a sus asesores políticos. En un momento Adorni empezó a decir qué puede pasar con una causa judicial, qué puede pasar con una eventual investigación judicial, con una investigación penal, con una cuestión que tenga que ver con mi propia vida. Ya mi carrera política o lo que haga, no me importa. Un reproche que había dentro del gobierno era: vos te estás preocupando por la tuya, no por la consecuencia que tiene tu acción para el gobierno. En este caso, por eso, a Adorni no le importa que nosotros le creamos. Adorni va a tratar de encontrar algún atajo para ver si eso
1: sí, igual,
0: también tomará. Permitime, también vos me dirás, el fiscal no es un tonto, el juez no es un tonto.
1: Quiero creer, pero bueno, quiero creer que
0: en este contexto,
1: el Poder Judicial, que
0: vos querés creer bastante cosas.
1: Perdón, el 08 de Vudú no fue un tema de Estado.
0: Sí, claro.
1: En su
2: sí,
1: momento.
2: Sí, el 08, el terreno que tenía, que no tenía.
1: Un 08.
2: En un baldío. Había un montón de situaciones que generaban.
1: Pero mirá, y Adorni viene y dice que dos señoras que no lo conocen le prestaron $200,000, que Huguito Morales le vendió un departamento a la mitad del precio.
0: Lo otro que a mí me dijeron hoy, que lo más probable en términos formales y de explicar lo que pasa, que tenés que conseguir un amigo, que yo le vaya a pedir a mi amigo Mauro Federico, bancame en esta, que vuelvan los mutuos y que vuelva, o sea, un mutuo. Pará, mirá lo que te voy a decir.
1: A ver.
0: Que sea un mutuo donde diga que el monto es suficiente para haber cancelado los mutuos anteriores.
1: Un super préstamo.
0: Y te quede ahí con un amigo que te dice: chama, toma, yo te doy un mutuo porque tenemos.
2: Que se prepare ese amigo porque le va a caer, te imaginas.
0: Esa es la cuestión, que aparezca.
2: ¿Te imaginas? Yo le presté 8 gambas verdes.
0: Tiene que ser una figura muy importante para tener eso. Una figura muy importante para tener ese volumen, esa característica, ese orden para agarrar y decir: yo te puedo prestar $500,000, Manuel. Devuélvemelo cuando pueda, no importa.
1: Ahora, me quedo con lo que decía Maximiliano Ferraro, que dijo textualmente: nos está tomando de boludos a toda la sociedad. Yo le decía hoy a la mañana, realmente el que le puso un voto de confianza a Adorni, a este gobierno, bueno, Adorni fue electo hace menos de un año, legislador de la ciudad, juró que iba a asumir, no asumió nunca, bueno, sumo y sigo.

0: Realmente, porque venía a pelear contra la casta, pues venía a frenar a los chorros y demás, que el ajuste lo pagaban los políticos y qué sé yo. Y resulta que no pagaron ningún ajuste, que iban a la televisión y descaradamente decían que estaban con el sueldo congelado y que pobrecitos ellos. No pararon de joder al laburante, laburantes que también votaron a Milei, por
1: Sí,
0: supuesto.
1: claro.
0: Ahora, ¿qué tiene para pensar? ¿Qué tiene que pensar? Pues realmente es una burla a la sociedad en su conjunto, y ni que hablar a aquellos que le dieron un voto de confianza en las urnas. Bueno, la verdad, un bochorno, y hay muchos funcionarios más. Insisto con esta diferenciación que me parece central. ¿Sí? No es lo mismo una persona política que se haya sumado a un ciudadano, después puede ser empresario, sé, cualquiera. Ahora, un político que se votó, que se armó esta ley, que parece un traje a medida, y la verdad, los que levantaron la manito y no sumaron un artículo para excluir a las personas políticamente, bueno, también tendrían que dar respuestas respecto a esto. 6:30 de la tarde, perdón el enojo, ¿eh? Momento de las noticias en la 10.
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3: 6:30 de la tarde en Buenos Aires, la temperatura 14 grados. Caso Agostina, la mamá de la menor, está siendo sometida a nuevas pericias. Además, le tomaron muestras genéticas.
4: Los especialistas quieren determinar si está en condiciones de declarar. En su primera internación, Melissa dijo a los peritos que estaba al tanto de lo que había pasado y que el crimen fue un ajuste de cuentas y que tendría que haber sido su hija en referencia a Barlier y no la suya.
3: El dólar bajó levemente y el blue volvió a quedar por debajo del oficial.
4: En Banco Nación se ubicó en 1.455 pesos y en el mercado informal 1.450.
3: Declaró el joven agredido por un rugbyer en Mar del Plata. Amplía nuestro corresponsal, Samuel Zamorano.
5: Declaró ante la justicia Valentín Lastra, el joven de 22 años que el domingo por la madrugada fue atropellado en Playa Grande tras recibir un empujón. Acompañado por su abogado, brindó un extenso testimonio ante el fiscal Pablo Cubas. Según la defensa, el hecho ocurrió cuando la víctima intentó interceder pacíficamente para que el agresor, Matías Fay, dejara de hostigar a un cuidacoches. Mientras la fiscalía analiza testigos y planimetrías para determinar si Fay vio venir el auto al momento de empujarlo, la querella exige cambiar la carátula de lesiones leves a tentativa de homicidio, sosteniendo que se trató de un ataque brutal con intención de matar. En Mar del Plata, Samuel Zamorano, Radio 10, siempre noticias.
2: Mundial 2026.
4: Infantino defendió la presencia de Irán en el Mundial y puso a la Argentina entre las candidatas al título.
3: El presidente de la FIFA, en una conferencia brindada 24 horas antes del inicio de la Copa del Mundo, enfatizó que Irán nada tiene que ver con el fútbol.
4: En la ciudad, la temperatura 82%.
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2: 6 de la tarde, 35 minutos, está la señora Nora Costa que nos cuenta cómo está el tránsito en la ciudad. Buenas tardes, Norita.
3: Buenas tardes, Anita, qué alegría, te extrañaba, ¿cómo va?
2: Bien.
3: Bueno, te cuento que está complicadísimo el tránsito, nada que nunca hayas escuchado, pero hoy realmente tenemos un miércoles con muchísima demora, así que atención, todos aquellos que estén viajando en este momento, tengan en cuenta, por ejemplo, que Cantilo está prácticamente colapsada por un choque pasando a Aeroparque, así que muchísima demora desde la autopista Ilia, General Paz, entre Villa Devoto y Mataderos, con muchísima circulación hacia el Riachuelo, y un choque a la altura de Ulrico Schmidt que está generando una demora importantísima para los que van hacia provincia. De Lepiane muy lenta por obras, pero además con un incidente vial a la altura de José Ignacio Rucci en dirección a General Paz. La Panamericana con dos choques, uno a la altura de Benedetti, el otro a la altura de Márquez, ambos sentido al norte. Sigue complicado Camino del Buen Aire por un choque de más temprano, sentido al acceso este. Los que salen de Panamericana tienen bastante demora por este siniestro vial en el kilómetro 4. Y en la autopista 9 de Julio Sur, a la altura de Tomás de Iriarte, otro choque en este sentido, en este caso hacia el puente Pueyrredón. Liberada la zona de Plaza de Mayo, también la zona de Congreso, la línea A de subte se detiene nuevamente en la estación Congreso, y la línea B, que casi todo el día operó con demoras por conflicto gremial, ahora opera a horario entre Alem y Rosas. Anita.
2: Gracias, Norita, hasta luego.
3: Hasta luego.
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0: 39 minutos pasaron de las 6 de la tarde. Se suma Rosalía Constantino también. Muy buenas tardes, ¿cómo le va?
1: Muy bien, muy buenas tardes a todos.
0: Tenemos una mesaza hoy, ¿eh? Pero quiero completar antes de pasar a la mesa con Maximiliano Ferraro, la conversación que se nos entrecortó, diputado nacional él. Maximiliano, ¿nos escuchás bien ahora?
2: Yo los escucho perfecto.
0: Perfecto.
2: Buenas tardes otra vez.
0: Fuerte y claro. Nuevo. La última pregunta que te hice fue... Vos decís que Adorni no zafa igual en la justicia.

0: justicia?
1: Mira, como te decía, yo creo que podrá de manera vergonzosa ser un inocente fiscal, pero no va a ser un inocente en materia penal, porque se le está investigando por enriquecimiento ilícito, por el pago de dádivas, y si llega a aparecer algún delito precedente, el tema del lavado de dinero. Y creo que hay que decirlo con todas las letras, ¿no? Con un supuesto enriquecimiento ilícito que ahora pretende pagar y adherirse a lo que es el régimen simplificado de ganancias. La verdad que esto que te decía al principio, creo que se están tomando de boludos a toda la sociedad argentina, y que se haya presentado en el régimen de simplificación de ganancias en el marco de la inocencia fiscal no borra otro tipo de delitos como está investigando el fiscal Policita. Claramente tiene que decir de dónde la sacó, quién la pagó, y guarda con que ahora aparezcan algún tipo de cuentas cripto en donde él no tenía la clave para ingresar y después la volvió a conseguir, y pueda haber algún tipo de movimientos al respecto en algunas cripto.
0: No, pero espera, $800,000 en una billetera virtual que no recordaba la clave, ¿en serio?
1: Bueno, pero por eso, pero ponele que las cosas, vuelve la misma pregunta que te decía.
0: Claro, ¿Cómo la hizo?
1: ¿Dónde sacó esa plata? Exactamente, ¿dónde sacó la plata? ¿Quién le pagó en cripto para tener esa liquidez en esas cuentas que puede llegar a presentar en la justicia?
0: Qué locura.
1: Recordemos, a ver, que tuvo la suerte de conseguir dos jubiladas que le den hipoteca.
0: Para que no lo conocían.
1: Conocían pagar un departamento a 40% menos del mercado inmobiliario, pagar por abajo de la mesa $65,000, pagar cash $255,000 para la remodelación de una parte del departamento de Caballito, y lo que es la casa que se hizo en el Pánico y la Exaltación de la Cruz, y ahora que va a conseguir tres o cuatro buenos amigos que le hagan algún tipo de mutuo préstamo para poder cerrar un negro que no le está cerrando, o un blanco que de ninguna manera le cierra.
0: Total. Sí, Mauro, la última.
2: ¿Cómo te va? Vos sabés que, Maximiliano, hay algo que me pasaron ayer y la verdad que lo estuve mirando con mucha atención, pero hay cosas que no entiendo que tienen que ver con el tema Libra y refiere a la cuestión de una eventual, le llamaba la fuente que me lo pasó, cueva digital o bóveda digital, a donde Davis habría mandado toda la mosca que tenían en dólares cripto y los habrían transformado en token de Solanas. Yo no entiendo un joraca de esto. Vos, las veces que hemos hablado te lo he preguntado, pero ustedes se hicieron especialistas en esto. A mí me preocupa saber si esta causa va a quedar en el olvido, si vamos a tener alguna resolución, porque me parece que es el acto de corrupción más grande que protagonizó este gobierno y no tenemos mucha información.
1: Mira, ayer se conoció un informe de la Policía Federal que le mandó al fiscal Tayano, que no es nada nuevo de lo que veníamos diciendo, y que de alguna manera Tayano ya no puede hacerse más el distraído de hacer el requerimiento para poder citar a prestar declaración indagatoria a varios de estos personajes que merodearon en el tema de la estafa Libra, porque claramente no solamente es esto que decide Hayden Davis, sino que tanto un informe del Ministerio Público Fiscal como parte de lo que es el informe final de la Comisión Investigadora de Libra le llevamos al propio fiscal y al propio juez Martínez de Giorgi en cómo Davis transfería a Novelis, y esa transferencia después terminaban en lo que era un nuevo cripto. ¿Para qué? Para convertir el dinero en físico. Y cómo esas transferencias coinciden con ese contrato que encontraron en el teléfono de Novelli de $5 millones en dos pagos de $1,500,000 cada uno y otro pago de $2,000,000. Que coincide con Ana de Novelli y este marginal le hacía al presidente.
0: Espera, Tayano, para hacer algo entonces.
1: Bueno, a ver, yo creo que, vuelvo a decir, es novedad que

0: informe de la Policía Federal Argentina no es novedad. Ratifica lo que las querellas, la Comisión Libra, más muchos periodistas de investigación vinimos diciendo desde hace mucho tiempo: esto estaba centralizado en una o pocas personas. Sí. El contrato alfanumérico de más de 40 caracteres no tenía estado público y al presidente alguien. Y después hubo dos que tuvieron información privilegiada y se alzaron cada uno de ellos con millones de dólares.
1: Bien. Maximiliano, gracias por la comunicación. Un saludo.
0: Gracias a ustedes, y que tengan una buena tarde.
1: Maximiliano Ferraro, diputado nacional en Radio 10.
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0: 47 minutos. Pasaron de las 6 de la tarde. Qué lindo tenerte, Diego Arbili.
1: Igualmente, Juan.
0: Nunca cambies, querido amigo.
1: Gracias, vos tampoco, Sonso.
2: Hoy tenés medio programa de la mañana en esta mesa. Sí. A vos te digo.
0: Bueno, perdón. ¿Cuántas veces vino Dugan a hacer este programa?
3: Nunca.
0: Cero. Listo. Cero. Yo ya fui a hacer
4: su
0: el
4: testigo,
0: Dugan.
4: Su testigo.
0: Así que tengo derecho a pedirle a sus columnistas.
3: Tenés razón.
0: Nah, gracias a todos por el aguante. Anita, ¿dónde se comunican nuestros oyentes?
3: A nuestro WhatsApp 11-23-66-0710.
0: Muy bien, vamos con una rondita informativa con los temas del día. Empiezo por Pablo Ibáñez.
4: Señor, estábamos hablando del tema inocencia fiscal. Vamos a ver si efectivamente se concreta primero este dato de que, como están diciendo ahora en Casa Rosada, Manuel Adorni y su mujer no se van a refugiar en esta especie de tapón fiscal. ¿Resuelve esto el tema de la investigación judicial contra Manuel Adorni? No.
0: No.
4: Hoy hablamos de otra situación que también vos lo decías. No fue un antojo, no fue una cuestión selectiva, no fue solo Adorni y su mujer los que lo hicieron. Hubo otros más que lo hicieron. Federico Sturzenegger.
0: No.
4: Ministro de Regulación.
0: ¿Quién le hubiera dicho?
4: Desregula, evidentemente, por lo tanto también debe tener cierta tendencia a ser inocente y a ser un poco fiscalista. También otros actores importantes. Juan Pace, que estuvo al frente de Arca, también está en el registro, ya no es más funcionario, pero fue un funcionario importante
0: en el
4: equipo de Luis Toto Caputo. El actual titular de Arca, Andrés Vázquez, también se atuvo a la inocencia fiscal, lo cual es una especie de plot twist, porque es decir, el propio titular de Arca...
0: ¿Con qué cara va a ir a perseguir después en términos fiscales a alguien?
4: Es bastante particular. Y te voy a dejar un dato final que para mí es muy simbólico. Es el caso de Felipe Núñez. Felipe Núñez es un personaje...
2: Están todas,
4: Muy accesorio. Un personaje que forma parte del equipo de Toto Caputo. Tiene la oficina al lado de Toto Caputo. Es un asesor, pero un asesor con mucha influencia. Y adquirió cierta fama cuando apareció maravillosamente obteniendo un crédito del Banco Nación hipotecario de $300,000.
0: Pero al final no odian al Estado, odian quedarse afuera del Estado.
2: Claro, total.
0: Están prendidísimos.
4: También parece que Felipe Núñez le decís, plan del Estado, firmo.
0: Tira de cabeza.
4: Adhiero. Crédito, sí. Inocencia fiscal también. Sí. No le pregunten más cosas porque va a ser como dijo aquella famosa Roberto García sobre el Colo Santilli. No es mujer, sino tendría 19 hijos. Bueno, es un poco esta historia, aparentemente. Me detengo en esa idea de Felipe Núñez porque, como vos bien decías, hay una especie de comportamiento. Después se va a empezar a justificar, todos pueden, pero quiero volver al origen. Y con esto te cierro.
0: Sí.
4: Puede ser comprensible e incluso discutible si los estados otorgan beneficios y perdones fiscales a sus contribuyentes. Es una discusión.
0: Sí.
4: Es una discusión a ver si es correcto o si no es correcto.
0: Sí.
4: Ahora, lo que no me parece que tenga que ser considerable discusión es que sea el propio Estado que arme una ley para que los propios funcionarios y diputados y senadores se adhieran a esa misma ley.
0: Es que es lo que estoy diciendo. Perdón, y la cantidad de diputados y diputadas que de legisladores que levantaron la mano y dijeron, sí señor, a nadie,

0: ¿A nadie se le cruzó la idea de excluir a personas políticamente expuestas? ¿En serio?
1: Bueno, evidentemente.
0: ¿En serio?
1: Hubo algún...
0: Avivada. En esto...
2: Avivada, totalmente.
0: Y sí pasa todo. Pero fuera de joda, pasan todas. Es una cosa de loco.
2: Forrado, ¿no? Porque bueno, además tiene un límite para ingresar, que de hecho distintos contadores están haciendo una propuesta alternativa que habría algún cambio en ese sentido, porque no puede ingresar un común y corriente. Tenés que tener un patrimonio muy alto para entrar. Más de 10 millones de pesos, digo.
1: Mil millones, ¿no?
2: Sí, mil millones.
1: Mil millones por ingresos y 10 millones... por patrimonio. 10 mil millones, perdón. No, lo otro que te iba a decir, que me parece que es un dato importante, aparentemente salen de 300 mil los incorporados, ¿sí?
0: Sí.
1: Pero hay gente que no se incorporó porque considera que el 15% de diferencia entre lo que se declara y lo que arca, que es un número, como decir, si vos declarás 15% de tu capital, es muy complejo. Están pidiendo muchas empresas que le retoquen eso y lo hagan un poco más flexible todavía.
0: Claro, ya la joda es total. Y sí.
2: Sí, fue de
0: joda. No, y ahora que vieron que entraron todos en la joda, todos los funcionarios, realmente no lo puedo creer. Se armaron una ley, como ayer también se armaron los créditos hipotecarios del Nación, ellos, con niveles de préstamo exorbitantes. Uno que se había pedido la casa para el country, Furiase, ¿no era?
2: Segunda vivienda.
0: Se mandó la tercera casa en un country con un crédito del Banco Nación. Díganme si ese es el espíritu de la ley. Dios mío.
2: Segunda, según él, porque vendió la que
0: tenía. Bueno, segunda. Bueno, ahora sí, ¿eh? Colo, cortito, una de economía, dale.
2: Vamos a hablar de las deudas, los morosos y la tasa de interés. Hablé con la banca privada, mucha data. ¿Y qué va a pasar?
0: ¿Qué cuentan?
2: ¿Va a bajar la tasa de interés? Es la gran pregunta. ¿Y sabes cuál es la respuesta de los bancos?
0: Que sí.
2: No. Ah. Si vos sacás un crédito, ponele máximo 6 meses, sí, seguramente tengas una baja en la tasa de interés y lo vas a tener que repagar por los próximos 6-8 meses, no más. ¿Por qué no pueden bajar tanto la tasa de interés? Porque ya están pensando en 2027 y la tensión electoral y prevén suba de tasa de interés. Entonces, mirá la ecuación que hacen. No te van a dar hoy un crédito a 12 o 24 meses con una tasa que termine siendo inferior a la que esté el año que viene.
0: Bueno, vamos a ver. Son raros los mejores 18 meses de nuestras vidas. Arrancaron realmente raros. Pero bueno...
2: No esperen. El mensaje, hay mucho para hablar, ¿no? De la mora de los privados, lo que ellos me dijeron es que del total de los morosos ya lograron refinanciar al 40%, extendiéndole los plazos y bajándole en distintos niveles la tasa de interés. Hay un 60% que sigue moroso. ¿Cuál es la proyección que hacen? Bueno, ellos aspiran mucho a... Si baja la inflación, por efecto... va a subir un poquito el salario o se va a recomponer. Bueno, ahí habría una mejora, más crédito, bajaría la mora. Todo muy pensando en si baja la inflación.
0: Hablando de morosos, Mauro Federico, me debe novedades.
3: Le tengo muchas novedades. La primera, ¿te acordás de este audio? Bueno, este fue un audio muy difundido. ¿Te acuerdas de...? Bueno, un fragmentito, vamos a escuchar, ¿no?
4: Es el 5. El 1% lo tenemos que repartir entre la operatoria, se va la operatoria. 1% para mí, vos, Karina, te llevaste el 3. Seguramente deben hacer una cosa así. Están pegando una acogida.
0: ¡No, no, no!
3: Un propio de Mauro Federico.
0: Pero habla claro. Bueno, que es tuyo el audio.
3: No. Ah. Pero podemos peritar, si querés, a lo mejor. Este es el famoso uno de los audios de Español que aportamos a la justicia el año pasado cuando... En la investigación que hicimos...
0: Se les requirió.
3: Claro, se nos requirió y allí fuimos. A partir de esos audios, ¿qué hicieron o qué hizo la justicia? Empezó a buscar información y luego construyó una causa verdaderamente enorme en la cual no utilizó nada de estos audios como prueba. Simplemente el audio fue un disparador, un instalador.
0: Y la causa va, ¿eh?
3: Y la causa marcha, a punto tal marcha, que hace algunas semanas la defensa... de Diego Español, el ex titular de la ANDIS, había solicitado que se peritaran los audios correspondientes porque sostenía su defensa que se trataban de una generación por inteligencia artificial. Bueno, ayer por la noche, tarde noche, una fuente de la fiscalía del doctor Picardi me hace llegar el documento que presentó la misma defensa de Español.
0: Celebrando que le van a peritar la voz.
3: No. Pidiendo suspender el peritaje que había solicitado.
0: Pero la

0: pucha.
1: Sí.
0: Ay,
1: sí.
0: Son una banda, pero ¿será que está fónico, tal vez?
1: No. Lo que no quiere Españolo es exponer su voz a ese peritaje. Cuando
0: se lo pidió él.
1: El juez le dijo, bueno, venga, grábese un 3-2-1-0, hola,
0: probando,
1: ¿cómo le va?
0: Probando,
1: hola, como Mike Wazowski. Le dijo, no, mire, no es lo que queremos. Nosotros pretendemos que usted declare la nulidad primero y luego aportar para corroborar que sea
0: Pero ¿cómo van a declarar la nulidad si no...?
1: Es que lo que pretende Españolo es declarar nula la causa. Y está absolutamente errado porque la causa no está basada en los audios. Bueno, si como teníamos poco tiempo ahora y lo voy a hacer muy corto, si tengo un ratito,
0: sí.
1: Después te cuento quién grabó los audios.
0: No, ¿qué? ¿Oh, los audios? ¿La conversación con Españolo?
1: Sí. A mí cómo me miran todos,
0: Pero mira el pulpo, no lo puede creer el pulpo.
1: Bueno, ¿se acuerdan? Todo el mundo me decía,
2: es el dato.
1: ¿Quién te dio ese dato? Yo no voy a decir nunca quién.
0: ¿Sabes
1: me
0: quién
1: dio?
0: Fue? Yo le voy a decir.
1: No.
0: Sí. No. Rocío Guirao. No.
1: Yo nunca voy a decir quién me dio los audios, porque mi fuente es quien me los dio, no quien los grabó.
0: Uy, uy, uy, uy, uy. ¿Sabes quién fue?
1: Sí.
0: Diego Arbili.
3: No, yo no.
0: Diego Arbili. Ah, perdón. Bueno, ya que estás, contame una de deportes.
3: A las 8 de la noche se entrena en la selección argentina en Kansas, ya pensando en el debut del próximo martes frente a Argelia a las 10 de la noche, teniendo en cuenta que después de haberle ganado a Islandia fueron todas cosas positivas las que han pasado en la jornada de anoche. Primero porque el equipo ganó con contundencia. Segundo, porque tendría que haber ganado por más cantidad de goles. Tercero, porque entró Nico Paz, porque entró Messi, porque entró Montiel, porque todos rindieron bien, porque desde que entró Messi en sus últimos 20 minutos el equipo mereció convertir más goles todavía. Ganó apenas 3-0, podría haber sido...
0: Sí, los palos salvaron María Vélez Islandia.
3: Podría haber sido un triunfo mucho más abultado. Y a partir de ahora viene la cuenta regresiva para saber quién va a ser el jugador 26, que va a usar la número 2. La que dejó vacante Valerdi, por lesión, por desgarro, que se perdió la Copa del Mundo. Ayer, por la noche, después del partido, los jugadores terminaron de jugar, se quedaron a comer en el estadio y salieron muy tarde, como a las 2 de la mañana en la Argentina, por eso muchos se perdieron las declaraciones de Messi y demás.
0: Sí, yo no vi nada.
3: Un Messi que habló 3 veces en zona mixta. O sea, paró con distintos periodistas sin inconvenientes. Se lo vio muy contento, muy tranquilo, muy optimista con lo que se viene para la selección. Así que son todas buenas cosas las que pasaron ayer. Colo Barco que convirtió un gol, Thiago Almada convirtió otro, Messi que hizo el propio.
0: Yo vi el segundo tiempo, en el primero estuve en el canal, jugó muy bien Argentina. Jugó, y entró muy bien Messi.
3: Entró
0: también
3: muy bien Messi, por eso es importante destacarlo. El medio campo argentino, que es uno de los puntos altos que tiene la selección que dirige Lionel Scaloni. Para destacar, entre algunas cuestiones, que Messi, con el gol que convirtió ayer, es el futbolista argentino de más edad en convertir un gol en la selección argentina.
0: ¿Ah, sí?
3: Sí, señor.
0: Mira.
3: Lionel Andrés convirtió un gol a los 38 años, 11 meses y 14 días, superando a la Bruna, que era el que tenía ese récord. Pero ahora va por varios récords más Messi en la Copa del Mundo. Primero pasar a Palermo, en convertir un gol en un Mundial con la edad que tiene Lionel Andrés Messi ahora.
0: ¿Palermo cuántos
3: tenía? Hizo el gol en el Mundial...
0: 2010.
3: Claro.
0: A Grecia.
3: A Grecia.
0: Me acuerdo a Messi, no se le daba el gol en ese Mundial. Y casi mete un golazo, pega en el palo y Palermo... De derecha, Palermo, si no me equivoco, siempre. Recién ingresado la...
1: Varios récords tiene para...
0: La mete.
1: En la selección, claro.
0: Sí, claro.
3: Bueno, por eso, y Messi va por eso. Palermo tenía 36 años, 227 días cuando le hizo el gol a Grecia. Si ¿Mirá? Messi convierte un gol en el Mundial, se va a transformar en el argentino más veterano en convertir. Pero además, va por otro récord.
0: Sí.
3: El de Miroslav Klose, el alemán, que convirtió 16 goles en Mundiales. Messi tiene 13. Además... Quiere convertirse en el máximo asistidor de los mundiales. Pelé tiene 10, Messi tiene 8. Además, es el que tiene el récord de 26 partidos jugados en mundiales. Pero va por su propio récord, va a superar su propio récord. Va a seguir jugando. Va a transformarse en el jugador que más minutos juega en un mundial. Lleva 2.300 minutos jugados. Y además, por ahora, el fracasado tiene solamente 2 finales. Vale. Una y ganó una.
0: La verdad es una vergüenza.
3: La verdad que es...
0: Un escándalo.
3: Si llegase... A una tercera final igualaría a Pelé, a Cafú, a Ronaldo, a Matthäus y a Pierre Littbarski, otro alemán.
0: Después vamos a hablar de la presencia de Banfield en el Mundial. Es una columna especial que hemos preparado los últimos 40 minutos del programa.
1: Inteligencia artificial.

0: Les pido a todos que se queden, pues está Nico Tagliafico.
1: Claro.
0: Nico Paz es hijo de Pablo Paz, ex Banfield, también. James Rodríguez.
1: No tiene nada que ver, ¿no?
2: Hay varios jugadores que alguna vez pasaron por Banfield, sí, o cerca.
0: Sí, claro. Vivían en Bursaco y pasaban.
2: Vivían en la calle Arenales, no sabemos de dónde. Pero
0: claro. La similitud con Banfield está, claro. Bueno, muy atravesado Banfield.
1: Y Troglio, que dirige Banfield, que jugó un mundial y campeonato, ¿no?
2: Y que va a estar en la tribuna, capaz. Yo creo que es contundente la información.
0: Yo creo que este es el mundial de Banfield ahora.
1: Se nota,
0: así se le dice allá. 7 de la tarde, momento de las noticias en la
1: Dios. Enfermo, querido.
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4: Es la hora 19 en Buenos Aires, la temperatura 14 grados. Instan al gobierno a tomar medidas urgentes para que las reformas laborales se adopten bajo consensos con los sindicatos.
5: Lo reclama la Organización Internacional del Trabajo. Además, pidió que las resoluciones se tomen en un plazo determinado para garantizar el buen funcionamiento de mecanismos de diálogo social tripartito adecuados y efectivos a nivel nacional, regional y sectorial.
4: Otra agencia de calificación de Estados Unidos mejoró la nota de deuda de la Argentina.
5: Standard & Poor's elevó de CC+ a B- la calificación de la deuda soberana en moneda extranjera a largo plazo.
4: Según la evaluación de la agencia, la capacidad de pago del país muestra señales de mayor solidez respecto de periodos anteriores.
5: Estados Unidos confirma ataques contra objetivos de Irán.
4: Precisa que la ofensiva contra el régimen de Teherán es en defensa y ante las reiteradas acciones iraníes contra objetivos estadounidenses a pesar del alto el fuego.
5: Jorge Sampaoli vuelve a dirigir en Argentina.
4: Fue presentado como nuevo director técnico de Talleres de Córdoba.
5: Así entrenará un club de la máxima división de nuestro país por primera vez.
4: Cielo cubierto en la ciudad de Buenos Aires, 14 grados la temperatura, 82 el porcentaje de la humedad.
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6: 5 minutos pasan de las 7 de la tarde ya. La verdad se pasa volando el tiempo en este programa. A mí me indigna, ¿qué quieren que les diga? Señor Pablo Ibáñez, antes de rajar, pasé 5N, que el gato silvestre nos debe estar escuchando.
7: Bueno, empezó finalmente lo que veníamos planteando respecto al año de Cristina Fernández de Kirchner, convocatoria, nos contaba hoy el móvil de Radio 10 en San José 11. Expectativas sobre lo que pueda ocurrir en estas horas y en lo que pueda venir. Reuniones, saludos, visitas.

0: y todo eso que genera alguna curiosidad o intriga desde el punto de vista político, pero también es cierto que todo el dispositivo del peronismo se está preparando para hacer un evento más importante el día 20, va a ser en Parque Lezama, va a ser lo que se define como un banderazo y posiblemente, y el lugar está elegido exactamente para eso, para que luego del encuentro en Parque Lezama vaya una gran columna hasta 11:11 para un saludo a Cristina Fernández de Kirchner, todo enfocado en esa variable, todo también mirando lo que puede ocurrir. Dos datos que estuvimos charlando, uno de ellos ayer, sobre las condiciones de detención de la expresidenta, un pedido de diputados y senadores a la Corte y al Consejo de la Magistratura para que se revise si ese comportamiento se puede modificar o debería modificarse el pedido en ese sentido, porque hay algo que vos mencionabas ayer, no solo hay una consideración, coinciden todos, excesiva sobre las condiciones de la expresidenta, sino también entendiendo que es una figura pública y una figura política que además tiene todavía volumen y presencia política. Vos podrías eventualmente, como establece la ley, impedirle que no sea candidata.
1: Claro.
0: Como existe. Ahora, no le podés impedir a nadie que tenga una acción política.
1: Claro.
0: Que siga siendo política, porque cualquier persona, aún estando privada de su libertad, puede tener ese derecho, porque no es un derecho que se pueda restringir. Sí te pueden restringir, como existe en este caso, ser candidato a ocupar cargos en la función pública.
1: No, cuando uno repasa los datos,
0: sí, son
1: impactantes. Son muy contundentes respecto de las condiciones de detención. Es muy alevoso lo que están haciendo
2: con
1: Cristina.
2: Criminales, cuando lo comparás con los datos criminales de lo que sufren los presos comunes, aunque los presos por delitos complejos, te das cuenta que Cristina tiene condiciones peores de detención, claro, que un narcotraficante.
1: Solo el menos del 1% de los condenados por causas de narcotráfico, por ejemplo, el 0,86, tiene restricciones en las visitas.
0: Bueno, ese dato...
1: El 43% tiene permiso de salida directamente.
0: Pero detenete en ese dato, Juan.
1: Sí.
0: Se supone... Como todos sabemos, que aún los capos narcos desde las cárceles siguen teniendo manejo de sus negocios. Es decir, ahí podría haber un argumento fáctico para decir, che, restrinjo.
1: Y es el 0,86%.
0: Lo limito. Ahí tendrías un argumento. Digo, sentido común aplico. Ahora, una dirigente política que hace política abiertamente, ¿qué tenés miedo? ¿Que arme una conspiración desde San José 11:11? ¿Qué tenés miedo? ¿Que discuta con un dirigente político?
1: Es una buena pregunta. ¿A qué le tienen miedo?
0: Bueno,
1: en definitiva,
0: ahí está el dato, me parece, porque no existe una limitación o existe una limitación sobre algo que va más allá de cualquier limitación.
1: Gracias, Pablo Ibáñez. Mauro Federico, ¿querías agregar algo o ahora nunca?
2: No, sobre este tema.
1: No, lo otro me lo debes.
2: Simplemente un dato que tiene que ver con algo que hoy comentábamos en Argenzuela. ¿Ese acte, Parque Lezama, podría tener la presencia de Cristina? Vos decís, físicamente no. A través
3: de la voz.
2: ¿La voz? Bueno, hoy una fuente nos dijo que se estaba evaluando esa posibilidad.
1: Como sucedió en Plaza de Mayo el año pasado.
2: Pero no grabada, sino...
1: En vivo.
2: En vivo.
1: Epa, sería toda una novedad. Toda una novedad. Gracias, Pablo Ibáñez. Gracias, Mauro Federico.
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0: No, no, no, no puedo creer lo que es este programa. No, de mis ¿perdón? Propios compañeritos que los conozco a la mañana y acá son.
1: ¿Mauro Federico? ¿Mauro Federico?
2: Es intachable. Jamás te voy a hacer.
1: Que hablen así de mí, vaya y pase, pero yo no puedo permitir que hablen así de vos.
2: Soy una persona, un tipo que tiene tanta trayectoria, tantos kilómetros de haber, la ruta de.
3: Kilómetros de ida y de vuelta.
2: El periodismo.
0: No lo digo, no, ninguno de ustedes.
1: Por Arbili lo decís. Ah, si no, Arbili en el turno tarde se descontrola.
0: Es un descontrol esto.
4: Yo paro de informar acá.
2: Estábamos hablando de fiestas de cumpleaños, cómo se organizan las fiestas de cumpleaños. Y Arbili recordó algo.
1: Anécdota.
0: Mejor no detallemos.
1: Se pone nostálgico, ¿viste? Se pone nostálgico.
4: No dice nada ilegal.
2: ¿Es ilegal?
1: No.
3: No, pero vos lo contás como si fuese. Claro. ¿Entendés?
0: Claro, suena a moral.
4: Le di trabajo a la gente.
1: Yo prefiero que lo dejemos ahí, sí, Anita. Sácame, por favor.
3: Sí, te saco de acá. 14 grados la temperatura en este momento, ¿eh? En el cuerpo de Arbili, 80 grados.
4: Yo tengo calor.
3: Está pensando, sí.
4: Estás en remera.
3: 82 es el porcentaje de humedad, un montón.
0: 82.
3: Es un montón. Si el cielo sigue cubierto, la máxima para mañana es de 17 grados. Hay pronóstico de lluvias aisladas para esta noche.
1: Bueno, vos sabés que hoy en C5N hicimos el chiste que es una realidad respecto de los tenders abarrotados ropa, pues no se seca nada.
3: Nada, el ventilador.
1: Y pedimos que la gente nos mande fotos. Creo que nunca en la historia de C5N llegaron tantas imágenes como hoy. Eran todos tenders explotados.
3: Sí. Y me mandaron... no se secan, la ropa no se seca y tienes que poner el ventilador.
1: El buzo con capucha, no lo secaste más, tiralo directamente.
2: En un alarde de sofisticación tecnológica, me ofrecieron un tender que se enchufa y se calienta.
1: Sí, me da miedo. A mí me da miedo, ¿qué querés que te diga?
2: Pero no acepté. ¿Por me da, porque me da un poco de sobaca.
1: Y a mí también.
2: Pues imagínate, algo mojado, llevo un cablecito pelado, se me viene el gato que me lo muerde, viste, que el gato siempre te está saltando.
0: Como el que te calienta en el baño la toalla.
2: Por ejemplo, ese sistema.
1: Innecesario.
2: Pero el baño de la toalla, en general, las casas importantes...
1: Se viene, yo sé que se viene.
3: Yo lo sino con la estufa.
1: ¿Qué ibas a decir de la toalla?
2: No.
1: Se viene la toalla culera. Que...
2: No, si quieren podemos hablar.
1: El
2: dosificador de temperatura de bidet para evitar que se te queme el tor, ese es fundamental, porque cuando sacas la caliente y la fría, es un bolonquino, pero te decía... Se hace con el agua de la caldera.
0: Claro.
2: Es ideal ese, porque no tiene electricidad. Vos llenás con el agua
0: no
2: de la
0: tiene
2: caldera.
0: Pero creo que hay unos.
2: Hay algunos que lo tienen, pero en las casas pipí cucú.
3: Los pobretones.
2: Por
3: como
2: ejemplo,
3: nosotros.
2: Real tiene un inodoro
1: inteligente.
2: Le habla, le calienta el loco.
1: ¿Jorgito Real?
2: Sí.
1: Jorge.
2: Vos le decís chorro fino, porque te tira también.
1: Mentira.
0: Te pone música.
1: Pero perdón, después... yo estoy sentado en el inodoro.
2: No, es que mentir.
1: Y estoy mandando un audio, ponele a Mauro Federico. Y digo, no sé, pienso en vos, es un ejemplo, ¿eh?
2: Hay un.
1: Adorni es un chorro fino.
2: Sí.
1: Y me sale un chorro fino de golpe.
2: Tremendo. Sí, podés.
1: ¿Desde tu casa puedes mandar un chorro fino, por ejemplo?
2: Puedes hacerlo.
1: ¿Desde el celular, digo?
2: Lo que vos quieras. Es un, te lo digo, lo conozco. No lo usé.
1: Usáselo.
2: No, no le cagué todavía. Es que me da no sé qué ir a cagar la casa de los amigos.
3: No se cagan la casa de los amigos.
2: No, a mí no sé qué.
0: Por favor.
2: No sé, Arbili.
1: Sí, bueno, llama a la naturaleza, llama a la naturaleza.
0: A menos que estés descompuesto, pero si no te bancás, te aguantás.
3: Cada uno a su casa, muchachos.
0: Obvio, es una falta de respeto.
4: Parió, ¿qué cosa es una falta de respeto?
2: Ir a cagar a la casa de otra gente. ¿Cómo
4: es al baño? ¿Vas al baño en cualquier lado?
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1: 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A Radio 10 un día que esté.
0: Mirá la cara.
1: Que esté Maurito Federico acá.
2: Wisconsin.
1: Bueno, ¿les parece si laburamos un ratito o seguimos hablando del inodoro de Real?
4: Estoy desde las 6 trabajando.
1: Vamos con una rondita informativa. Mauro Federico, voy a empezar por usted. A ver.
2: Bueno, si tiene ganas, le voy a contar esta historia.
1: A ver.
2: Hablábamos recién de los audios de Diego Spagnuolo.
1: Ajá.
2: Y se acuerdan que cuando mencionábamos eso, les decía: esos audios no llegaron a través de una fuente que, por supuesto, siempre preservamos porque el plan no es contar quién te da la información. Pero claro. A esa persona, evidentemente, alguien se la debe haber dado. Y tal vez ese alguien que se lo dio no fue tampoco el que los generó. Bueno, este fin de semana me cruzo un signo y me dice: escúchame, ¿vos querés saber quién estuvo detrás de esta milonga de los sabios españoles? Le digo, no, sí, yo ya lo sé.
1: Cuando vos decís quién estuvo detrás, ¿a qué nos referimos?
2: Ah, entonces yo pregunté lo mismo. Digo, sí, yo sé que, te imaginás, claro. Yo soy el periodista. No, pibe, no. Estás equivocado. Te estoy preguntando otra cosa. ¿Vos sabés cómo, cuándo y quién grabó a Diego Españolo diciendo lo que ustedes reprodujeron en un
1: En un restaurante, ¿no? Pues escuchaba el cubierto de acá, que el cubierto de allá. Sí.
2: Y entonces dije, a ver, como la fuente era una fuente con acceso a vasos comunicantes de las estructuras de inteligencia, tanto del Estado como de las fuerzas de seguridad, y el ejército también, yo dije, contame la historia que me interesa, a ver si es... Dice, mira, lo primero que te voy a decir es que la estructura de espías que controla Victoria Villarruel no es ajena a esta historia. Y entonces yo hice la gran Fantino. Para.
1: ¿Vos me estás queriendo decir que Victoria Villarruel tiene algo que ver con la historia de los audios de Españolo y quién lo grabó a Españolo?
2: Y el tipo me contestó... Sí, boludo.
1: Claro, es lo que te acabo de decir, boludo.
2: Y si querés te cuento cómo fue. Y entonces me empieza a contar una historia que yo dije, este tipo, usted se llama Verne de apellido, le digo, porque era Verne contando las 20.000 leguas de viaje submarino, usted me está cargando. Y me dice, te voy a dar datos que corroboran esto. Claro, nosotros sabíamos claramente que esos audios no habían sido grabados cerca de la fecha en la que nosotros los recibimos.
1: Claro.
2: Sino más bien alejado... mínimo 8 meses. Me dijo, no, te quedaste corto. Un año antes fue esto. Opa. Esto se...
1: Un año antes significa que julio fue
2: de 2024.
1: O sea, literalmente cortaron las pensiones por discapacidad, hicieron a la gente revalidar todo, incluso los que tienen una discapacidad... bueno, permanente. Los hicieron hacer la fila Nandis y demás... Y ni bien llegaron, empezaron a chorear así, a trochimoche.
2: ¿Y qué pasa?
1: Y lo contaban, cagándose de risa.
2: En ese momento, es que vos fíjate que el matiz, más que cagándose de risa, es casi haciéndole un reclamo. Porque ¿cómo surge eso? En ese momento, el periodista Tomás Méndez había publicado en uno de los programas que hace, no sé si creo que era en Canal 9 en ese momento, una investigación en donde hacía referencia a irregularidades en la ANDIS. A partir de esa investigación,

0: español, Villarroel es la vicepresidenta, siempre fue corto. Se conocían de antes incluso de llegar a la función pública. Y cuando el funcionario le pidió a la vice que lo ayudara para sortear los problemas que le estaban generando los Menem, claro, aparecen los Menem en el relato de Españolo, ¿se acuerdan? Diciendo, esto, el 3% se lo reparten, va a Casa Rosada, ¿y quiénes están? Karina y Lule. Ahí aparece en esa historia la idea de que, bueno, vamos a juntarnos. Y se juntan. Y se juntan en tres oportunidades. Un conocido restaurante que tiene el apellido del lugar donde está la selección ahora.
1: Sí.
0: En ese lugar, Españolo confiesa y cuenta buena parte del relato. A la unión, la vicepresidenta lleva a un abogado y contador especialista en derecho para que lo asesore. Y lleva también a uno de sus colaboradores directos, el subjefe de seguridad del Senado, Carlos Olivetti. Y es Olivetti, que no es precisamente el de la máquina de escribir,
1: pero pegan el palo.
0: Es que lleva el artefacto para poder grabarlo. Españolo cuenta, vos te imaginas. Una de las razones.
1: Sí, había que fajarlo para que se calle.
0: Cállate, por favor.
1: Sí, me está taladrando el cerebro.
0: La pregunta que nos hacemos es: no. ¿Y qué pasó con ese? ¿Por qué ese material durmió el sueño de los justos durante prácticamente un año hasta que alguien, que por supuesto jamás develaremos, nos lo hizo llegar? Y eso tiene que ver con las internas de gobierno, pero tiene que ver con otro tema que te lo cuento en un ratito.
1: Muy bien, porque ahora me voy a saludar a Mariano Recalde. Hablábamos hace minutos nada más de la manifestación en apoyo a Cristina Kirchner en San José 1111, a un año que quedará ratificada la sentencia en la cuestionadísima causa de vialidad. Bueno, el senador de Unión por la Patria tiene la amabilidad de atendernos. Mariano, buenas tardes, ¿cómo estás?
2: ¿Qué tal, Juan? ¿Cómo estás?
1: Bien, gracias por atendernos en primer lugar.
2: No, por favor.
1: Bueno, escucho tu análisis a un año ya de que quedara contra Cristina.
2: Bueno, son tantas cosas, sí. Pero finalmente se cumple un año de la proscripción política en la Argentina, de la detención de Cristina, pero fundamentalmente de lo que figura como la accesoria de la pena, que yo creo que es el motivo principal, que es la inhabilitación perpetua para ejercer cargos públicos.
1: ¿Cuándo Cristina había confirmado que sería candidata, no?
2: A los pocos días, con una velocidad inusitada. Hoy se lo decía en la cara al presidente de la Corte en una sesión del Consejo de la Magistratura, que cómo manejan nuestro tipo, y en 40 apurados para que Cristina no pudiera ser candidata otra vez. Pero tenemos que denunciar hoy no solamente la proscripción, no solamente la detención injusta, la injusticia, porque fue condenada sin juicio justo, sin cumplir con las reglas del debido proceso, sin garantías procesales, con jueces puestos a dedo por Macri, trasladados a dedo de un tribunal a otro para que puedan juzgarla a ella, sino que además de esa injusticia ahora hay un ensañamiento
1: en las condiciones brutal. De detención.
2: En las condiciones de detención, primero, estamos haciendo saber, a partir de las restricciones que le hicieron a las visitas, hicimos un informe sobre cuáles son las condiciones de todos los detenidos con prisión domiciliaria, y de los 2.513 detenidos que hay en la justicia federal de todo el país, Cristina es la que tiene las mayores restricciones.
1: Vos sabés que lo leí ayer al aire, recuperé parte del informe, justamente. Los porcentajes son.
2: Se le suma ahora que van, como fueron con Traperón en el 55, contra los funcionarios del gobierno peronista en el año 76, esas dos dictaduras, contra el patrimonio de Cristina y de todos sus familiares, como una especie de hostigamiento ya con algo que es propio de estos reos de la propiedad, ¿no? De estos que tienen un fetiche con lo material y el desapoderamiento, como una de quitarle ciudadanía a quienes persiguen y hostigan.
0: ¿Y cuánto?
2: Así que hoy es un año en que vivimos en estas condiciones todos los argentinos.
0: ¿Y qué haces, Mariano? Mauro, Federico, te saluda.
2: ¿Qué tal, Mauro? ¿Cómo estás?
0: Bien, querido. ¿Y cuánto tienen que ver la justicia?

0: en todo esto, que quiero destacar algo, porque ayer pasó, en medio de la vorágine informativa y todo, pasó medio inadvertido, pero ayer Mariano Recalde puso en aprietos serios a un juez.
1: Sí, claro.
0: En uno de las, su tarea como legislador lo tuvo al juez Pesino, que es un juez en el ámbito laboral, y realmente quiero felicitarle por con la preparación para esa interpelación, para esa suerte de intercambio, en donde quedó en evidencia de qué manera hay una connivencia en el Poder Judicial que asquea, Mariano.
2: Sí, notorio. Y es un caso muy conocido en el Fuero del Trabajo.
0: Claro.
2: El de ese te lo integran Pesino y su colega María Eduardo González, que vienen fallando de una manera muy extraña. En tribunales conocen octava como la Sala Banelco. A ellos le dicen Bonnie and Clyde.
0: Sí, cuando se lo preguntaste, el tipo quedó congelado.
2: Pero esto tiene que ver muchas muy graves, o algunas sorpresas que tienen algunos de los que me comentan, pero como con casos de mucha relevancia, como los que fueron este año, ¿no? El de la CGT, que mientras Pesino pedía, porque cumplió 75, está por cumplir 75 sí. años, que le prorroguen su designación por 5 años más, al mismo tiempo que el gobierno necesitaba avalar la reforma laboral, el juez Pesino lo hizo, y el mismo día o al día siguiente el gobierno le dio los 5 años.
0: Claro.
2: Y muy pronto vamos a tener novedades, porque también está por cumplir 75 la otra jueza que votó en el mismo sentido.
0: Claro.
2: Y lo mismo con el fallo de la UOM. El fallo de la UOM es muy emblemático, no solo porque es uno de los sindicatos más importantes de la Argentina, con cientos de miles de afiliados.
0: Sí, nunca se vio que por irregularidades en una elección, en una seccional,
2: en
0: intervengan
2: una
0: todos.
2: La seccional Campana tiene más de 50 seccionales, la UOM, que es la conducción de la UOM nacional.
1: Qué increíble todo. Por
2: supuestas irregularidades, jamás. Cuando vos analizás el expediente, son ridículas. Una elección la ganó con el 80% de los votos. Interviene en toda la UOM. Y acá es evidente que hay algunas cosas raras detrás. Pero la historia también enseña en qué momentos. Hubo tres intervenciones a la Argentina. Una fue en la dictadura del 55, otra fue en la dictadura del 76, y la tercera intervención, como toda la intervención sobre la democracia, ya no se hace con el partido militar, se hace con el partido judicial. Se hizo ahora con el señor Pesino y González. Otra vez.
1: Mariano, nos separa un minuto de las noticias, pero quiero aprovecharlo para preguntarte por Adorni, ¿no? Y esta novedad respecto de su adhesión al régimen simplificado de ganancias.
2: Bueno, es una demostración de para qué estaba pensada esa ley, ¿no?
1: Un traje a medida.
2: No para fomentar ninguna otra cosa más que la corrupción de los funcionarios. Lo que hace es alentar a que la gente pueda robar, pueda dar problemas, y total tienen que arranquearlas una herramienta votada por el Congreso. Ahora se ve claro por qué era una herramienta que no servía.
1: Clarísimo. Mariano, gracias por la comunicación. Un saludo.
2: Gracias a ustedes. Un abrazo grande.
1: Adiós. Hablábamos con Mariano Recalde, senador de la Nación por Unión por la Patria, presidente del PJ porteño, a un año entonces que quedara firme la sentencia contra Cristina, la cuestionadísima causa de vialidad. Nos queda un montón todavía hasta las 20 horas. Hacemos un día perfecto en Radio 10. Ahora, 7 y media de la tarde, momento del informativo. Las noticias de la 10.
3: 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Es la hora 19:30 en Buenos Aires, a 14 grados.
4: Expectativa por la presentación de la declaración jurada de Manuel Adorni.
5: El jefe de gabinete la publicaría esta noche tras adherirse al régimen simplificado de ganancias contemplado en la Ley de Inocencia Fiscal.
4: Por Radio 10, el legislador Maximiliano Ferraro dijo que claramente Adorni no va a zafar de la inocencia penal.
6: Adorni, la Libertad Avanza, nos está tomando de boludos a toda la sociedad. Claramente Adorni puede...

0: ¿Puede llegar a ser un vergonzante inocente en materia fiscal, pero que no va a zafar de lo que es la inocencia en materia penal, porque claramente se lo está investigando por enriquecimiento ilícito, por dádivas, y vaya a saber si la investigación avanza a paro precedente con respecto al lavado de dinero?
1: Axel Kicillof avanzará por vía cautelar el reclamo de fondos al ANSES.
2: El gobernador bonaerense participó de la tercera audiencia de conciliación ante la Corte Suprema en el marco del litigio por más de 2,3 billones de pesos.
1: Alerta de tornado en Kansas, a pocos kilómetros de la concentración de la selección argentina.
2: El servicio meteorológico local advirtió sobre la peligrosidad del fenómeno que azotará los alrededores del hotel y del campo de entrenamiento de la albiceleste.
1: Se esperan tormentas y fuertes ráfagas de viento.
2: Cielo cubierto ahora en la ciudad de Buenos Aires, 14 grados la temperatura, 82 el porcentaje de la humedad.
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14: 7 de la tarde, 34 minutos. Y es el momento en el que la señora Nora Gabriela Costa actualiza el estado del tránsito también, ¿o no?
15: Pero claro, querida. Bueno, te cuento. Muy complicada todavía Cantilo, lenta desde Aeroparque, no colapsado, pero con mucha demora, porque en General Paz, pasando la cancha de Platense, se produjo un choque mano al Riachuelo. Luego, sobre General Paz, se circula mejor hasta llegar a Avenida San Martín. Ahí se vuelve a frenar el tránsito. Y esto hasta Emilio Castro, donde se produjo dirección al Riachuelo. Así que ese tramo, tengan en cuenta que todavía está muy lento. Panamericana, con un choque mano al norte, luego la mano es fluida pero lenta la salida de Capital, el acceso este con demoras en la zona de Ciudadela y en la autopista Perito Moreno, a la altura de... se produjo un incidente vial sentido al oeste, así que Avenida 9 de Julio y San Juan con un choque mano a la autopista 9 de Julio Sur, mucho todavía, en Dock Sud, en la zona de Dock Sud, a la altura de Dock Sud y sobre la autopista Buenos Aires-La Plata, un choque mano a Capital Federal que está generando algunas demoras hacia Huergo, la marcha va mejorando sentido a La Plata, en Vera y Serrano, en Villa Key Vuelco, y atención usuarios del Belgrano Sur, porque el ramal González Catán opera con demoras por problemas técnicos, señora Analía.
14: Gracias, Norita, hasta mañana.
15: Un beso.
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0: habla Cristina de Ituzaingó. Miren que tengo 75 años y hace 10 años me compré el secarropa y me olvidé de la soga, me olvidé de la humedad, de todo. Está mucho y es lo ideal.
1: Vos sabés que, mirá, hablando, beso grande para
2: no sabía
1: Cristina
2: que
1: de Ituzaingó, si no escucho mal.
2: Sí,
1: sí.
2: Sí.
1: ¿Te acordás? El gol.
2: Claro,
1: poderoso.
2: Y mira.
3: Está bien para los jingles de las publicidades, ¿eh?
1: Sí, doy, sí.
2: ¿Y qué ibas a contar?
1: Ah, ya me olvidé. Ah, no, sí, que no tengo ni lavarropa y obviamente no tengo secarropa.
2: ¿Cómo no tenés lavarropa?
1: No tengo.
4: ¿Pero
1: no?
4: ¿Llevas al lavadero?
1: ¿Eh?
4: Al
1: lavadero? No, la llevo a lavadero. Sí, no, la llevo a lavadero.
2: Pero es un dolor en el alma agarrar la ropa, no. Tener que llevar, a no. Menos que lo tengas al lado.
4: No, el dolor es el bolsillo.
2: Además.
1: No, o sea, en mi departamento no tengo la suerte que tuvo Adorni, que se encontró un pendrive aparentemente con $800,000.
2: Sigo sin entender eso, pero bueno.
1: Es el único amenity que hay en mi edificio.
4: Claro.
1: Un laundry, claro. Que sí, es un lavarropa.
4: Claro. Lo usan todo, me da asquito a mí.
1: Y a mí más que asquito me da fiaca, por sobre todas las cosas.
2: Claro.
3: Hacé como yo.
1: El otro día se no voy a contar cosas
3: del
1: grupo de vecinos, pero hay discusiones constantes por el tema de lavarropa y dije, no, yo no me voy a meter.
4: Porque tenés que, hay muchas personas que lo llevan, lava, hace su proceso
1: se olvidan,
4: ¿no? Y lo dejan.
1: Lo prenden a cualquier hora.
4: Claro, y lo dejan.
1: Sí, no,
4: y
1: no.
4: Va el otro que quiere lavar, sí. Chide toda la ropa.
2: Es lo más incómodo que hay. Aparte, no, claro. Vos podés en tu casa hacer lo que se te canta, pongo la ropa a lavar, me voy a bañar, terminé de bañarme, le saqué
4: es
2: la ropa.
4: Es muy buena inversión. Es muy buena inversión.
1: A mí no, igual no
2: tengo
1: dónde
2: espacio,
1: ponerlo.
2: ¿No? No. Claro, ese es el
3: tema. No tengo relación con el lavarropa. Nunca lavé ropa en mi vida.
1: Claro, yo tengo la excusa del espacio igual. Pues si creo que si tuviese un 3-4 ambiente tampoco.
2: No, es una tontería lavar ropa.
3: Pero tenés que tener tiempo para lavar ropa.
1: ¿Vas a la lavandería?
3: No.
1: Ah, ¿qué haces?
3: Bueno, sí para la ropa de cama y las toallas. Eso yo una
1: verdad.
3: Para la madre.
1: No. No,
4: por favor,
1: es mentira.
3: Le llevo la ropa a lavar una vez por semana a mi vieja.
4: Hace, eso no se hace.
3: Me plancha las camisas, todo.
4: Pero ya
1: Diego,
4: creciste, querida.
1: Tenés 50 años.
3: 51.
1: 51.
2: Vergüenza me da.
3: Vergüenza es robar y
1: es trabajo no remunerado.
2: Blanco,
1: es
2: un hombre adulto, padre de una
1: nena,
2: le lleva la ropa a tu mamá.
3: Obvio.
5: Tremendo,
4: pero aparte dijo, ¿para qué tengo una madre? Es lo peor que pudiste haber dicho.
3: Pero chicos, la madre te crió para eso.
4: En 3, 2, 1 te están matando.
1: Ya te dije, es trabajo no remunerado.
3: ¿Cómo no remunerado?
1: Deja la paz.
3: Yo remunero el trabajo.
2: ¿Te cocina también tu mamá? ¿Te cocina? ¿Te hace
3: cuando voy a comer a la casa? Hoy voy a comer, cocina. Yo llevo el vino y cuando la invito a mi casa, cocino yo, por supuesto. Yo sé hacer todo menos lavar ropa en lavarropa.
2: ¿Limpias la casa?
4: Haz un botón.
5: No hay nada que hacer. ¿Cómo lavar ropa en lavarropa? Lavar ropa y meterla dentro.
3: No. Es mentira eso. Tienes que separar los colores, meter la ropa.
1: Tienes razón.
2: Es una tontería.
3: Que termine, después sacar la ropa, colgarla, después descolgarla, después plantar. Ya me cansé.
2: Yo no, casi no plancho.
4: Haces otras cosas que cansan más que eso. Y mira, y lo haces.
2: Sí.
3: No me quemes, tengo una nena.
1: ¿De qué están hablando, chicos? Mejor poner un mensaje, Pulpo.
6: Escúchame, la relación del taladro con Estados Unidos es fuertísima. En más de 50 sedes donde se hace el mundial, hay sucursales de Banfield Pet. Son veterinarias.
3: Es verdad.
1: Es cierto. Sí.
3: Esto me lo mandó mi amigo Diego, que está escuchando, que como no le di pelota, me mandó el audio.
1: Ah, ¿mandó el audio?
3: ¿Sabes que sí?
1: Un abrazo grande.
3: Me mandó esto.
1: Banfield. No, yo les di

0: Es un mundial donde Banfield tiene fuerte presencia. Pasa que
1: Ajá.
0: no me creen, no sé
1: me
0: por qué
1: diga,
0: no me
1: mira
0: creen.
1: vos.
0: Bueno, ¿dónde nos mandan sus mensajes los oyentes?
2: 11-23-66-0-710.
0: ¿La estás pasando, al margen de Arbili, la estás pasando bien?
2: Ah, ya la estoy pasando bárbaro.
0: ¿Sí?
2: Sí,
0: perfecto.
2: Sí, estoy contenta.
0: ¿Volverías, Anita?
2: Sí, por supuesto.
0: Perfecto.
3: Me escribe otro amigo que está escuchando y dice: obvio, hay que mantener entretenida a las madres. A mí
0: no,
3: también me
0: no,
3: llama
0: la
3: Basta. Chicos, ¿pero qué tiene de malo que te
0: la gente
3: la ropa?
0: Enojadísima.
3: No,
0: la
1: gente es una vergüenza lo que acabas
0: la verdad,
1: de
0: contar.
3: Vergüenza
0: rata,
3: de robar, chicos. Yo
0: rata,
3: pago la verdad para la ropa de cama.
0: Rata.
3: La verdad, en esa cosa se te achica la remera.
0: Cuanto más explicás,
3: se te
0: es peor.
3: La
2: es que
3: te la remera.
2: Eso se llama inmadurez, Arbili. Es cierto, es una buena inversión. Muy bueno en lavarropa.
3: Pero te lo compro y lavando vos la ropa. ¿Quién dice eso?
2: Nah, ¿para qué está mi madre? Este
3: ¿viste?
2: Muchacho.
3: Ahí está, ese
2: quedará
3: me
2: soltero por siempre. No, no, te están matando.
3: ¿Cómo?
0: Soltero, te dije.
2: Sí.
3: Obvio que es soltero.
2: Por
3: sí,
2: siempre.
3: Tengo una novia,
2: te
3: pero no voy a convivir nunca más
2: hasta
3: en mi
2: que
3: vida.
2: Se
1: no, tu novia, si se entera que vos
3: mi
1: no
3: novia
1: lavas
3: ya,
1: la,
3: me conoce,
1: la ropa,
3: un año y
1: sale
3: medio,
1: corriendo.
2: Qué poco quiere la madre, por favor.
3: ¿Cómo poco? ¿Poco la quiero porque le llevo a lavar la ropa?
0: Sáquenlo para cuidarlo, sáquenlo para cuidarlo.
3: No entiende nada esta gente.
0: Bueno, ay, perdón, a todo esto, ¿está confirmado que hoy...?
3: ¿Qué?
0: No, vos no esta vez vas a seguir, en esta te dejo pasar de largo, está sancionado. ¿Está confirmado que habla Dorni hoy?
4: Bueno, no está confirmado.
0: A mí me llegó por varios lados también.
4: La fuente me dijo, hoy sale en un canal de noticias, vamos a ver, haciendo una entrevista en la que va a contar que presentó ya su declaración jurada de ganancias, algo que debe hacer ante la Oficina Anticorrupción, y que venía agitando el gobierno, lo iba a hacer antes del fin de esta semana o a principios de la que viene. Ocurre que, como dijimos todos, iba a esperar a que comenzara el Mundial, que empieza mañana el mundial. Y por supuesto a partir de mañana, y seguramente más a partir del martes, que juega el seleccionado nacional, todos vamos a estar mirando lo que pasa en los Estados Unidos. Pero se equivoca si cree que nosotros no nos vamos a dedicar a mirarle y a contarle cada una de las pecas que tenga el testículo izquierdo y el derecho.
0: Bien,
4: de
0: esa, la metáfora.
4: De esa declaración jurada, en donde entendemos una justificación que yo creo, espero, no sea la que nosotros adelantamos y que varios colegas ya están adelantando. Esta de la existencia de una billetera fría, como la calificó nuestro amigo Toti Báñez, una billetera fría que él habría colado criptos antes del gobierno de, en este caso,
0: tendrá como acreditarlo igual.
1: Es
0: también
1: que ese es el tema. Vos tenés que justificar, ponele que tuviste una ganancia millonaria porque hiciste una muy buena jugada. La tenés que fundamentar.
0: Pero además, perdón, Adorni nunca jamás contó públicamente. Un tipo que reclamaba.
1: Se compró el traje en 12 cuotas.
0: Un tipo que reclamaba un paquete de salchicha que le había llegado en mal estado hace unos años, ¿sabes? Y dijo que le mandaron un paté sabor provenzal como compensación. Nunca, nunca dijo, che, no saben, yo perdí una vez un palo en una
1: tal
0: billetera.
1: Cual. Digo, se compró un traje de no una puede... marca económica en 12 cuotas antes de ser funcionario de Milán.
0: Que no tiene nada de malo.
1: No.
0: Yo también, si me compro un traje, me lo compro en
1: obvio,
0: cuotas.
1: Pero
0: lo que pasa es que no me aparecen después 200 propiedades, viajes a Aruba, efectivo por todos lados y demás.
4: Le llegó todas juntas,
0: como dijo Nechen. Qué personaje.
4: Hermoso.
0: Qué personaje que se extraña, la escribana.
1: Ahora, ¿qué pasó que no le dieron un crédito del Banco Nación a Adorni? ¿No?
4: Pero capaz
1: se durmieron.
4: Es que lo que pasa, es que lo que pasa es que Adorni lo último que necesita es un crédito del Banco Nación, porque el crédito queda registrado a la guita que le dieron.
1: Bueno, pero acá ahora, todos los muñecos, estos funcionarios del equipo económico.
4: Bueno, ¿sabés lo que dijeron con eso de los créditos?
1: No los investigan.
0: ¿Qué dijeron?
4: ¿Está todo bien? Bueno, supongamos que. Bueno. ¿Y si esos créditos fueron el pago de la guita en negro que cobran los funcionarios? Llámese
0: sobresueldo.
4: Porque muchos de los que están ahí son funcionarios, otros son legisladores, y muchos tienen un nivel de vida que es difícil de cotejar, se pueda sostener con los sueldos que perciben.
1: Como Felipe Núñez, por ejemplo.
4: Viste, vos decís, ¿cómo hacen? Bueno, alguno me contó, me dijo, esto, ¿sabes qué? Es muy sencillo, Mauro. Si no hubiera saltado el quilombo, esto se les da un crédito por una propiedad y ¿cuál es el tongo? Directamente después se borra el crédito y nunca termina, porque en definitiva lo que vos hiciste es otorgarle un dinero de una compensación adicional.
1: Un simulacro es el crédito.
4: Exacto.
0: Claro. Sí. Es que es como para, de alguna manera, blanquear.
4: Y yo, si yo te doy 300 mil dólares, si yo te doy 300 mil dólares para que...

0: compré tu casa, yo te digo, compratela la casa.
1: Sí, bueno. Pero fíjate que Adorni no quería volar sobre el radar, por eso también habrá rechazado la posibilidad de un crédito del Banco Nación y terminó improvisando un acuerdo con dos jubiladas que no lo conocen.
2: Pero además sería escandaloso esto que estás
1: porque
2: contando.
1: Porque es de consulta pública.
0: Le salió muy mal.
2: Mauro, esto que estás contando igual sería escandaloso porque es usar un banco público nacional para hacer una truchada de corrupción espantosa.
0: Por eso
2: sería muy escandaloso.
0: Por eso me pongo la cofia y me limo las uñas cada vez que lo cuento, para que quede como un chimento de peluquería, por supuesto.
1: Bueno, vamos a ver qué dice entonces Adorni, y según leo en todos los medios de comunicación, hoy a la noche,
0: está lleno, sí,
1: tras
0: sí.
1: Cartón, presenta finalmente su declaración jurada. En el medio lo hizo quedar en ridículo Pierre Milei cuando Milei llamó a Esteban Trebuch y a Luis Majul en un reportaje que va a quedar, va a ser un caso de estudio directamente. Que le dice, ¡no me interrumpas, Esteban!
0: ¡Por favor!
1: Perdón, presidente.
0: Y ahí habló que ya estaba listo, que la había visto la entrevista.
1: Dijo, ya está, Patricia Bullrich spoileó nada más, es cuestión de horas. Bueno, 5 semanas pasaron.
0: Hablando de Patricia, ¿la vieron anoche?
1: Sí, le ocupó el palco presidencial, dice.
0: Sí, es el palco que el señor Tango estaba destinado y estaba destinado a Milei, que iba a ir ahí. Milei pidió, quería
1: el desfile de Piazza.
0: Claro, hablamos del desfile de Roberto Piazza. Quería ir Milei ahí y quería cantar con Fátima, una versión de Los Ratones Paranoicos, de la canción que suele cantar. Roberto le dijo no, Milei le dijo, ¿cómo no? Yo quiero ir. Le dijo, entonces no, olvida. Patricia en su lugar.
1: Mira.
0: El tema no es cómo.
1: Fátima fue igual, ¿no?
0: No, el tema es, no es cómo entró, sino cómo salió Patricia.
2: ¿Cómo
0: salió? ¿No la vieron?
2: No.
1: No lo vi.
0: Bueno,
1: ahora lo voy a mirar. Lo voy a mirar con atención. Nos queda mucho más, ¿eh? Tenemos, Colo, por supuesto, novedades económicas. Diego Arbili, tenemos novedades deportivas.
3: Sí.
1: Pero no va a ser ahora. Será en 2 minutitos nada más, porque hasta las 20 hacemos un día perfecto en Radio 10.
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8: Yo le lavo las cajas a Diego, él tiene 56 años y me siento feliz. Mirá, porque muevo mis manos,
9: como mi mamá,
8: mi cuerpo.
9: Yo no jugo.
8: Y le plancho.
9: Genia.
8: Soy fanática de la plancha.
9: Genia.
10: Arbili sí lo jugo.
9: Esas son madres.
10: La jamás.
9: No, las de ustedes que no les lavan la ropa.
11: No, calla. Sí. Yo bueno, la tengo.
10: Faltan 7 minutos para las 20 horas. tenemos confirmación, ¿eh?
9: Sí.
10: Tenemos confirmación, Mauro Federico.
12: Lo habíamos anticipado acá, dijimos iba a estar Adorni en un programa de televisión y va a ser en el programa de José del Río esta noche, después de las 22, creo que es el
9: horario. ¿Hará agua en ese programa?
10: 22:30.
12: 22:30, allí.
10: No, estuvo bien, sí.
12: Allí, muy bien, está
10: sí, finísimo,
12: muy afilado.
10: Allí, de salón.
12: Todo indicaría que haría el anuncio de la presentación de su DC, si va a llevar un flyer o una foto para mostrarla. Me imagino que sí.
9: ¿Y le van a hacer preguntas?
12: Y yo me imagino, sí. José es un periodista económico, pero supongo que es un tipo formado. Me imagino que se va a sentar ahí. Me lo confirma no solamente el propio Instagram de José del Río, que lo está anunciando, sino gente del canal.
11: Llama la atención, porque sí, es un periodista económico, claro, como decís, y destacado, y debería hacerle las preguntas que le haríamos cualquiera, ¿no?, de nosotros.
10: No, y que entiende del palo, claro.
11: Entiende y mucho del palo, que lo primero y principal es, no puede justificar no solo su patrimonio, sino su corriente, el gasto diario. Lo más básico del mundo. Ganás 2,9 millones de pesos mensuales. ¿Por qué tenés promedio? Él solo, yo lo vi, con la deuda del Banco Central, ves cuánto es tu gasto mensual de tarjeta. Promedio me daba en 2025 7 millones. Unos meses más, unos meses menos. Sí. ¿Cómo lo justificás? O sea, no hay forma.
10: Cole, vos habías sacado la cuenta. Yo el otro día hice el mismo ejercicio. Fui trabajando con la inteligencia artificial, uno por uno, los distintos gastos que ya corroboró la justicia que realizó Adorni, ¿no? Entre los préstamos de las jubiladas, que obviamente es un crédito que tendrá que devolver, en teoría, ¿no? Si uno elige creerle y demás. Pero tener los gastos en Aruba, acá, ya, los 245. Bueno, toda la cuenta me daba, insisto, entre deudas y gasto, $890,000.
11: Claro, a mí me daba casi más, 800,000.
10: Y yo te conté acá al aire que me daba como 200 meses de trabajo de Adorni. Y la inteligencia artificial me puso esto si no gastó en nada más. No se compró un chupetín, no, claro, le contamos nada. Y me contaron algunos oyentes que vos habías hecho esa cuenta y que te daba algo muy parecido.
11: Claro, a mí me daba, sí, porque lo vengo haciendo y lo iba sumando, lo vengo haciendo en Twitter, a mí me daba casi $800,000 solo de gasto de patrimonio. Es decir, me compré la casa, el viaje, eso. Aparte hice la cuenta, entré antes incluso de que saliera, que lo publicara Alconada Mon en el diario La Nación. ¿Yo qué hice? Entré a la central de deudores y vos podés ver los últimos 2 años, ¿no?, de tu gasto mensual en tarjeta de crédito. Entonces, en ese momento yo pude calcular 10 meses de 2024, porque no tenía enero y febrero, eran 10 meses de 2024, todo 2025, y bueno, hasta ahora no volví a entrar, pero hasta ese momento había hecho 2 meses de 2026. ¿Y qué veías? Vos tenés, en 2024, en 10 meses, gastó 36 millones de pesos, claro, y él cobraba 2,9 mensuales.

0: solamente él gastó, su gasto 2,9 millones, hacé la cuenta, 2,9 sí. por 12 te da unos,
1: no me hagas laburar,
0: te da unos 32 millones de pesos, algo así.
1: Con lo poco que me gusta, mirá, trabajar a mí.
0: Te da 35 millones.
1: 35, sí, 34,8.
0: 35. En 2024 el gasto, ese era el número, 53 millones y su gasto de salario era, su ingreso de salario 35 y él en tarjeta gastó 53.
1: ¿Solo en tarjeta?
0: Solo en tarjeta. En 2024, 10 meses. En 2025 no gastó 35 ni 50. ¿Sabes cuánto gastó?
1: ¿Cuánto?
0: 1 millón de pesos.
1: ¿Al?
0: Entonces,
1: pregunto,
0: eso es lo que yo insisto una y otra vez. ¿Cómo lo fundamentás? ¿Cómo lo justificás? Y no estoy diciendo lo que gastó su mujer.
1: Y
0: solo lo que gastó él con su tarjeta. Aparte está la tarjeta de la mujer.
1: Y perdón, los gastos que nos están, que se le está escapando, que se le está escapando al Poder Judicial, pues nadie puede pensar que, ah, ya agarraste toda la maniobra de Adorni con guita en efectivo. Cada vez que tiraron de la piola salió algo, digamos. Cuando investigaron, Indio Quaz salió a contratista y dijo $245,000. Che, ¿y te escribió Adorni? Sí, me escribió para ver cómo acomodábamos la declaración. Ah, mirá vos. Y todos los que declararon antes, se les preguntó, se corroboró que Adorni no les haya escrito para acomodar la declaración, porque hay sospechas respecto del valor al que compró, por ejemplo, el departamento de Caballito, ¿no?
2: Sí, sí. Y no,
0: el préstamo
2: eso,
0: sin tasa de interés.
1: Los préstamos de la jubilada. ¿Alguien va a corroborar que Adorni no le haya escrito a esos que declararon en testimonial?
2: Yo lo que te digo, mira, esto me lo dijo una fuente muy importante de la causa. El propio, alguna empleada de la inmobiliaria que vendió la casa de Indio Quaz, que contó, y lo contó públicamente, que se había pagado $120,000 más esa casa. Y que la persona que la vendió cobró 120 lucas más. Que ya estuvo en la operación y que esa operación en la escritura no quedó plasmada.
1: Por eso.
2: Esperá, me dice una fuente judicial, ¿el fiscal se animará a llamarla a declarar? Porque esta mujer nunca fue citada a declarar por el fiscal.
0: Entiendo. Qué casualidad, ¿no? Nos dan los números similares y te aparece un pendrive con 800...
1: Bueno, Colo.
0: Es joda.
2: Para que aparezca.
0: Es joda.
2: Para
0: y esto, aparezca. Y la ley
1: de... En un rato, fiscal. Adorni te explica todo, no, Colo, tranquilo, no pasa nada.
2: Como te tapa la
1: sale
2: boca.
1: Hoy la declaración jurada, entonces, mañana, yo que ustedes no me pierdo un día perfecto, bajo ningún punto de vista, pues vamos a, como decía Mauro, además la vivada, ¿no? La tomada de pelo a la sociedad y cómo subestiman a la gente, claro, diciendo, empieza el Mundial, y tirá la declaración cuando empieza el Mundial, total... Todos van a estar mirando el fulbito, nadie va a estar prestando atención a Adorni. Bueno, mañana van a ver. Vamos, Anita, un placer. Ay,
3: gracias, Juan.
1: Placer de verdad.
3: Igualmente,
1: gracias.
3: Igualmente.
2: Cosita linda.
1: Qué lindo papá. Sos. Qué lindo. Ay, no, sos.
0: Qué empalagoso este programa. Encantadísima.
1: Gracias, Edito Arbili.
4: No, gracias a vos.
1: Bueno, gracias, Pulpo Díaz, por la operación técnica. Gracias a Lembulo, Cale.Witz, Lore, Franceschini, a Walter Comiso, por la producción de cada día. Ustedes se quedan en muy buenas manos, porque llega Marce Feudale con grandísimo, grandísimo equipo. Que tengan muy buenas noches, nos reencontramos mañana.

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1: Es la hora 20, en Buenos Aires la temperatura 14 grados.
2: Diego Españolo pidió anular la pericia sobre su voz.
1: La defensa del ex titular de Landís cuestionó la orden judicial que lo obliga a aportar muestra o tejo fonético.
2: Sostuvo que se vulnera la garantía contra la autoincriminación y afirmó que las grabaciones presentan signos de manipulación y origen incierto.
1: El acuerdo automotor entre Argentina y Estados Unidos entrará en vigencia en agosto.
2: 10.000 vehículos por año fabricados en Estados Unidos tendrán arancel cero en lugar del 35 para ingresar a la Argentina.
1: Las arancelarias se entregarán a los primeros que completen el trámite de importación.
0: Mundial 2026.
2: Todo listo para la inauguración del Mundial.
1: El Estadio Azteca de la capital mexicana será el escenario de la primera ceremonia programada para las 14:30 hora de nuestro país.
2: Las otras dos se realizarán al día siguiente, el viernes 12 de junio.
1: En Canadá comenzará a las 14:30 en el Estadio Toronto y en Estados Unidos arrancará

0: 20:30 en el Sophie Stiles, todo con hora de nuestro país.
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2: Siguen las demoras en General Paz entre Devoto y Liniers por un choque a la altura de Emilio Castro, mano al Riachuelo, Panamericana y Roca con un incidente vial. La marcha es intensa en la salida de Capital, luego fluye hacia el norte. Camino del Buen Aire y autopista Buenos Aires-La Plata con el tránsito normalizado. En la avenida 9 de Julio y Carlos Calvo se produjo un choque, hay reducción mano a Constitución. Y en Vera y Serrano, en Villa de Crespo, chocaron y se produjo el vuelco de un vehículo. El choque es múltiple. Hay corte total de tránsito. El ferrocarril Belgrano Sur, ramal González Catán, opera con demoras por problemas técnicos. Central de Tránsito 710, Nora Acosta.
0: Cielo cubierto en la ciudad de Buenos Aires, 14 grados la temperatura, 80 el porcentaje de la humedad. 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

0: fuertes, los quiero sanos, los quiero saludables. ¿Les gustó?
1: Sí, pero hay que cambiar la dieta para eso.
0: Hay que empezar a comer cosas saludables. Brócoli. Nada de no, el brócoli depende, mucha porque si palta. Tenés mucha fibra en la pancita tampoco te hace muy bien. Cuidado con eso.
1: La gases.
0: Sí, trae peditos. Lentejas.
1: Ahí está.
0: ¿Me entendés? Arroz yamaní.
2: Algo que me dé una alegría.
0: No, sí, nada de asado, no. Nada de morcilla, ni chorizo colorado, nada de no.
3: Pero ahora viene
0: hay que
3: el
0: empezar,
3: frío.
0: Hay ahora que empezar a cuidarse. No, porque si ustedes quieren demostrar que son inocentes, la inocencia empieza desde por adentro. Casa. ¿Eh? ¿Entendés?
1: El
0: desde
1: inocente.
0: Lo que ingiere.
1: Ah, okay.
0: Que comer. Desde lo que usted es.
1: Sí.
0: Es y después proyecta inocencia. Y entonces
1: vitina.
0: Vitina.
1: Eso sopa. Es de inocencia.
0: De inocencia.
1: De sopa de municiones.
0: Sopa de municiones ya
2: maicena me ha con leche.
0: O sea, me parece, me suena más al
3: o sea que una
0: él
3: persona.
0: Tiene medio guerrillera, ah, es verdad, medio de municiones.
3: Una persona clama inocencia y. Y ahí ya
0: no,
3: se
0: no,
3: arruinó.
0: Si se tira un gas ya no es inocente.
1: Y no.
2: Ajá.
0: No es inocente.
2: Pero el que se clama inocente tirándose un gas es un turro.
0: No. A mí, estoy tratando de estructurar una nueva Argentina donde todo tenga que ver con todo, como dijo Patricia. ¿Se acuerdan cómo dijo Patricia?
2: Ya lo vas a entender.
0: Un todo donde ya lo vas a entender.
3: Ah, una cierto. Verdadera todóloga.
0: Una verdadera todóloga. Porque la intención es esto. Señalar gente que caga en las calles, ¿me entendés?
2: Sí.
0: Y después demostrar que nosotros somos gente inocente, que nos acusan ingratamente de quedarnos con cosas cuando no es verdad, ¿me entendés?
1: Sí.
0: Entonces vos vas, te anotás ahí en la inocencia fiscal y decís, yo encontré un chip que tenía $800,000. Y entonces el juez dice, ah, muy bien.
1: Usted es inocente.
0: Usted es inocente.

0: Inocente.
1: Yo, si yo voy y me anoto en inocentes, es porque soy inocente.
0: Oh, claro, es como, si no, no te anotarías.
2: Es como dice Sturzenegger, si no sabes manejar, ¿para qué vas a sacar?
1: Claro. Lo mismo, claro. Si no sos, es lo mismo, él, por eso él se notó primero que nadie inocente.
0: Era inocente. Es inocente. Hay un montón de inocentes. La lista de los nombres de los inocentes que vi hoy yo, uf, es sorprendente.
1: ¿Quiénes están? Ah, porque está, quiero saber, Sturzenegger, gente inocente, está, hay que conocerla, está, chicos, porque después sospechamos. De su, mira, no sospechamos, no, pues, más.
2: Listo. Listo. Sí, inocente.
0: Sí. Está Adorni.
2: Bueno, ese
0: sabía. Está la señora de Adorni.
2: Sí. Bueno, el hijo de Adorni.
1: Yo igual me imaginaba.
0: El primo de Adorni, el sobrino de Adorni, la hermana de Adorni, el padre de Adorni que murió, pero lo ponemos igual.
2: Toda la vocería.
3: También está. Sí.
1: Arranca la A y no termina más. Adorni Luis. Adorni,
3: y están las dos jubiladas también.
0: Ahora, qué bueno es esto que un gobierno, ¿no?, señala al tipo que evade, o vos tenés un monotributo, no lo pagás y no podés seguir laburando, no, pero el que maneja el ARCA puede tener inocencia.
2: Y el ARCA.
0: O sea, hicimos una ley para acomodarnos nosotros, no para que se acomode la gente.
1: Es increíble.
2: ¿Se puede ampliar?
0: Incredible but real.
1: Es increíble. Bueno,
2: ¿se puede ampliar?
0: ¿A dónde querés ampliarla?
2: Inocencia conyugal, ponele.
3: No. Te vi con una mina, bro.
0: Yo estoy anotado. Pero te tenés que anotar
3: en... Yo estoy anotado en inocencia conyugal.
0: Tenemos que hacer una ley de inocencia conyugal.
1: Claro, no existe todavía, pero la sacamos. Pero la
3: inocencia gástrica.
0: ¿Qué problema tenemos?
3: En el colectivo, ¿te desgraciaste? Yo estoy anotado
0: en inocencia gástrica. Es la mejor manera, el presidente dijo, o sea, a partir de ahora, todos nosotros que pagamos impuestos somos unos reverendos boludos.
2: Claro.
0: Porque es la... Lo dijo el presidente. Los que no pagan impuestos son héroes. Entonces no sé qué hacemos garpando, chico. Claro.
1: La verdad que es una situación, uno se siente
0: raro,
1: estúpido.
0: Sí, sí, sí, sí.
2: Lo
0: sí,
2: que
0: sí,
2: pasa
0: sí,
2: es que no te deja pagar los impuestos.
1: Claro, estás atrapado.
0: Es que el autónomo, el monotributista, si no paga lo que tiene que pagar, no te dejan seguir laburando.
3: No te tratan como héroe.
0: No te dejan seguir laburando. ¿Me entendés? Si vos tenés, no sé cuántos serán ahora, en una época eran 3 monotributos sin pagar, no podías seguir trabajando, tenías que presentarte en la AFIP en su momento y tratar de ver cómo reiniciaban la tarea. Digo, esto es una realidad. Lo que estamos fomentando es decir, no declares nada, trabaja en negro, roscurro, que después, bueno, vemos cómo lo arreglamos. ¿Me entendés?
2: Sí.
0: O sea, están legalizando el curro, el robo, el afano. Que no te importe la comunidad, porque de verdad es eso lo que están buscando, de financiar al Estado. Porque si las grandes fortunas y las personas que más plata tienen son las que menos van a pagar, y pero, en tanto y en cuanto el Fondo Monetario Internacional sigue señalando que hay que hacer una reforma tributaria, entonces yo no entiendo nada. ¿Me entendés? Porque ¿quién lo va a agarrar? ¿Nosotros?
3: Sí, pero no es lo que le preocupa fundamentalmente.
0: ¿A digo, quién?
3: Al fondo. Sí. Porque está avalando.
0: Y yo no sé.
3: Está avalando.
0: No sé si al fondo está presionando mucho con el tema de la reforma tributaria, ¿eh? Mira, lo presionan otra vez.
3: Mientras le da desembolsos y todo.
0: No sé.
3: Todavía no vi que el fondo no le guste cómo están marchando las cosas acá. No lo noto.
1: No sé. Digamos.
0: El día que no pueda cobrar va a ser un tema ese, ¿eh? Que el pago tiene que ver recaudación. Mientras tanto, tenemos una expresidenta que está presa. Con pruebas que no se pudieron demostrar que ella tuviera algo que ver con la causa. Sí, hablaron.
3: No hay pruebas.
0: Sencillamente es porque ella debió haber sabido que bajo su mando había corrupción.
2: Esa es la ley de esa... culpabilidad mediática.
0: Claro.
2: La inocencia fiscal y de culpabilidad mediática.
1: Claro. Sí, Clarín dice que sos chorro,
0: claro.
1: Loco.
0: Bueno, claro, y al mismo tiempo... Nadie dice nada de la causa Cuadernos que se cae a pedazos todos los días. Ayer Fariña decía algo así como que lo había hablado con Néstor en el año 2010 y daba una fecha donde Néstor ya estaba muerto.
1: Claro, dicen cualquier cosa.
0: Bueno. Mariana Zubik dijo que no se acordaba. La otra testigo que era la que decían amante de Néstor, que era la que manejaba las valijas y qué sé yo, no se presentó porque dice que tiene problemas psiquiátricos. Digo, ¿así van a seguir con la causa? O sea,
2: sí.
0: Es raro, ¿no? Todo. Y no pasa nada.
1: Igual. No sé, el Poder Judicial se entierra en una...
0: Es tremendo.
1: En un lodo.
0: Día a día estamos cada vez más enterrados.
1: Sí.
0: ¿Me entendés? Y hay una doble vara, porque si lo señalamos al hijo del Indio Solari por un puesto de 800 lucas en la legislatura de la Ciudad Autónoma de Buenos Aires, que además lo dona, que

0: Eso no tendría por qué donarlo, lo hace porque quiere. O sea, como ñoqui, ¿me entendés? Claro. Pero el resto puede poner, por ejemplo, el bar de la Cámara de Diputados que le pertenece al primo de Menem. Bueno, ¿cómo son esas cosas?
1: De los Menem, bueno, no, mejor no hablemos en estos días, ¿no?
0: No. Bueno.
1: Pero se le muere la gente.
0: Sí. Sí. Amistad. Si vos estabas adentro del departamento de tu amigo muerto, tenías un problema seguro, ¿eh? Esas son las dobles varas que yo digo, ¿cómo no, la gente no lo empieza a ver? No lo empieza a percibir, porque eso es lo que a mí me desespera. Está todo bárbaro, ¿me entendés? Te puede no gustar el peronismo, te puede gustar, te puede parecer que es todo un desastre, todo lo que es la izquierda, el cuca, zurdo, pero ¿de verdad no ver todo lo que está pasando? Es alarmante.
2: Bueno, la doble vara no arrancó con Milei.
0: No.
2: Viene ya desde antes de que asumiera Macri. Estaba la doble vara, cómo se medía lo que hacía el gobierno de Cristina y cómo lo que hacía el gobierno de la Ciudad de Buenos Aires. La doble vara. Ya se instaló la doble vara. Entonces, te facilita no ser racional. Te facilita, esto no me gusta, bueno, esto no lo veo. Mm. Esto no lo veo, pero lo veo en los otros. Sí. Macri hace 3 días creo que habló y dijo que una justicia que no funciona en un país es un desborde institucional.
0: Macri, no puede hablar.
3: El tipo le dijo, elegir los jueces es lo mejor que puede hacer.
0: Sí, no, aparte que los eligió a dedo y después se dio cuenta y mandó al Senado. Pero lo que pasa es que también creo que, y lo pensaba hoy, ¿no habrá sido que el progresismo fue demasiado condescendiente? Porque, por ejemplo, te corrían por derecha, hay que echarlo, tiene que renunciar, se tiene que ir. Explotaban las redes sociales hasta que la persona señalada se tenía que ir. Y sí, se iba.
1: Sí.
0: ¿Me entiendes? Acá te pueden decir, se tiene que ir, y dicen, no, el gobierno no quiere que se vaya. Y no se va. ¿Entendés?
4: Pero ¿por qué no les importa nada?
0: No, bueno, por eso, pero también hay que ver hasta qué punto te dejaste correr por izquierda y te dejaste influenciar por todo lo que se decía.
4: Eso es cierto.
0: Porque de verdad, hoy yo comprendo que era una caravana de trolls manejado por otros, ¿eh? Que ya sabemos quiénes eran los otros, pero que de verdad existían también. Entonces, ¿viste? Hay toda una cosa empantanada hasta para explicarla, ¿viste?
1: Lo que pasa es que cuando gobierna el peronismo, no gobierna junto con el poder real, junto con el poder establecido, junto con
0: el establishment.
1: Gobierna con el establishment en contra.
0: Sí.
1: Por eso Cristina dijo que cuando le preguntaron cuánto poder vos calculás que tenía, dijo el 25, siendo presidenta y siendo ella. Dijo el 25% del poder, yo calculo que manejaba eso. Esta runfla, atrás de ellos están todos los apellidos que conocemos,
0: que son las
1: corporaciones que conocemos, el sistema financiero que está feliz, está el mundo agropecuario feliz, están los grandes, está sobre todo el poder judicial feliz. Y yo no sé si a mí, viste que vos decías la doble vara, a mí me parece que a mí no me alcanza la doble vara, es como en realidad están de un lado, no es que tienen dos varas. Sí. A mí la metáfora, la imagen.
0: Tienen una sola.
1: Tienen una, claro, tienen una.
3: Que la que te fajan.
1: Que es pegarle al peronismo,
0: a los gobiernos populares.
1: A los gobiernos populares. Y lo demás se apaña, y lo demás se esconde. Entonces tenemos un Poder Judicial que deja en libertad a gente que son los más grandes delincuentes que habitan en esta nación y mete preso a gente que no es delincuente, a gente inocente.
0: Sí.
1: Con lo cual el desbalance es enorme.
0: Pero ¿sabés
1: porque
0: dónde?
1: Además, hoy lo tenemos a Sturzenegger, que se presenta como inocente fiscal, y a lo mejor tendría que estar haciendo otra cosa, Sturzenegger, como estar adentro de una cárcel, capaz.
0: Sí, bueno, el megacanje fue
1: muchas
0: eso.
1: Cosas.
0: Sí.
1: Porque hizo muchas cosas. Y ahí hay jueces, hay fiscales, todo aquello se
0: depende de este gobierno. Yo me quiero parar, no solamente en ellos, ¿viste? A mí me preocupa que la ciudadanía en general no pueda diferenciar estas cosas. Porque de verdad, en cuanto sigan insistiendo con esto, se va a ir achicando la brecha de los que están contenidos dentro de ese sistema que ellos están creando y vamos a hacer más los desbordados hacia afuera. Uh-huh. Es decir, cada vez va a ser más chiquito ese espectro de gente que se va a ir salvando. Porque vos lo estás viendo. Se calcula que para fin de año la mayoría de las pymes van a estar cerradas. Eso es una catástrofe para la República Argentina. Por más que vos me digas el RIGI 1, el RIGI 2, el RIGI 3, el RIGI 4, lo que están montando es un problema.

0: problema para la Argentina. Porque nosotros no vamos a tener industria de nada.
1: No.
0: ¿Me entendés? Entonces, todo lo que necesites lo tenés que traer ahora, porque tampoco hay regulaciones para la entrada de productos.
1: No, porque o sea, ellos suponen que el mercado regula, es natural.
0: Bueno, entonces
1: el mercado.
0: Vos vas a comprar una frazadita como compré yo, y el primer precio que encontré era de 60.000, el último era de 25. ¿Me entendés lo que te digo? Sí, que es la locura.
2: Es la misma.
0: Entonces, es una locura todo, y eso dice, lo regula el mercado. No, hay gente que se está enriqueciendo, y hay gente que está chafando guita a lo loco, sí. ¿Entendés? A dos manos, y está habilitado por el gobierno, o sea, el que te afana, el robo, está autorizado. Uh-huh. Y en verdad que no creo que haya ningún país en el mundo, después de todo lo que he leído y que me he dedicado a estudiar en mi vida, no lo hay. Desde la crisis del 30, ningún país que no tenga regulaciones. Porque la crisis del 30 marcó que un mundo en plena libertad y un Estado que no controlaba o no intermediaba, era un problema. Entonces digo, qué raro todo esto, ¿viste?
3: Pero bueno, la sociedad tiene etapas donde entra en una especie de anestesia. Hubo 10 años de menemismo. 10 años.
0: Ah, bueno, sí.
3: La sociedad tiene
0: etapas, pero para,
3: en que se anestesia. Y...
0: estamos hablando de una sociedad muy parca. Si para que vos te des cuenta que a los otros le va mal, te tiene que ir mal a vos. Sinceramente lo digo. Con la mayor mano en el corazón, ¿eh?
3: Sí.
0: Digo, señores, vayamos a los colegios, abran las escuelas, vamos todos a estudiar y a explicarle a la gente que un país somos todos. Señor que está enfrente le va mal, a vos te va a ir un poquito peor. Porque todo está relacionado. Entonces no termino de entender y no termino de avizorar. Me ala-
3: como que gente. No se saldan las experiencias históricas, ¿viste? Ya lo vimos esto. Lo vimos en cuatro versiones. Martínez de Hoz, Menem, Macri y ahora Milei. Y no se saldan la experiencia. Es como lo nuevo. Ah, vamos a votar a lo nuevo.
0: Bueno,
3: porque
0: será la,
3: los
0: cambio,
3: otros no.
0: Cambio como generacional, no sé cómo llamarlo. No
1: pero
0: sé.
1: Yo creo que tiene que... ¿Viste este actor, el narigón?
0: ¿Cuál?
1: Que ahora que se enojó con Milei porque la hermana no la atendían, estaba muy enferma.
0: Ah, sí, Mazzarello.
1: Mazzarello. Bueno, Mazzarello se dio cuenta del mal gobierno que hace Milei cuando le tocó
0: bueno,
1: a
0: no
1: su hermana.
0: Bueno, no puede pasar eso.
1: ¿Por qué lo votó Mazzarello a Milei? Porque era un tipo que necesita que a la hermana le vaya mal o a él le vaya mal antes de darse cuenta de cómo son las cosas. Es esto, no se da cuenta cuando le pasa al tipo de enfrente.
0: Exacto.
1: Entonces el problema es previo a Milei.
0: Sí, claro que sí.
1: El problema
0: claro,
1: es previo
0: porque por cuando estalla
3: refiero,
0: el 2001, estalla caceroleros y piqueteros. El cacerolero era la clase media que le habían sacado todos los ahorros. Digo, hasta ese momento el piquetero era un problema.
1: Uh-huh.
0: Bueno, entonces quiere decir que tenemos que corregir esas cosas. Son las 8:20 de la noche, 11-23-660-710, es la línea telefónica. Como todos los días, tengo para ti entradas para ir a Cine Multiplex.
2: ¡Qué lindo!
1: ¿Para,
2: qué,
1: para ti quién es yo?
0: No, para no, ti es una
2: cara.
0: Revista.
2: Caras.
1: No, yo me voy.
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0: estábamos en el aire, chicos. ¡Qué vergüenza!
1: Yo me acuerdo que la primera nota que hice a un músico de rock fue a Miguel Abuelo.
0: No,
1: fui a la casa.
0: Lindo.
1: Vivía en Plaza Italia.
0: No.
1: No sé si estaba más caliente él o el perro. Durante toda la nota el perro se me agarró de la pata.
0: No.
1: Y él se cagaba la risa, ¿me entiendes? Se reía de mí. El perro
2: peor
1: me
2: hubiera sido que Miguel te hubiera agarrado de la pata.
1: En serio, no sabés lo que fue.
2: Eso hubiera sido más incómodo.
1: Desesperante fue. Año 83, 84, sí. Una cosa. Los Abuelos de la Nada haciendo el lunes por la madrugada. Qué genial. 20 horas, 22 minutos.
3: Vida es buena.
1: Era un animal. Era lo más este pibe. Genio. Absoluto, 20 horas 23 minutos.
4: Pensá esto, pensá en la inocencia fiscal, pensá en el FAL, que se pagan las indemnizaciones con el dinero que debiera ir al fondo de los jubilados, o sea, se paga para pagar despidos. Pensá en el RIGI, que en realidad eso, ese dinero también desfinancia al Estado, y así cualquier cosa que haga se desfinancia, pero así todo. Después pedimos prestado, por eso es hasta macabro esto, ¿no? Pero ya no sorprende nada.
1: Buenas noches, Marcela Feudale, Jorge Alperini y Sebastián Fernández. Dice, el brócoli y todas las crucíferas son saludables y contribuyen a prevenir el cáncer. Ay, Verónica, sí, pero si tenés problema con la fibra para digerirla, no es bueno, te la prohíben. Te lo digo por experiencia propia.
5: Estos son los honestos. Cristina se robó no sé qué, un PDI, hizo facultades, hospitales, pero y esto, se están robando el país y ni hicieron nada encima, ¿eh? Ni hicieron nada, más nos están sacando todos los beneficios laborales, todos.
1: Hola Marce, inocente es creer que esa ley fue creada para beneficiar a otras personas que no sean ellos mismos. Que la inocencia te valga. Hoy es 28 de diciembre. Millones. Saludos al equipo, Roxana de Ramos.
0: No abrazo.
1: ¿Quién
0: Buenas
1: es?
0: Noches.
1: No.
6: Vengo a hablar con ustedes diciendo boludeces.
1: ¿Cómo boludeces?
6: Porque yo soy inocente. Y al que no le gusta, se la clava hasta los dientes.
1: ¡No!
0: Usted sí, se presenta, buenas noches.
7: En ese tono yo le digo que en vez de una conferencia de prensa, esto va a ser la conferencia de la lora.
6: Te querés hacer el picante, no te me retobes, porque te voy a mandar a la arca, donde van los inocentes, y donde zafamos los garcos.
7: Primero peinate el peluquín.
6: Por lo menos tengo pelo y no como Barragán, que tiene más entradas.
0: Sí, la agarra conmigo. ¿Qué más entradas?
1: ¿Más entradas que qué?
6: Que el Coliseo.
1: Que el subte.
0: Zafó.
1: Que el
0: bien.
1: Subte. El subte también tiene muchas
0: Pero
1: entradas.
0: Pero usted no tiene decencia, no tiene cara. Usted tiene que explicar, señor Gabonete, tiene que explicar cómo es que se hizo tanta plata.
1: ¡Explique,
0: cuando
1: Gabonete!
0: No tenía así. Mire, se pone nerviosa
6: la
0: periodista.
6: La periodista se pone nerviosa.
1: Gabonete,
0: venga para acá, no se quede.
6: Algo le estará faltando porque.
0: Es de Radio 10.
6: Es de
0: Radio 10.
1: Es zurda.
6: Porque es zurda, es cuca. Y es como una chilindrina trosca.
0: Eso no explica lo que nosotros le estamos preguntando.
1: No, claro.
6: A ver, si vos querés una explicación, venís y me agarrás el marmotón.
1: No, ¿cómo el marmotón? ¿Qué dice?
0: ¿Qué marmotón?
1: ¿Qué dice? Escúchame una cosa.
6: Yo fui inocente fiscal.
1: Usted dijo algo. ¿Puedo preguntar yo?
6: Me tiene las pelotas llenas, pero pregunta.
1: Pero no, ¿cómo le voy a tener las pelotas? ¿Es una conferencia de prensa o no?
0: Ya no soy profesional del periodismo.

0: Soy vocero.
1: Claro. Usted dijo que había encontrado 800 mil dólares en un pendrive. $800,000. ¿Qué era? ¿Un cheque?
2: Encontré.
1: ¿En un pendrive? ¿Cómo es?
2: ¿Cómo
1: un
2: pendrive? ¿Dónde? A ver. En los bosques de Palermo, donde Majul encuentra las charlas.
3: ¿Pero en qué circunstancia usted
1: es
3: encuentra un pendrive?
2: Hay
3: un
2: lugar,
3: en el bosque,
2: hay
3: un...
2: los bosques de Palermo,
1: sí, donde sí se encuentran cosas.
2: Como la cueva de Alibaba, sí, donde uno va encontrando cosas.
1: Mirá, sí, qué genial.
2: Y yo le dije a uno que estaba ahí, ábrete sésamo.
3: ¿Y hace los... cuándo se lo encontró? ¿En qué momento, señor?
2: No importa.
3: Un no,
1: día
3: no importa,
1: antes
3: no, no, dos años.
1: Yo sé.
3: Era
1: dice que entrar a la casa del gobierno como vocero. Un día antes de entrar.
2: ¿Cuándo todavía?
1: O sea, el 9 de diciembre. No
3: serio?
1: Sé si fue el 10
3: ahí
1: o el 11.
3: Encontró
2: el 8.
1: Sí.
2: El 8 y el 7 lo tienen listo ustedes.
3: No,
1: es insólito. Me siento una boluda creyéndole.
2: Lo bien que haces.
3: Por favor, usted tiene que renunciar.
2: Sí,
3: usted
2: no puede. No voy a renunciar. Porque imagínese que si el primer día que fui a la Casa Rosada me encontré un pendrive con 800 lucas, sí, voy todos los días con la esperanza de encontrarme una boleta ganadora del Kini.
3: No,
2: o sí, sí,
3: no,
2: otra vez,
3: no
2: baja la
1: mano. No,
2: qué ganas.
1: Me olvidé la pregunta.
2: ¿Cómo? ¿Viste? Porque son todos viejos gaga.
1: No.
2: Que se olvidan todos.
1: No, no, no.
2: ¿Vos
1: no
2: querés preguntar algo, el periodista?
4: Sí,
2: porque estás al pedín acá.
4: Quiero preguntar si vas a presentar esta noche la declaración.
1: Escuche, está hablando con un periodista de muchos años.
4: ¿Vas a presentar esta noche la declaración jurada?
2: La declaración jurada, si querés verla,
4: sí,
2: podés venir. Tengo la declaración jurada. ¿Y sabés dónde la tengo? Pulpo, decirle acá colgada. La
4: pero, pues, no, ¿por qué hay que aguantarle semejante porquería?
1: ¿Usted es inocente fiscal?
2: Soy inocente fiscal porque al pueblo le hago la anal.
1: No, no.
3: No, señor, cosa, ¿por qué no responde con respeto? Nosotros no, le estamos preguntando bien. Estamos acá, los periodistas
2: si
3: acreditados.
2: Sí.
3: Nos dio un cuartito así que tiene olor a pata. No hay aire acondicionado.
1: Es verdad.
3: No hay calefacción. No tenemos baño.
2: Al lado de lo que es el despacho presidencial es un lujo.
3: Bueno, pues el presidente, eso no es culpa nuestra.
1: ¿Es verdad que el presidente tapió una ventana?
2: Sí.
3: ¿Y para qué la tapió la ventana?
2: La tapió porque no quiere que lo espíen.
1: ¿Quién lo va a espiar?
2: Todo el mundo.
1: Si ante la que tapió Dal Río.
2: Bueno,
1: Tapioca, no hay un solo edificio.
2: Por ahí Putin mandó un barco al Río de la Plata,
1: no,
2: un submarino,
1: como los,
2: para espiarlo.
1: Como los británicos.
2: Como los británicos, porque es un presidente que es muy respetado en el mundo. Es el segundo presidente más importante del mundo.
1: ¿Eh?
2: Después de Donald,
1: ¿quién?
2: Nuestro querido.
1: ¿Y Netanyahu dónde
2: nuestro
1: está?
2: Nuestro amado. Netanyahu le lustra los zapatos a Milei.
1: Ah, ¿sí? Mírate.
3: Por Dios, bueno. ¿Usted se da cuenta de que estamos viéndolo enriquecerse? Usted no da explicaciones.
1: Ilícitamente.
3: Y todos no.
2: Enriquecerse no es más que un amigo.
3: No se haga el vivo. Enriquecerse.
1: No, enriquecerse.
2: Lo conocí María, no tenemos nada que ver. Yo aquí que lo quiero mucho, aquí que serse.
1: No, usted es un cara dura. Usted es un cara dura.
2: Si querés algo duro.
1: ¿Qué?
3: No.
2: Vamos al noticiero que tiene unas noticias tremendas.
1: No, pero todavía no vinieron los noticieros.
2: Los vamos
1: no se escape,
2: los
1: no se
2: vamos
1: escape
2: a echar. No me voy a escapar. Si querés vuelvo, te revuelvo, presento la declaración jurada y la van a tener toda tapada. ¿Qué? ¿Qué querés?
1: Que presente el informativo.
2: Ahora querés que lo presente. Me vas a volver. Se viene el informativo y lo que les digan, créanlo o no lo crean, porque total.
1: Inocente fiscal. Inocente fiscal.
2: Enrique serlo. Enrique.
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6: Ocho y media de la noche en Buenos Aires, la temperatura 14 grados 2 décimas. Luego de 3 años de conflicto, el gobierno y las universidades firmaron un acuerdo. Las casas de estudio, hospitales universitarios y becas recibirán un aumento del 24,3% en dos tramos, 21,33% en junio sobre los básicos vigentes.

0: mayo 2026 y 3% en el mes de octubre sobre los básicos de septiembre de 2026.
1: Contempla la recomposición del desfasaje del 2025 y otra recomposición del 7% a cuenta de la pérdida de poder adquisitivo del 2024.
0: Los viajes en avión por el país alcanzaron un nuevo récord.
1: Más de 21 millones de pasajeros se trasladaron durante los primeros 5 meses del año, lo que representa un crecimiento del 3% respecto a 2025.
0: Se viene una bomba antártica.
1: En el fin de semana previo a la llegada del invierno, ingresará una masa de aire frío a partir del viernes 12 de junio y se extenderá hasta el lunes 15.
0: Proyecta heladas para Buenos Aires, Córdoba y el sur del litoral y nevadas intensas para la zona cordillerana. Amplía desde Mendoza, Cristian Morón.
2: Si bien hay topes, montos y demás, es de una bajeza que no se merece la gente que...
3: Especialistas anticiparon que el fenómeno climático puede favorecer un invierno con mayores precipitaciones en la cordillera y una temporada con mejor acumulación de nieve. Las perspectivas son alentadoras, sobre todo para las reservas hídricas de la provincia, ya que el aumento de nevadas impactaría de manera positiva en la disponibilidad de agua para los próximos meses. Aunque el pronóstico general es favorable, expertos advierten que el Super Niño también puede generar eventos meteorológicos intensos, con temporales y fenómenos extremos en distintas regiones del país. Pero se ve con buena vista hacia lo que tiene que ver con la cantidad de agua que puede tener la provincia de Mendoza y sobre todo que se intensifiquen las nevadas y las lluvias. Desde Mendoza, Cristian Morón, Radio 10. Gracias.
1: Cielo cubierto ahora en la ciudad de Buenos Aires, 14 grados 2 décimas la temperatura, 76 el porcentaje de la humedad.
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0: Dijo, bien. Quincy, vengo a hablar con vos. Fue él a buscarlo, ¿eh?
1: Sí, pero sabía quién era.
0: Ah, ok. Pero lo fue a buscar.
2: Fue
0: él, lo buscó.
1: A mí me gusta mucho.
0: A mí me encanta, Michael Jackson. Sí, me fascina. A mí me encanta.
3: ¿Vos veías el programa donde los chicos invitaban a Michael Jackson?
0: Yo era muy chica. ¿Sí? Era Domingo Di Núbila, decís vos.
3: Domingo Di Núbila.
0: No, yo era muy jovencita. En ese momento era muy rockera y no me gustaba Michael Jackson.
3: Era hermoso.
1: Ah, sí. ¿Puedo contar algo?
0: Porque en esa época estaba mal visto Michael Jackson para los que éramos tan rockers. Lo salvamos con Quincy Jones.
1: Yo era ricotero a full a mis 16 años.
0: Mirá.
1: Y laburaba en una escribanía donde. Sí, claro. Donde mi madre laburaba en una escribanía donde Caballero era cliente y Caballero era dirigente de River. Era dirigente de River. Dice, che, te consigo dos entradas para ir a ver a Michael Jackson al palco, no sé qué dijo.
0: Te
1: fui como. Después salí de ahí. Nunca vi un show.
0: El único recital que hizo internacional Caballero, porque el resto los hacía Daniel Greenman.
1: Claro, bueno, ese show a mí me cambió la cabeza.
0: Yo es el único que no vi porque no trabajaba con él.
1: A partir de ahí vi todo, me seguí todo, empecé a seguir la carrera. Nunca
0: esa
1: vi
0: época,
1: un show tan. Aparte en ese momento, las cosas que hizo en ese momento.
0: Y aparte,
1: donde la tecnología no era lo que es hoy.
0: Y aparte en ese momento. En ese momento todos los recitales eran grandiosos porque tenían guita y tenían el auspicio de la conocida gaseosa.
1: Sí.
0: La música tenía ese auspicio y era imposible que no fuera un despliegue tecnológico. Este pibe, Michael, tenía el auspicio de ellos.
1: Bridge of Babylon, ¿te acordás de los Stones que tenían en el escenario hasta la mitad?
0: Tremendo. Y el de Madonna, nene.
3: Claro.
0: Madonna, no, Tina Turner, Tia Fofía. Yo he visto B-52s. Todos vinieron. Vamos con los mensajes. 11-23-66-0710. Billie Jean hacia Michael Jackson.
4: No es que la gente no visore lo que está pasando, como dijiste recién, que como nadie se da cuenta. Yo voy a decir una cosa, Marcela. A nosotros nos interesa comer. Y se nos está dificultando comer, pagar la luz. A mí me 100.000 pesos, para poder juntar 100.000 pesos para la luz, tengo que laburar 3 días seguidos para la luz. No hay dinero, eso es lo que le preocupa a la gente, y no el adorno ni la mar en coche.
0: Sí, yo eso lo llego a entender, pero por ahí, cuando se sale a hablar muchas veces de distintos medios con la gente en la calle, te dicen, igual yo no votaría a Kicillof, te dicen. Igual yo no votaría peronismo. Igual yo volvería a votarlo. Digo, y la están pasando mal. Había un chico que lo habían hecho, creo que en el Destape, no sé qué programa era, que le preguntaban justamente y él decía, se fundió mi papá, yo no tengo laburo, pero no votaría a Kicillof. Digo...
3: Sí. Eso es cierto. También es cierto que los números a Milei le están dando muy mal.
0: Sí.
3: La gente, la gran mayoría de los argentinos no lo quiere volver a votar.
0: No sé.
3: Por lo menos en las encuestas de varios, ya van varias semanas atrás, que no lo quieren votar.
0: Marcela, nos va mal porque la gente solo mira su billetera y todo lo que nos pasa se mide por la guita. El día que se dé bolilla a la educación en general y a la educación cívica, en especial el pueblo instruido sabrá votar y sacar conclusiones. Estamos mal, muy mal. Gracias por estar y hacernos pensar vos y equipo. Llévenme al cine, dice Claudia Bebacua, jubilada de 62 pirulitos. Dale.
5: ¿Viste que dice que el ser humano es el único animal que tropieza dos veces con la misma piedra? Bueno, el argentino tropezó 4 veces. No sé si fue Barragán o fue Alperín.
0: Ya no Martín le queda el dedo.
3: El que tropezó.
5: Macri y Milei. Loco, ¿cuándo vamos a despertar de esta pesadilla? No es una pesadilla, ¿eh? Sí, otra que Freddy Krueger.
0: Bueno, pero lo que pasa es que ya no le quedan dedos a esos que votan siempre lo mismo.
1: Es una cosa de loco.
6: Ya nada.
0: 20 horas 40 minutos. Señores, ¿vamos con Don Alpe? Dale, Alpe. ¿Qué tenemos?
6: Bueno, escuchen esta definición que dio sobre América Latina un historiador europeo. Es un continente que ha sido historia de cambio casi siempre muy distinto del que se esperaba. Un continente creado para destruir las verdades convencionales, donde la evolución se produjo a una velocidad meteórica, en menos de lo que dura la vida de una persona, pasando de la agricultura a la desaparición del campesinado, a las macro ciudades gigantescas como la megalópolis de San Pablo, donde se puede encontrar la mezcla más inimaginable de poblaciones emigradas, notable incluso si se la compara con Nueva York. ¿Saben quién dijo todo esto? Lo dijo quien ha sido quizás el más grande de los historiadores del siglo XX, Eric Hobsbawm. Lo dijo en un libro publicado hace algunos años y en el cual la materia es él mismo. El libro se llama Años Interesantes y cuenta su vida, pero desde la perspectiva del historiador. Es muy interesante el libro. Job, aunque hoy hubiera cumplido 108 años,
0: hermoso,
6: porque murió en 2012, confesó que siempre se sintió un hombre de otra parte. Judío contrario a la política de Israel. Comunista contrario a la opresión de los regímenes soviéticos. Británico enamorado de América Latina. Otra de las cosas que cuenta en el libro es su vida paralela como crítico de jazz.

0: ¿Te imaginas que no es nada común que un historiador tenga una vida paralela como crítico de jazz? Y la verdad es que tampoco es nada común que un historiador acostumbrado a escribir sobre la revolución industrial, sobre el siglo XX, sobre los nacionalismos y las guerras, elija como tema a sí mismo, cuando ya era un veterano de 86 años. Hoban es famoso porque, además de su notable calidad como investigador del pasado, no escribe pensando en los académicos. Escribe para todos nosotros, y se lo puede leer muy fluidamente. Este hombre que bautizó el siglo XX como siglo corto, porque para él comenzó recién con la Primera Guerra Mundial en 1914 y se terminó en 1989 con la caída del muro, nació en 1918 en Alejandría, Egipto. Vivió toda la intensidad del siglo XX y sigue abriéndonos los ojos después de su partida. Yo tuve oportunidad de entrevistarlo varias veces y el tipo tuvo una vida apasionante y conoció personajes increíbles. Por ejemplo, es hijo de una pareja judía que murió cuando él era un niño y por eso quedó en Viena primero y luego en Berlín, viviendo con su hermana y sus tíos. En 1933, cuando Hitler asume el poder, adolescente que militaba en el Partido Comunista y se salvó de los campos de concentración porque el tío fue echado del trabajo y emigraron a Londres. El tío era ejecutivo de una distribuidora norteamericana de cine en Alemania y Hitler dispuso que se echara de los trabajos a todos los extranjeros porque el desempleo era enorme. Estaba en un 40% de desempleo cuando asumió Hitler. Hoban seguiría siendo miembro del Partido Comunista casi toda su vida. ¿Pero saben cuál fue un año de ruptura en la vida de Hoban? No fue en 1933 con Hitler en el poder, no fue la Segunda Guerra Mundial, ni siquiera la caída del muro en 1989. No, fue el año 1956, pero también los años 50. Sí, 1956 porque fue el año del convulsionado Congreso Internacional del Partido Comunista y de la invasión de los tanques soviéticos a Hungría, que provocó un éxodo en masa de militantes de los partidos comunistas del mundo profundamente decepcionados, y también de personalidades que simpatizaban con el comunismo, como Jean-Paul Sartre, Picasso, Albert Camus, se abrieron ese momento.
1: André Guidé, todos.
0: Sí, cuenta Hoban que era muy difícil seguir siendo comunista después de saber de las atrocidades de Stalin y que él, que ya había hecho una carrera paralela en los Estados Unidos, hubiera sacado muchas ventajas de abandonar el comunismo. Sin embargo, consideró que en plena era de la Guerra Fría no era el momento de pasar las facturas a su partido y que él iba a construir su carrera no disimulando su condición de comunista. Hoban, que era muy crítico de la política soviética, siguió siendo, sin embargo, miembro del comunismo hasta después de la caída del muro de Berlín. Pero Hoban también reivindica como época especial suya el post-1956 porque se volvió un fanático del jazz. Dice, el mundo de la noche en el que yo viví durante la segunda mitad de los años 50 ya había anticipado, aparentemente, buena parte del espíritu de los años 60. Y comenzó a escribir sus críticas de jazz con el seudónimo de Frankie Newton, en un gran semanario británico. ¿Por qué? Porque Frankie Newton era un trompetista norteamericano comunista. Y vamos a escuchar después que grabó con Billie Holiday, nada menos, un tema que vamos a escuchar en un rato. Bueno, Hoban recuerda como uno de sus momentos de mayor conmoción cuando lo llamaron de un programa de radio para decirle que el presidente Salvador Allende había muerto. Dice, en ese momento yo estaba en un congreso internacional sobre la historia del movimiento obrero contemplando la ciudad de Linz y el Danubio. En su libro recuerdo unos años a un viejo escéptico y tumbado en una cama de hospital por televisión las imágenes del atentado contra las torres de Nueva York. Y el hombre escéptico sintió la tragedia y al mismo tiempo sintió que llegaba una época nueva muy difícil de descifrar. Ya esto, él se muere en el 2012, a ver que empezaban a cambiar algunas cosas. Cuando presenta su libro, Hoban habló sobre la invasión norteamericana al Irak, diciendo que era una declaración pública del imperio de Estados Unidos de establecer una hegemonía basada en el poder político, sobre todo el militar, y que iba a desestabilizar el orden mundial. Lo dijo hace 15 años. Dice que el siglo XX ha sido una época de muchos progresos, pero también el siglo más mortal de toda la historia. Agregó, la segunda mitad del siglo, una aceleración estratosférica y una transformación social sin precedentes.

0: Pero lo más impresionante es la revolución de las comunicaciones que abolieron la dimensión del tiempo y del transporte. Que todavía no hubo una revisión histórica de la caída del muro, pero la izquierda tendrá que encontrar nuevas ideas para hacer frente al sistema capitalista triunfante que separa cada vez más a pobres y ricos. Y vuelve sobre nuestro continente. América Latina cambió mi perspectiva de la historia del resto del planeta. Erich Hoffman, el gran historiador, un tipo de enorme coherencia, y ahora vamos a escuchar a Billie Holiday.
1: ¿Qué tema? Tiene una historia ese tema, después te lo cuento.

0: Bueno, ahí estábamos escuchando Billie Holiday, que decías que estaba, que era comunista.
1: Sí, Frankie Newton, claro. El trompetista.
0: Y el tema tenía que ver, es flor de tema, marcó toda una época, porque Billie se atrevía a cantar a esas frutas extrañas que eran los negros cuando eran matados y colgados de los árboles. Eso es a lo que le canta, esa es la fruta extraña. Es tremendo este tema, es dolorosísimo. La letra es devastadora.
2: Hay una versión de Nina Simone que
0: es sí, tremendo, emblemático, ¿no? De Billie Holiday. Le costó mucho esto porque la escupían por este tema. 20 horas 49 minutos.
3: La causa Libra. Milei no debió haber sabido que había irregularidades y que podía terminar en estafa justamente por esas irregularidades. Milei, que no difundió sino promocionó, porque previamente no había ningún anuncio de esto hasta que él lo promueve. Entonces, ¿no debió haber sabido de qué se trataba? Soy Betty de San Martín.
4: Contéstele a Betty.
5: No tenía por qué saberlo. Nada más, le llegó una plata, como a mí me llegó el pendrive.
0: Momento, pero usted dice no tenía por qué saberlo, entonces tiene que estar preso.
5: Podría saberlo.
1: Claro, fue el primero en difundir eso.
0: Pero no, pero Cristina está preso y no tenía por qué saberlo.
5: Pero Cristina es corola pública. No. Cristina no estaba en la quinta momento que se produjo la obra pública de Santa Cruz.
0: Se da cuenta que
5: hace 50 años. No puede esto explicar nada, no tiene nada que ver, porque él estaba en la quinta y cuando uno está en la quinta hace lo que se le canta. Y no es más el presidente.
1: Perdón, no lo llaman chorizo últimamente.
5: No te estoy hablando a vos.
1: No lo han llamado chorizo.
0: No sea ordinario,
4: respételo.
0: No, respete al Perín.
5: Si quiere que lo respete.
1: Chorizo.
5: ¿Qué?
1: ¿Qué? No me deja. No.
5: La rima perfecta.
0: ¿Cuál es? No le va a decir eso al Perín. Usted no tiene vergüenza. No. Hola, gente hermosa. Definitivamente ya no es cuestión política. Ya se trata de quienes tienen corazón y los que no. Germán de Concordia. Le hago una pregunta. ¿Se va a quedar toda la tarde acá?
5: Si ustedes quieren, me quedo. Y si no quieren, me quedo.
0: Inocencia fiscal. Inocencia fiscal.
5: Enrique Cerce.
0: Quiero hablar con Enrique, el íntimo amigo de Gabonete.
6: Bueno, muy buenas noches.
0: Vamos a hablar con Enrique. ¿Qué pasa? Doctor, pregunta porque estoy medio como que está Gabonete.
5: Voy y vuelvo después porque no soporto a Carlos Aragán.
0: No, como Aragán, Barragán se llama.
4: Llame por mi nombre. Yo a usted le digo la otra cosa de su nombre.
5: ¿Y si usted se llama
0: Barragán?
4: Ese vive en
5: se llama Barragán, pero
4: no
5: es cuca,
4: infantil.
5: Es peroncho, es populista,
0: es Aragán.
5: Es comunista.
0: Hace caca en la calle.
5: Es Aragán, hace caca en la calle.
4: No,
5: es marginal. Es ricotero.
0: Y es de Boca.
5: Y se limpia
4: usted
5: con un
4: balde. Mejor que explique cómo tiene la... Bueno,
1: perdóname, escuché. Lo llaman chorizo ahora.
6: Le dicen chorizo.

0: chorizo.
1: Sí, imagínese por qué.
0: Chorizo sos vos porque te voy a comer entre dos panes.
2: ¿Qué vas
0: seguro
2: a comer?
0: La, sí, y se Habana. ¿Qué? Y vamos a ver si
2: no
0: me durás 30
2: el
0: segundos.
2: Patotero.
3: Es patotero, es patotero. Te está patoteando, Barragán. Es lo que quiero saber, doctor.
4: Sí, señor.
3: Doctor Barra. Entremos sí. en línea con esto.
4: Pasen
3: vamos al estofado.
4: Pasen todos a.
3: ¿Hay
4: a
3: consultorio?
4: Consultorio. Hoy abrimos el consultorio en la próxima hora.
3: Ah, bueno, 11-23-66-0710.
4: Dudas y dolencias se llama hoy.
3: Me encanta.
4: ¿Tiene dudas?
0: Así tendría que llamarse el consultorio.
4: Sí. Dudas y dolencias.
3: Dudas y dolencias. Me gusta. Tendremos que dar una apertura. Dudas y dolencias con el doctor Barragán.
4: Hoy, por ejemplo, les traigo una duda. Sí. Porque la gente me pregunta. Sí. Chicos.
3: Mire que va a venir Gabonete y le va a decir una barbaridad. ¿Eh?
4: Si abrenle la, no le abran a Gabonete, les pido por favor. Me pregunta la gente: ¿estoy durmiendo con muchas almohadas? ¿Y esto significa algo? Está durmiendo con muchas almohadas.
1: ¿Pregunta
4: esto
1: o significa, afirmación?
4: Estoy durmiendo con muchas almohadas. Sí. ¿Esto significa algo? ¿O significa algo que yo esté durmiendo con muchas almohadas?
3: Ah, ¿tiene un vínculo psicológico? ¿Psicológico?
4: Eso se pregunta a la gente y yo le digo, más vale. Claro. Por supuesto que sí.
3: A ver, que estoy arruinada entonces.
4: Hay estudios psicológicos que estudian todo tipo de cosas, hasta... Sí. Si usted duerme con una almohada, si duerme con una pata afuera.
0: Eso es un almohadólogo.
4: Porque la psicología necesita...
3: Pero de la rama de la...
0: Currar.
4: Trabajo. Claro. Bueno, no. Trabajo. Bueno, el psicólogo pero también tiene que vivir.
3: De la rama de la psicología es el almohadólogo.
0: ¿El almohadólogo?
3: Claro.
1: Viene del diván, de diva del diván.
4: Y del diván y todo eso.
3: Divanólogo.
4: Para algunas personas dormir con una sola almohada es suficiente. Ese es el conformista, ese es el que agarra, viste que sí.
3: Cualquier colectivo lo
1: el
3: deja.
1: Que se casa, digamos,
4: el sí. que le trae, el que no le pone queso a los fideos,
1: el marido,
4: el marido,
3: el que toma la sopa,
4: el que
3: sin
4: se
3: queso,
4: casó, sí. que le
1: el
4: dijeron,
1: monógamo,
4: casémonos, el que no,
3: le,
4: no pide mayonesa para el churrasco, no, yo ya le desconfío.
3: El que
4: pide.
3: Dice bueno, si adorna y roba no importa,
0: que no le pone aceite a la ensalada,
4: el que dice me lo como así, me lo como así, el que nunca le agrega sal, nada, el que nunca se sacó una foto con sombrero haciéndose el gracioso.
0: El que nunca se tiró una pileta en bomba.
4: Exacto. El que nunca se escapó de la policía.
3: El que nunca hizo caca en la calle.
0: El que nunca se robó un montón de guita declarando.
3: No soy yo, es el periodismo argentino.
0: El que nunca se robó un montón de guita declarándose inocente fiscal.
4: Póngale. Otras personas, en cambio, necesitan rodearse de varias almohadas para descansar y así llegar al sueño, conciliar el sueño, como se dice. ¿Usted usa muchas almohadas?
3: Yo tengo 4 almohadas.
0: ¿Pero todas en la nuca?
3: Algunas las pongo en la nuca, otras las pongo en la espalda.
4: ¿Almohada o almada?
3: Almohadas.
4: La familia almada.
3: No. Seba Almada, le mando un beso a su amigo. No, almohadas. Yo le digo almohada a Seba, ¿eh?
4: Sí.
3: Sí.
0: ¿Se rodea almohada. Usted?
4: ¿Cómo usa? Porque yo también soy usuario de mucha almohada.
3: Tengo que ponerme una que me cubra el límite entre la espalda y la nuca y el cuello, porque si no me duele mucho las cervicales.
4: ¿Y después?
3: Y después tengo algunas que me van acobachando así, al costadito, así, para allá.
4: ¿Y tiene una para abrazar?
3: Tipo cunita.
1: Como un nido, como un nido.
3: Sí, no me preocupa tanto abrazarla. Mirá.
0: ¿Y
3: no,
0: entre las piernas? ¿Entre las piernas usa?
3: Es peligroso.
4: Porque no lo va a pinchar.
3: Dicen
4: blandita,
3: algunos que se puede poner para la cadera, que hace bien para la cadera.
4: Sí, hace bien para la cadera.
0: Sí.
3: Eso dicen, pero no uso entre las piernas.
0: Para separar los muslos.
3: Para separar, yo las porque tengo separadas las piernas.
4: Mucha gente las tiene el muslo.
3: Nunca se me juntaron las rodillas.
4: Hay gente que tiene el muslo muy pegado. ¿Vio que hay gente que tiene los muslos muy pegados?
3: Yo soy re separados.
4: Hay gente que lo tiene más. Bueno.
0: Yo tengo los muslos muy. Tengo muslos gemelos.
4: ¿Ah, sí?
0: Yo soy un sireno caminando.
4: Bueno, acá lo dicen, ¿eh? Almohadas entre las piernas, entre los brazos,
3: ¿sí?
4: En la espalda, apiladas alrededor de la cabeza. Es muy habitual.
3: Eso me gusta, eso que te vas así, pim, pim.
4: Vos también con almohadas.
3: Es lindo. Ah, esa es buena.
4: Yo me abrazo a una me tapa la espalda, una me tapa la cabeza
0: esa.
4: Y una está de repuesto por ahí.
3: Sí.
0: Yo en general uso una sola, pero a veces, como me molesta mucho la luz, uso una segunda para taparme a la altura de los ojos para que no...
3: Pero, ¿por qué no bajás la persiana o te compras un blackout?
0: Entra una, no, porque tengo persiana, pero entra una liñita de luz y me molesta.
3: Pero vos compraste un blackout.
4: Ah.
3: Atorranta.
4: Ay. Me molesta.
0: Tengo, porque duermo con los ojos abiertos.
3: No, a mí me molesta la
4: rayito
3: la,
4: de luz. La luz.
1: Hay otra razón de salud para usar más almohadas.
4: A ver el pelín.
1: La acidez.
3: Ah, sí.
1: O sea, lo aconsejan.
4: Porque
1: que no quedes en una posición totalmente horizontal.

0: un poco más,
1: un poco más elevado para no tener.
2: A mí me había
1: regurgitar.
2: Para que no.
1: Claro, porque sube la acidez y no.
3: Claro. Está bien. Y el relleno, capaz comerse un poquito del relleno también.
2: Sí. Te absorbe
3: la acidez. Porque absorbe la acidez el.
2: La goma espuma. Tiene la goma.
1: ¿Del relleno de la almohada?
3: Sí, claro. Que es como guata.
2: Sí. Ahora es raro los rellenos. ¿No?
1: Antes sí, ahora son plumas. Sí, sí, ahora es raro, no son ni siquiera plumas, ¿viste? Nada, te dicen no. Son de pluma y no, no son de pluma.
3: Y en algún momento había de lana.
1: Sí, sí. Pero la lana.
3: Era lindo para la guerra de almohadas.
1: Los
3: con
1: colchones. Pero te... Mi abuela tenía.
3: Se podía matar a un hermanito.
1: Sí, lo podías matar, ¿eh? Mi abuela tenía colchón de lana y venía un colchonero que lo cardaba cada tanto.
2: Claro.
1: Lo abrían y después lo volvían a coser en el patio. Lo ponían porque se ponía dura la lana del colchón.
3: Porque le iban los abuelos, la iban aplastando. La iban, claro. Uno dice que el abuelo no aplasta el colchón. Sí,
1: puede ser que la abuela
2: yo tengo colchón de lana todavía.
1: ¿Colchón de lana?
2: Sí, en lo de mi madre está.
1: Ah, sí.
2: Muy cómodo. Para la siesta es espectacular.
1: ¿Sí? Era muy duro.
2: Sí.
1: Yo me acuerdo que tenía unos bordes gordos porque como
3: es
1: lo cosían a mano.
3: Gordo,
1: eran gordos.
3: Sí. Bueno, ahí estamos. Es mejor que abrazar a una persona, ¿eh?
1: Ah,
3: yo,
1: ¿sí?
3: Si lo digo yo como.
2: Sí.
3: Porque yo tengo una persona cerca también.
2: Pero no la. No, no, usted no se la pone en la cabeza.
3: No, no la puedo abrazar, me dice, mirá.
1: No. No, pero escuché.
3: No, me dice, me das calor, gordo,
1: sí, claro,
3: salí,
1: sí.
3: Me echa, pesás mucho. Y encima viene con crítica, no dice, no me abraces.
1: No, bueno,
2: que la almohada
3: amor,
2: pero,
3: me dice, pesás mucho, sí. Me das calor, gordo.
1: Pare. A mí me contaron que usted se la quiso poner así entre las piernas y no pudo.
3: No es eso.
1: Deje de joder.
3: Aparte,
1: ¿cómo se va a poner a Marina entre las piernas?
2: Es una ventaja enorme la almohada que no hable.
3: Un poquito. Sí. No se queja, la almohada no se queja.
1: Sí.
0: No, también la almohada tiene otra función.
1: ¿Qué?
0: Separar.
1: Sí, ya estamos.
0: La pareja.
3: Sí,
2: la sí, sí, la usa. El muro de Berlín. El muro de almohadín.
3: También se puede hacer. Y también
0: claro.
3: Se pueden hacer casitas, ¿eh?
2: Sí.
3: Y
2: mirá,
3: te metes adentro y jugás con
1: sí.
3: Autitos y con,
1: esa
3: los,
1: me
3: y con muñequitos.
1: Cuando yo 14, era chica, sí, a la carpa. Yo iba a investigar qué había en el fondo de la cama. Me metía así, me metía.
3: Sí, señor. Bueno, acá también dice que otro aspecto importante es la sensación de contención emocional, amigos.
1: Claro, claro.
3: Expertos, psicólogos, sí. Explican que algunas personas desarrollan un apego emocional hacia algunos objetos vinculados al descanso, como las mantas, las almohadas o los peluches. Sí. Yo, la verdad, si
1: ¿tenés
3: no me
1: peluche?
3: No, pero tendría, si no fuera algo criticable.
1: ¿Y qué peluche decir, tendrías?
3: Estás loco, gordo.
1: ¿Un osito? ¿Un oso, conejito?
3: Sí. No, un oso.
1: Un osito, grandote.
3: Un oso.
1: Y te
3: ¿viste
1: lo abrazaría?
3: Un oso grandote,
2: yo tengo,
3: un grandito.
1: ¿De color marrón?
3: Sí.
1: Ay, qué lindo.
2: En casa tenemos un oso, un zorro.
1: ¿Vos sos el osito?
2: Yo soy el osito. Y mi almohada me canta. Es un buen tipo, mi viejo. Porque espiero la.
1: Ay, qué septo.
3: Comodidad o contención emocional durante. Es completamente normal. Ojo, si usted es grande
2: sí.
3: Ya y para dormirse sí está chupándole la punta de la frazada, por ejemplo.
2: Sí.
3: No es tan normal.
0: No, no es aconsejable. No, no.
3: Bueno,
1: ¿cómo va a
2: y alguien que habla con un perro?
3: El problema, dicen los expertos, los psicólogos, es que si usted no puede dormir con una sola almohada, o sea, si usted debe dormir con muchas almohadas y depende de todas esas almohadas para dormir, ahí tiene un problema. Y uno se da cuenta cuando ve que la gente que viaja con la almohada,
1: claro.
3: Y uno dice, este es raro.
2: Este es raro.
1: Este es rarito.
3: Este
1: claro.
3: Es raro. Y cuando se la lleva la almohada a cenar.
2: Claro.
1: Pero no,
3: y conversa y le da un beso.
1: Y le dice, pero que se compre la muñeca inflable.
0: Peor todavía cuando le hablan a la almohada.
2: Claro. Y le dice a la almohada, saludalo a Conan.
1: Sí. 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
2: Epa.
1: Atención con esto, ¿eh? Atención.
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5: Nueve de la noche en Buenos Aires, la temperatura 14 grados 2 décimas. Mañana el INDEC dará a conocer la inflación de mayo.
6: Las consultoras esperan una nueva desaceleración, mantenerse por encima del 2%. La información se conocerá a las 16 horas.
5: Máximo Kirchner dijo que los actuales piensan que el poder económico los va a seguir protegiendo.
6: El dirigente advirtió que la soberbia con la que se vienen manejando.